0: que se dirigían hacia la base. Los investigadores habrían hallado posibles artefactos explosivos en los vehículos. Donald Trump ha asegurado que Estados Unidos llevaba mucho tiempo vigilando a los arrestados y que pretendían causar graves daños. Por su parte, el primer ministro Andy Bernan ha pedido que no se especule sobre el incidente hasta que se esclarezcan los hechos. Como medida de precaución, los residentes de 85 viviendas han sido evacuados.
1: Cerramos con una mirada al tiempo. La semana empieza con lluvias y una bajada importante de las temperaturas. Se esperan cielos nublados y chubascos en la mayor parte de la península. A lo largo del lunes se van a activar avisos amarillos en varias comunidades como Navarra, País Vasco, Andalucía, Castilla y León y Castilla-La Mancha. Aviso naranja en Cataluña por tormentas. Se esperan temperaturas máximas de 23 grados en Madrid, 21 en Ávila, aunque en puntos de Bilbao, Sevilla, Murcia, seguirá haciendo calor, no se va a bajar de los 30 grados. Es todo por el momento. 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

El lunes dedicamos el programa a la palabra acompañar, que es una palabra muy bonita y que dio para muchísimo. Vosotros dejasteis un montón de notas de audio donde entendíais acompañar muy cercano a cuidar. Hablabais de, por ejemplo, personas que habíais cuidado o estabais cuidando, a vuestra pareja, a vuestro padre, a vuestra madre. Pero luego, bueno, salieron muchas cosas. Obviamente vais a escuchar ahora un resumen. Nosotros apostamos por hablar de lo que podemos ofrecer como país a los menores extranjeros no acompañados que llegan aquí. Entonces lo hicimos junto a Francisco Javier Durán, que es investigador del Instituto de Migraciones de la Universidad de Granada. También estuvo Antón Meana, que bueno, nos contó cosas muy chulas. Y me resultó muy curioso lo que nos contó Irene en su espacio dedicado a la gente que tiene ocurrencias que luego les hace ricos. Nos habló de los peluches, pero bueno, vamos a hacer un resumen. Como siempre, empezamos con vuestras notas de audio.

Acompáñame a estar solo, acompáñame al misterio, a charlar sin palabras, a decir lo bonito y lo bendito que es tener compañía. Esto es una canción más o menos de Ricardo Arjona, me recordó mucho el verbo de acompañarme a estar solo, porque la compañía no significa multitud y acompañar no significa una carga, al contrario, es ayudar a soltar. Y en la compañía muchas veces está el silencio, está el respeto, está el poder avanzar sabiendo que hay más gente que camina a tu lado sin necesitar de notar pues su respiración o su circunstancia. La Coru desde Canarias.

0: Hola, buenas. Soy Roberto de Madrid. Es un hecho que estamos en tiempos oscuros, entonces creo que tenemos la obligación de contrarrestarlos. ¿Cómo? Buscando situaciones bonitas, acompañando actos, viendo la belleza donde no la hay. Y el verbo de hoy me ha venido a pelo para pensar en otros verbos como cuidar, arropar, cobijar, amparar, respaldar, secundar, solidarizarse, colaborar. El verbo acompañar es tan bonito y da tanto juego que deberíamos basarnos en eso. Ser la resistencia. Yo creo que en el Faro somos mucho la resistencia. Estoy orgulloso de este grupo. Gracias por hacerme pensar y larga vida al Faro.
1: Hola, farigas, fariros, Mara y equipo. Acompañar es lo que hice cuando mi padre empezó a poquito a poco perder y tener que acompañarlo con el andador para salir de casa. Luego acompañarlo con la silla de ruedas. Acompañarlo a todos los lados. También acompañar a mi madre. Para ellos, una frase muy importante de los abuelos que dicen siempre es hacer compañía, es estarte al lado de ellos y no hace falta que hagas nada. Con mi madre a veces yo estaba a su lado y ella estaba leyendo un poquito o cosiendo cuatro trapitos que le encantaba. Ahora me pasa con mis nietos, porque cuando pueden andar solitos de pequeños, no pueden comer solitos. O sea, acompañar es muy importante en diferentes etapas de la vida. Y creo que lo de acompañar, en según qué momento, se está dejando un poquito de lado. Bueno, un abrazo para todos. Soy Pili de Las Cuevas.
2: Buenas noches. Estoy segura de que Alejandro Pelayo conoce la historia de los raqueros. Yo supe de ellos no hace mucho, cuando en el Paseo Marítimo de Santander me encontré con cuatro preciosas estatuas de bronce. Estas estatuas representan a niños que en este mismo lugar, y a finales del siglo XIX y principios del XX, se lanzaban al mar para recoger monedas que los turistas, por diversión, les arrojaban al agua. Eran niños muy pobres, no tenían familia, no tenían protección y no tenía nadie que los acompañara. Han cambiado los tiempos. Hoy ya no les llamaríamos raqueros. Hoy les llamaríamos menas. Soy Julieta Astur.
3: Cuando llega un menor a este país, ¿en qué situación suele llegar, profesor?
4: Bueno, pues a veces llegan con dificultades sanitarias, ¿no? Por ejemplo, con sarna o tuberculosis o menores embarazadas, pero siempre se le da una atención inmediata, la atención inmediata que precisen por la Cruz Roja, por Salvamento Marítimo, por las Fuerzas y Cuerpos de Seguridad del Estado, y van en ese momento a los centros de atención temporal que tienen las comunidades autónomas y también las ciudades autónomas, ¿no? Uh-huh. Y en eso, pues, ya tienen toda la atención necesaria, pues, mientras se va averiguando cuál es su situación, sobre todo familiar, ¿no? Y también determinando si cuál es la edad que tienen, ¿no?
3: Lo primero que se necesita es documentar a estas personas que llegan, pero en el caso de menores será difícil todo, porque igual no tienen ningún documento, no se sabe la edad que tienen, o sea, ¿eso cómo se hace?
4: Pues lo primero que se hace, claro, es determinar la edad, ¿no? Para saber si efectivamente son menores o no son menores. Y esto es una de las cuestiones más difíciles y que ha costado más resolver a lo largo del tiempo, que está más bien sin resolver, ¿no? Porque no hay un procedimiento estándar para toda España y se encarga la Fiscalía de Menores y los fiscales establecen un decreto de determinación de la edad que al hacerse pruebas óseas, pues solo se puede establecer una horquilla, ¿no? Uh-huh. Entonces se tiene en cuenta la edad inferior de la horquilla, que suele ser de unos 2 años, de forma que si tenemos un menor que arroja entre 17 y 19 años, se le consideraría de 17 años. Y a partir de ahí, pues entra al servicio de protección de menores y se le proporciona todo lo que sea necesario, ¿no?
3: Yo sé que es muy difícil hacer una estadística, pero la edad media de los niños y niñas que llegan, ¿cuál sería?
4: La mayoría está en entre 15 y 16 años. Y bueno, la ventaja es que ahora con el al cambiar el la legislación de extranjería se les proporciona unos permisos de residencia y a partir de los 16 años tiene acceso al permiso de trabajo y pueden trabajar, ¿no? Cosa que hasta la reforma que se hizo en 2021 pues era muy complicado, ¿no? Y ahora tenemos pues que hay muchísimas más menores trabajando, integrados, incluso después de cumplir la mayoría de edad, ¿no? Que es la, digamos, la prueba de fuego.
3: Vale. Decías, Francisco Javier Durán, que se les va repartiendo, no me gusta nada esta palabra, pero bueno, a diferentes centros en diferentes comunidades autónomas. Allí ellos tienen una atención sanitaria, tienen cama. Por ejemplo, ¿suelen escolarizarse?
4: Sí, la verdad es que se intenta siempre y además es una cuestión que antes se había dificultades y también la legislación de protección de menores se modificó para que no hubiera ningún impedimento a la hora, sobre todo, de acceder a la educación, sea en el momento que llegue, ¿no? Sobre todo los que llegan con menos de 16 años.
3: Sí.
4: Y a la sanidad, ¿no? A la asistencia sanitaria, que la tienen también completa en todo momento reconocida. Lo que se intenta va mucho más a la formación profesional, lo que se les intenta, porque a veces no hay tanto tiempo hasta que, sobre todo, cumplen la mayoría de edad, que accedan a cursos de formación profesional, porque muchas veces al mismo tiempo están aprendiendo el idioma, ¿no? Pero hay experiencia, como muchos de estos centros, aun dependiendo de la comunidad autónoma, están gestionados por ONG, ¿no?
3: Sí.
4: Nosotros desde la universidad, por ejemplo, tuvimos un programa de formación con una ONG que se llama Integrados, que trabaja en Almería y Granada. Y ellos, por ejemplo, han desarrollado unos huertos ecológicos en los que están los chavales están tanto vendiendo esas hortalizas que cultivan como luego relacionándose con los restaurantes de la zona para trabajar en la hostelería con unos resultados magníficos, ¿no? Perfectamente integrados y felices.
3: Ay, es que esto es lo que nosotros queríamos contar en El Faro, ¿no? Que me resulta, yo creo que nos resulta a todos los que estamos escuchando, muy esperanzador. Porque yo quiero preguntar que son buenos chicos y chicas, son responsables de sus trabajos, se portan bien cuando están en el centro.
4: Claro, todo depende de una cosa, ¿no? También que es los medios que se tengan. En todas las comunidades autónomas no reciben a los mismos, el mismo número de menores y no tienen los mismos recursos. Esa es la realidad, ¿no? Pero bueno, para eso precisamente se ha creado un sistema de distribución de los menores adaptado a la capacidad de cada comunidad autónoma, a lo que pasa que eso todavía está en discusión entre el Estado y las comunidades autónomas porque no todas quieren aceptar a esos menores, pero cuando se ponen recursos, la verdad que sorprendería a la gente, ¿no? Con la que tienen mala fama estos menores, la buena convivencia que hay en esos centros, lo bien que trabajan, lo apegados que están al estudio, y sobre todo los motivados que están por tener un trabajo, por mantenerlo, por hacerlo bien, y la buena, el buen feedback que dan luego los empresarios que los contratan de ellos, ¿no?

0: Hola, fareros. Actualmente muchas personas se encuentran en una situación de soledad no deseada y un colectivo especialmente afectado es la gente de la tercera edad. Hace 6 meses comencé un voluntariado de acompañamiento a una persona en esta situación. Mi misión consiste en algo tan sencillo como en dedicar 1 hora a la semana a acompañarle. Esa hora la dedicamos a conversar, jugar al parchís o a las cartas, le ayuda a entender las nuevas tecnologías, incluso hemos compartido una tarde de teatro. No os podéis imaginar la ilusión con la que esta persona vive este rato semanal y lo importante que es para ella crear vínculos con otras personas. Por si hay interesados, el voluntariado lo realizo con la Asociación Amigos de los Mayores y hay distintas maneras de aportar un granito de arena. Desde mi experiencia personal, es una de las cosas que más me llenan el corazoncito. Un saludo desde Zaragoza, el gato de Prokofiev.
1: Acompañar y cuidar son dos acciones que deberían estar siempre al lado de ese grupo de personas al que olvidamos con bastante frecuencia, nuestros mayores, sobre todo a los que son dependientes o muy dependientes. Hace unos días el Congreso ha aprobado la Ley de Dependencia y Discapacidad, incorporando más prestaciones, más servicios, más derechos y menos burocracia para todos ellos y para los acompañantes que se encargan de sus cuidados. Bien por el gobierno, una sociedad que cuida y atiende a sus mayores es una sociedad digna y sana. Hay que acompañarlos en sus últimos años de vida. Lo han dado todo por sus hijos, por sus nietos, por su ciudad, por su país. Un abrazo, Manuel de Hospitalet.
2: Hay compañías que te acompañan y otras simplemente te trasladan. A las aéreas me refiero. Están esa Turkish, esa Qatar Airways, esos Emirates, que la business ya es un caramelico. La primera no la he pisado, pero vamos, me imagino, pues eso, comida a la carta, atenciones especiales, almohadas. Y luego, pues luego está eso, lo que nos podemos permitir, que si no fuera por esas otras, por ese Ryanair, ese EasyJet, ese Wizz Air, íbamos a tener ese cachondeo que tenemos de ahora me voy el fin de semana a Praga, luego me vengo a Marruecos, luego que si tal. Sí, que nos quejamos mucho, pero si no fuera por ellas, a ver de dónde. Salud para todos, soy Paloma Brava.
3: Me encanta cuando vuelvo a España y estoy con amigos y tengo que ir a algún lado y alguien dice, ¿te acompaño? Y si nadie, la gente pregunta, bueno, ¿alguien va a acompañar a Fede? Aquí eso es algo que la gente no hace. Nadie diría eso, ¿te acompaño? Son tan independientes, que tan individualistas, que eso no es algo que está en la cultura. No sé si otros fareros que viven aquí pueden empatizar con esta idea. Que en los países latinos, mediterráneos, hay como una necesidad de acompañar, de estar con el otro. Y aquí no, aquí cada uno va a su bola. Fareros, fareras, soy Fede desde Wisconsin.
4: Pocas cosas más bonitas que te hagan compañía, ¿no? Cuando lo necesitas.
5: Sí.
4: Es como que hay cosas que son bonitas, que te vayan a buscar y que te hagan compañía.
5: Que te vayan a buscar es bonito, sí.
4: Que te vayan a buscar es de lo más bonito que te pueden hacer. Sí. Te voy a buscar. Eso es que a alguien le quieres cuando le vas a buscar.
5: Le importas.
4: Claro.
5: Me decías esta tarde que también habías pensado en el himno de Liverpool.
4: Sí, porque lo primero que me vino a la mente, que es un poco la clave que tenemos tú y yo cada lunes, es qué pienso cuando me dice Mara la palabra del faro.
5: Sí.
4: Acompañar. Recuerdo un día que fuera de micrófono le quise preguntar a Michael Robinson por qué los seguidores ingleses viajan tanto con su equipo aunque no tengan entrada. Esto pasa mucho, ¿eh? Vas a una final de la Eurocopa España-Inglaterra y te dicen 20.000 en el estadio y otros 30.000 sin entrada. Y Michael me dijo, porque nos gusta acompañar al equipo, que sepan que estamos ahí si va a pasar algo.
5: Aunque no estemos en el campo.
4: Pero que sepan que les acompañamos, que cuando salgan del hotel vean la ciudad llena de seguidores. Que sepan que si pasa algo, estamos ahí. Y claro, cuando te acompaña una afición, todos tenemos en mente este himno icónico del Liverpool en Anfield. Es el You'll Never Walk Alone, nunca caminarás solo. Suenan más estadios, también es emotivo en Dortmund, en los partidos del Borussia, pero esto es un himno. De hecho, es en un partido de Champions, este audio. Está sonando la música de la Liga de Campeones, un himno que conoce todo el mundo del deporte, pero los seguidores de Liverpool por encima, en este Liverpool-Bayern, dejan este sonido imborrable. y tú nunca caminarás solo.
5: Porque una pregunta que te hacía Antón era, por ejemplo, yo puedo ir a una exposición sola y voy sola tan tranquila, puedo ir al cine sola tan tranquila. Te preguntaba, ¿la gente que va sola al fútbol?
4: Yo he ido solo al fútbol, pero nunca estás solo en el fútbol. Yo he ido solo de no quedar con nadie, de pasar mi abono y sentarme en mi asiento y no tener a ningún amigo o familiar con el que hablar durante el partido. Pero en tu estadio nunca estás solo, siempre estás acompañado. Porque si metes un gol te vas a abrazar al de al lado, aunque no le conozcas de nada. Sí, sí, si te hace falta algo, el de al lado te va a ayudar. Sí, yo creo que el estadio de fútbol sigue siendo un, no sé cómo decir, un recinto familiar en el que te sientes permanentemente acompañado.
5: Claro, porque a mí eso en el cine no me pasa, ¿no? O sea, no necesito hablar con el de al lado a ver si le ha gustado la película. Yo voy sola, veo la película y ya la comentaré después. Pero el fútbol dices que siempre uno se siente acompañado.
4: Sí, sí, sí, no te sientes solo en el fútbol y le preguntas al de al lado.
5: Otra
4: ¿cómo
5: pregunta
4: has visto,
5: que te iba
4: qué dicen
5: a hacer,
4: en la radio?
5: ¿Cuántas veces te dice la gente, tus amigos, tus familiares, cuando tienes que ir a cubrir un partido, cuántas veces te han hecho esta pregunta? ¿Te puedo acompañar?
4: Todos los días. ¿Mañana qué tienes? Mañana tengo el derbi en el Metropolitano. ¿Te puedo acompañar? Eso es de las más recurrentes.
5: ¿Y te pueden acompañar?
4: No, no te pueden acompañar. Es una cosa totalmente ya mirada, fijada. Es un pase de prensa a tu nombre. De hecho, a veces hay problemas. Si te pones malo el día del partido, hay veces que cuesta cambiar el nombre y que vaya un compañero realmente de la radio a trabajar por ti. En otros tiempos sí, en otros tiempos sí, te permitían llevar un acompañante, que estuviera algún familiar tuyo que quisiera ver la experiencia de cómo trabajas contando un partido, pero igual que no acompañan al cirujano, ya sé que no es lo mismo, pero los trabajos son los trabajos. Aquí no tenemos acompañándonos a gente en la radio, pues entiendo que tampoco te acompañen a un partido, que poco más
5: quieren. Tu acreditación es intransferible, es personal intransferible.
4: Sí. Sí que es verdad que alguna vez, en un contexto muy puntual, puedes llevar a un campo en el que te conocen y puedes pedir el favor. Oye, me gustaría para este partido llevar a tal persona. Pero es una cosa muy excepcional, en un momento muy puntual, y yo creo que es más cómodo que te den una entrada a que le den un pase de prensa a una persona que no es periodista. Vale. Yo creo que es mejor que, si quieren acompañarte, si no puedes comprar una entrada porque no hay entradas a la venta para muchos de los partidos, si te pueden dar una entrada, mucho mejor. Porque existen entradas de acompañante. Me explico. Tú a lo mejor vas a un estadio porque tienes movilidad reducida.
5: Sí. Y, que cada vez los estadios, discúlpame, están más preparados, ¿no?
4: Afortunadamente. Y de hecho, por seguir jugando con la palabra del día, hay clubes que tienen directamente voluntarios o trabajadores cuya función es acompañar a personas mayores, a personas con movilidad reducida, desde la puerta del estadio hasta su asiento, para que vayan con alguien y estén más seguros. Pero al margen de esto, hay por ejemplo estadios de fútbol en España que tienen la primera fila para personas que van en silla de ruedas y no pueden ocupar los acompañantes que van con ellos un asiento, porque en esa zona no hay más que el hueco para ubicarse la persona que va en silla de ruedas. Pues una fila de acompañantes en el que pueden ver el partido y, si ocurre algo, acercarse a la persona con la que van al partido y echarles una mano.

0: camarería y equipazo, acompañar. Ahora mismo me he dado cuenta de mi madre, que de ser una mujer que para hacer cualquier cosa no le hacía falta a nadie, a pasar a lo contrario, la mayoría de las cosas las tiene que hacer acompañada, ya que con sus 90 años, su movilidad de reducida, pues hay que acompañarla para ir al médico, para levantarla, para salir a pasear, infinidad de situaciones. Me dice, con lo que yo me he movido sola por esta vida, y ahora hasta para ir al servicio tengo que ir acompañada. Pues así es la vida, mamá. Hay quien llega a tu edad de maravilla, pero su cerebro no sabe ni quién es, y en tu caso el físico no te acompaña. Bueno, ahí os lo dejo y lo dicho. Salud y montaña de 34 Trotamundos. Adiós.
1: Hola, fareros y faretas. Este fin de semana, aquí la tenemos, se irá a la playa. Sí, lleva tiempo queriendo ir, pero siempre sus amigos pues no le pueden acompañar. Y este fin de semana he decidido, digo, me voy yo, sola. Pues ya está, me he ido y hasta me he bañado, estaba allí tranquilamente, me tomo un heladito y luego para casa, muy contenta. Pero lo que sí que me acompañan son los ruiditos por la noche, pues la basura vaciando el vidrio, el de abajo que tiene la alarma de incendios, que cada vez que uno se ducha y sale el vaho caliente, pues ahí va. Luego la de arriba que se ha duchado y como hay aire en las tuberías, pues te enteras de todo, en fin. Uno quiere que la acompañen y no se puede, y otras veces la acompañan sin querer. Tempo fugue y devuelve. Que paséis buen día, buena noche.
2: Hace unos años quise hacer un viaje a Sudáfrica, pero no pude hacerlo porque nadie me acompañaba. El segundo año me pasó lo mismo y al tercero dije, se acabó. Y me apunté a una agencia de viajes, yo solo, donde fui con un grupo de gente. Lo mejor que he hecho en mi vida. Porque aunque yo estaba solo, porque no conocía a nadie, estaba acompañado de un montón de gente que yo no conocía de nada y que no tenían nada que ver conmigo. Y eso es un aprendizaje brutal, es un mini gran hermano y forma parte de la experiencia del viaje. Y ahora siempre viajo así, me encanta. El otro aprendizaje que tuve es que no quiero dejar de hacer cosas porque nadie me acompañe. Yo ahora ya el cine, el teatro, un concierto, intentaré ir con amigos porque es muy divertido. Pero si nadie quiere venir conmigo, yo voy a ir igualmente. Yo no voy a perder la experiencia esta. Soy Roscón y animo a todo el mundo a que sepamos hacer las cosas que queramos hacer independientemente de si alguien nos acompaña o no. Si es con gente, fenomenal. Si no, tampoco pasa nada.
3: Si hay algo que puedo decir que me ha acompañado durante toda la vida, eso ha sido la radio, desde bien pequeñito hasta hoy, incluso a miles y miles de kilómetros de mi lugar en el mundo, la radio es, ha sido y sigue siendo cordón umbilical, ya no solo con mi infancia, sino con mis raíces y en especial con mi familia, con las mujeres de mi familia, con mi abuela, con mi madre, con mis tías, que me brindaron este amor por la radio. Rafa, de aquí y de allí.
4: ¿Por qué muchos adultos duermen con peluches? Diversos estudios han demostrado que tener cerca un objeto familiar hace que aumente la relajación, favorece también la calidad del sueño, reduce el estrés.
5: El enfermero José Ángel lo cuenta en redes y los datos de los últimos años lo confirman. En un estudio realizado a más de 6.000 adultos en Estados Unidos, el 23% respondió que dormía regularmente con un peluche. En Reino Unido el porcentaje ascendía al 37% entre más de 5.000 encuestados. Y en Tailandia llegaba al 83% entre más de 1.000 personas.
6: Tengo 21 años y duermo con peluche. Y os aseguro que ese peluche para mí vale mucho más que muchas personas.
5: Pero hasta el más fiel de los acompañantes necesita unas vacaciones. Y por eso la japonesa Sonoe Azuma creó en 2010 Unagi Travel. Una agencia de viajes especializada en peluches. Cuidamos de peluches muy queridos por otras personas, los llevamos de viaje y compartimos fotos y vídeos de su aventura en redes sociales para que sus dueños puedan revivir la experiencia. En resumidas cuentas, los clientes mandan sus peluches y Sonoe se los lleva de viaje, pero no a cualquier viaje. Son circuitos con un itinerario cerrado de varios días por distintas ciudades de Japón, como Tokio, Kioto o Nishio, que fue uno de los destinos del viaje de junio de 2026. En ellos, los peluches pueden disfrutar sin sus dueños de visitas culturales, excursiones, hoteles, viajes en tren bala, baños en aguas termales y, por supuesto, de muchos, muchos restaurantes. Escuchamos a Sonoy Azuma para la agencia France Press.
7: Hoy en el menú hay un monjayaki, una especialidad de Tokio. Este es un divertido y amigable plan porque todo el mundo participa en la preparación.
5: La agencia acepta peluches de hasta 20 centímetros que viajan acompañados en grupos de entre 8 y 10 peluches. Y el precio del viaje es relativamente barato, unos 40 euros más gastos de envío, que pueden llegar hasta los 60 euros en casos de clientes extranjeros, porque los tiene y muchos. France Press hablaba también con una clienta de Estados Unidos.
8: Creo que es diferente cuando ellos van allí, tomar fotos reales y que tengan sus propios recuerdos.
5: A Sonoe se le ocurrió la idea de crear esta agencia cuando empezó a viajar con su peluche de anguila. Después se lo prestó a varios amigos para que se lo llevaran a sus propios viajes y ella empezó a vivir esas aventuras a través de las fotos que le mandaban. Y es que, más allá de que los peluches puedan merecerse también unas buenas vacaciones, el objetivo de la agencia es que los dueños puedan viajar de alguna manera a través de los peluches que les acompañan en casa.
7: La mayoría de mis clientes envían sus peluches porque les resulta divertido el concepto. Algunos de ellos no pueden ir de vacaciones porque están hospitalizados o discapacitados o simplemente demasiado ocupados.
5: Durante estos 16 años de actividad de la agencia, han viajado a Japón varios miles de peluches de todas partes del mundo. Y aunque esto pueda parecer un delirio a la japonesa, no lo es. En 2010 hubo una empresa que intentó hacer lo mismo en Barcelona. Se llamaba Barcelona Toy Travel y lo creó un joven checo llamado Daniel Bacho.
9: Lo que ofrecemos es un viaje por Barcelona, por el centro histórico, de 6 o 7 días. Para los peluches.
5: Quizá uno deja de ser niño, pero hay compañías que no se abandonan nunca o a las que se envía a la otra punta del mundo.

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3: Sí, vale, sí. Queda claro que no te llaman el Robert Redford de Tudela por el aspecto físico, ¿no?
7: No. A ver, soy peluquero y yo le lavo el pelo a las clientas como en Memorias de África.
3: Ahí estamos, en el río.
7: En el river.
3: Lava el pelo en el río.
7: Sí, todo me se ocurrió porque me cortaron la luz y el agua de la peluquería por falta de pago y temas. Claro. Y yo al ver la peli me se encendió la bombilla.
3: Hostia, digo, sí, claro.
7: Ya, al final hemos cerrado la peluquería.
3: ¡Ay, qué dices!
7: Del río, sí,
3: custodio.
7: También.
3: ¿Y ahora qué haces? ¿A qué te dedicas?
7: No, chapucilla, puedes, del hogar, ¿no? Reformas del baño también, puedo darle de la cocina. Sí. Nada, si algún día necesitas mi servicio, estoy en internet, buscadme, es Robert Reform.

El martes lo dedicamos a la palabra ritmo y apostamos por hablar con una neurocientífica, Ana Belén López, que a la vez es bailaora, para que nos contara los beneficios que tiene bailar. Y estuvo en el estudio junto a Enrique Alpañés, que es un periodista que hace un tiempo publicó en El País un artículo que decía gente que camina para no bailar. Así que les juntamos a los dos y tuvimos una tertulia que estuvo bastante bien. Luego hablamos con Diego Merallo de Radio Valladolid y con Alejandro Martín de nuestra emisora en Toledo, en Castilla-La Mancha, y nos contaron, entre otras cosas, cómo son las fiestas de su pueblo en las que todo el mundo se lanza a bailar. Y como cada martes, Alejandro Pelayo se sentó al piano de la SER para contarnos qué es eso del ritmo.

0: Paro, ritmo. Pues mi familia es súper bailonga. Mis padres son los típicos que se llevaban trofeos los concursos de tango de las verbenas populares. Y nosotros pues lo hemos heredado. A mí es muy fácil que me veáis por salas de Madrid bailando a ritmo de la noche, toda la noche. Y nada, el otro día, hace dos fines de semana, estuve en una fiesta en los años 80 y acabé hasta el gorro de bailar igual, porque digo, vaya base rítmica, se hace pesada al final. Por cierto, me quiero apuntar a unas clases de baile. ¿Algún Fred Astaire entre los fareros? Un besito, deje de más.
1: Buenas noches. A mí me encanta bailar y tengo bastante buen ritmo. De hecho, ya os he contado alguna vez que entre mis sesiones de deporte la batuca no puede faltar. Por eso normalmente me apunto al playback de las fiestas del pueblo. Ya he imitado a Mecano, a Gloria Estefan, a Chanel, a Il Divo, a los Backstreet Boys y a Dolores Vargas. ¿Sabéis qué temazo me encantaría hacer el año que viene? ¡Qué ritmo no pare, no pare, no! De Patricia Manterola. Anda, que no lo petaba yo con mis 13 años bailándolo en los coches chocones. Soy Denia, de Macotera.
2: Con lo que me gustaría a mí bailar, y lo poco que bailo, pero es que soy muy vergonzoso. Y como me da vergüenza, no bailo. Además es cierto que tengo menos ritmo que el electrocardiograma de un muerto. Un murcianico en el faro, soy Salva.
3: Yo tengo ritmo en la cabeza, pero luego cuando lo intento trasladar al cuerpo como que no me sale, no bailo fatal, pero sí que me suelo poner mucho los cascos cuando voy caminando por la calle, por ejemplo por la Gran Vía que la tenemos aquí al lado, es un sitio estupendo para hacerlo, me pongo ahí un temazo, una canción que me guste mucho y voy andando así como rapidito con un poco de cadencia y me voy flipando un poco por dentro como si estuviera en un videoclip. Eso es lo más parecido que puedo hacer a bailar, más no me sale.
4: Es que es curioso porque nos ha interesado mucho y nos ha divertido el artículo, pero queríamos contrastarlo con la parte científica. Vale, mi pregunta es, que decía que podía ser un poco complejo, que nos cuesta dejarnos llevar, ¿esto puede ser verdad?
5: Bueno, es verdad, es una de las actividades más complejas que podemos hacer, pero también hay una gran parte de verdad que hay mucho complejo, hay mucha vergüenza, hay mucho miedo al que dirán, al, ay, es que yo no soy profesional, es que yo, ¿qué más da? Ahí que decía, ¿no?, el título del artículo, gente que camina por no bailar, yo es como, baila por bailar, o sea, ¿qué más te da?
4: Fíjate que, Enrique, entre los científicos que han estudiado el baile, que sois muchísimos, hay uno húngaro de la Academia Húngara de las Ciencias que decía, no, si bailar es innato. Uf. O sea, que nacemos con el ritmo en el cuerpo.
3: Pues no me conoce, innato. Vamos, yo...
5: ¿Es innato? Sí. Sí, de hecho, si os fijáis, ahora, bueno, por las redes corren mucho.

0: estos vídeos de los bebés cuando son chiquititos, que les ponen una música y tienen un movimiento que se llama el bouncing. El bouncing es como si parece que se han comido un muelle y hacen este movimiento así de... Es innato. Los niños y las niñas pequeñas se mueven al ritmo de la música porque les da igual ir a tiempo que ir a contratiempo, que alguien le mire, que alguien no le mire, que esté... Da igual, es algo innato porque al final el objetivo inicial o la manera por la cual nació la danza, el baile, es para comunicar.
1: Entonces, ¿qué nos ha pasado para que Enrique escriba en su artículo? Dice, la anedonia musical es un nombre precioso para una condición feísima, gente que no disfruta con la música. Y escribe Enrique, están entre nosotros. Son esas personas que no bailan en la discoteca, los que no van a conciertos, te piden poner la música más baja en el coche, no se obsesionan con una canción cada verano y si les preguntas, no te sabrían decir un cantante favorito.
2: Sí. Esa gente existe.
1: Yo no soy de este perfil tan así, porque yo disfruto mucho los conciertos, me gusta la música en el coche. Yo no soy exactamente este perfil.
2: Yo de hecho entrevisté al científico que hizo este estudio sobre la anedonia musical, ¿no? Y que decía que cerca de un 5% de la población podía tener anedonia musical. Y yo hice el test que hizo él en su estudio y yo estaba convencido que iba a salir un hiperedónico musical, o sea, que me encanta la música, pero no, salí como uno normalito porque esa parte de bailar es lo único que no tengo. Yo la música la siento un montón, pero no sé bailar y claro, hablando, escuchándote un poco, Ana, no sé si lo que me pasa también es en parte pudor, porque sí que es verdad que bailar solo en mi casa lo he hecho más de una vez.
0: Claro, entonces, ¿dónde está el problema? ¿En ti? O en lo que la gente espera de ti. Que inicialmente hay algunos de los estudios más centrados en antropología humana que dicen que la danza nació como un protolenguaje hace 2 millones de años. Y si desde hace 2 millones de años es algo que hemos ido manteniendo a lo largo de las distintas especies, desde el Homo habilis hasta el Homo sapiens sapiens, que en teoría se supone que somos, es que eso nos tiene que dar un beneficio. Eso tiene que estar dando algo tanto a la especie como al individuo para que se siga manteniendo. Y una de las bases principales es comunicar. Y de hecho, mira, claro, ahora porque nos están escuchando la mayoría de las personas, pero a la vez yo te estaba mirando y tú tienes un movimiento de manos, tienes una cadencia de cabeza, tienes un algo del pecho. Esto, si te pones música, de repente te crees Madonna.
1: Hombre, me tienes que ver en casa.
0: Claro.
1: Yo como Enrique... En casa me pego buenas sesiones, pero luego me corto.
0: Claro, pero porque estamos más pendientes de la parte de la mirada externa y de que pensamos que únicamente podemos bailar como si fuéramos Madonna o como si fuéramos alguien con una disciplina y que se dedica profesionalmente a ello. Pero es que, ¿quién te ha dicho a ti que bailar sea solamente eso?
2: Pero claro, y es muy bonito esto que comentas, que tiene una parte también de comunicación, ¿no? Porque es verdad que bailando solo en casa se queda un poco la cosa como un poco coja, ¿no? Como que no acaba de ser, porque hay algo muy bonito que sucede en las discotecas, que sucede en los conciertos, en las bodas, en las fiestas, que la música, que el baile tiene algo de colectivo,
1: comunión, ¿no?
2: ¿No?
1: Sí, de comunión, sí.
2: Sí, totalmente. Y hacerlo solo en tu casa, pues bueno, está muy bien porque no tienes el pudor que puede tener alguien como yo, que soy bastante malo, pero se pierde una parte muy importante.

0: Hola, buenas noches, faleros, después de muchos días. Yo con la palabra ritmo, antes de que alguien se nos venga arriba, no me apetece escuchar el ritmo de la noche. Hay unos ciertos límites. Hoy me gustaría hablar del ritmo de verdad, de que no necesita bailarines con abdominales de mármol, ni gente moviendo los brazos como si estuviera espantando mosquitos. Por ejemplo, como en el ritmo de garaje, de loquillas, toberitas. Porque uno puede tener ritmo, actitud y criterio, y seguir bailando siendo perfectamente incapaz de bailar. Un besito muy fuerte, soy Sani de Valencia, te quiero mucho.
1: Buenas, yo creo que el ritmo es como algunas enfermedades que se saltan una generación. Mi suegra dio clases de flamenco en el centro de Córdoba mucho tiempo. Hoy día tiene 80 años y 10 hijos, pues ni uno de ellos, ni uno, ha salido flamenco. Al revés, son casi todos super heavies. Y luego están las nietas que sí han heredado esa vena. Algunas bailan bailes contemporáneos, otras hacen teatro, otras efectivamente flamenco. Un besito.
2: A mí no me queda muy claro cómo se escogían los contenidos del currículum en mi época de escolar, porque mientras que en mi colegio hacíamos plástica y pretendología, en el colegio de mis hermanas tenían música y la monja de turno que lo daba, pues en vez de llamarle así, pues claro, pues tenía que hacerlo de forma especial. Le llamaba ritmo. Y a mí me dan un poco de envidia porque hacían cosas muy chulas, pues hacían desde pequeñas obras y musicales, aunque también lo pasaban mal, con lo de la flauta dulce, que temblaban las manos y los deditos tocando el himno a la alegría. Así sonaban cuando ensayaban en casa. Bueno, la cuestión es que la monja se lo tomaba muy en serio. Incluso tenía algún tipo de competencia rencilla con otras monjas que también hacían teatro. Venga, aquí Bosco de Zaragoza.
3: Buenas noches, fareros, fareras, Mara y equipo. ¡Qué farincronía! Ayer acompañar y hoy ritmo. Con el ritmo se acompaña la canción. Por ejemplo, esto es la clave cubana, que el bárbaro del ritmo, como le decían los cubanos, Benny Morey, la hizo Celia Cruz. En España, por ejemplo, la Lola Flores, autóctona, el ritmo que tenía, Tomasito, Antonio Carmona, aquel que llevaba lo de Ketama. Y luego hay una falseta por fandangos donde es tan difícil que hay que cambiar diferentes ritmos, por eso el flamenco es tan complejo. Willy Bonzo os desea una feliz noche, amigos, y disfrutar del ritmo, de la música.
4: Hola, farero, soy Manuel de Barcelona. Yo no tengo ritmo, pero lo intento. Cuando vamos a alguna fiesta con la familia, algo bailamos. Ellos, los del pueblo, han ido todos a cursos de baile, saben bailar bachata, sevillana, pero bien, ¿eh? Muchas veces mi cuñada Manoli de sobra sabe que no nos movemos bien. Dice, Manolo, ven que te llevo. Antonio, baila con Juani. Y entonces hasta parece que sepamos bailar. Es precioso saber bailar con ritmo. El año que viene, si no pasa nada, ya tenemos reservada una semana de salida conjunto, 5 parejas, todo familia. Pues hay que coger el ritmo pronto, porque no quiero hacer ridículo. Adiós, fareros.
5: Verá yo, Alejandro, ¿vosotros tenéis ritmo en el cuerpo?
6: Yo soy de los que camina por no bailar y además tengo una técnica que me funciona siempre y es que levanto los dedos índices de las manos y las muevo para arriba y para abajo a la vez que camino y parece que estoy, no sé, si bailando o pisando uvas, la verdad.
5: ¡Horror! Pero vamos a ver, Merayo, ¿me estás diciendo que eres de los que va con el dedito para arriba bailando?
6: Tal cual. Sí. Yo creo por dentro que sé bailar muy bien, pero de repente me entra como una vergüenza, me meto también las manos en los bolsillos, intento hacerlo así como muy disimulado y quedo peor.
7: Oye, Alejandro,
8: a mí se me van los pies porque hago lo de que parezco que estoy vendimiando. O sea, que yo no camino por no bailar, pero tampoco cantar.
6: Bueno, a mí me podéis ver cantando y bailando en karaokes y en las fiestas de los pueblos, ¿eh? Tengo que decirlo, pero claro, es a altas horas de la madrugada.
7: Os tenemos que preguntar las fiestas de vuestros pueblos.
6: Hombre, pues en mi pueblo, que es Priaranza del Bierzo, es un pequeño pueblo de 200 habitantes en el Bierzo, en la provincia de León, la verdad es que las fiestas se viven hasta altas horas de la madrugada, con una orquesta y después hay chocolatada, pero como a mí me han acogido en Valladolid, me han adoptado, este verano he estado en un pueblo que se llama Olivares de Duero y me visualizadme, ¿eh? Sí. A las 8 de la mañana sonando La Graciosa de Quevedo y Elvis Crespo, y cuando la pusieron yo me puse a gritar, a saltar, me subí a una tarima y empecé a bailar. Eso me lo contaron después y no sentí vergüenza. Dije, hombre, por fin me he soltado.
8: Te iba a decir, también depende un poco del margen horario en el que te encuentres. Pues claro, dentro de que sean las fiestas de tu pueblo, no es lo mismo a las 7, 8 de la tarde, que a lo mejor, bueno, acababas de salir, tienes un poco más de vergüenza todavía, no se te ha quitado, que luego a las 2, 3 de la mañana, donde ya bailas con tu abuela, con tu tío, con tu abuela, con tu primo, con gente desconocida que acabas de conocer, etcétera, etcétera.
5: Pero que hay gente que se lanza, y en las fiestas de pueblo también. Entonces, yo creo que es que te desinhibes cuando sales a bailar, porque hay una parte que también comentábamos, no sé, os pregunto a vosotros, que tiene que ver un poco con el complejo, con como sí. No lo voy a hacer bien, mejor ni lo intento. Y en cambio hay que bailar, porque es que viene bien para la cabeza, para las neuronas, para la coordinación, para el cuerpo.
6: Yo hubo una época que iba a step en el gimnasio y la verdad, claro, porque es que era la única manera que yo tenía de obligarme a mover un poco el cuerpo, porque aparte de hacer deporte, es que yo cuando veo a la gente bailar, siento envidia, cierta envidia sana, porque digo, yo quiero hacerlo también. Y en el step es hacer, subir y bajar una especie de escalón, y te ponían unos temazos y yo ahí estaba. Bueno, es que era lo mejor del día.
7: Alejandro, ¿y tú o ni con el step?
8: Yo ni con el step. Es verdad que, pensándolo, hay dos momentos o dos lugares donde quizás te desinhiben más a la hora del baile. Aparte de las fiestas de pueblo, se me viene a la cabeza una boda. Eso se convierte un poco en la fiesta del pueblo. Es decir, allí bailas con todo el mundo, con invitados que no conoces, con tu prima, con tu primo, con tu abuelo, con tu abuela, con si son compañeros de trabajo.
6: En Valladolid han sido justo la semana pasada, es la feria y fiestas de la Virgen de San Lorenzo. Y la verdad es que hay mucho ambiente siempre en Valladolid. Sí que es cierto que este año se ha notado un poquito menos de ambiente por la noche. El ritmo de la noche parece que se ha ido cambiando un poco en Valladolid en estas últimas fiestas hacia la tarde. El tardeo está triunfando mucho y de hecho se ha notado en algunos de los conciertos, en la mayor parte de los conciertos que se hacen en la Plaza Mayor, que son conciertos gratuitos, donde la gente va a bailar y a disfrutar de artistas. Este año no ha habido lleno absoluto en la mayor parte de los conciertos, y es por ese cambio de tendencia.
7: No, y bueno, y que hay una demanda. Oye, Alejandro, pero te queríamos preguntar por saliéndonos un poco del tema fiestas, pero allí en Toledo, porque hay un instrumento que tiene mucha historia. Este instrumento no se puede tocar, no existe físicamente, pero vamos a escucharlo y ahora nos explicas. ¿Cómo es posible que a día de hoy este instrumento, que es del siglo XVII, podamos escucharlo si no existe un ejemplar que se pueda tocar como se hacía en el siglo XVII?
8: Pues mira, tiene una cosa muy curiosa, porque es verdad que el original sí que se conserva, pero no funciona, es decir, no se puede tocar, porque por el estado de conservación en el que está en el Museo de Bruselas, no se puede tocar, no emite música. ¿Qué ha ocurrido? Que en Toledo, con motivo del octavo centenario este año de la Catedral de la Capital, han hecho una réplica valorada en 60.000 euros, que ha confeccionado un artista noruego, y lo que ha hecho es calcar pieza por pieza el instrumento original. También hay planos, incluso se ha desplazado hasta Bruselas para poder ver ese original. Y no sabemos si será el sonido original, pero lo que ha hecho es una réplica exacta, pieza por pieza, el mecanismo totalmente igual, y suponemos que lo que estamos escuchando es el sonido original de ese instrumento, que, como decía Rubén, data del siglo XVII, lo creó Fray Raimundo Truchado en 1625, pero es que además resulta que este mismo instrumento fue dibujado por Leonardo da Vinci en una colección de dibujos datados entre 1478 y 1519 en su Codex Atlanticus. O sea, que es un instrumento con solera, y de momento que sepamos solo está el original en Bruselas y una réplica exacta 100% en Toledo, que es la que hemos escuchado y es la que nos puede un poco trasladar a ese siglo XVII.

0: Hay un ritmo de vida en claro peligro de extinción. Es ese ritmo que brinda la posibilidad de sentarse en la calle junto a familiares, amigos y o vecinos. Yo anhelaba aquellos momentos con mi abuela y sus vecinas o sus amigas, donde se compartía escucha, tiempo, conocimiento y atención. Todo en torno a una radio y, si esa tarde o noche había suerte, en torno a una sandía. No hay mejor ejemplo que el de nuestro gato pardo, Satu de SFDK, en aquella emocionante escena junto a su abuela, su bisabuela, en un patio junto a una radio. Rafa, de aquí y de allí.
1: Hola, fareros, Rose. Pues nada, que yo trabajo muchos años en hostelería, en hoteles, y una vez pues tenía una compañera que no tenía ritmo, es que no tenía ritmo, tenía un ritmo caribeño lento, no sé, y todos los días, por no decirle, la cantaba yo, dale alegría a tu cuerpo, Macarena, porque, Dios bendito, es que me tocaba a mí hacer claro lo mío y lo de ella. Es lo que hay, es lo que hay. Rose Cantabria Oriental.
2: Hola, Mara Equipo. Faro Ritmo. Hace muchos años que me dicen que soy muy lenta, que me cuesta hacer todo una eternidad. Al principio me enfadaba, porque me lo decían hasta cuando yo pensaba que lo estaba haciendo a velocidad torbellino. Pero oye, llegó un momento en que lo acepté, oye, así soy yo. Y cuando me dicen que hago las cosas lenta, les digo, pues sí, soy de ritmo lento. O cuando en una excursión aprietan para llegar antes, siempre me descuelgo con un, bueno, oye, yo ya llegaré, que voy a mi ritmo salsero. Encantada de mandaros mi primer audio, Sarria del Alto Aragón.
3: ¿Tú tienes el ritmo en el cuerpo, dirías?
4: Yo, gracias a la música y a lo que he estudiado, no soy de madera, pero no es mi fuerte. Sería más bien de las tres patas que componen la música, melodía, ritmo y armonía, el ritmo es mi talón de Aquiles, sí. Es lo que más me cuesta.
3: Venga, discoteca, garito, fiesta, estás tú. ¿Sales a bailar, sí o no?
4: Voluntariamente no. Quiero decir, si conscientemente, si yo tengo control sobre mi cuerpo, no. Si han sucedido cosas ajenas a mí y de repente estoy ahí y alguien me mueve o me muevo, no es por una decisión mía propia. No.
3: ¿Libre?
4: Libre, no.
3: ¿Sales obligado? ¿Sales
4: bueno,
3: obligado?
4: Sí, sería bajo unas circunstancias excepcionales, pero si no, no. Porque a pesar de que pueda entender que la música o incluso que me esté gustando lo que está... mover el cuerpo al ritmo de una música es como otro deporte, ¿no? Es como el pádel para mí, Ana. Es otra, una cosa que no entiendo.
3: Bueno, entonces, cuando te hemos dicho que hoy íbamos de ritmo, claro, es una de las tres patas de la música.
4: Sí, sí, sí.
3: ¿En qué has pensado, Alejandro?
4: Bueno, he pensado en cómo ha ido cambiando a medida que hemos ido evolucionando y han ido pasando las décadas, cómo ha ido cambiando la música y cómo los ritmos que hace, no sé, 40, 50, 60, 70 años eran como lo máximo, ahora nos parecen lentos, ¿no? Y cómo la música va evolucionando y se va adecuando a, pues no sé, por ejemplo, recuerdo no, porque no había nacido, pero cuando empezaba el blues a principios del siglo pasado...
3: Sí.

0: Es imposible no moverse.
1: El blues o el bebop o todo esto, esto es lo que la gente, o sea, un sábado por la noche, la gente bailaba con esto.
0: Sí,
1: pones esto ahora un sábado por la noche, es la música, probablemente esté más cerca de la música que ponen cuando encienden la luz para que te vayas a tu casa, que para bailar, ¿no?
0: Sí,
1: luego
0: sí.
1: Esto evoluciona años después, ya a mediados, finales del siglo XX, y se convierte en el rock and roll.

0: Entonces, ay, pues a mí tanto es el blues como lo que acabas de tocar, el rock and roll, ¿no? Un
1: sí.
0: Rock and roll, se me meten en el cuerpo. Y eso que no diría yo que tengo el ritmo dentro del cuerpo.
1: Ya, pero porque tenemos una edad. Si esto yo lo toco en casa, mis hijos o gente un poco más mayor incluso, les parece música lenta.
0: Ah,
1: o sea,
0: sí.
1: Han ido subiendo las revoluciones por minuto de la música para bailar, que, bueno, después llegó la música electrónica, el house, el techno y todo eso, que no te quiero ni contar dónde están los BPMs, pero bueno, quería pasar un poco como por esto para llegar al ritmo como estándar en la música popular, que es el compás de compasillo que llamamos en la música clásica, el 4x4, que es el compás del pop.
0: Uh-huh, que va a dar pie esta a la canción de apertura y a escuchar unas cuantas notas de oído que han ido dejando los oyentes.

0: Qué bien suena la superestrella de Aitana al piano.
1: Bueno.
0: ¿Sí? Tiene una melodía bonita. ¿Está tus hijos y la cantan? ¿Incluso la bailan?
1: Sí, esto es para ellos una música cotidiana, ¿no? Como, bueno, es verdad que suena, que reconoces la canción y la escuchas en todas partes, porque el pop también es un poco eso, ¿no?
0: Popular,
1: es como
0: sí.
1: La comida de todos los días, sí. Está en las tiendas, está en la radio, sí. Está en un coche que te subes, en un taxi, y todo el mundo conoce la canción, y tiene también una... intención de que sea así, porque la semana que viene habrá otra. O sea, es un consumo constante de música popular.

0: Son las 3 de la madrugada, las 2 en Canarias. Segunda noche de acampada en la Puerta del Sol de Madrid, donde cientos de personas protestan por la crisis de vivienda. Exigen al gobierno medidas estructurales contra los desahucios. Aseguran que van a seguir allí acampados al menos hasta el martes. En Sol está Mario Moya. Buenas noches, Mario. ¿Cuál es el ambiente?
1: Buenas noches, Sara. Pues ahora mismo hay mucha gente, aunque a medida que avanza la noche se van metiendo en sus tiendas a intentar dormir. Desde el sindicato de inquilinas estiman que hay mínimo 500 tiendas de campaña apostadas a las puertas de la Real Casa de Correos. Es difícil calcular cuánta gente hay porque hay mucho movimiento de personas, pero el sindicato estima que mínimo 700. La mayoría son de Madrid, pero ha venido también gente de varios puntos de España. Incluso también de fuera, como Fabián, que viene de Lyon para dar su apoyo.
2: We have the same situation in France and basically in all European countries.
1: Dice que el problema de la vivienda también ocurre en Francia y en otros países europeos y que cada vez es más difícil alquilar un piso a un precio decente. Es su segundo día durmiendo en la Plaza del Sol. Muchos trabajan mañana, pero dicen que se turnarán, que la tienda se queda y que buscarán la manera de seguir, por lo menos hasta el martes. Porque es que es el martes el día en que se vota en el Congreso el Real Decreto Ley sobre vivienda.
3: Estamos atentas a ver qué pasa el martes, a ver qué tipo de decreto sale y hasta entonces pues estamos aquí para hacer presión, para mostrar que estamos todas alertas y a ver qué sale.
4: Congelación del precio de los alquileres, contratos indefinidos, si se puede hacer en Nueva York, que lo ha hecho Mandani, y se puede hacer en Madrid.
1: Desde el sindicato afirman que el martes es la última oportunidad del gobierno para arreglar la crisis de la vivienda y si no lo consigue el ejecutivo entero debe marcharse y las ministras de Sumar posicionarse definitivamente.
0: Gracias, Mario. Vamos a estar pendientes de esa acampada que sigue en la Puerta del Sol. Del exterior, Donald Trump se va a reunir esta noche con el CEO de Anthropic, Dario Amodei, una cita que se da en pleno debate sobre la inteligencia artificial. La tecnológica ha pedido en varias ocasiones frenar su desarrollo. Celeste Marquese, buenas noches.
5: Buenas noches. El presidente estadounidense cenará con Dario Amodei después de que se ausentase de la cena de Estado del jueves pasado, a la que sí asistieron otros líderes del sector. A principios de septiembre, Amodei provocó la ira de Trump cuando instó públicamente a la industria de la inteligencia artificial a ralentizar el ritmo del desarrollo de modelos avanzados. Donald Trump respondió asegurando que el único control o mecanismo de seguridad que necesita la IA es un presidente fuerte e inteligente. Antes del encuentro, Trump ha dicho que no está preocupado, ha dicho que es una herramienta muy grande, más que la revolución industrial. Por otro lado, la justicia de Estados Unidos avaló el viernes que el Pentágono vete a la empresa de inteligencia artificial Anthropic, a la que considera un riesgo para su cadena de suministro, aunque la compañía aún puede recurrir al Tribunal Supremo.
0: Y en los deportes, la sub-20 femenina se ha proclamado campeona del Mundial. Adrián Moreno, buenas noches.
6: ¿Qué tal? Buenas noches. La selección de David Aznar ganó ayer a una Corea del Norte que aguantó hasta los penaltis, unos penaltis donde la heroína fue la portera española Laia López, que se pasó por el carrusel canalla, donde reconoció que al parar el segundo no se creía que habían ganado.
7: Cuando he parado el segundo, si te soy sincera, todavía no sabía si habíamos ganado o no. Yo solo, en cuanto he visto a mis compañeras venir corriendo hacia mí, me tiré al suelo, solo me salía a llorar. He pensado mucho en mi familia, que está en Madrid esperándome.
6: Con esta España en esta categoría suma ya dos mundiales. En la masculina absoluta siguen preparando el partido de este martes frente a Croacia, empezando con el entrenamiento de las 11 de la mañana en Las Rozas. Ya a las 8 tendrá lugar la rueda de prensa previa al partido con Luis de la Fuente y Fabián. En segunda, el derbi asturiano se lo llevó el Oviedo por 2-0. Un Sporting de Gijón que lleva sin ganar 25 años en el Carlos Tartiere.
0: Y cerramos con el tiempo. La semana empieza con lluvias y una bajada importante de las temperaturas. Se esperan cielos nublados y chubascos en la mayor parte de la península. A lo largo del lunes se van a activar avisos amarillos en varias comunidades, aviso naranja en Cataluña por tormentas. Es todo por el momento. Sigue el Faro con Mara Torres y todo el equipo. Volvemos en una hora con más información.
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0: misero.
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0: No quiero decir, pero es lo que hace de esta una ciudad hostil. Dame los frutos de tu amor de invernadero.
2: El miércoles dedicamos El Faro a la palabra personal y el tema nos llevó a plantearnos muchas preguntas sobre este tipo de objetos, o sea, ¿qué es algo personal para ti? Y también decidimos hablar de la defensa personal con la invitada, la experta María Cabas. Además, como cada miércoles, abrimos la consulta del doctor Bueno. Esto es lo que resumimos del Faro personal.

0: Una de las cosas más personales de cada uno son nuestros gustos, en este caso los gustos musicales. Yo alguna de ellas os he hablado y os he sugerido algo de Quique González, que me encanta, y en este caso no he podido evitar acordarme de él porque su primer disco se titula así, personal, con canciones como No te arrepientas, y Los conserjes de noche, Cuando éramos reyes, Músico de guardia, u otra que se titula también personal. Yo ahora mismo me voy a poner este disco y me voy a relajar. Un abrazo, soy Capo Machelate. Voy a
1: hacer esfuerzos para no mentir y respirar lo malo de nosotros.
2: No pensaba poner audio para hoy, ya es tarde. Hace poco he llegado a casa de trabajar y acabo de ver imágenes de lo que ha pasado con el desahucio de Mari Carmen, que me han indignado bastante, junto con declaraciones de políticos que indignan todavía más. Unos porque son fieles defensores de los especuladores y otros por ponerse de perfil, aunque ahora vayan todos de muy dignos. Y pienso yo, vaya personal el que tenemos en la política, porque en principio es el personal que debería defender al pueblo. Y si nos defienden así, dando golpes y desahuciando a una mujer mayor en camilla, no me quiero imaginar si no nos defendieran. Un abrazo, María José de Sevilla.
3: Hola, fareros, me tomo de forma personal hechos que nos afectan a todos. Me tomo de forma personal la vulneración de derechos humanos. ¡Qué sufrimiento, diréis! Es que hemos aprendido a vivir con el horror, ¿verdad? Hoy se han vulnerado los derechos humanos tras consentir el desahucio de Mari Carmen, de 87 años, por parte de un fondo buitre. Maldito monstruo. Me lo tomo de forma personal. Hoy Mari Carmen somos todos. Besos y pide Vallecas.

0: Bueno, entonces, uno de los temas que marcó la actualidad hoy ha sido la expulsión del Congreso de una diputada de PP, Ana Vázquez, porque lleva un spray de gas pimienta.
1: Sí, la escena se ha producido después de una intervención de esta diputada que criticaba de esta manera la inseguridad en las calles de Ceuta.
2: Mire, señor Marlaska, mire, ¿sabe lo que es esto? Este es el material escolar básico. Señor Marlaska, un spray de gas pimienta, señor Marlaska.
3: Antes de continuar con las preguntas, tengo que llamar al orden a la señora Vázquez Blanco por haber enseñado un arma en el Congreso.
1: Esta diputada del Partido Popular ha entregado el bote, que según ella estaba vacío, a un trabajador del partido que lo ha manipulado. Se han tenido que clausurar varias estancias en la Cámara y además ha tenido que ser atendidas una docena de personas por irritación en nariz y ojos.
0: Bueno, este tema nos ha despertado muchas dudas en torno a este objeto, ¿no? A este spray. Así que hemos invitado a María Cabas, experta en defensa personal. Preguntas básicas. ¿Cualquiera puede llevar un spray de gas pimienta?
4: Tienes que ser mayor de 18 años y, bueno, tiene que estar aprobado por el Ministerio de Sanidad. Entonces, solo pueden estar comprados en armerías.
0: ¿En armerías? ¿Pero si lo compras en armería, necesitas un permiso especial?
4: No, simplemente ser mayor de edad.
1: María, ¿y cómo debemos utilizar estos sprays de gas pimienta?
4: Pues a ver, hay dos tipos de spray. El de tipo gas, que es el que ha enseñado hoy Ana, creo que se llama, y el de tipo gel. El de tipo gas sale como una nube. Entonces, si por ejemplo se echase en un baño, afectaría a la otra persona y también afectaría a la persona que lo echa. Entonces es importante que una vez lo eches, se salga de allí. El de tipo gel está más recomendado para, por ejemplo, fuerzas y cuerpos de seguridad, porque sale como si fuese un hilito. Entonces ahí es más importante, claro, el apuntar, porque tienes que ir a por la otra persona que le den los ojos. El de tipo gel está más recomendado para personas más profesionales, porque tú en un estado de nervios es difícil, tienes que entrenarlo, el poder echar con el gel que dé en los ojos a la otra persona.
0: María Cabas, tú como experta en defensa personal, ¿cómo entendemos la legítima defensa?
4: Bueno, pues se tienen que dar varios casos, bueno, que te defiendas en el momento, que sea proporcional y la falta de provocación, ¿vale? Es decir, si yo voy primero a por ti, ya no sería legítima defensa si tú te defiendes.
0: Sí, o sea, una pelea, ¿no? Donde, por ejemplo, donde una bronca a la puerta de una discoteca o en una calle, eso no se entiende como legítima defensa.
4: Pero si a mí me están atacando porque yo no he hecho nada, sí que me puedo defender. Pero si yo lo he provocado antes, pues he estado insultando a la otra persona, la he estado siguiendo, le he estado empujando. Si cuando esa persona, por ejemplo, viene a mí a agarrarme del cuello, yo que tengo conocimientos artes marciales, la cojo y la tiro al suelo, eso ya no es legítima defensa, porque yo lo he provocado.
0: Hablábamos del spray. También nos hemos preguntado, María, lo de la navaja. ¿Tú puedes llevar una navaja en el bolsillo tranquilamente por la calle?
4: Se puede llevar, pero a ver, claro, es que también yo puedo ir con un cuchillo jamonero por la calle porque lo he comprado en una tienda. Exacto. Entonces también tienes que justificar eso, porque llevabas tú en ese momento un cuchillo jamonero.
1: Tiene claro, la misma consideración.
4: Es un arma. Luego también hablan del tema de, por ejemplo, si ese arma está como oculta, porque luego hay objetos que, claro, tú si llevas una navaja puede ser como un arma oculta. Luego hay otras cosas que son objetos de fortuna. Es decir, yo he utilizado lo que tenía alrededor, pues una piedra, he utilizado una mochila, si en ese momento tenía un palo, si tenía una botella. ¿Por qué? Porque en ese momento requería defenderme así.
0: Ah, complicado. Oye, María, sí. ¿Cuál es la diferencia entre aprender judo, judo o karate y una clase de defensa personal?
4: Uy, pues el judo o las artes marciales puedes estar toda una vida para dominarlo. La defensa personal son movimientos específicos de las artes marciales que nos pueden servir para defendernos, y es que aquí puede entrar de todo. Yo, por ejemplo, lo que doy en los talleres son como de los ataques más comunes, cómo soltarnos de un agarre de cuello, de un agarre de pelo, de un agarre de muñeca cuando tenemos a una persona encima. Está más enfocado a eso. Sin embargo, en las artes marciales hay un reglamento, hay una competición. Entonces lo valora un árbitro, quién gana y quién no. Aquí gana el que llega a casa sano y salvo.
0: Sí, oye, ¿y cuál es el perfil de la gente que se apunta a clases de defensa personal?
4: Pues aquí hay un poco de todo. Es verdad que yo lo que más tengo son mujeres. Bueno, en mi perfil entiendo que también, a lo mejor por yo ser chica, atraigo más ese público. Entonces a mí me suelen venir, vamos, casi todas son mujeres a partir de los 14 años, aunque ahora también muchos padres están preocupados por el tema del bullying y quieren que sus hijos aprendan también herramientas para poder defenderse. Pero vamos, de que tengo alumnas hasta los 75 años.

0: A mí los chismorreos no me gustan y el problema viene en qué es un chismorreo para mí y qué es para los demás. Porque para mí lo que me cuente a nivel personal entiendo que es entre tú y yo. Creo que no hay que estar recalcándolo continuamente, pero oye, parece que a los demás o lo especifica o esto es vox populi. Que a nadie le interesa mi vida excepto con quien yo lo comparto. Y esto abarca mis pensamientos, inquietudes, mi economía, mis relaciones sexuales. Ah, que por cierto, las preguntas de Broncano para mí serían incontestables. Ninguno sabe si tengo algo en el banco y pocos con quién me acuesto. Vamos, esto no lo sé ni yo. Minucha al lindo hoy.
1: Hola, hola, equipo Azafarero.
2: Pues mira, a medida que voy cumpliendo años, lo que antes me tomaba como una afrenta personal, ahora directamente me resbala. Y me he dado cuenta de que es subir un nivel, de que esta paz interior no la cambio absolutamente por nada. Lo aconsejo. Un besote muy fuerte de una Gaby.

Entiendo que se puede compartir casi todo, cama, casa, intimidades, hasta la clave del móvil, cada uno con su vida personal. Hay cosas que cuando tienes confianza, pues dejan de ser tan personales. Compartes tus miserias, tus secretos, tus manías, prácticamente todo. Soy Castellana Madrid, pero Fareros, para mí hay una cosa que sigue siendo personal, con mayúsculas, el cepillo de dientes. Puedes compartir conmigo cama, casa, vida, lo que quieras, pero mi cepillo no. Porque una cosa es la confianza y otra meter tus bacterias en algo tan personal. Y eso de es solo un momento, no, no, un momento tampoco. Antes te doy la clave del banco, pero mi cepillo ni de coña. Abrazos para todos.

0: Doctor Bueno, ¿qué tal? Buenas noches.
1: Muy buenas noches, Mara.
0: ¿Cómo es este programa, eh?
1: Sí, efectivamente, lo personal con la intimidad, pues es esos secretos, esas cosas nuestras que a veces duelen conservarlas, pero que son lo suficientemente interesantes como para mantener tu privacidad y ese escondite que todos tenemos en el corazón, en el alma y que no queremos desvelar.
0: Oye, vamos a hablar de sexo, como decía un ratito contigo, pero esto que comentaba Castellana Madrid, lo de compartir el cepillo de dientes. Dice, prefiero dejar la clave de mi cuenta bancaria, ¿no?, que compartir el cepillo de dientes. ¿Es tan serio, tan grave, tan horrible compartir un cepillo de dientes?
1: Bueno, hay que recordar que la boca es probablemente uno de los orificios que tenemos en nuestro organismo más sucios, más sépticos. De hecho, las mordeduras humanas contienen muchas más bacterias que la mordedura, por ejemplo, de un perro o de un gato. Entonces, lo del cepillo de dientes está muy bien. Tu cepillo para cada uno y listo. Y luego es que además eso, ¿no?, lo de las babillas y tal, y hay que darle una vuelta. Y sobre todo, que no se le olvide a la gente que hay que cambiar el cepillo de dientes a menudo, que encima son baratos. O sea que.
0: ¿Cada cuánto?
1: Lo recomendable es hacerlo en un periodo menor a 3 meses. No se debería dejar ningún cepillo más de 3 meses sin cambiarlo. Lo primero, porque pierde la eficacia, y lo segundo, porque se acumulan las propias bacterias. Por muy bien que lo limpiemos, recordemos que la mayoría de nosotros, pues te echas la crema, te limpias los dientes y luego le pones agua. Muy pocas personas lo meten en una solución antiséptica o lo lavan con agua y con jabón, aunque hay personas que lo hacen. Pero espera.
0: ¿Lavarlo con agua y con jabón, con un jabón de manos, es una buena idea?
1: Es una buena idea, porque tú al final lo que estás haciendo es una limpieza de ese cepillo, de restos que pudieran quedar, lo vas a frotar y además estás utilizando un detergente, que es lo que utilizamos, apto para el consumo humano. Luego lo aclaras bien, igual que lavamos un vaso o lavamos un plato o un tenedor.
0: Mira, no sabíamos, qué bien.
1: No habría ningún problema. No lo solemos hacer porque tendemos a pensar que la pasta de dientes pues le va a hacer algo al cepillo, pero se puede hacer sin ningún problema.
0: No, yo creo que más es tendemos una igual de a pensar, que de claro, tendemos a pensar que con aclararlo con agua ya queda limpio, pero no, queda más limpio, claro, lógicamente. Si después del cepillado lo lavas con un poco de agua y jabón de manos.
1: Sí, de hecho, por ejemplo, una de las cosas que hace la gente que utiliza férulas de descarga, por ejemplo, la gente que tiene bruxismo, los que les muerden por la noche, los que chirrían, pues el aparato que utilizan por la mañana lo lavan y lo lavan con agua y con jabón y lo dejan limpio, o utilizan una solución desinfectante que venden en cualquier farmacia para estos productos y se puede dejar ahí. Escuché una vez una persona que decía que no había nada más sucio que el fondo de un vaso donde dejamos los cepillos de dientes.
0: Que eso hay que lavarlo también, que eso que dices es verdad.
1: Claro, ¿no? Claro. Sí, es que a veces las cosas más sencillas se nos olvida que tienen que tener una higiene, pues como cualquier otro producto que utilicemos para nuestro cuerpo.
0: Sí, o también da así mucho repelús cuando el cepillo de dientes eléctrico se ve que no está bien aclarado y entonces de repente todos los churretes ahí de la, ¿no?, de la pasta de dientes y eso ahí queda muy cutre.
1: Resecos ahí. Ah, y sí. Luego, además, si está húmedo, pues también genera moho, es decir, genera hongos y por eso hay que hacer una buena limpieza del cepillo y un buen secado del mismo también.
0: Vale. Eso por un lado. Por otro, decía Roque, para ella lo más personal era la ropa íntima. Yo decía, a ver, de ropa íntima no vamos a hablar, sino directamente de sexo. Porque tú nos proponías que habláramos de esto, ¿no? ¿Por qué nos cuesta tanto hablar de sexo en una consulta? ¿Y qué ocurre si no lo contamos, si no se lo contamos al médico en caso de que tengamos algún problema?
1: Nuestra actividad sexual está condicionada por muchos factores y es una de las partes más personales y más íntimas que toda persona mantiene. Por lo tanto, hablar abiertamente de ello y sobre todo de problemas genera al paciente inseguridad, le genera vergüenza, pero detrás de muchas enfermedades o de muchos problemas que tenemos sexuales se esconden enfermedades. Por ejemplo, muy básico, en los hombres la disfunción eréctil, que suele aparecer en torno a los 50 años en adelante, lo que nos está hablando es que el endotelio, es decir, la parte interna de los vasos sanguíneos que llevan la sangre para la erección del pene, pues nos está hablando que ya puede empezar a tener un problema. Y nosotros también tenemos endotelio en el resto de arterias y de venas de nuestro organismo y en nuestro corazón. Y entonces, algunos problemas de disfunción eréctil, lo que nos están hablando es de problemas de diabetes, problemas de colesterol, de hipertensión y algún problema cardíaco que no en ese momento puede estar dando problemas, pero sí a la larga, con lo cual es una cuestión que se debería comentar abiertamente. Y en las mujeres, pues lo que ocurre con la dispareunia, ¿no? Con el dolor durante el coito o la sequedad vaginal o los problemas que surgen fundamentalmente a partir de la menopausia. Entonces, eso lo que nos está hablando son de alteraciones hormonales, de problemas incluso de pareja, psicológicos, y habría que hablarlos abiertamente para poder tratarlos igualmente.
0: Vale, ¿qué diferencia hay entre tener una de estas patologías o directamente que haya un momento en la vida en el que el sexo deje de interesarte?
1: El sexo tiene que ser placentero. Entonces, si en algún momento te deja de interesar, no pasa absolutamente nada. Lo único que si tú lo llevas realizando durante un tiempo con tu pareja o con tus parejas y en un momento te deja de interesar, lo más honesto y lo lógico sería comentarlo, porque no es un problema. Es como si a ti te deja de repente de gustar comer sushi. Pues si tu pareja te sigue llevando a restaurantes de sushi, va a llegar un momento que tú que vas a decir, oye, chico, es que no disfruto. Y esto ocurre, y ocurre en las parejas, y hay que hablarlo abiertamente. Y sobre todo, porque se pueden poner tratamientos, en primer lugar para el paciente y en segundo lugar para que la pareja siga teniendo esa chispa que el sexo te da en la pareja. Entonces habría que comentarlo y hablarlo sin ningún problema.
0: Sí, lo decía eso, ¿no? Que cómo distinguimos entre eso o que sea el principio de una patología.
1: Bueno, una de ellas, esa pérdida en
0: de la libido.
1: Las mujeres de la libido generalmente se debe a problemas hormonales, con lo cual se puede tratar médicamente, y si se debe solo a problemas psicológicos, ya depende de del paciente. Si él está a gusto con esa pérdida, pues no hay que hacer nada, pero si le genera problemas debería visitar a un especialista en psicología. Si cuando te empieza a dar ya problemas es porque tú además empiezas a tener otros síntomas fuera aparte del sexo, y entonces deberías mirarlo y relacionarlo todo ello y contárselo todo a tu médico para poder derivarte a los especialistas correspondientes.
0: O sea, se lo contas a tu médico de cabecera, de atención primaria.
1: A tu médico de atención primaria, correcto, porque
0: y él te dice, ¿no?
1: Los médicos de familia, ya, sí, yo ya sabes que soy un fiel defensor de los médicos de familia, que son la base de nuestro sistema sanitario, y saben muchísimo y además conocen tanto tu vida médica como tu vida personal.
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3: Buenas noches, Farería. Pues esto de personal e intransferible. Ay, yo ando buscando, no sé en qué soy muy personal, pero lo que sí sé es en la decoración y el ambiente de la casa. Eso sí que tiene que ser personal, donde te identifiques, donde lo que mires tiene que ver contigo. Así me gusta. Mi casa es personal. El Faro es un programa con personalidad. De la Colorines de las Montañas de Huesca, buenas noches.
4: Hubo un tiempo donde lo más personal de cada uno de nosotras y de nosotros lo guardábamos cual tesoro en algo tan diminuto como un diario, o en algo tan un poquito quizás más grande como un tablón de corcho en una habitación. Ahí guardábamos nuestros anhelos, nuestros deseos, nuestras ilusiones, nuestros sueños y eran territorios pequeños pero llenos de alma, de ilusión, de vida, de entusiasmo. Hoy, al contrario, tenemos un móvil lleno de datos pero vacío de alma. Rafa, de aquí y de allí.
5: Pues no sé si me enoja o me llama la atención cuando alguien te dice no lo tomes personal. O sea, si tiene que ver conmigo, es personal, hello. O sea, no es que me ponga de centro del universo, pero en donde estoy en mis cuidas, pues se vuelve mi mundo, se vuelve mi entorno, se vuelve personal definitivamente. Este es un tema que siempre causa controversia, siempre. Por lo menos en mi caso. Pues será que me lo tomo muy personal.
0: Yo no sé si cuando bajas a la calle con esta idea de personal, Paloma, ¿tienes que dar mucha vuelta o hacia cañón o qué?
6: No, la gente no tiene reparo frente al micrófono. Tú sabes que en la barra me han contado muchas cosas personales. Rupturas con amigos, con novios, con familia.
7: Todo, todo.
6: Han sacado cada cajón que digo, por favor, qué
0: gusto. Sacan la Patricia que hay en ti.
6: Desde luego, por favor. Hasta aquí mi historia, Patricia. Bueno, pues hasta aquí mi historia, Paloma, totalmente. Pero hoy han estado reconociendo... Tú sabes que muchas veces les contamos cosas personales a gente, a personas equivocadas, básicamente porque se les escapa la lengua y se lo contan a otra persona. Me encanta porque han reconocido que esas personas son ellos.
0: O sea, ¿perdón?
6: Vamos a ver.
0: Han reconocido que les cuentan un secreto y luego lo calzan.
6: Ahí está.
8: Cuando tú cuentas algo personal que a ti te hace ser vulnerable, le estás dando un arma a la otra persona. Entonces esa persona con esa información puede hacer realmente lo que quiera. Y hay muchos temas que al final tratas en confianza que pueden realmente ocasionarte problemas en la vida. Entonces creo que sí que hay que ser valiente y confiar mucho, sobre todo.
9: Yo, Petit Comité, de mi grupo de tres amigas, que tenemos un grupo de WhatsApp y de Insta, y ahí nos decimos las cosas y ya está. Soy muy desconfiado. Y, por ejemplo, cuando tengo algún proyecto, me va a salir algo o cualquier cosa que tengo ahí un poco en el limbo, no se lo cuenta a nadie porque soy de las personas que se piensan que si lo cuentas, se gafa.
6: ¿Demostrado?
9: 100%, sí. Sí.
10: Yo ahora mismo igual, ¿eh? Pero es verdad que yo antes, porque yo soy muy extrovertida y tal, y yo antes era como que, ¡ay, que me va a pasar esto bueno! Pues se lo contaba a mi madre a la amiga de Cuenca, a la amiga de tal, yo, o sea, era como que se lo contaba a todo el mundo, ¿sabes?
6: ¿Habéis vivido traiciones? Es decir, no se lo cuentes a nadie, y van y lo sueltan.
9: Sí. Y es que tampoco me fío mucho porque yo en algún momento he sido esa persona. No estoy orgulloso, pero yo creo que todo el mundo... Llega un momento que yo no puedo guardar más secretos, entonces tengo que soltar alguno.
10: Yo también he sido de la que lo he contado, la verdad. ¿Para qué ama mentir? Y yo creo que todo el mundo.
9: Sí.
10: Porque se me escapa, porque a lo mejor estamos entre amigas, ¿no? Porque, ay, pues tú sabes... Se me escapa.
0: Se me escapa. Esas cosas no se escapan.
6: No, desde luego que no. Yo creo que antes de que se te escapa, te puede él... Es que necesito contarlo. Y el escaparse, eso es una excusa. Pero que a todos nos ha pasado alguna vez, pues hay que reconocerlo.
0: Sí.
6: Sí, señoría. Y luego esto me ha encantado, Mara. Resulta que los dos de los gran vieros son azafatos de vuelo.
0: Bien.
6: Vale, no hay nada... o sea, es muy personal el tema de las turbulencias, porque hay gente que las sufre mucho, como aquí yo misma, y gente que las disfruta.
0: Ay, las turbulencias, disfrutarlas.
6: Pues sí, estas dos personas.
0: ¿Ah, sí?
6: Y vas a entender por qué.
10: Ellos ven que nosotros estamos relajados y estamos calmados, pues hay turbulencia, pues pasamos por cabina, oye, los cinturones, pero tranquilizaros, no es nada así. Normalmente, bien, pero si hay alguno que le da un poco más de terror y tal, pues ya le tranquilizas un poco. Pero normalmente, si ven que estamos tranquilos, están ellos tranquilos. Siempre están como mirando para atrás a ver si estamos nosotros haciendo algo raro, pero normalmente bien, la verdad.
9: Sí, que al final para la gente yo creo que es como un terreno hostil. O sea, para nosotros es como normal subirnos a un avión todos los días, hacer vuelos de 9 horas, súper largos y tal, y cualquier turbulencia. De hecho, a mí las turbulencias me gustan en lo personal, me quedo como más relajado, más tranquilo. Sí, como de mecedora, yo qué sé, ¿no? Un poco.
10: Podemos sentarnos y descansar, claro. La verdad.
9: Claro, entonces, justo el momento de turbulencia, digo, bien, me siento con mi café, tal, mecedora, pero la gente es verdad que entiendo que para ellos sí que es algo que les afecte más y que tengan
0: ay,
9: más
0: cómo miedo. Me ha gustado escuchar esto.
9: Son gajes del oficio.
0: Pues eso te tranquiliza en un avión cuando hay turbulencias. Porque yo a partir de ahora, si estoy en un vuelo de turbulencias, pensaré, mira, los azafatos que tranquilos estarán meciéndose, si están ellos tranquilos, que han vivido mil, no vamos a preocuparnos nosotros.
6: Claro, siempre hasta ahora el alivio era, pues si los veo por el pasillo con el carrito, si están hablando con algún pasajero, están de pie, y dices tú, oye, tranquilidad. En cuanto a los ves sentados, siempre dicen, ay, preocúpate cuando esté sentado el azafato. Pues no, resulta que está tranquilito.
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0: El jueves dedicamos el faro a la palabra masa, que os hizo acordaros de Einstein, de la física y también del pan, obviamente. Y muchos citabais aquello, ¿no? Con las manos en la masa, ese programa tan típico. Nosotros estrenamos nuestra tertulia, Inteligencia Artesanal. Invitamos a unos cuantos panaderos. Tuvimos también a Antonio Lucas. Y bueno, este es el resumen con vuestras aportaciones de este tema, el faro masa.

La Tierra está habitada por una gran masa de humanos que poco a poco están perdiendo su humanidad. Lo de ayer ha sido un claro ejemplo. Pero hoy me vienen a la cabeza esas ocasiones en las que en este país hemos salido en masa en señal de protesta. En 1997 contra ETA el asesinato de Miguel Ángel Blanco. En el 2002 contra el chapapote del Prestige, el movimiento para limpiar las costas y el nunca más. En el 2003 contra la guerra de Irak y sus armas de destrucción masiva. En el 2004 contra los feroces atentados de Madrid del 11M. En el 2018 contra la desigualdad de todas las mujeres. Porque cuando uno protesta hace ruido, pero cuando lo hace una gran masa social hace historia. A propósito y a modo

0: puede ser más fuerte que la de unos pocos que amasan riqueza, codicia, odio e indignación. Cuando el pueblo se une, la masa se convierte en fuerza. Un monje que no quiso el Ferrari.
1: Cuando una sociedad deja de pensar de forma crítica, empieza a moverse como una masa. Y en masa, el pensamiento crítico se diluye. Nos volvemos más sugestionables, más emocionales, menos racionales. Ya lo estudiaron Gustave Le Bon y después Freud. La multitud tiene una mente propia, distinta de la de cada uno de sus miembros. Hoy, con las redes sociales, la masa ni siquiera necesita verse para actuar como tal. Por eso, tenemos que mantener la mirada crítica, para no dejarnos arrastrar por titulares efectistas ni por la desinformación. Un saludo, Ralph, un libanés en Filadelfia.
2: Buenas noches. Uno de los poemas que más recuerdo trabajar durante la carrera fue Masa, de César Vallejo. La verdad es que en aquellos años la literatura hispanoamericana me voló la cabeza, y este autor junto con Huidobro especialmente. Masa viene a decir que a veces, incluso lo irremediable, y el cadáver, ay, siguió muriendo, puede cambiar si trabajamos colectivamente. Echóse a andar. Una visión esperanzadora del mundo que tanta falta nos hace. Soy Denia, de Macotera.
3: Hola, Félix Faridas de Visa. El término masa me ha retrotraído muchos años atrás al ensayo de Ortega y Gasset, La rebelión de las masas. En él se acuñó el concepto de hombre masa. Pensando un poco, creo que aunque lo escribió en los años 30 del pasado siglo, ese concepto se ha revitalizado en esta era digital. Para Ortega, el hombre masa proclama su derecho a la vulgaridad y no acepta la autoridad intelectual o moral superior. Hoy, el hombre masa digital tampoco busca aprender de los expertos, prefiere el contenido rápido y el meme. La masa impone su opinión a través de la cancelación y penaliza el pensamiento más complejo y crítico. Buenas noches, muchas gracias.
4: ¿Qué te parece este análisis de la rebelión de las masas y esta definición del hombre masa?
5: Tiene toda la razón, porque la misma réplica que la misma idea que tenía Ortega en los años 30 es la réplica que hoy estamos viviendo. Es decir, ese momento en el que lo digital le ha convertido la masificación de la vulgaridad en una moneda de uso corriente, las ideas que despuntan en tantas redes sociales, no digo en todas ni mucho menos, pero en tantas redes sociales siempre tienen que ver con la agresividad, con lo instantáneo disfrazado de espontaneidad. Es decir, esa idea de la masa como algo voluble, como los cardumen de los peces, ¿no?, que se van moviendo a compás en función de las consignas, eso es lo que ahora mismo está provocando que tengamos el mundo tan áspero y tan histérico en el que estamos.
4: Sí, y esto de proclamar el derecho a la vulgaridad, que por una parte todo el mundo tiene derecho a ser quien quiera ser, pero claro, siempre que sea una decisión propia. Las faenas que en general no suelen ser decisiones propias, sino decisiones que uno cree propias, pero en realidad vienen impuestas. Claro. Porque hay intereses por encima de nosotros que están mejor si pensamos menos.
5: Efectivamente, están concertadas, es decir, están probadas, testadas, concertadas y lanzadas. Es decir, no hay nada espontáneo en eso. No hay nada que digas tú, caray, qué improvisación. No. Hay un trabajo, y esto lo estamos viendo, no hace más de 90 años, que no es nada en el tiempo que el nazismo provocó la gran hecatombe de Europa. Y 90 años después, los partidos nazis vuelven a ganar en distintos Länder alemanes. Es decir, ¿tú te imaginas que eso tiene que ver con alguna espontaneidad? No, es un trabajo muy bien testado y muy bien inoculado en los espacios de masas, donde esa consigna fácil es un reclamo de atracción y es dejar la complejidad en función del eslogan inmediato, ¿no? De lo vulgar, de lo barato, de lo que tiene poco peso, de lo que inmediatamente asimilas y te apropias y no te obliga a pensar más, no te obliga a darle una vuelta, no te obliga a mirar distintas opciones. Ese es uno de los grandes problemas que tenemos y ese es uno de los grandes problemas de las redes. Me gusta mucho la idea que has propuesto de inteligencia artesanal.
4: Sí, ahora la vamos a poner en marcha, están ya por aquí los panaderos. Sí, sí.
5: Está muy bien porque, claro, en la inteligencia artesanal también hay una actitud muy individual, ¿no? La del panadero, aunque trabaje en colectivo. El panadero es una persona que pasa muchas horas, además horas intempestivas, porque son las horas en las que los demás nos dormimos.
4: Bueno, serás tú, porque nosotros tenemos horario de panaderos.
5: Efectivamente.
4: Serás tú cuando no haces el paro, quiero decir.
5: Sois la panificadora de las

0: Efectivamente. Pero en esa bollería que sacáis también está bien. No, la historia es que, claro, esos trabajos artesanales propician que un hombre en un momento dado preste atención sobre una sola cosa, o una mujer, ¿no? Es decir, ese lugar de silencio que es la panificadora, ese lugar de silencio que puede ser una alfarería, que puede ser una cocina, que puede ser un taller de guantes, ¿no? Artesanales o de zapatos. Es decir, todo eso va provocando que uno piense y piense. No son trabajos alienantes, son trabajos realmente muy estimulantes, aunque se haga mecánico, aunque sea un ejercicio mecánico. Eso no te lo permiten muchas redes sociales, que solo valen directamente para la intoxicación o para la distracción, digamos, barata, ¿no? Y yo creo que ahí esa idea de la inteligencia artesanal es una reivindicación muy crítica y es muy pertinente ahora.
1: Hola, fareros y fareras. Me ha recordado cuando ha escuchado Masa, a lo mejor nada que ver, pero en aquellas pequeñas cosas que nos hacen felices, como decía en la película Amélie Poulain, cuando metes la mano en un saco de lentejas. Y ahí no lo dicen en la película, pero cuando amasas, por ejemplo, la masa del pan o la masa de las pizzas o haces galletas, es que la verdad es súper relajante. Probadlo. Yo, antes de ver esta película, nunca había probado meter la mano dentro de los sacos y es que ahora cuando puedo lo hago. Tempo fugi de Burdeos, que pases buen día o la noche.
2: Buenas noches. Es decir, masa y acordarme de una receta de las hermanas carmelitas que te pasaban en un papel y era para hacer un bizcocho con masa madre. Empezabas la receta mezclando harina y azúcar, ese día no lo tocabas, al día siguiente añadías más azúcar y lo movías un poco y así poco a poco te tirabas 10 días preparando el bizcocho, que luego estaba riquísimo. Preparabas la masa madre para el bizcocho. De ahí tenías que sacar unas porciones para hacer el bizcocho y otras para regalar. Con lo cual tenías a otra gente implicada en tener que volverse a hacer el bizcocho. Yo siempre me reía y decía, esto es la masa madre y el bizcocho y el tostón padre. En fin, muy bueno, eso sí. Un abrazo, soy tu tío Tito Encamada.
3: Como muchos de vosotros y vosotras vais a hablar de pan y de panaderos, pues yo voy a hablar del panadero Chema, que es uno de los personajes más recordados de la versión española de Barrio Sésamo, interpretado por el actor Juan Ramón Sánchez. Y he buscado en internet y hay un capítulo que se llama Chema no puede amasar, pues que es que debido a un percance, pues el panadero se queda sin la posibilidad de hacer pan ni magdalenas y todo el barrio se une para ayudarle y meter las manos en la masa, incluyendo a Spinete. Un saludo, chus.
4: Spinete, el agua.
5: Sí, señor.
4: Echa un poco.
5: Esta de aquí, ¿no?
4: Esa de ahí. Roberto, cuidado. Echa en el centro. Vale, vale, no eches más. Así. Y ahora empieza a amasar. La sal.
5: La sal.
4: La sal que está ahí arriba, Spinete.
5: Ay.
4: Echa la sal. Vale, vale, no eches tanta.
5: ¡Qué sal!
4: Venga, ven. Ahí amasar. No es ahora, ahí tiene que quedar.
6: ¿En qué piensa uno en la soledad de la panadería, con ese olor, con ese tacto? O sea, cuando estáis realmente solos, cuando hacíais las noches, que las noches está mucho tiempo solo, ¿no?
7: A mí es uno de los mejores momentos, de verdad, sí. Porque el silencio que tú estás ahí, percibe todo el valor de lo que está haciendo. Percibe todo solo, el olor y la calidad y todos en este momento. Y luego te da mucho, mucho valor cuando la gente que pasa, los barrenderos, te ¡ay, qué olor, cómo huele! Sí. Y a unos pasa y preguntar, ¿me puedo comprar el pan? Y estas cosas al final son unos de los momentos que tú dices, soy importante.
6: Es bonito esto. Esta sensación de importancia que tiene un panadero, ¿cómo la describes tú, Iván?
8: Pues es que se está perdiendo un poco, porque ahora compramos mucho pan en las grandes superficies, pero la panadería siempre ha sido la que ha vinculado los barrios. En cada barrio había panaderías y había un oficio. Que eso es algo que yo envidio, por ejemplo, de Francia, la importancia que tiene el oficio. Y el panadero tiene orgullo de panadero, el charcutero tiene orgullo de charcutero. Que parece que tenemos este complejo de que si no eres abogado o ingeniero no vales nada, pero hay oficios que han tenido una importancia capital durante siglos. Y a mí me gusta que todavía, me ha encantado la anécdota que ha comentado, pues se le dé importancia, claro.
6: Pero es una profesión, un oficio muy resistente, ¿no, Iván? Porque hablamos de la panificadora, hablaba Iván de que ahora se compra pan en todas partes, en una gasolinera, en una gran superficie, en cualquier lado, pero resiste el pan de panadería. O sea, es un oficio que ha resistido, que se le ha intentado matar miles de veces, que se engorda, el gluten, pero ahí está resistiendo el pan, ¿no, Iván?
8: Sí, de hecho, lo que decías un poco, que la importancia de la panadería, de cuando había pan en casa o no había pan en casa, y aún más, la panadería articula el territorio. Igual que tú sabes que si tú paras en un pueblo y no hay bar en ese pueblo, la cosa está mal.
6: Sí.
8: Cuando desaparece una panadería y un pueblo, y esto, por desgracia, con todo el tema de la España vaciada, está pasando, esto es una catástrofe, porque sobre todo en el entorno rural, la panadería tiene un extra, y si tú hablas con panaderos de zonas rurales, te cuentan que no solo son panaderos, que su furgoneta ha llevado a gente al hospital, que cuando ha parado a llevarle las barras a la señora Pepita, pues le ha tenido que arreglar la televisión. ¿Sabes? Como una cosa muy social, en la que el panadero no solo proveía de pan, sino que hacía algo más, sino que cohesionaba. Y desde la cuestión más sencilla era, veía que todos los vecinos estaban bien.
6: Pues desde luego, quería preguntaros, al hilo de lo que dice Iván, si por ejemplo vosotros notáis la crisis de la vivienda en la panadería. Tú, por ejemplo, Darío, creo que cuando abriste tu panadería, los titulares que se publicaban era Madrid gana un panadero y pierde un Airbnb.
9: Sí, fue un poco sonado. O sea, no sé si es cierto, pero yo recuerdo, o sea, bueno, el local yo lo estuve mirando mucho tiempo y sabía que competía con una empresa, no sé, llámala como quieras, que quería hacer pisos de alquiler turístico, Airbnb o lo que sea. Que supongo que me lo acabaron alquilando a mí porque ellos no pudieron por regulaciones urbanísticas o de licencia. O sea, que no es que yo les venciera de ningún modo, sino que si hubieran podido hacerlo, se hubiera hecho.
6: Se hubiera hecho, pero bueno, ahí estás tú.
9: Sí.
6: Ahí estás tú. Y vosotros en Vallecas y en Carabanchel tenéis la panadería, que son barrios de toda la vida. Esto que contaba Iván lo compartís. O sea, vosotros sabéis, conocéis qué pasa con el barrio. Pues por ejemplo, la crisis de la vivienda. ¿En qué nota una panadería la crisis de la vivienda, Marian?
10: Al final, en la panadería, que era lo que decía Iván, o sea, la gente pasa todos los días, te cuenta, te comenta, conoces la historia de todo el mundo y, hombre, lo vives. Es verdad que, bueno, nuestro barrio sí que la crisis de la vivienda, por ejemplo, sí que se está notando en muchos locales comerciales.
6: Claro, o sea, ¿no? Y en lo que te cuenta la gente.
10: Claro, lo que te cuenta
6: pues
10: la
6: mi hijo
10: gente,
6: no se puede independizar, tiene 40 años y en casa, es imposible que encuentre piso.
10: Sí.
6: O sea, es que realmente todo se cuenta en la panadería, en la cola
10: todo
6: del pan.
10: Todo se cuenta. O sea, en la cola ahí es verdad, pues eso, que pasan todos los días y tienes una conversación diaria de las noticias, de todos los acontecimientos que pasan, de eso, del día a día, de mi hijo mío o yo no encuentro alquiler, o te preguntan muchas veces. Es verdad que a nosotros nos han llegado a preguntar, oye, si conoces a alguien que alquile, o sí que lo vivimos todo.
6: Quiero saludar a uno de nuestros oyentes, a Miguel. Todos los oyentes de este programa le conocen. Miguel, ¿qué tal? Buenas noches.
11: Buenas noches a todos.
6: Miguel, tú tienes la panadería, porque aquí tenemos a tres panaderos de barrio, pero tú eres un panadero de pueblo, de un pueblo de Zaragoza. Nos decía Iván lo importante que es que no se pierdan, porque un pueblo sin panadería es como un pueblo sin bar. O sea, algo malo pasa. ¿Nunca has pensado en cerrar, Miguel?
11: Es que mi padre pensaba que se iba a parar la generación en él, pero yo laboralmente había iniciado también en otros sectores y tal, pero a ver, desde con 12 añicos, los viernes por la noche no podía sujetarme mi madre y me bajaba con mi padre a la panadería, ¿sabes?
6: O sea, te atraía.
11: Sí, y claro, pues eso, al final, pues continué yo también con la panadería. Y la verdad que hay veces que te entran ganas de tirar la toalla, pero no. Al final, además es que ahora yo ya no sé si podría dedicarme a otra cosa, ¿sabes?
6: Que no se hace
11: mal. Porque yo desde que bajaba con 12 años, siempre lo que es la soledad y la radio de fondo.
12: Masa estuvo 16 años jugando en el Atlético de Madrid mientras trabajaba como profesora de educación física, pero lo que nunca se imaginó es que un día le ofrecerían ir a las Olimpiadas del 92. Así recibió la propuesta de José Brasa, el entonces seleccionador nacional.
13: Pues mira, la verdad es que fue un plan muy bonito porque llevaba muchos años en la selección, pero había muy poca competición, pero cuando se supo que Barcelona iba a organizar los Juegos Olímpicos, ya Brasa era ya seleccionador desde el 85, la verdad, y bueno, pues una emoción enorme. O sea, es que todas las que estábamos queríamos participar en unos Juegos Olímpicos, ya me dirás tú, es lo máximo de un deportista.
12: Esto era el año 87, tenían todavía 5 años por delante para prepararse, pero tuvieron que ponerse las pilas muchísimo, porque en ese momento no eran ni mucho menos las mejores jugadoras del mundo.
13: Sí, en el ranking estábamos las décimas, o todavía más para atrás, que va. Pues imagínate cuando sale que Barcelona 92, son los Juegos Olímpicos de Barcelona 92, cambió totalmente todo. O sea, casi, bueno, pues a lo mejor estabas un mes fuera entrenando, a lo mejor en Australia, compitiendo con gente de Australia, los equipos de Australia, que eran buenísimos y nosotras éramos malísimas. Pero éramos muy, muy malas, vamos, o sea, sí, perdíamos con todo el mundo.
12: Oye, ¿y es verdad que os fuisteis a Cuba para entrenar con la humedad que había en Barcelona?
13: Sí, sí, sí. José pensaba en todo, ¿vale? Entonces él pensó que a lo mejor, bueno, pues ver en Barcelona cómo iba a ser el clima que iba a haber, que era humedad, calor y tal, pues lo hicimos esa preparación en febrero. Fuimos el mes de febrero a Cuba. Fueron entrenamientos durísimos porque fueron 3 entrenamientos diarios, de ir a correr por la playa en arena, de hacer pesas por la mañana pronto y luego un entrenamiento por la tarde y a lo mejor algún partido que haya más.
12: Los entrenamientos fueron espartanos y la confianza que les transmitió Brasa esencial. Para él eran ganadoras e hizo todo lo posible para que terminasen siéndolo.
13: Sí, sí. Yo sí te digo que siempre estaba pensando en nosotras y en las cosas que nos venía bien, ¿vale? Entonces, él era un loco pensando en todo lo que podría ser, como las zapatillas blancas porque la bola era blanca para que el árbitro no viera si nos daban el pie o no, lo que nos puso en los sticks para sujetar bien el stick y darle mejor a la bola. Bueno, pues, o sea, él pensaba en todo. Entonces, ¿qué pasa? Que también una persona que está continuamente como diciéndote cosas, oye, vamos a hacer esto tal, y vemos que, bueno, pues puede ser, o ves que vas cogiendo confianza, pues sí te motivaba, la verdad.
12: Hay un documental llamado Hockey del 92, Mujeres de Oro, en el que Brasa cuenta que estrujó todo lo que pudo el reglamento para intentar de alguna forma pequeñita beneficiar a las chicas. Y de ahí que les cambiase el color de las zapatillas de negro a blanco para disimular algún posible contacto del pie con la bola a ojos del árbitro. Esta fue una de las muchas genialidades del entrenador. Escuchad esta otra.
14: El día siguiente a donde estaba planificada la final, o sea, el día siguiente a la final, el 8 de agosto, yo puse en la planificación al lado que vinieran los médicos a hacernos un test para que vieran la cantidad de alcohol que teníamos en sangre por de celebrar la medalla de oro. Y yo esto lo decía mucho tiempo antes, pues estas planificaciones al lado se entregaban con mínimo un año de antelación.
12: Es que planificó hasta la celebración en el plan del calendario que hizo. Es que confiaba plenamente en vosotras.
13: Sí, confío mucho. Confío más que nosotras mismas, te lo digo en serio. O sea, yo creo que confío más que nosotras mismas. Lo que pasa es que, bueno, a nosotras lo que nos vino muy bien, que no teníamos y por eso perdíamos mucho, era el competir, el ser competitivas. Mm. Y él lo que hizo fue plantearnos tantos partidos, que tantos partidos perdimos, de verdad, pero de ahí la lectura que daba era lo positivo, es decir, porque habíamos perdido e intentar mejorarlo. Y a base de eso vimos y cogimos confianza en el sentido de que si perdías con Australia 8-0, como empezábamos al principio, después fuimos perdiendo 4-3-2 hasta ganarlas en unas Olimpiadas.
12: Y así llegó el gran día, 27 de julio de 1992, Estadio Olímpico de Terrassa. Maribí, Maribel, Mari Carmen, Silvia, Maider, Sonia, Virginia, Mercedes, Ana, Nuria, Eli, Natalia, Teresa, Nagore, Celia y Masa entraron en una villa olímpica llena hasta la bandera para enfrentarse a Alemania en su primer partido.
13: Bueno, mira, la mayoría de los partidos que jugábamos en España iban tu novio, tus compañeros, amigos y demás. En total, como muchísimo, unas 80 personas, como mucho, te digo. Pues imagínate lo que es entrar en... Bueno, la Villa Olímpica nos maravilló. La sensación del partido primero, o sea, el primer partido que fue contra Alemania, la verdad que salimos muy, muy nerviosas. Pero que la gente, lo que nos hizo a nosotros, yo por lo menos, y lo comentamos entre nosotras, era que en lugar de ponerte más nerviosa y decir, madre mía, y quedarte como un poco ahí petrificada de no poder hacer nada, te motivaba a correr. Vamos, porque te apoyaban, te animaban. Entonces eso era lo que oías. Entonces ver a la gente animándote tanto, es que decías, yo no, aquí no puedo defraudar a nadie.
12: Empataron entonces, contra Alemania, pero después ganaron a Canadá, a Corea del Sur y a Australia, que era la gran favorita, y llegaron a la final de nuevo contra Alemania.
15: El público está extraordinario. ¡Gol, gol, gol, gol, gol de España! ¡Ahora sí, ahora sí, ahora sí! España acaba de lograr la medalla de oro.
12: Bueno, Eli Maragall metió un golazo en la prórroga y consiguieron la medalla de oro en unas Olimpiadas históricas para el hockey femenino.
16: Me acuerdo en la entrada en el vestuario, nada más terminar, para cambiarnos para ir al podio, que aquello era gritos y gritos y abrazos.
17: Salimos de aquel vestuario sin podernoslo creer, prácticamente.
16: Era una alegría desconocida.
10: Y ahí estabais, María Ángeles, pletóricas, felices.
13: Oye, a ver, no nos lo creíamos, de verdad. Entramos al vestuario pero gritando todas como locas. O sea, como locas porque era algo que... Increíble. A ver, increíble. Yo, para mí esto fue como algún sueño, o sea, pero un sueño hecho realidad, porque es que no... Increíble, el podium, el himno, ver a la gente toda que estaba, vamos, alucinando, como nosotras. O sea, pues mira, lo celebramos, nos fuimos al Club de Gara, nos hicieron allí una fiesta, y bueno, pues hasta las tantas, que el día 8 estábamos todas, vamos, que ya te digo, un control, nos tenía que haber hecho.
12: Haciendo esos controles que ya programó José en su momento, desde luego.

0: Criticón.
1: Nos vemos mañana en el Faro de Moncloa, el faro más alto, creo, en el que hemos estado, desde el que no se ve el mar, pero tiene unas vistas increíbles. El tema, si queréis dejar alguna nota de audio, será vistas. Y nada, pues deseando el encuentro con los oyentes, el primer encuentro de esta T9. Que pase.

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9: Hanky tiene un deseo, es un poquito tonto, pero es maravilloso.
10: Deseando que salga una foto del Papa en una marisquería para hacer el chiste de León come gamba.
9: Atención a la protesta que nos expresa en esta greguería Yorks.
10: Ay, ¿por qué la gente no sabe hablar bajito? Estoy en el bus y hay un tío contándole a otro cómo le han puesto los cuernos. Me parece una falta de respeto ponerse a hablar alto en un lugar público sin pensar en que dentro de nada es mi parada y me voy a perder el final.
9: Una putada eso. Y acabamos con la que probablemente es una de las preguntas del año. La hace Gonzalo.
10: ¿En Supervivientes es obligatorio que sobrevivan?
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0: Son las 4 o las 3 en Canarias. Cientos de personas duermen a esta hora en la Puerta del Sol, en Madrid, en la segunda noche de acampada para protestar por la crisis de la vivienda. Sara Aranda, buenos días.
1: Buenos días. El sindicato de inquilinas calcula que son más de 300 las... Buenos días. El sindicato de inquilinas calcula que son más de 300 las tiendas de campaña que se han desplegado en la Puerta del Sol. Es la segunda noche, pero no la última. Se han fijado el martes como fecha clave porque es cuando se espera que el Consejo de Ministros apruebe el Real Decreto sobre vivienda. Gonzalo Álvarez es portavoz del sindicato de inquilinas.
2: Esta es ya la última oportunidad que les damos. Tienen una pequeña oportunidad para empezar, ¿vale? Porque esto no es con este decreto no se arregla el problema de la vivienda. Es para empezar a arreglar ese problema de la vivienda y para empezar a considerar la vivienda, en vez de como un activo financiero, como un bien de primera necesidad.
1: La acampada surgió de manera espontánea tras la protesta convocada el sábado en apoyo a Mari Carmen, la mujer de 87 años desahuciada el miércoles. Desde el hospital, donde permanece ingresada, ha mandado un mensaje de ánimo.
3: Me gustaría estar aquí con vosotros, acompañaros en vuestra acampada y vuestra lucha. Pero no tengo la suerte. Por lo tanto, desde aquí, os pido a todos valor, luchar, defender lo que es vuestro.
1: Del exterior, en México, dos estudiantes de la Universidad Autónoma de Morelos han sido asesinados a tiros. El incidente ocurre solo 15 días después de que la estudiante española Claudia Tacoronte, de intercambio en el país, fuese asesinada tras un ataque con arma blanca. Celeste Marquese.
4: Dos alumnos de preparatoria de entre 16 y 17 años han sido asesinados a tiros en Cuernavaca, en el estado mexicano de Morelos. Un tercer joven ha resultado herido. La agresión tuvo lugar sobre las 9:30 de la noche del sábado en la avenida principal de la colonia, cuando hombres armados dispararon contra ellos y luego huyeron. Hasta hoy las autoridades no habían informado de lo ocurrido y no hay conocimiento de detenciones ni del móvil del ataque. Los fallecidos estudiaban en la Universidad Autónoma del estado de Morelos, que ha exigido una investigación rápida y exhaustiva. El crimen llega dos semanas después del asesinato de Claudia Tacoronte, la estudiante de 21 años de la Universidad de Granada, que fue asesinada por un ataque con arma blanca. Todavía dos estudiantes españoles de la Universidad de Barcelona siguen estudiando en el Centro de Estudios de Morelos. Y en lo que vamos de año, ya van 6 jóvenes de la Universidad de Morelos los que han sido asesinados.
1: El mercado de petróleo en Asia ha abierto este lunes con nuevas subidas en los precios después de que Donald Trump haya rechazado un acuerdo con Irán para reabrir el estrecho de Hormuz. El presidente de Estados Unidos insiste en que pronto ganarán la guerra y que esta semana esperan nuevas conversaciones con Teherán. Mario Moya, buenos días.
5: Buenos días. Irán no se da por vencido e insiste en la vía diplomática para llegar a un acuerdo de paz con Estados Unidos. Tras el rechazo de Trump a la propuesta iraní de reabrir el estrecho de Hormuz y acabar la guerra, el ministro de Exteriores de Irán ha publicado en redes que la negociación es la única forma de salir del bloqueo. Trump argumentó su rechazo en que Irán está al límite y por eso buscan desesperadamente un pacto. Sin embargo, en una entrevista con la agencia Axios, el presidente estadounidense ha admitido que espera entablar más conversaciones con Irán esta semana. Y hoy ha declarado a la cadena Fox que cree que ganarán la guerra muy pronto.
6: I think what's going to happen is we're going to win this war very soon, and as soon as we win it, it's going to go, the oil will go down.
5: Y que una vez acabe, el precio del petróleo caerá. El barril de Brent se sitúa alrededor de $104. Pese a las palabras de Trump, Irán insiste en que espera recibir una respuesta formal a través de los mediadores, ya que, dicen, el presidente estadounidense hace demasiadas declaraciones contradictorias. La guerra se acerca a los 7 meses, estando en un punto muerto, con Estados Unidos aumentando las sanciones e Irán atacando esporádicamente petroleros en el estrecho de Hormuz.
1: Es todo por el momento. Empieza si amanece. Nos vamos con Roberto Sánchez y todo el equipo. Volvemos en una hora con más información.
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0: 4:04, 3:04 en Canarias. Saludos, señoras, señores, ¿qué tal? ¿Cómo están? ¿Cómo estáis? Muy buenas noches, bienvenidos, bienvenidas y felices madrugadas de radio. En Barcelona, Edgarita Parda, ¿qué tal? ¿Cómo estáis? Buenos días.
9: Hola, buenos días, Roberto.
10: Buenos días, Robert, ¿qué tal?
0: Está por ahí David Muñoz, imagino, ¿no? Que debe estar ahí con
9: no,
0: toda
9: no
0: la
9: ha
0: gente.
9: Venido. Sí, no sí, ha venido
0: sí.
9: Hoy.
0: Hombre, a ver, a mí me han llamado hasta 7 personajes. O sea, me ha llamado Miguel Bosé, me ha llamado porque se ve que David Muñoz se aburre y hace voces. Y entonces me ha llamado Miguel Bosé, me ha llamado Arguiñano, yo qué sé, Bertín, Osborne, hasta 7 he contado. Van Gaal, que hacía mucho tiempo y me ha dicho, no habéis traído el catering, no habéis traído lo...
9: Sí, chuché en el jarrón.
0: Sí, ¿a que sí? Y que no te habíamos puesto hoy el bocadillo ese de...
9: bocadillo lomo de queso, caliente.
0: Todos, todos. O sea, que David Muñoz sé que ha venido seguro. Parda, tú estás ahí entonces, ¿no?
10: Sí, sí,
0: buenos días, por aquí. Es lunes, eso quiere decir que, además de Adriana Mourelos, Adriana, ¿qué tal? Buenos días.
11: ¿Qué tal? ¿Cómo estáis? Muy buenos
0: está
11: días.
0: Está Rosa Moreno, Rosa con Garbo. Rosa, ¿qué tal? ¿Cómo está?
11: Hola, buenos días, chicos, ¿qué tal?
0: Muy bien, a ver... es que es lo más difícil, creo, yo tengo la sensación, lo quería compartir con vosotros, lo más difícil es, desde el lenguaje, describir un olor. ¿Sí? ¿Sí? ¿Estáis de acuerdo o no? A lo mejor para vosotros es facilísimo. A mí me resulta un ejercicio.
12: Ya sabes lo que opino yo de los sinestésicos.
0: De la mayoría. Pero los sinestésicos, los de verdad, tienen la facilidad, por otra parte, de decir el rojo. Y a lo mejor con el rojo están queriendo decir que huele a otoño.
12: A cabrón, por ejemplo. ¿No?
0: Claro, claro. Sobre
11: justo
0: todo,
11: a eso.
0: Seguramente.
11: Sí, pero es difícil.
0: Es difícil, ¿verdad,
11: algo
0: Rosa?
11: Que es muy complicado. Hoy a lo mejor damos algunas pinceladas que nos pueden ayudar a describir mejor olores, perfumes, esencias, fragancias, pero es bastante, es una cuestión bastante abstracta.
0: Y
11: cuando...
0: bastante subjetiva, ¿no? Porque habitualmente cuando se recurre a describir un olor, en realidad lo que estás describiendo es una mezcla de cosas, de aquello que como conjunto te provoca el olor. Y sobre todo yo creo que hoy tenemos un caso, porque si nos preguntamos a qué huele el otoño, no a qué huelen las nubes, que sí que es algo un poquito más...
11: Sí, eso es muy etéreo. Eso es,
0: y hasta místico. Pero a qué huele... Tú, Adriana, tú sabrías decirme, ya sé que es muy difícil, ¿eh? Si dices, oye, no tengo ni idea.
11: No,
0: ¿qué te viene a la mente? Si
11: claro,
0: dices,
11: a mí me viene a la mente decir cosas que sí. se huelen en otoño.
0: Ahí está, claro, eso es.
11: A mí el otoño me huele a castañas, me huele a madera, me huele marrón.
0: Hojitas
11: secas.
0: Marrón,
11: ¿ves?
0: Me huele
11: marrón.
0: Sí, ya
11: tenemos sinestésica. Ya está la sinestésica.
0: Ya tenemos la sinestésica del grupo. Ya estamos.
11: Me huele a marrón, a cuadros.
12: No es el perfil. El perfil. Suele ser un artista o algo así los que dicen que son sinestésicos, que sienten tantas cosas y que se nota a la legua que es una trola gordísima cuando lo dicen ellos.
11: Se están gustando.
0: Habrá gente que sí.
12: Yo te digo, tú fíjate, fijaos ahora, cada vez que alguien en la radio le haga una entrevista y diga que es sinestésico, acordaos de estas palabras y será siempre un artista o un cantante o algo así que dice que es muy sensible. Acordaos, ¿eh?
0: Vale, vale.
12: Y cuando
0: vale,
12: diga, acordar, diréis, ¿vale? Tenía razón que sí. Era un trolero.
11: ¡Qué un mamarracho!
0: Por una vez en la vida tenía razón, Edgarita. No, pero yo estoy de acuerdo con lo que decía Adriana. He estado haciendo memoria. Y también, a mí, si tengo que describir el otoño, me huele al otoño. Por ejemplo, yo de pequeño vivía en Barcelona ciudad. No sé a qué olía el otoño. ¿Ya? En Barcelona, no recuerdo. No tengo. En cambio, cuando a los 9 años me fui a vivir al Vallés, a Sardañola, y Sardañola sobre todo era más pueblo que ciudad, y había casas con chimeneas.
11: Ahí huele
0: y
11: madera,
0: entonces ya empezaban a olerse cómo se quemaba la madera de la leña de la encina.
11: Sí.
0: Eso ya me transportaba a la vez que el crepitar de las hojas que estaban en el suelo, que pues, algún tipo de olor deberían tener, ¿no? Las hojas secas.
11: Dependiendo del tipo de árbol y dependiendo también de la humedad que hay en el ambiente, hay diferentes esencias de distintos árboles. De hecho, a mí el otoño siempre me huele a diferentes hojas porque cuando era pequeña iba con mis padres al Parque del Oeste muy tempranito, a ver
0: Parque
11: los diferentes
0: en Madrid
11: los diferentes árboles, los colores, y entonces íbamos pisando, estaba muy húmedo y siempre me trae ese recuerdo.
0: Ya, ¿qué querías decir algo? ¿Querías apuntar tú también que eres del Valle y si has crecido ahí?
12: No, yo quería decir que se habla mucho siempre del otoño, del tema de las hojas secas, de pisarlas, del olor a hojas secas, y para mí el otoño tiene el olor precisamente a hojas húmedas, porque siempre están amontonadas y me acuerdo que estaban como húmedas por dentro, y lo sé de buena eso porque nos metíamos en el parque a escondernos encima de las hojas para cuando venía
11: los montones.
12: Y venía alguien y bueno, le damos una palabra de señal y entonces salías ahí haciendo el susto.
10: Ah, pensaba que hacías un agujero y lo tapabas con hojas para que se cayera alguien.
12: No
11: eran tan malos, ¿no?
10: Bueno,
0: fíjate, ha sido una casualidad, pero hoy hay una conexión entre, es que hoy inauguramos Historia de Detectives.
11: ¿Ah, sí?
0: Que después te quedarás un ratito
11: sí,
0: a jugar con nosotros.
11: A mí me encanta.
0: Hay una conexión porque igual
9: hay cinco,
0: pero una conexión específicamente entre esto que estamos comentando ahora, que nos abre la puerta al tema que hoy nos trae Rosa Moreno, y es que el perfume, los olores también están en consonancia con la moda y llegan unos muy particulares que son los que quizá con el tiempo nos van a hacer recordar este otoño, porque hay tendencias, ¿no?
11: Por supuesto, hay tendencias en perfumería y el otoño siempre huele a novedad, porque es cuando empiezan a salir los perfumes nuevos antes de Navidad.
0: Vale, y si uno pisa las hojas, habitualmente se sitúa mentalmente inmediatamente en un bosque.
11: Sí.
0: Es que el caso de los detectives de hoy, os adelanto el caso para que vayáis pensando.
10: Sí.
0: Perdidos en el bosque es el título del
10: no
0: caso.
10: No engaña, ¿no?
0: Perdidos en el bosque. No, ahí está.
11: Muy descriptivo.
0: Pedro y Pablo. Padre e hijo, Pedro y Pablo,
11: este banco está ocupado.
0: Pedro y Pablo, padre e hijo, amantes de la naturaleza, muy frikis de sus cosas, se refugian, bueno, tanto que se refugian en una cabaña que tienen perdida en el monte. Esto lo hacen un par o tres veces al año. Y allí les pilla un gran apagón. Al levantarse, están, como consecuencia del gran apagón, están incomunicados. No tienen batería en su coche eléctrico, se han quedado totalmente incomunicados. Aún así, logran enterarse de que justo ese día les ha cambiado la vida y para siempre. Y ya está, hasta aquí puedo leer. Perdidos en el bosque, Pedro y Pablo, frikis, amantes de la naturaleza, padre e hijo, se refugian en una cabaña que tienen perdida ahí en el monte, y coincide que en uno de esos retiros que hacen dos o tres veces al año, les pilla un gran apagón y al levantarse están totalmente incomunicados. Además, se ha quedado el coche eléctrico que quería, se ha quedado sin batería, es decir, que no tienen radio para poner. No, por ahí no puede ir la cosa. Logran enterarse de que les ha cambiado la vida ese día y para siempre.
12: Bueno, ¿puedo hacer una?
0: Claro.
12: Venga, va, pues hago una rápida.
0: Venga.
12: ¿Logran darse cuenta de que cambia su vida para siempre por una señal externa?
0: Por una señal externa.
12: Quiero decir que a lo mejor ellos...
0: La estrella de Belén, ¿o cómo?
12: No, me refiero a que si ellos se dan cuenta de repente que no van a poder volver a la ciudad en la vida, es porque se están dando cuenta ellos. Pero si en cambio llega un señor de por ahí y le dice que os vais a quedar sin vida,
0: vale,
12: es una señal externa.
11: Vais a morir.
0: Pero mira, entonces es por un señor que pasa por allí y se lo dice. Por ejemplo, yo soy muy amante de concretar. Sí. Claro, es que la señal externa...
11: Puede ser muchas cosas.
0: Ahí entra desde Raticulín. Claro. Un señor no pasa por allí. Venga,
11: para. No hay un señor.
10: ¿Les cambia la vida para mal?
0: Tal y como está previsto aquí, les cambia para bien. Les cambia para bien, para siempre. Es porque el guionista... pues tenía cierta vocación optimista para esta historia, pero podría haber sido también. Ellos se enteran, estando incomunicados allí, se enteran de algo que les cambia la vida para siempre. ¿Ya has apuntado todo eso?
11: Sí,
0: si has perdido media historia buscando unos auriculares para escucharte,
13: pero
0: y todo.
13: Yo era la más rápida del oeste tomando apuntes.
11: Ella va viva.
0: ¿A qué huele el oeste? No, venga, tira.
13: Que si es por algún fenómeno natural.
0: Un fenómeno natural.
13: Fenómeno
0: natural.
10: ¿Qué
0: fenómeno?
10: Fenómeno.
12: Fenómeno natural.
13: Es que porque ya que no viene un señor
0: a decirles nada.
13: A lo mejor entra un rayo de sol.
0: No te puedo decir que sí, pero no te puedo decir que no.
11: ¿Vale? Ah, o sea que. ¿Por qué no es no?
0: No, porque seguro que si le digo enumérame todo lo tal de fenómenos naturales, a lo mejor no dice exactamente eso. Fenómeno, vale. Dime el primero que te venga a la cabeza. Fenómeno natural.
13: Un cambio de estación.
0: Cambio de estación. Es
11: un cambio de vida muy leve.
0: Es por un cambio de estación. Yo soy amante más de preguntar. Señal externa, no. Un hombre pasa por ahí, no. Es por un cambio de estación, no.
13: No,
0: es por un cambio de estación. Pero te llevarías un numerazo.
11: Muy bien.
0: Oye, que vayáis reservando como siempre, que abrimos el viernes, ya tuvimos la final mensual y abrimos ahora mismo la lista para el sorteo que haremos el viernes, para conseguir ya la primera persona que entre en la final mensual de octubre.
11: Ah, bueno, pues claro, entonces hay que estar
0: 900, 100, 800.
11: Y
0: repartimos números. Uy, lo que me he olvidado. Que yo creo que a lo mejor esta semana os hablo ya de la novedad del libro juego del juego de los detectives.
13: Ay, qué bueno.
0: A lo mejor esta semana. porque es que me estaba acordando, digo, igual si es esta semana o la dentro de poco, igual también sorteamos a alguno de los primeros que
13: lleguen. Que vamos a poder dar alguno.
0: A lo mejor, digo
11: yo.
0: ¿Pero
11: de qué me habláis? ¿Un libro?
0: Es que no te puedo decir nada más.
11: Es secreto.
0: Te tienes que quedar tan intrigada como estás ahora mismo.
11: Vale.
0: Libro, tal, que si los Murdocus hablaron el otro día, que si
11: las historias de detectives... Ah, sí, yo hice los Murdocus, la asocia fatal, yo, claro.
0: Ya, no, pero
11: eso es evidente, pero para sorpresa de nadie
0: este lo harías bien. Porque además es que en este mantiene la esencia del juego de los detectives, porque los Murdocus es a ver quién está más cerca de David y ya está, y haces un juego, un sudoku, pero con dibujitos, está muy bien, muy entretenido, pero no tiene la intriga
11: tiene el ingenio
0: del sí, no, la intriga del misterio del sí no carece de importancia. Es que no te puedo contar nada. No me tires de la lengua. Es que 900, 100, 800, ¿tú tenías alguna pregunta también de esto del bosque?
11: Sí, tengo alguna pregunta. ¿Tiene que ver con ese cambio de vida, tiene que ver con algo, con su familia del exterior o con personas del exterior? ¿Hay más personas involucradas en esa cuestión?
0: No. Bueno, oye, jugamos a partir de las... Bueno, cuando quieran los oyentes, 900, 100, 800, a las 4 y media. ¿Qué otra pregunta tienes?
13: No, solo por confirmar. Eran padre e hijo, Pedro y Pablo, ¿no?
0: Pedro y Pablo, padre e hijo, sí.
10: Y amigos en los Picapiedra.
0: Exactamente. Es que están con lo de los nombres últimamente los guionistas. Bueno, venga, vamos a hablar de a qué huele el otoño.
7: Moda y modos.
0: Sí.

0: Bueno, el perfume ya sabemos que para lo que nos puede servir a cada uno. Y siempre mejor perfume que no perfume, ¿no? Quiero decir. O que el perfume natural a lo que olíamos en la Edad Media ahora nos resultaría muy fuerte, un poquito, muy rancio.
1: Nos parecía un poquito recio,
0: sí,
1: diría
0: sí,
1: yo.
0: Sí, pero sí, bravo, sí. Duro.
1: Bastante
0: duro.
1: Bravo.
0: No, ponía este ejemplo como signo de la evolución de por qué el perfume está en nuestras vidas, ¿no?
1: No solo porque está en nuestras vidas.
0: No es un lujo solo.
1: No es solo un lujo, aunque sigue siendo un objeto de valor que no ha perdido esa esencia, nunca mejor dicho, ¿no? Siempre es algo que está asociado pues al capricho, al lujo. Sin embargo, actualmente es cierto que el perfume tiene una importancia capital a la hora, por ejemplo, de construir nuestra propia personalidad. Digamos que es una especie de complemento a nuestra imagen, y existe una verdadera obsesión por los perfumes. Si os fijáis, habréis visto, yo en eso me fijo mucho, como la gente joven ya lleva siempre pequeños botecitos recargables que se pueden encontrar en cualquier sitio, en un bazar, y entonces los recargas con tu propia colonia y estás todo el día perfumándote. Y bueno, pues realmente el perfume tiene un montón de funciones. Hay gente que se cambia de perfume un poco
0: según el humor, según cómo se vista. También.
1: Según cómo te vistes, según a dónde acudes, según con quién quedas. Y luego, pues hay otras personas que ya me diréis si sois vosotros
0: a ver,
1: personas que son total y absolutamente fieles a una fragancia y nunca la cambian, o personas que funcionan por estacionalidad y en primavera y verano utilizan un perfume y en otoño e invierno utilizan otro, pero siempre los mismos.
0: ¿De qué tipo sois vosotros? Tú, Adriana, ¿tienes muchos?
2: No, yo tengo dos. Dos.
0: ¿Y cambias y aleatoriamente?
2: Más, no, voy en función del humor también.
0: ¿Sí?
2: Y sobre todo en función de lo que creo del día que va a empezar.
0: ¿Lo que
2: ¿vale?
0: crees o lo que buscas?
2: Las dos cosas.
1: Importante.
0: Vale, pero ¿y hay uno que dosifiques más? ¿Hay uno que sea para
2: pues
0: un poquito más especial?
2: Pues es que hasta hace poco tenía uno más normal y otro un poquito más especial.
0: Sí.
2: Desde el año pasado he decidido que no.
0: Que los dos son
2: que
0: especiales.
2: Que los dos están al mismo nivel.
0: ¿Ah,
2: y
0: sí?
2: Que voy más en función de lo que creo que, o lo que espero de ese día.
0: Vale, vale. ¿Y vosotros por ahí cómo convivís con el perfume? ¿Sois multiperfumes?
3: Yo soy fiel.
0: Fiel.
3: Soy fiel desde hace
0: siempre.
3: 25 años. Agua brava. No,
1: agua
3: no,
1: brava.
3: Además, todo lo contrario, porque es ultraviolet de mujer, de Paco Rabanne, y siempre llevo colonia supuestamente o presuntamente que es para mujer.
0: Bueno, sobre esto también le podríamos preguntar a
1: sí, pero ultraviolet es una es una fragancia que es verdad que es de mujer.
0: Sí, pero
1: que está en el córner, pero yo
0: pero
1: cuando
0: que es
1: la
0: bastante unisex, ¿no?
1: Sí, a mí me parece que es un aroma muy unisex y además muy reconocible. A mí me gusta
3: es que como
1: mucho.
3: Está la de hombre también, de la misma...
0: No, esa, pero pues, tú la de mujer, ¿no?
3: Yo llevo la de mujer, la redondita.
0: ¿Y tú, Parda, usas, no usas? A veces sí, ¿no?
4: Sí, que tengo unas cuantas, sí. Lo que pasa es que he ido evolucionando y he ido descartando por hartazgo, porque claro, según si te vas cruzando con mucha gente que huele a eso, pues dices, ya se ha puesto de moda. No quiero hacer publicidad como Edgar, pero sí, he tenido que descartar tres o cuatro ya.
0: Vale. Desde aquí yo creo que tenemos que enviar ahora un especial. El otro día me escribió, después de mucho tiempo, un beso y un recuerdo afectuoso a nuestra compañera que lo fue tanto tiempo aquí del Si Amanece Nos Vamos, María José Gil, que, ella era... ¿Sabes lo que mejor huele de la planta del Corte Inglés, de perfumería?
1: Sí.
0: Pero andante. Entonces tú llegabas a Radio Barcelona y sabías si había...
1: pasado por ahí.
3: No llegabas.
0: No.
3: A una manzana
0: claro,
3: ya
0: sí,
3: sabías
0: sí,
3: si
0: sí,
3: había
0: sí,
3: llegado
0: sí, sí. No sé si alguna vez he contado cuando dejábamos de hacer El Si Amanece y tal. Ella también coincidió que vino aquí a vivir pero Madrid es muy grande. Vino a vivir aquí a Madrid. Yo también cambió mi rumbo profesional, me vine aquí a Madrid y un día entré al Corte Inglés, no sé, no iba a perfumería, pero como está en la primera planta, la planta baja, a unos de, no recuerdo si fue al de Callao, Preciados,
3: a la planta Marigil, fuiste.
0: A la planta Marigil. Bueno, entré y bueno, es que fue de repente, inmediatamente me evocó al olor de Marigil, pero pensé, claro, ¿sabéis quién estaba allí? Estaba un hilo.
1: No puede ser.
0: Sí. Son ese tipo de coincidencias en la vida.
1: Bueno, no es coincidencia, es que tienes un olfato privilegiado.
4: No, que vivía allí, ella.
0: Claro, es que eso explicaba tantas cosas. Digo, te pasas.
1: Salía del córner del Corte Inglés de Perú, que además, que es muy. Cuando vamos a no solo al Corte Inglés, sino a muchas tiendas especializadas que ahora proliferan por todas partes, también aconsejo a los oyentes que si queremos regalar un perfume o ir a probarlo, vayamos cada día a probar un perfume, porque es cierto que en estos sitios al final acabas como emborrachado,
0: sí,
1: ¿verdad?
0: Sí.
1: Es decir, ya no...
0: Saturado, la pituitaria se satura.
3: Yo
0: ahora
3: me pasa en otros sitios lo de cacao así, pero...
1: Sí, o en las tiendas donde ponen mucho perfume ambiental, que ahora está muy de moda, ¿no? Como cada tienda tiene que identificarse con una fragancia diferente y dices, pero ¿cuándo se me pasa este olor que se me ha pegado?
0: Oye, por cierto, lo de las pruebas, que yo tengo una teoría, pero no mía, sino que me contó alguien muy próximo al sector, las muestrecitas, ¿de verdad huelen a lo que después huele el bote grande de 30, de 50? ¿No está mejorada un poquito la fórmula? ¿No es algo más atractiva?
1: No hablo desde el conocimiento exhaustivo, porque esto
3: ya no
1: lo sé.
0: Sí, sí, el tester.
1: Hombre, en teoría, las muestras y los testers siempre tienen un concentrado un poquito mayor. Pero yo, es verdad que las muestras que me han fidelizado siempre han olido igual que el perfume.
3: Que se están perdiendo, las que venían en las revistas, que pesaba 5, tenías que ir con un traspalé a buscar la revista.
1: Ahora ponen de las de levantar el papelito.
3: Y que además sacaban la muestra y quedaban las hojas pegadas como otro tipo de revistas de hace más años, pero que también...
0: Tira, Adrián.
2: Venga, que ya sabéis que me gusta mucho preguntar por los estudios, por lo que se ha escrito, así que en este caso del perfume le voy a preguntar a Rosa por la historia, ¿vale? Un pequeño apunte histórico, ¿cuáles son los orígenes en verdad del perfume?
1: A mí me encanta la historia del perfume, me parece que es apasionante, es un recorrido muy bonito, pero vamos a dar dos pinceladas. Realmente la primera, bueno, todavía no industria, pero sí universo potente asociado al perfume, va a surgir pues 3.500 años antes de Cristo, imaginaos, en Mesopotamia y en Egipto. Ahí era pues de importancia capital.
0: O sea, que si no se ponían los de la Edad Media que hemos dicho antes, porque...
2: Porque no quisieron,
1: no les dio por ahí, ¿vale?
0: Porque no era uso y costumbre en ese momento,
1: no, pero bueno, los monjes destilaban fragancias también en la Edad Media. Sí. Otra cosa es que bueno, pues el común de los mortales no lo utilizaba. Sin embargo, en estas civilizaciones los perfumes eran de uso bastante extendido y además tenían una función personal, es decir, la gente se perfumaba para sí misma y también tenían una función religiosa y ritual dentro de los ritos. Según algunas tablillas que se han encontrado, en estas civilizaciones se extraía el perfume por presión, es decir, en unas vasijas se colocaban los ingredientes comúnmente.
4: Extraerlo,
1: tenemos dos minutos.
0: Que también.
1: Que probablemente, porque las primeras perfumistas además eran mujeres, con lo cual ya llevaban esa presión también añadida. Entonces, venga, presión, apretar. Y luego, bueno, pues si avanzamos un poquito más en el tiempo. Otra pequeña curiosidad de Egipto y el perfume. ¿Sabéis quién era una gran fan de los perfumes y los olores? Una friki, como diríamos ahora.
0: La mismísima Cleopatra. Si se bañaba en leche de burra o de lo que sea, pues imagínate.
1: Y a partir de ahí, no quieras saber, sus olores preferidos eran las rosas, el nardo... Y las violetas. Y entonces ella se perfumaba las manos y bueno, pues de esa manera pues iba
3: que la leche de burra igual no huele tan bien, ¿eh?
1: Sí,
3: no
1: yo creo que era como contrapunto a la leche de burra, ¿eh? También debo decirlo. Luego en la antigua China se va a introducir la destilación, que es el proceso por el cual ahora también se obtienen muchos perfumes. Y los árabes van a introducir también el alambique, que es un instrumento que va a sofisticar mucho todo el proceso, porque en la cultura árabe, pues los perfumes, incluso en el Corán, se cita la importancia que Mahoma le daba a todo el tema. Y luego ya lo que todos conocemos, la corte de Luis XV en Versalles, que se llamaba la corte perfumada.
0: Eso ya la NBA del perfume, claro.
1: Es de verdad que a partir de ahí todo lo que quieras, es realmente apasionante. Y si hay algún oyente que es aficionado a todos estos temas y tiene mucho interés, hay una página que yo voy a recomendar con muchísima fuerza porque está genial, que es la de la Academia del Perfume. Esto no es publicidad porque, bueno, es una entidad sin ánimo de lucro española donde pues se ocupan de todos de intentar divulgar el valor cultural que tienen los perfumes. Y ahí podéis encontrar un recorrido histórico que llega hasta nuestros días y, bueno, pues podéis saber de todo, desde familias olfativas, tendencias, etcétera, la Academia del Perfume.
0: Oye, ¿y ahora qué estamos? ¿En una edad de oro del perfume? ¿He oído por ahí? ¿Sí o no?
1: Realmente hemos empezado diciendo que pues estaba ocupando todo este tema del perfume, las esencias, las fragancias, un lugar capital, incluso también pensar en las velas de olor, en las fragancias para el hogar, pero es que no solo es lo que nosotros podamos observar, son las cifras las que hablan, Roberto, porque según los últimos datos se prevé que en 2026-27 el segmento dedicado a todo a la cuestión del perfume vaya a crecer hasta los 85.800 millones de euros. Venga, o sea, daos cuenta del percal. Y eso es un crecimiento muy grande que viene de la mano del aumento de la venta online, que antes había mucha gente que el perfume era como los vaqueros, eso hay que probarlo. Pero ¿qué pasa? Que ahora tenemos mucho más acceso a todas estas tiendas donde podemos ya tener nuestra culturilla del perfume, la gente que es fiel a su perfume lo pide online, la personalización, y bueno, pues todo esto hace que pues este segmento sea un caballo ganador, ¿no?
0: Ya. Oye, cuando te preguntaba a qué huele el otoño, me refiero también en el marco comercial, porque igual que en el mundo editorial se suele publicar en otoño aquello que quieres que después triunfe en Navidad. Por aquí ocurre algo parecido, es decir,
1: ¿es
0: la antesala de los Oscars? ¿Es
1: sin
0: la
1: duda,
0: antesala de la Navidad? ¿O no?
1: Sí, el otoño, hombre, es el como decías tú, la antesala, es el periodo de lanzamiento de novedades y tendencias que van a ser consumidas eminentemente en Navidad, porque bien sabemos que las fragancias y las colonias siempre son un caprichito estupendo y un regalo maravilloso. Respecto a tendencias fuertes que van a venir este otoño, pues las están triunfando mucho los perfumes skin o segunda piel, es decir, aquellos que no son invasivos con nuestro propio olor corporal. Soy sinestésica.
4: O sea, que es un spray con agua, ¿no?
1: soy sinestésica. Entonces, son fragancias, ya os digo, no invasivas, que no enmascaran, sino que acompañan nuestro propio olor. Estas son las fragancias segunda...
0: Que acompañan. No.
2: Puede ser acompañan. Un poquito sospechoso.
1: Y son unisex. Cuidado, que yo, por ejemplo, tengo una amiga que no utiliza perfume, y huele siempre fantásticamente bien. Pensaos que nuestra propia esencia, más todas las cosas que nos ponemos encima, ¿no? Yeah. Son las cremas, es el champú y, bueno, pues el olor.
0: Pero que acompaña quiere decir que refuerza nuestro olor natural.
1: Que refuerza, pero no, digamos, no son invasivas y son también unisex, ¿vale? También la tendencia unisex que ya empezó en los 90 con en este tema de las fragancias es muy difícil no hacer publicidad, pero todos conocemos.
0: Aquí no nos andemos con tonterías.
1: No debemos hacer publicidad.
0: Lo digo porque hablamos frecuentemente de, yo qué sé, de libros, de discos, de películas, y cada vez que hablamos de eso, aquí estamos abordando el asunto de la moda como algo que es una corriente comercial, pero también cultural, y por lo tanto no podemos andarnos aquí cogiéndonosla todo el rato con papel de fumar, de cuidado que vamos a hacer publicidad.
2: Tienes que decir que el primero que lo haga en inglés, ¿no?
4: Y Jean-Paul Gaultier.
0: Vale, claro, adoro. Porque si no es que es imposible hablar de moda.
1: No, es imposible, pero bueno, ya sabéis
0: marcas,
1: que One de Calvin Klein fue la primera de estas fragancias unisex y que, bueno, pues siguiendo esa estela o recuperándola, este año los perfumes que van a triunfar van a ser los perfumes unisex.
2: Vale, y van a triunfar eso que he leído, que no sé muy bien lo que es lo de las fragancias texturizadas. ¿Qué es eso?
1: Oh, eso, esto es una nueva tendencia también en perfume, que es, esto les va a encantar a nuestros amigos de Barcelona, porque tiene mucho que ver con la sinestesia. A través de la tecnología se trata de dar a los perfumes una dimensión que tenga que ver con lo táctil, ¿vale? Entonces se están pues probando perfumes con cualidades como la rugosidad, es decir, es una especie de idea de engañar a los sentidos, pues perfumes algodonosos que nos evocan la lana, que nos evocan una rugosidad, una suavidad.
4: Vamos, que huele a oveja, ¿no?
1: Y los perfumes texturizados pues están cogiendo también muchísima fuerza a través de la perfumería.
3: Me saben a color azul a mí.
1: Te saben amarillo.
0: Oye, están ahora, hombre, no tanto como las tiendas de cookies y tal, pero sí que están abundando, y sobre todo en ciudades como Madrid, comercios, tiendas donde uno se fabrica su propio perfume. Bueno, se lo fabrican a medida. En
1: sí, pero bueno, tú vas probando diferentes familias olfativas, uh-huh. que también luego explicaremos lo que son, y tú vas haciéndotelo a medida, con tus apetencias. Luego también es verdad que en este tipo de tiendas o de experimentos, por así decirlo, hay que tener unos ciertos conocimientos, porque muchas veces lo que nosotros creemos que puede gustarnos, imagínate que a alguien le encantan los sabores dulces, los sabores florales, y trata de mezclarlos todos y luego nos sale ahí una colonia que eso no te lo fumas ni con pipa.
0: Que te asesoren claro, un poquito.
1: Ahí hay profesionales y bueno, pues hay que echarle tiempo. Vamos a decir que en 10 minutos no se diseña una fragancia.
0: ¿Qué es eso? Dices, luego hablaremos, ¿no? Que no se nos quede después en el tintero.
4: Y luego
0: es eso?
4: También están muy de moda los perfumes de equivalencia, bueno, que son baratos así.
1: Los perfumes de imitación, por ejemplo,
4: los trucha. De equivalencia era, por decirlo de una manera.
1: Bueno, los de equivalencia, pues sí, las copias y demás. Bueno, estos perfumes al final es un poco como la moda, democratizan ciertas esencias, ciertos aromas que han tenido mucho éxito, pero realmente no se acercan en calidad a los perfumes, que además también tienen un proceso de trabajo, investigación y autoría que es importante.
4: Entonces, duran poco, ¿eh?
1: No duran mucho porque no, los ingredientes no son, como hemos dicho, sobre todo pues los fijadores y demás, de la misma calidad. Y luego que si queremos optar por perfumes con un precio accesible, tenemos fragancias maravillosas. Por ejemplo, que podemos comprarlas en las farmacias.
0: Ya,
1: ¿no?
0: La
1: de Bustamante.
0: Oye, te voy a preguntar enseguida, pero nada, en dos minutos, por esto que has comentado de las familias.
1: Ah, sí, las familias. Es que es muy interesante y es muy bonito.
0: Pero que te lo voy a preguntar en dos minutos.
1: Ah, vale.
0: Que te lo voy a preguntar en dos minutos.
1: Aguarda, Rosa.
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9: Soy William Wallace. Volved a Inglaterra y decidles a todos que las hijas y los hijos de Escocia ya no son vuestros, que Escocia es libre.
10: A la hora de contar la historia de su héroe, a Mel Gibson no le preocupó mucho la realidad histórica.
11: It's kind of sketchy and you have to fill in.
12: La historia es difusa y hay que rellenarla.
10: De ahí que Braveheart esté llena de inexactitudes, hechos inventados y anacronismos.
13: Repite eso haciendo el pino y me impresionarás.
14: Se me va a levantar la falda, pero si tú quieres...
10: Por ejemplo, las faldas escocesas no se utilizaban en el siglo XIII. Las pinturas azules en el rostro de los guerreros era una costumbre de los pictos, un pueblo anterior. Y desde luego los escoceses no mostraron sus traseros a los ingleses en la batalla de Stirling, aunque con ello, como dice el director, la película lograra un récord.
12: Había miles de culos, un récord.

0: 4:34, 3:34 en Canarias. Bueno, nos queda esto de los de las familias olfativas. Y también es que me he apuntado por aquí algo que... Los perfumes más locos. Estábamos comentando aquí, Adriana y yo, que somos muy transgresores.
1: Muy de perfumes,
0: así. Sí. Muy de experimentar con perfumes y tal. Y digo, bueno,
2: muy de enredar.
0: Muy de enredar. Y, pero es que la gente quiere saber algo sobre Pedro y Pablo.
3: Sí.
0: Pedro y Pablo, padre e hijo.
2: Les hemos
0: Pedro
2: dejado en la montaña y...
0: En el bosque, perdidos en el bosque.
3: Oliendo a bosque.
0: ¿A qué huele el bosque? ¿Bosque otoñal? Pues a lo que pues hemos ya, dicho.
2: Pues eso, a hojas y a humedad, precioso, precioso.
0: Mira, está preguntando Juan Carlos por aquí, que también os leemos como siempre en la línea de comentarios de YouTube y en las redes sociales, si había algo escrito en la cabaña. Porque, a ver, Pedro y Pablo son amantes de la naturaleza, se refugian en una cabaña que tienen perdida en el monte, solo hacen un par de veces al año, y allí les pilla un gran apagón. Al levantarse están incomunicados por eso. Aún así, logran enterarse de que les ha cambiado la vida ese día y para siempre. Hemos dicho, bah, que podría ser al revés, pero mejor que sea para bien, que no es porque pase nadie por allí y que no es porque haya cambiado la estación. Y algo más, habéis preguntado así... fundamental, no, ¿recordáis o no?
4: No, yo quiero preguntar, ya que estamos, sí, si hay algún aparato electrónico.
0: ¿Hay algún aparato electrónico?
4: Ha habido un apagón, pero nunca se sabe.
0: Ahí está la paradoja.
2: ¿Podría quedar algo de batería en sus móviles?
0: No hay.
4: Hemos dicho que no.
0: No hay batería en los móviles. ¿Y aparato electrónico? Voy a decir que no.
3: ¿Que no?
0: Pero que digo, aquí está la paradoja.
3: Vale.
0: Aparato electrónico no, pero aún así tengo que decir... que aquí está la paradoja de la historia. María de Madrid, 900-100-800. Hola, María.
5: Hola, buenos días.
0: Buenas.
5: Que nos vamos.
0: ¿Qué tal? ¿Cómo estás, María?
5: Hola. Pues yo voy un poco por donde ha dicho Edgar, creo que ha sido.
0: ¿Quién?
5: Ellos tenían algo dentro de la casa, o sea, tenían algo allí en la casa.
0: ¿Algo electrónico te refieres? ¿O como algo no. Cosas hay en la cabaña, claro. ¿Algo qué quiere decir? ¿A qué especificándonos?
5: Bueno, quiero decir, ellos han inventado algo.
0: ¿Han inventado algo?
5: Sí.
0: No, ellos
5: ¿han
0: no
5: hecho lo... algún invento?
0: Ellos no...
4: ¿El telégrafo o algo así? Algo.
0: Ellos no lo han inventado. Algo.
5: Hombre...
0: Ellos no lo han inventado, no.
5: Vale, era por si ellos habían inventado algo cuando se iban allí a su casa de retiro.
0: Claro.
5: Habían fabricado algo que pudiera influir en, claro, en no. decir, ah, pues mira, ahora no. que ha habido un apagón, mira esto que bien funciona.
0: Estoy recordando, claro, no, es muy bueno porque estoy recordando una historia que la paradoja era precisamente que una chica empezaba a trabajar en el despacho de alguien y después se descubría que era el despacho del inventor de la radio. Y como oía la radio y no sabía que la radio existía, creía que era un fantasma y salió huyendo. Esta podría ser una explicación para algo así. Estaba muy bien tirado, María. Pero no es por ahí.
5: No
0: va por ahí.
5: Vale.
0: Porque nadie ha dicho que esto ocurra. Bueno, sí que hemos dicho que no hay. Que no tienen batería en su coche eléctrico, pero salvo eso, nadie ha dicho que ocurra hoy en día. Pero bueno, ya nos puede dar una pista.
5: Vale.
0: ¿Alguna cosa más? ¿Alguna alternativa?
5: No.
0: Vale, María. Más. ¿Tienes un número?
5: Venga.
0: Muchas gracias.
5: Seguiré pensando. No lo necesito. Bueno,
0: no
5: lo necesito
0: quieres.
5: Para el libro.
0: Vale.
5: Para el libro por si que hay, habéis
0: por,
5: hablado.
0: Por si hay
5: para
0: libro.
5: El libro.
0: Por si hay libro. Por sí. si hay libro y llega esta sí. semana el libro. Bueno, vale. Sí. Te, apunto. Vale. Apunto aquí el número. Gracias, María. Un
5: vale,
0: abrazo,
5: gracias.
0: Hasta luego.
5: Salud.
0: Entonces ahora, claro, es que me ha sonado la voz. María no lo necesita porque fue Adriana, tu compañera del viernes, y
2: claro,
0: fue la ganadora de la primera final.
2: Claro,
0: ¿verdad?
2: Sí.
0: Claro.
4: Es verdad.
0: Está. Y está, sigue ensayando para llegar a los playoffs y hacerlo
2: verdad,
0: además
2: con
0: solvencia.
2: O sea, es una ganadora.
0: Sí. Claro, sí, sí.
2: Ah,
0: ya tiene, por eso no quería número, porque claro, no quiere participar otra vez en la
2: no
0: final.
2: No quiere comerse el pastel de todos, claro.
0: Que, por cierto, no hemos dicho nunca, las normas no impiden que si alguien ha ganado ya una final mensual, pueda entrar en otra final mensual.
3: Claro, claro. Porque así tendría más opciones, ¿no?
0: No va a jugar dos veces los playoffs. Solo jugaría
3: bueno,
0: una,
3: claro,
0: ¿eh? Eso sí,
3: una.
0: Solo jugaría una los playoffs, pero que por, yo qué sé, si quiere ensayar igual que ensayaba María, pero bueno, me parece también muy lógico que renuncie a su número.
2: Muy
0: porque
2: elegante.
0: ¿Para qué va a ocupar una plaza
2: claro.
0: en la final
2: muy elegante,
0: mensual
2: María.
0: Si ya tiene sí. otra en los playoffs?
3: El cambio de vida de Pedro y Pablo.
0: Sí, es que
3: implica...
0: es que los nombrecitos también
3: sí,
0: que le
3: también,
0: han puesto
3: que
4: son muy
3: difíciles. No les voy a dejar
4: con la palabrita. Sí.
0: Vaya tela.
3: El cambio de vida de este padre y este hijo implica. Sí.

0: más dinero.
1: Bastante ha hecho ya, que es que tiene, en realidad Adriana, si no estuviera haciendo el esfuerzo que está haciendo, la escucharía como toda desfiada. Sí, o sea, que bastante, ¿eh? Sí, estamos bromeando, pero
0: vale.
1: Repíteme la pregunta.
0: Vale. ¿El cambio de vida implica más dinero?
1: Sí. Tal y como lo habían previsto los...
0: ¿Cómo es esto?
1: El cambio de vida es porque van a ganar una pasta, sí. Va a ganar.
2: ¿Y cómo lo
1: pasta.
2: Saben ahí en medio de un bosque? Estoy aturdidísima.
1: Ahí está. Javier de Guadalajara, 900-100-800. Hola, Javier.
3: Hola, si amanece nos vamos.
1: Si amanece nos vamos. A ver, ¿qué piensas tú, Javier?
3: Bueno, no pienso muchas cosas, pero el cambio de vida es para cuando vuelvan a la civilización, entre comillas.
1: Sí. El cambio de vida no lo van a... O sea, si se quedaran allí, no les va a cambiar la vida absolutamente
2: nada.
1: No lo iban a disfrutar. Pero desde allí se enteran de que cuando vuelvan a la civilización, como dices, les ha cambiado la vida totalmente. ¿Cómo se enteran? Si es que no hay apagón, no hay nadie, no hay radio, no, ¿cómo se enteran allí? No pasa nadie para preguntarles, oiga,
2: ¿qué ha pasado? Y que
1: ese paisano les diga, ¿no?
4: ¿Somos millonarios?
1: Por casualidad, mire usted, que estamos pendientes de...
0: ¿Sabe usted
1: ¿Somos
0: lo que
1: millonarios? Ya, no. Bueno, es para cuando vuelvan, sí.
3: Bueno, más preguntas.
1: Vale.
3: ¿Se dan cuenta porque hay un cambio en el hábito de la fauna de la zona?
1: Por la fauna de la zona. Cambio de hábito en la fauna flora.
4: Ya no hay Martín Pescador, y somos ricos.
1: Ya.
2: Aparece un gamo, soy rico.
1: Me intriga tanto, te voy a decir que no, pero me intriga tanto el por qué lo preguntas, Javier, que me gustaría que me explicaras, a ver, yo qué sé, si estás pensando, ¿en qué estás pensando?
3: A ver, yo lo pregunto porque puede que ellos estén trabajando en algún proyecto que se haga totalmente necesario para la población después del apagón.
1: Ya.
3: Como por ejemplo los que fabricaban radios analógicas, que cuando hubo el apagón nuestro,
1: claro.
3: Luego después han tenido unas ventas desorbitadas.
1: Imagínate.
3: Estaba pensando en algo parecido.
1: Ahora está creciendo desmesuradamente la población de chinchilla y esta va a ser la carne del futuro. Y nosotros tenemos aquí...
0: Chinchillas para aburrir.
1: Madre mía, que si tenemos aquí la finca chinchillas. No tiene nada que ver con eso, Javier. Estaba muy bien traído tiene que ver con eso.
3: Bueno, ¿y ellos trabajan los dos juntos?
1: Carece de importancia. Pero... voy a leer otra vez el enunciado, porque más que el trabajo, dice Pedro y Pablo, padre e hijo, ¿frikis de qué? Bueno, amantes de la naturaleza, se refugian en una cabaña que tienen perdida ahí en el monte, en el bosque, un par o tres veces al año. ¿Frikis de qué? Y amantes de la naturaleza, allí les pilla el gran apagón, al levantarse están incomunicados, pero aún así, por su frikismo, logran enterarse de que les ha cambiado la vida para bien. Hemos dicho, van a ganar una cantidad de dinero, etcétera. No pasa nadie por allí, no hay nada escrito en la cabaña, no aumenta la población de chinchilla.
2: ¿Y es por algo que hayan hecho ellos?
1: Es por algo que han hecho ellos.
2: ¿Es por algo que han hecho ellos en este espacio de tiempo, en este retiro de esta ocasión?
1: No tiene. Pero es por su friki, por la parte friki que tienen ellos. Digo,
2: vale.
1: No es tanto por su profesión, que también podría serlo, ¿eh?
4: Vale,
1: sí.
4: Tengo una.
1: Sí, sí.
4: ¿Tiene que ver algo con algún tipo de apuesta?
1: Sí. Tiene que ver con una apuesta. Pero ¿cómo se enteran ellos? Es decir, una apuesta es la que le haría... Edgar, estás pensando que una apuesta es la que les haría ganar una gran cantidad de dinero, ¿no? ¿Estás pensando en eso?
4: Sí.
1: Claro, porque les va a cambiar la vida. Pero claro. Entonces, ¿cómo se pueden enterar del resultado de una apuesta? Bueno, a no ser que hubieran apostado, pues... El domingo por la mañana va a crecer desmesuradamente la población de chinchilla.
4: Tengo una.
1: A ver, por el apagón. No, ellos no habían apostado que iba a haber precisamente un apagón. ¿Qué tienes tú, Parda?
4: ¿Han construido un dispositivo que no necesita electricidad para comunicarse?
1: No tienen por qué, porque he dicho que no lo habían inventado ellos. Entonces, no tienen por qué haberlo construido, pero... No han hecho el gran invento de la humanidad y con eso después, no sé, porque es por una apuesta, por lo que ganan el dinero, no por la patente de un invento revolucionario y tal. Pero ellos tienen si me preguntáis, ¿ellos tienen un aparato singular? Voy a decir que sí. voy a decir que sí.
2: Un aparato singular que han hecho ellos.
1: No, no tienen por qué haberlo hecho ellos. Porque estáis empeñados ahí en que...
2: Estamos ahí aferrados.
1: Como
2: no.
1: si lo hubieran inventado, porque yo creo que el origen de la pregunta esta iba por el camino de cómo lo han inventado ellos ahora y además como lo ven muy útil para cuando no hay luz, lo van a patentar. No,
2: no.
1: Es por una apuesta. Javier creo que pedía por ahí paso y quería una quería hacer una pregunta. Javier, venga, la última tuya.
3: ¿Tiene que ver algo con la vuelta al mundo en 80 días?
1: No, que yo sepa, no. ¿Qué
4: no,
1: quiero decir?
4: Aerostático.
1: Claro, a ver.
3: No, que era una había una apuesta y que a lo mejor ellos saben que por el apagón no se va a poder concluir lo que habían apostado.
1: No.
4: Tico y Rigodón.
1: No, no tiene que ver con eso. Javier, muy bien jugado y te llevas un número. Mucha suerte.
3: Vale, gracias.
1: Muchas gracias, hasta luego. Bueno, es que está Roberto de Valencia, pero un detective más. Entonces, venga. Tú también tenías apuntado.
2: Sí, es
4: algo, otra también.
1: Vale, voy
0: ¿es
1: contigo.
0: ¿Es algo que está dentro de la cabaña?
1: El aparato este, el aparato lo tienen dentro de la cabaña. El aparato lo tienen dentro de la cabaña. ¿Y tú, Parda, qué tenías por ahí?
4: Que si es un telégrafo.
1: Un telégrafo. Vamos bien, No es un telégrafo.
2: Tiene que ver...
1: Dime.
2: ¿Tiene que ver con el agua?
1: No tiene que ver con el agua. Roberto de Valencia, 900-100-800. Hola, Roberto.
5: Hola, buenas noches.
1: Buenas. ¿Qué se te ocurre a ti? A ver.
5: Pues nada, me ha descolocado un poco lo del invento.
1: Sí.
5: Bueno, no, el aparato que tiene.
1: No, no, invento no, por eso
4: aparato,
1: vuelvo a remarcar. No es un invento aparato. Extraordinario. No es un invento de ellos, pero sí que tienen un aparato. Y no van a sacar dinero con ese aparato, porque ellos no lo han patentado. Sino que el aparato, que la primera pregunta que se hizo es un aparato electrónico, como una de las clásicas que hay. Y he dicho que no, que es un aparato que, por lo tanto, en esas circunstancias, pues es la paradoja, pero puede funcionar sin electricidad.
5: Vale, yo iba por si ellos ven algo en el cielo por la noche que les pueda hacer pensar que ha pasado.
1: Vale, mira, está muy bien. Lo ven, la información les llega como caída del cielo, lo ven en el cielo, es una muy buena pregunta, porque es que me encantan las preguntas concretas, aunque te tenga que decir que no, pero es una muy buena pregunta. No es
5: atrás. No se lo ven en algún tipo de satélite.
1: No, ya. Sí. Ya, no. No, Roberto, no lo ven en el cielo. Pero te llevas un número también.
5: Vale.
1: Muchas gracias a ti. Hasta luego. Hasta ahora. Oye, hablando de cielo, tenemos esas dos cosas pendientes, Rosa Moreno.
2: Sí, no se me han olvidado. Estoy ahí bien dispuesta.
1: Si no es que se te olvide, pero veo que te has quedado tan
2: me he quedado
1: hipnotizada con la historia.
2: Me he embrujado, Roberto, con Pedro y Pablo, ¿vale?
1: Y con su
2: paradoja y su riqueza.
1: A ver, aquí en la sala, ¿alguna última pregunta antes de cerrar ya esto para mañana, el capítulo? ¿Alguna duda más?
2: Yo
1: por
2: estoy
1: aquí?
2: Bien.
1: ¿Sí? ¿No? ¿No? ¿No? Vale. Mirando al cielo, oye, ¿cómo va a ser esta semana la que empieza hoy, la del cambio de mes, la del cambio de tendencia, ¿no? Luismi, nos dijiste. Buenos días.
6: Buenos días. Esta semana que nos trae al mes de octubre va a venir con cambios de tiempo que de hecho ya se están empezando a sentir.
1: Poquito.
6: En algunas comunidades. Va a acabar lloviendo bastante hoy en la Costa del Sol, ya con las horas colándose hacia gran parte de Castilla-La Mancha, La Rioja y Aragón, y cuidado con alguna lluvia fuerte, local eso sí, en la costa catalana. Esta tarde también entre Extremadura y Castilla y León. Empieza a bajar algo la temperatura, pero con bochorno, y en Canarias nos mantenemos al margen de estas lluvias que van a empezar a caer.
1: ¿Y qué más?
6: Y también estas temperaturas tan y tan elevadas de este verano, que ha sido infinito, como aquel que dice, se han cebado y mucho con los glaciares pirenaicos. Está clarísimo que están en retroceso, pero es que lo de este año ha sido romper esquemas. Si no nos espabilamos, a los que nos gusta esto de la glaciología, subiremos y ya no veremos hielo. También está pasando en otros muchos glaciares del hemisferio norte, como por ejemplo en los Alpes. Vamos a ver en cualquier caso que el retroceso de estos glaciares tampoco es algo nuevo y que de hecho ha habido momentos de la historia geológica en los que no ha habido hielo en los Pirineos. De hecho, no ha habido hielo en todo el planeta ni en los polos. En cambio, también ha habido épocas geológicas, eras geológicas, en los que La bola de hielo era total. Desde Baleares hasta la Isla del Hierro, hola, todo era un pegote de hielo.
1: Todo era un pegote de hielo. Oye, Luismi, que ya ha desconectado. Ya sé que sí, se tiene que ir a sus cosas. Bueno, pues después le pregunto.
7: Es que me ha parecido que estaba un poquito también así como...
2: Uy, no es una buena semana, ¿eh?
1: Ha habido mucha gente. No sé si lo dije aquí, pero esta semana ya ha habido, el fin de semana, datos sobre cómo la incidencia de COVID ha aumentado muchísimo.
0: Sí.
1: Yo creo que no lo llegué a decir, pero el domingo pasado que hice el programa desde casa era porque tenía COVID.
4: Y no me digas, sí, pero ¿qué dices?
1: No, y lo supe
4: primera
1: de
4: noticia.
1: Lo supe de casualidad porque me hice el test pensando tenía estos síntomas. Sí. A ver, hoy en día, desde luego, incluso llegando a los índices de incidencia que teníamos cuando la pandemia, desde luego no es tan peligroso, ya pasa como...
2: gracias a las vacunas está tranquilito, vamos a decirlo así.
1: El porcentaje de ingresos es mínimo, la hospitalización, la gravedad pasa como un resfriado normal, quizá con un poquito más de dolor.
2: Sí, un poquito como una gripe tal vez.
1: Sí,
2: parecido,
1: una,
2: ¿no?,
1: gripe muy suave y tal, pero que es muy probable que muchos de los que nos escuchan que tienen un resfriado, a lo mejor si se hicieran el test por casualidad, como lo hice yo, pensando que era una gripe A, ¡pum!, igual...
2: ¡Sorpresa!
4: ¿No puede ser que nos lo hayas pegado, Roberto?
1: De momento sería el primer caso que de Madrid a Barcelona, a través del hilo conductor... Dice Pablo que no está descartado, ¿eh?
4: Pero no sé si recuerdas, Mario Montero, que decía que si hacías un trasplante a una persona
1: por eso,
4: mala, se le pegaba el alma,
1: es que Pablo fue el guionista que le escribió eso a Marilo Montero. Por eso digo que también no se lo tengáis...
2: Todo puede ser,
1: no se lo tengáis en cuenta. Oye, lo de las familias, lo digo porque con la COVID...
2: Te iba a decir, perdiste el olfato, claro, pues, con la COVID.
1: Sí, es verdad que me sabía...
2: En este vuelco también lo perdiste.
1: Sí, un poquito. Como cuando estás resfriado y el agua te sabe a... Hay cosas que pierdes el olfato,
2: sí,
1: el gusto.
2: Además, eso era muy incómodo.
1: Y el agua sabe a metálico, ¿sabes?
2: Sí,
1: pues
2: sí,
1: eso
2: sí.
1: Se
2: te
1: eso
2: cambia
1: sí
2: ahí un poco y...
1: Pues, hoy que estamos hablando de a qué huele el otoño, pues imagínate.
2: Bueno, gracias a Dios ya puedes oler,
1: sí,
2: Roberto. Así que os voy a...
1: Familias olfativas,
2: os voy a hablar de cómo se diseña un perfume,
1: sí,
2: o más
1: sí,
2: o menos
1: sí
2: cómo está estructurado, porque es súper interesante. Realmente los perfumes, los perfumistas, que también se llaman nariz, las personas que diseñan los perfumes,
1: sí,
2: trabajan a través de...
4: los que tienen una buena tocha.
1: También se nos conoce así, sí, sí.
2: Se trabaja a través de la pirámide olfativa. Entonces, esta pirámide tiene que ver con tres notas que son las que conforman todos los perfumes. La primera es la nota, la primera sería la nota de salida, que es la parte más ligera del perfume y la que vamos a oler en los primeros 15 minutos desde que nos ponemos este perfume, ¿vale? Son notas súper ligeras. Luego están las notas de corazón, que son las que dan, vamos a decir, identidad al perfume. Cuando identificamos a alguien con un perfume es porque esas notas de corazón, que son las que aparecen y que son las más complejas a partir de los primeros 15 minutos que nosotros llevamos esa fragancia. Y luego tendríamos las notas de salida, que son las de la permanencia, que son las que olía a Roberto en su amiga y compañera. Esas son las notas de salida, que son, vamos a decir, como
1: bueno,
2: la estela
1: eran
2: del
1: de salida
2: perfume.
1: En Marigilera eran de salida y de entrada.
2: Eran de permanencia total.
1: Sí,
2: de hecho,
1: sí.
2: Si hacéis el juego de poner cada uno el perfume que utilizáis, en las páginas especializadas te dirá, pues tu perfume Coco Mademoiselle tiene esto de entrada y salida.
4: Como lo de la botella de vino, entonces.
2: Claro, sí, es muy parecido además. Y luego...
1: Un retrogusto.
2: Claro,
1: sí.
2: Hay también un lenguaje específico para hablar de perfumes. Y luego esas tres notas de entrada, de corazón y de salida, se conforman a partir de las familias olfativas que se combinan. ¿Y cuáles son estas familias? Que ahora, cuando os las diga, pues vais a saber todos por quién están conformadas,
1: ver,
2: ¿no? Tenemos los cítricos, la familia cítrica,
1: sí,
2: la familia floral...
4: Eso es la novela, ¿no?
2: Los frutis, tenemos la de la maderada, que hemos hablado de que en otoño pues vienen todas estas fragancias, la oriental, y luego también tenemos la oriental, que ya sabéis, cuando una fragancia es así como muy exótica, ¿no? Y tenemos la gourmand, que
1: la floral, ¿no? La
2: floral, por supuesto, vale, que están nuestras cosas favoritas. Bueno, por lo menos a mí me encanta la rosa, me encantan mucho,
1: sí,
2: los olores florales, el jazmín, la lavanda, etcétera.
1: ¿Y la gourmand es?
2: Y luego la gourmand es que esta tiene que ver con la tecnología del
4: gourmand el bueno,
2: con la tecnología del perfume. ¿Por qué? Porque La gourmand es la que está conformada por perfumes que vienen de la gastronomía, es decir, han tenido que ser extraídos de, cuando decimos, tiene notas de chocolate, tiene notas
4: de
2: bizcocho horneado, bueno, hay una vela de Loewe que es de tomate, que huele a tomate, ¿no? Pues todos estos olores están en la familia gourmand.
1: Vale. Bueno, qué interesante.
0: Bueno,
1: tú que estás por lo de los perfumes,
2: los perfumes más locos, más bizarros o más extraños de los que yo he tenido noticia, son, por ejemplo, os voy a hablar de uno que es, como dirían ahora, da un poco de cringe, porque es un perfume formulado a partir del olor a sangre. ¡Qué asco! El de sangre, ese me da un poco de susto. Pero bueno, luego tenemos otros con olor a iglesia, directamente, que ya, evidentemente...
1: Es muy particular
2: y no es, es decir, es un olor agradable.
0: O sea, el botafumeiro de la Catedral de Santiago, ¿no?
2: Efectivamente, jugando un poco con ese olor a cera, a incienso, bueno, pues los olores propios de la iglesia. Y luego hay una marca experimental, que venga, la voy a decir porque me gusta a mí mucho, que se llama Comme des Garçons, que tiene una fragancia... que huele a hormigón, porque es una fragancia que se está inspirando en los paisajes urbanos, en las derivas urbanas. Y luego hay un perfume con olor a funeral y, evidentemente, pues acabamos con lo más obvio, que, bueno, pues para quien le guste, hay fragancias formuladas a través de los olores propios del sexo, de una relación sexual.
1: Mira,
2: semen, etcétera, sudor...
1: Estoy recordando el caso de Gwyneth Paltrow.
2: Sangre, sudor y lágrimas.
1: Estoy recordando el caso de Gwyneth Paltrow.
2: Vela de vagina, por ejemplo, Gwyneth Paltrow, que fue una auténtica pionera a la hora
1: de comunicaros, lamentablemente, que el 9 de septiembre, por eso me sonaba a mí como muy reciente, publicado en El País, Gwyneth Paltrow reveló la historia detrás de su vela con olor a vagina y por qué dejó de venderla.
2: Vaya.
1: Textualmente.
2: ¿Y por qué?
4: Porque le salió...
1: eso es lo que hubiera puesto el Mundo Today, porque le salió de ahí. No, porque distraía a la gente.
2: Ya está,
1: sin entrar en detalles, distraía.
4: Al final era un cirio eso.
1: Sí, y tampoco ha pasado la historia, quiero decir, tampoco.
2: No, hombre, ha quedado como la gracieta.
1: Ya,
2: ¿no?
1: Pero la Cris Zamorano de dentro de 38 años nos dirá, pues hace 40 se inventó la vela con olor a vagina. No.
0: No se va a registrar.
1: Seguro que no.
2: Yo me quedo con las notas florales, sí. Vale. Llamadme excéntrica.
1: Y yo con Cris Zamorano. Cris, ¿qué tal? ¿Cómo estás? Buenos días.
0: Hola, buenos días.
1: Oye, es que hoy además celebramos en el capítulo de las efemérides un cumpleaños muy especial. Bueno, todo el universo lo celebra.
2: Es el cumple de mi marido, así que genial, quiero saber lo que ha pasado.
1: A ese me refería, pero después está el que nos habla Cristina.
0: Después hay otro, porque Google, el servicio digital más famoso de la web, cumple 28 años.
1: 28 años de Google.
0: Igual que
2: no
0: tu marido.
1: 28
2: igualito,
1: años.
2: Igualito, que pero, le había regalado un perfume.
1: A ver, curiosidades. No siempre se llamó Google. O sea, desde el principio, esto que vemos tan claro, Google, no. ¿Cuál, su primer nombre fue... Esto no, claro, alguien dijo, esto no va a tener mucha salida.
4: José Luis, ¿no? Como dice Edgar siempre.
1: Backrap.
2: Backrap. Mucho mejor Google, ¿dónde va a parar, no?
0: Desde luego, antes que Google saliera al público en 1998, sus creadores Larry Page y Sergey Brin, dos estudiantes de informática, llamaron Backrap al programa que analizaba los enlaces de retroceso de la web para determinar la relevancia y relación de los sitios.
1: Oye, ¿y cómo llegó Dios a verlos y pasaron de un nombre a otro?
0: Pues mira, fue curioso, porque en 1997 Page decidió que Backrap ya no era un nombre, no era un nombre adecuado.
1: Vale.
4: Emiliano García Page.
1: Sí.
0: Y en una lluvia de ideas a un compañero se le ocurrió el nombre de Google, que se refiere a un número gigante y es un 1 seguido de 100 ceros. Pero cuando fueron a registrar el nombre, este compañero buscó Google por error y a los fundadores les gustó más y decidieron registrarlo así.
1: Claro, es como el que se llama Jiménez con G o con J porque el registro se equivocó, pues igual con Google. ¿Se sabe qué fue lo primero que se buscó ahí en Google o no?
0: Pues sí, se sabe, pero a mí me ha decepcionado porque pensaba que iba a ser algo pues más interesante.
1: Claro.
0: Pero en unas pruebas para demostrar el sistema, un profesor de los creadores buscó el nombre de Gerhard Casper.
1: Joder, está plagada la historia de nombres curiosos, ¿eh? O sea, buscó, la primera búsqueda fue Gerhard Casper.
0: Claro.
2: Funcionó.
4: Casper 6, ¿no? Harold, Casper 6.
1: O sea, que no hay ningún registro de cuál fue la primera búsqueda Desde fuera del sistema, claro, a la externa, nada.
0: No, y hoy en día sí que tenemos un registro de búsquedas, aunque sean personales, pero esa función no llegó hasta 2005, cuando Google creó la Web History.
1: Oye, a ver, el mundo, el universo Google se ha extendido después, durante estas casi tres décadas, a muchas otras aplicaciones, Google Maps, Chrome, Google Earth. La más utilizada, la aplicación más utilizada que sea de la compañía, ¿cuál es?
0: Pues mira, después de Google, es una aplicación que no lleva Google en su nombre, porque es YouTube. ¿Ah? Esta aplicación es propiedad del buscador desde 2006, aunque se fundó un año antes, pero Google lo compró y es la segunda aplicación de mayor consumo a nivel global.
1: Y ahí decidió no cambiarle el nombre porque YouTube ya tenía marca.
2: Claro, el propio
1: hecha.
2: Nombre.
1: Y... Claro, claro. Oye, hablamos todo el rato de aplicaciones, pero... No tiene ningún sonido característico, ¿no? Esto es la radio y si pues pusiéramos, no sé, como el pum pum este de Netflix, aquí no hay.
0: Claro, buscando he visto que no. En todos estos años sí que se ha desarrollado una identidad sonora, pero no tiene un sonido único como el que puede tener Netflix. ¡Pum! El buscador de Google no destaca por su sonido, pero sí por los doodles, el logotipo multicolor o la página blanca minimalista.
1: Ay, cómo pasa la vida, 28 años ya. Gracias, Cristina. Rosa, la próxima semana ya veremos de qué hablamos.
2: Adiós,
1: de modas.
2: Chicos.
1: Y modos, hasta ahora.
4: Adiós.
1: Hasta luego.
2: Perfumaos.

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1: Son las 5 o las 4 en Canarias. El gobierno afronta las últimas horas para negociar el decreto de vivienda. Este lunes va a ser una jornada clave para que el Ejecutivo recabe los apoyos necesarios o no para sacarlo adelante. Sara Aranda, buenos días.
2: Buenos días. El gobierno trabaja contrarreloj para llevar al Consejo de Ministros del próximo martes ese real decreto de vivienda o no, como decía Roberto, mientras centenares de acampados han pasado la segunda noche en la Puerta del Sol. Aseguran que no les vale cualquier texto. Mario Moya, buenos días.
3: Buenos días. Exigen el texto que han presentado, conocido como decreto Mari Carmen, en el que piden cuatro puntos claros: contratos indefinidos con renovación automática, congelación del precio de los alquileres, el fin del fraude en contratos temporales y por habitaciones y una moratoria que impida los desahucios sin alternativa habitacional. Escuchamos a Gonzalo Álvarez, portavoz del Sindicato de Inquilinas.
4: Es la última oportunidad que les damos. Si el martes no se aprueba este decreto, para nosotros el gobierno está roto, tiene que terminar y las ministras de Sumar tienen que salirse de este gobierno porque tienen que posicionarse claramente también ya, basta ya de equidistancia, basta ya de medias tintas, tienen que posicionarse de lado de quienes están, de los especuladores o de toda esta gente que estamos aquí defendiendo el derecho a la vivienda. Es la decisión que tienen que tomar.
3: En estos momentos, cientos de personas se agolpan en tiendas de campaña en la segunda noche en la Puerta del Sol. A pesar de la situación, los manifestantes se encuentran motivados y esperanzados.
5: Estábamos viniendo para acá preparando las cosas. Yo, a mí casi se me salta la lágrima, ¿sabes? Antes, solo pensar la movida que es esto.
3: Esperan que el martes se saque adelante el proyecto porque dicen no se van a rendir.
2: China confirma que ha acordado con Estados Unidos prorrogar la tregua comercial hasta enero de 2027. Ganan así un margen para negociar un acuerdo amplio que evite una nueva escalada arancelaria. Celeste Marquese.
6: La reunión de Donald Trump y Xi Jinping en la Casa Blanca ha servido para acercar posturas entre las dos potencias. Pekín ha tardado 3 días, pero acaba de confirmar el anuncio que hizo el secretario del Tesoro estadounidense, Scott Bessent, de que habían acordado extender la tregua comercial hasta enero de 2027. El acuerdo original vencía en noviembre y recogía la suspensión de medidas arancelarias adoptadas durante la escalada comercial entre las dos mayores economías del mundo. Trump y Xi mostraron sintonía durante todo el encuentro, donde se deshicieron en halagos. Trump llegó a asegurar que nunca se habían llevado mejor. Esa buena amistad se sella hoy con la confirmación de la extensión de la tregua, pero también con la llegada de dos pandas gigantes procedentes de China. Regalo de Xi a su homólogo estadounidense. Pekín utiliza desde hace décadas la llamada diplomacia del panda, una práctica basada en el préstamo de estos animales a otros países que sirve como herramienta de proyección cultural de China y como termómetro de sus relaciones diplomáticas.
2: Este lunes los ministros de defensa de los 27 se reúnen en Bruselas para analizar el aumento de ataques híbridos de origen ruso en territorio europeo. La comisión ultima una nueva estrategia para coordinar la respuesta del bloque a este tipo de ofensivas. Corresponsal comunitario Enrique García Pozo.
7: Buenos días. Explosiones de drones o violaciones cada vez más recurrentes del espacio aéreo. Los servicios de inteligencia de países como Polonia advierten que Rusia está preparada para una escalada de ataques híbridos a lo largo de este otoño. Otros países como Francia han ordenado el refuerzo de las infraestructuras críticas, mientras que los bálticos reclaman más dinero a Bruselas para financiar un escudo antidrones. En la Comisión y la OTAN advierten que Moscú está poniendo a prueba la respuesta y la unidad europea y de los aliados, señala una alta fuente de la alianza. Por eso la Comisión ultima un protocolo de seguridad para coordinar la respuesta de los 27 a este tipo de ataques, un mecanismo que fuentes comunitarias comparan con el artículo 4 del Tratado del Atlántico Norte, que permite consultas cuando un aliado se ve amenazado, un mecanismo del que apenas existen detalles, pero que el Ejecutivo Comunitario pondrá sobre la mesa al calor de las advertencias de países como Dinamarca, que han alertado del riesgo de un ataque limitado contra uno o varios países de la OTAN.
2: Es todo por el momento, sigue Si amanece, nos vamos con Roberto Sánchez y todo el equipo. Tienen más información en cadenaser.com y a las 6, las 5 en Canarias en Hoy por Hoy con Aymar Bretos.
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1: 5 y 4:05 en Canarias, segunda hora de Si Amanece. Nos vamos aquí en la cadena SER, arranque de semana, esta semana en la que va a ir cambiando, bueno, hoy ya es notable, nos ha contado en el avance Luismi Pérez el cambio de tiempo. Luismi, sigues por ahí, ¿verdad? Ahora sí.
9: Sí, señor.
1: Vale, ¿no? Que antes te ha sido, te iba a preguntar, porque he empezado a notarte, sobre todo porque tengo aquí próxima a Adri, Luismi, Adri, podéis contaros vuestras penas del resfriado. A ver, yo tengo más.
10: Hola, Luismi, ¿quieres más de garganta o de mocos?
11: Pues yo no puedo resfriar.
9: De mocos.
1: Así está media España también, sí. Y así se siente identificada con la familia de la radio. Como a mí me duele más la cabeza, pues yo cuando me levanto es horrible. Yo ya llevo así desde el jueves. Y ese tipo de cosas que va a ser comentario también de oficina, ¿no? Sí. Y de panadería esta mañana. El que no levanta cabeza es Edgarita. Edgar, pero a ver, tú no porque estés resfriado, a ti no te sirve de nada descansar. ¿Te has ido a la playa a descansar?
11: Sí. Y mira que está de lujo.
1: ¿Sí?
11: Está de lujo bañándome en la playa como si fuera 15 de julio con el asqueroso, el maldito cambio climático, que es lo peor.
1: ¿Tú qué eres? De película americana ya. Maldito cambio climático.
11: Maldita sea, corcholis, caracoles. No, pero el cambio climático es lo peor, menos cuando estás casi en octubre en la playa, que entonces está bastante guay, ¿vale? Bueno, he hecho todos los protocolos posibles. Le he comprado a la Dolo el imán más feo de todas las tiendas de souvenirs. Es tremendo, Roberto. O sea, lo tienes que ver, poner un laico más grande de mar y sale como si fuera una señora con los pechos al aire. Y dices, ¿por qué? No lo sé.
1: Hombre,
11: cuando lo vea la Dolo mañana que se lo llevo, pues
1: malgrat que no se entienda, existe, pues. Claro,
11: malgrat que en castellano el pueblo se llamaría aunque, ¿vale?
1: O a pesar,
11: Pues sí, también. Bueno, que he hecho todos los protocolos, he comprado el imán feo, he paseado con las manos atrás cogidas cual paisano por el paseo marítimo, he hecho todo. Son mis cosas prefes del mundo. Si tú me preguntas a mí, son mis cosas prefes.
1: Vale, entonces has disfrutado. Entonces no sé por qué no levantas cabeza.
11: Bueno, porque podría ser mejor hasta que, por ejemplo, pudiera comprarme el reloj de Aitana y Plex.
1: ¿Solo un reloj o dos de Aitana y Plex? ¿Cómo?
11: No lo sé bien. Escucha la historia porque es tremenda.
12: La pareja fue vista en una de las zonas más lujosas de Madrid porque a partir de ahora van, ¿cómo podría decirlo?, incrementar su estatus social.
1: ¿Sí?
12: Y es que entre ambos han decidido comprarse un exclusivo reloj, ojo, valorado entre 60.000 y 200.000 euros.
1: Ya estamos con la tontería de no decir la marca cuando todo el mundo ya se puede imaginar qué reloj es para entrar en un club exclusivo.
13: Pues que tengan cuidado en ese sentido, porque yo tenía uno también de entre 60.000 y 200.000 euros y me lo birlaron un día de partido. Todavía no sé cómo se enteraron los ladrones, iba a decir los cabrones, de que en ese momento no estaba en casa.
1: Ya.
13: Seguramente me estaban espiando en ese sentido.
1: Seguramente, Sergio, en ese sentido. ¿Y no cantas?
13: No, es que me he venido abajo recordando ese trágico suceso en ese sentido, Roberto. Pero en el gramófono de mañana canto dos veces para compensar.
1: Vale.
11: Varias cosas aquí. Primero, que el arco es muy grande. O sea, entre 60.000 y 200.000 euros, que es lo que me costó el piso mío de 38 metros cuadrados. Y luego, como bien apuntabas, si solo es un reloj, pues claro, me gusta pensar que es un reloj de pared.
1: Claro, como dices, se han ido a comprar un reloj, uno para los dos. A lo mejor es de pared. Sí.
11: ¿Cómo se han perdido aquellas tiendas de donde había los relojes tochísimos, te acuerdas?
1: Qué buenos, qué grandes.
11: De madera, así grandones, que te volvías loco con los péndulos gigantes. Pim, pom, pim,
14: y había unos que venían en una campana de cristal con unas bolitas que iban dando vueltas.
11: Y eran preciosos, eso. Y los que tenían cosas colgando, los péndulos así colgando. Sí. Y luego siempre, no te dejaba tu padre tocar nada. Déjame tocar un poco los relojes estos grandes, que no pasa nada, que valían un pastizal, supongo que era por eso. Había uno de cuco también muy grande. Nada, no dejaba tocar nada. Yo creo que lo que han comprado es un reloj de esos.
1: Seguramente. De ese precio tiene que ser grandísimo. Claro.
11: Aunque, ¿qué más da si no se lo van a dar? Bueno, creo que seguramente no se lo den. Porque esto me flipa, porque resulta que ellos no se han comprado el reloj. Ellos han echado una solicitud a ver si se lo dan.
1: A ver si pueden pagar 200.000 euros por un reloj.
11: No, lo pueden pagar, por el dinero no es. Pero tienen que ver si son aptos.
1: Es un poco
11: como querer entrar en un grupo de esos de motos de Los Ángeles de Hierro, ¿sabes?
1: Te debes referir a Los Ángeles del Infierno, ¿no?
11: Es que no quería decir el nombre por si hacía alguna brometa, que no me esperen en la puerta de la radio, que yo soy muy cobarde, sacuden una hostia a los grandones que son.
1: Sí.
11: Así que diré que ellos son majísimos, Los Ángeles del Infierno, tienen un corazón enorme, pero que esto parece una prueba para entrar en un grupo de esos que ya son mayorinos para hacerse los chungos con las motos que hacen ruido.
1: De los otros, de los otros. De los,
11: pero me refiero a otro, no a esos, otro, a otro claro. grupo.
12: Claro. Ellos van con una cita, van por un ascensor privado hasta llegar hasta el despacho del comerciante claro. y allí hay como una especie de entrevista laboral, claro. ¿no? ¿Qué sucede? Que una vez que ellos ven esos prototipos y deciden finalmente quedarse con uno, tienen que pasar a una lista muy exclusiva y una criba que se resolverá finalmente en París. Es decir, ellos han entrado, pero todavía no saben si a día de hoy han pasado esa criba. ¿Por qué?
11: Qué
12: no es quien tenga dinero, es quien tenga poder social.
1: Poder social, poder esto social. Se llama farfollismo, sí. se llama, pero
11: podemos
1: grabar de cualquier manera.
11: Molaría mucho que le preguntaran, ¿y tú por qué quieres trabajar en esta empresa? Pues porque quiero dinero, idiota.
14: ¿Dónde te ves de aquí a 10 años?
11: Sí,
14: ¿no?
11: Dejad de hacer ya esas preguntas, hombre. Que... Bueno, molaría que una de esas pruebas fuera lo de farmear aura, porque es muy guay lo de farmear aura.
1: Edgar, muy guay. A ver, como tú dices, siempre, esto es muy de la primera semana de septiembre de 2026, ¿eh? O sea, esto es ya caduco.
11: Es que
1: caduco.
11: Es muy efímero todo, ¿eh?
1: Totalmente.
11: Es verdad, pero claro, no da tiempo si quieres hacer una buena promoción, porque tienes que grabarlo y todo, y en Calzados Nico, de los que me declaro fan...
1: ¿Qué han hecho?
11: Pensaron que era una buena idea utilizar lo de farmear aura.
1: ¿Ahora?
11: Y ahora mismo. Y claro, se merecen que vaya todo el mundo a comprar.
15: 6-7. El aura ha llegado ya a Calzado Nico.
1: Pues ha llegado pronto.
16: Porque los días 6-7 de octubre.
15: Ay, no. Y entras por la puerta diciendo 6-7, te haré un 10% en tu compra. A ver cuánta aura tienes.
1: A ver.
11: Vale, bien.
1: Qué bueno.
11: Sí, muy bueno. Si ahora ya está pasado, que ya suena viejo, imagínate cuando llegue el 6-7 de octubre.
1: Pues falta una semana larga, imagínate.
11: ¿Qué pasa? Bueno, nada, que ya sabes cuál es mi máximo miedo trabajando en la radio.
1: Sí, hombre, que haya un micro abierto cuando no tiene que estar, que tú no lo sepas y tal, ¿no?
11: Que me hagan ahí la jugarreta. Es que yo tengo la lengua muy larga, estoy aquí con la parda y estamos cascando que si es penalti a Lauper, que sí, si no sé cuánto.
1: Eso fue histórico, penalti a Lauper.
11: Eso fue buenísimo, eso está en la historia de la radio.
14: Que fue penalti, sí.
11: Bueno, que a lo mejor están en informativos hablando de la cumbre de la ONU y de repente se me oiga a mí diciendo, pues si te digo la verdad, a mí me parece un mojonazo épico la película esa de Backroom que recomiendo Laura Martín.
1: No, lo recomendó. La consignó solo como uno de los reestrenos. Bueno,
14: dijo que era viral.
1: Sí,
14: que era,
1: sí, la recomendó un poquito.
11: No sé qué.
14: Es un truño
1: durísimo. Sí. No, estoy con vosotros. Lo que pasa es que como ella me ha dicho, sal a defenderme. Es verdad,
11: de proporciones bíblicas.
1: Totalmente.
11: Mojonazo.
1: Mira, la que sí que recomendó es la bola negra.
11: Sí.
1: Y yo ahora me sumo al pelotón de los recomendadores. De la película.
11: No la he visto aún.
1: Sí, pero la tenéis que ver.
14: Mejor que la de Backrooms, ya te digo yo qué.
11: Backrooms. Bueno, ya paro. Nada, que ayer pasó un poco eso en Telecinco.
1: ¿Eso de hablar con el micro abierto?
11: No, que que quisieron presentar el nuevo disco del grupo Cariño y lo hicieron con todo menos con Cariño.
17: Estamos con un grupo madrileño. Son las Cariño. Han pasado de trío a dúo. El nuevo proyecto de Indie Pop suena como están escuchando, temas directos y estribillos rotundos. No sé, tampoco puedo decir mucho más, que no sé quién son estas.
1: Y han cerrado el micro.
14: Inquietante la psicofonía que acabamos de escuchar, ¿eh? Helaría la sangre al mismísimo Pazuzu. Encima de la música se distingue claramente la voz de una presencia femenina,
1: seguramente atormentada.
14: Eso es. Y que parece decir, no sé quién son, pero ¿a quién se refiere? Tal vez a los nuevos inquilinos de la mansión, como en los otros. Nunca lo sabremos, Carmen.
11: Era las cantantes, sí, que se refería.
14: No.
11: Ah, no. Bueno.
1: Tú es que haces una lectura muy superficial.
14: Tú quieres que te mate como a Rubén Gisbert.
1: Claro.
11: Pero ahora quieren matarme.
1: Sí. Pero antes sí, ¿no? Yo es que también he tenido ganas. Es que haces una lectura muy superficial.
11: Con sus propias manos, sí.
1: Escucha al profesional de esto.
11: Perdón. Pero es que un error lo tiene cualquiera, lo tengo yo, y lo han tenido también entre el 5. El problema es que lo hemos escuchado todos.
1: Bueno.
11: Claro, y como los móviles que nos escuchan.
1: Sí.
11: Que eso. Nos escuchan, que eso no es conspiración ninguna, que tú le das a aceptar y el teléfono pues te recomienda pues las cosas que has oído. Que mucha gente tiene miedo además de que le rastreen dónde va, que ya hemos hablado alguna vez, que van con el GPS. Claro, como cada tarde te reúnes con la antigua KGB y con la CIA, en vez de estar en el bar enfundándote fresca sin conocimiento, pues normal que estés preocupado, ¿eh? Claro. Vaya a ser que te rastreen.
1: Al final me pillan.
11: Me van a ver en una reunión aquí con bueno, a lo que iba. Yo siempre pienso que el que me escucha a mí flipará, porque igual estoy en la plaza hablando de lo de la acampada de sol por la vivienda. Como en las mismas al momento, digo, oye, ¿te acuerdas de las pulseras aquellas de los chinitos de la suerte?
1: Claro, porque son conversaciones eclécticas.
11: Sí, cambio de una cosa a otra. Sí. Tú que tenías la pegatina de Toy Agobiado. Hostia, el cromo de Butragueño no me salía nunca en la 86-87. ¿Sabes esas cosas?
1: Sí, claro.
11: Y dices, de repente, ¿qué le recomiendo yo al imbécil este? Pues no lo sé. Bueno, un día explota el teléfono.
1: Seguro. Facu Díaz, ya ha habido algún caso, ¿eh?
11: En Rubí, y a lo mejor ha sido por eso, porque era un idiota como yo. Facu Díaz pide que hagan más funcionales.
18: Que nos escuchan con el teléfono, nos escuchan. Bueno, que me escuchen y que hagan algo con eso. Es decir, que no me ofrezcan unos pantalones en Instagram. Que me acompañes en la vida. Si te llevo todo el rato encima, me estás escuchando, échame un cable. Si tú ves que voy a por otra hamburguesa, dime, oye... ¿No crees que ya,
15: cuatro es suficiente?
18: ¿No crees que voy a por el cuarto gin tonic? Es alert en la pantalla. Alarma. Posible catástrofe. Estamos mayores. Claro. Que acompañe de alguna forma. Eso es lo que falta. Que no nos vendan solo cosas, sino que nos ayuden un poquito, que nos asesoren en la vida.
1: Bien. Sí, yo estoy.
19: Ahora venís todos a mí, ¿verdad?
1: Bueno, a ver, Miguel.
19: ¿Cuánto tiempo llevo diciendo yo que nos escuchan? ¿Cuántas veces os habéis reído de mí y del sombrero de papel de aluminio que llevo, eh?
1: Pues...
19: No, es una pregunta retórica. No hay que responder. Ya. Aún así... No os guardo rencor, así que os he traído un regalo para todos.
1: ¡Anda!
19: Bueno, menos para Luismi, que no puedo con él.
1: Da igual, tampoco te pierdes nada, Luismi. Es una funda para el móvil.
15: Vale.
1: Muchas gracias, pero yo creo que yo ya tengo una.
10: Sí, yo también tengo.
19: No, pero no como esta.
1: ¿Y esta?
19: Es una funda de Faraday. Que no es que se la haya robado a un señor llamado Faraday.
1: No, ya lo sé, hombre, ya lo sé, Miguel. O sea, es una funda que bloquea los campos electromagnéticos. Y protege la información del teléfono, ¿no? Y todo eso, sí. Ya.
19: Así es, Marisabidillo. Hacía tiempo que no se decía esta palabra, ¿eh?
1: Sí.
19: Yo desde que la llevo duermo más tranquilo porque sé que los que mueven los hilos no pueden escucharme.
11: Claro, tienen los hilos.
1: Sí, como no tengan la serie y te oigan por aquí, no te pueden escuchar, claro.
11: A la que no van a escuchar más en su móvil es a la siguiente persona de la que voy a hablar.
1: Tampoco te pases de humor negro.
11: No, tranqui, no. Que la que ha palmado no es ella, es el móvil.
20: Aquí hay una muchacha que sale del concierto de Shakira y dice que se le ha caído el teléfono en una alcantarilla.
1: Anda.
20: Las autoridades se acercan y dicen, ¿ha sido esta alcantarilla? Sí.
1: ¿Dónde están las
20: Según
1: autoridades?
20: La levantan, hay un señor que no da tiempo al policía, levanta la alcantarilla que se tira de cabeza.
1: ¿Pero?
20: El señor se tira dentro de la alcantarilla y sale del teléfono móvil. Todo el mundo se queda pendiente a ver si lo saca, pero el señor parece que no se está moviendo mucho. Porque se ha quedado encajado.
1: No me digas.
20: Bueno, se ha quedado encajado en el agujero.
21: ¿Seguro que el señor se quedó encajado en el agujero? ¿No es más plausible que un macabro payaso de nombre Pennywise lo estuviera sujetando?
1: Iker. Eso además, eso es de la novela y de la película It de Stephen King.
21: ¿Sí o qué?
1: Sí, ¿y qué? Porque siempre nos lo intentas colar. Lo que no sé muy bien es por qué.
21: Nunca lo sabremos, Carmen.
11: Bueno, ahora tenemos al señor que se ha quedado clavado, se ha quedado atorado.
21: Me he quedado atorado.
11: Sin poder coger el móvil de la muchacha. Quería hacerse el héroe. Pero como decía un ratón con pecho palomo, traje amarillo y capa, no se vayan todavía, aún hay más.
20: Con los gases que hay en la alcantarilla, el señor se desmaya. Consiguen sacarle por fin, el hombre sale medio moribundo.
1: ¿Cómo?
20: Claro, se recupera de la hipoxia.
15: Digamos, aturdido,
20: llega al sapo, sí, aturdido, llega al sapo, tal. Bueno, le consiguen como reanimar, digámoslo de esta manera. Y le dice, bueno, ¿y el teléfono móvil? Y le dice, pues no lo he encontrado.
1: Perdón. Pero bueno, lo importante es que no ha muerto, ¿no? Claro.
21: No, dantescas imágenes apocalípticas.
1: Pero
21: afortunadamente no hubo que lamentar heridos ni muertos.
1: Menos mal.
11: Claro, es que no es lo mismo salir aturdido que moribundo, ¿eh? O sea, quiero decir, hay un término medio entre todo eso.
1: Sí.
11: Por ejemplo, ayer el Sporting de Gijón salió aturdido. Pero
1: no moribundo.
11: La Liga no está moribundo.
1: No moribundo, aturdido.
11: Vale,
1: aturdido.
11: Que es un derbi asturiano del que no vamos a hablar ahora.
1: Porque perdieron los tuyos.
11: Bueno, sí, perdió el equipo de mi familia, ya. Pero bueno.
1: ¿Y el de Laura Martínez?
11: Y el de Laura también. Martínez también.
1: ¿Y el del chico de Laura Martínez?
11: Y el chico de Laura Martínez, claro. Pero bueno.
1: Vaya drama.
11: La cuestión es que con motivo del Oviedo Sporting, en Carrusel Deportivo hicieron un ranking de los pueblos asturianos más bonitos.
1: Sí.
11: Uno lo hizo Zuazua y otro Meana, ¿vale? El jurado era el mito Héctor González.
4: Mira. En el puesto número 5, Colombres. En el puesto número 4... Naves. En el puesto número 3, San Juan de la Arena. En el puesto número 2, Nueva de Llanes. Y en el puesto número 1, Riva de Sella. Antón Meana, atención. Puesto número 5, Tazones. Número 4, Luanco. En el número 3, Lastres. En el número 2, Cudillero. ¿Y? En el puesto número 1 ha puesto Llanes.
1: Oh.
4: Aquí está. Aquí está. ¿Con qué top te quedas?
5: Valorando mucho la originalidad de Zuazua, me han ido a asegurar y asegurando se lleva la victoria.
11: Claro. La originalidad, ¿eh? Que, claro, que esto es muy subjetivo.
1: Totalmente.
11: Pero para los asturianos que nos escuchen, igual alguno está de acuerdo con algunos que les han dado caña diciendo que si eso lo habían buscado en Google, que si eran madrileños en vez de asturianos.
1: Que llevaban mucho tiempo instalados aquí, en Asturias, sí, en Madrid y tal, ¿no?
11: Esa es. Yo solo pido a la gente, y lo voy a dejar ahí, que vayan un poquito, aunque sea sin querer, al occidente asturiano.
1: Tampoco los lleves a todos para allá, ¿sabes? Tampoco los lleves a todos para allá.
11: No, pero algunos si quieren ir algún día a Puerto de Vega, a Tapia, no sé, algo más común que habrán oído escuchar. Luarca, ¿vale? Vayan a estos sitios y después me cuentan. Pues o sea, que siempre...
1: Te ha herido el orgullo el tema este, ¿eh?
11: Hombre, es que siempre Llanes, Riva de Sella... Bueno, al menos han dicho Cudillero.
14: Que es ideal cerca. Para los que quieren joderse las rodillas, por
11: sí,
14: cierto.
11: Sí, sí, pero...
14: Vaya cuestas.
11: Bueno, pero, jolín, no, está muy bien, está muy bien. Bueno, ya paro
1: para,
11: porque...
1: Para.
11: Sí, porque ya que estamos hablando de lugares de la piel de toro...
1: De la piel de toro.
11: Me encanta decir esa chorradita.
1: Prefiero que digas desde la caja esta que nos...
11: Bueno, desde la caja esta que nos une...
1: Que nos une, sí.
11: Que quiero hablar de dos cómicos que hablan de su tierra. El primero, murciano. Pedro Ángel Roca.
22: Entre murcianos nos entendemos, porque nos comunicamos en otra frecuencia. Somos como los delfines, ¿es verdad? Dicen que hablamos mal. Eso es mentira. ¿Sí o no?
23: Sí.
22: Somos economía pura, el lenguaje, hostia. No malgastamos saliva en consonantes. ¿Para qué vas a perder tu tiempo diciendo uy, he escuchado lo que estáis diciendo a mis espaldas, qué feo está criticar, cuando puedes decir perfectamente oe, oe, oe?
11: Buenísimo.
10: Qué bueno.
11: Ay, bueno, los segundos de los que hablo son Joaco y Diego Peña, cómicos aragoneses que en el Festival de Comedia de Luco de Giloca Teruel, que se llama Enluquecidos y que recomiendo a todo el mundo que vaya, que se hace cada año en septiembre, explicaron un término muy aragonés.
24: El halago hiriente en Aragón es esto que a la vez que te echamos un piropo, te hundimos en la miseria. A mí me llegaron una vez a decir, Joaco, con lo mal que cantas y la gracia que tienes. Y otro me dijo, mira, no te he prestado atención, pero me ha gustado mucho.
25: Yo tengo una de una actuación que me dijeron, al bajar me dijeron, no eres tan tonto como pareces.
1: Bueno, está bien, ¿no?
11: Si es que estos aragoneses son la monda,
1: Ay, José,
11: eso sí, a mí se me cabrearon un día que hice un chistecillo de la máquina de recoger paletos y era una cosica sin ya, una malicia.
1: Bueno, claro, pero ellos tienen su humor, pero es el suyo, no que lo hagas tú. Oh, José, vaya. Que le hasta aquel día.
11: Bueno, y para que veas que mi grabófono hace más por la globalización que cualquier cosa, quiero pasar de Luco de Giloca... a los que son para mí los reyes de Inglaterra, Harry y Media Market, para mí son esa gente.
1: Para ti son ellos los reyes ahora mismo.
11: Para mí son los reyes.
1: Harry que, y Media Market.
11: Que además han tenido un fin de planazo desde su llegada al Reino Unido. Pues que vengan a su Kelly a verles, amigos, un sábado.
1: Sí.
11: No hagáis eso, oyentes. O sea, tenéis...
1: Bueno, a no ser que seáis los nuevos reyes de Inglaterra, claro, ¿no?
11: Porque... Pero, vamos, tenéis amigos que no os lo quieren decir, pero ya os lo digo yo porque yo soy sincero. A nadie le apetece ir a vuestra casa un sábado.
1: Ah, no.
11: No, puede quedar jueves o lo que sea.
1: Espérate.
11: Invítalos por ahí, pero no quieras. No, vente que para que veas que tengo persianas eléctricas. Me dan igual tus persianas eléctricas. Me da lo mismo.
1: Vale.
11: Que me das el fin de. No, té y pastas. Me cago en mi vida.
26: Una vez instalados de nuevo, Harry y Meghan ya empiezan a recibir visitas. No, la mejor amiga de la duquesa de Sussex, la activista y empresaria Kelly McPhee Thaxton, ha estado en su casa estos días acompañada de su marido y de su hijo Jack, quien ha hecho que a sus titos Harry y Meghan se les cayera la baba jugando con él.
1: Sustitos.
26: Y no ha sido la única visita que ha recibido la actriz, ya que ha compartido una tarde de café, o quizá té y pastas al modo británico, junto a la presentadora Ellen DeGeneres.
1: Bueno,
14: fíjate que no soporto a la Meghan. ¿Cómo se apellidaba esta?
1: Bueno, Edgar dice Markel, creo.
14: La media Markel. Eso, sí. La doble de Begoña Villa. Sí.
1: Esa.
14: Pues eso, que no puedo con las Markles esas, ¿cómo se llama? Pero ya la firmaba yo para nuestro Felipe.
1: Oye, Jaime, una duda que el otro día comentábamos, sí, en la redacción. ¿Hay alguien que no te parezca mejor que Doña Leticia?
14: Del mundo real, dice.
1: Sí.
14: No,
1: vaya.
14: De los dibujos animados, la madrastra de Blancanieves. Pero estarían ahí.
1: Ahí están, ¿no? Claro.
11: Bueno, y parece que todos son problemas desde que han vuelto estos dos al Reino Unido. Que ahora los chiquillos han trastocado los planes de los otros niños del cole.
26: Los duques ya se enfrentan a su primera controversia.
0: Esta situación tiene que ver con la seguridad.
2: Primera polémica en el colegio de los hijos de Harry y Meghan. Los padres dan exageradas imposiciones y extremas medidas de seguridad.
3: Meghan y Harry lanzan advertencia a los papás de los compañeros de escuela de Archie y Lilibet.
26: Según se ha publicado, los padres y cuidadores de alumnos del nuevo centro escolar habrían recibido indicaciones sobre la manera en que pueden tomar fotografías durante actividades escolares y deportivas.
1: ¿Cómo tiene que estar en el grupo de padres de WhatsApp?
11: Oye, que dicen, Archie no irá hoy al cole y todo, que se recupere.
1: No será por deseos. Venga, para terminar. Ay,
11: bueno, sí, termino con la ración de Matías Prats de la semana.
6: Y presten atención, porque hacer un simpa, irse sin pagar de un restaurante, no va a salir gratis. Dos parejas han sido condenadas a 8 meses de cárcel y multa por darse el piro en un restaurante de Cerceda, en A Coruña. Dijeron que salían a fumar y se esfumaron.
14: Oye, qué grande, Matías.
1: Sí, qué grande, pero que seguro que tú tienes un chiste mucho más gracioso. Sí, Carlos.
14: Ese que dice, hola, buenas, te llamo por la cosechadora. Y dice, hostia, pues qué bien se te escucha.
1: Sí, está bien. Este es muy de Matías también, así cortito y al pie. Bien. Bueno, meteorólogo Luismi Pérez, recupérate lo antes posible, pero antes, cuéntanos, que entramos en una semana ya de algunos cambios de tiempo. Hoy mismo se concretan esos cambios. Con bochorno, pero un poquito menos de calor, y algunas lluvias que se van a ir ganando extensión con las horas, más fuertes en la Costa del Sol, Cáceres y la costa catalana de momento. Luismi.
7: Así es, hoy de momento la lotería estará bastante repartida, pero como lotería que es, no va a llover y no van a caer premios en todo el país. Va a ser básicamente en Andalucía, entre Granada, Cádiz y Málaga. Aquí es donde más va a llover, sobre todo esta mañana y mediodía, con algunas tormentas. También irán apareciendo algunos chaparrones bastante intensos, pero siempre locales, en la costa catalana y la costa de Castellón. Muy al interior ya esa lluvia de momento no llegará. Y también esta mañana algo de lluvia en la costa gallega, cerca de Fisterra, donde más. Esta tarde, cuidado, porque se van a formar tormentas bastante fuertes entre Salamanca, Zamora, Ourense, también Cáceres, en el norte de Madrid, así como casi todo Aragón y casi toda Castilla-La Mancha. Aquí esa lluvia que vendrá desde Andalucía se irá colando hacia el norte, cogiendo un poco de intensidad. Empieza a bajar la temperatura, pero sobre todo lo que vamos a notar es bastante bochorno, o sea que 40 grados ya no va a haber, ni 35, pero se va a notar todavía ese ambiente pegajoso en gran parte del país. En Canarias vamos a quedar al margen de esta lluvia, y con esa temperatura actual, que por ejemplo no trae frío. En Álava, en Llodio, tenemos ahora 16 grados, hay 21 por ejemplo en Llucmajor, en Mallorca, o 21 grados en Miajadas, en Cáceres.
1: 40 grados que ya no va a haber, pero los ha habido este sábado, 41 grados en Sevilla, la temperatura superior a más de 40, la más tardía que se recuerda, ¿no? Claro, tantísimo. Sí, este como último dato, así, muy llamativo. Sí. Claro, con tantísimo calor, eso está matando literalmente los glaciares, los pirenaicos, los más cercanos aquí tenemos. Aquí, aparentemente, esos ya los está matando, Luismi.
7: Esos, si os gusta la glaciología, si os gusta ver hielo en las montañas, o nos espabilamos el año que viene, o dentro de 2 años, a lo sumo, o ya no vamos a ver hielo en los glaciares pirenaicos. Quedan reductos, quedan cachitos raquíticos de extensión de hielo en esa zona del Monte Perdido, por ejemplo, de la Maladeta, el Aneto, por ejemplo. Pero es que no está siendo solamente cosa de los Pirineos, sino también en los Alpes este año ha habido una reducción drástica. Pensad una cosa, pensad que hace más o menos 150 años que los glaciares del hemisferio norte, por ejemplo de las cordilleras de nuestro continente, están yendo a menos, están en regresión. Pero en los últimos 5 años se ha perdido el mismo hielo aproximadamente que se ha perdido en 140 años. Por tanto, la aceleración de ese deshielo y de esa fusión del total de los glaciares es muy evidente. Por ejemplo, pensad que en los Alpes se están perdiendo tanto extensiones de lo que serían las lenguas de hielo, como también el grosor de ese hielo a un ritmo vertiginoso, a un ritmo que también en los Alpes en 25-30 años la mayoría de glaciares ya no van a quedar. Eso es una muestra que nuestro planeta es mucho más caliente, aunque sí que es cierto que, por ejemplo, se sabe que el hielo que tenemos en los Pirineos, por ejemplo, en el en la Maladeta, tiene aproximadamente 2.000 años, por lo menos tiene 2.000 años de vida. Soportó también otros periodos que fueron muy cálidos, por ejemplo, en la época romana hubo lo que se llama un óptimo climático, o sea, una temperatura más suave, mucho más suave, parecida a la de ahora,
1: sí.
7: Pero incluso en esos momentos aguantó el hielo. Pues ahora tenemos menos hielo que para entonces. Demuestra que el calor que estamos teniendo ahora es por lo menos igual o incluso más potente que hace eso 2.000 años.
1: Eso quiere decir que ha ido por eras, que ha habido eras en las que han vivido los glaciares y otros en los que no había hielo, ¿no? También.
7: Así es, de hecho, hay que pensar que en los Pirineos, por ejemplo, lo que nos pilla más a mano, no ha habido hielo siempre. También en los momentos en los que hubo más hielo en nuestro continente, había hielo, por ejemplo, hay restos glaciares hasta en Galicia, en Manzaneda, por ejemplo, en el interior de, pues en el interior gallego, en Ourense en este caso. Hablamos que ha habido épocas en las que ha habido mucho hielo, pero épocas en las que no hemos tenido glaciares en nuestro país. De hecho, épocas geológicas, eras geológicas, en las que no ha habido directamente hielo en nuestro planeta. Por ejemplo, el último fue hace unos 56 millones de años, que dices, a ver, que sí, hace muchos años, sí, todo lo que tú quieras, pero nuestra Tierra ya es bastante vieja en ese sentido. Pues no hubo hielo ni en los polos. Había vergeles, había bosques tropicales, por ejemplo en Groenlandia o en el hemisferio sur, en la Antártida. Por tanto, hay que decir que nuestro planeta no siempre ha tenido hielo o no ha tenido glaciares. También hay que deciros, os tengo que decir que en nuestro planeta también ha habido momentos en los que ha habido hielo en todos lados. Hemos sido una bola de hielo, literalmente, hace unos 700 millones de años, lo que se llamó el criogénico. Pues la Tierra era una bola de hielo.
1: Una bola de hielo. Bueno, sí. Recupérate, ¿eh? Y tú, sopitas y buen caldo.
7: Sí.
1: Hielo. Venga, Luis Pérez, hasta mañana. Un abrazo.
7: No vayas hoy.
1: Ahora.
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1: 5 y 31 minutos, 4 y 31 en Canarias. Nos fijamos a esta hora en la prensa. Las portadas abren con las imágenes de la acampada en Sol.
9: El País señala la presión social tras el desahucio de Mari Carmen y pone el foco en la rabia de los jóvenes. Este medio habla de la eterna discordia en la izquierda por la vivienda.
12: Desde el sábado, cientos de manifestantes acampan en el centro de Madrid y protestan para que el gobierno tome medidas en materia de vivienda.
1: Sánchez busca un derecho Frankenstein de vivienda para enredar a sus socios. Esta es la lectura que hace El Mundo.
9: La Vanguardia señala que el presidente busca in extremis el sí de Junts y Podemos al decreto.
12: Sobre la acampada, ABC destaca que la policía recibió órdenes de no actuar. Lo que recoge el Confidencial es que Interior delega el desalojo de Sol en la policía municipal, salvo que se produzcan incidentes.
1: Miramos ahora hacia Ceuta. El delegado del gobierno allí pidió refuerzos una semana antes, titula El País.
9: Desde el Partido Socialista Ceutí también advirtieron a Ferraz de la preocupante situación, pero no se convirtieron estas peticiones en medidas para evitar la crisis.
12: Ceuta y su crisis de la vivienda es la lectura que hace El Mundo. El apunte de ABC, la crisis migratoria de Ceuta rompe el consenso centrista en la Unión Europea.
1: Se detiene el diario.es en las expulsiones. El decreto del gobierno para acelerarlas en Ceuta dinamita límites legales del ya duro pacto migratorio europeo. Y titula El Mundo esta mañana, los hackers de Renfe robaron 150 millones de datos, incluidos DNI y teléfonos.
9: El operador aún no tiene evidencia de sustracción de información bancaria o de medios de pago.
1: El Partido Popular culmina un año de bloqueo a la renovación del Constitucional.
12: Es del diario.es. El Senado pospone otros dos meses la renovación de cuatro magistrados del Tribunal de Garantías tras alegar el Parlamento de Andalucía que no ha tenido tiempo desde junio para pactar sus candidatos.
1: En La Vanguardia, alegato papal contra los abusos sexuales.
9: León XIV reunió ayer a los obispos franceses a puerta cerrada para pedirles que luchen contra los abusos sexuales.
12: El Papa busca en Francia la reconciliación entre la Iglesia y las víctimas de abuso, subraya ABC.
1: El titular con el que abre El Mundo, Delsi se infiltró en el gobierno.
9: La Audiencia Nacional investiga la conexión venezolana de la financiación del Partido Socialista.
12: Cuenta este medio que los mensajes entre la líder chavista y Aldama revelan que recibía información privilegiada del Ejecutivo.
1: Y en la portada de ABC, fundaciones fantasma del Partido Socialista señaladas como vías para canalizar comisiones. Un titular más del diario.es. Tsipras se reinventa y regresa a la política con un nuevo partido para destronar a la derecha en Grecia. Grecia.
9: En este digital leemos que los sondeos sitúan al partido del antiguo líder de Syriza con un discurso más moderado como segunda fuerza parlamentaria.
1: Y cerramos con fútbol. Lo encontramos, por ejemplo, en El País. España gana por penaltis en el Mundial Sub-20 femenino y sí, era a Corea del Norte.
9: El Mundo dice España también campeona del Mundo Sub-20.
1: Bueno, pues ahora lo vemos enseguida en deportes, pero antes, Centella, que es lunes y tendrás por ahí una contra.
13: ¿Tienes algo
1: una
13: ahí, contilla? Roberto, sí, algo
11: vale,
13: ahí.
11: El cuerpo lo sabe.
1: El cuerpo lo sabe, que el lunes, venga.
13: A ver, sabéis que yo todos los días busco titulares interesantes, sí, que yo creo que os pueden gustar, sí, que pueden dar que hablar.
1: Sí, no, y nosotros se lo agradecemos, sí, siempre.
13: Y nos gusta. Y para que charlemos un ratito. Pues últimamente, esto empezó un poquito en verano, empecé a darme cuenta de que algo

0: El 12 de septiembre, unos días después, en el diario.es dijeron esto: la era del tiramisú, lo que el postre que arrasa revela sobre la nostalgia y la decadencia.
1: La revolución del tiramisú, ¿no?
0: A ver, la revolución del tiramisú, lo que nos faltaba por ver. 30 años llevo viendo a mi madre hacerlo por Navidad y ahora revela nostalgia, decadencia y dicen que es un fenómeno cultural.
1: Tu madre siempre ha sido una revolucionaria, avanzada
0: a
1: su tiempo.
0: Eso es cierto.
1: Que, sí, vale.
0: Podríamos pensar que todo queda ahí.
2: Con tel de gambas también.
1: espérate, a ver dónde nos lleva.
3: Sí, primero con jamón.
0: Podríamos pensar que todo queda ahí, pero unos días más tarde, el 19 de septiembre, le tocó al flan.
1: ¿Al flan también le han dado lo suyo?
0: El retorno del flan. ¿Por qué un postre vintage vuelve a estar de moda? Lo tituló El País Gastro.
1: Muy adecuado.
0: Vuelve a estar de moda, como si algún día hubiéramos dejado de comer flan, como si todos los menús del día de este país no lo hayan incluido desde la existencia del propio menú del día.
1: Por favor.
0: Espero que llegue el día en el que se den cuenta de que se puede hacer con un sobre en casa en 3 minutos y que el sabor es a flan de sobre. Ese sí que es un sabor vintage.
1: Ya. Estamos empezando a ver la tendencia. Sí, empieza a ser una tendencia esto.
0: Pues
1: sí,
0: sigue
1: sí, sí.
0: Porque el 21 de septiembre nos habíamos ya empalagado un poquito y tocó salado. Ese día el País Gastro ya sabía lo que hacía y lanzó este titular: el regreso del paté con costra. ¿Qué hay detrás de la fiebre por la cocina viejuna?
1: ¿Qué hay detrás de la fiebre por vuestros titulares de gastro? Habría que preguntarse.
0: Regreso, cocina viejuna, ya vamos totalmente de frente.
1: Sí.
0: En este momento podemos ya más que sospechar que la nostalgia de la comida pues acaba vendiendo un poquito y que nos interesa y acabamos todos picando. A mí esto me pilla lejos, yo no he comido nunca paté con costra. No sé, yo creo que soy joven, Roberto.
1: Sí, o sea, aparentemente.
0: No os lo vais a creer, pero es que solo 3 días después, en Icon, entrevistaron a una pastelera que dijo: me gusta traer de vuelta esas tartas que ya no se ven, las que comía cuando era niña, en los 90. Acabáramos que ya tenemos hasta marco temporal.
1: Ya tenemos marco temporal. Bueno, Centella, como apuntaban por ahí por Barcelona, cuando salga algo del cóctel de gambas o el melón con jamón, también vienes por aquí y nos lo cuentas. Que de momento, Edgarita, en la actualidad deportiva, la selección española, hoy jugamos otra vez, ¿no? Hoy jugamos contra Croacia, aquí en Sevilla.
2: Sí, y ahí sigue Luka Modric, el tío está hecho un chaval. El otro día marcó una papa importante contra Chequia, después de la importante victoria de los de Luis de la Fuente ante Inglaterra, España buscará la victoria para situarse como líder del grupo en solitario.
1: Bueno, ayer ya se jugaron otros partidos, destacó por ejemplo la derrota de Alemania en casa ante Grecia.
2: 0-1 con gol de Kurbelis y también vimos la primera victoria de Xavi Hernández como seleccionador holandés, 1-2 ante Serbia, y la victoria de Portugal en Noruega por 1-2. Y el empate entre Gibraltar y Andorra.
1: Ahí
2: también
1: está, te ibas a saltar el duelo en la cumbre. En fútbol femenino, como decíamos también en el repaso a la información general en la prensa, la selección española sub-20 se ha proclamado campeona después de ganar a Corea del Norte.
2: Fue en la tanda de penaltis donde la heroína del equipo español fue la portera Laia López, que detuvo 2 penaltis. La escuchamos.
4: Este equipo se lo merecía, el fútbol nos debía una. Encima en penaltis creo que no hay mejor manera de ganar.
1: Hombre.
4: Todo es estrategia. La zona de los penaltis también la habíamos entrenado.
1: Muy bien.
4: Yo iba segura de que me iba a parar más de uno. Las jugadoras confiaban en mí y al final eso se siente. Y ansiosas por celebrar.
1: Pues sí, a celebrarlo. Seguimos con fútbol. A ver, se ha disputado ya la 7ª jornada en segunda división.
2: Sí, quiero hacer un apunte primero, que hemos dicho que jugaba hoy la selección española y juega mañana, ¿vale?
1: Mañana martes.
2: Contra Croacia, ¿vale?
1: Sí,
2: y lo hizo, como decíamos antes, con el derbi asturiano, que se llevó el Oviedo por 2-0. El primer gol lo marcó Cris Ramos, nada
5: que
2: más
5: mi
2: empezar.
5: Primo en ese sentido.
2: Sí, pues es grandulón y es bueno, ¿eh? Que además se marchó lesionado tras marcar. Y el segundo fue obra del chaval del segundo equipo, Enzo Pérez, con lo que conlleva eso, marcar al eterno rival. En el resto de partidos, Mallorca 0, Almería 1, Valladolid 3, Córdoba 1 y el líder momentáneo, el Eibar, ganó a Las Palmas 3-2. Digo momentáneo porque se juega el Leganés-Castellón,
1: claro.
2: Y si ganan los castellonenses se pondrán líderes en solitario. Y hasta aquí la segunda división.
1: ¿No te has olvidado de un partido de ayer? ¿O
2: ¡ay, sí! ¡Perdón!
1: Sí. Vale.
2: El Burgos ganó 1-0 al Eldense. ¿Cómo se me ha podido pasar?
1: Hombre, sobre todo sabiendo que el Burgos ahora mismo está en la cuarta posición y que pase lo que pase hoy, ahí se queda. Bueno, en ciclismo, en el Mundial de Montreal, el estadounidense McNulty se ha llevado el maillot arcoíris.
2: Sí, no es un helado del McDonald's nuevo, es... En el podio le han acompañado Van der Poel y Matthews. La baza española era Juan Ayuso, pero se mareó a 4 vueltas del final y solo pudo acabar 13º.
6: Ha sido la falta de 4, de 3, en la vuelta un poco donde se ha hecho la carrera. Me he cortado, me he empezado a marear, me he quedado totalmente vacío.

0: Y eso, y al final lo pagas. Me he cortado justo arriba, se me ha abierto Remco y ha dejado un hueco que no he podido cerrar. Luego Magnus Ultima ha pasado al doble velocidad y
1: ya muy difícil.
0: Y nada, me he quedado ahí en tierra de nadie.
1: Ay, qué lástima.
2: Ay, qué grande Ayuso.
1: Ya estamos, que es Juan Ayuso, el ciclista, Inda.
2: Ya lo sé. Entonces, Roberto, pero llevaba tiempo sin hacer el chiste y pronunciar ese apellido me pone to burro.
1: Ya te veo, ya. Bueno, un apunte de baloncesto para terminar. Ayer finalizó la primera jornada en la Liga ACB.
3: De los partidos de ayer destacamos la victoria por la mínima del Baskonia en Burgos, 97-98, perdón. Y la victoria del Real Madrid ante Unicaja por 89-87.
4: Pues mira, no daba un duro por el nuevo entrenador del Real Madrid, que tiene nombre de empresa de mudanzas o de desatascos. Atento, desatascos Pedro Martínez. Y el traje, pues no le queda tan bien como a Ascariolo, pero sí, de momento va ganando. Pues va ganando.
1: Usted siempre tan elegante. Sí, bueno, este grabófono empieza aquí, sí, Maurenos, pero también un poquito aquí al lado, ¿no?
5: Sí, porque estamos en Madrid, en la Gran Vía, y todo está unos metros más allá, en la Puerta del Sol, ahora mismo. La plaza donde se ubica la sede de la Comunidad de Madrid y que ha sido ya sede de otras protestas está llena ahora mismo de tiendas de campaña, de personas protestando por el problema de la vivienda, y hasta esa plaza a lo largo del fin de semana se han acercado personas de la cultura como Aitana Sánchez Gijón o Carlos Bardem.
6: Hay que derruir el sistema rentista, hay que destruirlo, no hay que aceptar medias tintas ni paños calientes. Porque donde hay justicia social, no hace falta la caridad.
5: Y sobre este movimiento que se ha despertado, pues han opinado políticos o expolíticos, como Pablo Iglesias, al que recordábamos por el 15M, aunque a veces se nos olvida.
7: Es muy importante y ojalá esta acampada dure y se extienda a todas las plazas del país, porque eso, por encima de los partidos políticos, es lo que permitirá que la vivienda se convierta en el asunto político central, que aguanten en sol y que empiece a haber acampadas y concentraciones en todas las plazas del país. Que esto no se cambia solo con un Real Decreto y que necesitamos que esa movilización defina el futuro político de España.
2: Bueno, y esto lo dice el marqués de Galapagar desde su chaletazo, ¿eh? El que iba a vivir solo en un piso modesto cuando llegara al poder. Si es que el chiste se cuenta solo.
1: Solo.
5: Sí, es verdad. Las reivindicaciones han empezado en sol, pero los políticos no parecen sentirse aludidos de momento. Solo ven y se reconocen entre ellos mismos. Ayer, Pedro Sánchez.
8: ¿Y qué es lo que hizo el Partido Popular y Vox? Estos que dicen que defienden a la clase media, a la gente de a pie, votaron en contra de la ley de vivienda. No se reúnen con los alcaldes y alcaldesas socialistas de Madrid para aplicar la ley de vivienda y aplicar las zonas tensionadas y congelar los precios del alquiler en las zonas tensionadas. No lo hacen. Votaron en contra, no lo aplican y votaron en contra del Real Decreto Ley que hubiera impedido que Mari Carmen hoy estuviera desalojada y desahuciada de su vivienda.
5: Vale, pues vamos a ver qué tal Juan Bravo, del PP.
9: Busca culpables, como ha hecho siempre, el culpable es la banca, las eléctricas o el Ayuntamiento y la Comunidad de Madrid. Que diga Sánchez qué ha hecho con esta señora que ha tenido estos problemas. Una sola medida que haya hecho él para ayudar a esta mujer. Una sola.
1: Una sola. Una sola.
10: Es que así a traición, ¿puedo ser el comodín de la llamada?
5: Vamos, que desde la izquierda y desde la derecha han decidido que no todos son Mari Carmen, sino que todos son Munir.
9: Que diga Sánchez qué ha hecho con esta señora que ha tenido estos problemas.
8: ¿Y qué es lo que hizo el Partido Popular y Vox?
11: ¿Qué habéis hecho todos? ¿Eh? ¿Qué habéis hecho todos?
1: ¿Qué has hecho tú?
11: ¿Qué le digo yo? No habéis hecho nada.
5: Gabriel Rufián estuvo ayer en Salvados, en un programa en el que lo pusieron a escuchar lo que votantes de izquierdas pensaban de él y de diferentes temas, y también salió claro la vivienda.
12: Es que es el tema. Cuando dicen tres temas, para mí son vivienda, vivienda y vivienda. O sea, nada de lo que hemos hecho, nada de lo que ha hecho este gobierno, por muy bueno que sea, y ha habido cosas muy buenas, va a servir si no solucionas el tema de la vivienda. La vivienda va a arrasar. De hecho, ya está arrasando a la izquierda.
11: Ha repetido tres veces vivienda, sí. Que es uno de los cinco derechos innegables al hombre, a raza humana. Eso es porque no se acuerda de los otros cuatro, por eso ha repetido vivienda.
5: Pedro Sánchez recurrió para hablar del problema de la vivienda a una vivienda en concreto, al ático de Ayuso.
8: ¿Tienen dinero para comprarle un aticazo a Ayuso de más de 6 millones de euros y no tienen dinero para proteger a Mari Carmen y a otras muchas personas vulnerables en la Comunidad de Madrid y en todos los territorios donde gobierna el Partido Popular con Vox?
10: No sé si he repetido más veces en los últimos 7 días, ¿aticazo o Mari Carmen? Espero alguien haga un recuento.
5: Por cierto, que lo del ático de Ayuso va allende nuestras fronteras, porque el diario conservador, repito, conservador de derechas, vamos, de Telegraph, publica una foto a tamaño completo de Isabel Díaz Ayuso con recadito. Lo contaron en La Sexta.
13: Ayuso y la polémica del ático ya traspasa fronteras. El periódico británico The Telegraph ha publicado este artículo que dice así: la Thatcher de Madrid cae en desgracia por el escándalo del ático, en referencia a Margaret Thatcher, asegurando que una polémica como esta podría desgastar la imagen que la presidenta de la Comunidad de Madrid ha construido durante años.
5: Vaya.
2: ¿Pero cómo se les ocurre comparar a la Thatcher, que en gloria esté, con mi presidenta del alma? Estos ingleses no están finos. No,
5: bueno, fino. Pues de la Thatcher de Madrid se acordó no una, sino dos veces, por lo menos, Pedro Sánchez.
8: Lleva más versiones dadas la señora Ayuso que millones dados a Quirón. No, es para una oficina de gobierno. No sé, no tenía ni idea. Sí, fui a visitarlo y no me pareció mal. Pero mujer, ¿cómo te va a parecer mal un ático con 200 metros de terraza? ¿Alguien sabe cuál es la opinión de Feijóo? Porque insultos todos los que queráis. Pero sobre el aticazo de Ayuso, ni pío. La cuestión, Alberto, la cuestión.
5: Sí, Alberto,
8: es que la señora Ayuso quiso tener un nido.
1: ¿Pero?
8: Pero de buitres.
1: ¡Ah, qué chiste!
5: Bueno, mucho humor, mucha frase de monólogo bueno, se percibe en Pedro Sánchez. Y del Club de la Comedia a los programas de televisión clásicos y recordados. Porque yo creo que a Sánchez se le puso ayer cara de Isabel Gemio.
8: Y yo, Mari Carmen, tengo un mensaje para ti.
14: Hay una carta para ti.
8: El gobierno está trabajando contrarreloj para llevar el próximo martes el Real Decreto Ley sobre vivienda.
1: Pero no ha tenido tiempo.
5: El decreto este sobre vivienda es una cosa nueva, parece. Sin embargo, llevamos escuchando encontronazos entre el PSOE y sus socios con esto de la vivienda un tiempo ya. Recordemos además que a comienzos de septiembre el PSOE se abstuvo en una iniciativa de Sumar contra los fondos buitre.
8: El gobierno está trabajando contrarreloj.
10: A tope. Si es que no hemos tenido tiempo entre unas cosas y otras, ¿eh? Por eso trabajamos contrarreloj.
5: Bueno, contrarreloj será ahora. Quizás les ha entrado la prisa, porque también puede tener que ver la presión que están recibiendo. Sumar ha amenazado a los socialistas con no acudir al Consejo de Ministros del martes si no sale adelante el decreto antidesahucios. Ayer, Gabriel Rufián.
15: Con la vivienda no se debería de especular. Esto mañana, el Consejo de Ministros, a través de un real decreto, se puede hacer.
16: Porque no se ha hecho. 8 años y medio, 9 años de gobierno progresista.
15: Yo creo que aquí sí que voy a tirar de... El PSOE es un partido que cada vez que puede escoger, escoge la peor opción. Y en este caso, cada vez que ha podido escoger entre un inquilino precario que no puede pagar y un gran propietario, escoge al gran propietario.
5: Pues vaya. Bueno, pues a pesar o precisamente por las movidas con sus socios, Sánchez ayer se puso a pedir, porque más vale pedir que robar, supongo.
8: Y pido...
1: ¿Qué?
8: A los grupos parlamentarios...
1: Sí.
8: Que hagamos un último esfuerzo para que sea convalidado en el Parlamento Nacional por Mari Carmen y por los millones de españoles y españolas que sufren la crisis de la vivienda. Porque no es una cuestión de ideología.
1: No.
8: Es una cuestión de humanidad.
1: De humanidad.
5: Bueno, vamos a escuchar a la oposición, porque digo yo que después de estos 8 años tal vez ahí encontremos la solución.
1: A ver.
5: O sea, podríamos imaginar que tienen unas medidas concretas para la vivienda. Bueno, pues solo lo podemos imaginar.
1: No digas.
5: Alberto Núñez Feijóo, más preocupado en el titular que en las casas.
17: Vivimos bajo un gobierno con menos principios que algunos clanes de crimen organizado. Literalmente.
5: Hombre, haber dicho Lid, Feijóo, y así. Claro, así a lo mejor te ganabas algún jovenzuelo desactualizado. Pero vamos, que Alberto no tiene como fin la vivienda para todos, sino echar a Sánchez. Supongo,
1: de su vivienda.
5: De su vivienda, supongo, desahuciarlo. Supongo que para estar él en el poder, que es lo que lleva, por cierto, 8 años criticando de Pedro Sánchez.
17: Pero insisto, mi objetivo es el día después.
5: El día después.
17: Mi objetivo no termina con echar a Sánchez.
5: No, sino
17: acabar con todo lo que representa. La mentira y la supervivencia política como único propósito en el ejercicio del poder.
10: Un poco soso. Me ha quedado esto, ¿no? Así como de sermón de cura octogenario, ¿verdad?
1: Bueno, eso siendo optimista, sí. No sé si invocar a la parda, pero es que...
5: ¿Qué te pasa?
1: Que no sé si invocar a la parda. La pardo.
5: No la invoquemos. Yo creo que se le estaría haciendo bola. Al menos este fin de semana hubo dos nombres protagonistas que no tienen que ver con la política, ¿vale? No son políticos, son protagonistas. Belén Esteban, protagonista por su vuelta a Mediaset, y los Javis llenando cines con la bola negra. Pues resulta que no hace mucho tiempo, bueno, hace un poco ya, los tres estuvieron en un coche en Sálvame una vez cantando en inglés.
18: Poner una canción en homenaje a la llamada. I'm gonna ride until now. 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Venga, chicos, ahora. Verás mi inglés, vais a flipar.
19: Vamos, Belén.
18: Vamos, arriba. Venga. Oh,
1: bueno, son bares.
18: Somebody
1: Who loves me.
5: We love me. Bueno, venga, estábamos en el coche, lo siento, del coche nos vamos al barco, porque allí estaba Aznar este fin de semana, yo creo que en un barco donde subió Alberto Núñez Feijóo.
14: Y yo confío en Alberto, no para hacer crítica literaria en la Galerna, sino para gobernar con pulso firme. Así que Ortega llevaba razón. En tiempos de tormenta, precisamente en esa clase de tiempos para no perder el rumbo, la nave lo primero que necesita son capitanes que tampoco pierdan la calma.
5: Madre mía.
2: Que ahora que lo pienso, igual el símil con el barco no ha sido lo más acertado, que luego se cachondean con la puñetera foto de Marciano.
5: Es verdad, es fácil. Bueno, del barco, pues nos vamos a la deriva, ¿vale? Que fue donde se encontraban muchos de los manifestantes en la llamada Marcha por la Dignidad, que decidieron que su enemigo era Pedro Sánchez, pero también los compañeros de Televisión Española que estaban allí dándoles voz, cubriendo la manifestación.
19: Parece mentira que Televisión Española no defienda España.
20: Es la prostitución que tú ejerces, da más renta por ahí detrás. Vete por estas calles de aquí atrás y seguramente ganes.
1: Muy elegante todo, ¿eh? Muy sensato, muy educado.
5: Muy educado, genial. Bueno, claro, uno escucha a Aznar y entiende un poquito lo del tema bélico.
14: Conozco bien la lealtad de Alberto a España. Y también sé que Alberto conoce muy bien que el patriotismo es una virtud recatada, hermana del sacrificio. No le hace ninguna falta disfrazarse de capitán de los tercios para presumir de español.
5: Bueno.
11: Pues ahora que hablas de capitán de los tercios, así es como llamamos a Ernesto Sevilla, pero por la cerveza, ¿sabes?
5: Disfrazarse de capitán de los tercios. Si es por Sánchez, él en todo caso se disfrazó de jugador de baloncesto con el alcalde de Nueva York, con el que jugó a meter bolas de papel en una papelera bajo el lema: ser de izquierda significa recibir golpes fuertes y darlos.
21: You know that being a leftist means taking big shots and making them.
1: ¿Cómo estuvo el partido?
10: Evidentemente no hubo color. Recuerden que yo fui jugador del Estudiantes y el que tuvo retuvo.
1: Hombre, eso siempre. Oye, con todo esto podemos ir cerrando, concluimos de alguna manera,
5: déjame contestarte con tres palabras, Roberto. No freaking way, Roberto.
21: So let me answer that with three words.
1: A ver.
21: No freaking way.
1: Freaking way.
21: No way.
1: No way.
21: Not on our watch.
5: Vale.
10: Are you kidding, man?
1: Para.
10: No freaking way. No way. ¿Habéis flipado con mi inglés?
1: Eso siempre.
10: You were flipation with my English.
5: Sí,
1: incluso mucha gente entendió no freaking way.
5: Bueno, estas son palabras de Pedro Sánchez el otro día en Nueva York. Ayer, sin embargo, se hizo un Shakira y dijo: ¿te aviso, te anuncio?
22: Pues también quiero anunciaros que este próximo martes llevaremos una extensión, una prórroga de las medidas de ese escudo social para la gente como consecuencia de la guerra de Irán hasta finalizar este año 2026.
10: Bueno, a ver. No estarán preparando un decreto PAC de esos que tanto les gustan con 50.000 medidas, ¿no?
5: Bueno, mañana, decía Pedro Sánchez, mucho hablan de futuro, próximo, apurados, ahora, contrarreloj, decía Pedro Sánchez. Óscar López también está dando por hecho que en mayo va a estar él al frente de Madrid.
23: Y vamos a hablar de intervenir el mercado de la vivienda, porque os voy a contar lo que va a pasar en Madrid a partir de mayo.
1: A ver.
23: Mirad.
5: A ver.
23: El gobierno de Pedro Sánchez ha hecho una ley de vivienda.
5: Sí.
23: Y el gobierno de la Comunidad de Madrid va a congelar la subida de los precios de alquiler en toda la Comunidad de Madrid los próximos años, aplicando la ley de vivienda.
5: Vale, porque va a gobernar él. Bueno, en realidad es que Óscar López estaba ayer pelín optimista, pelín naif, pelín Mr. Wonderful.
24: Resulta que el PP y Vox han querido llenar las calles de odio y de insultos, y las calles de Madrid se han llenado de dignidad y de gente que quiere un mundo mejor.
11: Un mundo ideal que nunca pude imaginar, donde ya comprendí que junto a ti el mundo es un lugar para soñar. Qué bonito.
5: Bueno, un mundo mejor es el que busca también el expresidente Aznar con Alberto Núñez Feijóo como presidente. Alberto y el mal querer.
14: Alberto nunca ha rebajado a mascarada el amor a España, porque los sentimientos profundos, cuando lo son de verdad, no se muestran. Se demuestran.
5: ¡Hala! No se muestran, se demuestran. Pedro Sánchez, a pesar de lo que se dice, se cuenta, se rumorea, se sigue situando a la izquierda y sigue contando con sus socios.
22: Pero también les digo a los españoles y españolas, este esfuerzo lo hacemos porque gobierna el Partido Socialista junto con otros muchos partidos de izquierdas. Si fuera por ellos, vamos, ahí está su voto. O no apoyan o votan en contra, como es el caso del partido de Abascal.
5: Bueno, se ha considerado de izquierda, sus socios como Sumar, Yolanda Díaz, ayer.
25: Y como podemos ganar, empecemos a movilizarnos.
1: ¿Cómo?
0: empecemos a movilizarnos.
1: ¿Contra quién?
0: Si hay que movilizarse, como dice Pacheco y Pepe, contra el gobierno de España.
1: ¿Cómo?
0: Contra el gobierno de España. Movilicémonos.
5: Y ahí está.
3: Movilicémonos contra el gobierno de España. Gobierno, dimisión. Fuera, Yolanda.
1: Vicepresidenta, dimisión. Venga.
5: Esto desde el mundo socio de gobierno. Parte del gobierno, pero desde la oposición, al expresidente Aznar se le ha puesto cara de tezano.
4: Pero como dije el miércoles, tengo la esperanza, mejor la firme convicción, como ya se ha anticipado, de que el campus del año que viene lo clausura Alberto Núñez Feijóo, no solo como presidente del Partido Popular, sino como presidente del gobierno.
5: Presidente del gobierno.
2: Y esto lo ha dicho sin emplear la culomancia ni usar ningún tipo de ritual o conjuro. Pues ya tienes mérito, querido. Uf,
1: yo creo que está todo el mundo aquí desorientadísimo. Bueno, ellos los primeros, los políticos los primeros. Esto es una locura ya.
3: ¡No al gobierno! ¡No al gobierno! ¡Fuera Yolanda! ¡Fuera el gobierno! ¡Mari Carmen! ¡Somos todas!
10: ¡Ya vamos, Mari Carmen! ¡Ya está aquí el decreto! ¡Venga, venga, que hay prisa!
3: ¡Gobierno de misión!
10: ¡No freaking way! ¡No way! ¡Ya vamos, Mari Carmen! ¡Ya está aquí el decreto! ¡Venga, venga, que hay prisa!

0: un país, amigo.
1: No al gobierno, no al gobierno. Fuera Yolanda, Mari Carmen, somos todas.
0: No hubo ningún informe ni del CNI, ni de ningún centro de un país, amigo.
2: Ya vamos, Mari Carmen, ya está aquí el decreto.
3: Este gobierno tiene menos principios que algunos clanes del crimen organizado. ¿Voy por aquí o por allí?
2: No freaking way, no way. Ya vamos, Mari Carmen. Ya está aquí el decreto. Venga, venga, que hay prisa.
4: ¿Quieres joyas, eh? ¿Quieres joyas?
0: No hubo ningún informe ni del CNI ni de ningún centro de un país, amigo.
3: Alberto no tiene que disfrazarse de capitán de los tercios para presumir de español.
1: ¡No al gobierno!
3: Este gobierno tiene menos principios que algunos clanes del crimen organizado. ¿Voy por aquí o por allí?
2: No freaking way, no way. ¡Ya vamos, Mari Carmen!
4: ¿Quieres joyas, eh? ¿Quieres joyas?
3: Alberto no tiene que disfrazarse de capitán de los tercios.
0: No hubo ningún informe, ni del CNI, ni de ningún centro.
1: ¡No al gobierno! ¡Mari Carmen, somos todas!
2: No freaking way, no way. ¡Ya vamos, Mari Carmen! ¡Ya está aquí el decreto! ¡Venga, venga, que hay prisa!
5: A ver una cosita. Que dice Mari Carmen que la dejéis un rato tranquila o se va a cagar en todo lo que se merea. ¿Está

0: No nos entendemos porque nos comunicamos en otra frecuencia, somos como los delfines.
1: Tenemos expresiones tan bellas como ¿por qué? Que significa ¿qué ocurre ahí? Pico esquina, que eso es la esquina, pero muy, muy en la esquina ya es lo que es el pico. Si es que está, te lo está diciendo la palabra a pijo sacado, que significa voy muy rápido. Tonto pijo, dice uno lo que me ha dicho. Nos vemos en la calle.

0: que nos escuchan con el teléfono, nos escuchan.
1: Sé que esto da bastante miedo, me incluyo.
0: Bueno, que me escuchen y que hagan algo con eso.
2: ¿Me escuchas?
0: Es decir, que no me ofrezcan unos pantalones en Instagram.
3: Iros a tomar por culo, ¿vale?
4: Que no se enfade, ¿vale? Maestro.

0: let me answer that with three words.
1: Are de campeón por la vida.
0: No freaking way.
2: No mames, güey.
0: No way.
3: Sí, güey, no mames.
0: Not on our watch.
4: Idiomas, querida.
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9: Muy buenos días, son las 6 de la mañana, las 5 en Canarias, y les saludamos ahora mismo desde la Puerta del Sol, en el centro de Madrid. Aquí están sonando ahora mismo las campanas de este reloj que es España de alguna manera. Hay cientos de personas acampadas en este campamento improvisado por la asociación, por el sindicato de inquilinas. Son cientos de personas que están ahora mismo en tiendas de campaña, están pasando aquí la segunda noche para apretar de alguna manera al gobierno y a los partidos que hoy tienen que negociar para parir mañana un decreto con medidas de vivienda lo suficientemente ambiciosas como para que algo cambie en el mercado de la vivienda y sus dinámicas. Como digo, en este momento prácticamente todo el mundo está dormido, pero empiezan a despertar algunos ya en estas tiendas de campaña aquí en la Puerta del Sol. Lorena Carramolino, buenos días.
10: Buenos días, sí, estamos viendo aquí a los más madrugadores, se está levantando ya de esta segunda noche durmiendo aquí bajo un techo de lona en la Puerta del Sol. Los ánimos, Aymar, nos han dicho que siguen intactos, el cansancio sí se va notando, sobre todo los que duermen en colchones hinchables, en el mejor de los casos. Muchos nos dicen que han pasado calor, a pesar de que esta noche ha bajado un pelín la temperatura aquí en Madrid, pero todos están dispuestos a continuar para evitar estas situaciones que provoca la crisis de la vivienda.
11: Porque tenemos delante de nosotros, tengo amigos en alquileres y mi abuela, por ejemplo, también está en alquiler, y paso de que la vivienda sea un bien con el que se pueda jugar a sacar dinero.
9: Tenemos delante de nosotros aquí algunos carteles, estoy leyendo: ser rentista no es un trabajo, o el buitre inversor es el gran invasor. Bueno, esto obviamente tiene ecos del 15M. Esto de momento al menos no es un 15M, 15 años después, pero sí que tiene ecos. Aquí hay una protesta intensa, aquí está aflorando un cabreo, aquí está aflorando una ansiedad, la de esa clase media que se ha visto desconectada, expulsada del mercado de trabajo. No sabemos si esta acampada se levantará mañana, si con la aprobación del decreto esto va a mutar en otra cosa o no, pero evidentemente aquí hay un cabreo, como digo, acumulado en los últimos años por esa conjunción terrible de falta de oferta de la vivienda, de precios en una espiral loca hacia arriba, y unas administraciones que han estado más atrapadas, o cuyas energías se han atrapado más en los últimos años en esa tela de araña del reparto competencial, que en lograr resultados concretos, tangibles, que ayuden a aliviar la crisis de la vivienda. No digo que no los hayan buscado, digo que no los han logrado, eso es evidente. Uno entra hoy a Idealista, ve a qué precio están las casas y es una locura. La gente que está aquí acampada sabe perfectamente que el hecho de que ellos estén aquí no va a hacer que mañana los precios en Idealista bajen 500 euros de golpe, pero están aquí precisamente para lo que decíamos, para apretar, para intentar presionar al gobierno y a los partidos que mañana tienen que lograr aprobar un decreto con medidas ambiciosas. Si hay alguien que ha sido el símbolo que ha espoleado el que hoy estas cientos de personas estén aquí, esa persona es Mari Carmen, que en las últimas horas les ha mandado un mensaje de apoyo a todos los activistas que están aquí acampados.
12: Os pido a todos valor, luchar, defender lo que es vuestro. Y, por favor, tener cuidado. Seguir acampado hasta que vuestro cuerpo aguante y vosotros lo deseéis. Esperemos que todo esto llegue a un fin el día de mañana. Y lo que estáis sufriendo ahora pueda ser corregido entonces, con qué decir. Un abrazo muy fuerte para todos desde aquí. Un abrazote.
9: Un abrazote les mandaba Mari Carmen a las cientos de personas que están aquí acampadas. A Mari Carmen le enviaba este mensaje ayer Pedro Sánchez desde un acto de partido.
13: Y yo, Mari Carmen, tengo un mensaje para ti. El gobierno está trabajando contrarreloj para llevar el próximo martes el Real Decreto Ley sobre vivienda.
9: Y apremió a los socios a negociar.
13: Y pido a los grupos parlamentarios que hagamos un último esfuerzo para que sea convalidado en el Parlamento Nacional por Mari Carmen y por los millones de españoles y españolas que sufren la crisis de la vivienda. Porque no es una cuestión de ideología, es una cuestión de humanidad. De humanidad.
9: El gobierno es consciente de que se juega muchísimo mañana con este decreto, primero por la presión ambiental, por la presión de la calle, que como vemos aquí es grande y cada vez mayor, y segundo también por la posibilidad de volver a rearmar los apoyos de la legislatura, que en los últimos meses estaban, bueno, quizá no muertos, pero desde luego en stand-by. Josué Goyo, buenos días.
4: Buenos días. Sí, a poco más de 24 horas de un Consejo de Ministros clave, el gobierno busca el sí de Podemos y de Junts entre advertencias cruzadas por el contenido de este decreto. Con Junts las negociaciones están avanzadas y los independentistas darán su apoyo.
5: El gobierno sabe que si quiere hacer una regulación para parar los pies a los fondos buitres, tendrá el voto favorable de Junts.
4: Si el texto también incluye bonificaciones fiscales para pequeños propietarios, como ha recordado Jordi Turull, a quien no le gustan algunas propuestas de Podemos. Precisamente los morados, aprovechando las movilizaciones en la calle, tampoco garantizan su apoyo a este decreto si no contiene la expropiación de todos los inmuebles en manos de fondos buitre y la prohibición de desahucios en casos de vulnerabilidad.
14: Vamos a ir mucho más lejos de lo que quiera el gobierno, porque lo que hace falta no es un parche, es expropiar las viviendas de los fondos buitre, que son 650.000, según los cálculos más conservadores.
4: Y luego está Sumar, que siendo la otra parte del gobierno...
15: No nos vale cualquier real decreto, nos vale una norma que dé un paso al frente para abordar la gravedad del problema de la vivienda en nuestro país.
4: Ha amenazado con un plan en el Consejo de Ministros si este decreto no es ambicioso.
9: Es llamativo, Yolanda Díaz llamando a la movilización contra el gobierno del que ella es vicepresidenta.
15: Donde esté, voy a pelearme para que Alberto Núñez Feijóo y Abascal no gobiernen la vida de nuestros hijos e hijas. Y si vosotros y vosotras hacéis exactamente lo mismo, compañeros y compañeras, vamos a ganar. No tengo ninguna duda, pero empecemos por pensar que podemos ganar. Esto es la clave de lo que tenemos que hacer. Y como podemos ganar, empecemos a movilizarnos. Si hay que movilizarse, como dice Pacheco y Pepe, contra el gobierno de España, contra el gobierno de España, movilicémonos.
9: Y luego está el Partido Popular, que no se da por aludido por estas protestas, a pesar de que gobierna en 11 comunidades autónomas, en muchísimos ayuntamientos. Son comunidades, ayuntamientos que tienen las competencias en materia de vivienda. El PP, de momento, lo que dice es que ellos, que su receta para el mercado laboral es la no injerencia, la no intervención en el mercado laboral. Julia Molina, buenos días.
16: Buenos días. Es un asunto que el PP ha preferido no explotar. Feijóo tardó varios días en responder a la prensa sobre el caso de Mari Carmen y cuando lo hizo se limitó a decir que no quería hacer demagogia con el tema. Los populares han pasado de puntillas por las protestas en Sol y se limitan a señalar la responsabilidad del gobierno en el problema de la vivienda.
17: Cualquier manifestación que haya en este sentido es decirle a Sánchez: Sánchez, llevamos en tucis diciéndote que este es el principal problema de los españoles. Que diga Sánchez que ha hecho con esta señora que ha tenido estos problemas, una sola medida que haya hecho él para ayudar a esta mujer, una sola. Nosotros lo que tenemos claro es que este señor lo que no puede pretender arreglar en 4 días lo que ha destrozado en 8 años.
16: Palabras del vicesecretario de Vivienda del PP, de Juan Bravo. Los populares se quejan además de que no saben qué va a contener el nuevo decreto, así que prefieren mantener el foco en Ceuta, con un discurso centrado en la inseguridad que, según el PP, provocan los migrantes y en la exigencia de que se produzcan las devoluciones de manera inmediata.
9: Bueno, como les digo, estamos en la Puerta del Sol. El reloj de Sol marca ahora mismo las 6:08 de la mañana, a las 5:08 en Canarias. Aquí habrá como unas 300 y pico tiendas de campaña, calculo así a vuela pluma. Empieza a despertarse la gente de estas tiendas de campaña. Hay algunas mesas de camping con sillas alrededor, gente legañosa, después de una noche que ha sido larga aquí en la Puerta del Sol. Activistas por el derecho a la vivienda que vienen a exigir un decreto ambicioso, que vienen a exigir que no se repitan más casos de desahucios vergonzosos como el de Mari Carmen. El Ayuntamiento de Madrid, que es una de las capitales de España con mayor problemón de la vivienda, están muy preocupados en las últimas horas por esta acampada, no tanto por el problema en sí o las soluciones a lo que en esta acampada se exige, sino por la acampada. Culpan a la delegación del gobierno de inacción, de dejación de funciones, por haber permitido que estas tiendas de campaña se instalen aquí, en la Puerta del Sol. Isabel Villar, buenos días.
18: Buenos días. Sí, en un comunicado el consistorio madrileño exige al gobierno reponer cuanto antes la normalidad en Sol y le acusan de dejación de funciones por permitir que la gente acampe en esa plaza madrileña, en esa céntrica plaza. Considera el Ayuntamiento de Almeida que la campaña es ilegal. El delegado del gobierno en Madrid, Francisco Martín, señala que no ha recibido ninguna petición ni del ayuntamiento ni de la comunidad pidiendo desalojar y por eso añade que mientras no haya disturbios a la policía no le corresponde actuar.
9: Y luego tenemos a la extrema derecha, que a pesar de que en los últimos meses la hemos intentado ver, o sea, la hemos visto intentando disfrazarse de obrera en los barrios y demás, realmente está muchísimo más cómoda en el discurso xenófobo que en el debate acerca de la especulación inmobiliaria, y lo hemos visto con un tuit lamentable que han publicado en las últimas horas, que lo ha publicado Vox. Alejandro Becerra, buenos días.
19: ¿Qué tal, Aymar? Buenos días. La cuenta oficial del partido ha escrito ese tuit donde se lee: toda España sabe que si en vez de Mari Carmen fuera Moro Carmen, tendría casa. Después ha abundado en la idea Abascal con otro mensaje en redes en el que mezcla la llegada de inmigrantes a España con la falta de construcción de viviendas. Escribe: las milicias de Sánchez están acampadas en la playa del Trampolín y en Sol, pero no para defender a los españoles sin casa. Están acampadas para proteger al gobierno criminal.
9: Como les digo, la Puerta del Sol empieza a amanecer. Aquí hay cientos de campañas, de tiendas de campaña, muchas tiendas de campaña quechua, llena de una, de dos personas que han venido aquí a pasar esta segunda noche de esta acampada en la Puerta del Sol, pidiendo un decreto mañana que salga del Consejo de Ministros y se convalide en cuestión de semanas en el Congreso, que realmente empiece a cambiar las cosas. Esta es la situación ahora mismo aquí en la Puerta del Sol. Vamos a estar yendo y viniendo a lo largo de toda la mañana, a lo largo de este hoy por hoy de lunes, pero antes tenemos más noticias desde el estudio Carlos Llamas de la SER, desde la redacción central, con Sara Canal. Sara, buenos días.
20: ¿Qué tal, Aymar? Muy buenos días. La policía desalojó ayer en Ceuta a más de 200 personas migrantes del campamento situado en Playa Benítez, justo al lado de la planta desalinizadora. Es un edificio crítico para la ciudad y con este desalojo se pretendía garantizar la seguridad de la instalación. Este era el momento en el que los policías empezaban a desmontar las chozas que habían construido los emigrantes. A ellos se les ha trasladado a una explanada cercana porque no hay sitio suficiente en los centros habilitados. Está previsto que en un par de horas comiencen a construir una valla, un vallado definitivo de 2 metros alrededor de esa planta. Radio Ceuta, Miguel Ángel Mendoza.
21: Pues la instalación será realizada por la empresa municipal del agua Fensa. A partir de las 8 de la mañana será extensible a todo el perímetro de la instalación por los dos bandos, por Playa Avenida, bordeando el poblado desalojado este domingo, con una extensión de 174 metros desde el paseo marítimo hasta las escolleras, y por el trampolín también, salvando la zona más pegada a la planta con una longitud de valla de 130 metros. Se va a extender igualmente desde la acera hasta las escolleras. Ambos vallados están compuestos de malla metálica de simple torsión. Se dispondrá de una puerta de entrada. Con esta protección se pretende evitar asentamientos que puedan colocarse junto a las paredes de la planta, por seguridad, dicen, tanto para los inmigrantes como para la propia instalación.
20: La subida de los precios del combustible pone en guardia a algunos gobiernos europeos en pleno año electoral. Y es que atención al dato, porque el litro de diésel ya supera los 2 euros en 20 de los 27 países de la Unión Europea. A esto hay que sumarle la guerra en Oriente Próximo, que se cronifica, las amenazas de Trump de cortar el grifo de Estados Unidos y protestas que empiezan a emerger en Francia, Portugal o Irlanda. Jordi Fábrega.
22: Solo en septiembre el diésel se ha encarecido un 10% en Europa, donde se paga a una media de 2,09 euros el litro, y hay países como Alemania, como Austria o como Polonia, donde el litro cuesta ahora mismo un 30% más que a principios de verano. Y eso, además de provocar protestas, evidencia un problema de suministro, porque Europa importa aproximadamente la mitad del diésel que consume de fuera. Este 2026 ha cuadruplicado las importaciones de diésel, especialmente de Estados Unidos, donde Donald Trump y su equipo, que están viendo cómo el combustible también se dispara en ese país, está amenazando con cortar las exportaciones para conseguir así que baje el precio del diésel en sus gasolineras.
23: We're examining that, whether a full or partial ban would work.
22: Es algo que estamos estudiando, dice el secretario del Tesoro Scott Bessent, algo que, de materializarse, podría agravar aún más el problema en Europa.
20: Y otro problema al que se enfrenta Europa es la competencia que le hace China en el sector de los coches eléctricos, que riega de subvenciones. Eso hace que sean mucho más baratos que los europeos y que China domine gran parte del mercado internacional. Edu Hernández.
24: ¿Qué tal? Buenos días. El coche eléctrico tiene un nombre propio y ese es China. Un informe del Consejo Internacional para el Transporte Limpio señala que solo el año pasado este país vendió 20 millones de coches eléctricos, lo que supone un 62% de cuota de mercado, aunque por otra parte la mayoría de esas ventas se concentraron precisamente allí, en China. Además, no solo dominan lo que sale de los concesionarios, porque el 71% de la producción mundial de vehículos eléctricos ya se realiza allí, y el 73% de los vehículos importados por países que están están apostando por el eléctrico provienen también de China. Hay dos marcas, dice el informe, que controlan el mercado. Casi un 40% de este son BYD y Geely.
20: Pero todo palidece ante la creciente amenaza de los ataques híbridos de Rusia contra países europeos. Hablamos de ciberataques, injerencias de todo tipo y acciones no tan híbridas como el intento de atentado en un aeropuerto alemán. En este contexto, los ministros de defensa de los 27 se reúnen esta mañana en Bruselas para analizar el aumento de estos ataques en Europa. Sara Aranda, buenos días.
0: Buenos días. Las violaciones del espacio aéreo europeo por parte de Rusia son cada vez más frecuentes. Ha ocurrido en los países bálticos, también en Alemania, con el dron bomba que lograron desactivar antes de que atentara contra un avión de carga ucraniano. Países como Francia han ordenado el refuerzo de estructuras críticas. Fuentes de la OTAN explican que Moscú busca poner a prueba la respuesta europea, pero sobre todo la unidad de los aliados. Bruselas ultima un protocolo de seguridad para coordinar la respuesta de los 27 ante este tipo de ataques, un mecanismo del que existen pocos detalles, pero que la Comisión Europea va a poner encima de la mesa.
20: Pues a pesar de las provocaciones de Putin, Alemania ha reiniciado en las últimas horas conversaciones diplomáticas con Rusia. Esto es relevante porque por primera vez desde la invasión en Ucrania, en 2022, ambos gobiernos se sientan en una misma mesa. Nos vamos a Berlín, Carmen Viñas.
1: Esta primera bilateral desde que estalló la guerra en Ucrania entre los ministros de Exteriores de Alemania, Badeful y Rusia, Lavrov, se ha producido en un momento de grave deterioro en las relaciones entre ambos países. Hace apenas unas semanas, Berlín acusó a Moscú de un intento de ataque con drones en el aeropuerto de Leipzig. Según ha explicado Badeful, terceros países le comunicaron que Rusia quería un pequeño encuentro.
2: Dejé claro que se ha cruzado una línea, que esperamos que esto no vuelva a ocurrir jamás y que estamos preparados para reaccionar en cualquier momento, ha dicho el jefe de la diplomacia alemana en una entrevista en televisión. La conversación se centró en las consecuencias de la guerra contra Ucrania, en concreto en las exportaciones de cereales entre Ucrania y Rusia. Existe riesgo de hambruna en Egipto, por ejemplo, por lo que defender esa ayuda, indicaba de Full, es lo correcto. También le insistió a Lavrov que Rusia debe sentarse a la mesa de negociaciones y le transmitió el apoyo inquebrantable de Berlín a Kiev. Sin embargo, Badeful considera que Rusia no está dispuesta a negociar de forma constructiva.
20: La policía británica ha detenido a 5 personas por supuestamente manejar explosivos cerca de la base militar de Fairford. Es una base que Estados Unidos utiliza para librar su guerra contra Irán, que comenzó hace ya 7 meses. Desde Reino Unido, informa para la SER María Savaris.
3: La policía antiterrorista británica investiga si Irán está detrás de un presunto plan para atentar contra la base aérea de Fairford, utilizada por Estados Unidos en sus operaciones militares contra Irán. 5 hombres han sido detenidos por presuntos delitos de terrorismo después de que la policía recibiera un aviso sobre 3 furgonetas sospechosas que se dirigían hacia la base. Los investigadores habrían hallado posibles artefactos explosivos en los vehículos. Donald Trump ha asegurado que Estados Unidos llevaba mucho tiempo vigilando a los arrestados y que pretendían causar graves daños. Por su parte, el primer ministro Andy Burnham ha pedido que no se especule sobre el incidente hasta que se esclarezcan los hechos. Como medida de precaución, los residentes de 85 viviendas han sido evacuados.
20: Y por supuesto, también en esto se ha metido Donald Trump, que ha dicho que ellos ya tenían vigilados a los detenidos y ha elogiado la colaboración con el Reino Unido.
23: Trabajar con los británicos ha sido fantástico. Ha sido un trabajo increíble. Los teníamos bajo investigación. Planeaban causar un gran daño a nuestro fuerte.
20: Un Trump que cena hoy con el consejero delegado de Anthropic, Dario Amodei, es uno de los líderes tecnológicos que defiende poner controles y frenos a la IA, pero el presidente, en una entrevista con la Fox, ha dicho que a él no le preocupa que la IA se pueda descontrolar. Yo abogo por ir a ganar a China, ha insistido. Sobre los usos de la IA, hay quien está utilizándola para crear canciones con mensajes de odio, mensajes cargados de racismo, homofobia, apología del franquismo y que circulan como la pólvora en redes sociales. Bueno, durante un mes, el periodista de la SER, Javier Ruiz Martínez, ha seguido el crecimiento de una de estas cuentas que comenzó en Spotify. La canción sí la han retirado de esta plataforma, la cuenta no, pero ya ha saltado a otras redes y no para de crecer.
25: Una madre escuchó la canción que estaban oyendo sus hijos.
26: Es una canción que enaltecía el odio, pero de una manera brutal, hablando de fuera moros, fuera maricones. Claro, encima la canción tenía un ritmo así muy pegadizo.
25: Lo denunció a Spotify, que nos dice que tras revisar el contenido, se determinó que infringía sus normas, por lo que fue retirado. Pero la canción ya se mueve por todo tipo de canales subida a otras cuentas. La foto del autor es un personaje del popular videojuego infantil y juvenil Roblox. Belén Casas es doctora en comunicación social de la Complutense.
6: Puede existir una especie de siembra ideológica. No se pretende necesariamente convertir de inmediato a un niño en extremista, sino acostumbrarlo poco a poco a un lenguaje de odio, a la deshumanización.
25: El estribillo dice, por favor que vuelva Franco, porque yo ya no lo aguanto, negros, moros y panchos solo me causan asco, maricas por todos lados solo me causan asco, rimas pegadizas, perfectas para que los críos la repitan.
20: El Papa Francisco ha evitado hacer autocríticas sobre la pederastia durante su viaje oficial a Francia. Solo se ha referido a la cuestión como un doloroso flagelo, aunque luego, según una de las víctimas, sí ha admitido en privado que el problema es sistémico. Francia, Raquel Villadecija.
7: Buenos días. Uno de los momentos más delicados de su visita de 4 días en Francia era la reunión ayer en Lourdes con 7 víctimas de abusos sexuales en la iglesia. Se calcula que son 330.000 en Francia. Tras el encuentro comparecieron 5 de ellas y coincidieron en la toma de conciencia por parte del pontífice.
8: On a senti un pape qui était authentiquement allé à l'écoute et j'ai rarement rencontré quelqu'un qui avait une écoute aussi profonde.
7: Hemos sentido a un papa que escuchaba profundamente, dijo Olivier Mardy, una de las víctimas. Por la mañana, en una reunión en privado con los obispos, León XIV les había instado a seguir luchando contra esta dolorosa lacra. Este lunes, la última parada de su viaje en Francia, en la ciudad de Metz, el papa asistirá a un evento menos religioso al que están invitados líderes de una 20 de países y en el que León XIV hablará sobre Europa.
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20: Y ahora nos vamos a Los Ángeles. Son Madonna y Sabrina Carpenter actuando esta noche en los MTV Video Music Awards. Madonna se ha vuelto a subir a ese escenario 23 años después del mítico beso con Britney Spears y Christina Aguilera, una imagen que quedó clavada en la cultura pop mundial. Bueno, la artista estaba nominada a 11 candidaturas. La otra gran protagonista de la noche ha sido Taylor Swift, que con el premio a Mejor Dirección Artística ha superado a Beyoncé como la más premiada en la historia de estos galardones. Celeste Marquese.
12: Con 31 galardones, la artista estadounidense ha logrado superar el récord tras recibir un premio que ha sido estrenado en esta edición, el reconocimiento a la mejor dirección artística. Ha sido la protagonista de su último vídeo, Dakota Johnson, quien le ha entregado el premio. Decía Johnson que es un placer entregar el primer premio de esta categoría a Taylor Swift. El premio reconoce la trayectoria de cantantes que han ampliado las posibilidades narrativas del formato.
13: I got to start making music videos and being a part of music videos 20 years ago. And
12: Taylor Swift, al recoger el premio, ha contado que empezó a hacer vídeos musicales hace 20 años. Ha participado en 60 y dirigido 18. Precisamente en la ceremonia de hoy ha estrenado su último videoclip de su nuevo sencillo.

0: Y ahora nos vamos a los deportes porque, José Antonio Duro, hay un nuevo título mundial para el fútbol femenino español.
1: Eso es, ¿no? Es una de las alegrías del fin de semana. Es el premio a la constancia, al crecimiento, al trabajo de la Federación Española de Fútbol y el ejemplo que muchas niñas han seguido en los últimos años. Es el segundo campeonato de esta categoría, sub-20 para la selección española. Empate a cero ayer ante Corea del Norte con Laia López, que es la cancerbera protagonista, parando dos penaltis en la tanda.
2: Sí, al final ellas son una referencia. Lo hicieron a lo grande y somos muy, muy felices de hacerlo también en las categorías inferiores. Ojalá que dure para siempre.
1: Es la cancerbera del Real Madrid, está a punto de cumplir 20 años y es referencia del equipo, un equipo que tiene esa edad, que es muy joven, pero que está ya aquí, es totalmente profesional. Es la siguiente generación totalmente jugando ya, que pueden ver en la Liga F, por supuesto que sí, y es una selección evidentemente emocionada.
2: Nada, yo cuando he parado el segundo, si te soy sincera, todavía no sabía si habíamos ganado o no. Yo solo, en cuanto he visto a mis compañeras venir corriendo hacia mí, me tira al suelo, solo me salía a llorar. He pensado mucho en mi familia, que está en
1: Por tanto, enhorabuena para el equipo español, con David Aznar, que es el seleccionador, en un partido muy abierto en el día de ayer, muy difícil, con ese empate a cero y con Corea del Norte, que no ha encajado ni un solo gol en todo el campeonato. Ha llegado a la tanda de penaltis en encajar un solo gol en cualquiera de los partidos del campeonato. Se va sin encajar, pero las campeonas son españolas. El seleccionador es David Aznar.
3: Es un grupo irrepetible, no solamente por lo que hacen en el campo, que todo el mundo lo ve, sino por lo que hay detrás. Son unas chicas fantásticas que se lo han dejado todo, han competido increíblemente bien. Son un grupo que se lo merecía. Se lo merecieron hace dos años, no pudo ser, los penaltis se lo quitaron. Yo creo que el fútbol ha sido justo y se lo ha devuelto.
1: Esto a la espera de los chicos, la absoluta que ganó en Wembley, un buen partido y que juega mañana ante la Croacia de Modric en Sevilla. El fin de semana nos hace mirar a Montreal con ciclismo, donde Borja Cuadrado se han cerrado los mundiales con un nombre inesperado. Borja, buenos días.
4: Buenos días. Finalizaron los campeonatos del mundo de ciclismo de Montreal con la victoria para el norteamericano Brandon McNulty en la prueba en línea masculina, por delante del australiano Michael Matthews y del neerlandés Mathieu van der Poel. El mejor español, decimotercero, Juan Ayuso, en unos mundiales en los que España ha acabado primera en el ranking, con tres oros en categoría junior, dos de Benjamín Noval y uno para Alejandra Neira, y dos en sub-23, una plata y un bronce para Héctor Álvarez.
1: Los mundiales de ciclismo que dejan buenas noticias. En cualquier caso, la mejor noticia del fin de semana son las sensaciones de la selección española de fútbol, que mañana repite en Sevilla, pero que ante Inglaterra dejó un resultado y una sensación precisamente de lo que es de campeona del mundo. España, que tiene noticia, que va a entrenar hoy en Madrid en Las Rozas y que además tiene un cambio porque Eric García se queda fuera de cara a lo que viene lesionado. Entra el futbolista del Atlético de Madrid, Robin Lenormand, en un fin de semana, en un parón de selecciones, en el que Xavi Hernández ganó su primer choque en el día de ayer al frente de Holanda, 1-2 en Serbia, en el que Mbappé ha vuelto a Madrid lesionado, 10 días de baja, y en el que llama la atención la derrota de Alemania, la Alemania de Klopp, ante Grecia 0-1 en Habsburgo.
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11: El humor está en la SER. como portavoz de todos los oyentes del Todo por la Radio, vas a poner nota. ¿Por quién empiezas?
12: Sheila. Desperdiciada. Una sección de música clásica en el TXR es como poner a Messi en el Sestao.
11: Bueno,
12: un 6 y medio.
11: Un respeto al Sestao y un saludo a la gente del Sestao. Alfonso Cardenal.
12: Desubicado, Alfonso, de verdad. Tu sección es para Radio 3, no para estos gañanes.
11: Iñaki de la Torre.
12: Desmotivado. Antes por lo menos traía la guitarrita. Ahora ya ni eso llega cuando le da la gana. ¿Vale?
11: Emma Vallespinos.
12: Innecesaria, lo siento. Sí, Emma, si escucho el TXR es precisamente porque no tengo ganas de leer libritos. No tengo ganas, y menos de humor. Así que un 6 y medio.
11: Marta Estévez, rápido.
12: Tendenciosa, se le nota mucho que todo lo que dice se lo ha escrito Florentino Pérez. Un 6.
11: Mario Panadero.
12: Quejica, que si no encuentra piso, que si le gusta un poco, que si trabaja como un mulo, que si no llegan los trenes a su casa.
11: Y técnicos.
12: Tienen el poder en sus manos y no lo usan. Más de un día podrían haberle cerrado el micro a todos.
11: Y no lo han hecho.
12: Decepción.
11: Decepción, bueno. Se ha quedado a gusto, Cosme, por lo menos.
12: Yo sí, lo volveré a hacer.
11: Pues
12: sí.
11: Muchas gracias, un aplauso para Cosme.
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15: Son las 6:30, las 5:30 en Canarias.
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15: Y vamos a volver a la Puerta del Sol, donde cientos de personas amanecen hoy, segunda noche, en una acampada improvisada para decir basta a la situación que atraviesa la vivienda en España. Lorena Carramolino, kilómetro cero, buenos días.
0: Buenos días, sí, Aymar. Estamos viendo cómo este pequeño ecosistema que en el centro de Madrid se está despertando. Ya hay mucha más gente que nos cuenta cómo ha sido esta segunda noche. Y lo que estamos palpando, Aymar, es el ambiente. Muchos, por ejemplo, han venido solos y nos contaban que aquí están formando una pequeña familia para pasar estas horas reivindicando un precio digno en la vivienda.
15: ¿Qué ha pasado mientras dormíamos? ¿Qué más ha pasado? Sara Canals, buenos días.
16: Buenos días. Que la policía mexicana ha informado del asesinato a tiros de dos estudiantes de la Universidad Autónoma de Morelos, allí en México. Hay un tercer herido grave y por el momento no hay detenidos ni se conoce el motivo del crimen. Esto ocurre solo 15 días después del asesinato de la española Claudia Tacoronte, de 21 años, estudiante de intercambio, en esa misma universidad. El crimen de Claudia, que se investiga como un feminicidio, llevó a la Universidad de Granada a suspender tres intercambios previstos. Dos estudiantes españoles de la Universidad Autónoma de Barcelona siguen allí en Morelos, pese a la creciente violencia. Ya son 6 los estudiantes asesinados en lo que va de año en esa universidad.
15: Lunes 28 de septiembre, guía para recién levantados, Isabel Villar.
17: En Ceuta, a las 8 de la mañana, está previsto que la policía y empleados de una empresa municipal empiecen a vallar los alrededores de la desalinizadora que suministra agua potable a la ciudad, después de que los agentes sacaran ayer a los 200 migrantes que había cerca de la infraestructura y los llevaran a una explanada cercana. En paralelo, han quedado en libertad los dos migrantes detenidos por una agresión sexual a una menor marroquí de 17 años. Una agresión ocurrida en la playa del Trampolín, cuenta F que los dos detenidos, de 42 y 21 años, han quedado en libertad porque la menor no se ha presentado para ratificar los hechos y sí ha declarado una supuesta amiga suya que ha dicho que ellos no eran los culpables de la violación.
15: Y ha pasado la noche en el hospital detenido el hombre que ayer mató a su pareja en la localidad sevillana de La Campana y estuvo 12 horas atrincherado en su casa.
17: Mató a su pareja, que tenía 47 años, a puñaladas en mitad de la calle, delante del hijo de los dos, menor de edad, según han contado en Canal Sur. Después se metió en la casa, se atrincheró y se provocó lesiones por las que lo han tenido que ingresar. Con ella son 39 las mujeres víctimas de violencia machista en lo que llevamos de año en España.
15: La Fiscalía en Madrid pide 7 años de cárcel para 4 policías que pegaron una paliza a un menor. Los agentes le dejaron tirado en la calle y después falsearon el atestado de lo sucedido, contradiciendo el testimonio de varios testigos. Hoy empieza el juicio contra ellos. Radio Madrid, Valeria Chamorro, buenos días.
18: Buenos días. Los 4 agentes acudieron a una calle céntrica de la capital tras la denuncia de una pareja por intento de robo. Fue en septiembre de 2023. Localizaron a un menor presuntamente implicado que huyó y fue perseguido por 3 de los agentes. Según la Fiscalía y varios testigos, los policías le golpearon cuando ya estaba reducido y pedía auxilio y después lo dejaron en el suelo antes de marcharse. Fueron los vecinos quienes avisaron a la policía municipal, que trasladó al joven al hospital. Horas después, los agentes investigados redactaron un atestado en el que afirmaban que el menor había sido violento y que agredió a uno de ellos. La Fiscalía considera que esta versión no coincide con la de los testigos y sostiene que podrían incurrir en un delito de falsedad documental. También se les atribuye otro delito contra la integridad moral.
19: ¿Con qué tiempo empieza esta semana, Jordi Carbó? Buenos días.
20: Muy buenos días, pues con un cambio en los avisos meteorológicos, del calor que hasta el fin de semana ha sido sofocante a la lluvia que a partir de hoy va a ganar protagonismo. De hecho, las nubes serán abundantes durante todo el día en todo el país y ya con algunos chubascos y tormentas en distintos momentos de la jornada, sobre todo a medida que avance la tarde, entre Cádiz y Málaga, aquí podemos tener algunos aguaceros, también en Extremadura, en las provincias más occidentales de Castilla y León, también en el Cantábrico, aunque de manera más aislada, y cuidado cerca del Mediterráneo, en el interior de la Comunidad Valenciana, también en Aragón, pero sobre todo en Cataluña, donde a partir de esta noche la lluvia puede producir grandes acumulados de agua, y todo esto acompañado de un descenso de temperaturas, pero aún así, en los momentos de sol durante la tarde, el ambiente todavía será cálido.
19: Grandes acumulados de forma preocupante, Carbón.
20: Pues sí, volvemos a una de esas situaciones que tendremos que estar atentos al móvil. Lo más preocupante va a ser a partir de la próxima madrugada entre Tarragona y Barcelona. Mañana se extendería al resto de Cataluña y si se cumple lo que nos dicen algunos pronósticos, pues típicas tormentas que pueden dejar mucho más de 100 litros y en poco tiempo.
19: Pregunta, Jordi, ¿en Madrid va a llover? ¿En sol va a llover en las próximas horas?
20: No tanto como estamos enunciando para el Mediterráneo, pero sí que a lo largo de esta tarde algunos chubascos pueden ser un poco incómodos.
19: Bueno, pues lo seguimos contando. Mil gracias, Carbó.
20: Hasta luego.
19: Hasta ahora.

0: que es el delegado para la inteligencia artificial de la Universidad de Valencia.
1: En el alumnado te permiten desde hacer resúmenes de los apuntes específicos de tu asignatura hasta elaborarte cuestionarios y corregírtelos. Y luego, en cuanto a investigación, la velocidad en que hoy en día se puede revisar la bibliografía, corregir manuscritos, es increíble.
0: Así que en la universidad ya utilizan Copilot, en breve van a utilizar Google, pero también trabajan en el desarrollo de una infraestructura de IA soberana para poder trabajar también con datos sensibles.
2: Venga, en un minuto hablamos con Joan Vila, con el catedrático de Ingeniería Electrónica y delegado del rector para la Inteligencia Artificial de la Universidad de Valencia, para que nos explique exactamente qué es lo que van a hacer, qué es lo que han detectado, qué fallos están detectando. Lo dicho, en un minuto, aquí en Hoy por Hoy.
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2: 6 y 37 de la mañana, 5 y 37 en Canarias. Joan Vila, buen día, buenos días.
1: Hola, buenos días, Aymar.
2: Catedrático de Ingeniería Electrónica y delegado del rector de la Universidad de Valencia para la Inteligencia Artificial. ¿Qué problemas les han dado estas herramientas de inteligencia artificial a la hora de corregir trabajos? ¿Qué estaban notando, pues?
1: Bueno, pues la verdad es que ahora lo que estamos viendo es que el alumnado usa muchas veces estas herramientas sin tener mucho conocimiento de lo que salen de ellas y simplemente se dedican a copiar y pegar y no profundizar en un pensamiento crítico de lo que deberían hacer.
8: ¿Y cómo han descubierto que había diagnósticos equivocados?
1: Bueno, cuando eres profesor y más o menos sabes, conoces tu materia, te das cuenta de que a veces directamente el alumno te contesta cosas que no habéis visto en clase, que pueden haber visto en otros sitios, o luego cuando le haces alguna pregunta no sabe decirte ni por qué ha hecho las cosas. Se ve, o sea, es una cosa que
8: es evidente,
1: nota.
8: ¿No?
1: Sí.
8: ¿Y se ha acusado a alumnos en falso? ¿Se ha ido al otro extremo?
1: Claro, ese es el problema, por eso hemos prohibido este tipo de detecciones de la IA generativa como prueba única, porque se ha demostrado que sobre todo porque estas herramientas están desarrolladas sobre todo para en lengua inglesa y nuestros alumnos cuando escriben en inglés, al no ser nativos, escriben un poco más como si fuéramos máquinas, porque no son, entonces en este tipo de casos dan muchos falsos positivos.
2: Muy llamativo esto, ¿eh?
1: Sí, bueno, es curioso. Pero es que también los alumnos a veces hacen errores muy muy obvios y todo vuelve al principio, esa falta de pensamiento crítico, porque desde luego nosotros favorecemos el uso de estas herramientas por parte del alumnado, porque puede ser muy beneficioso. Pero siempre decimos, primero, declarar el uso de la herramienta, porque podemos evaluar en positivo que lo hayan hecho bien, y segundo, hacer una crítica de lo que te devuelve estos modelos, primero para aprender y segundo para porque a veces dicen cosas que no son ciertas.
2: Joan Vila, Universidad de Valencia, mil gracias, buenos días.
1: Buenos días.
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4: Primer análisis de la mañana, 6:41, 5:41 en Canarias. Antonio Ruiz Valdivia, buenos días.
5: Buenos días.
4: Subdirector del Huffington Post, ¿cómo estás, Antonio?
5: Pues muy bien, pero esperando ya esta semana que va a ser frenética, estas 48 horas.
4: Una semana clave. Las tiendas de campaña han vuelto a la Puerta del Sol. Los indignados se multiplican en distintas marchas por el desahucio de Mari Carmen. El gobierno, efectivamente, tiene estas próximas horas para ultimar un decreto que sea aprobado dentro del próximo mes en el Congreso, convalidado por partidos tan distintos como Junts y PNV por un lado, Sumar y Podemos por el otro, y todo esto en un contexto de vísperas electorales. La situación es tremenda.
5: Sí, y yo creo que lo que ha pasado con el desahucio de Mari Carmen ha sido un punto de inflexión en este país, porque ha sido un mazazo moral, emocional, para muchísimas personas, y sobre todo ha encendido esa mecha de esa indignación que lleva años cultivándose, sobre todo entre los jóvenes, pero que ya es muy transversal el problema, y el gobierno necesita encontrar una solución que contente a todos, pero tiene una presión enorme en estos momentos.
4: ¿Cómo te explicas lo que ha pasado con Junts, Antonio? El hecho de que Junts lleve un año votando con PP y Vox en contra de cualquier medida que salga del gobierno, incluidos las moratorias antidesahucios, incluidas, quiero decir, políticas estrictamente de vivienda. Pero ahora estamos viendo que Junts ha girado y que está negociando con el gobierno políticas de vivienda muy parecidas a las que lleva un año tumbando.
5: Bueno, es que ahora ha llegado una carga humana a la política, Aymar. Hasta ahora habíamos jugado un poquito al Monopoly en el Congreso de los Diputados, pero Junts ha leído también la situación y también afecta a sus votantes. Es una situación muy compleja, una situación que llega a muchos hogares, y Junts ha leído muy bien en estos momentos que hay una indignación social en la calle que no se había expresado. Y yo creo que entiende en este momento que tiene que dar ese giro. Hay elecciones pronto, pero sobre todo sabe que los votantes están esperando esa medida.
4: Por la información que tienes a esta hora, Antonio, ¿en qué términos se está dando la negociación entre el gobierno, el Ministerio de Vivienda y los distintos partidos? ¿Está siendo una negociación todos en una mesa? ¿Está siendo una negociación bilateral? ¿Está siendo una negociación con documentos que van pasando de un lado a otro? ¿Cómo está siendo?
5: Bueno, lo que sabemos ahora mismo es que no hay acuerdo todavía, y yo creo que llegaremos a un acuerdo casi en vísperas de ese Consejo de Ministros. Está habiendo muchísimas llamadas durante el fin de semana. El Ministerio de Vivienda es el epicentro en estos momentos, y como me dicen algunos de los interlocutores, esta es una obra de orfebrería política, porque tienes que conseguir aunar las peticiones que tiene Junts con lo que quiere Podemos, porque esto no acaba mañana. No es una cosa del martes. La verdadera partida se juega en el Congreso de los Diputados. Y además, tanto el gobierno, con Sumar, como todos los socios, saben que tienen que rearmar esa mayoría, y saben que la presión es tal que si fallan, esto tendrá consecuencias no solo para las elecciones, sino para el futuro de este país.
4: En caso de que estas próximas horas se le compliquen al gobierno y no consiga amarrar por escrito o con declaraciones públicas un compromiso de todos los partidos, ¿tú crees que el gobierno va a llevar el decreto al Consejo de Ministros aún sin esos votos, esos apoyos garantizados?
5: Yo creo que la presión es tan enorme que, como también decían Sumar durante el fin de semana, sí o sí el Consejo de Ministros tiene que aprobar ese decreto, porque ya no es una cuestión mera de partidos políticos. Tenemos las acampadas en Sol, que veremos también cómo reciben allí lo que apruebe el Consejo de Ministros, pero es que yo creo que este decreto lo están mirando con lupa todos los ciudadanos. Los ciudadanos confiaron en un gobierno progresista para tomar medidas también progresistas en algunos aspectos como la vivienda. Yo quiero recordar que el artículo 47 de la Constitución dice que los españoles merecemos una vivienda digna y adecuada, y además que no haya especulación, y lo que vemos todos los ciudadanos es que estamos ahora mismo en manos de fondos buitre. Yo lo veía ayer en la acampada de Sol, la gente decía...
4: ¿Estuviste allí?
5: Sí, estuve allí para palpar cómo era el ambiente, y es verdad que ha cristalizado esa indignación, y había una pancarta que a mí me impactó muchísimo, que era decir: ser propietario no es un oficio. Y es verdad, es que mucha gente ha convertido tener casas, y no hablo de pequeños propietarios, hablamos de lo que pasa en los centros de las ciudades, pero ya pasa en toda España, cómo se compran edificios enteros. Estamos aquí en Gran Vía, solo tenemos que pasear por los alrededores y ver qué nos encontramos. Un centro absolutamente destruido, absolutamente en manos de fondos buitre, donde ya ni siquiera quedan vecinos.
6: Y Antonio, si esta obra de orfebrería falla, ¿quién va a asumir el coste?
5: Bueno, yo creo que no se pueden permitir que falle, y lo sabe perfectamente el presidente del gobierno, que sabe esa presión, pero el presidente del gobierno, el Partido Socialista, también han leído que en la situación en la que se encuentran, también en este callejón sin salida con Ceuta, la vivienda ahora mismo es un gran problema para el gobierno, pero también puede ser una vía hacia esas elecciones, porque es el momento en el que un gobierno progresista puede demostrar que puede hacer medidas progresistas. Y también yo creo que el presidente del gobierno, que se enteró de esta situación en Nueva York, precisamente estaba con Mandani, que ha dado una receta sobre la vivienda. Y el otro gran aviso, y que también han leído mucho en los cuarteles generales de la izquierda, es lo que ha pasado en Berlín.
4: Vox ha solventado todo esto tuiteando que si Mari Carmen se llamase Moro Carmen, tendría el problema solucionado.
5: Bueno, yo
4: esta
5: creo
4: es la gran aportación de Vox.
5: Exactamente, este yo creo que esta es la prueba del algodón, ¿no? No se es patriota por tener una banderita en tu muñeca, se es patriota cuando ves que una señora de 87 años es expulsada por una empresa que se dedica a la especulación. Ahí es donde de verdad se debe demostrar si tienes políticas para los españoles. Y Vox, es verdad, que tiene una serie de políticas que son subalternas a intereses internacionales. Y tú puedes tocar muchos, muchos campos, pero hay una cosa que a Vox no le gusta que le toquen, que es el poder económico.
4: Antonio Ruiz Valdivia, subdirector del HAF. Mil gracias, amigo.
5: Gracias a adiós. Vosotros. Un abrazo.
4: 638-31-34-66.
7: Ignacio de Logroño. Hoy me he levantado pensando en la jubilación de mi colega el juez Peinado, y como jubilación viene de júbilo, desde aquí, como juez independiente, imparcial y demócrata, quiero mostrar mi júbilo por dicho acontecimiento.
4: 638-31-34-66.
8: Buenos días, Aymar. Buenos días a todos. Hoy me he levantado pensando que es mi último día de trabajo. Madre mía, mi nombre es Flor. He trabajado de enfermera más de 41 años. Y ahora ya se terminó. Bueno, pues nada. Ahora me toca descansar. Ánimo, enfermeras. Merece la pena. Es duro, pero merece la pena. Un beso para todos.
4: Un beso, Flor. Mucha suerte. Y a disfrutar muchísimo.
9: Buenos días, soy Cris de Madrid y me he levantado pensando en dos cosas. Una, mi marido y yo estamos de vacaciones, los dos, y hacemos 3 años de casados. Feliz aniversario, churri. Y qué mejor manera de celebrarlo que con un café bien cargadito. Un saludito y que tengáis buen día.
4: Enhorabuena, Cris y churri. Café, ahora os trae Ángeles Caballero un par de cápsulas para los dos.
10: Buenos días. Hoy me he despertado pensando que si en el siglo XXI ser de izquierdas consiste en que un señor de 54 años se dedique a encestar bolas de papel en una papelera con un chaval 20 años más joven que él, es que el mundo está fatal y no tiene futuro.
4: No le ha gustado mucho por lo que se ve el vídeo de Sánchez con Mandami jugando a encestar bolas de papel en una papelera. No le ha gustado, este oyente no le ha gustado.
11: Hola, buenos días. Soy Lele en el Rincón de la Victoria, desde Málaga. Hoy me he levantado todavía impactado porque ayer fuimos al cine. Llevaba mucho tiempo sin ir al cine. Y ayer fuimos a ver la película de los Javi, la bola negra, y la recomiendo muchísimo. Todavía tengo el vello de punta, todavía estoy muy impactado. Venga, Dios, que tengáis buen día.
4: Peliculón, la bola negra. ¿La has visto ya, Canals?
6: Aún no estoy.
4: Tienes que ir esta semana,
6: los días, sí.
4: Tienes que ir, peliculón.
6: ¿Y tú?
4: Sí, la he visto este fin de semana y me ha encantado. Mucha gente maja en el cine. Son las 7 menos 10, las 6 menos 10 en Canarias.
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13: ¿Qué tal? Muy buenos días. Es lunes 28 de septiembre. Es ahora el momento de la información para todo el archipiélago en la red de emisoras de la SER en Canarias. Esta será una semana clave en España en relación a la grave situación de la vivienda. El gobierno del Estado espera reunir los apoyos suficientes en el Congreso para que el Real Decreto de Vivienda pueda ser convalidado un mes después de la reunión del Consejo de Ministros de este martes. En esa negociación será clave Junts, pero ningún voto es indiferente y el único escaño que tiene Coalición Canaria está en veremos ante este Real Decreto. Ha dicho Fernando Clavijo que hasta no ver el detalle del documento prefieren esperar para adoptar una posición. Eric Pestano.
14: Sí, el presidente autonómico es escéptico sobre la eficacia de una medida como esta en un momento de tanta tensión parlamentaria. Entiende Clavijo que la situación política actual podría hacer que se tumbe al suelo el decreto una vez se ponga en marcha durante tan solo un mes después del visto bueno del Consejo de Ministros. En cualquier caso, la vivienda sí que sigue atravesando la realidad de las preocupaciones del Ejecutivo autonómico. En una entrevista en el Canarias 7 ha insistido Clavijo en que una de las medidas claves para bajar el precio de la vivienda es la limitación de la compra de extranjeros y pone como ejemplo a ciudades como Berlín, Ámsterdam y también el país de Dinamarca, en donde tan solo se permite que se compre vivienda en zonas tensionadas si es para uso habitual. Clavijo, en cualquier caso, minimiza el uso del término sobretensionado y subraya que en aquel municipio en el que un alcalde tenga dificultades, lo que van a hacer, dice, es buscar que se obligue a residir. Además, en la entrevista, en el rotativo, ha insistido en que hace 4 años tan solo estaba en marcha la construcción de 1000 viviendas y celebra que en el 2026 van a cerrar en el gobierno con 6.000 de ellas en marcha.
13: Con los precios que no dejan de aumentar tanto del alquiler como para la compra, los expertos advierten que solo se frenará esta escalada si aumenta la oferta y acaban los conflictos bélicos que están provocando un encarecimiento de los materiales de la construcción.
15: Si somos capaces de que los precios vuelvan otra vez, de alguna manera, a estancarse o por lo menos bajar con respecto a lo que serían los materiales de construcción, yo creo que empezaríamos a ver unos precios un poquito más moderados. Pero realmente el precio no va a bajar si no somos capaces de meter mucha más oferta en el mercado y de que se vayan solucionando los conflictos que ahora mismo hay alrededor del mundo, lógicamente.
13: La vivienda será el asunto nuclear, político y social también en Canarias para una semana que empieza con calor en la mayor parte de las islas, sobre todo se va a notar en las medianías de las de mayor relieve y también en algunas zonas de costa. La calima también va a ser intensa. David Suárez es delegado de la Agencia Estatal de Meteorología en Canarias.
16: Tenemos todavía presencia de calima que irá disminuyendo a lo largo del día. Las temperaturas para hoy estarán sin cambios o ligero descenso, sobre todo en las zonas costeras de las islas más montañosas, y todavía pues hoy de forma local se podrían superar los 30 grados en zonas de medianía y en zonas bajas de las islas.
13: Son las 5 y 53 minutos de la mañana.
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13: De las últimas horas, el Cabildo de Tenerife ha emitido un comunicado advirtiendo de que ha abierto un expediente de investigación a la empresa Aqualia, responsable de la gestión del agua en el municipio de Puerto de la Cruz, como consecuencia de un derrame desde la depuradora comarcal de Punta Brava. El Puerto de la Cruz es el núcleo del debate sobre la gestión de las aguas residuales en la isla, con constantes cierres de Playa Jardín, como consecuencias de la falta de instalaciones adecuadas. Javier Davara, el gerente del Consejo Insular de Aguas.
17: El cloro férrico es un producto que se utiliza en el tratamiento terciario, es decir, en el proceso mediante el cual el agua ya depurada recibe un tratamiento adicional para obtener agua regenerada destinada al riego. Y desde el Consejo Insular de Agua ya hemos abierto una investigación a la empresa Aqualia para esclarecer las circunstancias del incidente, determinar la cantidad de producto derramada y comprobar si pudo haber llegado a la red pluvial y eventualmente a la costa.
13: También en las últimas horas, Salvamento Marítimo ha rescatado a 61 personas que viajaban a bordo de una embarcación que se dirigía hacia la isla de Lanzarote. Entre ellas se contabilizó a 13 menores de edad, una vez filiados después de desembarcar en Arrecife. La patera partió desde la costa de Marruecos para llegar hasta Canarias. Todos los migrantes fueron trasladados a la isla en una embarcación de Salvamento Marítimo después de haber sido localizados por un mercante y haber permanecido junto a él hasta su encuentro. Todo esto se produce unas horas después de que precisamente Manuel Domínguez confirmara su candidatura al gobierno de Canarias con el Partido Popular y ejecutara su agenda en Lanzarote estos días. Domínguez ha reclamado una vez más que debe desplegarse no solo el Frontex, sino también el Ejército.
18: Le pedimos que despliegue el Frontex y las Fuerzas Armadas. Y sí, seguro que cuando hago esta manifestación empezará la izquierda con su demagogia, con sus manifestaciones públicas desde mi punto de vista desmesuradas, pero lo único que estamos pidiendo es exactamente lo mismo que hizo Rodríguez Zapatero en el año 2006.
13: Después de la celebración del Día Mundial del Turismo, los empresarios del sector cada vez están más tensos como consecuencia de los incrementos de los precios del combustible. Dicen que las aerolíneas pueden cuestionarse los paquetes hasta las islas, aunque esperan que pueda compensar la confianza en la seguridad del destino. Amplía Santiago Moreno.
19: Los empresarios del sector turístico aseguran que no han notado de momento el impacto del alza del precio del queroseno, el combustible que suministran los aviones, porque las compañías aéreas mantienen las coberturas hasta final de año. Sin embargo, algunas de esas coberturas están venciendo y las nuevas que les ofrecen son mucho más caras. De ahí el temor a un encarecimiento de los billetes de avión porque no saben a qué se van a enfrentar a partir del primer trimestre del año. Fernando Stani es presidente de la Asociación de Empresarios de Alojamientos Turísticos de Las Palmas.
20: Entonces, si eso se repercute contra los billetes de avión, pues evidentemente todos los paquetes se van a encarecer bastante. Entonces no sabemos lo que va a pasar en el primer trimestre del año que viene, ¿sabes? Que es por lo que incluso le hemos pedido al gobierno que a ver si nos hace igual que lo que hizo con los transportistas, que es quitarnos los impuestos al combustible, ¿sabes? Vale, vale. Para las líneas aéreas estamos solicitando que quiten los impuestos, que no va a ser, obviamente no va a compensar los posibles incrementos de billetes que pueda suponer porque se duplique el precio del queroseno. Pero bueno, es algo que va a colaborar a que la repercusión no sea tan alta, sin duda, ¿no?
19: A todo esto se suma el crecimiento de la vida en los mercados emisores tan importantes como Alemania. Con todos los empresarios turísticos, creen que todas esas amenazas podrían verse compensadas por las tensiones bélicas en Oriente Medio y el Mediterráneo, que llevará a Canarias a convertirse de nuevo en destino refugio.
13: El sector primario es otro de los que más está sufriendo con dureza la constante subida de precios del carburante, que afecta no solo al transporte, también a otros productos como fertilizantes o fitosanitarios. En la cooperativa de tomates de la aldea en Gran Canaria, su director general de Coagrisán, Marcelo Rodríguez, considera ridículas las ayudas asignadas para los fertilizantes y solo espera que los fondos europeos, el POSEI, siga gestionándose desde Canarias para, dice, no perder las ayudas destinadas al sector.
21: Si nos van a dar el mismo apoyo que se le dio en su momento a los fertilizantes cuando se incrementó, que prácticamente eran una ridiculez lo que se daba por hectárea, ¿no? Pues no nos va a ayudar prácticamente en nada. Lo que sí queremos es que el gobierno tome caras en el asunto, que miren ya el tema del POSEI y que lo dejen arreglado para que nos sigan tratando como islas que somos y que estamos en la ultraperiferia y que no dependa del gobierno de España, porque entonces nos dejan abandonados. Y por otro lado, todas las compensaciones que nos puedan hacer, pues bienvenidas sean.
13: Dos minutos para las 6:00 a.m. No ha sido un buen fin de semana para los equipos canarios en la segunda división. El Tenerife arrancó la jornada con un empate a 1 ante el Cádiz, que siembra algunas dudas entre los blanquiazules, mientras que la Unión Deportiva Las Palmas cayó ante el Eibar, que se sitúa en primera posición de la segunda división. Francis Matas, buenos días.
22: ¿Qué tal? Saludos, muy buenos días. La Unión Deportiva Las Palmas caía en la jornada ayer en Ipurúa 3-2 frente al Eibar. Maquilló el resultado en el tramo final el equipo amarillo con el gol de Yeste, una Unión Deportiva Las Palmas inoperante, un muy mal partido del equipo Gran Canario, que en la primera parte los errores defensivos dejaron secuelas, sobre todo en esa primera mitad. Por otra parte, el Tenerife no pasaba del empate en un mal partido ante el Cádiz en la jornada del sábado. En baloncesto, primera jornada de la Liga C, perdía el Canarias 80-81 ante Zaragoza. En la Liga F, el Gran Canaria ganaba 108-69 al Oviedo. En el fútbol femenino, primer triunfo del Costa Deje ante el Valencia 1-2. Y en segunda ref, victoria del Tenerife B 2-1 ante el Estepona. El Atlético Paso empataba ante el Albacete, Las Palmas Atlético empataba ante el Badajoz y el Tamaraceite perdía 6-2 frente al conjunto del Mijas de Málaga.
13: Gracias, Francis. Pues con la información del deporte llegamos así a las 6:00 a.m. En 20 minutos actualizamos de nuevo toda la información en las emisoras de la SER en las islas. Ahora sigue Hoy por Hoy con Aymar Bretos. Que tengan un muy feliz día.

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1: Son las 7 de la mañana, las 6 en Canarias.
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1: Y estamos a poco más de 24 horas para que se reúna el Consejo de Ministros mañana. Consejo de Ministros que tiene que aprobar el decreto que la vivienda, el decreto de la vivienda del que está pendiente ahora mismo toda España. Esto cantaban anoche los acampados en la Puerta del Sol, Canals.
3: Sí, Aymar, acampados que tienen como meta esa reunión del Consejo de Ministros. El Gobierno está ahora mismo negociando a múltiples bandas una solución que contente a todos, a grupos de izquierda y derecha, y que convenza también a las cientos de personas que llevan dos noches ya durmiendo al raso.
1: Acabamos de estar ahí, hemos iniciado desde ahí hoy por hoy, esta mañana a las 6. Hay ahora mismo con unas 300 tiendas de campaña, la gente está despertando en este momento. En la Puerta del Sol está Lorena Carramolino, buenos días.
4: Buenos días, sí, ahora justo estamos frente a una de las bocas de metro, aquí en la Puerta del Sol. Podemos leer pancartas con lemas como "ellos por dinero, nosotros por amor". Al lado tenemos todas esas tiendas de campaña y en el centro de esta acampada vemos una tienda con comida que pone "coged lo que necesitéis" y luego un cartel donde pone lo que falta: batería, agua, papel. Pero un manifestante nos decía que la solidaridad ha sido tan grande que de momento tienen de todo.
5: Hay una lista que pone "si quieres ayudar, pues necesitamos mesas, sillas, toldos, baterías", pero bueno, casi todo ya está completado y de hecho han mandado pues algunos mensajes como que ya no trajeran más comida porque sobra mucha.
4: Ya muchos continúan despertando en esta segunda noche. Otros nos decían que no son de Madrid y les ha dado tiempo a venir a la capital porque nos dicen que en otros lugares los precios de la vivienda están igual.
6: A mí en 2016 me quitaron un piso que compré en 2012 y pagaba 400 euros por el piso y me lo subieron. Caixa Penedès se fue a la quiebra y me subieron la compra del piso y las letras a 850 euros con dos niñas. Me quedé en la calle.
4: Esta mujer de Lleida dice que al ver todo lo que estaba pasando aquí en Madrid, pues no se pudo quedar en su casa y ha venido aquí a reivindicar un precio digno por la vivienda.
7: Me gustaría estar aquí con vosotros, acompañaros en vuestra acampada y vuestra lucha, pero no tengo la suerte. Por lo tanto, desde aquí os pido a todos valor, luchar, defender lo que es vuestro.
1: Es Mari Carmen, desde el hospital en el que lleva ingresada desde que el miércoles la desahuciaron de la casa en la que había vivido 70 años.
3: Y su imagen saliendo de allí en camilla ha aprendido algo que llevaba tiempo latente, con jóvenes y no tan jóvenes también asfixiados por los precios de los alquileres y la imposibilidad de soñar siquiera con comprarse una casa.
1: Pablo Anzola, buenos días.
8: ¿Qué tal, Aymar? Buenos días.
1: Pablo Anzola, vamos primero con las claves y las cifras para entender qué ha pasado en los últimos años en el ámbito de la vivienda.
8: Bueno, el diagnóstico más habitual es que en nuestro país falta vivienda para vivir. 700.000 casas, concretamente, Aymar, según el Banco de España. Fundamentalmente porque ahora mismo se construye mucha menos vivienda, unas 90.000 al año, que los hogares que se crean, más de 200.000. Decía vivienda para vivir, y este es un matiz importante, porque en los últimos años, por ejemplo, 300.000 pisos han pasado al mercado turístico, mientras el peso de las compras de extranjeros se ha triplicado respecto a antes de la burbuja. Así que todos estos desequilibrios de base que están resquebrajando el mercado son los que han venido sacudiendo los precios en un doble plano. En el plano de la compra, porque la vivienda acumula 12 años de subidas ininterrumpidas, y en el plano también del alquiler, que es el que absorbe precisamente toda esa demanda que no puede comprar y que se ha encarecido más de un 80% en 10 años. El caso es que ese subidón del 80% es tres veces mayor al 25% que han subido los salarios. Eso se ha convertido, por tanto, y lo hemos escuchado, en una olla a presión en la calle.
9: Mal, mal.
10: Fatal, mal. Fatal.
11: Pues yo creo que estamos bastante peor. Yo tengo un hijo de 27 años que se quiere independizar y lo tiene muy complicado.
4: Todas mis amigas.
8: Bueno,
4: que
8: como el hijo de esta mujer que escuchábamos, dos de cada tres menores de 35 años en España viven con sus padres por no poder emanciparse, mientras en todas las capitales españolas ya se dedica más del 30% de la nómina a pagar por una casa.
1: ¿Qué se ha hecho, Pablo? ¿Qué se ha hecho estos años para tratar de aliviar la situación y cómo pueden cambiar las cosas con el nuevo decreto que negocia el gobierno a esta hora con los grupos?
8: Bueno, además, la gran apuesta del Ejecutivo ha sido la Ley Estatal de Vivienda, que desde 2023 permite topar los precios del alquiler e intervenir el mercado, pero que solo aplican 5 comunidades autónomas, entre ellas, por ejemplo, Cataluña, País Vasco, Navarra, donde sí hemos visto, sí se ha observado cierta moderación en los precios del alquiler. Este nuevo decreto del que hablamos es prácticamente la última bala del gobierno para intervenir el mercado. Busca evitar los abusos en los contratos de temporada y de habitaciones, también prorrogar los alquileres hasta 2028 en las mismas condiciones, o por ejemplo aumentar el impuesto de sociedades de las empresas que hacen negocio con la vivienda. Así que regular este tipo de intervenciones quirúrgicas son la apuesta a corto plazo, mientras a largo lo que busca el Ejecutivo es levantar un sistema público como el sanitario o el educativo, con un gran parque de vivienda pública asequible, porque España, hay que recordar, tiene muchísima menos vivienda protegida que otros países europeos. La media está en el 9% entre nuestros vecinos, nosotros nos movemos apenas en el 3.
1: Pablo Anzola, gracias, buenos días.
8: A vosotros, buenos días.
1: Lo que exigen quienes están acampados en Sol es que el decreto que lleve mañana el Consejo de Ministros sea ambicioso, que ponga freno a la especulación con la vivienda y que proteja a los inquilinos.
3: Sí, pero en esa palabra, ambición, es donde está la clave, porque mucha ambición, un decreto de máximos, dejaría fuera a los socios de investidura a la derecha, PNV y Junts, y poca ambición sacará de la ecuación a los de izquierda, como Podemos y Esquerra, el propio socio de coalición, Sumar.
1: Dice Junts que ellos estarán en el sí para actuar contra los fondos buitre. ¿Cómo tiene que ser la cosa para que Junts, que lleva un año votando con la derecha y la extrema derecha, tumbando todas las políticas de vivienda que aprobaba el gobierno, ahora esté anunciando públicamente que negocia con el gobierno y que diga, para acabar con los fondos buitre, nosotros, aquí nuestros votos? Junts, Jordi Turull.
9: El gobierno sabe nuestras medidas y nosotros somos partidarios de que este martes vayan estas medidas de parar los pies a los fondos buitres, que no podrán pasar episodios como los que hemos vivido, y a la vez estimular por la vía del estímulo fiscal tanto a los propietarios como a los inquilinos.
1: Y por la izquierda, ojo a Yolanda Díaz planteando movilizaciones contra el gobierno del que ella es vicepresidenta.
10: Empecemos a movilizarnos, empecemos a movilizarnos. Si hay que movilizarse, como dice Pacheco y Pepe, contra el gobierno de España, contra el gobierno de España, movilicémonos.
1: Así están las cosas, mientras el gobierno hace encaje de bolillos para encontrar el común denominador entre los distintos grupos que tienen que validar en el Congreso el texto que mañana salga del Consejo de Ministros, y todo bajo una importante presión de la calle. Guillermo Lerma, buenos días.
11: ¿Qué tal? Buenos días. La Moncloa trata de gestionar esa presión que ahora viene no solo de los socios parlamentarios, sino de los movimientos sociales que han logrado que la movilización cuaje en la calle. Los socialistas aseguran estar cómodos con la concentración de la Puerta del Sol, pese a que muchas de las consignas les señalan directamente. Ven en las protestas una oportunidad de movilización de la izquierda y de su electorado que va a permitir, dicen, focalizar el debate público en cuestiones de calado social. Por eso Sánchez hizo ayer este llamamiento directo a la mujer desahuciada la semana pasada en Madrid.
12: Y yo, Mari Carmen, tengo un mensaje para ti. El gobierno está trabajando contrarreloj para llevar el próximo martes el Real Decreto Ley sobre vivienda.
11: El presidente del gobierno ha fijado como prioridad dar una respuesta a esas reivindicaciones. Hoy estará en varios actos relacionados con vivienda en Barcelona, mientras intenta atajar también la crisis en Ceuta con nuevas medidas que aprobará esta semana el Consejo de Ministros para intentar agilizar los trámites con los migrantes que aún siguen en la ciudad autónoma.
1: Allí en Ceuta, en las últimas horas, han quedado en libertad los dos inmigrantes acusados en un primer momento de violar este fin de semana a una menor, también inmigrante, de 17 años.
3: Ella no se ha presentado a ratificar los hechos y una testigo, que decía ser amiga de la víctima, dijo que no habían sido ellos los de la agresión.
1: La adolescente tuvo que ser reanimada por los equipos de emergencia. Radio Ceuta, Miguel Ángel Mendoza, buenos días.
13: Buenos días. Pues la policía encontraba a la chica saliendo de una de las chozas de la playa del trampolín. Después de los gritos que se escuchaban, debió ser reanimada, como dices, por los servicios de emergencia y trasladada al hospital con aplicación del protocolo de víctimas de delitos sexuales. Los dos detenidos, de 42 y 21 años, también inmigrantes como la chica, han quedado en libertad al no haberse presentado este domingo a ratificar. La joven la denuncia ante el juzgado. Lo hacía una supuesta amiga que en su declaración no implicaba a los dos detenidos. Ellos también aseguraban no haber cometido esa supuesta agresión sexual y, por tanto, como decimos, de momento la cosa se ha quedado así.
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4: La SER avanza a esta hora las claves del nuevo decreto que va a regular los grados de formación profesional. Se va a exigir mayor presencialidad, incluso en la FP a distancia, para evitar chanchullos, para evitar chiringuitos privados que ofrecen cursos sin unos estándares mínimos de calidad. Laura Gutiérrez.
5: Sí, la FP a distancia dejará de ser 100% online, como ocurre hasta ahora, porque la ley solo exige que la prueba final sea presencial. Según ha sabido la SER, el gobierno va a fijar unos rangos mínimos de presencialidad en estas enseñanzas, en todos los grados, tanto en la modalidad a distancia como en la modalidad semipresencial, para garantizar la calidad y evitar que cualquier empresa pueda ponerse a impartir formación sin los medios adecuados. El nuevo proyecto de Real Decreto que ha elaborado el Ministerio de Educación y que en los próximos meses se aprobará en Consejo de Ministros, incluye, en el caso de la FP a distancia, una exigencia de presencialidad que se moverá en una horquilla de entre el 15 y el 39%. En la FP semipresencial se exigirá que entre el 40 y el 60% de las materias se impartan de manera presencial. La ministra Milagros Tolón presentará esta mañana el contenido completo de esta nueva normativa que el presidente Sánchez anunció hace 7 meses para poner fin a los chiringuitos educativos también en la formación profesional.
4: 7 y 12 minutos de la mañana, 6 y 12 en Canarias. Se cumple un año desde que la SER en Andalucía destapó la crisis de los derivados del cáncer de mama, con retrasos enormes en las mamografías que les tenían que aclarar a estas mujeres si tenían o no tenían cáncer. La reacción del Ministerio de Sanidad en aquel momento fue pedirles los datos de estos cribados a todas las comunidades autónomas. Bien, un año después, Sanidad no ha publicado ese cruce de datos de todo el país, por mucho que se lo hemos pedido. Mariola Lourido.
6: Tras el escándalo de las mamografías de Andalucía, la ministra de Sanidad exigió con contundencia a las comunidades autónomas los datos de los cribados del cáncer para saber si estaban funcionando bien. Tuvo incluso que amenazar a las del PP con llevarlas a los tribunales porque se negaban a entregarlos. Mónica García decía entonces:
7: los datos no son de la señora Ayuso, no son de los consejeros y consejeras de Sanidad, son de los ciudadanos y las ciudadanas.
6: Un año después y remitidos los datos por parte de todas las comunidades autónomas, el Ministerio no ha publicado la información sobre la cobertura y resultados de la detección en todo el territorio. La cadena SER los ha pedido sin éxito en varias ocasiones. Los últimos datos son de 2023, de la red de programas de cribados, incompletos de 13 comunidades, pero con un indicador preocupante. La participación de las mujeres ha caído al 69%, 6 puntos menos que antes de la pandemia.
4: Los ministros de Defensa de toda la Unión Europea se sientan hoy para buscar una respuesta conjunta al aumento de los llamados ataques híbridos de Rusia y, entre otros, continuas incursiones con drones en espacio aéreo europeo. Corresponsal en Bruselas, Enrique García Pozo.
8: Buenos días. Explosiones de drones o violaciones cada vez más recurrentes del espacio aéreo. Los servicios de inteligencia de países como Polonia advierten que Rusia está preparada para una escalada de ataques híbridos a lo largo de este otoño. Otros países como Francia han ordenado el refuerzo de las infraestructuras críticas, mientras que los bálticos reclaman más dinero a Bruselas para financiar un escudo antidrones. En la Comisión y la OTAN advierten que Moscú está poniendo a prueba la respuesta y la unidad europea y de los aliados, señala una alta fuente de la alianza. Por eso la Comisión ultima un protocolo de seguridad para coordinar la respuesta de los 27 a este tipo de ataques, un mecanismo que fuentes comunitarias comparan con el artículo 4 del Tratado del Atlántico Norte, que permite consultas cuando un aliado se ve amenazado. Un mecanismo del que apenas existen detalles, pero que el Ejecutivo Comunitario pondrá sobre la mesa al calor de las advertencias de países como Dinamarca, que han alertado del riesgo de un ataque limitado contra uno o varios países de la OTAN.
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4: La selección prepara el segundo compromiso de la Liga de las Naciones Duro.
20: Un partido que será mañana en Sevilla y el combinado español que tiene noticia en forma de cambio. Además, tras el choque en Inglaterra, Eric García se vuelve a casa y esa posición la ocupa el futbolista del Atlético, Robin Lenormand, que regresa al equipo de Luis de la Fuente. España entrena hoy en Madrid, viaja esta tarde a Sevilla y vivirá la previa del partido ante Croacia en la tarde de este lunes. La Croacia de Modric en el Sánchez Pizjuán. En cualquier caso, de selecciones, la alegría de la jornada nos la dio Leia López.
21: Nada, yo cuando he parado el segundo, Si te soy sincera, todavía no sabía si habíamos ganado o no. Yo solo, en cuanto he visto a mis compañeras venir corriendo hacia mí, me tiré al suelo, solo me salía a llorar. He pensado mucho en mi familia, que está en Madrid esperándome.
20: Es la portera de las sub-20 campeonas en la tanda de penaltis del Mundial Femenino. Es el segundo entorchado mundial para España en esta categoría. Además, 28 de septiembre es hoy. Hoy se cierran las votaciones al Balón de Oro. Lo hacen con Lamine en Las Rozas, con la selección, y con Kylian Mbappé lesionado, 10 días de baja, de regreso a Madrid. Y además, resultados con Europa ganando en la Laver Cup en tenis y con el Barça, que es el primer líder de la Liga Endesa CB, que ha comenzado este pasado fin de semana.
4: A esta hora, el punzón de Xavi Vidal Folk.
22: Inicio de giro notable en Junts, en vivienda. El partido de Puigdemont se había asomado a la montaña antisistema y ahora parece decidido a autorrescatarse de los pactitos con las derechas reaccionarias. E indica que su promesa de aislar al gobierno era modulable. De momento, pues, bien por el intento de normalización. Junts hace eso con propuestas bastante sensatas. Las negocia para el decreto que mañana debe lanzar el gobierno. Sobre todo la de hacer la vida imposible a los fondos buitre, que especulan al máximo, disparan los alquileres, echan a los ancianos y dividen sus pisos en habitaciones minúsculas, ultracaras. Distinguiendo además a esos fondos de los caseros familiares, a quienes, por cierto, algunos insensatos tildan también de sanguijuelas. Claro que en todas partes hay gente abusona, también una ínfima minoría de inquilinos polizones que merecen irse a otro lado. La otra aportación de Junts también es razonable: compensar con alguna bonificación fiscal la prórroga de los contratos actuales, que se sumaría a las del gobierno para quienes mantengan o rebajen el precio de los alquileres actuales. Más vale que vayan Junts juntos que separados.
4: 7 y 20 de la mañana, 6 y 20 en Canarias.
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24: Hola, ¿qué tal? Buenos días. Nos quedamos ahora con la actualidad de Canarias, aquí en la antena de la cadena SER, con la información de la provincia de Las Palmas en este lunes 28 de septiembre. La llegada de pateras a Canarias continúa. Este domingo, Salvamento Marítimo trasladó hasta Lanzarote a 60 personas que viajaban a bordo de una neumática localizada a 12 millas del noroeste de la isla. De esas 60 personas, 13 eran menores de edad. Se suma esta

0: a otra embarcación irregular localizada en aguas cercanas a Lanzarote también este fin de semana, con 41 migrantes subsaharianos a bordo. En este caso fue localizada en la noche del viernes al sábado, un aumento en la llegada de migrantes a la que se ha referido el vicepresidente del Ejecutivo Regional y líder de los populares en las islas, Manuel Domínguez, en las últimas horas.
1: Cada 100 personas que salen de África, 21 mueren en el mar. Este es un dato, insisto, que no puede llevar a la pasividad del gobierno de España. Por lo tanto, si en el año 2006, con el despliegue de las Fuerzas Armadas y del Frontex se salvaron 10.000 vidas y se redujo en torno a un 60% la inmigración irregular, creo que es el momento, ante lo que estamos viviendo en Ceuta y ante el incremento de llegadas de pateras y cayucos a nuestra tierra, para hacer lo mismo.
0: Por cierto, que este lunes el Partido Popular iniciará el proceso para convocar su Congreso Autonómico, cuya fecha se dará a conocer el próximo 6 de octubre. Será Manuel Domínguez quien repetirá como candidato de los populares para presidir el gobierno de Canarias. Y esta semana el gobierno de España tiene previsto aprobar un real decreto ley sobre vivienda, así lo ha confirmado Sánchez este fin de semana tras las recientes movilizaciones y protestas sociales que se han producido por todo el territorio nacional a raíz del desahucio de Mari Carmen. El Ejecutivo trabaja a contrarreloj para llevar a término una normativa que busca aliviar de forma urgente la emergencia en el acceso a la vivienda y proteger a los colectivos vulnerables. Aquí en Canarias también se pone el foco en la compra de viviendas por parte de extranjeros, que es uno de los múltiples factores que incrementan el precio. Santiago Moreno.
2: El sector inmobiliario se ha convertido en un valor refugio para inversores extranjeros, especialmente del norte de Europa, que ven a las islas como un lugar idóneo para la compra de una vivienda alejada de la creciente tensión en esos países limítrofes afectados por la guerra de Ucrania. Así lo ha constatado el presidente de la Asociación Profesional de Expertos Inmobiliarios, Isidro Martín, que considera ese factor como uno de los que ha propiciado el aumento de más de un 2% en las operaciones de compraventa de viviendas el pasado mes de julio en las islas, según los últimos datos del Instituto Nacional de Estadística. A pesar de que los precios no dejan de crecer en el mercado inmobiliario, que también atrae a inversores nacionales animados por la actividad generada en la construcción por la Reserva de Inversiones de Canarias.
3: Ha sorprendido la compra de extranjeros, sobre todo polacos, finlandeses, noruegos, están llegando a la compra de Canarias y lo que quieren es seguir en Europa, pero estar lo más alejado del conflicto. Quizás otro motivo es que estamos viendo que hay muchas empresas a nivel nacional que, como polo atractivo en Canarias, están empezando a llegar grandes empresas a nivel nacional, quizás también motivados por el tema de la asistencia de la RIC. Estamos viendo que hay muchas empresas que están llegando y empezando a comprar, y muchas de ellas están empezando a comprar.
2: Según vaticina este experto, el precio de la vivienda seguirá con crecimientos más moderados que tenderán a contenerse siempre que desatasquen en los ayuntamientos los proyectos para la construcción de viviendas y se frene el aumento de precios de los materiales para la edificación.
0: Y mientras, en el sector del turismo ya tienen la mirada puesta en la temporada alta. Para este próximo invierno se prevé un aumento de plazas aéreas del 4%. Ya el año pasado pasaron por los aeropuertos canarios 54 millones de pasajeros y se espera que este 2026 sea aún más. Sin embargo, a los empresarios turísticos les preocupa el encarecimiento de los costes de la vida en mercados emisores como el alemán, aunque creen que estas amenazas pueden verse compensadas por las tensiones bélicas en Oriente Medio y el Mediterráneo, lo que podría reforzar el destino Canarias como un refugio. De momento, el sector no ha notado el impacto del alza del precio del queroseno, el sector del combustible que suministra a los aviones, porque las compañías aéreas mantienen las coberturas de las tarifas del combustible hasta final de año, pero algunas coberturas están venciendo y las nuevas que les ofrecen son mucho más caras, incluso duplicadas precios. De ahí el temor a un encarecimiento de los billetes de avión, lo que está generando una gran incertidumbre en el sector porque no saben a lo que se van a enfrentar a partir del primer trimestre del año. Fernando Stanis, el presidente de la Asociación de Alojamientos Turísticos en la provincia de Las Palmas.
4: Entonces, si eso se repercute contra los billetes de avión, pues evidentemente todos los paquetes se van a encarecer bastante. Entonces, no sabemos lo que va a pasar en el primer trimestre del año que viene. ¿Sabes? Que es por lo que incluso le hemos pedido al gobierno que a ver si nos hace igual que lo que hizo con los transportistas, que es quitarnos los impuestos al combustible. ¿Sabes? Vale. Para las líneas aéreas estamos solicitando que quiten los impuestos, que no va a ser, obviamente no va a compensar los posibles incrementos de billetes que pueda suponer porque se duplique el precio del queroseno. Pero bueno, es algo que va a colaborar a que la repercusión no sea tan alta, sin duda, ¿no?
0: A la isla de Lanzarote, por cierto, han llegado más de 400.000 cruceristas entre los meses de enero y agosto de este año. El número de cruceristas que ha pasado por el puerto de Arrecife, una cifra que se incrementa cerca de un 15% en comparación con el mismo periodo de 2025, según los datos recabados por la Autoridad Portuaria de Las Palmas. El consistorio de la capital lanzaroteña prevé cerrar el año con más de 730.000 cruceristas, lo que supondría un nuevo récord en la llegada de turistas a bordo de cruceros. Y nos quedamos en Lanzarote porque un proyecto del gobierno de Canarias tratará de verificar la situación de la raza autóctona de camellos en el archipiélago, un estudio que se realizará en Lanzarote y en Fuerteventura, donde se concentra la mayor presencia de estos ejemplares. Carlos García.
5: La cabaña camellar del archipiélago será sometida a un estudio genético que llevará a cabo la Asociación de Cría y Conservación del Camello Canario. Ha recibido el encargo de la Dirección General de Ganadería del Gobierno de Canarias de verificar y depurar las relaciones genealógicas de esta raza autóctona de las islas. Se pretende actualizar el censo y la situación de la raza que, de momento, dice la presidenta de la asociación, Guasimara Cabrera, se mantiene pura.
6: Realmente lo que estamos haciendo es una actualización, que es obligatoria, que tenemos que hacerlo, ¿no?, de nuestro libro genético. Hay que tener en cuenta que nuestra última actualización fue hace 10 años, en el 2016, entonces la situación en 10 años ha cambiado, porque los machos o hembras reproductoras han surgido bajas y los cruces normalmente son controlados. Lo que queremos hacer ahora es marcar una guía, un guión para que cada ganadero sepa qué cruces puede hacer, cuáles no deberíamos de hacer y tratar de seguir todos una misma línea para tener un fin genético lo más puro posible de esta raza.
5: Y evitar así cualquier riesgo de consanguinidad. La mayoría de la cabaña del camello canario, alrededor de 400 ejemplares, se concentran entre Lanzarote y Fuerteventura.
0: Y nos quedamos ahora con la información del deporte tras la dura derrota sufrida por la Unión Deportiva Las Palmas este domingo. Francis Mata, buenos días.
7: Buenos días. Desastroso partido de la Unión Deportiva Las Palmas en Ipurúa maquilló el resultado final. El conjunto amarillo 3-2. El Eibar muy superior a una inoperante Unión Deportiva Las Palmas, sobre todo una fragilidad tremenda en línea defensiva. Y este marcaba su primer gol con la camiseta de Unión Deportiva Las Palmas, al igual que Pesolesi. En baloncesto, triunfo del Gran Canaria en la primera jornada de la Liga FEF frente al Oviedo, 108-69. En segunda ref, Las Palmas Atlético empató ante el Badajoz y el Tamaraciete perdía 6-2 ante el Mijas en Málaga. Y en tercera división hay un nuevo líder, Las Palmas C, después del triunfo del Unión Suriaisa al San Fernando 2-0. En el derbi conejero, el Lanzarote empataba 1 ante el San Bartolomé.
0: Gracias, Francis. Y nos quedamos ahora con la información del tiempo para esta jornada de lunes, que amanece sin lluvias tras las precipitaciones registradas este domingo, en especial en la isla de Gran Canaria. Amanece así, pero no guarden muy lejos el paraguas, porque por la tarde, sobre todo las últimas horas, se espera que las lluvias vuelvan a ser acto de presencia. No será así en Fuerteventura y en Lanzarote, donde los cielos permanecerán despejados a lo largo del día. En cuanto a las temperaturas, 25 grados a esta ahora en el norte de Gran Canaria, 22 en toda Fuerteventura y entre 21 y 23 grados alcanzan los termómetros a esta hora en Lanzarote. No hará tanto calor como la pasada semana, pero la humedad y la calima fomentarán esa sensación de bochorno presente en los últimos días. No se espera que se superen los 28 grados a lo largo de la jornada de hoy, aunque en zonas de costa sí que se podrían alcanzar esos 30 grados según la previsión de la Agencia Estatal de Meteorología. La calima, eso sí, irá disminuyendo a medida que avance el día. Rozamos ya así las 6:30 de la mañana. Hasta aquí la información de la provincia de Las Palmas en la antena de la cadena Ser en las Islas. Ya saben que volvemos en 20 minutos.
8: Son las 7:30, las 6:30 en Canarias.
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8: Tres preguntas, tres claves y tres escenarios de este lunes, tres sonidos. La primera pregunta de este lunes es: ¿hay posibilidades reales de que entre hoy y mañana el gobierno consiga poner de acuerdo a partidos con intereses tan distintos en materia de vivienda, como Podemos, Sumar, Esquerra por un lado, el PNV, Junts por el otro? ¿Hay posibilidades reales de ponerlos de acuerdo para atar los apoyos al decreto de vivienda? Esta es la primera pregunta. La segunda, y esta nos lleva a la Puerta del Sol, ¿en qué va a derivar esa acampada con ecos del 15M? Pero por ahora al menos no ha eclosionado como aquella protesta masiva de hace 15 años. O no tanto. ¿Esta acampada termina mañana si se aprueba el decreto o es el inicio de algo más grande? Amanece en sol a esta hora allí en la Puerta del Sol. Lorena Carramolino, buenos días.
10: Buenos días, Aymar. Los que han madrugado aquí en el kilómetro cero enfrentan con esperanza estas últimas 24 horas a la espera de conocer si finalmente se lleva el decreto al Consejo de Ministros y si no es así, dicen que no se piensan mover hasta que la acción política se ponga en marcha. A esta hora, primeros círculos que se van formando para darse los buenos días y preguntar cómo han dormido en esta segunda noche de acampada aquí en la Puerta del Sol.
8: Y una tercera pregunta derivada de todo esto. ¿De verdad el PP quiere unir su presente y su futuro a un partido de extrema derecha como Vox, que en estas últimas horas lo que ha tuiteado sobre esta crisis de la vivienda y sobre el desahucio de Mari Carmen es, y leo literal, toda España sabe que si en vez de Mari Carmen fuera Moro Carmen, tendría casa? Esto es la gran aportación de Vox al debate de la vivienda, ha sido esta. ¿De verdad el PP quiere unir su futuro a esta gente? Estas son las tres preguntas del lunes. Vamos con las tres claves, Canals.
11: Pues empezamos en Ceuta. Es la policía desmontando las chabolas levantadas por los inmigrantes cerca de la desalinizadora que abastece de agua potable a la ciudad. Ahí malvivían unas 250 personas trasladadas a una explanada cercana. Está previsto que en media hora empiece un operativo para vallar esa planta, que se considera una infraestructura muy crítica.
8: La segunda clave es una cena.
11: Sí, Donald Trump cena hoy con el consejero delegado de Anthropic, Dario Amodei. Es uno de los magnates tecnológicos de la IA y defensor de ponerle controles y ponerle frenos. Trump, en una entrevista con la Fox, ha dicho que a él no le preocupa que la IA se pueda descontrolar. Yo abogo por ir y ganar a China, insistió.
8: Y tercera clave, Alemania.
11: Que está reactivando conversaciones diplomáticas con Rusia. Lo hace por primera vez desde que empezó la invasión de Ucrania en 2022 y en un momento en que los rusos intensifican la guerra híbrida sobre Europa. Alemania acusó a Rusia, de hecho, de estar detrás de un intento de atentado en el aeropuerto de Leipzig.
8: Tres preguntas planteadas, tres claves subrayadas. Vamos con los tres sonidos este lunes, Villar.
12: Empezamos con la protesta de los jugadores de Irlanda durante su partido anoche contra la selección de Israel. Los jugadores agacharon la cabeza cuando sonaba el himno de Israel antes de empezar el partido por la masacre en Gaza. Además, todos llevaban brazaletes negros en solidaridad con los palestinos y uno de los jugadores irlandeses se lo besó al marcar gol. Irlanda ganó 0-3.
8: Segundo sonido, otra protesta aquí en España.
12: Por la educación pública, cerca de 20.000 personas salieron a la calle en Madrid para calentar motores antes de la huelga indefinida convocada a partir del 14 de octubre. Reclaman, entre otras cosas, mejoras salariales y una bajada de ratios en las aulas.
8: Y tercer sonido, una prohibición.
12: La Universidad de Valencia prohibirá usar detectores de IA en los trabajos académicos porque dan muchos falsos positivos y falsos negativos. Hemos hablado a las 6:30 con Joan Vila, delegado del rector para la inteligencia artificial de la universidad, que nos ha explicado por qué fallan estos detectores.
13: Y nuestros alumnos, cuando escriben en inglés, al no ser nativos, escriben un poco más como si fuéramos máquinas, porque no son. Entonces, en este tipo de casos dan muchos falsos positivos.
8: Bueno, hoy llega de golpe el otoño. Jordi Carbo, buenos días.
14: Muy buenos días.
8: Es esto, ¿no?
14: Sí, llega la parte húmeda, que hace mucha falta. En temperaturas tampoco es que vayamos a tener lo que hemos tenido en los últimos días o semanas, pero calor continuará haciendo, eso sí, con momentos de ambiente fresco. Por eso la recomendación ya será traer o llevar encima una chaqueta, y si es impermeable, mejor. Porque, como decíamos, lo que gana hoy protagonismo o ganará protagonismo será la lluvia, y especial atención en algunos puntos donde tenemos avisos de la Agencia Estatal de Meteorología, por ejemplo, en provincias como Salamanca o Zamora, también en el Cantábrico de manera más aislada, o en el entorno de la Ibérica. Aquí podemos tener tormentas con granizo, al igual que en Extremadura, pero la lluvia puede ser problemática. Eso va a ser lo más significativo ya hoy mismo entre Cádiz y Málaga. Aquí puede producirse algún aguacero por lluvia torrencial, y a partir de esta noche, sobre todo, mucha atención en Cataluña, sobre todo cerca del litoral, ya que se pueden producir acumulaciones de agua de más de 100 litros por metro cuadrado y caídos en poco tiempo. Insistimos que esto, lo de Cataluña, se y sobre todo a partir de la próxima madrugada y a lo largo de mañana.
8: ¿Con riesgo esas tormentas?
14: Sí, y además se van a dar en puntos muy parecidos a donde las últimas semanas ya ha habido problemas por acumulados de agua, y eso, cuando se pasa de los 100 litros, sí. Y además se espera que sea en poco tiempo, pues problemas casi asegurados.
8: Nos decías al inicio del programa, a las 6, que es probable que esta tarde-noche llueva en el centro de Madrid, en la Puerta del Sol, Carbón.
14: Habrá dos momentos, a partir de las 3 aproximadamente, empezarán a caer gotas, chubascos de esos que ya pueden ser una molestia importante, al final de la tarde, sobre las 6-7 más o menos.
8: Jordi, gracias.

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1: Está legañoso, Javois. ¿Con qué habrás soñado? ¿Con qué habrás soñado? En un minuto lo contamos. No te lances, no te lances, coño. En un minuto los cruasanes.
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1: Ahora sí, Javois, ¿con qué has soñado?
11: He soñado con Amor y Blaine. ¿Eh? Amor y Blaine, el protagonista de A este lado del paraíso, que es una novela de Scott Fitzgerald. He soñado concretamente con una frase. He soñado muy culto. Yo a veces tengo sueños muy cultos.
12: Soñar muy culto es bonito.
11: Me he despertado con un anteojo y un pañuelo ese en el bolsillo. Y esta frase es: por mucho que el cerebro y las capacidades de los seres humanos sean distintas, sus estómagos son esencialmente iguales. Ayer crucé Sol. Y pensaba y recordaba frases del estilo, porque me encontré la agitación propia de gente harta que de repente encuentra una razón para dejar de estar harta, y esa razón es organizarse, unirse. Me pareció además muy hermoso. Todo esto lo pensaba mientras caminaba,
1: en el sueño.
11: El sueño lo atornilló un poco, pero bueno, ya venía gestándose. Me pareció muy hermoso que una mujer, me parece muy hermoso que una mujer de 87 años consiga sacar a tantos veinteañeros a la calle para iniciar algo que no sabemos cómo va a acabar, pero desde luego que el camino va a ser muy bello. Me parece que el final del cansancio es un motor implacable para transformar la vida de la gente. Para dejar, por ejemplo, de ser joven indefinidamente, que es una cosa muy horrorosa, ¿no? Cuando uno ya tiene una edad y no consigue independizarse ni de sus compañeros de piso o de sus padres. Siempre recuerdo la frase de Hernán Castiari a propósito de la precariedad de los periodistas en concreto. No quiero que me cuente el mundo gente que vive con sus padres. Quiero que me cuente el mundo gente independizada. En fin, me parece que lo que está pasando en Sol ahora mismo, a estas horas, a todas las horas, si la política de vivienda no se revierte, no es tanto que haya gente muy enfadada, que eso es importante. Mari Carmen les ha hecho ver, a su triste manera, que están realmente cansados de estar enfadados.
1: Caballero en cápsulas. La primera, el café con leche.
12: El café con leche, bueno, son un montón de cafés con leche hoy porque se los quiero dar para dos sonidos. El del tintineo de las llaves de los que asistieron a la manifestación del sábado por la tarde en Madrid, que luego acabó en esa acampada en Sol, y para los aplausos en las salas de cine de este país de los cientos de personas que han ido a ver La Bola Negra.
1: Segunda cápsula, el cortado.
12: El cortado es una noticia que he visto porque sabéis que hace unos días, un par de semanas, ha empezado la campaña de viajes del Inserso por las que más de 4 millones de jubilados aspiran a una de las casi 900.000 plazas ofertadas. Pero lo que he visto es que cada vez participan menos hoteles, y el motivo claramente es el precio, porque un hotel cobra entre 25 y 29 euros por usuario con pensión completa, así que los números no cuadran. Entonces, entendiendo el negocio que tienen los hoteles, ay, me da cosa pensar que cuando llegue yo, Aymar Bretos, que llegaré antes que tú, a ver si voy a poder irme a algún sitio.
1: Tercera cápsula, el expreso.
12: El viernes, un hombre mató a una mujer en un hotel de Bormujos. Él tiene 20 años y ella tenía 40. En algunos medios se detalló que ella era una mujer prostituida.

0: Así que desde aquí quiero recordar a nuestros estimados colegas algunos detalles de utilidad. Si ella era prostituta, él no es un joven de 20 años, es un putero.
1: Y para terminar, el ristretto.
0: En ristretto he visto que en Italia más de 500.000 de personas reclaman un referéndum para tumbar una ley que veta la educación sexual en un país que tiene 100 feminicidios al año. Hay una ley que es la ley Valditara, que prohíbe la educación afectivo-sexual en los colegios para los menores de 10 años y que ha entrado por primera vez en las aulas con el nuevo curso escolar, pero pone tantas trabas en secundaria que será muy difícil que pueda continuar impartiéndose. Muchos centros no podrán hacer frente a sus costes económicos y burocráticos, entre ellos la aceptación escrita de cada familia, la revisión previa de cada material y la obligatoriedad de crear cursos alternativos. Y toda esta música que suena en Italia, a mí me suena aquí también en España.
1: Hoy en el radar internacional miramos a Japón. Tienen un problema con la mano de obra, Canals.
2: Un problemón, Aymar. Varias empresas han quebrado, de hecho, por este problema. Muchas tiendas recurren a trabajadores extranjeros. Y en este contexto, para ponerle solución, hay un supermercado, que allí de hecho se llaman Konbini, que han recurrido a una persona muy famosa. ¿Alguna idea de quién puede ser?
1: Ni idea.
0: Uy, no.
2: ¿No? A ver si la reconocéis.
3: I would just like to say to my Japanese fans that I love you so much. I'm so grateful to have you in this life and I'm so excited
1: Lady
3: to keep
1: Gaga, ¿no?
3: making music with you for a long time.
1: Lady Gaga. ¿De qué te ríes?
2: Es de ti.
1: Se ha acertado de forma genuina.
2: Lady Gaga ha hecho una campaña de marketing para este súper, para atraer a trabajadores locales a tiempo parcial, y sonaba así. Bueno, ella no canta, no va a cantar, por desgracia, pero en su vídeo se la ve colocando productos en las estanterías, con un traje de cuero, con un vestido negro, hablando japonés. Y bueno, ahora este súper, gracias a Lady Gaga, permite que la gente pueda trabajar yendo, por ejemplo, para atraer a los jóvenes con diferentes colores de pelo, personalizando los uniformes a su gusto, porque lo que... O sea, se quejan los jóvenes sobre todo de que estos supermercados, y ahora no te rías de mí.
1: Que yo no me estoy riendo.
0: Estamos manteniendo.
2: Se ve que son muy estrictos. Muy estrictos.
1: Los supermercados.
2: Con
1: la vestimenta
2: con
1: de los
2: todo.
1: Trabajadores.
2: Sí.
1: Yeah. Y entonces Lady Gaga dice, puedes llevar los pelos de colores.
2: Puedes tener lo que te dé la gana.
0: Ponerte un traje de cuero y rellenar lineales, que es algo muy habitual.
1: Y tener un bebé por gestación subrogada, puedes hacer un montón de cosas en el mundo de Lady Gaga. Sí. El córner.
4: La cantidad de combinis que hay en Japón, ¿eh? Es una cosa de auténticos locos. ¿Tú levantas la cabeza este verano?
1: Anda, duro.
4: Levantas la cabeza, tú miras.
2: ¿Y son tan estrictos ahí con la vestimenta y con todo?
4: Con todo. Con el orden, por supuesto.
1: De hecho, a Duro le dijeron, cámbiese usted.
4: Ángeles, soy...
5: Sáquese esos cascos de la cabeza.
4: El balón de selecciones deja protagonismo a muchos equipos que habitualmente no seguimos. Uno de ellos, por ejemplo, es la selección femenina sub-20 campeona del mundo. Enhorabuena. Pero este fin de semana se ha disputado la Laver Cup. Se lo ha llevado Europa frente al resto del mundo. Ahí estaban Rafa Jodar, Carlos Alcaraz, que han ganado el torneo en Londres. Pero claro, este torneo es un torneo que organiza Federer y los nombres que han ganado la edición de 2026 son jóvenes... muy nuevos, gente que acaba de aparecer. De hecho, este mes ha cumplido Rafa Jodar 20 años. Bien, el tiempo pasa, amigos y amigas. Es la primera vez este mes que Roger Federer, Djokovic y Rafa Nadal no ocupan ningún puesto en el top 10 del ranking ATP. Ángeles, desde octubre del año 2002 no sucede esto. Han pasado 24 años. ¿Dónde estábamos exactamente la última vez que ninguno de estos tres estaba en el ranking ATP en los 10 primeros
1: contesta,
4: puestos?
1: Contesta, caballero. Octubre de 2002.
0: En 2002. Uy, yo estaba en un muy buen momento.
4: Vos escribía máquina en
0: incluso
4: el
0: mejor que el de Rafa Nadal.
5: De mi abuelo. Yo pensé que ibas a decir que eran tan jóvenes que no reconocían a Federer, que hubiera sido maravilloso.
4: Hombre, me imagino que sí. Bueno, ahora que pregunto. Por supuesto.
1: Hasta mañana, cruasanes.
2: Adiós.
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4: Está despertando la gente que está ahora mismo en la acampada en la Puerta del Sol. Lorena Corremolino.
21: Pues sí, aquí estamos ya, la mayoría están despertando, vemos cómo se va cruzando la gente, muchos empiezan a hacer fotos, gente que se está yendo a trabajar, vemos muchísimo más jaleo de coches, estamos aquí justo frente a la sede del Gobierno de la Comunidad de Madrid, que ya ha encendido las luces, al igual que el resto de las tiendas de campaña que están empezando ya a amanecer.
4: Igual sale Ayuso a saludar a los que están allá acampados. Por cierto, interesantísimo el audio que nos ha mandado un oyente esta mañana. Saben ustedes que hoy, ayer, fue el último día de trabajo oficial, ayer se jubiló el juez Juan Carlos Peinado. Ojo a este audio que nos ha mandado esta mañana, hoy por hoy, un oyente juez.
22: Ignacio de Logroño. Hoy me he levantado pensando en la jubilación de mi colega, el juez Peinado. Y como jubilación viene de júbilo, desde aquí, como juez independiente, imparcial y demócrata, quiero mostrar mi júbilo por dicho acontecimiento.
4: 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Son las 8 menos 10, las 7 menos 10 en Canarias.
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24: Hola, ¿qué tal? Buenos días. Nos quedamos ahora con la actualidad de Canarias aquí en la antena de la cadena SER con la información de la provincia de Las Palmas en este lunes 28 de septiembre. Máxima preocupación en el sector del transporte por la escalada de precios del combustible como consecuencia de los conflictos bélicos en Oriente Medio. Un panorama que hace cada vez más insostenible la actividad en algunos sectores, como el caso del transporte de viajeros o del de las mercancías, que están elevando la presión para iniciar movilizaciones en protesta por la falta de apoyo de las instituciones. El sector primario es otro que está sufriendo con dureza la constante subida de precios del carburante, que afecta no solo al transporte, también a los insumos como fertilizantes o productos fitosanitarios. En la cooperativa de tomates de La Aldea, en Gran Canaria, su director general de Coagrisa, Marcelo Rodríguez, considera ridículas las ayudas asignadas para los fertilizantes y solo esperan que los fondos europeos, el POSEI, siga gestionándose desde Canarias para no perder las ayudas destinadas al sector.
0: Si nos van a dar el mismo apoyo que se le dio en su momento a los fertilizantes cuando se incrementó, que prácticamente eran una ridiculez lo que se daba por hectárea, ¿no? Pues no nos va a ayudar prácticamente en nada. Lo que sí queremos es que el gobierno tome caras en el asunto, que miren ya el tema del POSEI y que lo dejen arreglado para que nos sigan tratando como islas que somos y que estamos en la ultraperiferia, y que no dependa del gobierno de España, porque entonces nos dejan abandonados. Y por otro lado, todas las compensaciones que nos puedan hacer, pues bienvenidas sean.
24: La situación es aún más compleja para la pesca. Los barcos se ven obligados a salir a faenar para seguir pagando los costes de la actividad, pero advierten de que en muchos casos salen a pérdida. Juana Ojeda, presidenta de la Cofradía de Pescadores de Las Palmas, también califica de ridículas las ayudas de las administraciones.
3: Justo esta semana he recargado el surtidor y bueno, el precio es súper elevado. Estamos hablando de precios de 1,35. Eso es inviable para los pescadores, que se la van a tener que pensar bien antes de salir a pescar porque vamos. Y la incertidumbre también viene porque el gobierno no se les ve a ninguna administración, salvo el ministerio, que sacó ayudas ridículas hace unos cuantos meses cuando empezó el conflicto de Irán. Y ahí se ha quedado todo.
24: Un panorama de subida de precios que asfixia aún más si cabe la posibilidad de acceder a una casa o siquiera mantener la que ya se tiene. El caso de Mari Carmen, la mujer de 87 años desahuciada en Madrid tras 7 décadas residiendo en su casa con un alquiler de renta antigua en pleno centro de la ciudad, ha reabierto de nuevo la disparatada situación de la vivienda en nuestro país. En Canarias se desahuciaron en el primer trimestre del año a más de un centenar de personas, según datos del Consejo General del Poder Judicial. Aunque la cifra se redujo respecto al año pasado, el número de alzamientos persiste, muchos casos de forma silenciosa. Desde la plataforma de Derecho al Techo, su portavoz Javier Marrero cree que las administraciones tienen muchas maneras de evitar que se inicie un proceso de desahucio. Además del cambio de normativas, también está la información a los afectados y la ayuda en procesos judicializados.
15: ¿Por qué no existe en los ayuntamientos, en los municipios, en las comunidades, oficinas en donde se le informa al inquilino y a la inquilina y que puedan acudir para tener una información de primera mano y poder saber a lo que se está encontrando? ¿Por qué la justicia no es gratuita para todas las personas desde el primer momento que la soliciten para poder defenderse? Los caseros, y me refiero sobre todo a los grandes tenedores, ellos sí tienen gestoría, ellos sí tienen abogados que les están diciendo cómo expulsar a esas personas de su vivienda. Y entonces seguimos diciéndole, el desahucio hay que pararlo antes de que lleguen los desahucios.
24: Y en Arrecife, en Lanzarote, cada vez están más cerca de la aprobación definitiva del plan supletorio del municipio, que se espera que se produzca esa aprobación definitiva a finales del mes de octubre. Carlos García.
16: La aprobación del Plan General Supletorio de Arrecife, de la capital de Lanzarote, está cada vez más cerca. Después del penúltimo paso dado por el Ayuntamiento de la capital lanzaroteña en su último pleno, todo parece indicar que podría aprobarse por parte del Gobierno de Canarias en el próximo mes de octubre. El penúltimo paso, el que ya se ha dado, es la aprobación del convenio necesario para avanzar hacia la aprobación definitiva del documento. Queda aún un paso. Macio Cabrera, concejal de Urbanismo de Arrecife.
17: Tenemos que tener suscrito este convenio. Tiene que ser en dos actos distintos, así lo marca la ley. Y bueno, el primer paso era aprobar este convenio. Esperamos la semana próxima dar la conformidad en pleno a que sería el último paso a la aprobación definitiva, y luego ya que la comunidad autónoma pues lo apruebe de manera definitiva en la Comisión de Informe Único. Esos serían los dos pasos que quedan pendientes. La conformidad por parte nuestra a nivel municipal, y que la comunidad autónoma pues lo apruebe de manera definitiva, que bueno, ya están preparándolo todo.
16: Y es que el documento en sí ya está cerrado, respondidas las alegaciones y demás. Se espera que en 2 o 3 semanas pueda haber luz verde para la aprobación de un plan que viene a sustituir el vigente, que lleva ya sin actualizarse más de 2 décadas.
24: Tiempo ahora para el deporte. Dura derrota para la Unión Deportiva Las Palmas, plagada de baja frente al Eibar. Francis Mata, buenos días.
1: Buenos días. Desastroso partido de la Unión Deportiva Las Palmas en Ipurúa. Maquilló el resultado final. El conjunto amarillo 3-2. El Eibar muy superior a una inoperante Unión Deportiva Las Palmas. Sobre todo una fragilidad tremenda en línea defensiva. Y este marcaba su primer gol con la camiseta de Unión Deportiva Las Palmas, al igual que Pesolesi. En baloncesto, triunfo del Gran Canaria en la primera jornada de la Liga FE frente al Oviedo 108-69. En segunda ref, Las Palmas Atlético empataba ante el Badajoz y el Tamaraciete perdía 6-2 ante el Mijas en Málaga. Y en tercera edición hay un nuevo líder, Las Palmas C, después del triunfo del Unión Suriaisa al San Fernando 2-0. En el derbi conejero, el Lanzarote empataba 1 ante el San Bartolomé.
24: Y por cierto, una gran noticia que nos dejaba este fin de semana: el médico de la Unión Deportiva Las Palmas, Diosdado Bolaño, salvó la vida de un pasajero que se desplomó en el aeropuerto de Gran Canaria. Fue Bolaños el encargado de atender al hombre que estaba sufriendo un ictus y lograr estabilizarlo mientras esperaba junto a la plantilla amarilla el vuelo a Bilbao. El hombre tuvo que ser trasladado en ambulancia a un centro hospitalario de la isla. Los pasajeros presentes en el aeródromo insular aplaudieron la rápida intervención del jefe de los servicios médicos del conjunto amarillo.
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24: Nos quedamos ahora con la predicción del tiempo para esta jornada de lunes 28 de septiembre, un día que amanece sin lluvias tras las precipitaciones registradas este domingo, en especial en la isla de Gran Canaria. Amanece así, pero no guarden muy lejos el paraguas, porque en Gran Canaria, sobre todo durante las últimas horas de la tarde, se espera que las lluvias puedan volver a ser acto de presencia. No será así en Fuerteventura y en Lanzarote, donde los cielos permanecerán despejados a lo largo del día. David Suárez es el delegado de la Agencia Estatal de Meteorología en Canarias.
5: Predominarán los intervalos nubosos con baja probabilidad de precipitaciones. De cara a esta probabilidad de precipitaciones, sobre todo durante la segunda mitad del día, se prevé que puedan darse en zonas de interior de las islas de mayor relieve.
24: En cuanto a las temperaturas, 25 grados a esta hora en el norte de Gran Canaria, 22 en toda Fuerteventura y entre 21 y 23 grados alcanzan los termómetros en estos momentos en la isla de Lanzarote. No hará tanto calor como la pasada semana, pero la humedad y la calima fomentarán esa sensación de bochorno presente en los últimos días. No se espera que se superen los 28 grados a lo largo de la jornada de hoy, aunque en zonas de costa sí se podrían alcanzar los 30 grados. La calima, eso sí, irá disminuyendo a medida que avance el día. Para el final de la semana sí se espera que vuelvan a aumentar esas temperaturas y se alcancen máximas por encima incluso de los 32 grados.
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24: Rozamos así las 7 de la mañana. Hasta aquí la información de la provincia de Las Palmas en la antena de la cadena Ser de las Islas. Ya saben que volvemos en 20 minutos.
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7: Son las 7 de la mañana en Canarias.
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7: ¿Qué tal? Buenos días. Sin saberlo, Mari Carmen Abascal, que bien podríamos llamarla Abascal la Buena, ha detonado el botón rojo en todo el país por la vivienda. Si bien los tiempos de un PSOE débil y temeroso utiliza ahora la vivienda como última bala política, cabe preguntarse dónde están las propuestas de una derecha olvidada de que vivir es un derecho constitucional. En Canarias se construyen ahora 6.000 viviendas públicas. El presidente del gobierno no presume, pero recuerda que son más que en la legislatura pasada, que lo que se encontró. Lo que no dice es que hay unos 30.000 demandantes de vivienda pública. En Canarias se ha pedido la declaración de zona tensionada en Las Palmas de Gran Canaria, subiéndose el PSOE al barco de una norma perdida en un laberinto político, pero sirve para argumentar que los otros no hacen nada en una ciudad plagada de antiguos edificios reformados que ahora son viviendas vacacionales. Tampoco en estas islas es fácil limitar la compra de vivienda de extranjeros porque supondría un cambio legislativo en Europa complejo. En Canarias no se puede construir vivienda pública porque los ayuntamientos prefieren impulsarla ellos mismos porque así lo reparten entre los residentes de su municipio y no de otros. Pero es que en Canarias no se puede construir porque las constructoras dicen que tampoco cubren los costes de los materiales. En las islas somos los que menos cobramos, los que más horas echamos, de los que más trabajos hacemos para poder llegar al final de mes. También somos líderes en estar por la cola en renta per cápita y en la tasa de riesgo de pobreza más alta. Y lo somos en economía sumergida junto a Andalucía, pero es que los pocos que han echado euro a euro desde críos en una cuenta y ahora acumulan 50, 60 mil euros para un piso tampoco pueden porque es que no hay vivienda a un precio razonable. Así que, ¿qué es lo que, por tanto, sí podemos hacer? Lo más importante de cualquier movimiento social es hacer el suficiente ruido para visibilizar realidades ocultas. El 15M fue un movimiento provocado por el malestar que eclosionó desde las calles y que reventó en forma de protesta pacífica, molesta y permanente sobre la Puerta del Sol y cientos de ciudades en todo el país y varias de ellas aquí en Canarias. La crisis del ladrillo, la financiera y las decepciones ideológicas de quienes entendieron al PSOE como un paraguas moral bajo el que refugiarse terminó por decepcionar a quienes confiaron en ellos y sobre todo en Zapatero. Los avances sociales que en aquellos años fueron bienaventurados cayeron hasta los suelos de las plazas del 15M solo por un motivo, el hartazgo de la mayoría. Las administraciones que durante décadas no se han preocupado de mantener la vivienda como una prioridad pagan ahora las consecuencias de lo que han sembrado. Por eso hoy ya no hay tregua. Nadie puede pagar por vivir en las islas. Y quien se ponga de perfil en políticas de vivienda no podrá convencer ni a los suyos, ni de un lado ni de otro, de que son la mejor opción para mantenerse en los gobiernos.
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7: Las manifestaciones por la vivienda sin duda han llegado este fin de semana también a Canarias, donde una marea ha marchado para exigir medidas al gobierno. Yanira Alfaya, buenos días.
8: ¿Qué tal? Buenos días. Medidas que deben concretarse en un decreto que está negociando in extremis el Ejecutivo Central y que podría ir mañana al Consejo de Ministros. El Sindicato de Inquilinos pide congelar el precio de los alquileres y convertir en indefinidos los contratos. Son solo algunas de las peticiones que están expresando en las calles. Enseguida lo vamos a ampliar, pero en las islas también ha sonado un lema, el lema que están dando la vuelta al país. Mari Carmen, somos todos.
9: Esto para todos, pero todos, todos.
10: Nosotros nos concentramos hoy aquí por Mari Carmen, que es una mujer de 87 años que fue desahuciada de la casa donde vivía durante más de 70 años, pero también por todas las personas que sufren todas estas amenazas en Canarias. Su caso lo que ha hecho visible un problema estructural. La vivienda se trata como negocio mientras las familias tienen cada vez menos seguridad para conservar su hogar.
7: El presidente de Canarias, Fernando Clavijo, prefiere esperar a conocer el detalle de ese decreto que está tensionando aún más a los socios del gobierno. Apuesta por limitar la compra de vivienda extranjera.
8: Lo ha hecho en una entrevista en Canarias 7 y poniendo como ejemplo a ciudades como Berlín, también Ámsterdam y también Dinamarca, que tan solo permiten que se compre vivienda en zonas tensionadas como vivienda habitual. Un estudio de la Unión de Créditos Inmobiliarios, por cierto, revela que el comprador internacional está cambiando de perfil en España con una mayor capacidad adquisitiva y un creciente interés por establecer su residencia frente a la tradicional compra de segunda vivienda. En 2025, este colectivo representó casi el 12% del mercado residencial, frente al 7% correspondiente a compradores no residentes. Sobre la crisis de la vivienda también se han pronunciado en las últimas horas los inmobiliarios, que no prevén una bajada de precios. Isidro Martín, presidente de la Asociación Profesional de Expertos Inmobiliarios en las Islas.
11: Si somos capaces de que los precios vuelvan otra vez, de alguna manera, a estancarse o por lo menos bajar con respecto a lo que serían los materiales de construcción, yo creo que empezaríamos a ver unos precios un poquito más moderados, pero realmente el precio no va a bajar si no somos capaces de meter mucha más oferta en el mercado y de que se vayan solucionando los conflictos que ahora mismo hay alrededor del mundo, lógicamente.
7: En Tenerife, el Consejo Insular de Agua ha abierto una investigación por el derrame tóxico que se ha producido en la depuradora de Punta Brava.
8: En el puerto de la Cruz se busca conocer si alcanzó la red de pluviales y el mar. Andrea Espósito, buenos días.
12: Sí, buenos días. El derrame de unos 1.000 litros de un producto compuesto en un 75% por agua y un 25% por cloruro férrico quedó inicialmente dentro de las instalaciones de la planta, según había informado el Cabildo. Sin embargo, en las últimas horas ha apuntado que existen versiones contradictorias sobre el posible destino del producto, por lo que el Consejo Insular de Aguas no va a anticipar conclusiones hasta disponer de los resultados de las inspecciones, las muestras y las investigaciones de los organismos competentes. La Corporación Insular ya ha requerido a Qualia, que es la responsable de la explotación de la inspección, que aporte toda la información sobre el incidente. Javier Davara es el gerente del Consejo Insular de Aguas.
13: La empresa Qualia es la responsable de la operación y mantenimiento de la planta, deberá aportar toda la información sobre lo ocurrido y sobre el cumplimiento de los protocolos de seguridad y protección ambiental. Por tanto, desde el Consejo Insular no adelantaremos conclusiones hasta no conocer todos los hechos y determinar en su caso las responsabilidades correspondientes.
12: La empresa, según el Cabildo, ha planteado la hipótesis de un posible sabotaje, aunque la institución insular ha recalcado que no descarta ninguna línea de investigación.
7: Continúan las llegadas de cayucos y de pateras. Salvamento Marítimo ha rescatado a 61 personas a bordo de una embarcación cerca de Lanzarote.
8: Había a bordo 13 menores de edad. Todos los migrantes fueron trasladados a la isla en una embarcación de salvamento marítimo después de haber sido localizados por un mercante y haber permanecido junto a él hasta el encuentro con salvamento. Sobre la crisis migratoria y el aumento de llegadas este mes de septiembre, ya saben que el vicepresidente canario y líder del PP, Manuel Domínguez, lleva tiempo insistiendo en cerrar las fronteras, pero no explicaba cómo. Eso hasta ahora, porque este fin de semana ya ha aclarado qué propone. Propone el despliegue de Frontex y de la Armada.
14: Le pedimos que despliegue el Frontex y las Fuerzas Armadas. Y sí, seguro que cuando hago esta manifestación empezará la izquierda con su demagogia, con sus manifestaciones públicas desde mi punto de vista desmesuradas, pero lo único que estamos pidiendo es exactamente lo mismo que hizo Rodríguez Zapatero en el año 2006.
7: Y saben que están siendo días de muchísimo calor en las islas y de mucha tensión en los colegios por la falta de adaptación en las aulas. El PSOE propone una estrategia integral de adecuación de los centros educativos.
8: Plantean extender progresivamente la monitorización a los 925 centros educativos públicos del archipiélago y elaborar para cada uno de ellos una ficha climática y energética individual. También reclaman un mapa de riesgo climático y un calendario plurianual que detalle inversiones y plazos para, de una vez por todas, climatizar las aulas.
7: Pues empezamos la semana prácticamente como la acabamos, con todo tipo de fenómenos meteorológicos, Yanire. Hoy se espera calima, pero también lluvias débiles y algunas tormentas.
8: Especialmente probable en el norte de Tenerife, Eric, donde puede llover a lo largo de toda la jornada. Ya por la tarde también puede caer algo de agua en la isla de Gran Canaria. No va a ser, en cualquier caso, una lluvia intensa. Y lo más destacado hoy sigue siendo la calima en zonas altas, aunque va a tender a disminuir. De nuevo, el calor, que sigue muy presente, vamos a seguir superando los 30 grados, atención, en Mogán, Santa Lucía de Tirajana o a Güimes en Gran Canaria y a Santa Cruz en la isla de Tenerife. Hoy, por lo demás, viento flojo, rachas máximas de unos 30 kilómetros por hora en el archipiélago.
7: ¿Y en este momento cómo se circula por las principales carreteras de Tenerife y Gran Canaria?
8: Vamos a hacer un análisis, un barrido rápido en la isla de Gran Canaria. Los problemas que se concentran en la Gran Canaria 1 a la altura de La Pardilla, especialmente en sentido sur, lo estamos viendo hasta ahora. También llegando al puerto vemos que hay algunas retenciones y en la isla de Tenerife lo imaginarán. Lo peor en la TF5 sentido Santa Cruz, hoy entre el Sausal y Guamasa, lo peor en el Sausal y Tacoronte, donde vemos que el tráfico es más lento hasta ahora.

0: Pues de los deportes, después de este fin de semana, ha vuelto el baloncesto, ha vuelto la liga para el Gran Canaria, que arrolló al Oviedo 108-69. Y eso sí, las sensaciones del baloncesto no han tenido nada que ver con las del fútbol, porque la Unión Deportiva cosecha una derrota en Eibar. Francis Mata, buenos días.
1: Hola, Eric, ¿qué tal? Saludos, muy buenos días. Pues sí, la verdad que penosa la imagen de la Unión Deportiva Las Palmas en Ipurúa. Los primeros 10 minutos ya ganaba el equipo armero 2-0, maquilló el resultado al final con el 3-2, marcaba Yestef su primer gol con la casaca amarilla, pero la imagen fue patética. Una Unión Deportiva Las Palmas que sigue sin lateral zurdo, jugó nuevamente en Solo Yodís y fue una auténtica autopista para el equipo rival. Así que esta Unión Deportiva Las Palmas o cambia o, sin lugar a dudas, el objetivo no debe ser otro que el de la permanencia en la categoría de plata. Para el próximo domingo, ante el Valladolid, pierde a Iñaki, que fue expulsado en la recta final del partido. Y en baloncesto, como bien indica, primer partido del Gran Canaria en la Liga FEB y arrollaba al conjunto del Oviedo, el primer paso también del Gran Canaria para intentar irrenunciablemente, Eri, buscar el ascenso a la Liga ACB la próxima temporada.
0: Bueno, vamos a quedarnos con las buenas sensaciones del baloncesto y esperando a que la Unión Deportiva reaccione de nuevo. Gracias, Francis.
1: Hasta luego, Eri.
0: También supo a poco el empate del Tenerife ante el Cádiz en casa, no pasó del 1-1 y en baloncesto pues malo también el arranque liguero para el Club Baloncesto Canarias ante el Zaragoza, que perdió de 1. Óscar Herrera, buenos días.
2: Hola, Eri, ¿qué tal? Muy buenos días. Sin duda, el Tenerife el sábado ofreció una imagen que no estaba acorde a lo esperado. Es verdad que el Cádiz, que venía en la parte baja de la clasificación, opuso muy buena resistencia, jugó mejor que el Tenerife, marcó Enrique Gallego el 1-0, pero no fue suficiente. En la segunda parte empató el Cádiz y la sensación es que al Tenerife le faltan todavía muchas cosas para ser ese equipo que persigue Álvaro Cervera, pese al buen inicio de temporada. Tiene 11 puntos el Tenerife, no está mal, no es una situación ni mucho menos negativa ni excesivamente preocupante, pero ha perdido varios de los patrones futbolísticos que en las primeras 4 jornadas mostró al equipo blanquiazul. Así que de momento 1-1, 11 puntos en la clasificación y esperando ya el próximo partido, que será el lunes, próximo lunes, dentro de una semana, visitando al Córdoba. El Tenerife ahora tiene 3 lunes consecutivos en sus próximas visitas. Y en baloncesto, efectivamente, mal comienzo del Canarias 80-81, un partido que no estaba para perder, pero que en la última jugada pues no lo hizo bien Ethan Happ y se equivocó y le regaló la pelota al Zaragoza, que sí la supo aprovechar. 80-81 no es el mejor estreno para los aficionados del Canarias, para la etapa de Jagalovic, pero sobre todo las críticas previas en el partido por la exigencia, la petición de un nuevo pabellón. Se manifestó la afición de la Laguna de Tenerife exigiendo ya no solo la climatización, es un auténtico invernadero el San Diego Martín, sino un nuevo pabellón después de las declaraciones de unos y otros en la clase política las últimas semanas.
0: Óscar Herrera, gracias.
2: A ti, buen día, Eric.
0: Hoy los principales periódicos del país dedican sus portadas a las acampadas en Sol, al hartazgo ciudadano por la crisis de la vivienda y la falta de respuesta en el gobierno.
3: La rabia de los jóvenes por la crisis de la vivienda toma Sol. Ese es el titular del país. En la movilización resuenan ecos del movimiento del 15M del año 2011 y el objetivo es presionar al gobierno para que tome medidas mañana mismo con un nuevo decreto de vivienda y antidesahucios. En La Vanguardia, Sánchez busca in extremis el sí de Junts y Podemos al decreto de vivienda. En su portada también destacan el alegato papal que ha hecho León XIV este fin de semana contra los abusos sexuales. Ya en El Mundo recogen en su portada también Ceuta y su crisis de la vivienda. Llevan una imagen de los asentamientos en la ciudad autónoma. Por cierto, que a esta hora de la mañana, se lo cuenta la SER, la Moncloa está ultimando el relevo del delegado del gobierno en Ceuta, de Miguel Ángel Pérez Triano. Pero volviendo a la portada del Mundo, hay un titular principal, Eric. La Audiencia Nacional investiga la conexión venezolana de la financiación del Partido Socialista y dicen Delsi se infiltró en el gobierno. Recogen un textual: la relación del Z y el 1 es mucho mejor. Esas comunicaciones detallan la presión de Zapatero a Sánchez para elevar su influencia frente a Ábalos. Ya en el Confidencial, un duro fallo que prevé el Tribunal Constitucional fuerza al gobierno a presentar presupuestos y aviva el adelanto electoral. El Constitucional prevé dar la razón al Senado en el conflicto de atribuciones contra el Ejecutivo por no presentar esas cuentas estatales en toda la legislatura y alienta con ello la posibilidad de que se celebren elecciones cuando en el mes de marzo.
0: Esto es todo lo que cuentan las principales portadas nacionales. Aquí en las islas recogen en foto los principales resultados deportivos de fin de semana que ha sido, sin duda, lo comentábamos ahora, extraño, tanto en el fútbol como en el baloncesto, pero también hay más.
3: Sí, Tenerife acapara el plan de inversiones en aeropuertos, es el titular que nos encontramos en la portada de Canarias 7. La inversión prevista en esta isla, en Tenerife, triplica la inyección planificada para Gando, en Gran Canaria. En el día, la depuradora de Punta Brava, ya también se lo estamos contando a lo largo de esta mañana, sufre un derrame tóxico, se está investigando cuál es la causa y no se descarta de momento el sabotaje. En la provincia, el puerto de Las Palmas afronta su proyecto más ambicioso en décadas. Se va a emplear ingeniería puntera para ampliar el Reina Sofía y la profundidad de entre 35 y 38 metros se convierte en un reto para cimentar con éxito el nuevo dique. Leemos en Atlántico Hoy, en el digital, ¿por qué Tenerife sigue dependiendo del coche? Una pregunta que nos hacemos muchos. Los expertos apuntan a un modelo que hace del automóvil una obligación. Expertos, tanto de la Universidad de La Laguna como de la Universidad de Las Palmas de Gran Canaria, coinciden en que el problema no es solo el número de vehículos, sino un modelo territorial y de transporte en el que el coche sigue siendo para muchos una obligación.

0: Pensaba que ibas a saltar ahora a cantar en este el lunes de karaoke que estás planteando, porque me dirás tú, Nino Bro.
1: Me encanta esta canción, somos muy fan en la radio de esta canción de Nino Bravo y la he puesto porque esta es una de las canciones que está sonando en las últimas horas en la Puerta del Sol, Eric, donde como ya ocurrió hace 15 años, sí. Pues la gente ha vuelto a acampar, en este caso para exigir al gobierno que apruebe esta misma semana un decreto por la vivienda, un decreto antidesahucios para evitar pues lanzamientos tan traumáticos, trágicos, absolutamente injustos como el de Mari Carmen. Y por ahí va también la pregunta hoy, ¿no? Porque todos nos hemos quedado impactados este fin de semana con las imágenes en Sol, en Madrid, con también las manifestaciones que han recorrido el archipiélago. Sí. ¿Estamos ante un nuevo 15M? ¿A ti qué te está pareciendo todo lo que estamos viviendo en el país?
0: Hombre, desde luego que esas imágenes de Sol bien organizadas, de población tremendamente heterogénea, reivindicando y poniendo ya sobre la mesa sin casa, sin miedo, ¿no? Algunos de los carteles que veíamos. Efectivamente, es que hemos llegado al hartazgo absoluto. Y lo de Mari Carmen ha sido un detonante. Como una persona con 87 años, después de vivir 70 en esa misma vivienda, llega a una empresa, le sube... la empresa, por cierto, que es propietaria, que eso también es un debate, pero bueno, es una empresa que le sube el alquiler de manera desproporcionada, evidentemente inviable, y luego después llegan los arrepentimientos. Creo que hay que aplicar un poco de humanidad en esta situación tremendamente tensa que estamos viviendo en España sobre la vivienda. Faltan viviendas, está clarísimo, pero esto no es producto de este año, ni del anterior, ni siquiera de esta legislatura, ni siquiera de la pasada. Esto es producto de la dejadez que durante décadas las administraciones han ejercido sobre este asunto. Las cosas estaban bien en los 90, las cosas estaban bien a principios de 2000, luego después llegó la crisis inmobiliaria y luego después llegó la crisis financiera y ahí empezó a torcerse todo. Bueno, pues está torcido desde entonces. Es que no hay casa, punto. Es que si cobras 1.300 euros y el alquiler te cuesta 1.000, es que es imposible pagarlo, es imposible vivir, punto. Es que no hay más. Ni las empresas pagan poco, ni las empresas pagan mucho, ni el gobierno da ayudas, ni no da ayudas. Es que no se puede vivir, se acabó. Pues se acabó. Y ahora lo tenemos a la gente en las plazas. Y las administraciones y quienes esperen gobernar la próxima legislatura en el año 2027 ya bien se pueden poner las pilas con este asunto. Se acabó. Es que no hay más. Es que no te puedes comprar una vivienda ni siquiera teniendo ahorrado 50.000 euros. Es que no estamos hablando de personas vulnerables. Es que no puede nadie. Punto.
2: Pues eso es lo que pienso.
0: Y se acabó.
1: Di que sí. Muy
0: es
1: bien.
0: Verdad.
1: Pues sí, coincido totalmente. Lo vamos a abordar también en el debate a lo largo de la mañana a partir de las 8 en Canarias en Abierto. Lo que está ocurriendo en Sol tiene infinidad de lecturas políticas, pero yo creo que mucho se había tardado, sinceramente, en recuperar esa estrategia del 15M. Han pasado 15 años también, hay que decir, que no es una estrategia que sigan las plataformas, las grandes plataformas que representan a la ciudadanía cada dos por tres, sino que cuando hay una crisis gorda de verdad, de nuevo un gobierno socialista que está pues viviendo en carne propia esa presión en las calles. Quiero leer un mensaje que nos ha llegado, no sobre vivienda, Eric, pero sí muy significativo. Ayer me dio por ir a pegarme un baño al puerto de Armeñime y ¿cuál fue mi sorpresa? Playa cerrada, paseo completamente destrozado y abandonado y agua llena de basura. Eso sí, la embarcación con música a tope y extranjeros no faltaba. Más espacio de nuestra tierra prohibida para nosotros. Y ya lo de las casas de palés al bajar da mucha tristeza. Por cierto, me quedé con las ganas del baño. La contaminación en las playas de Canarias, en especial en las playas de Tenerife, ha dicho también en las últimas horas la presidenta del Cabildo, Rosa Dávila, que es algo puntual, que ha habido 12 cierres de playas, de zonas de baño este año en la isla de Tenerife y que ellos están avanzando.
0: ¿Tú recuerdas cuando de pequeños nos decían que creásemos un dibujito en el perímetro de algo con un punzón por cada puntito?
1: Sí.
0: Que al final lo que hace es una forma. Bueno, pues todos esos puntitos en la isla de Tenerife,
1: que está
0: lleno. De punto a punto, pues tenemos toda la isla contaminada.
1: Mira, buenos días. Rajoy es el que cambia la ley para que todos los fondos buitres pudieran operar como lo están haciendo. Hay muchas medidas, lo vamos a abordar enseguida también con el sindicato de inquilinos, muchas medidas también para desincentivar la compra por parte de fondos buitre. La pregunta en el WhatsApp, en el 677-926015, donde seguimos leyéndoles. Estamos ante un nuevo 15M, ¿qué piensan?

0: Ahora mismo en directo, cientos de personas, miles de personas en ese emblemático lugar, símbolo del 15M, de las protestas del año 2011, que dio o intentó dar al menos un giro en la forma en la que se estaban planteando las políticas económicas y sociales en aquel momento en España, sumergida en una profundísima crisis económica y que dio como resultado aquí en Canarias, sin ir más lejos, en el año, por ejemplo, 2014, según los datos del Instituto Nacional de Estadística, con más de 10.000 desalojos por ejecuciones hipotecarias. La situación aquella puede ser parecida a la de ahora. En cualquier caso, el hartazgo es tremendo. La pregunta queda ahí. Estamos ante un nuevo 15M, los escuchamos en 677-92-6015. La producción es de Yanir Alfaya, la realización es de Pedro Débora y de Dani García. Son las 7 y 22 minutos de la mañana en Canarias.
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0: Son las 7 y 25 minutos de la mañana. Está previsto este martes que el gobierno apruebe, en principio, el Real Decreto de Viviendas que tenía previsto hace ya un tiempo, que incluiría prórroga de los contratos de alquiler, la congelación de los precios, el frenazo de los desahucios. Y durante todo este fin de semana, miles de personas han protestado en las calles en varias ciudades españolas, también aquí en Canarias.
14: ¡Vivienda expropiada!
15: ¡Vivienda cerrada!
14: ¡Vivienda expropiada!
0: Este es el sonido de alguna de las ciudades en Canarias y en Madrid. Allí miles de personas esperan acampadas a esta hora, hasta este martes al menos, como forma de presión y proponer medidas como el freno en seco de los desahucios y la congelación de las actualizaciones del IPC en los precios del alquiler. David González actúa como portavoz del sindicato de inquilinas en Canarias. David, ¿qué tal? Buenos días.
11: Muy buenos días, muchas gracias por la invitación.
0: ¿Qué expectativas tienen ustedes sobre esta utilidad del decreto de vivienda que planea el gobierno central si es que finalmente se consigue aprobar?
11: Bueno, la verdad es que nosotros, a pesar de todo el drama que supone esta crisis habitacional, como ya sabemos, bueno, y todos los motivos por los que nos estamos manifestando y organizando, la verdad que también estamos viviendo pues un momento con mucho orgullo y mucha ilusión y esperanza, y creemos que este caso de Mari Carmen, pues digamos que ha sido la última gota que ha colmado este vaso, donde llevamos años luchando, y parece que ahora pues somos nosotros, ¿no?, los vecinos y las vecinas y este movimiento por la vivienda, que estamos decidiendo los tiempos y la línea a seguir, y como bien dice, este decreto Mari Carmen, que no vamos a dar por válido ningún otro decreto que no sea este en concreto, con estas medidas que hayas avanzado. De hecho, tenemos previsto que si no se cumple, de hecho sabemos que desde el gobierno central Pedro Sánchez está reuniendo con algunos grupos políticos, entre ellos Junts, va a intentar aprobar otro tipo de decreto, y que si no es el decreto Mari Carmen, pues tomaremos acciones y no descartamos, entre otras cosas, pues una huelga general.
0: ¿Para cuándo tienen previsto ustedes hacer una convocatoria de esa magnitud?
11: Pues nosotros en Canarias es verdad que pedimos a toda la gente que nos esté escuchando, colectivos sociales, vecinos y vecinas, que estén al tanto, porque muy pronto habrá novedades de estas acciones. Lo que estamos viviendo es una revolución inquilina y nos la estamos tomando muy en serio también aquí en Canarias. No vamos a hacer menos, y también pretendemos liderar esta lucha inquilina, como ya digo, desde las islas. Por eso pedimos que estén al tanto de nuestros canales oficiales, que se unan en este momento histórico. Las compañeras también en Gran Canaria, a lo largo del día de hoy, ya van a anunciar algunas acciones para esta semana. Aquí en Tenerife también lo haremos muy pronto. Y el primer punto, la primera meta, digamos, que será mañana, esperar que se apruebe ese decreto Mari Carmen. Y por eso pedimos a la gente y a las personas que lo estén escuchando que estén al tanto.
0: ¿Les recuerda esta atmósfera, este ambiente que se está creando ahora, al que en el año 2011 derivó luego en el 15M?
11: Sí, es verdad que, bueno, hay algunas acciones que se están pareciendo, ¿no?, como la de la acampada de Sol, pero evidentemente son contextos distintos. En aquel momento, bueno, vivíamos en una situación política distinta, nos gobernaban otro tipo de personas. Ahora estamos hablando pues de un modelo rentista, precisamente una planificación rentista que ha impregnado todas las instituciones, donde nos están gobernando los fondos buitre. Es otro momento político, económico distinto. Y lo que sí comparte es que está siendo una revolución social de la que no vamos a parar.
0: ¿Cómo creen que se podrían articular medidas enfocadas hacia lo que acabas de decir, David, para limitar al menos que los fondos buitre puedan pues campar a sus anchas, digamos, en torno a la vivienda?
11: Lo que hay que cambiar, o sea, hay que transformar directamente el marco especulativo, esta planificación rentista, que básicamente da vía libre a los fondos de inversión. Por eso el decreto Mari Carmen va en esa línea, ¿no? Intentar revertir el mercado especulativo, que no sean pues los fondos quienes decidan realmente o que nos gobiernen en este país. La renovación automática de todos los contratos, por ejemplo, que incluye este decreto Mari Carmen, va enfocado a esto, que sean hacia un modelo de alquileres indefinidos, donde se renueven esos contratos automáticamente cuando se nos vayan a caducar. La reforma de la LAU para evitar estafas y que ningún fondo buitre ni ningún especulador pueda encontrar huecos a través de los que seguir especulando. Por supuesto, también nosotros desde Canarias planteamos también en junio una expropiación, incluso derivada de este contexto de crisis habitacional, una expropiación a estos activos, porque son activos al final, son las viviendas, pero para ellos son activos, sí, que están en manos de fondos buitres y de bancos, pues expropiarlos porque el contexto lo exige.
0: ¿Ustedes estarían por la labor de plantear y trabajar en la línea de limitar los precios de los alquileres?
11: Por supuesto. De hecho, es una reivindicación que aquí hacemos constantemente al Gobierno de Canarias, que se limiten los precios de la vivienda, que se aplique la ley de vivienda que se aprobó en el Congreso hace 3 años, que aquí en Canarias no se está aplicando. Es una auténtica irresponsabilidad por parte del Gobierno que esto esté ocurriendo, en el mismo momento también que desde el Gobierno de Canarias se exige al central pues que se diseñen marcos legales, ¿no? En este caso para evitar desahucios, cuando aquí no se están aplicando marcos legales que ya existen.
0: Pero lo que plantea el gobierno de Canarias es que es la aplicación de las zonas tensionadas puede tener un efecto perverso, que es el de la limitación de la oferta y, por tanto, la demanda, o sea, la oferta que quede libre pues será más cara para la demanda.
11: Está demostrado que en las comunidades que están aplicando esta ley de vivienda, entre ellos Cataluña, han bajado los precios de los alquileres. Evidentemente hay que seguir aprobando más leyes como lo que plantea este decreto, la regulación de los alquileres de temporada, por eso es la reforma de la LAU, alquileres de temporada y por habitaciones, para que no se cuele ningún alquiler y todos puedan ser regulados. Pero por supuesto para eso tiene que haber voluntad política, que no está habiendo ningún caso.
0: Te pregunto, David, si tienen constancia de más casos como el de Mari Carmen aquí en las Islas, me refiero, o el de, por ejemplo, la mujer en el barrio de San Isidro, en el municipio de Granadilla, al sur de Tenerife, que finalmente fue paralizado su desahucio, pero prácticamente in extremis. ¿Entienden que les consta a ustedes más casos similares?
11: Sí, desde luego. De hecho, ayer también, hablando con las compañeras del sindicato, nos ha llegado un nuevo caso de una madre con dos hijos, uno de ellos menor de edad, que están a punto de desahuciarla, con un nivel de dependencia pues importante, que bueno, ya cuando llegue el caso, pues veremos si lo comunicamos, pero a diario nos llegan este tipo de casos y de todo tipo. Al final, también el desahucio de Granadilla se logró paralizar, entre otras cosas, por toda la movilización que hicimos en muy poquito tiempo. No se ha parado definitivamente, esto quiere decir que se reactivará dentro de poco, pero es la realidad que hay en Canarias. Es decir, el año pasado hubo una media de más de 1.200 desahucios en todas las islas. Y prevemos que siga habiendo más, entre otras cosas porque se cayó esta prórroga de alquileres, y eso quiere decir que este año caducan más de 97.000 personas pueden verse afectadas por esta finalización de los contratos.
0: David González, portavoz del Sindicato de Inquilinas en Canarias. Muchísimas gracias, David. Mucha suerte.
11: Muchísimas gracias a ustedes.
0: Gerardo Pérez Sánchez es profesor de Derecho Constitucional. Vamos a incorporar también esta voz porque es una de las personas que mejor conoce los equilibrios, digamos, de la legislación para evaluar el escenario sobre la vivienda. Gerardo, buenos días.
14: Hola, muy buenos días.
0: Hemos visto cómo de nuevo la protesta por una situación de tensión social enorme por las viviendas se traduce en acampadas en Madrid. El detonante, decíamos que fue Mari Carmen, pero el escenario es muy complejo. Hay muchas empresas que son propiedad de pisos. ¿Cuál es el límite para en el que colisionan los derechos de la vivienda y el de la propiedad privada, incluso si es una empresa como esta, Gerardo?
14: Bueno, la Constitución reconoce el derecho a la propiedad privada, pero evidentemente ningún derecho es ilimitado, y expresamente en la propia Constitución se habla de la función social de la riqueza y de esta propiedad. Los particulares, las personas privadas, tienen que arrimar el hombro para solucionar este problema de la vivienda, aunque no pueden ser los únicos destinatarios de las medidas. En mi opinión, si las medidas que se van a aprobar tienen como únicos destinatarios que los particulares que son propietarios de viviendas, pues se le vean limitado su capacidad para subir la renta o para hacer desahucios, pues será una medida que puede ser aceptable, pero será una tirita que no podrá parar la hemorragia que tenemos aquí. La Constitución establece que el principal destinatario de la obligación de conseguir el objetivo de una vivienda digna para todos son los poderes públicos. Y ahí lo que procede es potenciar la construcción de vivienda de protección oficial, lo que procede es regular mejor el uso del suelo residencial y que no se produzca dentro de un uso residencial lo que es una explotación turística. Y luego pues, hay una serie de medidas fiscales para potenciar la adquisición de viviendas a jóvenes, que hay todo un escenario por explorar y que realmente los poderes públicos, que son los principales destinatarios de esa obligación constitucional, se están limitando a pasar la pelota al sector privado, que también tiene que arrimar el hombro. Pero desde luego, si solamente ponemos medidas para el sector privado, entendemos que el problema no se va a solucionar.
0: Según los datos del catastro, lo publicó El País este fin de semana, Gerardo, más de la mitad de las empresas que tienen pisos en propiedad acumulan más de 10, son alrededor de 230.000 sociedades las que disponen del 4% del parque inmobiliario total. ¿Es posible legislar contra unos propietarios, como puede ser eso, pues una empresa, una sociedad, y no contra una persona que disponga de dos pisos y uno de ellos posea una residencia habitual y demás? O sea, ¿es posible separar estos dos escenarios completamente?
14: Sí, la ley tiene un margen de actuación amplio e insisto que la propiedad privada, si bien se tiene que reconocer y garantizar, no es un derecho ilimitado, se puede de alguna manera regular y limitar y en esa regulación diferenciar entre el gran tenedor y el particular que tiene pues uno o dos pisos y que además necesita esa renta también para poder subsistir. O sea que sí, hay escenarios diferentes y evidentemente para que haya una regulación justa hay que tratar de forma diferente las situaciones diferentes y no es lo mismo un particular que una gran empresa.

0: La verdad es que me gustaría ser optimista y quiero ser optimista, pero el panorama no parece que sea el adecuado para tener una regulación correcta de este problema, que desde luego es de los principales, por no decir el principal, que tiene en estos momentos la sociedad española.
1: Gerardo Pérez Sánchez, profesor de Derecho Constitucional en la Universidad de La Laguna. Muchísimas gracias, Gerardo, como siempre.
0: Nada, un placer. Gracias, hasta luego.
1: A la campada de sol, al recuerdo inevitable que sugiere el 15M y a los excesos policiales, dedica hoy su sonido del día Marta Cantero.
2: Es imposible no relacionar las imágenes de la ocupación de la Puerta del Sol estos días por ciudadanos indignados y no pensar en el 15M de hace tres lustros. De nuevo la parálisis institucional, la sensación de desgobierno o de que se gobierna para los más pudientes, ha llevado a la parte más activable de una sociedad, los jóvenes, a tomar la calle. En 2011 fue un revulsivo que como alternativa política fracasó estrepitosamente. Los desahucios son ahora el detonante, a la vez que el principal pegamento de quienes creen que el simbólico caso de Mari Carmen es una vergüenza nacional y que el país necesita soluciones y no promesas. Fuera de Madrid, en alguna localidad se han registrado una vez más excesos policiales que también son vergonzosos síntomas de decrepitud democrática. En algún momento de esta trastabillada transición hacia donde quiera que vayamos, tendremos que analizar en qué momento se malempoderaron determinados agentes de las fuerzas de seguridad del Estado que utilizan su posición para hacer política. Una extralimitación inaceptable en cualquier democracia real.
1: 7:38.
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1: A las 7:42 minutos, atención a los conductores, porque el gobierno de Canarias acaba de poner cifras a cómo puede cambiar nuestra movilidad durante los próximos 25 años. Este es el borrador de la Estrategia de Movilidad Sostenible de Canarias, es el escenario con el que trabaja el gobierno y calcula que en el año 2050 habrá casi 13 millones de desplazamientos motorizados cada día dentro de las islas, y es un 64% más que ahora. Y estima que toda esa movilidad supondrá recorrer casi 94 millones de kilómetros diarios frente a los 57 millones que son actuales. Javi Rodríguez, buenos días.
2: ¿Qué tal? Muy buenos días. Sí, no solo habrá más población, sino que cada vez se moverá más, y el punto de partida ya es complicado, porque Canarias tiene casi 2 millones de vehículos privados y más del 61% de los desplazamientos se realizan precisamente en transporte privado. Hay islas donde esa dependencia es todavía mayor, en Lanzarote supone casi el 69% y en Tenerife estamos ya prácticamente en el 65%. 3 de cada 4 desplazamientos al trabajo se realizan en transporte privado, estamos hablando del 75,4%. Así que, ¿hacia dónde debe ir la movilidad? Pues son tres palabras: sostenibilidad, intentar que sea también saludable y segura. Bernardo Hernández, divulgador en seguridad vial.
3: Sostenible, saludable, es decir, que la gente vaya mucho a pie, y también segura. Y determinar dónde están los riesgos, y que no solo se trata de poner nuevos carriles, sino que además que la gente sepa cómo tiene que moverse.
2: Porque la mayoría de las muertes, sobre todo en vías urbanas, se producen entre gente que va a pie, en bici o en moto. Estamos hablando del 79% casi. Por eso, desde el 1 de octubre van a cambiar algunas reglas para proteger a los usuarios más vulnerables. Más protección a los ciclistas en los adelantamientos. Las aceras, por ejemplo, se refuerzan como espacios peatonales. Se reconocen los caminos escolares seguros y se elimina con carácter general el ámbar intermitente para coches cuando el peatón tiene verde. Son algunas de las novedades de la DGT, que entre otras cosas, Eric, plantea que los motoristas tienen que llevar guantes en vías interurbanas, calzado cerrado en todas las vías, y para los patinetes se fija una edad mínima de 15 años, además de nuevas obligaciones sobre casco, chaleco reflectante y distintos plazos, eso sí, de entrada en vigor.
1: En Canarias los problemas de movilidad no se quedan en las carreteras. El gobierno de hecho prevé muchos más desplazamientos entre islas, tanto en avión como en barco, y en esa planificación reaparece además un viejo conocido de las islas occidentales, que es el puerto de Fonsalía.
2: Sí, la estrategia calcula que los viajes en avión entre islas van a crecer un 76,5% hasta 2050. Es decir, pasaríamos de unos 10,3 millones de viajes anuales, como estamos ahora, a los 18,2 millones. En barco el crecimiento es menor, pero también es muy grande. Y aquí aparece Fonsalía. Para afrontar las conexiones marítimas entre Tenerife, La Palma, La Gomera y El Hierro, el gobierno está estudiando dos caminos. Primero es mejorar el puerto de los cristianos. Y el otro camino es construir un nuevo puerto en Fonsalía, como todo el mundo sabe, en Guía de Isora. Bueno, pues Fonsalía, que parecía descartado, aparece en 4 de los 8 escenarios que se están evaluando. No está aprobado, pero vuelve oficialmente a la estrategia, y esto es relevante porque el propio Parlamento de Canarias había pedido abandonar el proyecto en 2021 y el propio consejero de Obras Públicas, Pablo Rodríguez, dijo en 2023 que la alternativa no es Fonsalía. Esto es literal. Vamos a escuchar a los presidentes de La Gomera y de La Palma.
4: Yo me alegro, porque me quedé solo en el Parlamento de Canarias defendiendo a Fonsalía. Me alegra que lo podamos retomar, que el puerto de los cristianos hoy no es capaz de atender la demanda que plantean los ciudadanos para la conectividad marítima.
5: Respecto a este tema, lógicamente yo soy respetuoso con las decisiones. Lo que nos sirve y lo que nosotros no compartimos desde La Palma es no hacer nada. Yo, como no quiero para mi isla pues cuestiones que puedan perjudicar, soy respetuoso con los planteamientos del Cabildo de Tenerife en este caso.
2: ¿Y el planteamiento de Tenerife cuál es? Pues no al puerto de Fonsalía. Sin embargo, 3 años después, Fonsalía aparece en la Estrategia de Desarrollo Sostenible. ¿Y cuál es la alternativa? Pues reformar el puerto de los cristianos. Parece que los vecinos se oponen a la solución que se ha puesto, que incluye amontonar los coches en vertical. Jorge Bello es presidente de la plataforma.
6: Para hacer un parking de 3 plantas más la azotea es una aberración arquitectónica, es una aberración a la gente que usa la playa, para los vecinos de los cristianos, es decir, y no entendemos cómo se ha planteado de esta manera.
2: Y ojo, porque según ha recordado el activista Felipe Rabina, el puerto de Fonsalía tiene informes ambientales desfavorables por su afección a la zona SEC Tenorrasca. Es decir, es un problema que no tiene, Eric, fácil solución.
1: Y todo esto también se nota en el ruido. En esta misma estrategia se concluye que el ruido del tráfico alcanza dimensiones enormes en las dos capitales. Los datos de ISG Global aseguran que el 96% de Santa Cruz de Tenerife, de la población, y el 86% de Las Palmas de Gran Canaria estarían, Javi, expuestos a ruido de tráfico perjudicial para la salud.
2: Sí, es un problema de salud pública, tal y como reconoce la propia administración en esa estrategia de movilidad de Canarias. El ruido enferma y tiene consecuencias. Nos lo cuenta la abogada y presidenta de Juristas contra el Ruido, Yomara García. En Europa, por ejemplo, la exposición prolongada al ruido ambiental se asocia con 12.000 muertes prematuras al año. También 48.000 casos de cardiopatías al año.
7: También se atribuyen al ruido diurno 5.700 ingresos hospitalarios urgentes al año, con un coste cercano a 82 millones de euros. El propio estudio de IS Global estimó que solo en Las Palmas de Gran Canaria cumplir las recomendaciones sanitarias evitaría unas 13 muertes al año por cardiopatía.
2: En Canarias hay dos vías que son críticas, la TF5 y la Gran Canaria 1, donde hay unas 67.000 personas afectadas en cada una de ellas.
1: Lo tienen en radioclubtenerife.com, lo van a tener y en serlaspalmas.com. Gracias, Javi.
2: Hasta luego.
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1: 7:48, durante estos días les hemos contado cómo la patrona ha puesto el foco en los superdadores de baja, a médicos que supuestamente las firman, a empleados que pasan por la consulta más alegremente que otros que se resisten a esta condición, quienes tienen realmente, bueno, y le piden los empresarios a los inspectores que señalen a estos médicos prácticamente. Quienes tienen realmente los datos son los inspectores. Francisco Guindín es el director territorial de la Inspección de Trabajo en Canarias. Francisco, ¿qué tal? Muy buenos días.
8: Muy buenos días, Eric, y buenos días a todos los oyentes de la cadena C de Canarias.
1: ¿Ustedes comparten esta visión global de que las incapacidades temporales prácticamente están destrozando a la patronal, que en Canarias hay un 9,4, pero ese 9,4, un 8,1 son incapacidades temporales? Dijo la presidenta de la Cámara de Comercio de Santa Cruz de Tenerife aquí que para ella que sí, que absentismo es todo, incluso lo que está justificado.
8: Bueno, yo lógicamente tengo un punto de vista, no digo diferente, sino desde la competencia de la Inspección de Trabajo, ¿no?, que es lo que me corresponde. Yo distinguiría con ese término del absentismo entre los trabajadores que no van a su puesto de trabajo por una causa distinta, una baja médica, de los que son por esta razón, que son la mayoría. Y además sí que me preocuparía de la patronal y de los agentes sociales de analizar el origen de estas bajas médicas, ¿no? Ha habido estos últimos años, eso es cierto, un incremento notable de las bajas, sobre todo por incapacidad temporal y por contingencia común, que yo creo que esconden detrás de una infradeclaración de las contingencias profesionales. Vamos a poner un ejemplo. No es lo mismo un problema dorsolumbar como consecuencia de que te has hecho daño jugando al tenis que una cámara de piso, ¿no?, que tiene un riesgo psicosocial y dorsolumbar como consecuencia de su trabajo repetitivo y acaba su trabajo con una baja por IT. Y muchas de estas situaciones están declarándose como contingencia común y tienen un tratamiento muy distinto. Y lo digo porque, evidentemente, si la mayoría de las bajas por IT tienen su origen en el ámbito laboral, donde está la solución es en la prevención de riesgos laborales, en la vigilancia de la salud.
1: ¿Qué está fallando en concreto? ¿En qué sectores?
8: Pues fundamentalmente, mira, te hago la estadística, nos ayuda muchas veces a comprender esas situaciones. El año pasado hicimos casi 80.000 actuaciones de la inspección de trabajo, que hay que distinguirla de la inspección médica, y en ese sentido, en materia de prevención de irregularidades, hicimos más de 30.000. Pues en un 60% de estas actuaciones, de estas visitas a los centros de trabajo, encontramos irregularidades en materia de prevención de riesgos laborales, con lo cual las empresas tienen mucho trabajo todavía que hacer para mejorar esas condiciones de seguridad y salud de los trabajadores.
1: Pero por poner un ejemplo, Francisco, estamos hablando, por ejemplo, de una obra que los peones no llevan el casco, me imagino, por poner un ejemplo.
8: Bueno, eso es un ejemplo frente a un riesgo de una caída de un objeto sobre la cabeza, pero hay muchos riesgos distintos, ¿no? Evidentemente, pues esto es otro ejemplo, ¿no? Si le cae un objeto sobre la cabeza y no lleva el casco, pues no se está utilizando un equipo de protección individual. Evidentemente, también el trabajador tiene sus obligaciones y debe de ponérselo si se lo ponen a su disposición.
1: ¿Pero se han encontrado escenarios en los que son las empresas quienes no les dan los equipos de protección necesarios?
8: Hombre, situaciones hay de todo tipo. Y es que la ley también es muy, muy rígida en este sentido y no solo el empresario tiene que ponérsela, o perdón, tiene que poner a disposición el equipo de protección individual, es que también tiene que velar, vigilar por el uso por parte de este trabajador de este equipo, y si no lo usa, pues adoptar las medidas disciplinarias correspondientes.
1: ¿Ustedes comparten esta idea de que existen médicos que son más proclives que otros a dar bajas porque sí?
8: Yo no soy médico, ahí no me puedo meter, pero bueno, yo hace poquito, vamos a poder decirlo a toda la audiencia, no hay ningún problema, sufrí un infarto de miocardio en mi puesto de trabajo. Por tanto, fue calificado como un accidente de trabajo. Y luego, en ese sentido, no puedo hablar más que bien de todos los médicos que me han tratado. Les mando un saludo a la planta quinta de cardiología del Hospital Negrín, que son unos cracks y de hemodiología. Y entonces, además, en este sentido, yo no puedo decir más que me cuidaron los médicos, me cuidaron la empresa, y yo, en cuanto he podido, ¿no?, en cuanto he recuperado mi salud, pues me he reincorporado al puesto de trabajo. No tenía ningún problema. Así debía ser en todos los casos.
1: ¿Entiende que las mutuas pueden, digamos, alinearse con los intereses de las empresas y llegar incluso a presionar, aunque sea de manera más o menos sutil, al empleado para que se incorpore?
8: A mí me cuesta creer estos planteamientos. Lo que vuelvo a decir, en mi caso, yo no veo más que rigor médico en todos los profesionales de la medicina, ¿no? No puede ser de otra manera. Lo que vuelvo a retomar lo que la idea inicial, lo que hay que mejorar son las condiciones de trabajo de todas las trabajadoras y trabajadores en los centros de trabajo. Si se adoptan mejores medidas, tanto técnicas como organizativas, en los centros de trabajo, seguro que hay menos bajas. Es así de claro.
1: Hace unos días contamos un caso tremendamente llamativo en Santa Cruz de Tenerife, que confirma el propio ayuntamiento. De hecho, una empleada del servicio de ayuda a domicilio denunció una agresión sexual en el domicilio de una de las personas beneficiarias de su puesto de trabajo, digamos. Justificó en la mutua por qué debía estar de baja, y la respuesta de la mutua fue que eso no es un problema laboral. ¿Qué lo comparte?
8: Pues tuvimos un caso similar el año pasado y expuesto por una inspectora. Y esto acabó en lo que se llama un procedimiento de terminación de contingencia. La propia inspectora de oficio lo que hizo es considerar esa situación como un accidente de trabajo. Y eso se llama un procedimiento de terminación, que lo que hace es cambiar la calificación que el equipo de acción de incapacidades a través del Instituto Nacional de la Social ha dado hacia esa situación. O sea, eso tiene su reversión en su caso. Evidentemente, no comparto en absoluto, no conozco este caso en concreto, si el que le quede manifiesto, y puede darse la vuelta a esta situación.
1: ¿Cuántas personas, Francisco, han detectado ustedes durante estos tiempos de inspección que se encuentran en situación de baja pero trabajan en B?
8: Pues fíjese, vas a ver qué dato más significativo. El año pasado afloramos 7.233 empleos. La mayoría eran trabajadores que están trabajando sin estar dado de baja. Pues compatibilizando una prestación, 219 fue en prestación por desempleo y solo 5 en incapacidad temporal. Es decir, es imposible generalizar y decir que los trabajadores que están en situación de enfermedad, que están de baja médica, están trabajando. Al menos nosotros no los hemos detectado.
1: En cambio, le pregunto de la otra parte, ¿cuántas empresas han detectado ustedes que vulneran las condiciones de los contratos que firmaron con sus trabajadores?
8: Pues todos estos. Evidentemente, cuando hay un trabajador sin dar de alta, la responsabilidad es de la empresa. Es verdad que cuando hay un beneficiario, como por ejemplo cobrando el paro, hay una responsabilidad de ambas partes, ¿verdad? Pero el empresario es el sujeto responsable y obligado de dar de alta a sus trabajadores.
1: Es habitual, y se encuentran ustedes con trabajadores que hacen horas extra, digamos, no compensadas de ninguna de las maneras.
8: Pues es verdad que en este sentido y en esta materia necesitamos una regulación que nos dé unas herramientas para ser más eficaces. Es verdad que hace unos años se planteó y se legisló la obligatoriedad de las empresas de registrar no solo las horas extraordinarias, sino también las horas ordinarias, ¿verdad? Pero claro, mientras se pueda hacer en un papel, en un folio, pues evidentemente esto es muy modificable, ¿no? Pero sí que nos hemos encontrado en muchos casos, cada vez más, evidentemente. Lo que ocurre es que está generalizado también que muchas empresas no registren la jornada ordinaria.
1: ¿Se encuentran ustedes con empresas o con responsables de departamento que modifican horarios de manera forzosa?
8: Sí, claro, nos hemos encontrado ese papel.
1: ¿Y qué ocurre en esos escenarios?
8: Evidentemente sancionamos. Nos hemos encontrado el registro de jornada de todo el mes y ha realizado siendo el principio de mes. Y entonces, claro, evidentemente, pues el trabajador pues ya no puede hacer nada, ¿no? Le ponen ahí encima el papel y debe de firmar ese horario ajustado a la legalidad.
1: ¿Y esto ocurre, Francisco, en todos los sectores, o se encuentran alguno que predomina estas infracciones?
8: Bueno, también estamos hablando solo de las infracciones. Hay muchísimas empresas que también cumplen, ¿eh? Vamos a los datos son de las empresas que detectamos irregularidades. Las otras están cumpliendo y también son objeto de inspección. Entonces, evidentemente, pues tenemos que contextualizar, ¿no?, estas estas situaciones. Y las infracciones laborales, pues tienen unas sanciones económicas, pues también bastante relevantes. A mí es que, sobre todo, estas situaciones, evidentemente, claro que repercuten luego en situaciones de baja, ¿no? Yo creo que si las empresas cumplen con las medidas preventivas, se ajustan a la legalidad en materia laboral en cuanto a la jornada de trabajo, estoy seguro que las bajas se reducen notablemente.
1: Le decía al principio que los empresarios señalan a algunos médicos y los bautizan como superdadores de baja, y en cambio la respuesta de, en particular de Comisiones Obreras, fue frente a este argumento que existen empresarios superexplotadores de trabajadores. ¿Qué lectura hacen ustedes de todo este escenario? Porque quieren los empleadores, por ejemplo, en relación a las horas extras, los que cometen evidentemente esas infracciones, ¿entienden ustedes que simplemente por exprimir todo lo posible? Es decir, porque si hay horas extras que hacer es porque hay tareas que hacer, entonces a lo mejor podría haber un empleado más, ¿no?
8: Los que incumplen, evidentemente, siempre hay un tema económico, ¿no? Al final, evidentemente, las horas extras existen, lo que hay que registrarlas y cotizarlas, ¿no?, a la Seguridad Social y pagarlas al trabajador. En eso no hay ningún problema. Evidentemente hay unos límites de 80 horas anuales, ¿no?, salvo que se puedan compensar por descansos. Pero bueno, la palabra explotador yo la cogería con pinzas porque son en casos, no sé, muy reducidos, ¿no? Explotación laboral, hablamos casi de esclavitud, y son situaciones que aquí en Canarias, gracias a Dios, no se dan.
1: ¿Vale tanto la pena exponerse a una posible una multa antes que contratar a alguien o hacer las cosas bien?
8: Por supuesto que no. Yo lo tengo eso clarísimo. La verdad es que me sigue sorprendiendo las cifras de economía sumergida que afloramos cada año aquí en Canarias. Y cuidado, que esto también repercute negativamente a las empresas. Es una competencia desleal. Hay muchas empresas que cumplen, y evidentemente, tanto los aspectos fiscales, obligaciones fiscales, como laborales y de seguridad social, son muchas. Y frente al que no cumple, evidentemente estás en desventaja. Evidentemente también afecta al trabajador y a la sociedad en general, ¿no? Pero bueno, evidentemente es un escenario que a nosotros todos los años nos sorprende, pese a que se incrementan las cuantías sancionadoras, que como hoy, ¿no?, estamos manifestando públicamente pues las obligaciones en esta materia, y yo creo que cualquier empresario serio hace todo lo posible para que sus trabajadores realicen su actividad dados de alta en la seguridad social, evidentemente.
1: ¿Todavía se encuentran contratos temporales fraudulentos?
8: Sí, aunque esto se ha reducido con el cambio normativo y las herramientas y la estrategia que lleva a cabo la Inspección de Trabajo con los planes de choque, están reduciéndolo notablemente. Hace 10 años estábamos hablando aproximadamente de unos 15.000 contratos temporales que identificamos en Canarias que serán fraudulentos. Ahora estamos en cifras de 3.000. O sea, lo hemos reducido muy notablemente. Los planes de choque son muy interesantes porque lo que invita a las empresas, mediante el cruce de datos con el Servicio Público de Empleo Estatal y la Tesorería, que ese contrato, por ejemplo, se ha excedido de la duración máxima y se le invita a modificarlo en un plazo de un mes. Si lo modifica, no hay sanción económica y se transforma el contrato.
1: Pues tremendamente interesante la conversación siempre con usted, Francisco Guindín, el director territorial de la Inspección de Trabajo en Canarias. Muchísimas gracias por estar aquí en Hoy por Hoy Canarias hoy.
8: Muchísimas gracias, Eric, y a todos los oyentes. Un saludo.
1: Enseguida llegamos a las 8 de la mañana y enseguida empieza Canarias en Abierto.

0: ¿Qué tal? Muy buenos días. Vamos enseguida con el análisis de la actualidad de este lunes que pasa por la presión en las calles al gobierno para que apruebe un nuevo decreto sobre vivienda y contra los desahucios. Maite Álvarez, ¿qué tal? Buenos días.
1: ¿Qué tal? Buenos días. Y lunes que empieza con la resaca y todo el análisis de las manifestaciones que hemos visto y escuchado el fin de semana en pie de guerra para solucionar el problema de la vivienda. En Canarias han salido a la calle cientos de personas a pocos días del Consejo de Ministros en el que se prevé sacar ese nuevo decreto sobre vivienda. Si no sale, la advertencia por parte del sindicato de inquilinas en Canarias es muy clara.
2: Hemos previsto que si no se cumple, de hecho sabemos que desde el gobierno central Pedro Sánchez está reuniendo con algunos grupos políticos, entre ellos Junts, para intentar aprobar otro tipo de decreto, y que si no es el decreto Mari Carmen, pues tomaremos acciones y no descartamos, entre otras cosas, pues una huelga general.
1: Todo esto mientras, pendientes de una nueva embarcación que se dirige a Canarias, los servicios de emergencia ya trabajan para su rescate. Anoche llegó otra al Hierro con más de 200 personas. Además, en Tenerife se abre una investigación para averiguar el motivo de un derrame tóxico en la depuradora de Punta Brava, en el puerto de la Cruz, que podría haber llegado al mar, según la empresa responsable de la explotación, Aqualia, podría ser un sabotaje.
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1: Lunes en el que se espera algo de lluvia, especialmente en Tenerife, aunque será por la tarde cuando también caigan algunas gotas en Gran Canaria. Todo esto mientras sigue el calor superando los 30 grados y con algo de calima. Y de las carreteras, a esta hora vemos mucho tráfico en los puntos habituales de todos los días. En Gran Canaria, en la GS3, en sentido Las Palmas, desde el polígono El Goro hasta La Pardilla. En Tenerife, en la TF5, a la altura de Tacoronte, tráfico muy parado. En la TF1, en sentido sur, por la zona de Parque La Reina, Guasa. Así empieza este lunes de fin de mes.
0: Pues paciencia para quienes estén circulando ahora mismo por ahí. Gracias, Maite. 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Vamos a saludar a nuestros analistas de este lunes, que son Marta Cantero, Francisco Pomares, Jorge Betancur y Yanira Alfaya. ¿Qué tal? Muy buenos días a todos.
5: Buenos días.
0: ¿Con qué te quedas, Paco, de los titulares de este inicio de semana?
6: Hombre, yo me quedaría con la cuestión de la depuradora de Punta Brava. Creo que es de una enorme importancia. Estamos hablando de 1.000 litros de cloruro de hierro, ¿no? Que además es muy soluble al agua. La verdad es que es algo muy preocupante. No, habrá que averiguar qué es lo que ha pasado y si efectivamente, como dice la empresa, existen posibilidades de que haya sido un sabotaje. Me imagino que de gente que trabaja en la propia empresa.
0: Yanire, ¿con qué va?
7: Bueno, y el hartazgo de los ciudadanos también por la constante contaminación de las playas en la isla de Tenerife. También lo quería sumar a lo que dice Paco, que esto es pues efectivamente un episodio digno de estudio, lo que ha pasado en Punta Brava, y que conoceremos las conclusiones. Pero me quedo, como no, con las movilizaciones en todo el país, porque no ha sido todo de Madrid, aunque todo se esté centralizando en Sol. Resuenan los ecos del 15M en la Puerta del Sol, de nuevo, porque un gobierno de izquierdas en este caso no está aportando soluciones. Y como enseguida nos vamos a meter de lleno en este asunto, quiero también compararlo con otra manifestación que ha habido este fin de semana por la situación en Ceuta, y en la que de nuevo hemos visto a manifestantes agredir a compañeros periodistas de Televisión Española, y hemos visto incluso a gente decir que sí, que prefieren a Franco antes que a Sánchez. Este es el nivel, y desde luego hay grandísimas distancias entre unas manifestaciones y otras.
0: Los pelos de punta. Jorge Betancur.
8: Bueno, sí, yo también quiero citar lo del derrame en Punta Brava. Ya no estamos ante un problema de contaminación, estamos ante un problema de una sustancia que maneja la propia empresa de la depuración, que acaba en el mar. Es que es un hecho gravísimo, o sea, alguien tiene que dar alguna explicación, ¿no? Y luego, sí, me quedo también con, obviamente, con las movilizaciones por vivienda, pero voy a quedarme, aunque luego analizaremos y daremos más opiniones, me quedo con un pronunciamiento insólito, ¿no? La vicepresidenta del gobierno, Yolanda Díaz, llama a movilizarse contra el gobierno. O sea, yo creo que ni en una película de Groucho Marx se puede encontrar algo más divertido.
0: Y Marta, cierras tú. ¿Con qué te quedas?
5: Pues sí, también me llamó mucho la atención esas declaraciones de la ministra de Trabajo, pero bueno, yo creo que eso no puede hacer que desenfoquemos respecto a lo fundamental y a lo principal, que es que en este país se está produciendo algo muy importante y que es una reacción. Pensábamos que los jóvenes estaban dormidos, casi todos son jóvenes, se les acusaba de no estar prácticamente, y ahí los tenemos movilizándose con una presión ciudadana importantísima, en mi opinión, en la que está obligando a la clase política a tomar decisiones distintas de las que han tomado hasta ahora. Creo que es muy importante ver qué pasa mañana, si definitivamente el Consejo de Ministros saca o no el decreto para que las movilizaciones o se desinflen o permanezcan.
0: Pues vamos a empezar así, Canarias en Abierto, que pueden escuchar en las emisoras de Radio Club Tenerife y de Ser Las Palmas y desde cualquier lugar, allí donde estén, si se descargan la aplicación de la serie y luego seleccionan a una de las dos emisoras como preferida. Son las 8 y 6 minutos de la mañana en Canarias.
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0: 8 y casi 10 minutos de la mañana en Canarias. Tras el desahucio de Mari Carmen, han vuelto las acampadas a la Puerta del Sol en Madrid. Los manifestantes exigen al gobierno aprobar un nuevo decreto en materia de vivienda y contra los desahucios este mismo martes. Los sindicatos hablan ya de revolución inquilina. Maite Álvarez, ¿qué proponen?
1: Proponen varias cosas, entre otras una huelga general, si no sale adelante el ya llamado decreto Mari Carmen. Este martes el sindicato de inquilinas en Canarias ya habla de más acciones que están preparando para seguir presionando y que en poco las anunciará.
2: Muy pronto habrá novedades de estas acciones. Lo que estamos viviendo es una revolución inquilina y nos la estamos tomando muy en serio también aquí en Canarias. No vamos a hacer menos y también pretendemos liderar esta lucha inquilina, como ya digo, desde las islas. Por eso pedimos que estén al tanto de nuestros canales oficiales, que se unan en este momento histórico.
1: David González es el portavoz del sindicato, que explica que, entre otras peticiones, también está declarar zonas tensionadas, como se hizo en Cataluña, para revertir el mercado especulativo, dicen. Todo esto mientras el portavoz asegura que a diario reciben casos de desahucios en las islas.
0: Hay un hartazgo evidente y las movilizaciones son cada vez más llamativas. Yanire.
3: Pues sí, estamos ante un nuevo 15M. Esta es la pregunta que nos hemos hecho muchos el fin de semana. Hombre, está claro que esta reivindicación está mucho más focalizada que en la anterior, en la de 2011, aunque también coincidía con un gobierno socialista. Los tiros iban por la corrupción, por esos recortes, ¿no?, que empezábamos a sufrir y que luego se acabaron perpetrando, y también contra el bipartidismo, ¿no? Ya sabemos lo que resultó de ese 15M y podríamos cuestionar si ha sido favorable o no. En este caso yo creo que está mucho más focalizado. Vivíamos entonces una crisis brutal en el 2011 de la vivienda, que sobre todo afectaba a las personas con hipotecas. Veíamos cómo había mareas y mareas de desahucios, y en este caso afecta a los inquilinos, ¿no?, que también es la nueva crisis que estamos viviendo. Yo quiero recordar, poner el acento en que hace una semana, dos semanas a lo sumo, una mujer se suicidó en Cataluña después de haber sido desahuciada. Esa fue una de las grandes heridas que nos dejó también la anterior crisis, la gran recesión del 2008, cuando veíamos que la gente se suicidaba cuando iba a ser desahuciada o tras ser desahuciada. Es algo que yo desde luego que no quiero volver a ver en mi país. Es algo que creo que todos debemos tener en cuenta y recordar cuando hablemos de la crisis de la vivienda. Y creo que también hay que poner el foco en el pim pam pum político al que estamos asistiendo con esta grandísima crisis. Lo vemos desde el Partido Socialista, que a mí me sorprende que lleva ocho años en el gobierno, y no ha podido ni anticiparse ni tomar medidas contundentes más allá de entrar al choque, y también lo han hecho las comunidades por las competencias. Es decir, han perdido más tiempo diciendo esta es mi competencia, esta es la tuya, esto lo tienes que hacer tú, esto lo tengo que hacer yo, esta ley invade mis competencias o no la invade, que en poner medidas efectivas que regulen el mercado, ¿no? Hemos visto muchas medidas cosméticas. A mí me sorprende que ha lanzado hace muy poco el portal Casa 47 el gobierno, y lo ha hecho con 800 viviendas cuando ha prometido centenares de miles Sánchez a lo largo de esta última legislatura. Está en Sumar y Podemos, que también estuvo en la última legislatura, que desde luego no han cumplido con las expectativas ni con lo prometido. Está el Partido Popular, que simplemente se aferra al Estado de Derecho y a la no intervención, pero que no plantea absolutamente nada, y no sabemos si el año que viene pretende gobernar este país, qué es lo que va a ofrecer para salir de esta crisis. Está Vox, están los de la prioridad nacional, absolutamente lamentable, no han dicho nada. El silencio es su tónica ante este tipo de tragedias que atraviesan a la sociedad española, y lo único que hacen, para lo único que salen, es para atacar a la inmigración. Ya lo hemos visto con un tuit absolutamente despreciable en las últimas horas. Lamentable. Y luego está Junts, Eric, que ya acaba siendo demencial, pero que yo creo que le está empezando a ver las orejas al lobo y que va a tomar buena nota de ello, y que al final acabará sumándose al decreto.
0: Es que al final esta movilización no tiene nada que ver con izquierdas o derechas o centros ideológicos o nacionalismo. Si es que al fin y al cabo nadie puede pagar, Jorge, lo que está ocurriendo. Te balanceas la cabeza.
4: Bueno, tiene que ver, vamos a ver, lo que cuando hay un gobierno conservador y hay una protesta es contra el gobierno. Cuando hay un gobierno progresista, cuando hay una protesta es contra la clase política. Hombre, yo creo que hay ocho años de gobierno conservador, de gobierno progresista. Cuando hay un fracaso del gobierno, es un fracaso del gobierno, con independencia de que la oposición no tenga una postura clara sobre las soluciones, ¿no? Pero yo creo que el análisis que tenemos que hacer, el primero que yo hago, desde luego, es electoral, ¿no? Lo que está ocurriendo con las protestas sobre vivienda y la puesta en primer plano de los desahucios es que al PSOE se le abre un box a la izquierda. Es decir, hasta el momento el PP competía con un partido que le arrastraba votos, y Pedro Sánchez habitaba en la soledad de que a su izquierda no había nada y de que él iba a heredar parte de ese voto de la izquierda que le iba a permitir amortiguar el desgaste del PSOE, aunque desde luego no contaba con nadie a su izquierda para gobernar. ¿Y qué ocurre ahora? Que ese voto que podría absorber se puede fumar, porque la izquierda se está movilizando, la izquierda del PSOE. Es decir, Podemos no está en el gobierno, Podemos es heredero directo de una parte de la protesta que se está realizando, y Sumar, que ha visto cómo se le pasaba la ola por delante, incluso Pedro Sánchez, se están intentando subir a la ola, porque les estaba llegando una ola y no la habían previsto, ¿no? Y esta ola puede ser una bandera contra ese frente amplio, porque se están acercando a las elecciones y ya no compensa seguir en el gobierno. Ya Sumar está en el gobierno, empieza a producirle un desgaste más que un beneficio.
0: ¿Qué podría resultar, Paco, de esta movilización? Porque, claro, la primera imagen, lo llevamos diciendo toda la mañana, la primera imagen que se nos viene a la cabeza después de ver, por ejemplo, la portada del País, una imagen impresionante, es el 15M en el año 2012, de ahí en adelante, ¿no? Los 15 años que hace que no vivimos una escena como esta. Aquello cambió o trató de cambiar. De ahí surgieron algunos planteamientos nuevos hasta como la política se planteaba hasta ese momento desde el punto de vista económico y social. ¿Qué se puede esperar ahora, Paco?
5: Bueno, yo creo que efectivamente el 15M generó una expectativa de cambio que posteriormente no se transformó. Los líderes del 15M que dieron el salto a la política, básicamente con un discurso de condena de las castas y de necesidad de modificarlo todo, lo que acabaron fue transformándose en castas y matándose entre ellos, ¿no? Como básicamente ocurre en el resto de las formaciones políticas de este país. Entonces, yo no tengo una gran percepción de que lo que está ocurriendo vaya a provocar grandes cambios. Intuyo que es fruto de digamos, de la situación específica que se ha provocado. Se ha focalizado, además, en un desahucio en concreto. Y ese desahucio en concreto el gobierno va a intentar resolverlo por todos los medios. No lo va a poder hacer con el decreto que pone en marcha, tendrán que encontrar otras medidas, porque el decreto es de carácter genérico, tendrá luego que ser convalidado. Me imagino que no contemplará la expropiación, que es una de las cuestiones que se plantean con...
0: Y es una línea roja del PSOE, de hecho.
5: Y por eso, y si se plantea, será de una manera absolutamente declarativa, pero no intencional. Entonces yo creo que lo que se va a intentar va a ser resolver el problema de Mari Carmen desde el gobierno en los próximos días o semanas, pero es complicado. Porque si esta señora lo que plantea es volver a su domicilio ya no es su domicilio, dejó de ser su domicilio cuando se produjo el desahucio, ¿no? Que es un procedimiento que ha tenido un larguísimo recorrido y que se ha realizado con todas las, digamos, demoras posibles hasta ahora. La sentencia es firme y es muy difícil que se pueda modificar. Frente a eso, la posición de la izquierda yo creo que está clara. Se trata de, mientras se defiende el regreso de esta mujer a su domicilio, que es una posición yo creo que maximalista y muy difícil de materializar en una situación como en la que estamos, porque habría que violentar las leyes. Frente a eso, lo que plantea la izquierda es una movilización que básicamente persigue un objetivo desde mi punto de vista, que es impedir que la izquierda del PSOE desaparezca en estas elecciones, vampirizada por el propio Partido Socialista, fagocitada por el propio Partido Socialista y subsumida en él, ¿no? Y ese es básicamente no el objetivo declarado de lo que está sucediendo, pero sí lo que subyace detrás, la segunda lectura, lo que subyace detrás. Por eso está tan preocupado el Partido Socialista, porque teme, y con razón, que unas movilizaciones de la izquierda a su izquierda puedan impedir que recupere el voto que consideraba suyo, que ya tenía prácticamente amortizado e incorporado, para evitar el golpetazo electoral que se espera, que incluso el CIS espera que el PSOE coseche.
0: Les introduzco, antes Marta, ahora enseguida te doy la palabra, pero les introduzco algunos de los avances de las informaciones que estamos dando ahora mismo en la SER, algunos de los detalles que está negociando sobre ese decreto. El gobierno central plantea cómo compensar al mercado del alquiler. Por un lado dice que se está negociando que haya bonificaciones fiscales que sean directas para los inquilinos y esperan en el gobierno de alguna manera rebajar de forma inmediata, dicen, el esfuerzo económico que tienen. Además, esperan incluir medidas, dicen directamente, para prohibir a los fondos buitres la compra especulativa de vivienda. Y además, por otro lado, plantean negociaciones de bonificaciones fiscales para los caseros que bajen el precio del alquiler y que eso sea una vía para incentivar a los propietarios para que pongan sus viviendas en el mercado. Marta.
6: A ver, varias cosas porque se han dicho aquí, se han apuntado muchas y algunas me gustaría responder o dar otro punto de vista. Una, yo no creo que esto sea, Mari Carmen es un símbolo, el caso de Mari Carmen. Simplemente un símbolo. Esto no es un consejo de ministros para resolver un caso particular, ni creo que estén concentrados los esfuerzos en eso. También está esa vía, pero los esfuerzos no están concentrados en eso. Están en dar una respuesta que hasta ahora ha sido insuficiente a un problema que afecta, como dijo, de forma despectiva, pero realista, el Partido Popular, hay muchísimas Mari Carmenes. Entonces aquí lo que se trata es de dar una respuesta a un problema serio que se ha enquistado, que no han sido capaces de resolver ninguna de las medidas que sí se han puesto en marcha. Por cierto, hay que decir, cuando un inciso respecto a esto que quiero concluir ahora, cuando decimos que del 15M no salió absolutamente nada, recordar que tenemos un gobierno de una coalición de izquierdas en España. O sea, que de alguna parte salió esa izquierda con esa fuerza para ser votada y llegar a gobernar desde hace ya casi 8 años España. Por lo tanto, me parece que no estamos midiendo del todo bien cuál fue el efecto. Verdad que Podemos estrepitosamente fracasó, que fue un movimiento muy transversal que después se fue, digamos, quedando a la izquierda y perdiendo su centrismo, por decirlo de alguna manera. Vuelvo a lo que quería decir antes. Cuando los problemas se enquistan, cuando hay no se dan soluciones porque se argumenta que no se puede intervenir el mercado porque eso es filocomunismo, que es donde hemos estado discutiendo hasta ahora los planteamientos, se produce lo que se produce, que hay una reacción ciudadana. Porque esto no solo es la izquierda, por supuesto que quienes están en la Puerta del Sol son la izquierda y más radicalizada si quieres, pero había, si no sé si han tenido ocasión de oír muchos de los testimonios, muchos ciudadanos que simplemente, y muchos jóvenes que se conmovieron de ver a una octogenaria sacada con ese despliegue policial de su casa, que esto ya lo hemos vivido, que esto es un remake, que ya lo vivimos en los desahucios, en su primera crisis. Y se dijo que se iba a hacer todo lo posible porque esto no ocurriera. Y no han pasado 8 años, Jorge, que estás diciendo tú del gobierno. Es que hace 12 años que la vivienda viene subiendo, encareciéndose de forma sostenida, sin parar ni que se ponga remedio, porque no se pueden tomar medidas, porque eso es intervenir en el mercado. Entonces, me parece que hay que intervenir en el mercado, es una evidencia, y creo que la ciudadanía ya no va a dejar pasar, gobierne quien gobierne, que las cosas puedan seguir siendo así, y no es resolver el caso de Mari Carmen. Y una última cuestión respecto a lo que se ha dicho. El Partido Popular sí tiene posicionamiento en este tema. El Partido Popular ha dicho por boca de Ayuso, y cuál es su posición, que es defensa a ultranza de la propiedad. Ese es el posicionamiento del Partido Popular y nada más, único y exclusivamente. Exactamente, entonces me quedo con una última por concluir, con unas declaraciones de Gerardo Pérez que nos dijo aquí, señores, la propiedad es un derecho, como todos, que tiene límites. A ver si nos metemos en la cabeza que la propiedad es un derecho que tiene límites, como todos los derechos, que tienen sus derechos y sus deberes. Entonces no estemos con ese maniqueísmo poniéndonos a defender o a la propiedad privada o a los que no queremos. Quienes defendemos posiciones intermedias, cabe hacer algo más de lo que se ha hecho hasta ahora para que la situación no llegara a este drama, porque esto es un drama.
0: Está siendo una mañana frenética desde el fin de semana, van sucediéndose los acontecimientos y bueno, ya sabemos, Jorge, en la línea que decías antes de la unión de las izquierdas, que se ha convocado una rueda de prensa que va a ser conjunta a partir de las 12 de mediodía. Podemos sumar Bildu, Izquierda Unida, Esquerra y también BNG. Jorge.
4: El Frente Amplio. Lo que yo te digo de aprovechar la bandera. Es obvio que van a por esa ola, ¿no? A ver, por orden. ¿Qué está proponiendo la izquierda? No solo en España, también en Europa. Die Linke ha triunfado en Berlín. ¿Cuáles son las soluciones de la izquierda para la crisis de la vivienda? por un lado, convertir los alquileres en indefinidos, es decir, un alquiler es un alquiler indefinido, expropiación de miles de pisos. Incluso en Alemania, esto no se ha planteado, en España podrá llegar, permitir la ocupación de viviendas que lleven más de un año vacías. ¿Eso qué supone? Eso supone, en muchas de estas medidas, la pérdida del valor de la propiedad. Supone un ataque a la propiedad.
3: Oye, expropiar no es robar, ¿eh?
4: He dicho alguna,
3: es que se nos olvida con mucha frecuencia.
4: He dicho algunas de las medidas, como por ejemplo poder ocupar una vivienda que lleve un año vacía. Eso no es una expropiación, eso es una ocupación. Y esa es una medida que está sobre la mesa en la conservadora Alemania, no en Barcelona. En Barcelona se ha aplicado, el mercado de la vivienda en España está altísimamente intervenido. Hay lugares donde están topados los precios, hay reglas sobre el alquiler, hay derechos de prórroga de los alquileres. En Barcelona, que es una de las zonas donde más se ha intervenido el mercado del alquiler, se produce uno de cada cuatro desahucios. Uno de cada cuatro en Barcelona. Se ha retirado del mercado de la vivienda el 50% de las viviendas que estaban disponibles en los portales inmobiliarios. ¿Qué es lo que estamos haciendo? Creando la tormenta perfecta. Por un lado, estamos creando miedo en quien alquila, y por el otro lado, no estamos construyendo casas. Hay menos bienes y bienes más tensionados desde el punto de vista del temor del que alquila. Yo, afortunadamente, no me corresponde resolver esta crisis, solo observarla, ¿no? Y lo que veo es que todo el mundo debería tener un lugar donde vivir, aunque no sea en el barrio de Salamanca. Tanto Mari Carmen como el homeless que vemos durmiendo aquí en un parque al lado, en un banco, debería tener derecho a una vivienda. El problema es que no se puede tener derecho a algo que no se construye, que no existe. Y llevamos demasiado tiempo escuchando mensajes políticos. Me gustaría acabar. El problema es que llevamos demasiado tiempo hablando de un bien que no existe en suficiente medida para que la gente disponga de él.
3: Llevamos años escuchándole decir que hay que aumentar la oferta como de lugar. Sabemos que eso no va a llegar de un día para otro. Es decir, el gobierno de Canarias, por ejemplo, prevé acabar la legislatura con 4.000 viviendas creadas o ya finalizadas o a punto de finalizar. 4.000. Necesitamos unas 10.000 viviendas al año en Canarias. Eso lo apunta el Banco de España, en un informe que además salió en 2024, si no me equivoco, y que es absolutamente demoledor. Si no van a llegar las viviendas, que no van a llegar, ¿qué hacemos mientras? Mientras, esa es la clave y la respuesta que tenemos que dar. Sobre la vivienda vacía, tendremos que actuar sobre ella. Resulta que tenemos 211.000 viviendas vacías en Canarias. Dice el gobierno que no son tantas, tampoco sabemos cuáles son, porque se acerca el final de la legislatura y todavía no tienen el estudio sobre cuántas viviendas vacías hay en Canarias. Pues tendremos que plantear o la expropiación, que expropiar no es robar, significa pagar a cambio a los propietarios una cantidad por ello. Se puede tasar, eso se puede también incluir en un decreto y se puede ajustar más o menos al mercado. Seguramente no sea lo que los dueños quieran, seguramente, porque vivimos en una espiral de precios absolutamente disparatada. Se puede subir el IBI, que es algo que, por ejemplo, se explora ya en la Laguna. Se pueden aplicar incentivos, pero es que tenemos que abordar el problema de la vivienda vacía. 211.000 casas en Canarias, otras medidas de las que no se está hablando y que podrían ir en ese decreto. Lo apuntaba ahí Jorge, los contratos indefinidos. Es algo que ya se ha aprobado este año, por ejemplo, en Reino Unido para evitar los desahucios, no por impagos del alquiler, evitar desahucios programados por el calendario. Es decir, a mí se me acaba mi contrato de 5 años, que es en España la vigencia normal, se me acaba mi contrato, me van a meter un sablazo absoluto que yo no voy a poder asumir y con eso me están echando de mi casa. De mi casa que yo llevo pagando religiosamente los últimos 5 años. Otra medida también que está sobre la mesa y que no sé si llegará al decreto mañana. En general, ¿qué es lo que ocurre cuando se desahucia a alguien? Bueno, hay una orden de desahucio, se puede paralizar durante 4 meses. Si pasados los 4 meses no hay una alternativa para esa persona o esa familia, se reactiva el desahucio. Entran ahí en juego una serie de informes sociales que pueden darse y puede haber varios aplazamientos, pero en general son 4 meses. ¿Qué es lo que están planteando algunos socios? Amplíe ese plazo de 4 meses, que sean más lo que se paralicen los desahucios y mientras que sea la administración y distintas ayuntamientos, gobiernos autonómicos, gobiernos centrales, los que asuman los costes de cara al propietario, para darles también garantías y seguridad de que ellos van a tener cómo cobrar sus rentas. Esa es una medida a explorar, no sé si al final acabará. Y sobre este Frente Amplio de Izquierdas que va a dar una rueda de prensa, hombre, pues ya era hora, porque también esta especie de 15M que estamos viviendo ahora con la vivienda es el resultado de cómo la izquierda se ha perdido durante toda la legislatura en debates absolutamente banales y nada trascendentales y que no aportaban nada a la vida de la gente más allá de sus propios despachos.
6: Yo creo respecto a qué decreto puede salir mañana del Consejo de Ministros y las medidas que puede tomarse, ¿no? Desde las expropiaciones que se están planteando, como comentaba Jorge, hasta topar los alquileres, limitar la compra de los fondos buitres o otras medidas más rebajadas como están solicitando Junts y el PNV, que no nos olvidemos que se está negociando con dos fuerzas conservadoras que hasta ahora se han puesto absolutamente o no absolutamente, pero sí en buena medida de perfil. Ya están entrando a negociar y una de las cosas que decía el presidente del PNV era no nos pongamos maximalistas en las negociaciones, y eso creo que es lo que puede ocurrir y echar al traste un posible acuerdo imprescindible si la izquierda se pone solo a exigir sus máximas posiciones. Las medidas que PNV o Junts plantea son, por ejemplo, fiscales, de tipo fiscal, en las que posiblemente por ahí se vaya a algún consenso, aunque eso se quedara de forma limitada, al parecer de la izquierda, ¿no? Yo creo que lo que no debería ocurrir es que el decreto fracasara, que no tuvieran capacidad para negociar lo que realmente este país necesita como respuesta en estos momentos, que no es que cada uno defienda sus posiciones electorales, que ya estamos a las puertas de las elecciones, sino que se busquen soluciones a lo que para evitar que otras Mari Carmen vuelvan a ser desahuciadas mañana.
5: Sí, vamos a ver, en realidad algo que se ha comentado aquí yo creo que es la base de toda esta historia, es decir, Mari Carmen se ha convertido en el símbolo de una forma de resolver los problemas y básicamente en el símbolo de las consecuencias del desahucio. Pero por supuesto que la respuesta que se está produciendo es una respuesta focalizada fundamentalmente en resolver la imagen de ese símbolo. ¿Por qué? Porque gobernamos fundamentalmente ateniéndonos a relato. Por eso el presidente del gobierno en Getafe declaró ayer: Mari Carmen, tengo un mensaje para ti, vamos a aprobar un decreto que va a solucionar el problema. Es que así es como son las cosas. Eso por un lado. Por otro lado, yo tengo la percepción de que cuando se plantea que el 11M acabó en algo, lo que acabó es en lo que estamos viendo. Lo que acabó es en una repetición de la misma operación, coincidiendo con un momento electoral. Y además, cuando precisamente Ada Colau plantea la necesidad de ir a un frente amplio, que es la única posibilidad que tiene la izquierda del PSOE, de no desaparecer, de no ser barrida por los acontecimientos. Por lo tanto, estamos viviendo dos historias diferentes. Estamos viviendo una historia que es el hartazgo de la gente ante la situación creada con la vivienda y fundamentalmente con los alquileres, y por otro lado, una instrumentalización gigantesca, desde mi punto de vista, del drama humano de esta mujer dirigida a conseguir que haya elementos para poder llevar a cabo este cambio, que no se van a materializar. Yo tengo el convencimiento de que el decreto que se apruebe va a ser un decreto de carácter genérico en el que van a intentar conciliar posiciones irreconciliables, que son las posiciones de Sumar y las posiciones de Junts y el PNV, y al final lo que va a salir va a ser una defesio, ¿no? Se venderá como la solución a problemas que no se van a poder resolver.
0: Pero un momento, Jorge, porque también hay otros elementos relacionados con la vivienda que me gustaría introducir, porque estas expectativas que están puestas en el Consejo de Ministros, que se va a celebrar mañana, sin duda son altas en principio, pero también desde Canarias el foco. Clavijo lo ha puesto en ese lugar, dice: yo prefiero ser cauteloso, lo que dice el presidente, prefiero esperar a conocer el detalle de cómo se configure. Insiste en limitar, por otra parte, la compra de vivienda a los extranjeros, en un momento además en el que se está produciendo cambios de perfil, cada vez son más los compradores que quieren establecer su residencia en España, no comprar una segunda residencia con la que comerciar o la que visitar unos pocos meses al año. Esto lo revela un informe de la Unión de Créditos Inmobiliarios y lo explica también el portavoz de la Asociación de Profesionales Expertos Inmobiliarios aquí en Canarias, que es Isidro Martín.
7: Nos ha sorprendido la compra de extranjeros, sobre todo polacos, finlandeses, noruegos, están llegando a la compra de Canarias y lo que quieren es seguir en Europa, pero estar lo más alejado del conflicto. Y quizás otro de los motivos es que estamos viendo que hay muchas empresas a nivel nacional que, como polo atractivo en Canarias, están empezando a llegar, grandes empresas a nivel nacional. Quizás también motivados por el tema de la asistencia de la RIC, estamos viendo que hay muchas empresas que están llegando y empezando a comprar, y muchas de ellas están empezando a construir cara a futuro, ¿no?
0: Decía que lo que insiste Clavijo es en poner como ejemplo a Dinamarca, a Berlín, para justificar que esa limitación de compras sí puede desarrollarse también en las islas. ¿Ustedes creen que se va a conseguir?
4: A ver, empiezo por el primer tema y acabo por este. Primer tema, yo sí considero, yo estoy de acuerdo con Marta, que el QCM sí cambió cosas. Sí cambió cosas, y probablemente el escenario político de hoy tenga mucho que ver con aquel movimiento. Es verdad que el asalto al cielo de Podemos y de Pablo Iglesias acabó en el infierno, pero no era solo eso el 15M. Sumar también es heredero de ese 15M, ¿no? Y precisamente por eso ahora hay una pugna terrible en la izquierda, en la extrema izquierda, hay una pugna terrible por ver quién encabeza esa bandera entre Podemos y Sumar, a ver quién se roba la tostada. Una sola cosa, porque me parece que es importante decirlo. Yanire hablaba de la resignación ante el hecho de que la respuesta de la vivienda es muy lenta y el problema es muy urgente. Probablemente si hubiéramos empezado a dar respuesta hace 12 años, hoy tendríamos la respuesta. Pero si no empezamos hoy, no la tendremos mañana. Se van a invertir 1.200 millones de euros en los aeropuertos canarios. Son obras que duran 3, 4, 5 años, pero cuando terminan las obras tienen nuevas infraestructuras. La vivienda no es distinto a otras áreas de actuación de los gobiernos. Implica que tiene que haber inversión, que tiene que pasar un tiempo.
3: Por favor, hay gente que se está quedando en la calle, Jorge, sí, como que la vivienda no es distinta.
4: Y hace 8 años también. Y hace 8 años también. Y si hubiéramos empezado hace 8 años, hoy no tendríamos gran parte de este problema. El problema es que siempre que hablamos de siempre que empezamos a hablar, siempre que empezamos a hablar de siempre que empezamos a hablar de construir
3: con el derecho a la vivienda.
4: Siempre que empezamos a hablar de construir, dice, no, ¿para qué? Si es que tenemos que solucionar el problema de ahora. Claro, sí, pero el problema de ahora será el problema dentro de 8 años. Y si no empezamos ahora, dentro de 8 años estaremos con el mismo problema.
0: Y el problema de ahora se resuelve con la vivienda, limitar la compra de vivienda extranjera.
4: Y tercer y último tema, el tema de los extranjeros. Nosotros tenemos que decidir si queremos vivir en Europa o no. Los británicos se fueron y a lo mejor es una opción. Pero si queremos pertenecer, ser miembros de la UE, tenemos que establecer la reciprocidad de derechos con los ciudadanos europeos. ¿Un ciudadano europeo tiene derecho a comprar una vivienda en Canarias y vivir aquí? Sí, de momento sí. ¿Y a trabajar aquí? Sí, por Schengen y la libre circulación de trabajadores. Sí tiene derecho. ¿Podemos tener una vía excepcional? Es posible, a través de la RUP, para plantear que Canarias tiene condiciones específicas,

0: de precio y de coste de la vida, y sin embargo tenemos salarios que no están exactamente a la altura de las grandes ciudades, en las grandes capitales. Por eso se produce el desfase cuando viene toda esta gente de fuera a asentarse en nuestro territorio. Por lo tanto, esa propuesta del gobierno de Canarias, que fue una de las primeras que empezaron a oírse sobre empezar a trabajar con la Unión Europea para poder limitar la compra de viviendas a determinados o extranjeros que no residan, o a fondos buitres, como estamos viendo, o incluso sin terminar de ser fondos buitres, a gente que está viniendo a comprar las viviendas para especular. Me parece que esa sí parece ser una medida. No entendí la reflexión que nos hizo la persona que nos comentaba lo del tema de la reserva de inversiones, ¿no? Que están viniendo más por el tema. La RIC lleva funcionando más de 30 años en Canarias. Es decir, y además tiene unas limitaciones, unas condiciones, tienes que tener aquí, estar establecido de determinada manera, tener una determinados beneficios y reinvertirlos aquí a los 5 años. No creo que esa fuera, que sea una de los motivos que esté provocando que se venga la gente de esta manera. Son las circunstancias, son otras, estamos en un tiempo absolutamente distinto, ¿no?
1: Yo imagino que se ha referido también a que recientemente, hace unos meses me parece que fue que el gobierno autorizó gastar 100 millones de euros en vivienda a través de la RIC. Se ha intentado dar un impulso y hemos, de hecho, he escuchado al comisionado incidir en esta vía sobre si la solución pasa por limitar la compra de la vivienda a los extranjeros. Yo es que creo que no se va a conseguir. Yo estaría de acuerdo en limitarla, estaría de acuerdo en una ley de residencia, pero creo que las normas europeas chocan frontalmente y que es algo que es bastante utopía, sinceramente. Dice el gobierno de Canarias y otros grupos políticos nacionalistas, dicen el gobierno de Canarias, Coalición Canaria, que a través del artículo 349, que reconoce el papel de las RUP y cómo las normas europeas deben ajustarse, que se podría conseguir por ahí. Yo creo que no, porque es que el gobierno, la Unión Europea, ya está marcando el camino y ya está dando una alternativa para las RUP y para todos. Hace una semana sacó un plan de vivienda asequible la Unión Europea y, entre otras cuestiones, plantea dar un marco jurídico a los ayuntamientos que se puedan acoger para que no tengan después problemas en los tribunales, y lo que dice es, puede usted en una zona que esté tensionada y que establece sus propios criterios la Unión Europea, en una zona tensionada durante un tiempo determinado, usted puede prohibir que se compren segundas residencias. Es decir, si usted ya tiene una vivienda, no va a poder comprar una segunda para destinarla al alquiler vacacional o para el alquiler residencial o para nada. No puede. Es lo que ya plantea la Unión Europea. Eso sí, acto seguido lo que dice es, no puede usted discriminar y decir, no puede el que viene de Alemania comprar una segunda residencia, pero el español sí. Entonces, yo creo que lo está dejando bastante claro.
2: Sí, en relación con la pregunta que formulabas al principio sobre si es fiable impedir la venta de viviendas, existen mecanismos muy parciales que podrían dar lugar a cumplir con una parte de ese compromiso, negociando con Europa, consiguiendo determinado tipo de exenciones y tal, pero lo cierto es que yo creo que estamos equivocando completamente el discurso. La Unión Europea ha supuesto uno de los de las etapas de mayor crecimiento económico y mayor avance que se han vivido en la historia de España y en el conjunto de la historia del continente europeo, y básicamente porque ocurrieron dos cosas. Uno, la libre circulación de recursos y capitales, y por otro, la libre circulación de personas. Son miles las personas canarias que van a vivir a Europa, que trabajan en Europa y que allí pues o compran o alquilan viviendas para poder vivir mientras desarrollan su trabajo. Y esta región tiene un impacto de en torno al 2, el 3% en su Producto Interior Bruto gracias a los apoyos europeos. Tenemos que tener cuidado porque la Europa que viene no es la misma Europa que tenemos ahora. No es una Europa tolerante, una Europa relajada. La Europa que viene es una Europa en la que hay muchas fuerzas centrífugas que quieren acabar rompiendo con la Unión y yendo a situaciones de crecimiento de la soberanía nacional, con la famosa prioridad nacional, que hoy es el discurso fundamental en muchos países europeos. Lo es en Alemania, lo es en Francia, lo es incluso en Polonia, donde hay un país claramente atlantista, pero que tiene una posición muy dura, y lo es en muchos otros lugares, ¿no? Entonces, hay que andarse con cuidado con las cosas que se plantean, porque no vamos a tener el mismo tipo de receptividad en la Europa del futuro que hemos tenido hasta ahora.
3: Son las 8:42, enseguida vamos a hablar de elecciones.
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0: 8:45 minutos de la mañana. Los partidos se preparan para las elecciones y todos, incluidos los socios, empiezan a marcar distancia y a definir sus estrategias. En las islas, tanto Fernando Clavijo por Coalición Canaria como Manuel Domínguez por el Partido Popular han oficializado ya sus candidaturas a la presidencia. Ana Martínez, buenos días.
1: Buenos días. Con el calendario electoral ya muy presente, empiezan a establecer diferencias para que sus logros calen en la ciudadanía. El presidente de Canarias, Fernando Clavijo, reivindica frente al ruido y la confrontación el modo canario de hacer las cosas que ha llevado a logros como el pacto migratorio, pero manteniendo sus reproches al ejecutivo de Pedro Sánchez. Y por supuesto con el repunte de la llegada de cayucos como telón de fondo. Manuel Domínguez ha explicado por fin qué espera del gobierno central en materia migratoria. Los escuchamos a ambos.
2: Lo que a nosotros nos preocupa es que una vez más, a pesar de las advertencias, a pesar de que le hemos solicitado al ministro Marlaska en reiteradas ocasiones poder reunir ese órgano de coordinación, pues al final no lo hemos conseguido, ¿no?
3: Le pedimos que despliegue el Frontex y las Fuerzas Armadas. Lo único que estamos pidiendo es exactamente lo mismo que hizo Rodríguez Zapatero en el año 2006.
1: Clavijo destaca también su convencimiento de la necesidad de que el nacionalismo concurra unido a las elecciones para reforzar la presencia en Madrid, ya que esto ha conseguido fraguar acuerdos con el Ejecutivo Estatal, como el de las medidas para la reconstrucción de La Palma, el pacto para la mejora de la financiación en las islas. En cuanto al PP, saca pecho de los logros de su partido en materia de educación, por ejemplo, y en turismo, como por ejemplo con la ley de vivienda vacacional.
0: Gracias, Ana. Están marcando ya distancias, Paco, te pregunto, Coalición Canaria y el PP. ¿Es necesario hacer esto también para afrontar estos meses?
4: Yo me imagino que antes de las elecciones todo el mundo intentará dirigirse a su propia parroquia, ¿no? Y que eso es lo normal, es lo que ocurre en todos los procesos electorales, no es ninguna novedad. Va a pasar con este gobierno, va a pasar de una manera creo que algo más estrepitosa con el gobierno nacional, y va a pasar en todos lados donde se gobierna en coalición, que dicho sea de paso, en estos momentos en España es prácticamente en todos lados, porque las mayorías del turnismo, de la época del turnismo, saltaron por los aires, y esa, por cierto, fue la única consecuencia permanente de la revolución iniciada en el 11M, ¿no? Es decir, la desaparición del bipartidismo, el arrasamiento del bipartidismo y esta confusión en la que vivimos hoy, ¿no? Que es una confusión que a lo que conduce es al frentismo. De todas maneras, los discursos que se producen en época electoral, los que se dirigen a la opinión pública en busca del voto y los que se dirigen a los medios de comunicación en busca de justificación de los propios discursos, no conducen a ningún lado, como sabemos perfectamente.
0: Jorge.
5: Sí, yo creo que hay ya una agitación increíble del mercado electoral. Se está aproximando las elecciones, entran las hormonas políticas, se disparatan y los animales políticos entran en celo, ¿no? Lo estamos viendo con lo que está ocurriendo, lo hemos estado hablando todo este rato anterior, con Sumar y Podemos corriendo a ver quién se apunta a la bandera de la actuación contra el gobierno, donde por cierto también ha estado Sumar, y hay una especie de disparo de salida. Ya estábamos en campaña, pero ahora estamos en campaña exacerbada. Es normal que los partidos políticos vayan ocupando su espacio, ¿no? Lo que pasa es que todo esto está marcado por una incertidumbre, y es saber cuándo van a ser las elecciones generales. Yo creo que las elecciones generales van a ser determinantes para saber qué impacto va a tener en la política local, en la política autonómica. Si hay elecciones generales antes de las autonómicas y locales, habrá un voto de castigo y ya se llegará a las autonómicas y locales con la gente de otra manera. Si no hay el voto de castigo, se va a producir en las autonómicas y locales. Yo no creo que coincidan las generales con las autonómicas y locales, aunque Pedro Sánchez ha dicho que no van a coincidir. Eso me hace pensar que sí. Pero y si son después, el voto de castigo se aplazará después.
6: Y le vendría muy bien a Clavijo que fueran antes, en marzo, por ejemplo, que es lo que apuntan algunas voces, para definir también su estrategia, ya que Coalición Canaria va a ser el partido que va a estar sí o sí en el gobierno. Lo que pasa es que estas épocas electorales, y hemos empezado bastante pronto este año, hay bastante ansiedad entre todos, yo creo, porque no sabemos, esperamos, ¿no?, a ver si el gobierno de Sánchez cae, y estamos poniéndole fecha constantemente. Estas épocas electorales acaban siendo delirantes. Yo no entiendo algunas cosas de las relaciones Coalición Canaria-Partido Popular aquí en Canarias, es decir, Ayer da una entrevista a Fernando Clavijo, Canarias 7, y dice, tanto Partido Popular como Partido Socialista, si tienen que sacrificar a Canarias, lo hacen, pero luego destaca la lealtad del Partido Popular aquí en Canarias, con el gobierno, con su socio, con Coalición Canaria, y luego también dice que respeta la disciplina de voto en cuanto al sistema de financiación autonómico y lo que vayan a votar los diputados del Partido Popular en Canarias. Es decir, deja la puerta abierta absolutamente todo. Un día defiende que el Partido Popular es leal, pero al otro día asume que van a votar en contra los diputados del Partido Popular canarios del sistema de financiación autonómico que beneficia a Canarias. Yo no estoy entendiendo absolutamente nada y me parece un tanto delirante.
0: Marta.
7: Estamos absolutamente, yo también creo que de forma anticipada estamos ya en clave electoral, clarísimamente cualquier movimiento que se da por parte de cualquiera. Creo que en Canarias, más que la disputa en cuánto, si va a haber una pelea, digamos, entre Partido Popular y Coalición Canaria para ver quién rentabiliza la gestión de gobierno, bueno, yo creo que la legislatura es una legislatura con un balance bastante irregular, ¿no? Creo que si los principales logros pueden darse en relación al pulso constante con el Estado, quiero decir, si ahí sí se han logrado avances, entre ellos el mayor, la bandera de la modificación de la ley de extranjería, que fue una iniciativa, como sabemos, de Coalición Canaria y del presidente de Fernando Clavijo, y del resto, incluso de las medidas estrellas que se ha llevado al Parlamento, por ejemplo, la ley de vivienda vacacional, etcétera, etcétera, es que no van a poder vender resultados concretos. Ni siquiera de la transición ecológica y tal, es que es muy difícil en ese sentido rentabilizar una o ponerse a discutir en relación a quién rentabilizaría más estos temas, ¿no? Pero sí creo que hay un punto que marca la distancia clarísimamente entre uno y otro y que sí va a darse como característica de esta convocatoria electoral, que es la convergencia de nuevo del nacionalismo. En una entrevista de este fin de semana en el Canarias 7 de Fernando Clavijo dijo, si tuvimos una sola diputada yendo solos, tuvimos dos yendo con Nueva Canarias, aspiramos ahora con Primero Canarias tener tres diputados en las generales, ¿no? Y poder así ser llave de alguna manera en la política estatal. Esa obediencia canaria o obediencia estatal va a estar muy presente en esta convocatoria electoral y creo que ahí es donde se va a jugar mucho todo lo que las posibles modificaciones, además de ver cómo queda Vox, ¿no? Si realmente entra con tanta fuerza o no.
0: Déjenme dedicar los últimos minutos a la estrategia de movilidad sostenible de Canarias, porque ya ha sido publicada, es un estudio extensísimo que revela el riesgo de enfermedad por exposición al ruido. El 96% de la población de Santa Cruz de Tenerife, el 86% de la de Las Palmas de Gran Canaria, está expuesta a sonidos de tráfico. Y esto tiene consecuencias. ¿Cuáles son, Javier Rodríguez?
8: Es un problema de salud pública, tal y como reconoce la propia administración en esta estrategia de movilidad sostenible de Canarias. La exposición prolongada al ruido ambiental se asocia a 12.000 muertes prematuras al año. También 48.000 casos de cardiopatía al año. Yomara García, juristas contra el ruido.
9: También se atribuyen al ruido diurno 5.700 ingresos hospitalarios urgentes al año, con un coste cercano a 82 millones de euros. El propio estudio de IS Global estimó que solo en Las Palmas de Gran Canaria cumplir las recomendaciones sanitarias evitaría unas 13 muertes al año por cardiopatía.
8: En Canarias hay dos carreteras críticas, la TF5 y la Gran Canaria 1, donde hay 67.000 personas afectadas en cada una por el ruido del tráfico. El problema podría ser todavía mayor porque el informe usó como base para medir el ruido los 55 decibelios. Sin embargo, la Organización Mundial de la Salud recomienda tener en cuenta como umbral máximo que no se supere los 53 decibelios por la mañana y los 45 por la noche.
5: Bueno, yo me pregunto qué va a pasar cuando cerremos los aeropuertos de Gando, de Los Rodeos, de Tenerife Sur, y cuando cerremos el puerto de La Luz y de Santa Cruz de Tenerife. Incluso ya si hablamos de ruido del Parlamento. Imagino que podremos vivir de otra manera.
0: Ya.
5: Sí, claro.
0: Porque, esto es un extensísimo informe en el que, por ejemplo, también se dice que se puede vincular 22 muertes al año por cardiopatías derivadas.
7: Es que Jorge es de soluciones maximalistas, Eric. Entonces yo quería contestar. Entre cerrar aeropuertos y quedarnos como estamos, hay un margen, ¿no? Entiendo yo que hay un margen. Lo digo porque yo no sé ustedes, pero a mí los ruidos me irritan sobremanera. O sea, me alteran. Y creo que eso es lo que está diciendo este informe. Yo no entiendo, por ejemplo, empezar a poner, digamos, dónde podemos bajar esos decibelios sin cerrar nada y sin costes económicos inasumibles. Yo no entiendo que se pueda silenciar un disparo de una pistola y que no se pueda silenciar un camión de la basura. Por amor de Dios, que es que pasan los camiones de la basura y parece que te está atravesando tu casa. Por lo menos algunos lo oímos así, porque no se pueden poner sensores, silenciadores, porque no se puede hacer una ciudad menos ruidosa aplicando las nuevas tecnologías a un montón de ámbitos y a un montón de cuestiones. Es decir, es que me parece que las soluciones no tienen que ser siempre tan drásticas, ¿no? Vayamos poquito a poco reduciendo un poquito el ruido, porque tenemos ciudades excesivamente ruidosas. Pero excesivamente, que para oír un pájaro o para oír el sonido del mar tienes que prácticamente salir de noche. Es que me parece que es asombroso.
6: Sobre lo de los aeropuertos de Jorge, que con esa sorna le podemos decir a los ayuntamientos y a las constructoras, cuando vayan a construir las miles de millones de viviendas que quiere Jorge que construyan, que no las planifiquen cerca de los aeropuertos también, ¿no? Y así se acaba el problema. Es un gravísimo problema. Se pueden tomar medidas, sobre todo del informe destacan la TF5 y la Gran Canaria 1, que hay unas 60.000 personas afectadas cada día por ese ruido, y se pueden poner paneles, se pueden evitar las construcciones cerca, evidentemente, y también algunas medidas de disuasión. Y sí que es algo que decimos, si da o no resultados, si se puede o no invertir, si debe ser o no una prioridad. Miren, en 2018, por ejemplo, el Tribunal de Derechos Humanos condenó por los ruidos de bares, pubs, discotecas a España, no por el tráfico de lo que estamos hablando, pero que tenemos que tener en cuenta que esto también nos puede pasar una factura, como por ejemplo nos la ha pasado ya el tema de los vertidos. Pues a lo mejor esto, que es un problema de salud pública, como lo son los vertidos, también nos va a pasar una factura millonaria, porque está la Unión Europea vigilante.
4: Yo creo que la vida hace mucho ruido y es real, no lo digo como una butedo, como una perogrullada. Vivir es algo ruidoso y en el mundo en el que estamos, el desarrollo tecnológico y los avances que se han producido en los últimos 200 años han provocado que las máquinas se adueñen de todo. El ruido de las máquinas es un ruido que nos invade, nos machaca, nos distorsiona y nos altera, como le ocurre a Marta. Yo tengo el convencimiento de que sería bueno intentar hacer algo, pero como siempre estamos ante el problema de prioridades. Es decir, el informe que se presenta me parece un poco apocalíptico, como todos los informes que se presentan sobre situaciones de este tipo, y plantea pues poco más o menos que un porcentaje elevado de la población local puede fallecer como consecuencia del ruido. Me parece excesivo, pero vayamos al grano de este asunto. ¿Hay medidas que se pueden adoptar para reducirlo? Bueno, plantéenlas, plantéense, véanse el coste que tienen, si es posible afrontarlas o si no es posible afrontarlas. Porque recuerden que aquí continuamente discutimos de las prioridades y de las necesidades más urgentes. Si este, como ha dicho Yanir, es un problema gravísimo, entonces a lo mejor hay que renunciar a otros problemas graves que tenemos para hacer frente a esto, porque los recursos para atender los problemas son limitados, son siempre limitados.
6: Pero lo podemos acabar pagando en sentencias, Paco.
0: Fíjense, dice un oyente que vive en María Jiménez, que es un barrio pegado junto al puerto de Santa Cruz de Tenerife. Dice, hombre, nadie dice que el puerto pues que no pueda mantener su actividad, pero quizás lo que habría que hacer es mantener unos horarios para que se pueda descansar junto a una terminal de contenedores, claro, como la de María Jiménez.
5: Claro, el problema que hay es que a un famoso director de cine le preguntaron dónde querría vivir y me dijo, en una cabaña al lado de un bosque, con un lago, con muchos pajaritos, entre la quinta y la sexta avenida de Manhattan.
0: También te digo una cosa, Jorge, las ciudades asiáticas, que precisamente no son ciudades poco pobladas, la mayor parte tienen los vehículos eléctricos y se escucha todo, ¿eh? Se escuchan los pajaritos, que decía Marta.
5: Sí, también, y también los aviones y los puertos, y te mutan por tirar un chicle del suelo, sí.
0: Bueno, Jorge
5: Singapur es un ejemplo de
0: Francisco
5: de
0: Pomares,
5: natural.
0: Yanir Alfaya y Marta Cantero, como siempre, un placer en este inicio de semana tenerlos en el Canarias en Abierto. Llegamos ya a las 9 de la mañana en Canarias.
10: Son las 10 de la mañana, las 9 en Canarias. Los partidos a la izquierda del PSOE presionan para sacar adelante el decreto de vivienda. Han convocado una rueda de prensa conjunta a la 1:00 p.m. Javier Líbana, buenos días.
11: ¿Qué tal, Aymar? Buenos días. Aseguran que es una rueda de prensa en apoyo al decreto Mari Carmen sin dar más detalles. A menos de 24 horas del Consejo de Ministros de mañana, Sumar advierte de que el acuerdo sobre lo que va a ir en ese decreto sigue muy lejos. Josué Coello.
12: ¿Qué tal? Buenos días. Y representantes de la izquierda parlamentaria han convocado a los medios de comunicación a la 1:00 p.m. a las puertas del Hospital Gregorio Marañón para presionar al PSOE para aprobar un decreto de vivienda que sea ambicioso. Fuentes de Sumar nos dicen que a esta hora el acuerdo está lejos porque hay discrepancias sobre la protección frente a desahucios, la regulación de temporada, prórroga de los alquileres y fraude con pisos turísticos. En redes sociales, la vicepresidenta Yolanda Díaz acaba de decir que no van a dar por bueno un decreto que no está a la altura de la emergencia con la vivienda.
11: Mientras, nuevo choque con Israel. El ministro de Exteriores de este país ha convocado esta mañana a la encargada de negocios de la embajada española allí, que es el cargo más alto, para amonestarle. Esto asegura Israel después de las últimas palabras de la ministra Sira Rego apoyando un Estado palestino. Nos vamos hasta Jerusalén, Nuria Garrido.
13: Sí, el gobierno de Israel dice haber tomado esta decisión porque considera una provocación que la ministra de Juventud haya afirmado este lunes que la opinión pública española apoya un Estado palestino desde el río hasta el mar. El ministro de Exteriores, en un comunicado, dice que el uso de este eslogan implica la desaparición del Estado de Israel y que estas declaraciones de la ministra para él forman parte de una política sistemática contra Israel que está llevando a cabo el gobierno de España y también el presidente Pedro Sánchez, a que señala directamente en el comunicado. Y agrega que para él el gobierno español ha perdido el rumbo moral porque ha convertido al Estado de Israel en el blanco de su política exterior.
11: Ha muerto un conductor en Galicia después de haber tenido una pelea con otro en mitad de la autovía de Vigo. Ricardo Rodríguez, buenos días.
14: Buenos días. La Guardia Civil busca al otro implicado en esa pelea en plena autovía 55 a la altura de Mos, un altercado de tráfico que acabó a golpes entre los dos hombres. Cuando los agentes llegaron al lugar de los hechos, encontraron a uno de los conductores con la cara ensangrentada y con fuertes golpes en la cabeza. Finalmente se desplomó sobre el suelo mientras los agentes procedían a realizar las pruebas testificales. Fue trasladado al hospital, donde falleció horas después. Pues a falta de conocer los detalles de la autopsia, la principal hipótesis apunta a que murió como consecuencia de los golpes en la cabeza, según confirman a la SER fuentes de la investigación. La Guardia Civil busca al presunto agresor para proceder a su detención y a su puesta a disposición judicial.
11: En cuanto al tiempo, llegan las lluvias, esperan tormentas que pueden ser importantes en amplias zonas del país y que pueden ir acompañadas de granizo. También bajan las temperaturas máximas. Hay una docena de comunidades en aviso por lluvias. Destacan los 34 grados de máxima en Zaragoza o también en Murcia. Y nos quedan los deportes. José Antonio Duro, muy buenas.
15: Hola, las voces de la selección española, que es campeona del mundo, la selección femenina sub-20, que empató a cero y ganó en los penaltis al combinado de Corea del Norte con Laia López, la cancerbera, parando dos penaltis en la tanda. Protagonista aquí en la SER.
16: Nada, yo cuando he para el segundo, si te soy sincera, todavía no sabía si habíamos ganado o no. Yo solo, en cuanto he visto a mis compañeras venir corriendo hacia mí, me tira al suelo, solo me salía a llorar.
15: España, la absoluta, también campeona del mundo, juega mañana en Sevilla. El conjunto de Luis de la Fuente, que trabaja en Madrid y va a viajar esta tarde a Sevilla para jugar mañana en el Sánchez Pizjuán. Y además el cierre de la jornada en segunda división es esta tarde a las 8:30 en Butarque, Leganés Castellón.
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18: Una huelga general si no sale adelante el llamado decreto Mari Carmen. Es la propuesta del sindicato de inquilinas en Canarias si finalmente no sale adelante ese nuevo decreto de vivienda y contra los desahucios que el gobierno busca aprobar este martes mientras negocia para tener una mayoría en el Congreso. El portavoz del sindicato, que anuncia que en breve habrá más acciones de presión en las islas, pide declarar zonas tensionadas como en Cataluña para revertir el mercado especulativo. David González.
19: Está demostrado que en las comunidades que están aplicando esta ley de vivienda, entre ellos Cataluña, han bajado los precios de los alquileres. Evidentemente hay que seguir aprobando más leyes como lo que plantea este decreto, la regulación de los alquileres de temporada, por eso es la reforma de la LAU, alquileres de temporada y por habitaciones, para que no se cuele ningún alquiler y todos puedan ser regulados. Pero por supuesto para eso tiene que haber voluntad política, que no está habiendo en ningún caso.
18: La inspección de trabajo sitúa la falta de prevención de riesgos laborales, la cifra de bajas laborales en las islas. En 2025 se detectaron más de 10.000 infracciones en Canarias en materia de riesgos laborales, el abuso y fraude en la utilización de contratos temporales o en los contratos a tiempo parcial, con sanciones que rozan los 41 millones de euros. El director en Canarias se ha alejado en la antena de la SER de la idea de que las mutuas se alinean con las empresas para forzar a los trabajadores a regresar a su puesto de trabajo.
20: A mí me cuesta creer estos planteamientos. Lo que vuelvo a decir en mi caso, yo no veo más que rigor médico en todos los profesionales de la medicina, ¿no? No puede ser de otra manera. Lo que vuelvo a retomar lo que la idea inicial, lo que hay que mejorar son las condiciones de trabajo de todas las trabajadoras y trabajadores en los centros de trabajo. Si se adoptan mejores medidas, tanto técnicas como organizativas en los centros de trabajo, seguro que hay menos bajas. Es así de claro.
18: Día marcado por la lluvias en estas primeras horas del día en Tenerife. Por la tarde llegarán de nuevo a Gran Canaria, que se junta con el calor, se podrán superar los 30 grados.
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34: Como portavoz de todos los oyentes del Todo por la Radio, vas a poner nota. ¿Con quién empiezas?
35: Sheila. Desperdiciada. Una sección de música clásica en el TXR es como poner a Messi en el Sestao.
34: Bueno,
35: un 6 y medio.
34: Un respeto al Sestao y un saludo a la gente del Sestao. Alfonso Cardenal.
35: Desubicado, Alfonso, de verdad. Tu sección es para Radio 3, no para estos gañanes. Un 6.
34: Iñaki de la Torre.
35: Desmotivado. Antes por lo menos traía la guitarrita. Ahora ya ni eso llega cuando le da la gana. ¿Vale?
34: Emma Vallespinos.
35: Innecesaria, lo siento. Sí, Emma, si escucho el TXR es precisamente porque no tengo ganas de leer libritos. No tengo claro. Ganas, y menos de humor. Así que un 6 y medio.
34: Marta Estévez, rápido.
35: Tendenciosa, se le nota mucho que todo lo que dice se lo ha escrito Florentino Pérez. Un 6.
34: Mario Panadero.
35: Quejica, que si no encuentra piso, que si le gusta un poco, que si trabaja como un mulo, que si no llegan los trenes a su casa.
34: Pues, y técnicos.
35: Tienen el poder en sus manos y no lo usan. Más de un día podrían haberle cerrado el micro a todos.
34: Y no lo han hecho.
35: Decepción.
34: Decepción, bueno. Se ha quedado a gusto, Cosme, por lo menos.
35: Yo sí, lo volveré a hacer.
34: Pues
35: sí.
34: Muchas gracias, un aplauso para Cosme.
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1: Y con Lola Quintero. Buenos días, Lola.
2: Buenos días.
1: Iñaco Díaz Guerra, ¿cómo estás?
3: Bien, buenos días.
1: Sira Valdés, muy buenos días.
2: Buenos días.
1: Y con Sara Canals, que sigue aquí a mi lado. Aquí Sara Canals, ¿qué tal?
2: Bien.
3: ¿Estás bien?
2: Bien, bien.
1: Tenemos un lunes bonito, ¿no?
2: Sí.
1: Estamos aquí. Bien, bien, bien. Bueno, me oigo marcado esta mañana por todo lo que está pasando con la crisis de vivienda, con el hartazgo de la calle. Antes de entrar en los temas que habéis traído, os quiero preguntar, Lola, Iñaco, ¿a vosotros qué os sugiere esto que estamos viendo? ¿El descontento por la vivienda es más profundo que lo que venía siendo hasta ahora? ¿En qué está eclosionando este descontento? Iñaco, empiezo por ti.
3: Yo creo que el descontento ya estaba, pero lo de Mari Carmen lo ha visualizado a un nivel que ha animado a la gente a echarse a la calle. Pero quiero decir que yo soy vecino de Mari Carmen, vivo a una manzana y media, y llevamos 4 años con esto, con manifestaciones en la calle, y la gente iba y cada vez iba más. Lo que pasa es que nadie miraba. Ahora se ha mirado, está provocado, como siempre, la reacción política que solo se produce cuando el escándalo ya está montado. Y la gente se ha echado a la calle, pero ¿cómo no va a estar la gente quemada? Hay una generación y media, dos ya casi enteras, que están fuera del mercado inmobiliario, que están absolutamente apartadas, que su futuro está absolutamente condicionado. El hartazgo estaba ahí, lo que pasa es que yo creo que estábamos mirando a ello mucho menos de lo que se debería, porque nos encanta distraernos con problemas, para mí, menores que este.
2: Bueno, yo creo que era algo que tenía que pasar. Pero qué pena que haya pasado de esta manera. Qué pena que hayamos tenido que ver imágenes tan desgarradoras y presenciado el sufrimiento de una señora que, si no me equivoco, llevaba 70 años viviendo en ese piso. Efectivamente, como dice Iñaco, a veces tiene que pasar algo, aunque pase algo absolutamente terrible, para que la gente escuche. La cuestión es que llevan pasando cosas terribles. Yo ahora pienso en la Comunidad de Madrid, ¿no? Pienso en los vecinos que llevan años sin tener electricidad, sin tener luz, en la cantidad de familias que están en la calle, en que no hay vivienda social para muchas personas, que hay unas listas de esperas brutales. Y ya, claro, por no hablar de que los jóvenes estamos con el agua hasta el cuello, que por favor ayudarnos a poder tener una vivienda antes de ya digo, un lugar digno para vivir antes de los 50 años, si puede ser.
4: Sí, bueno, y además un dato llamativo que es el que nos contaba nuestro compañero de economía, ¿no? Que los sueldos han aumentado un 20% frente al encarecimiento de la vida, que es un 80%. Esto es una barbaridad. O sea, yo creo que en este sentido sí que conecta un poco con los inicios,
1: o sea, de aquel 15. En 10 años los sueldos han subido un 25% y los el precio del alquiler un 80%, que es una
4: salvajada. Es brutal.
1: ¿Veis un nuevo 15M?
3: Mira, sobre esto del alquiler, perdona que te interrumpa, Aymar. Es que me ha hecho mucha gracia con todo esto de Mari Carmen, la gente escandalizada porque pagaba 600 euros en retiro. El piso de Mari Carmen era parecido a uno en el que yo he vivido alquilado, porque yo llevo viviendo allí 20 años. Y en 2010, te hablo, en 1980, o sea, hace 15 años, yo estuve viviendo 8 años en un piso que pagaba 700 euros. 700 euros. Y ahora les parece una locura que se pague 600 porque hay que pagar 2.500. No, la locura no son los 600, son los 2.500. De verdad que no sé en qué momento hemos normalizado eso. Que hemos normalizado que haya gente joven, porque se está queriendo crear una guerra generacional con esto, así, diciendo, claro, es que la señora quería vivir en Requiero por 600 euros. Bueno, es que yo con 25 años vivía en Requiero con 600 euros y ha pasado, soy un señor viejo, pero no tan viejo, es decir, eso es ayer, no hace un siglo, ¿no?
2: Mira, mi amiga Paula fue a ver un piso el sábado. Y dijo que sí, que le gustaba, que le encajaba, pero que quería hacer una oferta de 200 euros menos. Le dijeron que con la cantidad de gente que está viniendo de fuera con mucho dinero, que pueden poner el precio que les apetezca. Se lo dijo así, a la cara.
3: ¿Es así? Yo he comprado y vendido hace 3 años en ese barrio, pero ese barrio es un ejemplo de muchos barrios del centro de Madrid. Yo he puesto un piso a la venta porque necesitaba uno más grande, porque me dio por tener hijos y el mío ya se quedó pequeño, que tenía que vender para comprar. Y el 80% de la gente que vino a ver mi piso era gente que venía, primero abogados en muchos casos, ni siquiera los propios inquilinos, y la mayoría era dinero mexicano, venezolano, que está bien, ¿eh? No pongo, mi queja no está ahí, mi queja está en que eso desvirtúa el mercado, porque pueden pagar unos precios que evidentemente el que quiere para vivir no puede.
1: A ti que te encantan los saltos generacionales, Iñaco, el 15M fue hace 15 años. Salvado.
3: Ahí estuvimos, qué jóvenes éramos.
1: Todas las distancias, quiero decir, lo de ahora. Por lo menos de momento no es un 15M, es otra cosa distinta. Pero no es un 15M porque no tiene las mismas dinámicas, no tiene la misma transversalidad. Claro. Veremos en qué termina, pero de momento es algo distinto. Ni mejor ni peor, pero es distinto. Pero sí quiero preguntarte si tú has notado estos días que ha cambiado tu forma de ver la acampada de Sol respecto a cómo la veías en 2011.
3: Bueno, ha cambiado la distancia, ¿no? Porque ahora la veo, aquella la vi dentro y esta la veo desde lejos diciendo, muy bien, chavales, muy bien. ¿Sabes? Es decir, ha cambiado mucha mirada. Yo creo que es distinta, es verdad, que todavía es menos transversal. También es verdad que el 15M no nació directamente como fue a la semana y media. Hubo una evolución y un proceso de ir a más, ya más durante unos días, ¿no? Yo lo veo bien, mira, yo creo que ha tardado mucho la juventud en salir a la calle a lo bestia con este problema de la vivienda, porque de verdad es el problema que a todos los menores de 40, es que hablamos ya de juventud como si tuvieran 25, es que a los de 38 les pasa igual, les está marcando carrera. Y me gustaría decir cualquier cosa, además, llevo meses escuchando en tertulias, en amigos, en todo eso de no, cuando gobierne la derecha ya verás cómo hay un 15M por la vivienda. Bueno, pues se lo han hecho a la izquierda, como el otro 15M que también fue a la izquierda, que es que también aquí muchas veces se manipula mucho el discurso, parece que solo se protesta contra unos y no, se protesta contra todos y está bien que así sea.
1: Dame un segundo porque tenemos una noticia terrible en Benidorm. Son las 10 y 16 minutos de la mañana, a las 9 y 16 en Canarias. Acabamos de saber que la policía está investigando como posible crimen machista el asesinato de una mujer allí en Benidorm. Jorge García, adelante.
5: Sí, una mujer ha sido asesinada con arma blanca aquí en la ciudad de Benidorm en un supuesto crimen machista, según ha informado EFE en una última hora. Su pareja sentimental ha sido detenida como presunta autora de los hechos. La Policía Nacional se ha hecho cargo de la investigación de este suceso, del que todavía desconocemos más datos. La Delegación del Gobierno contra la Violencia de Género ha indicado en X, en la red social, estamos recabando datos del asesinato por presunta violencia de género de una mujer en la provincia de Alicante. Ese asesinato se habría cometido en Benidorm con arma blanca, según la información de la que disponemos, Aymar, a esta hora.
1: 016 es el teléfono contra la violencia machista. Las propias mujeres que la están sufriendo pueden llamar para asesorarse. Las personas de su alrededor, del alrededor de las víctimas, que están notando que su persona querida, su persona cercana, está sufriendo violencia machista, pueden recibir también asesoramiento en el 016, que es gratis, no deja rastro en la factura, pero hay que borrarlo de la lista de llamadas del teléfono.
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1: Venga, Sara Canals, tu tema que va precisamente de cómo habitamos las ciudades.
4: Eso es, y cómo solucionamos un poco el tema del acceso a la vivienda, pero más a corto o a largo plazo, ¿no? Claro, lo que tenemos es un cóctel: escasez de suelo, densidad de población, falta de vivienda, pasa sobre todo en las grandes ciudades, y el Banco de España ahora plantea una solución que es la densificación. Eso pasa lo plantean con Madrid, Barcelona, Zaragoza, Málaga. En estas ciudades, claro, los barrios que se están desarrollando son barrios con edificios bajos, con grandes avenidas, suelo edificable. ¿Y qué dice el Banco de España? Bueno, pues que hay que hacer exactamente lo contrario, ¿no? Levantar edificios de viviendas más altos, completar vacíos urbanos, aprovechar las parcelas urbanizadas, es decir, aumentar la densificación. Y bueno, el Banco de España ha traído datos, ¿no? En su último informe anual calcula que esto permitiría construir en las 6 principales ciudades de España entre 500.000 y 1.200.000 viviendas más. Bueno, es un tema para reflexionar, así que hemos traído pues a un geógrafo, urbanista, concejal, portavoz de Urbanismo, Medio Ambiente y Movilidad del PSOE de Madrid. Antonio Giraldo, buenos días.
15: Muy buenos días.
1: Antonio Giraldo, que es una de las personas que mejor cuenta la geografía urbana. A mí me fascina cómo la interpreta y cómo la cuenta. Antonio, explícanos, por favor, ¿por qué es bueno que las ciudades crezcan hacia arriba?
15: Mira, es una cosa que en todas las escuelas de urbanismo y arquitectura de todo el mundo siempre se dice, ¿no? Tiene varias ventajas. La primera es evidente. Conseguimos más viviendas en lugares donde aparentemente no podía haber más, creciendo hacia arriba. Pero tiene una segunda ventaja que yo creo que es incluso más interesante, y es que, digamos, asociado a ello, hace mucho más eficiente pues la prestación, por ejemplo, de los servicios públicos. Con esto quiero decir, pues, que si hay un centro de salud y hay en lugar de 5.000 viviendas alrededor, hay 15.000, son 15.000 viviendas con 30.000 personas que pueden acercarse a ese centro de salud y lo tienen más próximo. Es decir, que redunda un poco en esta teoría de la ciudad de los 15 minutos, de más gente concentrada en menos espacio, eso sí, siempre de manera sostenible y siempre, por supuesto, desde una vocación de la movilidad en el transporte público. Es decir, Antonio, todo lo contrario.
1: Pero que vivan más personas en menos espacio no satura precisamente los servicios públicos del barrio.
15: Es un poco contraintuitivo. Realmente, claro, cuando tú planteas un crecimiento de intensidad, no lo planteas solamente el crecimiento en viviendas. Por supuesto, tienes que plantear que tiene que haber servicios y movilidad para esta nueva densidad poblacional. Pero luego realmente funciona mucho mejor. Cuando concentras muchas más viviendas, por ejemplo, en torno de una estación de metro, estás provocando que muchísima gente, oye, pueda vivir sin coche porque vive muy cerca de una estación de metro, que es, por ejemplo, lo que no pasa ahora en un desarrollo a las afueras de Madrid, por ejemplo. Entonces, si tú planificas, digamos, escalonadamente estas densidades, la prestación y el coste que le supone el ayuntamiento es incluso menor. O sea, que al final funciona muy bien.
4: Y a mí otra duda que me viene a la cabeza es un poco si esto alteraría el paisaje urbano, ¿no? Si no hay un miedo de que empecemos a ver grandes rascacielos.
15: Esto es un tema que tiene una vertiente cultural, porque es verdad que, oye, pues es verdad que la España mediterránea, la Europa en general, la tradición es pues hacia densidades, no voy a decir bajas, porque las ciudades en Mediterráneo son compactas y son ya bastante densas, pero sí como una cierta limitación a la altura. Yo creo que en ciudades históricas como Madrid se tiene que hacer una planificación en qué zonas puede ser interesante crecer en altura, qué otras no, porque hay que proteger determinadas perspectivas. Pues oye, esto lo hizo París hace ya muchos años. Dijo, oye, crecer en altura sí, pero solo aquí. Y París crece en altura, pero solo en determinadas zonas porque hay que proteger algunas perspectivas pues culturales o urbanas. Esto es algo que deberemos planificar.
1: Eso lo decide el ayuntamiento, entiendo, ¿no? Que te dice, en esta zona solo puedes hacer, yo qué sé, 7 plantas. En esta puedes llevar hasta 14.
15: Así es, así es.
2: A mí, hola, buenos días. Me parece un tema muy interesante, pero la pregunta que me hago es, una vez se construya de esta manera, ¿no va a ser otra forma de que siga habiendo el problema que está habiendo con la vivienda? Es decir, vale, salen más pisos y salen de esta manera. Pues gente que puede los comprará y volverá a especular con la vivienda. O sea, ¿cómo soluciona esto el problema si el problema tiene las dimensiones que tiene y claro, hay tanta gente que toma estas decisiones? No sé.
15: Claro, al final, esto lo comentabais un poco vosotros antes, el problema de la vivienda es multifactorial. Por supuesto que hay un problema de oferta, pero no solo hay un problema de oferta, también un problema de control de las lógicas especulativas con este bien, ¿no?, que entendemos. Por ejemplo, podemos hacer una prueba. Oye, vamos a permitir crecer en altura en determinadas zonas, pero por ejemplo, yo como ayuntamiento puedo decir a los promotores, pero solamente si este crecimiento es en vivienda protegida. Oye, esto claro. Tú se lo puedes decir. O le dices, mira, 5 plantas más para vivienda libre y 10 más para vivienda protegida. De una forma que le pueda salir la cuenta, no con una ganancia tan exagerada como si fuera todo vivienda libre en code lujo, pero lo suficiente como para que le salga rentable. Oye, a lo mejor podemos llegar a ese tipo de acuerdos de crecemos, pero solo en lo que me interesa a mí como ayuntamiento, que se crezca. Que yo creo que es por ahí por donde debe ir, al menos en ciudades donde hay tanta tensión.
3: Pero, Antonio, yo tengo una duda. Quiero decir, entiendo el planteamiento sobre un plan en blanco cuando tú haces. Pero uh-huh. Esto es plausible acometerlo en las ciudades. Es decir, esto no es como hacer una reforma en casa. Tú ahora, en una ciudad ya tensionada, ya saturada, los centros como Madrid, Barcelona, la que se te ocurra, no se puede empezar uh-huh. a construir hacia arriba porque no hay parcelas. Es decir, es más un sueño que una realidad, ¿no?
15: Esto es una estrategia realmente a largo plazo. Es evidente que en una ciudad consolidada y construida no la vas a cambiar de la noche a la mañana, por supuesto. Pero, por ejemplo, oye, ya no solamente en la parte más central, pero en estos nuevos desarrollos, hablando desde la perspectiva, por ejemplo, Madrid, que oye, sí que tiene suelo, o incluso municipios de alrededor tienen suelo, a lo mejor son estos lugares a hoja blanca, como comentas, ahí sí que podemos plantear desarrollos mucho más densos de los que creo que se están planteando
3: y
15: ahora.
3: ¿Y eso,
15: ¿no?
3: Antonio, no generaría cierto clasismo otra vez? Es decir, un centro bonito de piso va, de 4 plantas, 5 plantas, y de repente ciudades y dormitorios de moles gigantescas de 25 plantas para que la clase trabajadora viva en colmenas.
15: Es que ahí es donde está la clave. No se tienen que hacer ciudades dormitorio. Lo que tenemos que hacer son centros neurálgicos, mixtificación, con trabajos, con usos, con comercios, con espacios de recreo. O sea, este modelo de una zona residencial absoluta con 50.000 personas para que vayan todos los días al centro de Madrid no es sostenible, o al menos no en los términos que se ha hecho ahora. Yo no creo que haya que seguir planteando estas ciudades dedicadas totalmente al automóvil porque no tienen conexión a metro a cercanías. Uh-huh. Oye, podemos plantear en nodos de metro, en nodos de cercanías, ahí es donde tiene que aumentar la densidad. Claro, evidentemente nunca van a escapar de las lógicas de cambio clasista porque en el centro el valor del suelo es más alto que en el exterior, pero en algún sitio tiene que haber viviendas. Y otra cosa, yo desecho totalmente la idea de que vivir en torres de 25 pisos es vivir en colmena. En otras ciudades, en otros países del mundo, hay edificios mucho más altos y viven las personas más ricas. Entonces, es cuestión de cómo lo plantees, ¿no?
1: A ver, Antonio, una problemática concreta, con un caso concreto, que vive en sus propias carnes la periodista de Hoy por Hoy, Marisol Rojas. Marisol, hola. Uh-huh.
16: Hola, aquí en calidad de afectada, uno de los distritos de Madrid donde más está construyendo es Tetuán. Yo vivo cerca de Márquez de Viana. Nos han plantado unas 4 torres preciosas, altísimas, una maravilla, pero hicimos el cálculo y son las que tengo enfrente cabe un pueblo de la provincia de Toledo. Pues la línea 11, que es la que sube y a efectos prácticos
1: autobús,
16: para eso es de autobús, que funciona casi como una lanzadera para coger el metro, digamos, sale llena desde la cabecera. Entonces la gente no se puede ir subiendo las paradas intermedias. Entonces vivir en colmena está muy bien, pero si no tienes un autobús que responda a esas expectativas, pues no lo sé.
15: Pero mira, es que el Ayuntamiento de Madrid hizo una estimación de dónde le convendría a la ciudad crecer en altura, es decir, densificar, y señaló específicamente Tetuán, cosa con la que estoy totalmente en desacuerdo. Y te digo por qué. Porque es que Tetuán y Chamberí son los distritos más densos que tiene ya la ciudad de Madrid. Es decir, si había preguntas, probablemente Tetuán es el último que te hubiera señalado. No porque me guste más o menos, sino porque es un distrito que ya tiene bastante carencia, sobre todo el espacio viario. Es un distrito con calles muy estrechas. Es un distrito donde gran parte de él está muy alejado del transporte de masas en cuestión de metro. Es decir, tiene bastantes problemas para seguir densificándose, al menos tal y como está. Lo que pasa es que, claro, a nivel especulativo interesa mucho más a los promotores crecer en altura ahí porque es un lugar pues muy bien comunicado, o sea, comunicado en el sentido de la posición central, no por el transporte público. Y por eso han levantado esas 2 torres que hay ahí, evidentemente a unos precios astronómicos. Pero eso ha sido una lógica totalmente de mercado. No, no ha crecido porque el ayuntamiento quería crecer ahí, sino, oye, porque había un promotor que quería más ganancia en un sitio donde le interesaba y se le ha permitido. Es esta la perspectiva que yo creo que hay que desechar y coger una perspectiva desde una función más social. Y desde esa, desde luego, Tetuán, yo no lo hubiera señalado.
1: Antonio, te pregunta Sira Valdés, que es periodista económica de la cadena SER.
18: Hola, buenos días, Antonio.
15: Hola.
18: Yo voy un poco en la línea que planteaba Marisol. Me da la sensación de que este estudio de lo que habla, bueno, vamos, me da la sensación, no es así, de aumentar la densidad poblacional de las ciudades, pero los grandes núcleos urbanos pueden seguir atrayendo población. ¿No tendría más sentido empezar a intentar descentralizar un poco la economía, los puestos de trabajo, el empleo?
15: Pues sí, seguramente. Esto es un debate, yo creo que a un nivel incluso mayor, ¿no? De como de un modelo territorial de país. Sí que es cierto que los grandes núcleos urbanos siguen atrayendo población. También comento una cosa, que yo creo que tampoco podemos dejar de mirar de reojo. La lógica en todos los países desarrollados, si los queremos llamar así, es hacia países más urbanizados y menos ruralizados en el sentido de dónde vive la población. No es una dinámica solo que se esté dando en España y que se esté dando ahora. La tendencia en el mundo es hacia vivir en las ciudades porque, como comentaba antes, es donde están las oportunidades y donde se prestan mejor los servicios. Ya lo vemos que en el mundo rural en España los servicios es un debate. ¿Queremos invertir esto o queremos paliar los efectos que se generan tanto en las ciudades como en los municipios que se van vaciando? Yo esto no lo tengo tan claro. Yo, sinceramente, desde la perspectiva urbana y como comentaba antes, creo que no podemos negar que mucha gente quiere seguir viviendo en las ciudades, pero igual sí que deberíamos hablar de cómo repercutimos esas externalidades que estamos trasladando al territorio. A lo mejor tenemos que buscar mecanismos de compensación con ellos y no intentar, a lo mejor, revertir una dinámica que se da en todo el mundo, ¿no? A ver, es un debate más complejo esto, yo creo.
1: Hay una cosa que yo le he escuchado alguna vez a Antonio defender, una cosa que hay que tener agallas para defender, que es el modelo urbanístico de Benidorm como ejemplo virtuoso. Que todos saben ustedes, Benidorm es un sitio en el que se está fantásticamente, pero es verdad que hay mucho debate acerca de su modelo urbanístico. Pues Antonio lo defiende.
15: Pues mira, además os voy a dar una comparación muy rapidita que para que veáis por qué me parece. Es un paradigma, de hecho mucha gente en el mundo se fija en Benidorm. Benidorm y Marbella tienen prácticamente la misma población estacional en verano, casi 400.000 personas, pero Benidorm está ocupando una décima parte del suelo que ocupa Marbella con todos los chalés, los campos de golf, con todo el consumo de agua y electricidad. Es decir, la factura de la concentración de las 400.000 personas es de lejos mucho más barata en Benidorm, porque está más próximo, porque ocupa menos suelo, porque hay menos recursos, menos alumbrado, porque hay menos calles. No, quiero decir, la factura es mucho más barata en el consumo que lo que ocupa Marbella. A ver, no quiero decir que haya que hacer todo así, evidentemente. Es un caso paradigmático, pero si Benidorm se hubiera extendido por la costa de la misma forma que lo hubiera hecho Marbella, hubiera estropeado mucho más litoral, que luego se ha estropeado igual. Pero que está ahí la perspectiva, efectivamente, que está ahí la perspectiva del suelo como un bien no renovable y limitado, muy poco renovable, de hecho. No quiero decir que sea un caso para trasladar a todas partes, pero que es más sostenible, eso es cuantitativamente indudable.
1: Antonio Otra cosa es que Giraldo, nos guste más o menos. Un abrazo enorme.
15: Un abrazo, muchas gracias.
1: Adiós.
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0: a la asociación que está a dos calles más allá de nuestra casa, de todo lo relacionado con el barrio. Pero es que lo que ha estado pasando estos días me ha llevado a una pregunta que creo que precede esto, y es que ¿cómo se sostiene la vida de barrio cuando la gente del barrio se tiene que ir? ¿Qué pasa entonces? ¿Sigue siendo el barrio si la gente ya no está? Y bueno, pienso en la idea de Zygmunt Bauman, que dice que en la sociedad individualizada algunas dificultades que vivimos como problemas personales realmente son colectivos. Y pienso en todo lo que se ha estado viviendo estos días, en una señora de 87 años que lleva 70 años viviendo en el mismo piso. Y digo, pero es que no solo son 70 años viviendo en el mismo piso, es conociendo a la gente del barrio, pasando tiempo con ellos, construyendo ese barrio que ahora tanto nos gusta, esa zona de Madrid tan, tan maravillosa. Y bueno, pues me da mucha tristeza y vengo a reivindicar, por favor, que no perdamos el concepto de barrio. Mira, salió hace no mucho una investigación en Estados Unidos de la Universidad George Washington que decía que sabemos más de las noticias internacionales que de las noticias locales. Y esto creo que no le sorprende a nadie, que estamos más enterados del divorcio de una actriz de Hollywood que dentro de dos semanas se organizan unas gincanas para niños en verano en nuestro barrio. Y que eso está relacionado a una mayor soledad. Y para mí tiene todo el sentido del mundo, porque es que si no tienes cercanía en el sitio donde vives, ¿cómo no te vas a sentir aislado? No sé, ¿vosotros qué es para vosotros hacer barrio? ¿Qué sabéis de vuestro barrio?
1: Bueno, yo he descubierto una cosa bastante curiosa porque me he dado cuenta que viviendo en este barrio precisamente muchos años no había hecho barrio. He empezado a hacer barrio cuando han tenido niños que iban al colegio. Es decir, al final que te digas ciertos centros neurálgicos que son las tiendas, los colegios, sitios donde adultos, por lo que sea, el parque, se juntan y hablan y te enteras. Es todo ese tema de Mari Carmen que ha sido en ese barrio. Ha sido bastante llamativo porque ha sido un movimiento originalmente barrial y eso ha sido bueno, pero ¿dónde se ha empezado a mover? Insisto, en los patios, en la biblioteca, en esos sitios, y cada vez iba más gente y más gente por las calles. Quiero decir, la gente sí quiere barrio y cuando se entera, se mueve, pero como bien dice Lola, el mayor problema es que vamos con los AirPods, vamos a toda velocidad, compramos por internet y ese roce que hace movimiento no lo tenemos.
2: Aurora Álvarez, buenos días.
3: Hola, buenos días.
2: Miembro del Ateneu Popular Nou Barris, activista vecinal de Nou Barris. La conocen más allí si digo Yoyi, ¿verdad?
3: Sí, sí, sí, de siempre, sí.
2: Cuéntenos exactamente qué es el Ateneu Popular Nou Barris.
3: Bueno, el Ateneu Popular Nou Barris, que precisamente el año que viene, 2027, cumplimos 50 años de funcionamiento ininterrumpido, es un proyecto sociocultural que surgió del desmantelamiento vecinal y la ocupación de una planta asfáltica, o sea, una fábrica de asfalto. Y desde hace 50 años, pues llevamos organizando desde la asociación que se creó para ello, que es la Asociación Vido de Nou Barris, actividades alrededor de pues todo lo que tiene que ver con la cultura y con la mejora de vida de nuestros barrios, está situado en Nou Barris.
2: ¿Usted comparte con Lola esta sensación de que conocemos menos nuestros barrios cada vez?
3: Bueno, lo que pasa, yo comparto con ella mucho una reflexión que ha hecho, que es que evidentemente si nuestros hijos no se pueden quedar en nuestros barrios, todo esto que en los años 70-80 luchamos para realmente crear una vida de barrio y una vida confortable de barrio, pues no puede haber relevo generacional, porque ahora el precio de la vivienda está expulsando a estas personas que tienen que ser nuestro relevo natural. Esto sí que lo comparto totalmente.
0: Yo, Aurora, buenos días.
3: Buenos días.
0: Me parecía muy interesante hablar contigo hoy, porque creo que el caso de Mari Carmen también ha demostrado que existen estas redes que muchas veces están hechas pues por vecinos, gente que vive cerca, reivindico, yo soy muy reivindicativa del papel de las asociaciones vecinales y el rol que han tenido, y No Barris me parece un ejemplo alucinante, ¿no? Ya sé que lo que hicisteis, bueno, el primer grupo de No Barris empezó en el 77, además haciendo algo súper poético, ¿no? Convertir una fábrica en un centro cultural, donde creo que también hacéis cosas de

0: circo, ¿no? Un espacio por los vecinos y para los vecinos. Yo te quería preguntar cuáles han sido tus sensaciones estos días con la situación que está pasando ahora mismo. Me imagino que también has visto mucha solidaridad por parte de los vecinos. ¿Será algo a lo que tú igual estés más acostumbrada? Cuéntanos.
1: ¿Sabéis qué pasa? Que claro, es que en Nou Barris tenemos Ciudad Meridiana. Ciudad Meridiana es Villa Desahucio, o sea, eso lo conoce todo el mundo, o sea, no es de ahora, es ya de hace unos cuantos años. Entonces, aquí los sindicatos de Habitacha y el tema de la vivienda en las asociaciones vecinales es una cosa que no es nueva, o sea, lleva de hace muchos años. Entonces, desde luego que no se tienen que producir casos como el de Mari Carmen, pero es que desgraciadamente llevamos bastantes años aquí en Nou Barris viviendo situaciones similares. Entonces, ¿qué pasa? Afortunadamente, ahora parece que este caso ha removido a los grandes medios, ha removido a las cadenas de televisión generalistas, y entonces, pues mira, esto ha servido realmente, como yo creo que como un antes y un después. Pero es que aquí en Nou Barris, en situaciones como esta, desgraciadamente llevamos muchos años viviéndolas. Y los sindicatos de Habitacha, que aquí deberían tener más fuerza, pero tienen bastante, y son los que están parando muchos desahucios, y los que consiguieron que el ayuntamiento, con Ada Colau de alcaldesa, hiciese estas unidades de mediación para cuando realmente se conoce un caso de un desahucio, antes de que venga la comitiva judicial, se pueda hacer una negociación, que muchas veces tiene éxito y se consigue paralizar el desahucio. Entonces,
2: perdona, que iba a dar razón a una cosa, esto es interesante decirlo. Hay 75 desahucios diarios en España. Y es verdad que el caso de Mari Carmen revela cierto clasismo en nuestra mirada. Es decir, ha sido una señora española de 87 años en un barrio pijo. Esta es la realidad.
0: De Madrid,
2: de Madrid, que es mi barrio. Es decir, me estoy incluyendo, que nadie se sienta ofendido. Y eso, evidentemente, ha generado una mirada mucho más atenta que a una realidad que, insisto, hay 75 desahucios diarios en España y no lo miramos. Pero oye, también digo que bienvenido sea. Siempre hace falta un caso para prender la mecha. Y si ha sido el de Mari Carmen,
1: fantástico. Está claro.
0: Estoy de acuerdo. Me parece muy importante estos días que hablamos tanto de los políticos. A mí me gusta también observar y dar las gracias a esa gente, a esas asociaciones de vecinos, que cuando a lo mejor está pasando algo en tu calle y no sabes cómo gestionarlo, pues hay un grupo de personas que se reúnen igual todos los martes a las 7 de la tarde, cuando a nadie más le apetece, pero lo hacen, trabajan juntos, buscan soluciones, llaman a la gente a la que tienen que llamar. ¿Por qué son importantes las asociaciones de barrio, Aurora, hoy en día? ¿Por qué hay que mantenerlas?
1: Mira, son importantes básicamente porque son el contrapoder real a la acción política. O sea, en los barrios, si desaparecen las asociaciones vecinales, todas las cosas de reivindicación de calidad de vida cotidianas, o sea, hablamos desde la limpieza al mantenimiento, a los centros de salud o a los desahucios. Es que todo esto, que es una cosa cotidiana del día a día, si no hay un grupo de personas organizadas que reivindican, presionan, intervienen, pues las cosas tendrían otra deriva. Y por esto es muy importante. Y en estos momentos, además, es mucho más importante, porque las asociaciones vecinales es una cosa colectiva. O sea, ahí se mira colectivamente por el bien común. En estos momentos de tanto individualismo y de tantos discursos de ultraderecha y fascistas, es más necesario que nunca que las personas miremos por lo que es un bien común para todos. Y por esto, por muchas más cosas, pero por no alargarme, por esto son importantísimas.
3: Aurora Álvarez, Yoyi, un abrazo enorme.
1: Muchas gracias por llamarme siempre. Y muchas gracias por dar voz. Venga,
3: gracias,
1: hasta luego.
3: Aurora. Bueno, último tema en el meollo de hoy. Sira Valdés, todo tuyo.
4: Pues yo os traigo un estudio de la OCU sobre algo que nos ha pasado, yo creo, a todos. Entrar a una tienda, ver una prenda que nos gusta, coger la que se supone que es nuestra talla, llevárnosla al probador y darnos cuenta de que no es nuestra talla. Bueno, pues la OCU, en colaboración con el Instituto de Biomecánica de Valencia, ha hecho un análisis de esta situación, ha analizado 4 prendas básicas, camisetas de mujer, camisas de hombre, vaqueros de mujer y vaqueros de hombre, de 13 marcas diferentes de la talla L, para ver las diferencias que hay entre unas y otras. Son marcas tan conocidas como Bershka, Cortefiel, Mango, Zalando, Zara, y las han analizado online, pero al final en las tiendas físicas son las mismas. Bueno, pues al final ellos han detectado diferencias de hasta más de un 25% para una misma talla de un mismo tipo de prenda. Vemos números, por ejemplo, camisetas de mujer. Hay diferencias de hasta 12 centímetros en la anchura del pecho.
3: La misma L
4: tiene... Hay 12 centímetros de diferencia entre la talla que menos mide, que es en este caso Mango Joven, y la que más, que es la de Zalando. Si vemos las camisas de hombre, esa diferencia es de 14 centímetros en la anchura del pecho todavía. Y ahora nos vamos a los pantalones. En vaqueros de mujer, si medimos la cadera, las diferencias son de hasta 11 centímetros. Y en vaqueros de hombre, aquí sí que se reduce un poco más, que son 4 centímetros y media. Así que si nos pasa más a nosotras, quizá es porque... la diferencia es mayor, por lo menos en el caso de los pantalones. Y esto además, si tenemos en cuenta eso que os decía, que mucha de la ropa ya la compramos online, pues tú en un probador puedes cambiarlo, pero en online ya es más difícil.
3: Enrique García, buenos días.
5: Hola, buenos días, ¿qué tal? ¿Cómo estás?
3: Portavoz de la OCU, de la Organización de Consumidores y Usuarios. Y, ¿esto por qué puede pasar? Quiero decir, ¿no está regulado que la L tiene que tener X centímetros? ¿No hay un acuerdo, no hay un estándar dentro de la industria?
5: No, tan rotundo como eso. No existe esa norma, cada fabricante es el que decide, primero, cómo fabrica su prenda y luego qué talla le pone, ¿no? No hay una homogeneización de lo que significa una talla L. Y esto también se agudiza porque hay multitud de fabricantes en estas 13 grandes marcas, 13 grandes marketplaces, ¿no?, que son establecimientos muy conocidos donde se vende la ropa, y los proveedores pues son muchísimos. Ten en cuenta que cuando hablamos de uno de estos marketplaces pueden ser perfectamente productores de España, fabricantes de Italia, Francia, de Europa, pero también pueden ser fabricantes de Estados Unidos o la inmensa mayoría que son fabricantes del sudeste asiático en sentido amplio, ¿no? Con lo cual se complica porque no existe una norma concreta donde diga cuál es la medida de una talla L. También es dificultoso porque no todos los cuerpos son idénticos, o siquiera un margen más ajustado de esos casi 14 centímetros de diferencia en la camisa de un hombre, que es un 25%.
6: Y Enrique, ¿eso a qué responde? Es decir, ¿hay una voluntad de, no sé, de hacernos sentir mejor? De que yo es que me vaya a una tienda, claro, ¿no?, y diga, ostras.
3: Se habla mucho del vanity sizing, claro, del tallaje vanidoso. Esto es una estrategia comercial en la industria de la moda para halagar el ego del consumidor haciéndole creer que usa menos tallas. Esto genera una emoción positiva hacia la marca, fomenta la compra.
0: Eso lo harán algunas, porque hay otras que nos destruyen la autoestima. O sea, para mí el peor sitio del mundo es el probador del Bershka. O sea, de verdad os lo digo.
3: Pues un saludo para Bershka.
0: Sí, bueno, pero lo siento. Pero yo, o sea, mira, yo hablando con una persona que ha estado en el mundo de la moda muchos años, me dice que es una vieja guerra la de las tallas. No se unifican las tallas y causa muchos complejos. Hace ya 20 años hubo gente que intentó que las marcas y el Ministerio de Sanidad unificaran las medidas y no se hizo absolutamente nada. Y es un tema que parece caprichoso, pero que causa muchísimos complejos a las chicas jóvenes, a los chicos jóvenes y a mí también.
3: Enrique.
5: Sí, eso es verdad, porque nosotros también hemos visto la amplitud de las tallas de oferta de las tallas no frecuentes, ¿no? XL, por ejemplo, y efectivamente pues señalaba, qué casualidad, esa que señala es la que peor oferta de tallas XL ofrece, ¿no? Y verá, esto tiene dos consecuencias, una económica clara y directa y medioambiental también. Se devuelven un montón de paquetes a consecuencia de esta disparidad de talla. Otro dato, el 9% de esa ropa directamente no se vuelve a revender, se destruye. Imagínate los recursos y el impacto que eso tiene. Segunda cuestión, esto también tiene efecto en, sobre todo, los adolescentes, los y las, que son vulnerables a este problema de, bueno, que se encuentran en una talla L que no les cabe y suben de talla, o la mayoría de veces eso genera un problema importantísimo. ¿Y cómo se arregla? Pues con un sistema común y obligatorio de información sobre las tallas, ¿no? Donde haya, pues, al menos una norma que siga a todo el mundo con donde reduzca esta diferencia en términos razonables.
0: Y una pregunta, ¿habéis analizado los espejos de las tiendas?
6: Es otro melón.
2: En concreto tiene un vestuario, Lola, que os quiere mandar.
5: No, no, es que... no, no, no, no.
0: ¿Alguien ha tenido esta experiencia de verse diferente?
2: Claro.
5: El análisis se centraba, perdón, en la página web, porque en la compra física existe la posibilidad de probar la ropa, ¿no? Los espejos pueden estar efectivamente tal, pero bueno, eres tú el que nota esa ropa. Bueno, los que se la quieren probar. Yo, por ejemplo, tengo cierta animadversión a probarme en la ropa donde la compro, me la pruebo en casa. Pero bueno, como decía, se centra en las páginas web porque el problema está en el comercio online, donde el textil es uno de sus vectores más importantes, y las consecuencias económicas y también psicológicas, insisto en esa cuestión, pues son más claras.
0: Muy bien dicho. Sira.
4: Enrique, decías que habéis hecho análisis sobre las páginas web. Hay miles de fabricantes, pero en las páginas web están recogiendo la misma información unas marcas y otras. Es decir, ¿te dicen cuáles son las medidas todas de las camisetas, de los pantalones, o tampoco en eso hay un estándar?
5: No, tan sencillo como eso. Hay y fíjate, dentro del mismo grupo se pueden dar páginas web que informen, pues, de distinta manera, pues con la talla, con las medidas reales, con la opinión de otros usuarios por si da talla o no da talla, con diferentes maneras como son los probadores virtuales, con decir cuál es la talla del modelo. No hay esa información homogénea, incluso dentro del mismo grupo. Por lo tanto, nosotros que somos muy aficionados a los rankings, pues evidentemente, pues no, fíjate, voy a citar solo lo de arriba. CIA tiene una puntuación de 88 según nuestros criterios y Esfera tiene una puntuación de 30. Fíjate si hay margen en la información dentro de la categoría de estos establecimientos web.
3: Enrique García, portavoz de la OCU, de la Organización de Consumidores y Usuarios. Mil gracias, buenos días.
5: A vosotros, como siempre, un saludo.
3: Y gracias a todos vosotros, a Iñaki, a Lola, a Sira, a Sara.
0: Muchas gracias.
3: Me oyó fantástico. Seguimos en Hoy por Hoy.
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0: Son las 11 de la mañana, las 10 en Canarias. La policía investiga como un nuevo crimen machista la muerte de una mujer de 33 años en Benidorm. Javier Libana.
1: La pareja de esta mujer está detenido. Su cuerpo ha sido encontrado con heridas de arma blanca y de momento se desconoce si había denuncias previas. Radio Benidorm, Jorge García.
2: La víctima es una mujer de 33 años y origen caucásico que todavía no ha sido identificada. La Policía Nacional ha detenido en Benidorm a tres hombres de 30, 40 y 45 años de edad, uno de ellos como presunto autor de un delito de homicidio y los otros dos por su presunta participación en un delito de encubrimiento. Fueron los otros dos, los encubridores, los que se acercaron a la comisaría de la ciudad de Benidorm para comunicar los hechos. Los agentes de servicio de guardia en la ciudad se desplazaron hasta un lugar entre Benidorm y la vecina localidad de Finestrat, donde se habría enterrado el cadáver. Allí lo encontraron. La policía coordinó otro dispositivo para ir al domicilio donde han encontrado y detenido a la presunta pareja de la víctima como autor del asesinato. La investigación sigue hasta ahora en marcha.
1: De confirmarse, serían 40 las mujeres asesinadas en lo que va de año en nuestro país. El 016 es el teléfono contra la violencia machista. No deja rastro en la factura, pero sí hay que borrarlo del registro de llamadas. Mientras acaba de hablar la presidenta de la Comunidad de Madrid, Isabel Díaz Ayuso, sobre la acampada de centenares de personas en la Puerta del Sol por la vivienda. Asegura que está haciendo mucho daño al comercio de la zona y que es ilegal. Radio Madrid, Cristina Machado.
3: Lo ha dicho en un encuentro con empresarios. La presidenta ha comenzado defendiendo a quienes sí tienen casa.
4: Por tanto, si hay personas que no tienen casa, no es culpa de quien la tiene. Si hay personas que les va peor en la vida, no es culpa de quien le está yendo en un momento determinado mejor.
3: Y ha continuado tildando de ilegal la actuación del Gobierno central por permitir la concentración en Sol, que según Ayuso daña al comercio y al turismo.
4: Pues nos oponemos a tener que ver cómo la Puerta del Sol está ahora mismo prácticamente, bueno, en un escenario que hace polvo a los comerciantes y también a la normalidad de un lugar que es atractivo para el turismo, para los vecinos y para todos.
3: Ni una palabra una vez más de la presidenta, ni para los desahuciados, ni para quienes no pueden permitirse una vivienda digna.
1: En Bruselas están reunidos los ministros de los 27 y están alertando de que Rusia prepara nuevos ataques sobre Europa. Corresponsal comunitario Enrique García Pozo.
5: ¿Qué tal? Buenos días. Varios ministros y la propia alta representante coinciden en que Rusia busca con estos ataques dividir o intimidar para mermar la unidad europea en el apoyo a Ucrania. Kaya Kallas advierte que habrá un aumento de los sabotajes en los próximos meses, como ya han señalado los servicios de inteligencia de varios países. La Comisión ultima un protocolo de seguridad del que apenas han trascendido detalles, pero que pretende coordinar la respuesta ante cualquier tipo de ataque híbrido. Sería una suerte de artículo 4 europeo similar al de la OTAN, detallan fuentes comunitarias.
1: Deportes, José Antonio Duro.
6: A esta hora comienza el trabajo de la selección en Las Rozas. Es el último entrenamiento del equipo de Luis de la Fuente antes de viajar a Sevilla, España, que va a jugar mañana en el Sánchez Pizjuán ante Croacia, el segundo partido de la Liga de las Naciones y los campeones del mundo, que lo hacen con una novedad, la presencia de Robin Lenormand, que se incorpora al equipo para sustituir a Eric García. Baja en España en este parón tras el primer fin de semana. Ya han vuelto a casa tanto Konaté como Kylian Mbappé en el Real Madrid, el delantero del conjunto blanco con dos semanas de baja por delante. Y además, los partidos de la jornada de la competición en el día de hoy. Hoy juega precisamente Francia, lo hace en Bélgica también, el segundo choque de Italia en Turquía.
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8: El Gobierno de España continúa negociando la viabilidad del decreto que busca aprobar para atajar la crisis de la vivienda. En Canarias hay más de 30.000 demandantes de vivienda pública, pero solo se están construyendo 6.000. El profesor de Derecho Constitucional en la Universidad de La Laguna, Gerardo Pérez Sánchez, pide que ese decreto no golpee solo a los propietarios.
9: Si las medidas que se van a aprobar tienen como únicos destinatarios que los particulares que son propietarios de viviendas, pues se le vean limitado su capacidad para subir la renta o para hacer desahucios, pues será una medida que puede ser aceptable, pero será una tirita que no podrá parar la hemorragia que tenemos aquí. Lo que procede es potenciar la construcción de vivienda de protección oficial, lo que procede es regular mejor el uso del suelo residencial.
8: El Gobierno de Canarias ha puesto cifras a cómo puede cambiar nuestra movilidad durante los próximos 25 años. Es el borrador de la Estrategia de Movilidad Sostenible de Canarias. El escenario con el que trabaja el gobierno calcula que en 2050 habrá 13 millones de desplazamientos motorizados cada día dentro del archipiélago, un 64% más que ahora. El tráfico afecta también al ruido. Los datos aseguran que el 96% de la población de Santa Cruz de Tenerife y el 86% de Las Palmas de Gran Canaria estarían expuestos a ruido de tráfico perjudicial para la salud, por lo que en esta estrategia se recoge como un problema de salud pública. La abogada y presidenta de Juristas contra el Ruido, Yomara García, asegura que el ruido sido enferma y tiene consecuencias.
10: También se atribuyen al ruido diurno 5.700 ingresos hospitalarios urgentes al año, con un coste cercano a 82 millones de euros. El propio estudio de IS Global estimó que solo en Las Palmas de Gran Canaria cumplir las recomendaciones sanitarias evitaría unas 13 muertes al año por cardiopatía.
8: Empieza a remitir la calima, continúa el calor, se podrían superar los 30 grados a lo largo del día en las medianías y en las zonas bajas de algunas islas del archipiélago.
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0: Son las 11 y 8 minutos de la mañana, a las 18 en Canarias. El viernes, este viernes, nos vamos a Aranda de Duero. Vamos a emitir una edición especial de Hoy por Hoy desde Aranda, que nos acoge siempre con un cariño increíble. Y va a ser una gozada compartir mañana de radio con nuestros amigos oyentes arandinos. Estaremos allí a partir de las 8 y media de la mañana con todos nuestros oyentes de Radio Aranda, celebrando además el aniversario de la emisora. Y brindando, siempre brindando con un buen Ribera. Por eso, porque el viernes nos vamos a Aranda, esta semana no nos queríamos perder nuestra clase de criminología con Beatriz de Vicente. Buenos días.
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0: Que me da un gustito cuando lo veo. Oye, vamos a hablar hoy de qué vamos a hablar.
21: Vamos a hablar de muchas cosas. Vamos a hablar de un nuevo escenario criminal.
0: Ajá.
21: Y esto va a dar para mucho. Que son las TIC.
0: Las TIC.
21: Las TIC. Tecnologías de información y comunicación. Integran redes sociales, internet, mensajería instantánea. Fíjate, el Comité de la Convención del Cibercrimen del Consejo de Europa de 2018 definía la ciberviolencia como cualquier forma de violencia contra hombres o mujeres e incluso personas jurídicas a través de las TIC. Es un nuevo escenario criminal con unas características que lo hacen muy complejo. Deshumaniza a las víctimas, las cosifica. son prácticamente un algoritmo. Polariza la conducta. Hacemos cosas extremas en internet que no haríamos en nuestra vida. También hay un efecto que lo llaman aprensión de evaluación. Si me siento observado, si me siento evaluado, extremo mi conducta. La imitación, el refuerzo, el efecto espectador, la asepsia de la distancia. Para colmo, es un escenario en el que se han roto los esquemas clásicos de ubicación temporal y espacial. Claro. ¿Dónde se produce el delito? El sujeto que me agrede puede estar a cientos de kilómetros de distancia. Incluso hay sentencias del Tribunal Supremo que ya han establecido la posibilidad de agredir sexualmente a alguien, sobre todo en el caso del grooming, de la suplantación de identidad, del sexting, a través de una pantalla, sin tocarme. Y me dirías, bueno, ¿cuántas formas delictivas hay debajo de...? Porque claro, para colmo, el disfraz es fácil, la suplantación de identidad, la impunidad, esconderme, es muy, muy complejo. Y fíjate, te hacía un listado, bueno, estaba, fíjate, otro detalle interesante, la persistencia y la magnificación, cuidado, que esa imagen que te robaron, ese vídeo que grabaron, no desaparece. Incluso aunque haya una condena, harto complejo, porque en muchas ocasiones incluso establecer dónde está el sujeto o los sujetos
0: es imposible.
21: Es imposible. Claro. Pero esa imagen no la vas a volver a recuperar, ni ese vídeo. Y me podrías preguntar, Beatriz, ¿hay delitos nuevos en internet?
0: Espera, Beatriz, ¿hay delitos nuevos en internet?
21: Mira, te he hecho un listado. Ciberamenazas, cibercoacciones, cibercontrol, el sexting, que es la utilización de imágenes eróticas, vamos a decir en tu detrimento, todo tipo de delitos de revelación de secretos contra la intimidad, por supuesto delitos contra la integridad moral, sextorsión, te conozco en una en una app de citas, consigo, vamos a decir que imágenes tuyas subidas de tono y después
0: te chantajeo,
21: te extorsiono, claro, y te chantajeo, la porno venganza, fuimos pareja, tuvimos una relación apasionada, tengo imágenes tuyas muy comprometidas y te vas con otra o te vas con otro, ya verás, y empieza a colgar esas imágenes en internet. El doxing, que es la
0: doxing?
21: Publicación doxing, outing, trolling, es que ya nos quedamos atrás.
0: tú nunca.
21: No, yo porque estudio mucho, yo soy una estudiosa sempiterna. El doxing es la hacer pública información privada tuya, pero en este caso vamos a decir domicilio, DNI, teléfono, el outing.
0: Sacarte
21: da una vuelta
0: armario,
21: de tuerca. Son ya hacer público ideologías políticas, religiosas, orientación sexual. El trolling es incitar a, yo creo, una página de discusión para meterme contigo. Y se utiliza para un lenguaje grosero, ofensivo, hostil. Por supuesto, la exclusión también en redes. Se puede llegar a el grooming, el acoso,
0: grooming,
21: las estafas del amor, el secuestro
0: grooming es
21: de
0: cuando,
21: datos.
0: Cuando un adulto se pone en contacto con un menor a través de internet para ganar la confianza con él y a partir de ahí cometer abusos.
21: Yo primero lo que hace es una suplantación de identidad.
0: Ya te pasa con otro menor, ¿no?
21: Me llamo Laura, tengo 12 años, busco amigos. Y Laura se llama José Manuel, tiene 54, está solo en la habitación de su casa y a lo mejor su madre anciana está guisando una tortilla en la cocina. Provocan encuentros, consiguen imágenes. Ya tenemos dos sentencias muy interesantes, una de 2018 y otra de 2021, que han hecho historia, precisamente con el grooming. El Tribunal Supremo ha dicho, no, se puede llegar a violar a alguien sin tocarle, provocándole que se introduzca objetos, que se toque, que te mande fotos, vamos a decir que viciando su voluntad a través de este nuevo y aterrador escenario, porque las TICs, hay que decirlo, nos unen, nos permiten trabajar en la distancia, tener contacto con personas a las que queremos mucho.
0: Bea, en el caso del grooming, ¿qué señales tienen que hacernos saltar las alarmas como padres?
21: Lo primero que tenemos que tener en cuenta es que tanto los teléfonos móviles, las tablets como los ordenadores son, lo que te decía, igual que tienen ese canal que te permite la conexión con el mundo y la sociabilidad, tienen un rincón oscuro. Lo primero que hay que hacer es un control parental, sí o sí. Yo soy partidaria de no permitir, desde luego, hasta, igual que tenemos una edad penal, que tenemos una edad penal a los 14, pues hasta los 14 no le des un móvil a un niño. Si ya consideramos que a los 14 años tiene una cierta responsabilidad penal y no le otorgamos voluntad para tener relaciones sexuales hasta los 16, ¿le pongo a los 9 años un teléfono móvil en la mano? ¿Le permite un acceso ilimitado a redes? Entonces lo primero que tiene que haber es un control parental efectivo y, por supuesto, información. Yo creo que una de las mayores prevenciones que hay es la información.
0: O sea, hay que hablar con nuestros hijos y decirles,
21: por supuesto,
0: igual en los próximos días, meses, años te entra por internet una niña que crees que está ligando contigo, pero no está ligando
21: contigo. Esa conversación hay que tenerla. Hay que tener la conversación del hombre del saco. Si alguien se para y te pregunta por una calle, es mejor que quedes en un coche, que quedes por maleducada, hija. Porque tristemente, es verdad que los niños tienen también, vamos a decir, unos factores victimógenos, pero en el campo de la sexualidad, las niñas y las féminas, no, tenemos un factor victimógeno bestial, que es por pura biología. Claro que hay que tener esa conversación. La información es importantísima. Hijo, cuidado. Quien te dice que tiene 13 años en internet puede tener 54. Hay sujetos que le hacen daño a los niños. Pero hay que contárselo a un niño en cuanto tenga uso de razón.
0: Si sospecho, o sea, que mi hijo está hablando con una persona que puede no ser quien le dice que es, ¿cómo tengo que actuar?
21: Inmediatamente no hagas saltar las alarmas. Habitualmente en el grooming tenemos a dos tipos de acosadores. Uno que lo que pretende es obtener imágenes con las que va a comercializar, y otro que lo que quiere es tener un encuentro sexual. Ese sujeto va a ser alguien que está probablemente en la misma ciudad que el crío o la cría. No digas nada. Incluso chateas con él para provocar ese encuentro. Porque esa actividad, es decir, hacer engañar a un niño menor de edad en las redes para conseguir tener un encuentro, es ya un delito en nuestro Código Penal. E inmediatamente, yo diría paralelamente, lo ponemos en conocimiento de Policía Nacional o Guardia Civil, las unidades que tienen de ciberdelincuencia. Mira, te diré un dato aterrador. Durante la pandemia, uno podría decir, todos encerrados en casa, oye, desaparecieron los delitos, no había gente en las calles. El delito no desapareció, el delito se acopló, mutó. Aumentaron, y esto es un dato de estadísticas oficiales, un 500% las descargas de pornografía infantil en redes en nuestro país. Aumentaron exponencialmente los delitos en internet, las ciberestafas, la estafa del amor. Ya hablaremos, porque hay, fíjate, las estafas del amor.
0: Háblame de las estafas del amor. ¿Qué pasa con las estafas del amor? ¿Cómo cae la gente tan fácilmente en una estafa de alguien que te dice, soy casi Brad Pitt y vengo a por ti?
21: Aymar, por extraño que te parezca, cualquiera de nosotros podría caer en esa estafa. No somos inmunes a ella. Cualquiera dice, desde la tranquilidad del que tiene el mundo emocional ordenado, vaya, qué tontería. No. Nuestro mundo afectivo forma parte muy importante de nuestra personalidad. Basta con que tú tengas, esto ocurre igual en las sectas, que tú tengas un momento de vulnerabilidad personal para que puedas ser captado por una secta, por un estafador. Habitualmente es verdad que hay un patrón, vamos a decir, victimal, mujer, una mujer madura, divorciada, separada, sola, que vamos a decir que tiene una situación de carencia afectiva. Los varones también son, hemos tenido hace poco, acuérdate, un caso hasta de espionaje.
0: Sí, sí, ¿eh? Sí, sí.
21: A vosotros, OTAN, vamos a decir rusa, que la estafa va por otra vía. Sí. También hay estafas del amor en varones. El viudo, el separado, el divorciado que está solo. Basta con que el individuo tenga una carencia afectiva y de pronto aparezca una voz maravillosa que la suple. Y hay un proceso de alma gemelización. ¿Quién eres? ¿Qué te gusta? A mí igual. Somos almas gemelas. Consigo decirte todo lo que necesitas. Lo primero que veo es cuáles son tus vulnerabilidades. Eres preciosa, soy el amor de tu vida. ¿Por qué no nos habíamos encontrado antes? Solo quiero ayudarte, estar a tu lado. Pero mira, ¿qué problema tengo? Que ahora mismo tengo que irme porque tengo a mi madre enferma y no sé qué voy a hacer, porque necesita mucho dinero para una operación, pero no te quiero molestar. Volveré a verte cuando pueda. Tengo ahora que irme a trabajar. No, te quiero ayudar. No te vayas. ¿Cómo puedo ayudarte? Entonces, no, o sea, no,
0: hay,
21: por
0: hay,
21: favor,
0: hay un patrón,
21: insisto,
0: en la manera
21: no.
0: en la que estos tíos construyen esa, claro, confianza.
21: Claro, hay que generar un lazo de afectividad. Primero es la necesidad. En la alma gemelización yo te tengo que hacer creer que soy tu persona ideal.
0: La identidad del tío, del delincuente del amor, o sea, la identidad sí es real o incluso la identidad es falsa.
21: Bueno, hay de todo. Te estoy... el crimen de Morata de Tajuña. Tres hermanos. Mueren de una forma horrible. ¿Te acuerdas? Y el asesino está en la localidad. Las dos hermanas, porque es un caso tristísimo.
0: Sí,
21: está ahora. El tema está, no sé si ahora mismo hablo de memoria, pendiente de juicio o ya condenado. Es un asesinato en masa de un sujeto al que le deben dinero. Bueno, pues esas dos señoras, que eran unas señoras mayores, estaban siendo engañadas aparentemente por dos marines. Detrás de esos dos marines y de esas fotos, que en realidad han sido robadas de cualquier perfil, hay organizaciones delictivas. No es habitual que... Hay de todo, porque también tenemos al papito del amor. Te recuerdo, soy tu papito. Un tío con una apariencia física muy, vamos a decir, llamativa. Un tío guapo que directamente, además él es listo. Él va en la delgada línea entre el boy lovers, el regalo lícito. Tú me has regalado el cartel, tú me pagaste el piso, y el sujeto que termina engañando, porque claro, estas personas básicamente lo que quieren es sacar la mayor cantidad de dinero posible.
0: Y luego
21: tenemos el caso que hemos visto del espionaje.
0: Claro, hay un factor muy importante en esto, que es el factor de la vergüenza como víctima. ¿Por qué le resulta tan difícil a una víctima? O sea,
21: claro.
0: A mí, mira, si me estafaran dinero haciéndose pasar por mi banco, creo que me costaría mucho menos contarlo que si me estafaran, claro, dinero haciéndose pasar por alguien que quiere ligar conmigo.
21: Dices algo muy importante. Además, hay algo que tener en cuenta, una cosa, Aymar. La estafa es un delito constructivo. ¿Qué significa eso?
0: ¿Qué quiere decir?
21: Que la víctima tiene que construir conmigo el iter criminis. Si tú no muerdes el anzuelo, no hay engaño. Por eso la víctima de estafa normalmente se siente tan culpable y tan responsable. Pero ¿cómo fui tan tonto? ¿Pero cómo acepté? ¿Pero cómo no me di cuenta? Y esa sensación de responsabilidad, de culpabilidad, incluso de vergüenza, porque como bien dices, cuanto más íntima sea la estafa, oye, que me han suplantado la identidad, aún así dices, pero ¿cómo he sido tan idiota? ¿Pero cómo no me he dado cuenta que el logo del banco no era el mismo? Pero cuando lo que te han suplantado es una relación, cuando tú llevas meses contándole intimidades a una persona, mostrando tu cuerpo, entregando tu espíritu, hay personas que incluso ni denuncian porque se sienten completamente avergonzadas. Y es muy importante denunciar. O sea, aquí lancemos ese mensaje. No hay que tener vergüenza. La policía y ahora mismo todas las unidades que están especializadas en ciberdelincuencia, en cibercrímenes, tienen una sensibilidad absoluta y nos pueden llegar a ayudar. Y sobre todo a prevenir, porque estas son organizaciones criminales, en realidad, lo que suele haber detrás.
0: Quiero preguntarte, Bea, si esto está creciendo en Tinder, Grindr, Bumble. Lo contamos ahora mismo, aquí en Hoy por Hoy.
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0: El crimen está encontrando su paraíso en Tinder, en Bumble, en Grindr. Y un ejemplo claro de esto, Bea, es el caso de Nelson David.
21: Nelson David Moreno Bolaños. Tenemos un asesino en serie en Bilbao. Este señor colombiano llega en el año 2019 a España. Solicita asilo, no se le concede, en principio está en situación irregular, y de pronto en el año 2021 muere un sujeto al que digamos que se le da por muerte natural, Raúl Carlos Torres, el 15 de septiembre de 2021, una parada cardiorrespiratoria, pero de pronto un hermano dice que había conocido a un sujeto que se llamaba Carlos, con el que había quedado, y se descubre que tras su muerte hay movimientos bancarios en sus cuentas con sus tarjetas. Anda. Esto despierta todas las alarmas y se descubre a Nelson David Moreno Bolaños, que es un auténtico depredador. ¿Dónde caza? En las apps de citas. ¿Cuál es su finalidad o su...? Porque fíjate que hay otros sujetos, el asesino de Grindr, Stephen Griffin en Gran Bretaña, que también cazaba en concreto en esta app de citas, pero él tenía una finalidad, vamos a decir, un poco más mórbida, tener relaciones sexuales con los cadáveres, pues mataba a los hombres. ¿Qué es lo que persigue Nelson? Nelson lo que quiere es dinero. Él dice que era un tarjetero, que lo que quería básicamente era obtener dinero. El problema que es que droga a sus víctimas hasta el punto de la muerte. Fíjate que por ahora ha sido condenado por 4 delitos, 3 de homicidio consumado y 1 en grado de tentativa. Dice en el perfil psicológico los forenses que él es afable, simpático y de buen trato. Claro, esa es la fachada compensatoria, claro, de un auténtico depredador que caza en redes, un lugar donde decíamos, pues, Nelson se puede hacer pasar por quien quiera, por ese chico divertido que le apetece pasar contigo un rato, por un tío encantador que no sabe qué hacer en un plan de sábado noche. Y el problema es que él utilizaba la sumisión química, que es una modalidad de no solo agresión sexual, la sumisión química, digamos que es una modalidad de intoxicación a través de la cual yo consigo que una persona realice actos de forma involuntaria. Porque fíjate que la intoxicación con la sumisión química en ocasiones se llega a la inconsciencia y otras directamente a que el sujeto no recuerde nada de lo que ha hecho. La sumisión química no se utiliza solo para agredir sexualmente a alguien, sino también, por ejemplo, para robarle.
0: ¿Para qué los mataba? En lugar de someterlos químicamente y robarles y ya está.
21: Sí, lo que pasa es que se le va la dosis. Yeah. Él no controla bien la dosis de GHB, de éxtasis líquidos, con las sustancias que utiliza, y como quiere garantizar que los sujetos no se despierten, termina provocando insuficiencias respiratorias, parada cardíaca y la muerte. Es alguien indolente para él. La muerte es algo, digamos que no es el asesino en serie que está disfrutando lo que llamamos erotofonofilia, disfrutar con el acto mismo de matar, sino que, bueno, que la víctima muera es algo que asume como parte de su trabajo. Ahora mismo está en prisión y sigue pendiente de más juicios porque se cree que Nelson ha podido acumular bastantes más víctimas. Pensemos que además su modus operandi es muy silencioso, porque causa muertes que se pueden confundir, claro, con una muerte natural. Claro. Así que tengamos mucho cuidado. No es que estemos dando la alarma de las TICs son un infierno. No, pero tienen una puerta en la que muchos sujetos entran para convertir tu vida en un infierno.
0: ¿Cómo se consiguió trazar la autoría de Nelson en todos estos crímenes? Quiero decir, a través de la ubicación, el tráfico de datos, ¿cómo se ha hecho?
21: Hay un poco de todo. Hay desde cámaras de bancos que se han podido identificar hasta ir haciendo una pericial informática. porque esto es muy importante también, desde la ubicación por la triangulación telefónica para ubicar agresor y víctima en el mismo lugar, los mensajes, las apps, y se ha podido ir reconstruyendo las cámaras de seguridad de las viviendas, de los bancos, y así se ha podido ir reconstruyendo la actividad de este sujeto hasta el punto de dar con él. La última sentencia directamente la ha conformado, es decir, que ha llegado él a un acuerdo. Y claro, con un tipo victimal muy, muy concreto, porque buscaba también un determinado tipo de persona. Estaba pensando en... Hay una, la viuda negra de Kioto, que fue condenada a muerte, acabó con la vida de 7 parejas, y esta señora directamente ya no es que fuera una app de citas, sino que, y tenía la misma finalidad, no por eso deja de ser un asesino en serie, su finalidad era lucrativa. Y digamos que sus periodos de calma, muy propio de los asesinos en serie, coincidían con cuando vaciaba sus cuentas bancarias y tenía necesidades financieras. Bueno, pues esta señora directamente lo que utilizaba eran agencias matrimoniales. O sea, ¿qué intento decir con esto?
0: Se dejaba todo el rastro del mundo esta señora, ¿eh?
21: Pero bueno, es que sus anuncios ya eran del tipo, porque Nelson era de chico guapo busca, pero es que, perdón, esta señora directamente lo que buscaba era personas muy mayores, ancianas, con patologías, octogenarios o nonagenarios, que no tuvieran familia, por Dios santo. Lo que resulta llamativo es que alguien contestara a semejante anzuelo. Así que tengamos mucho cuidado.
0: Mucho cuidado.
21: Las nuevas tecnologías nos pueden complicar la vida. Sí.
0: En fin.
21: Sí.
0: Beatriz de Vicente, un beso enorme.
21: Un placer.
0: Adiós.
21: Que vaya genial el viernes, lo vais a pasar.
0: Increíble, vamos a brindar, sí, y vamos a comer lechazo y todo.
21: Ya te digo.
0: Te esperamos en Aranda, Bea, te esperamos en Aranda.
21: Me encantaría.
0: Un beso.
21: Estaré en el corazón.
0: Adiós. Son las 11:31 de la mañana, las 10:31 en Canarias. Tenemos noticia en el Congreso de los Diputados. Joan Gimeno, adelante.
7: ¿Qué tal, Aymar? Buenos días. Sí, declaraciones que muestran ahora mismo cómo están las temperaturas, la temperatura de esas negociaciones para sacar adelante mañana ese decreto de la vivienda. Hasta hora de la mañana, la postura de los socios de izquierda sigue alejada a la del gobierno. Por un lado, Sumar, que exige incluir una prórroga automática de los contratos de alquiler, y por otro, incluir también en el texto una regulación para el alquiler de habitaciones, para evitar las trampas y que eso sea un coladero. Alberto Ibáñez, de Compromís Sumar, que manda este mensaje a la ministra de Vivienda.
8: Bueno, yo creo que la ministra tiene una tendencia a escuchar a las derechas antes de escuchar, en primer lugar, a la calle y, en segundo, a sus socios de investidura. Y más le valdría a la ministra, si quiere continuar siendo ministra, escuchar bien. El Real Decreto, que tiene que ir sí o sí el próximo martes, es decir, mañana, no puede ser, bajo ningún concepto, una rebaja del acuerdo de mínimos al que habíamos llegado los socios de investidura.
7: Dice Ibáñez que de momento están lejos esas posturas, pero que en 24 horas hay tiempo de sobra. Otra de las patas es Podemos, que tampoco está de acuerdo con lo que sabemos a esta hora. Su diputado Javier Sánchez Serna.
9: Podemos estar en la posición de lo que pide la calle. Un decreto de medidas tibias no va a arreglar el problema de la vivienda. Y por tanto lo que le pedimos al gobierno es que atienda este clamor social y por una vez sea sensible a este tema y haga lo que no ha querido hacer en toda la legislatura.
7: De momento la izquierda parlamentaria sigue presionando al gobierno para llegar mañana con ese decreto ambicioso frente a la postura de PNV Junts, que quieren alejarse de los máximos. En ese equilibrio va a estar la clave. En poco más de una hora, a la una de la tarde, veremos a los representantes de las distintas formaciones de izquierdas compareciendo conjuntamente frente al Hospital Gregorio Marañón, donde permanece ingresada Mari Carmen.
0: Jimeno, gracias.
7: Un abrazo, hasta luego.
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0: y el Premio Príncipe de Asturias de Cooperación Internacional en 1998. Y nos está escuchando a esta hora en directo aquí en Hoy por Hoy. Rigoberta Menchutum, buenos días.
1: Buenos días, Aymaro, qué gusto de saludarte.
0: El gusto es mío.
1: Y qué honor estar en la cadena SER. También siempre los escucho y estoy al tanto de todo lo que pasa acá, en este lado del mundo.
0: Qué bueno. Le he dicho Rigoberta Menchutum porque sé que a usted le gusta que le mencionen también el apellido de su madre. Esto es así, ¿verdad?
1: Sí, sí, sí. Yo tuve madre.
0: Nos está atendiendo desde Bilbao porque hoy estará en el Museo Guggenheim para recoger el First Saturday Award, que son unos premios a los que le tenemos muchísimo cariño en esta casa. Es unos premios a las iniciativas de personas y organizaciones inspiradoras que han demostrado generar un impacto social a través del arte, a través de la cultura. Quiero preguntarle, Rigoberta, ¿qué cree que le diría la niña que jugaba en aquella aldea de Guatemala a la mujer que hoy recibe tanto reconocimiento internacional?
1: Bueno, en primer lugar, sí agradezco muchísimo la invitación de la Fundación Fire Saturday, porque nos han hecho posible estar aquí, también todos los organizadores, los patrocinadores, y aquí estamos en la universidad muy feliz. ¿Qué diría? Pues nada, yo creo que todos, cada uno, hemos crecido en un lugar, hemos tenido nuestra infancia, algunos infancias muy misteriosos, como la infancia que a mí me tocó vivir en la orilla de un bosque nuboso, donde jugué con las nubes, jugué con el lodo, jugué con los caminos. Y bueno, estar aquí, lo más importante es que el trabajo que yo hago, pues no espero nada a cambio. Es decir, he hecho lo que tenía que hacer y ya llega un momento en que tengo que empezar a bajar, porque también uno es humano, ¿no? Y tiene que, pues, descansar un poquito.
0: No me diga que está cansada de la lucha.
1: La verdad es que por tema de salud en los últimos 4 años yo he estado más ubicada entre México y Guatemala. Y de hecho, pues en México es donde tuve mi primer trabajo remunerada, fui tratada como persona digna y México me dio muchísimas oportunidades para sentirme integralmente feliz con mi familia. Igual Guatemala, porque eso es la tierra que me vio nacer. Ya. Entonces, estoy feliz con mis dos países.
0: ¿Qué tal lleva la lucha contra el cáncer, Rigoberta?
1: Tener cáncer es increíble, porque uno no tiene la noción, muchas veces uno escucha, sobre todo en el mundo, y las mujeres han tenido mucho cáncer de mama, pero cuando a mí me dijeron solo tenía 90 días de vida y que estaba en una fase terminal, realmente fue impactante para la familia, para los amigos, para la agenda, etcétera. Pero mire, he batallado como una pionera. Aprendí muchísimo de la medicina al final de mi vida, los avances tecnológicos, al servicio no solo de cáncer, sino también del corazón, también de las enfermedades raras. Estoy involucrada con la comunidad médica, aunque mi formación es más de derecho, y también estoy en la Universidad Nacional Autónoma de México. Me da la oportunidad de ser investigadora extraordinaria, no por la inteligencia que tenga, sino porque tengo contacto con muchas personas que están en las mismas condiciones, ¿no?
0: Quiero preguntarle, Rigoberta Menchú, por su continente. Estamos yendo a Argentina, Ecuador, Chile, Perú, Colombia. ¿A qué achaca el viraje a la extrema derecha del continente?
1: Yo creo que son espumas que duran poco. Afortunadamente, los pueblos han vivido allí siempre. Las culturas, las identidades, las voces de América y el Caribe han sido fortalezas muy grandes. El arte, la ciencia, la innovación de los propios pueblos indígenas. Yo veo su arte y su cultura como no solo contemporáneo, sino que transmite tanta civilización anterior. Entonces, los gobiernos son como espumas. Hacen un discurso perverso a veces. Ya sabemos que hay fábrica también de votos, los bots que ya hoy

0: vivimos en los últimos tiempos. Así que hay una gran mentira que muchas veces se convierte en realidad, pero son temporadas, son como los hongos del humano que nace y se desaparece. Entonces yo creo mucho en los pueblos, creo en su cultura, en su idioma, en su identidad, en sus intercambios comerciales y también en el respeto a sí mismo, el respeto a su propia identidad y su propia dignidad.
1: Me parece muy sugerente esa imagen de la extrema derecha como unos hongos de los que el ser humano se tiene que proteger. ¿Qué le parece lo que ha hecho Trump con Venezuela, Rigoberta Menchú?
0: Pues ha quebrado todas las normas internacionales. Yo creo que aquí, yo como profesora en la Facultad de Derecho en la UNAM, no sé qué enseñar a mis estudiantes, porque durante muchos años yo abanderé la normativa internacional. Yo abanderé los avances más importantes de las relaciones internacionales basada en los tratados, en los convenios, en lo que se ha gastado. Pero si eso se borra en un solo acto, a mí me de veras que creo que toca la doctrina jurídica, pero también toca la esencia del multilateralismo entre naciones, la autodeterminación, la autonomía, la independencia, son tanta historia que se vulnera. Ojalá que la comunidad científica del derecho se sienta y repare lo que se ha roto en relaciones internacionales.
1: ¿Qué piensa cuando ve a Trump reclamando para sí mismo el Premio Nobel de la Paz?
0: Bueno, yo no puedo hablar de eso porque sería juez y parte.
1: Yeah.
0: Yo me considero parte de la comunidad de los premios Nobel. Yo respeto muchísimo la historia tanto del Instituto Nobel de Paz como también el Comité Nobel. Y de hecho tengo candidatos este año por un año de duelo, digamos, con todo lo que ha pasado. No presenté candidatura al Premio Nobel de Paz. Pero estoy segura que el otro año voy a presentar mi candidatura como lo he hecho en los últimos 35 años. Yo siempre abanderé un candidato porque creo que es muy importante promover la paz con un liderazgo, con experiencias de negociaciones, de diálogo y también con experiencia de tener testigos de honor, porque muchas de las guerras no tienen testigos de honor. Solo un cuarto oscuro donde, pues sí, legislan los estrategas y los científicos, los manejadores de armas, pero no las personas sencillas que tienen que tomar fe a lo que de verdad se comprometen a hacer. Entonces, yo ahí, hasta ahí llego, ya todo lo demás ya no me toca.
1: ¿Teme que Trump cumpla su amenaza que verbalizó el otro día en la Asamblea General de la ONU de entrar en Cuba con todo?
0: No, si el señor Trump hubiera querido entrar en Cuba, ya lo habría hecho. No. O sea, estos también son como tirar una mariposita de plástico al aire. Entonces todo el mundo cree, pero lo que sí me indigna es el sacrificio que está viviendo la población cubana. No tiene agua, no tiene luz, no tiene nada. Nosotros tenemos amigos, parientes en Cuba, y justo esta semana salió la gente más prodigiosa de Cuba y los apoyamos desde México, pero yo creo que el castigo más grande se está dando a los niños, se está dando a las mujeres en un capricho tan terrible, pero yo creo que Cuba es más que una zona vulnerable.
1: Rigoberta Menchú, usted que tuvo que exiliarse de su país en su día, ¿qué siente cuando ve el desprecio al que viene de fuera, al extranjero, al emigrante, al refugiado?
0: Esto es un tema muy triste porque el migrante no solo tiene una causa. Nosotros teníamos una causa y que era la guerra interna. O sea, nos ponía en peligro. Hoy son las mafias corporativas, muchas veces el crimen organizado, la pobreza, el hambre, las extorsiones. Son tantísimos las causas de la migración y también los frenos que se han puesto. Entonces tratamos de hacer posible que las políticas de países. Bueno, nosotros estamos en una frontera del sur-norte, que es Guatemala, México, a Estados Unidos, pues vemos la enorme cantidad de necesidad de crear nuevas escuelas, especialmente de trato a las personas, que se conozca toda la diversidad de complicaciones que hay para que podamos hacer un mejor trato. Pero yo sí creo que la gente tiene derecho y no debe vivir con miedos, porque el miedo neutraliza las culturas, los comercios, los intercambios, y que mantenga su identidad, donde quiera que esté, porque eso se le convierte una herramienta de defensa a su dignidad.
1: ¿Pero qué está pasando, Rigoberta Menchú, en el mundo para que parezca que va ganando el odio? Es que lo parece, de verdad.
0: Sí, no es que parezca.
1: Es que va
0: yo
1: ganando.
0: Creo que va ganando el odio, va ganando la cultura de la violencia, va ganando la mentira, como digo yo. Yo creo que hay un 200% de lo que se comunica es mentira. Entonces la gente está perdido en un mundo que no es real. Y también el materialismo y también la falta de conciencia comunitaria. Entonces tenemos que operar un conjunto de iniciativas para que los líderes, ahora nos importa más el liderazgo comunitario, nos importa más el liderazgo local, porque ellos pueden multiplicar un mensaje de formación, un mensaje de reflexión, para que vean que todo lo que pasa nos puede dañar a todos. Entonces hay un esfuerzo humano que tenemos que hacer más, y yo lo estoy viendo. Mire, yo la semana pasada estaba en Iztapalapa, que es una zona de la Ciudad de México donde se criminalizó que el que llega ahí le van a quitar su cartera, lo van a robar, lo van, y llegar con la gente, es la gente más organizada que está en ese municipio. Entonces tenemos que valorar lo que la gente ha hecho para preservar su tranquilidad en esas zonas. Y yo creo que en cualquier lado donde vamos, construyamos un colectivo más consciente, más pionera en la defensa de los valores, los principios, y ataquemos por la escuela. Yo tengo un montón de escuelas donde yo y convivo con los jóvenes y les doy autógrafo, y de paso les dejo unas lecciones para que lo hagan, y lo hacen perfectamente bien. Entonces ayudemos a los padres que ya no dedican su tiempo a sus hijos. Ayudemos al profesor, ayudemos, porque yo creo que hoy vale mucho en hacer algo para no solo quedarse ahí lamentando.
1: Rigoberta Menchú Tum, muchísimas gracias por estar esta mañana con nosotros aquí en Hoy por Hoy.
0: A ustedes. Yo quiero abrazar a toda la gente que no ha saludado tantos años. Díganle que ahí estoy coleando en este mundo y estoy muy feliz.
1: De su parte, se lo traslado. Un abrazo, Rigoberta.
0: Gracias.

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0: Es mediodía, son las 11 en Canarias. El importe medio de las hipotecas marca uno máximo histórico en España. Se sitúa por encima de los 180.000 euros. Javier Liébana.
1: La firma de hipotecas cae, pero su precio de momento no da tregua. Pablo Anzola, buenos días.
2: Buenos días. Sí, hasta casi los 181.000 euros ha repuntado el importe medio de las hipotecas en España, después de aumentar un 11% en el último año y hasta alcanzar en julio un nuevo máximo de toda la serie histórica del INE. Al calor del encarecimiento de la vivienda y a pesar de que el coste de esos créditos, el tipo de interés, ha superado el 3% después de año y medio por debajo de ese nivel. En España se han firmado aún así 43.000 créditos para comprar una vivienda. Supone una ligera caída respecto al año pasado, pero la fotografía sigue siendo la de un mercado en máximos, porque este julio ha sido el segundo mejor para la firma de hipotecas desde 2010, mientras en lo que llevamos de año se han firmado un 5% más de créditos que en el mismo periodo de 2025.
1: En una ahora, los partidos a la izquierda del PSOE con representación parlamentaria han convocado una rueda de prensa para presionar al Partido Socialista sobre el decreto de vivienda que el Gobierno trata de llevar mañana al Consejo de Ministros. Sobre esto, el diputado del PSC, José Zaragoza, ha dicho a nuestros compañeros de la SER en Cataluña que son más importantes los votos de Junts que los de Podemos.
3: En aquestes votacions són més importants els 7 vots de Junts que son determinantes que no los 4.
1: Ha dicho Zaragoza que los 7 votos de los independentistas catalanes son más determinantes que los 4 de Podemos, porque sin los de Junts ya no hay nada que hacer, pero que necesitan a todos. En Benidorm, la policía sigue investigando lo que todo apunta que se trata de un nuevo asesinato machista. Allí un hombre ha matado a su pareja de 33 años. Lo que sabemos hasta ahora es que no constaban denuncias previas. Hay además otros dos hombres detenidos por presuntamente haberle ayudado a encubrir este asesinato. Mientras, Sanidad anuncia que se va a incorporar a la atención primaria el aborto farmacológico, que es el que se consigue tomando pastillas. Es decir, que estos medicamentos los puede adquirir la mujer en su centro de salud. Mariano Lourido.
4: Mónica García da un paso más para facilitar el aborto en la sanidad pública. Ahora casi el 80% se practica en clínicas privadas, por eso incluirá el farmacológico desde la atención primaria.
5: Queremos que las mujeres elijan el método, cuando sea de acuerdo para su situación y que puedan acceder a él a través de sus centros de salud, con información clara, precisa, con profesionales preparados y con acompañamiento antes, durante y después.
4: Dice que la medida la trabajará con las comunidades autónomas, que va a seguir defendiendo el derecho al aborto con uñas y dientes, y que todos los gobiernos autonómicos tienen la obligación de garantizarlo. Sanidad va a modificar el decreto de los centros sanitarios y la ficha técnica de la mifepristona, uno de los medicamentos más usados para el aborto farmacológico.
1: Y el presidente de la Diputación de Valencia, Vicent Mompó, acaba de decir en el Congreso que la gestión el día de la Dana fue un desastre. Recordemos que Mompó es del Partido Popular. Siguiendo esta declaración en la Comisión de Investigación por esta tragedia, está Joan Gimeno. Joan, buenos días.
6: ¿Qué tal? Buenos días. Sí, asume el dirigente del PP valenciano que aquel día la gestión fue un desastre, así lo ha dicho, aunque sigue instalado en la idea de que faltó información.
7: Que evidentemente, y eso no se lo puedo negar, y más con la cantidad de muertos que ha habido, que fue un desastre la gestión, evidentemente, porque yo es que esto no lo he negado nunca.
6: Segunda vez que viene Vicente Mompó al Congreso de los Diputados, esta vez después de que la jueza cuestionara en una de sus comparecencias como testigo, cuando dijo concretamente no recordar ninguna llamada de la alcaldesa de Torrent avisando del barranco del Pollo, algo después fue desmentido por esa misma alcaldesa. Acaba de defender Mompó que él no ha mentido ni cambiado de versión en ningún momento.
1: Y nos quedan los deportes. Óscar Ejido, muy buenas.
8: Hola, Jaime, muy buenas. La selección española está entrenando ahora en Las Rozas con la presencia de Robbie Lenormand, que sustituía ayer en la convocatoria al lesionado Eric García, el jugador del Barça que iba a ser titular contra Inglaterra, pero que tuvo molestias en el calentamiento y le dejó su puesto a Marc Pourville en el lateral derecho. La selección que viaja esta tarde a las 6 a Sevilla para jugar mañana contra Croacia en el Sánchez Pizjuán. Y después a las 8 hablan en la previa el seleccionado Ruiz de la Fuente y también Fabián Ruiz. Además, la mejor noticia de selecciones de las últimas horas es que la sub-20 femenina sumaba ayer su segunda estrella en Polonia tras ganar a Corea del Norte en la tanda de penaltis. La protagonista fue la portera Laia López, que paraba dos penaltis.
9: Nada, yo cuando he parado el segundo, si te soy sincera, todavía no sabía si habíamos ganado o no. Yo solo, en cuanto he visto a mis compañeras venir corriendo hacia mí, me tira al suelo, solo me salía a llorar. He pensado mucho en mi familia, que está en Madrid esperándome. Es un momento increíble y lo más increíble es compartirlo con gente tan, tan buena y tan humana como son este grupo de gente.
8: A las 3:30 las campeonas del mundo tienen un homenaje en la ciudad del fútbol de Las Rozas. Y antes a la 1, el Valencia presenta a Javier Aguirre, que lleva desde el jueves entrenando al equipo hasta final de temporada con opción a un año más si los mete en Europa.
1: Pues de momento es todo. 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
0: 16, 11 y 6 en Canarias. Javier Casal, muy buenas tardes.
16: ¿Qué tal? Buenas tardes, ¿cómo
0: estás?
16: ¿Qué
0: tres preguntas nos hacemos a esta hora en la sala?
17: ¿Has dicho 16?
0: ¿He dicho mal?
17: No lo sé.
0: 16, sí, lo he dicho mal.
17: Sí, has dicho 10 y 6, no las 12 y 16. Has dicho 16, creo.
0: Ya estamos, ya estamos.
17: Iremos al bar.
0: 12 y 6, 11 y 6 en Canarias.
16: Venga.
0: Javier Casal.
16: Venga, primera pregunta para los políticos. ¿Cuántas declaraciones grandilocuentes nos quedan todavía por escuchar hasta que mañana vaya el decreto sobre vivienda al Consejo de Ministros? Hoy es día de poses, de mucho postureo, también de negociaciones. Alguna de estas declaraciones seguramente van a envejecer fatal. Segunda cuestión, ¿por qué se cargan ahora al delegado del gobierno en Ceuta, que desde el primer día de la crisis allí fue incurriendo en declaraciones contradictorias y cuyo papel ya quedó en evidencia con la desclasificación de las conversaciones y documentos de hace varias semanas? ¿Tiene algo que ver que la crisis de Ceuta esté hoy en un segundo plano o quizá su futuro judicial? Y tres, ¿hay alguien que haya ido a ver La Bola Negra y no le haya gustado? Lo digo porque la opinión es unánime, ¿no? De momento, segundo mejor estreno del cine español en una década y a mí no me pidas opinión, ya te digo, porque todavía no he ido.
7: Pues te va a encantar.
17: ¿No? Sí.
7: Ya está.
17: Es una película deslumbrante.
7: Francino y yo hemos estado.
17: Deslumbrante.
7: Te va a encantar.
16: Pues nada.
17: Sí, es así.
16: Espero
17: que... Pero Casal hace más de tres preguntas. O sea, dice tres y hace 14.
16: Hago tres temas, o sea, y ahí voy colocando alguna
0: hacemos
16: más.
0: Hacemos una larga, con derivadas.
16: Se llaman bonus track.
17: Sí.
0: Adiós, Casal.
16: Adiós.
0: A ver, me dicen que podemos pedir el VAR. Tenemos el VAR,
17: a ver.
0: 16, 11 y 6 en Canarias, vale, Javier Casal.
7: Sí, no, ya está.
0: claramente.
17: No es el uso horario canario, pero bueno, forma parte de tal.
0: Y esta tarde en La Ventana, que Francino...
17: Esta temporada hemos empezado con aniversarios importantes, que te voy a contar, y este año Relatos en Cadena, nuestro concurso de microrelatos, cumple 20 años ya, 20 ediciones. Esta tarde, en La Ventana de los Libros, hemos invitado a Ginés Cutillas, que es profesor de microrelato en la Escuela de Escritores, que acaba de publicar un manual de escritura de minificción, y que este próximo fin de semana acudirá a un encuentro de microrelatistas en Mérida.
0: ¿En serio?
17: Donde estarán bastantes o muchos de los participantes, claro, en el concurso de Relatos en Cadena. Claro. Más. A veces cuesta quitarse de la cabeza la conexión entre lo que es la ciencia y lo que parece un milagro. Pero hay que hacerlo porque los milagros no existen y los avances científicos sí. Y el que presentamos hoy en La Ventana, en nuestro espacio Revolucionarios, de verdad que es impresionante.
0: ¿Cuál es?
17: Titular sería incubadoras líquidas para reproducir las condiciones del útero materno en bebés ultra prematuros.
0: Ostras.
17: Ultra prematuros son que nacen a las 28 semanas o antes.
0: Eso es nada, ¿no?
17: Eso es nada, y eso tiene un nivel de mortalidad tremendo, yeah, que si esto que están investigando funciona, reduciría en un 70% la mortalidad y las secuelas que tiene un nacimiento tan, tan prematuro.
0: Incubadoras líquidas.
17: A ver, sustituyen dos cosas a la vez, el saco amniótico y la placenta. Es decir, el bebé va dentro de una especie de tupper, es así, ¿eh? Cerrado, y de ahí salen unos tubos que hacen de cordón umbilical artificial. Estos tubos pasan por un oxigenador como los del COVID, pero bastante más pequeños, y por esos mismos tubos le llega la comida. Es decir, hacen lo que hace la placenta, que es oxigenar, nutrir y aportar hormonas, para que el feto no tenga que usar sus órganos, que son muy diminutos, y pueda seguir desarrollándose como feto.
0: Increíble lo de los científicos.
17: Si esto funciona, que
0: estoy
17: se ha probado...
0: Estoy aquí dando mal la hora, ¿sabes?
17: Si esto funciona, que esto ya se ha probado en animales y ya ha salido en ovejas, concretamente, a finales de 2028, el primer bebé sería el que entraría en este proyecto, que por cierto, para que veamos lo serio que es, ha recaudado ya 11 millones de euros para su investigación. Se llama Feta Life Tech. Y a las 4, las 3 en Canarias, lo presentaremos en La Ventana. Y a las 5, Todo por la Radio. Y los lunes están, entre otros, en Todo por la Radio, los del Mundo Today. Mira, en su última aparición, de verdad, por favor.
18: Una escritora que no es para nada Ana Rosa Quintana se ofrece a pagar el ático de Ayuso. Esta pobre señora ha sido deshumanizada y su único delito ha sido aspirar a tener una vivienda propia, insiste desde su programa esta escritora anónima. Que los diputados hagan el idiota con gas pimienta en el Congreso podría no ser bueno para la confianza en la democracia y en las instituciones, alertan los expertos.
19: Los españoles piden a los diputados que recuperen cuanto antes el hábito de no hacer absolutamente nada en el Congreso o ni siquiera comparecer.
18: La Sagrada Familia inicia los trámites para demoler los 70.000 edificios que rodean el templo.
19: Es lo que Gaudí quería, porque si no, no cabe la escalinata que va del mar a la montaña y no se ve bien la iglesia, dicen los directores del proyecto.
18: Los vascos informan a Apple de que prefieren seguir doblando el iPhone normal.
19: Zapatero reconoce haberse quedado con la herencia de Zapatero.
17: Bueno, ¿y sabes quién cumple años hoy? ¿Tú crees que lo de bailar de lejos no es bailar?
20: Anda.
17: Pues Sergio Dalma, 62 años.
21: Bailar de lejos no es bailar. Es como estar bailando solo.
17: Es un tipo simpatiquísimo además, Sergio Dalma. Sí,
20: sí.
17: Tipo muy majo. Silva, Silva. Se va a hacer legendario tu silbido, ¿eh? Mira, mira. Mira la cara de Marisol Rojas.
20: Es que es preciosa esta canción, ¿eh?
17: Sí. Sí, tiene buenas canciones. Hala, te dejo con el baile. Venga. Chao.
20: Adiós, Francino.

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13: Y con Pepe Rubio. Hola, Pepe.
14: Hola, buenas.
13: 6 razones por las que este programa de 6 horas ha merecido la pena.
14: Pues la primera razón es que hoy las señales horarias de la SER a las 6 de la mañana fueron las campanas de la Puerta del Sol.
15: Muy buenos días, son las 6 de la mañana, las 5 en Canarias, y les saludamos ahora mismo desde la Puerta del Sol, en el centro de Madrid. Aquí están sonando ahora mismo las campanas de este reloj que es...
13: Ostras,
15: que
13: tú, menuda voz de cazallero tenía a las 6, ¿no?
14: Sí,
13: no me habéis dicho nada.
14: No, porque a las 6, yo creo que esa voz debe ser la de las 6.
13: Vale, vale.
14: Sí.
13: Vale.
14: La verdad que merecía la pena estar ahí con los acampados. Y la segunda razón, escucharlos. Para eso volviste a las 8:30.
15: Está aquí conmigo, en mitad de estas tiendas de campaña, uno de los portavoces del sindicato de inquilinas, que es Fernando de los Santos. Fernando, buenos días.
16: Muy buenos días.
15: No ha salido a saludarles la presidenta Ayuso, ¿verdad? Este es su despacho, lo tenemos aquí a unos metros. Ella tiene las competencias en mi vivienda en la Comunidad de Madrid. No salió a saludarles.
16: Me temo que no. El otro día estuvimos también en su ático. Tampoco salió a saludarnos. Creo que no le gustamos demasiado. Creo que en general a los gobiernos a los que estamos señalando no le gusta que la gente se organice y reivindique sus derechos.
14: Bueno, y antes de que tú fueses a la acampada de Sol, se pasó por allí Manuel Jabois, que nos dejó esta reflexión con aroma cru a San Mañanero. Tercera razón.
17: Que me encontré la agitación propia de gente harta que de repente encuentra una razón para dejar de estar harta. Y esa razón es organizarse, unirse. Me pareció muy hermoso que una mujer, me parece muy hermoso, que una mujer de 87 años consiga sacar a tantos veinteañeros a la calle. En fin, me parece que lo que está pasando en Sol ahora mismo, a estas horas, a todas las horas, si la política de vivienda no se revierte, no es tanto que haya gente muy enfadada, que eso es importante. Mari Carmen les ha hecho ver, a su triste manera, que están realmente cansados de estar enfadados.
14: Bueno, y mientras tú hacías músculo subiendo y bajando a Sol y a Gran Vía, pues también crecía el músculo informativo de la cadena SER. Y la cuarta razón por la que mereció la pena escuchar hoy por hoy es que la SER adelantó a las 8 las medidas del decreto que se está preparando y que tiene pendiente a todo el país.
13: Se incluyen medidas para prohibirles a los fondos buitre la compra especulativa de vivienda.
18: habrá medidas para compensar la locura del mercado del alquiler. Por un lado, se está negociando que haya bonificaciones fiscales para los inquilinos y, por otro lado, también se negocian bonificaciones fiscales para los caseros que bajen
14: el precio. Bueno, esto tiene que negociarse, tiene que salir, pero es el decreto donde todo el mundo mira. Y la quinta razón tiene nombre, Rigoberta, y dos apellidos, el de su madre, el de su padre, Menchú, y el de su madre, Tum. Hoy estaba en Bilbao entre los galardonados y galardonadas los premios de la Fundación Fair Saturday y nos ha dejado este mensaje sobre el avance de la ultraderecha en Latinoamérica y el mundo.
19: Los gobiernos son como espumas, hacen un discurso perverso a veces, pero son temporadas, son como los hongos del humano que nace y se desaparece. Entonces yo creo mucho en los pueblos, creo en su cultura, en su idioma, en su identidad, en sus intercambios comerciales y también en el respeto a sí mismo, el respeto a su propia identidad y su propia dignidad.
14: Y la sexta razón la dedico a una oyente que nos escuchaba a tiempo parcial y a partir de mañana lo hará a jornada completa.
20: Hoy me he levantado pensando que es mi último día de trabajo. Madre mía, mi nombre es Flor. He trabajado de enfermera más de 41 años y ahora ya se terminó. Bueno, pues nada, ahora me toca descansar. Ánimo, enfermeras, merece la pena. Es duro, pero merece la pena. Un beso para todos.
15: Qué bueno.
14: Y es un programa que ha sido tan bueno que merece terminarlo con un rugido de Beatriz de Vicente.
15: Es que nadie ruge como Bea.
14: No, ¡buah! Eso no. Eso no es super.
15: A ver, Felipe, ¿podemos volver a ponerlo? El rugido de Beatriz de Vicente. ¿Cómo ruge? A ver, Beatriz de Vicente.
14: Yo salgo más contento ya.
15: Hasta mañana, adiós.
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2: Las 11 y 21 minutos en Canarias.
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2: Las cosas se saben cómo empiezan, pero no cómo terminan. Miren, la acampada en Sol en Madrid por la vivienda recuerda mucho a los comienzos del movimiento 15M. Y las cosas, como digo, se saben cómo empiezan. Y aquello terminó con un cambio político y la irrupción de Podemos como partido político y la crisis de los partidos tradicionales. Ya veremos cómo se mueve el andar del perrito o la perrita y cómo reacciona la gente. Pero el tiempo nos da la razón. Lo del desahucio de Mari Carmen abrió la espita que no sabemos a dónde llegará. Mucha gente sin casa, otros con alquileres hasta de habitaciones inasumibles, otros con ocupas en casa, que también los hay, y las cosas se pueden desbocar si no se pone remedio a tiempo. En ello dice que está el gobierno con su decreto. Y el remedio pasa por el equilibrio. Ni todos los propietarios son unos usureros contra sus inquilinos y ni todos los inquilinos son trabajadores cumplidores. Aquí las cosas en su lugar, solo con sentido común. Aquí el problema principal lo ha producido la falta de vivienda pública. Los políticos hacen más de 20 años que no hacen vivienda, también en Canarias. Más de 30. Y la especulación de los grandes promotores, sobre todo de los fondos de inversión internacionales, y no de los pequeños propietarios ahorradores que se han sacrificado para tener una o dos viviendas. Que nadie se equivoque de enemigo. Así que hay que legislar para limitar a los grandes capitales a hacer las locuras que hicieron con Mari Carmen, de 500 euros a 2.500. Y sobre todo para proteger a los inquilinos cumplidores y a los pequeños propietarios no especuladores, y no como Ayuso del PP de Madrid, solo salvar a los grandes fondos de inversión. Esto creo que es lo razonable y lo equilibrado. Muy buenos días, Gran Canaria.
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2: Luis Serra Majem, el rector de la Universidad de Las Palmas de Gran Canaria, tras la inauguración oficial del curso universitario, es hoy nuestro invitado del día. Dentro de un rato hablaremos con el rector. Le ha prometido el gobierno de Canarias, su presidente, que tendrán mejora en la financiación porque no les daba ni para pagar a los profes. ¿Qué tal, señores? Bienvenidos un día más a nuestro Hoy por Hoy el Drago en esta jornada de lunes. Hoy es día 28 de septiembre, año 26. Nos preocuparemos por esa acampada y enseguida nos iremos a ella porque allí hay, entre otros, una canaria que también se ha quedado allí, que estudia en Madrid, que tiene una habitación en las afueras y que por esa habitación, solo una habitación para vivir, estudia Bellas Artes, paga 400 euros.
4: Solo una habitación.
2: Tendremos tiempo para la tertulia municipal de Las Palmas de Gran Canaria, donde va a sobrevolar también el asunto de la vivienda, como es lógico, a ver las soluciones para aquí, para casa. Y también tendremos tiempo para escuchar a un vecino de La Culata en Tejeda, concretamente de Juan Gómez, que dice que le han denegado la ayuda por las consecuencias del temporal. Eso como poco, porque hay mucho más hasta la una con la realización de Daniel García. Les habla Evaristo Quintana. Esto es Hoy por Hoy el Drago. Toca resumir cómo viene el día en forma de marea informativa.
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2: Con Néstor Godoy, ¿qué tal? Buenos días.
6: ¿Qué tal, Evaristo? Muy buenos días.
2: Una huelga general, si no sale adelante el llamado decreto Mari Carmen.
6: Es la propuesta del sindicato de inquilinas en Canarias y finalmente no sale adelante ese nuevo decreto de vivienda y contra los desahucios que el gobierno busca aprobar este martes mientras negocia para tener una mayoría en el Congreso. El portavoz del sindicato, que anuncia que en breve harán más acciones de presión en las islas, pide declarar zonas tensionadas como en Cataluña para revertir el mercado especulativo. David González.
0: está demostrado que en las comunidades que están aplicando esta ley de vivienda, entre ellos Cataluña, han bajado los precios de los alquileres. Hay que seguir aprobando más leyes como lo que plantea este decreto, la regulación de los alquileres de temporada y por habitaciones, para que no se cuele ningún alquiler y todos puedan ser regulados.
6: Y mientras el gobierno de España continúa negociando la viabilidad de ese decreto que busca aprobar para atajar la crisis de la vivienda, en Canarias hay más de 30.000 demandantes de vivienda pública, pero solo se están construyendo 6.000. El profesor de Derecho Constitucional, Gerardo Pérez Sánchez, pide que ese decreto no golpee solo a los propietarios.
7: Si las medidas que se van a aprobar tienen como únicos destinatarios que los particulares que son propietarios de viviendas, pues se le vean limitado su capacidad para subir la renta o para hacer desahucios, pues será una medida que puede ser aceptable, pero será una tirita que no podrá parar la hemorragia que tenemos aquí. Lo que procede es potenciar la construcción de vivienda de protección oficial, lo que procede es regular mejor el uso del suelo residencial.
2: Bien dicho por parte de las dos partes, en mi opinión, pero sigue el goteo de pateras a Canarias.
6: Después de un fin de semana, con la llegada de más de 100 migrantes a Lanzarote, en la madrugada de este lunes y esta misma mañana han arribado 3 cayucos a la Isla del Hierro con 517 personas. Una de ellas ha necesitado traslado hospitalario. Además, las autoridades mauritanas han rescatado en sus costas otras 2 embarcaciones con 260 personas.
2: Las empresas señaladas por las bajas laborales.
6: La Inspección de Trabajo sitúa en la falta de prevención de riesgos laborales la cifra de bajas laborales en las islas. En 2025 se detectaron más de 10.000 infracciones en Canarias en materia de riesgos laborales, el abuso y fraude en la utilización de contratos temporales o en los contratos a tiempo parcial, con sanciones que rozan los 41 millones de euros. El director en Canarias se ha alejado en la antena de la SER de la idea de que las mutuas se alinean con las empresas para forzar a los trabajadores a regresar a sus puestos de trabajo.
8: A mí me cuesta creer estos planteamientos. Lo que vuelvo a decir, en mi caso, yo no veo más que rigor médico en todos los profesionales de la medicina, ¿no? No puede ser de otra manera. Lo que vuelvo a retomar lo que la idea inicial, lo que hay que mejorar son las condiciones de trabajo de todas las trabajadoras y trabajadores en los centros de trabajo. Si se adoptan mejores medidas, tanto técnicas como organizativas, en los centros de trabajo, seguro que hay menos bajas. Es así de claro.
2: De lógica pura, si la gente está mejor en su trabajo, pues va a haber menos bajas, porque va a tener menos consecuencias para su salud. Y el gobierno de Canarias ha puesto cifras a cómo puede cambiar nuestra movilidad durante los próximos 25 años.
6: Es el borrador de la Estrategia de Movilidad Sostenible de Canarias. El escenario con el que trabaja el gobierno calcula que en 2050 habrá 13 millones de desplazamientos motorizados cada día dentro de las islas, un 64% más que ahora. El tráfico afecta también al ruido. Los datos aseguran que el 86% de las Palmas de Gran Canaria estaría expuesta al ruido de tráfico perjudicial para la salud, por lo que en esta estrategia se recoge como un problema de salud pública. La abogada y presidenta de Juristas contra el Ruido, Yomara García, asegura que el ruido enferma y tiene consecuencias. En Europa, por ejemplo, la exposición prolongada al ruido ambiental se asocia a 12.000 muertes prematuras al año.
9: También se atribuyen al ruido diurno 5.700 ingresos hospitalarios urgentes al año, con un coste cercano a 82 millones de euros. El propio estudio de IS Global estimó que solo en las Palmas de Gran Canaria cumplir las recomendaciones sanitarias evitaría unas 13 muertes al año por cardiopatía.
2: Las previsiones informativas.
6: Pues en estos momentos se presenta el WOMEX, la Feria Internacional de Música del Mundo, que se celebrará en la isla entre el 21 y el 25 de octubre, tomando el relevo de Finlandia, con la presencia del presidente del Cabildo y la alcaldesa de la capital Gran Canaria. Y a las 12, rueda de prensa posterior al Consejo de Gobierno Regional. Por la noche, en Valsequillo, la edición número 40 de la suelta del perro maldito.
2: Más calor en la zona baja que en la alta este fin de semana, donde lloviznó en las cumbres de la isla y también en medianías al norte. En las Palmas de Gran Canaria las temperaturas han sido duras con el bochorno. ¿Cómo viene la cosa ahora?
6: Pues sin lluvias en la mañana de este lunes, tras las precipitaciones, lo decía Evaristo, registradas este domingo en diversos puntos de la geografía insular, pero no guarden muy lejos el paraguas, porque durante las últimas horas de la tarde se espera que las lluvias vuelvan a ser acto de presencia. En cuanto a las temperaturas, hoy se podrían superar los 30 grados en zonas de costa, hasta ahora 26 grados en la capital, 24 en el sur y 20 en las cumbres. No hará tanto calor como la pasada semana, pero la humedad y la calima fomentarán esa sensación de bochorno.
2: Néstor, vente mañana con nosotros, o te traigo unos plátanos de Galdar, como quieras.
6: Hombre, si me traes unos plátanos de Galdar, te lo agradezco.
2: Yo sé que tú desayunas todos los días un platanito, ¿no?
6: Por la mañana, más levantarme, un platanito. Eso es así.
2: Si es que a ver si te consigo en el programa de mañana que hacemos para el sector primario y para el plátano, porque allí se están digitalizando.
6: Hasta luego. Se agradecería. Hasta luego.
2: Aviso navegante, vamos para Galdar. 11:31, los deportes. También habrá para Francis Matas. ¿Qué tal? Muy buenos días.
10: Para los jugadores de Unión Deportiva Plátano y Gofio.
2: Gofio y Plátano. Además, pues mezclado, sí, que dan fuerza, porque estoy en poca, sí, fuerza porque han perdido.
10: Sí, la verdad que lamentable partido de la Unión Deportiva Las Palmas en el día de ayer. En los primeros 10 minutos ya perdía 2-0 ante un rival muy superior, como fue el equipo armero. Una inoperante Unión Deportiva Las Palmas. Un equipo plagado de entrebajas y futbolistas que no están para jugar en el equipo amarillo. Pues un auténtico desastre. Una Unión Deportiva Las Palmas que va a tener que trabajar mucho, Evaristo, para lograr la permanencia, ya no mirar para la parte alta de la tabla clasificatoria. Perdía en la jornada ayer maquilló resultado con el 3-2 y este marcó su primer gol con la camiseta amarilla, al igual que Pessolesi, pero no bastó eso para que la imagen fuera realmente mala del equipo de Rubén de la Barrera, que también parece que le viene grande esta Unión Deportiva a Las Palmas, el actual entrenador del equipo amarillo. En baloncesto ganó el Gran Canaria en el debut en la Liga FEB en la jornada del pasado sábado ante Oviedo. Es el primer líder de la clasificación. Hay que recordar que el que termina como campeón sube directamente a la ACB, no tiene que jugar liguilla. Y también, por otra parte, comentar que en segunda ref, derrota del Tamaraceite 6-2 en Mijas ante el conjunto malagueño, y Las Palmas Atlético empataba 0 ante el Badajoz.
2: A las 2 les escuchamos en Ser Deportivos, aquí en Ser Las Palmas. Gracias, Francis.
10: Hasta luego, Baristo.
2: Hasta luego. Les recuerdo que tendremos tiempo para sonreír para la Radera a partir de las 12. Ahora, primera.
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2: Crisis de la vivienda en España. Casi todas las miradas, por no decir todas, están hoy y continúan hoy en Sol, después de que desde el pasado sábado se produjese una acampada. Allí hay una chica canaria, entre otras, que se llama Aike Hernández. Ella es de Gran Canaria, procede de Molle y vive en Las Palmas de Gran Canaria, y ahora en Madrid estudiando Bellas Artes, terminando. Aike, ¿qué tal? Buenos días.
12: Buenos días, aquí estamos en Sol.
2: ¿Por qué te fuiste? ¿Por qué tomaste la decisión de moverte el sábado por la zona y de quedarte anoche allí?
12: Bueno, yo he estado siguiendo las movilizaciones de la vivienda desde hace ya un tiempo y he decidido unirme por varios motivos. El primero, que creo que todas debemos tenerlo claro, que la vivienda no es un negocio. El segundo, pues porque soy inquilina y también sufro un precio abusivo aquí en Madrid alquilando mi habitación para estudiar. Y bueno, porque ya no es solo la vivienda, sino todo el sistema que sustenta la propiedad privada y sus intereses. Tenemos que acabar con ello y en la acampada lo tenemos claro.
2: ¿Cuál sería la fórmula de acabar con ello?
12: Pues yo creo que la movilización social y política, la unión, ¿no? Y bueno, un poco el lema que llevamos, ¿no? Ellos por dinero, nosotras por amor. Lo que se ha visto en Sol no se veía desde hace 15 años, cuando fue el 15M, ¿no? Y nos vuelve a demostrar en tiempos de desesperanza política que podemos, que juntas podemos acabar con el negocio de la vivienda y acabar con todas las injusticias que nos propongamos.
2: Para vivir en Madrid, ¿te hospedas en una vivienda con varios compañeros o has alquilado solo una habitación sin conocer a nadie?
12: Bueno, yo tuve unos problemas y me echaron de mi anterior casa para especular con la vivienda y tuve que buscar una habitación rápidamente en julio, y ahora estoy viviendo en un cuarto alquilado en el que vivo con dos personas que no conocía.
2: ¿Y cuánto te sale, si no te importa?
12: 400 euros.
2: ¿Y cuánto mide aproximadamente tu espacio por 400 euros?
12: Pues no sabría decirte, no llega a ser un cuarto de matrimonio, pero tampoco uno individual, tal vez 10 metros cuadrados.
2: ¿400 euros?
12: Sí, 400 euros. Y es barato para cómo está la cosa ahora, porque ahora mismo una habitación en el centro de Madrid, yo no vivo en el centro, vivo en un barrio del sur, puede llegar a costar 600, 700 euros al mes.
2: Así es casi imposible poder pagar.
12: Sí, no, total, y como jóvenes no podemos permitirnos estos alquileres, no podemos comprarnos una propiedad y estamos hartas, ¿no?
2: ¿Quieren el alquiler indefinido, que es lo que quieren muchos que están ahí, que cambie el gobierno?
12: Pues se está pidiendo que se apruebe mañana martes el decreto Mari Carmen, que es un decreto elaborado por el Sindicato de Inquilinas de Madrid. Y se piden varias prórrogas, que no me sé de memoria, pero se piden contratos indefinidos, renovación automática de los contratos, prohibir las subidas del alquiler, volver a regular los precios de los alquileres porque están desorbitados. O sea, hay una serie de estatutos. También se pide que los desahucios sean ilegales, porque ninguna persona debería ser desahuciada sin una alternativa habitacional. Y bueno, aprovechando la oportunidad, quería hacer un alegato además de Canarias, que en nuestro contexto es mucho más sangrante, y que la semana pasada intentaron desahuciar a una mujer en Granadilla con un cáncer terminal en Tenerife, sin darle ninguna alternativa habitacional. Y es que un desahucio somos todas y nos puede pasar a todas. La semana pasada era la vecina de Granadilla, pero mañana podría ser yo, ¿no? Ya no vale ni siquiera que pagues tu alquiler, si te lo suben, como en el caso de Mari Carmen, que pagaba 500 euros y querían que pagara 2.600 euros al mes siendo pensionista. Es que todas nos encontramos en una situación de vulnerabilidad. Por eso es importante que estemos organizadas contra el rentismo y que no dejemos tirar más la cuerda, porque es importante que existan grupos como Derecho al Techo en Gran Canaria o el Sindicato de Inquilinas en Tenerife.
2: Sí, efectivamente, aquí hay movilización porque los precios de los metros cuadrados también en Las Palmas de Gran Canaria especialmente han subido, se han desorbitado, pero también en el resto del archipiélago. Ay, que gracias por estar con nosotros y por contarlo. Buenos días.
12: Bueno, buenos días. Gracias a ustedes.
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2: Como portavoz de todos los oyentes del Todo por la Radio, vas a poner nota. ¿Con quién empiezas?
3: Sheila. Desperdiciada. Una sección de música clásica en el TXR es como poner a Messi en el Sestao.
2: Bueno,
3: un 6.5.
2: Un respeto al Sestao y un saludo a la gente del Sestao. Alfonso Cardenal.
3: Desubicado, Alfonso, de verdad. Tu sección es para Radio 3, no para estos gañanes.
2: Iñaki de la Torre.
3: Desmotivado. Antes por lo menos traía la guitarrita. Ahora ya ni eso, llega cuando le da la gana. ¿Vale?
2: Emma Vallespinos.
3: Innecesaria, lo siento. Sí, Emma, si escucho el TXR es precisamente porque no tengo ganas de leer libritos. No tengo
2: claro.
3: Ganas, y menos de humor. Así que un 6.5.
2: Marta Esteves, rápido.
3: Tendenciosa, se le nota mucho que todo lo que dice se lo ha escrito Florentino Pérez. Un 6.
2: Mario Panadero.
3: Quejica, que si no encuentra piso, que si le gusta poco, que si trabaja como un mulo, que si no llegan los trenes a su casa.
2: Pues, y técnicos.
3: Tienen el poder en sus manos y no lo usan. Más de un día podrían haberle cerrado el micro a todos.
2: Y no lo han hecho.
3: Decepción.
2: Decepción, bueno. ¿Se ha quedado a gusto, Cosme, por lo menos?
3: Yo sí, lo volveré a hacer.
2: Pues
3: sí.
2: Muchas gracias, un aplauso para Cosme.
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0: Luis Serra Majem, rector de la Universidad de Las Palmas de Gran Canaria. ¿Qué tal? Bienvenido, buenos días.
1: Muy buenos días. ¿Cómo te encuentras?
0: Muy bien. Yo estaba pensando yo en el acto inaugural de curso de la Universidad de Las Palmas de Gran Canaria, porque allí dijo el presidente del gobierno de Canarias, Fernando Clavijo, que se comprometía a ofrecer la financiación, mejora en la financiación de las universidades canarias antes de la presentación y aprobación de los presupuestos de la comunidad autónoma. Y entonces digo, pues ya Luis Serra Majem y el rector de La Laguna estarán encantados, que ya se acabó el problema, ¿no?
1: A ver, ahora la letra pequeña de este, digamos, acuerdo, digamos, declarado. Y justamente en estos días estamos ultimando los detalles, ¿no? Las cifras y, bueno, vamos a ver si finalmente hay acuerdo en todo. Este acuerdo de mínimos, básicamente el acuerdo de mínimos es poder hacer frente a los gastos mínimos de la universidad y recuperar esta parte de inversiones perdidas a lo largo de los últimos 4 o 5 años.
0: Para que eso ocurra, ¿cuánto dinero hace falta?
1: Aproximadamente estamos hablando para ambas universidades públicas canarias de una ficha financiera que, partiendo del 2026, de 293 millones de euros, tendría que pasar aproximadamente a unos 307 millones para el 2027, y luego escalonar una cantidad que se ha dejado de percibir, de unos 14 millones en los próximos 4 años. Esta es la base, digamos, del acuerdo de contrato programa que nos gustaría cerrar en las próximas semanas.
0: ¿Les ha enviado ya el gobierno el documento de propuesta?
1: Estamos en ello. Se ha enviado una ficha y actualmente pues está el equipo de planificación económica y la gerencia de ambas universidades trabajando en ello.
0: Porque es cierto que el gobierno de Canarias ha mejorado sus fondos, sus ingresos, porque el IFIC ha ido muy bien en los últimos años, porque ha habido mucho turismo y porque ha mejorado ahora la financiación autonómica, va a mejorar, y porque se va a poder gastar el déficit. Es decir, que las pistas nos llevan a que se puede mejorar. ¿Cuál sería el porcentaje? ¿El porcentaje de subida de las cifras que me ha dado?
1: Son cifras que en gran medida no vienen condicionadas por una voluntad de la universidad, sino que vienen establecidas por ley, ¿no? El 2,5 más el 2% de incremento de los salarios de los trabajadores públicos es algo que no decidimos nosotros. Si no se cubre eso, tenemos que empezar a recortar en otras cosas. Es decir, que por lo mínimo, mínimo, mínimo, mínimo es esto, ¿no? Yo creo que por fin se ha entendido y lógicamente, si se acometen reformas de infraestructuras en los colegios, en otras, en los

0: hospitales, pues también en las universidades. Es decir, somos parte del gobierno. Por tanto, yo creo que todo esto se ha entendido. Ha hecho falta una labor pedagógica durante muchos años. Ya sabes que he estado aquí por lo menos 15 veces hablando de este tema, ¿no? Y yo creo que por fin nos empezamos a entender, ¿no? Pero bueno,
1: ¿cuándo espera firmar?
0: Lógicamente el acuerdo habrá que pasarlo a los consejos de gobierno de ambas universidades para su aprobación, y yo pienso que antes de final de octubre tendría que firmarse.
1: Las universidades privadas han crecido en Canarias no solo en número de universidades, sino también en número de alumnos. ¿Empiezan a ser una competencia seria para ustedes?
0: La realidad es que nosotros aproximadamente ofertamos casi 5.000 plazas, 4.800 y pico, y cubrimos 4.400, es decir, que quedan 400 que no quedan cubiertas. Estas plazas que no quedan cubiertas generalmente son plazas, por ejemplo, en algunas ingenierías que la gente deja vacantes. Ingeniería naval, aquí tenemos el puerto aquí al lado, es una ingeniería que tiene muchísimo trabajo, sin embargo, la gente no se atreve. ¿Y por qué digo que no se atreve? Porque el nivel para hacer una ingeniería, el nivel de matemáticas y de física que se requiere, muchas veces no se trae del instituto. Y a pesar de que nosotros hacemos un verdadero esfuerzo mediante módulos formativos para intentar que nuestros estudiantes en estos grados puedan equilibrarse y hacer una formación adecuada, lo cierto es que no son carreras muy atractivas, a pesar, insisto, en que están muy demandadas y que tienen un empleo asegurado, ¿no? Entonces, en otras áreas que nosotros ofertamos, que haya una oferta complementaria, no nos parece mal. Es decir, si nosotros no podemos llegar a ofertar más plazas en determinados puestos, pues que haya una oferta privada tampoco nos parece mal, y en este caso no es competencia. En cualquier caso, lo que sí es cierto es que la oferta de títulos de las privadas y los que finalmente se obtienen y con qué notas de corte se obtienen, esto no es público. No hay transparencia tampoco. No sabemos muy bien cómo funciona, ¿no?
1: Puede ser que en algún caso se regale un poco.
0: No sé si se regala o no, pero no tenemos una dinámica cuáles son, pues, los grados que están funcionando bien y cuáles se cierran. Pero fíjate, esto lo he dicho muchas veces, Evaristo, también en estos micrófonos. Yo soy el rector o presidente de una universidad privada y decido hacer podología, por ejemplo, que es un grado importantísimo también hoy en día en el sistema sanitario. Basta que presente el programa para hacerlo, no tengo que justificar que tengo el profesorado. Yo, como pública, tengo que justificar que dentro de la universidad, sin contratar a nadie, puedo dar podología. Esta es la gran desventaja. ¿Por qué? Pues porque el capítulo 1 está cercenado, es decir, no podemos crecer en el capítulo 1, ¿no?
1: Que es personal, profesores.
0: Que es personal, efectivamente. Entonces es un pez que se come la cola, ¿no? Yo la competencia, bienvenida siempre, me encanta la competencia, además yo soy una persona más bien competitiva, ¿no?
1: Y eso motiva.
0: Y motiva, pero hombre, que me den los instrumentos para poder hacerlo, ¿no? Y del mismo modo te podría decir, la contratación, es decir, no puede ser que nos consideren, con todos mis respetos, como si fuéramos un ayuntamiento, que tengamos que tener las mismas dificultades para contratar y unas sillas para las aulas o unos mecanismos o unos aparatos audiovisuales que un ayuntamiento. No tendría que ser lo mismo, ¿eh?
1: ¿Hemos empeorado en los índices internacionales y nacionales?
0: En realidad nos mantenemos en una cierta tónica. En algunas cosas mejoramos, en algunas áreas mejoramos.
1: ¿Por ejemplo?
0: Este año hemos mejorado en oceanografía, hemos pasado de la 75 del mundo a la 34, estamos en una élite que solamente 4 universidades de las 100 que hay en España están en esta élite, que es tener una disciplina entre las 35 primeras del mundo. Solo hay 4 universidades públicas, solo 4 universidades españolas, ¿eh? Y por tanto somos muy fuertes, como ya dije en mi discurso, en el océano, en el mar, en todo lo que se refiere al mar, ¿no? Si vemos la laguna, por ejemplo, ellos son más fuertes en la parte astrofísico, el cielo. Por eso yo me permití hacer una alegoría: ellos miran al cielo, nosotros miramos al mar, pero juntos miramos este territorio que es Canarias, ¿no?
1: ¿En lo que estamos mal?
0: En realidad no suspendemos en nada. Es decir, que fíjate que...
1: Cumplimos parámetros.
0: Fíjate que en las notas de nuestros profesores es de 4, de media 4 sobre 5. Un 8 de media evalúan los alumnos a sus profesores de media. Hay alguno que suspende, pero hay otros que sacan 5 sobre 5 también, ¿no? Por tanto, las notas son de notable alto.
1: ¿Novedades de este curso?
0: Este curso tenemos múltiples novedades. Desde el punto de vista de estudiantes, es que nos mantenemos en la cifra ascendente. Llegaremos a más de 4.400 cuando se cierre la matrícula a principios de octubre. Y, por tanto, la ULPGC no pierde estudiantes.
1: ¿Cuántos son hoy?
0: En total somos 18.000 estudiantes, pero de nuevo grado, que es lo que importa, hemos seguido aumentando de los últimos 10 años consecutivamente. No hemos perdido. En los últimos 6 o 7 años hemos seguido aumentando, ¿no? Por tanto, es una buena noticia. En este sentido, la competencia no viene, como tú decías, de la privada, ¿eh? ¿Cuáles son nuestras novedades? El grado de psicología, tan demandado, muy importante, ahí está. Viene a completar con 5 grados que hemos estado sacando estos años con mucho esfuerzo, ¿eh? Hemos sacado también nuevos másteres, hemos sacado dos programas nuevos de doctorado, un programa nuevo de doctorado. Es decir, que estamos ampliando nuestra oferta, haciendo un esfuerzo titánico de nuestros recursos, ¿no? Este año estamos ofertando 125 plazas universitarias más de residencias a partir de conciertos con el sector privado, y vamos a iniciar un proceso para construir casi 500 plazas más en los próximos 3 años. Y nos hemos puesto las pilas en aquellas cosas que son realmente importantes, ¿no? Te imagínate que al final de mi segundo mandato, conseguiremos acercarnos, si todo funciona según lo previsto, a más de 1.000 plazas de alojamiento universitario en la ULPGC.
1: Rector, después de la puesta en marcha de la operativa de entrada escalonada, sí, en el campus de Tafira, ¿cómo se ha notado? ¿Hay menos saturación de tráfico?
0: Sí, la verdad que estamos evaluando el impacto que ha tenido y pronto vamos a presentar el informe correspondiente, pero la idea es que sí que ha mejorado algo los accesos, ha mejorado el tráfico y por otro lado también las dos facultades más implicadas, que son Economía, Empresa y Turismo por un lado y Ciencias Jurídicas por el otro, han visto también con satisfacción sus estudiantes el empezar en lugar de a las 8 a las 9, ¿no? Yo creo que esto es un signo más, una señal de que en la universidad, cuando se nos pide colaboración, estamos ahí. Esto se nos pidió hace un año a partir del gobierno de Canarias, a partir del Cabildo, del propio ayuntamiento, y bueno, ahí estamos y se ha conseguido.
1: Va a ganar cada vez más alumnos en guagua después de la guagua gratuita de hace más de un año.
0: Por supuesto, van más alumnos en guagua y también tenemos un programa para compartir vehículo, también una aplicación dentro de la universidad, que los estudiantes pueden compartir su vehículo para acceder al campus. Y ahora pues se trata de dar un paso más en movilidad sostenible, más guagua, como bien dices, más en transportes eléctricos. Tenemos ya cargadores en todos los edificios de la universidad, cargadores de coches eléctricos.
1: Casi todos los alumnos de la universidad quieren, lógicamente, y todos, conseguir un empleo. ¿Las empresas canarias dan empleo a prácticamente todos los alumnos que salen de la misma?
0: Bueno, un porcentaje importante, sí. Nosotros tenemos los datos y a los 3 años el 93% de nuestros estudiantes tiene un trabajo, ¿no?, adecuado a su formación. Pero hay algunos que deciden irse fuera, o bien para ampliar sus estudios, o bien para trabajar. Y desde luego, nuestras empresas tienen una capacidad, a veces, limitada en algunas áreas y es pues muy, muy amplia, ¿no?, en otras, ¿no? Cuando no son las empresas, pueden ser las administraciones, caso de el Servicio Canario de Salud, sea la Consejería de Educación, ¿no? Por tanto, yo creo que estamos...
1: Y los emprendedores, el autoempleo, que también hay algo,
0: y también,
1: ¿no?
0: Y también el autoempleo, efectivamente, a través del startup, a través de la spin-off, es algo que hemos intentado incidir mucho en estos años y que vamos a trabajar más. Tenemos un espacio POSIT, por ejemplo, en la biblioteca, que es como una tormenta de ideas, de negocio, de empresas que tienen los estudiantes y que se le pone en contacto con el sector empresarial para desarrollarlas, ¿no? Esto es un ejemplo, ¿no?
1: Usted, rector, para terminar, cuando ve la acampada en sol en Madrid por la vivienda, usted que está rodeado de jóvenes porque se están formando y pueden ser futuros líderes de Canarias, de España, ¿qué piensa?
0: Yo pienso que hay que ir a la raíz del problema. La raíz del problema ha sido entregar estas tantas viviendas y a fondos buitres que luego los utilizan para especular y para ganar dinero. Hay que separar muy bien lo que son las viviendas a manos de estos fondos de una vivienda de un pequeño propietario que tiene un piso y que lo está alquilando. No tiene nada que ver, ¿no? Y son escenarios completamente distintos, ¿no? Por tanto, la ley tiene que orientarse a este nivel y no puede ser que una persona como esta pobre mujer estuviera pagando 400 y pico, 500 euros al mes y que de repente le pidieran 2.600 por el mismo alquiler. Esto no se puede tolerar y hay que hacer frente a este, ¿no? Por tanto, ahora bien, también es cierto que el mercado de la vivienda está en cierto modo frenado porque no hay tampoco una garantía suficiente por parte del pequeño propietario. Y en Canarias tenemos muchos pequeños propietarios que no sacan su vivienda al alquiler pues porque
1: miedo tampoco, a la ocupación.
0: Porque no tienen miedo también, ¿no? Entonces todo esto...
1: Hay que equilibrarlo.
0: Hay que equilibrarlo todo, ¿no?
1: Gracias por venir por aquí hoy, rector de la Universidad de Las Palmas de Gran Canaria, Luis Serra. Buenos días.
0: Un placer, Evaristo. Muy buenos días.
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1: Al filo ya de las 12 del mediodía, canario, continuamos en Hoy por hoy, El Drago, aquí en Ser Las Palmas. Hoy es el día clave dentro de las fiestas, el programa de fiestas fantásticos que hacen en Valsequillo, por las fiestas de San Miguel. Hoy es el día, más bien la noche de la suelta del perro maldito. Participarán más de 200 personas. Se esperan 12.000 personas en Valsequillo. ¡Lo hablaremos con el alcalde! Como también escucharemos a un ciudadano de Juan Gómez en la cercanía de La Culata, en Tejeda, que le han denegado, dice, una ayuda por las consecuencias del temporal y quiere hablar con el consejero Augusto Hidalgo. Como también habrá ralera para sonreír y tertulia municipal de Las Palmas de Gran Canaria.
2: Es la una. Las 12 en Canarias.
12: Cuenta atrás para un acuerdo. La izquierda del PSOE, también Sumar, que está dentro del gobierno, trata de escenificar a esta hora la presión al Ejecutivo con la vivienda. Quedan menos de 24 horas y el contorsionismo político también es importante para sacar adelante un decreto con muchas aristas y para el que se necesita la izquierda, pero también a una parte de la derecha.
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12: ¿Qué tal? Buenas tardes. Está a punto de producirse esa foto de la mañana. Todas las formaciones de izquierda que tienen representación parlamentaria, menos el PSOE, unidas para presionar con el decreto de vivienda. Sumar, Podemos, Izquierda Unida, Más Madrid, Esquerra, Bildu y el BNG, que están a punto de ofrecer una rueda de prensa en apoyo, aseguran al decreto Mari Carmen frente al hospital en el que sigue ingresada esta mujer de 87 años, que fue, recordemos, desahuciada la semana pasada. Está Josué Coello, ha empezado esa comparecencia. Josué, ¿qué tal? Muy buenas tardes.
13: ¿Qué tal, Casal? Buenas tardes. No, no ha empezado todavía. Es una foto relevante, tú lo decías, de toda la izquierda parlamentaria exigiendo al PSOE un decreto de vivienda ambicioso. Habrá representantes de Sumar, Podemos, Bildu, BNG y Esquerra, quienes junto al Sindicato de Inquilinas pedirán que este decreto contemple medidas contra los desahucios, alquileres temporales y legislación contra fondos buitres. Hace unos minutos la vicepresidenta segunda del gobierno, Yolanda Díaz, hacía ese llamamiento al PSOE.
14: Tiene que salir, porque creo que la calle está, ya ha hablado. Es que la gente está hoy absolutamente preocupada por lo que está pasando en materia de vivienda. Es que no se puede vivir. La ciudadanía debe de movilizarse pacíficamente.
13: Y a día esta de hoy, digo, convocatoria también mira a Junts y PNV, Casar, ya que estos partidos de derechas apuestan por un acuerdo de mínimos que pasaría por medidas contra fondos buitre, pero también bonificaciones fiscales.
12: En definitiva, la izquierda del PSOE, intentando ganar protagonismo en este decreto y que no quede en el ideario colectivo que se ha conseguido sacar adelante gracias a Junts. Pedro Sánchez, precisamente en Barcelona, acaba de hablar de la vivienda y de la necesidad de reivindicar el uso residencial de la vivienda.
15: Tenemos que actuar en el ámbito de la vivienda, sin duda alguna, y hay que poner el foco de una vez por todas en la accesibilidad, en privilegiar el uso residencial de la vivienda frente al turístico, que es una de las palancas que habilita la ley de vivienda y que pido a todas las comunidades autónomas, como se está haciendo aquí, querido presidente, a que se utilice.
12: Esto ahora mismo en Barcelona, todo esto de la política, pero sin duda un día más la fotografía está en el kilómetro cero de Madrid, en la Puerta del Sol. Allí continúa la acampada con las lonas listas porque se prevén lluvias para las próximas horas en la capital y allí sigue una compañera de la SER, María Rivas. ¿Qué tal? Muy buenas tardes.
16: Buenas tardes, Casal. Pues sí, ya se nota esa bajada de temperaturas, pero es que no deja de llegar gente a la Puerta del Sol. Nos cuesta incluso andar porque pisamos las tiendas de campaña. Estamos ahora mismo en el epicentro, donde es el momento en el que se está repartiendo la comida y fruta y verdura y bocadillos. La gente sigue organizándose porque lo que quieren es permanecer aquí hasta que se alcancen soluciones.
12: Mientras tanto, el alcalde de Madrid, Martínez Almeida, ha anunciado esta mañana que van a tomar medidas contra el delegado del gobierno, que dice ha permitido este asentamiento que, asegura Almeida, hay que levantar.
17: Pedimos que obviamente se tiene que levantar la acampada en la Puerta del Sol. Creo que es una cuestión de puro sentido común. Creo que nadie niega en este país y en un Estado de Derecho el derecho a protestar y a manifestarse. No les quiero privar de ninguna manera de ese derecho, pero hay cauces legales y hay marcos de convivencia que se tienen que respetar en toda causa. Insisto, por legítimo que a uno le pueda parecer lo que está haciendo.
12: Podéis escuchar todos los testimonios que hemos ido recogiendo durante la edición especial de Hoy por Hoy con Aymar en la Puerta del Sol y también el especial que está ofreciendo Radio Madrid ahora mismo en cadenaser.com. Mientras tanto, la otra foto del día es la ovación de casi un minuto que le acaban de dedicar desde la Junta Directiva Nacional del Partido Popular en la calle Génova al presidente de Ceuta, Juan Jesús Vivas.
18: Vamos a empezar esta Junta Directiva por donde corresponde. Presidente Vivas, gracias por tu trabajo y gracias por tu ejemplo. Muchas gracias.
12: Este es el momento con todos los miembros del Partido Popular en pie. Feijóo ha pasado por el tema de la vivienda de puntillas, ha acusado al gobierno de agitar la calle de forma interesada y en Génova Feijóo acaba de anunciar también la apertura de una comisión de investigación sobre Ceuta en el Senado.
19: Vamos a crear una comisión de investigación en el Senado para saber cómo ocurrió la invasión en Ceuta, cómo se respondió a ella y cómo se puede evitar que vuelva a repetirse. Para que quede claro, España tiene derecho a un gobierno que la defienda sin miedo a nadie y lo tendrá. Y España tiene derecho a conocer la verdad y también contará con ella.
12: Como ha adelantado esta mañana la SER, ha dimitido el delegado del gobierno en la ciudad autónoma, Miguel Ángel Pérez Triano, que ha asegurado que deja la política después de la campaña de acoso que ha recibido tras la entrada masiva de migrantes.
20: La ciudadanía tiene derecho a la crítica y a la protesta porque esta situación no debe ni puede cronificarse. Pero una cosa es la protesta y otra el ataque personal. He sufrido una campaña de acoso constante, con insultos, amenazas, incluso una corona de difuntos he tenido en la puerta de la delegación del gobierno. Eso también es violencia. Y no solo sobre mi persona, también ha afectado a mi familia y amigos.
12: Triano ha insistido en que comunicaron todos los días la situación que se estaba produciendo esos días previos, pero que nada permitió prever lo que finalmente ocurrió. Recordemos que el hasta ahora delegado del gobierno en Ceuta ha estado muy señalado en torno a los avisos que se dieron o no antes de esa entrada masiva.
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12: 1:05, como digo ahora mismo, la noticia está a las puertas del Hospital Gregorio Marañón, donde están compareciendo diferentes portavoces de la izquierda del PSOE, lo está haciendo, por ejemplo, Mónica García, la ministra de Sanidad.
21: El caso de Mari Carmen ha sido un punto de inflexión en el que tenemos un país que tenemos que decidir si está con la especulación o está con las familias, está con las Mari Cármenes, y desde el gobierno vamos a presionar, desde la parte de la coalición del gobierno, vamos a presionar para que el Real Decreto Mari Carmen se lleve íntegro y que incluya
12: comparecencias de estos portavoces por separado, pero una foto conjunta en la que todos estos portavoces, miembros de ese espacio, la izquierda del PSOE, han mostrado una foto de Mari Carmen en las escalinatas precisamente de ese hospital público del Gregorio Marañón de Madrid. Y más cosas hasta ahora. Javier Leivana, ¿qué tal? Muy buenas tardes.
22: ¿Qué tal, Casal? Buenas tardes. El gobierno pone nuevas reglas para la FP privada. Ya conocemos el contenido completo del nuevo Real Decreto que va a regular estos centros y que supondrá la desaparición de la FP online 100%. Como hemos avanzado esta mañana en la SER, se establece, Laura Gutiérrez, una larga lista de requisitos para garantizar la calidad de estas enseñanzas.
23: Sí, los centros de FP privados tendrán que tener una propuesta de oferta docente suficiente y estable y una relación de empresas y organismos con los que ya tengan acuerdos para las prácticas de los alumnos. Se fijan ratios por primera vez para la FP online, un máximo de 50 alumnos por clase, de 25 en la modalidad presencial, y se acaba con el 100% virtual porque las enseñanzas a distancia tendrán que cumplir una horquilla de clases presenciales de entre el 15 y el 39%. Milagros Tolón, ministra.
24: Lo que hacemos es excluir a los que vienen, de alguna forma, a no beneficiar a los alumnos. En algunas comunidades autónomas hay muchos fondos que lo que vienen es a dar clases sin ningún tipo de calidad para económicamente lucrarse.
23: Cada 4 años se revisarán todos los requisitos. Si no se cumple, conllevará la revocación de la autorización para impartir FP.
22: Además, en Suecia, los partidos de izquierda no han conseguido formar gobierno pese a la victoria en las elecciones y la papeleta pasa ahora a la derecha y a la extrema derecha, Antonio Martín.
25: Sí, a pesar de la victoria de los socialdemócratas en esas elecciones en Suecia, se reavivan las esperanzas de la derecha y la extrema derecha para gobernar en el país. Y todo por este anuncio que ha hecho a primera hora la candidata socialista Magdalena Andersson. Explica aquí que renuncia al encargo de formar gobierno porque el partido de la izquierda, el equivalente de Podemos en Suecia, ha decidido apoyar que sea un conservador quien presida el Parlamento Nacional, votación que, por cierto, se está celebrando ahora a puerta cerrada. Una ruptura que revoluciona de nuevo el panorama de posibles pactos. El primer ministro en funciones, conservador, que había anunciado su dimisión, dice estar dispuesto ahora a formar gobierno de nuevo y no tendría problema en hablar con la extrema derecha para ello.
12: Una de la tarde y 8 minutos, regresamos en este punto de hora 14 de nuevo a las puertas del Hospital Gregorio Marañón de Madrid. Allí sigue compareciendo la ministra de Sanidad, lo están haciendo otros portavoces de la izquierda del PSOE. Josué Coello, ¿qué están diciendo?
0: Siendo Casal la ministra de Sanidad, Mónica García, que es la representante que está hablando en esta comparecencia en nombre de Sumar, está pidiendo al PSOE ambición a la hora de aprobar este decreto. Está hablando de la prohibición de desahucios para personas en situación de vulnerabilidad. También legisla contra los fondos buitre. Como te decía, es el momento de Mónica García. Irán pasando por ese canutazo diferentes portavoces de otros grupos de izquierda. Por ejemplo, desde mi posición puedo ver a Mikel Otero de Bildu, a Tito Morano de Podemos. También está Alberto Ibáñez de Compromís Sumar. Como te decía, también la ministra Sira Rego, está Mónica García. En fin, es una foto, Casal, bastante potente, justo en un momento en el que, además de la situación de la vivienda, se habla mucho de esa unidad de la izquierda. Pues bien, parece que tanto el sindicato de inquilinas como el contexto actual de la vivienda está permitiendo, al menos durante esta mañana, tener una foto completa de esta izquierda, al menos actuando conjuntamente para exigir al PSOE mayor ambición a la hora de aprobar este decreto de vivienda.
12: Bueno, pues seguimos pendientes de las palabras de esos portavoces que vamos a resumir a partir de las 2 en tiempo de la 14. Nos queda el deporte. Sonia Luz, ¿qué tal? Muy buenas tardes.
3: Hola, Casal, buenas tardes. Y nos vamos en primer lugar a Valencia porque está a punto de empezar la presentación de Javier Aguirre como nuevo técnico del equipo valencianista. Hola, Chimo Masmano.
4: Hola, Sonia, buenas tardes desde la sala de prensa de Mestalla, abarrotada, gran expectación, no se merece menos el nuevo entrenador del Valencia, que desde que llegó ha enchufado a todos, a jugadores, a prensa, en torno a Javier Aguirre. Después de 4 sesiones de entrenamientos ya, hoy llega su puesta de largo como entrenador, el hombre que debe obrar el milagro de salvar al Valencia en su nueva casa.
3: Gracias, Chimo. Por lo demás, la selección ha entrenado en Las Rozas, ya con Lenormand en la concentración. A las 6 viaje a Sevilla para el partido mañana contra Croacia en el Sánchez Pizjuán en la Liga de las Naciones. Hoy se juegan el Bélgica-Francia y el Turquía-Italia, los dos a las 9:45. Y antes, a las 3:30, la sub-20 femenina va a ser homenajeada en Las Rozas tras ganar el segundo mundial de la categoría.
12: Pues con esto y más, regresamos a las 2, la 1 en Canarias.
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1: 12 y 11, enseguida Ralera, enseguida tiempo de tertulia a partir de las 12:30, la municipal de la capital. Ahora. Temporal Teres o Teresa. Dejó un daño duro que ya ha sido resuelto por el Cabildo de Gran Canaria, la carretera que iba hacia el barrio de La Culata, a la sombra del Nublo. Ya está solucionado y ya pasan los coches desde hace algún tiempo. Pero allí también hubo daños para varias personas. Hasta un coche salió por un barranco y hubo consecuencias. A una de esas personas que solicitó una ayuda por el destrozo en sus parcelas, se la han denegado. Y está con nosotros Francisco Javier Pérez Hernández. Paco, ¿qué tal? Buenos días.
5: Buenos días, Baristo.
1: Pues así ocurrió, ¿no? Le han denegado esa ayuda por parte del Cabildo de Gran Canaria porque algunos de sus técnicos no entienden que su daño proveniera o podía provenir del temporal, ¿no?
5: Exactamente. El tema es que el caso mío fue debido a la obstrucción del barranco. Y entonces toda la horrura, todas las piedras y toda la historia que traía el barranco estuvieron circulando por 100, 200 metros de carretera, desviando toda esa agua de la tormenta esa madrugada a la finca mía. De hecho, lo mío lo tenía yo todo tapado con plástico porque la idea era echar una correa de hormigón para que me bajara el coche. Es decir, que por lluvia no me hubiera pasado nada, pero no estaba previsto esta agua metida por la carretera debajo de los plásticos en la finca. Y el Cabildo no me mandó técnico ninguno, mandó simplemente a un operario de estos de carretera que sacó una foto. Ya el hombre venía como si fuera el abogado del Cabildo cuestionando todo esto, pero no mandó ningún técnico, no hizo ningún peritaje. Y al cabo de 20 días o algo así me encuentro al técnico en La Culata de Tejeda, en el restaurante, y me dice que en principio me podía adelantar que venía denegada la ayuda. Yo no solicitaba ayuda, yo solicitaba que el Cabildo hiciera esa carretera por ser consecuencia directa de la carretera y el puente. El consejero insular de agua me lo dijo así, que eso era consecuencia del puente de la carretera y que era consecuencia de obras públicas o responsabilidad de obras públicas. Pues yo solicité una entrevista con el técnico, no me la han dado, y también quería una entrevista con el señor Hidalgo, que ahí lo que me dijeron es que ya no tenía nada que ver con el cabildo, pero a mí me consta que sí, que sigue teniendo que ver con el cabildo. Y a mí, con este señor, ¿con quién me gustaría, la verdad, tener una entrevista?
1: Sí, con el vicepresidente y consejero de Obras Públicas, por tanto, de carreteras del Cabildo de Gran Canaria, Augusto Hidalgo, del Partido Socialista. Bueno, pues él es el responsable de ese área de carretera. Le ha pedido usted una entrevista y aún no se la han dado.
5: No me la han dado, pero lo que es peor, me dijeron que se había ido a Obras Públicas al gobierno de Canarias y que ya no tenía nada que ver con Obras Públicas. Eso es lo que me dijeron los operarios de telefonía, los que te cogen el teléfono.
1: Ah, pues va a tener que volver a llamar porque él es el responsable de este área y usted está convencido que por la barranquera que se formó por el temporal, pues hizo balsa y le empeoró la situación suya, que eso tiene que ser analizado por un técnico.
5: Exactamente, además hay fotos de cómo estaba la carretera llena de piedra, de hecho el barranco se llevó un estanque y toda esa ola de agua por la carretera se desvió a la finca mía. A un vecino aquí pasó por un tramito de carretera de cercado de él, que tuvo que volver a replantar las papas, y hay pruebas y testigos, que hay vecinos testigos de que observaron todo eso.
1: Gracias por contarlo. Preguntaremos sobre el particular. Buenos días.
5: Venga, Baristo, muchas gracias, buenos días.
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26: Yo creo que hay que pensar las cosas. Yo creo que algo que sería muy importante sería pararse.
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1: Fiestas de San Miguel en Valsequillo. Suelta del perro maldito. Hoy toca. Es un espectáculo fantástico. A quien no haya ido, se lo recomiendo. Se apagan las luces del casco urbano de Valsequillo y comienza el espectáculo. Juan Carlos Hernández, alcalde, ¿qué tal? Muy buenos días.
28: Hola, buenos días, Evaristo.
1: ¿Todo listo?
28: Todo listo y todo preparado para que esta noche a las 12 se apaguen las luces del casco de Valsequillo y demos rienda suelta a la 40 edición de la suelta del perro maldito. El poder del caos es el tema central de este año.
1: Díganle a la gente que no hay nodo nunca, ¿de dónde viene esta costumbre o tradición?
28: Pues esta costumbre se inspira en la imagen del artista canario Luján Pérez, que representó para la iglesia de Valsequillo la imagen de San Miguel Arcángel, con el diablo a sus pies. En el caso de San Miguel Arcángel en Valsequillo, como está canarizado, porque nuestro grandísimo imaginero tenía origen de aquí canario, pues lo que hizo fue que en lugar de colocarle el diablo, le colocó un perro que nosotros soltamos la noche de esta noche, cada año, para simbolizar todo lo que representa el mal a través del diablo, en este caso el perro maldito, que es el que soltamos en Valsequillo.
1: ¿Más o menos cuánto dura el espectáculo al aire libre?
28: En torno a 25 minutos, 30, entre 25 y 30 minutos es lo que suele durar. Es toda una composición teatral en donde se abarcan diferentes temas con denuncia social, política, crítica económica. Y entonces todo eso va a estar hoy, como cada año, en medio del guión de La Suelta del Perro Maldito, que además este año tiene un récord de participación en cuanto a vecinos y vecinas, con más de 200 personas entre actores y actrices.
1: Sí, muchos voluntarios que se organizan en torno a en torno a al ayuntamiento que los llama. ¿Cómo se organizan?
28: Pues este año lo que hemos hecho, Evaristo, ha sido recuperar la esencia del perro maldito, porque esto nació del espíritu asambleario y nació del pueblo. Así fue como nació La Suelta del Perro Maldito. Luego, durante muchos años, el ayuntamiento y diferentes empresas del mundo del teatro tuvieron más participación a la hora de dirigir lo que es toda la representación de la obra, pero este año lo que hemos querido volver es a la esencia de cómo nació. Por lo tanto, todo se ha decidido en asamblea, la gente del pueblo ha tenido muchísimo protagonismo, el ayuntamiento ha estado coordinando y hemos tenido a la empresa Tembrujo para todo lo que tiene que ver con el vestuario, pero ha sido el pueblo el que ha vuelto a tomar el testigo y a dirigir cómo quiere que sea La Suelta del Perro Maldito. Y quizás creemos que esto, el darle el protagonismo al pueblo, ha sido lo que ha provocado este desborde en cuanto a la participación vecinal de niños, jóvenes, mayores y adultos.
1: Bueno, irá mucha gente que no es de Valsequillo, además de los valsequilleros, hasta el municipio de las medianías. Y irán para ver ese espectáculo. Me imagino que está todo preparado con sus aparcamientos para que la gente pueda aparcar más o menos cómodamente y para que sea un espectáculo tranquilo con mucha seguridad, ¿no?
28: Sí, está todo controlado. Vamos a tener esta noche numerosos efectivos, en torno a 50 efectivos policiales. Vamos a volver a tener a la unidad Unidrón de Telde, que nos manda dos drones para también controlar no toda la seguridad, no solo a pie de terreno, sino también desde el aire, algo que en la pasada romería ofrenda de San Miguel pues causó muy buena sensación y además nos generó y sobre todo evitó muchas circunstancias que podían haber desembocado en problemas. Estamos muy contentos con ese dispositivo y esta noche se va a volver a repetir porque aquello que funciona se trata de no tocarlo. Sí decirle a la gente que vengan con tiempo para que no haya problemas de aparcamiento. La Suelta del Perro es a las 12 de la noche, pero desde las 10 de la noche ya Valsequillo está a tope, porque además hay actos previos a La Suelta del Perro Maldito que no hay que perderse. Así que si vienen con tiempo, se echan una cenita por aquí por el pueblo y luego se quedan para ver el perro, muchísimo mejor. Ese es el plan perfecto.
1: Un plan perfecto. Por cierto, felicitamos siempre a la unidad de la policía local de Telde de drones, porque es fantástica, colaboran todas las fiestas también, cuando se lo piden, sí. En Arinaga. Y esto es bueno decirlo, que hay colaboración entre municipios, ¿no?
28: Sí, esto es fantástico decirlo, porque si nosotros solo pudiésemos contar con los efectivos de la policía local para controlar eventos en donde se congregan miles de personas, sería imposible. Así que yo quiero agradecer a tanto a Protección Civil como a Policía Local, Guardia Civil, Policía Canaria, de todos los municipios a los que les pedimos ayuda para que esta noche se pueda desarrollar un evento, un macro evento, en donde podemos llegar a tener 10, 12 mil personas gracias a la colaboración de diferentes cuerpos y fuerzas de seguridad del Estado, de otros municipios que colaboran con Valsequillo.
1: Da un poquito de miedo el espectáculo, ¿eh?
28: Bueno, esto yo creo que más que miedo, que también a veces el miedo forma parte de lo que
1: suspense,
28: es el mal
1: suspense.
28: Y el miedo tiene que estar. Yo creo que creo que a lo largo de los últimos años ya la gente viene buscando el qué nos van a decir este año, ¿no? ¿Con quién se van a meter este año? ¿Qué crítica social van a poner en valor este año? ¿Van a hablar de migración? ¿Van a hablar de política? ¿Van a hablar del desequilibrio económico que hay en el mundo? ¿De qué van a hablar este año?
1: ¿De vivienda? Entonces, eso siempre es una incógnita. ¿Por ejemplo?
28: Por ejemplo, podría ser.
1: ¿Usted sabe ya de qué van a hablar?
28: Yo ya sé de qué van a hablar.
1: ¿Me lo va a adelantar o no? Es sorpresa.
28: No, porque correría peligro la vida del artista, Evaristo. Entonces, no te lo puedo adelantar, porque si no, entonces mañana, a ver, la próxima vez, ya a lo mejor no tienes alcalde para entrevistar, ¿eh?
1: vale, lo entendería.
28: Es uno de los secretos mejor guardados.
1: Lo entendería perfectamente. Así que esta noche a verlo a las 12 en Valsequillo, desde las 9 y media de ese, puede acercar uno, tomar algo y ver el resto de actos y pasar una buena noche en este municipio. Juan Carlos Hernández, alcalde, buenos días.
28: Buenos días a ti y a toda la audiencia de la cadena SER.
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1: Y a partir de ahora, cualquier parecido con la realidad sería pura coincidencia.
15: De acuerdo, gracias.
1: Me encanta la gente educada, saben que aquí nunca perdemos las formas. Ay, ay, ay. Pero se fue ayer.
16: Todos los días son Happy Birthday.
1: Anda, que venga el expresidente Rajoy a felicitar a uno.
16: Y quien tuvo, retuvo. Gracias por el apoyo recibido, amigo Evaristo Quintana. Y aquí estamos.
1: 52.
16: ¿Perdón?
1: Los que me han tocado. Ah,
16: los estados que tiene...
1: El Día Mundial del Turismo, que fue ayer.
16: Correcto. Y este año esperamos a los 18 millones una persona.
1: Gracias por conectar con nosotros desde Sol.
16: Desde Sol. Aquí estamos.
1: En la puerta, ¿no?
16: En la bueno, wow. Cerquita de la puerta. Estoy aquí en la contrapuerta en el...
1: ¡Está
16: en
1: acampado! Con los podemitas.
16: No, bueno, con la sociedad madrileña y española. Me pillé una quechua en Decatrombe y la verdad que... Lo quería vivir esta intensidad. Es un déjà vu, un déjà vu de hace 15 años.
1: Como cuando iba con Elvira a la sierra.
16: Íbamos con Elvira a la sierra, es lo mismo. Y la verdad que estamos solucionando un grave problema. Otro más que tiene el amigo Perico, Pedrito.
1: ¿Cómo Perico?
16: Pedrito.
1: Pero
16: Pedrito
1: si Mari Carmen, la señora Mari Carmen de Madrid y la competencia de la vivienda de
16: Ahora no
1: de
16: hay competencia. Pero bueno, hemos hablado con Chabeli, con Beli.
1: Ha llamado Isabel.
16: A Isabelita.
1: Díaz Ayuso, la pepera madrileña, que le encantan los fondos de inversión.
16: Ahí está la llamada. Es una llamada. Al final, nosotros también tenemos...
1: ¿La cogió ella o no?
16: Somos muy admiradores del buitre. Para nosotros, butragueño fue un antes y un después. Y me lo cogió Chabelita y una parte del ático va dedicado a...
1: Ah, del casoplón que compró, que ahora no lo puede vender.
16: Es una inversión pública. Al final es una inversión... Es aumento de patrimonio, Evaristo.
1: ¿Y se lo ha ofrecido a Mari Carmen?
16: Y se las hemos ofrecido una parte externa del salón, que son tan solo 140 metros, y la podemos dejar unos 10 años ahí, en lo que se va amortizando el ático.
1: ¿Le cobran?
16: Hombre, algo hay que pagar.
1: Hasta la derecha. La derecha si lo cobra.
16: El IBI.
1: Claro. El IBI. ¿Y ella que no pudiera vender la casoplón?
16: Al final el mercado es lo que depende, el tema de la oferta, la demanda. Nosotros que somos muy de la escuela liberal de Hans Price y la verdad es que estamos muy contentos con cómo se está resolviendo esta crisis y esperando el decreto de Hans.
1: Oiga, por cierto, que usted se llevó a la acampada el vino blanco gallego.
16: Hombre, y el Cruzares, el cartoncito de Cruzares, esto no me falla.
1: Pero eso no es una fiesta, hermano.
16: Aquí
1: perdón,
16: estamos.
1: Hermano.
16: Bueno, sí, brother. ¿Me puedes llamar brother?
1: Bro.
16: He cogido confianza con unos
1: Mariano
16: cuantos.
1: Mariano Rajoy Brey.
16: Anoche estuvimos hasta la 1:30 dándole que te pego.
1: ¿Con la guitarrita?
16: Guitarrita, sajomerio y venga, Bob Marley.
1: Ahí con la izquierda, como cuando eran pibes.
16: Ahí está, no hay pan, patán, to chorizo. No, Evaristo.
1: El chorizo le encanta.
16: A mí me encanta. Yo he tenido varios
1: chorizos
16: de cantimpalo y, sí.
1: ¿Cómo está Rato?
16: Rodrigo.
1: Sí.
16: Ese es el gurú.
1: ¡A cobijo!
16: El gurú de la verdad que es un lince. Eso es la verdad que es el número uno. Y otros tantos que han pasado por nuestra vida, Evaristo, que siempre os tenemos, porque al final es el partido el que elige a los representantes y no los representantes los que elige el pueblo que son el partido.
1: Y esto es...
16: ¡La Ralera!
1: Saltado de la cama, bueno, de la cama, del sillón presidencial, Pedro Sánchez, presidente del gobierno de España desde Moncloa.
17: Buenos días. El Partido Socialista está...
1: Bueno, está dando un paseíto con su mamá, perro o su perra.
17: Con Trufa.
1: Vale.
17: Con Trufa Plus. Ahora tengo otra que es con Tiki, con Tiki Crema. Hemos estado en la ciudad en la Gran Manzana, de Big Apple, New York City. Y
1: lo hemos visto por allí con el alcalde de New York,
17: Mamdani.
1: Y cantaron New York.
17: Mamdani lo conocí una vez que estuve por la calle La Naval, en Chiang Rai, Metayaram, Daswani. Y estuvimos en Central Park, la zona también del Grand East Village, corriendo.
1: Son amigotes.
17: Y lo que no. Al final la izquierda representa el poder, representa el progreso, la estabilidad, la justicia social.
1: Ya el pueblo la está liando otra vez en Sol.
17: Otra vez.
1: Y usted también va a ir de acampada.
17: Pues todos a acampar, vamos.
1: Todos
17: al ritmo de la noche, todos a Sol.
1: ¡Wow!
17: Que me encanta.
1: Después, ¿quién decía que España estaba muerta? Muerta no.
17: puerta. Eso no lo sabe ni el médico chino.
1: Por cierto, en la crisis de la vivienda no aparece Vox por ningún lado. ¿Qué listos son estos? ¿Se esconden?
17: Sabemos que es un partido.
1: Es un coño cariño.
17: Es un partido que está trabajando, está enfocando sus fuerzas. Estamos deseando ver algún proyecto ley de este partido. Algún proyectito. Estamos deseando.
1: No tienen tiempo.
17: Esperen sentados. Bueno,
1: están en la sobremesa.
17: Estamos en la sobremesa. Mucho puro, mucho café.
1: Un brandy.
17: Se acaba Ceuta y ya no hay más problemas.
1: Algunos de estos de Vox, cuando los ves, son fotos de 50 años atrás. Por ahí.
17: Sí.
1: 70.
17: Todo vuelve, Brisco. Todo vuelve.
1: Todo viene.
17: Yo me quiero dejar las melenas y empezar otra vez. Quinteme.
1: Gracias, presidente.
17: Nada, Brisco.
1: Suso Quintana, primo, muy buena.
15: Toño, estamos, hermano. Felicidades.
1: Muchísimas retrasar. Gracias. Día mundial.
15: Día mundial del tóner.
17: Y la tinta del tóner.
1: La tinta de la impresora.
15: ¿Cuánto tóner te queda a ti?
1: Pues me quedará un 10%.
15: Ya estamos echando ya.
1: Es antiguo ya, ¿no? La impresora.
15: Sí, ya la impresora ya no se utiliza también. Es el día también de arrayarse un millo.
1: ¿Hay arrayarse un millo?
15: Arrayarse un millo.
1: Arrayo un millo.
15: Son expresiones que se dan, que cada vez se dan menos. No sé si tú te has dado cuenta, primo.
1: Día contra la rabia y...
15: Contra la rabia y el mamoneo. Y el mamoneo.
1: ¿Sabes que aquí tenemos un principio en el programa? Estamos contra el mamoneo, la mamansa.
15: Y los mamadores.
1: Y que nos encanta la gente educada.
15: Hombre, claro, por supuesto. Y lecciones de moral, las justas.
1: Las justas, ¿eh? ¿Qué lecciones? Ninguna.
15: Exacto. Primo, no sé si te has dado cuenta que cada vez hay más canarios que están utilizando la segunda persona del plural.
1: Sí.
15: Vosotros fuisteis... ¿Vinisteis? ¿Comisteis?
1: Qué modernos. Pero
15: bueno, ¿qué pasa? Moderno no.
18: ¡Wow!
15: Ahí te pasó.
1: Tienen problemas en la boca, ¿no?
15: Los problemas en la boca, claro. Luego, te pasó con uno que había trabajado. Que era médico y a su vez era.
1: Sí, sí. Esto es lo último.
15: Está sonando
1: que
15: en todas las discotecas. Albatros. Star de terror.
1: En la Sorba.
15: La Sorba, la Malou. San Mateo. Y siempre.
1: Y los domingos en la Wilson.
15: Los domingos en Wilson. Y Lady Fantasy el martes. Los martes, Lady Fantasy.
1: Ha estado hoy como invitado del día aquí. Ha regresado, se le ha quedado las gafas. Luis Serra Magén, rector.
19: Hola, buenos días.
1: Se le ha quedado algo atrás, ¿no?
19: Bueno, sí, siempre se nos queda. He visto. No,
1: Han salido primeros en el ranking de los.
19: Los alvejales.
1: De los alvejales.
19: El ranking de los alvejales por el tema de las alvejas.
1: La universidad está que se sale, ¿eh?
19: No, sí, hombre, pues está ahí. La verdad que gracias al Cabildo de Gran Canaria por haber el asfalto de la zona de Tafira.
1: Sí, la desviación. Eso, ¿no?
19: La desviación.
1: El desvío.
19: Y el desvío. Hay que desviarse. Y tendremos a Shakira a final de mes aquí.
1: Sí.
19: Bueno, tenemos un convenio que acabamos de hacer con la Universidad de Barquisimeto.
1: Barquisimeto. Buena esa, ¿eh? Colombia, ¿no?
19: Hombre, es que son muchos lazos con Colombia, la verdad. Y muy a gusto. Bueno, o sea, la obra del Sestódromo, Evaristo, ya vendremos a hablar cuando... A la paga ahí con la metro.
1: ¿Va a haber sistómetro?
19: Sistódromo.
1: Sistódromo y sistómetro.
19: Y sistómetro también.
1: Lo que haga falta.
19: Sí, se ve que el nivel de estudiantil es muy estresante y cada vez está más presionado. Sí, necesitamos.
1: ¿Cómo está la salud de sus caballos?
19: Pedro Vega me está dejando los caballos muy bien.
1: Con todos ustedes, Teodoro. Teodoro.
20: Pero, Totorota, ¿tú votas a uno que no te va a defender? ¡Vota a quien te vaya a defender!
21: ¡Vota a quien te vaya a defender!
1: ¡Teodoro Sosa!
21: ¿Pero a quién vas a votar?
1: ¡Primero Canaria!
21: ¿A quién vas a votar tú, Evaristo? ¡Dilo! Los puntos primero. ¿Estás de acuerdo con el estatuto? No. ¿Estás de acuerdo?
20: ¿A quién le voy a pedir yo, perra? ¡A Fijón! ¡A Sánchez!
1: ¿Pero? ¡Envenenado!
21: ¡Exactamente!
1: ¡El de Galda!
21: ¡Exactamente! Primero lo nuestro. Primero Canaria, Evaristo. Esto es lo primero. ¿A quién le voy a pedir perras yo, Evaristo? ¿A quién le pido perras yo? ¿A Tejeda? ¿A Tenara? ¿A Cusa? ¿A quién?
20: Pero Totorota, ¿tú votas a uno que no te va a defender? ¡Vota a quien te vaya a defender!
1: ¡Teo!
21: ¿Quién te va a defender a ti, Totorota?
1: Es que yo también voy a sacar la canción de Te adoro las noches en que nos vio.
21: Es una Evaristo, es una canción. Nosotros lo llevamos en nuestro partido, en los estatutos. Lo llevamos siempre en nuestra sangre de Galta. Y en nuestra sangre del norte. No nombremos amigos, no nombremos el pasado. Y nombramos, vamos a centrarnos en las políticas de hoy en día. En las políticas que están haciendo grande a los canarios.
22: Con el corazón la
15: ¡Ahora! ¡Ahora otra vez! ¡Señores!
1: Ya no te llama nadie para pedirte entrada, ¿eh?
15: No.
1: Ahora la llevas tú.
15: Ahora llevo yo. Ahora, dentro de poco un saque yo no yo. Estoy a... No, ahora estamos regalando toda la gente.
1: ¿Montaron la clínica ya para...?
15: ¡Ay, señores!
1: Los chiquillos están en el...
15: Está, para. Ahora que nos miró un
1: tocado.
15: Estamos tocados. Ojo que no descartamos a ver de la barrera, a ver si se come los turrones.
1: ¡Nos fuimos!
15: ¡Hasta mañana!
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30: Como portavoz de todos los oyentes del Todo por la Radio, vas a poner nota. ¿Con quién empiezas?
31: Sheila. Desperdiciada. Una sección de música clásica en el TXR es como poner a Messi en el Sestao.
30: Bueno,
31: un 6 y medio.
30: Un respeto al Sestao y un saludo a la gente del Sestao. Alfonso Cardenal.
31: Desubicado, Alfonso, de verdad. Tu sección es para Radio 3, no para estos gañanes. Un 6.
30: Iñaki de la Torre.
31: Desmotivado. Antes por lo menos traía la guitarrita. Ahora ya ni eso llega cuando le da la gana. ¿Vale?
30: Emma Vallespinos.
31: Innecesaria, lo siento, sí, Emma. Si escucho el TXR es precisamente porque no tengo ganas de leer libritos. No tengo
30: claro.
31: Y menos de humor. Así que un 6 y medio.
30: Marta Estevez, rápido.
31: Tendenciosa, se le nota mucho que todo lo que dice se lo ha escrito Florentino Pérez. Un 6.
30: Mario Panadero.
31: Que jica, que si no encuentra piso, que si le gusta un poco, que si trabaja como un mulo, que si no llegan los trenes a su casa.
30: Pues, y técnicos.
31: Tienen el poder en sus manos y no lo usan. Más de un día podrían haberle cerrado el micro a todos.
30: Y no lo han hecho.
31: Decepción.
30: Decepción, bueno. Se ha quedado a gusto, Cosme, por lo menos.
31: Yo sí, lo volveré a hacer.
30: Pues
31: sí.
30: Muchas gracias, un aplauso para Cosme.
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1: Campo de tertulia municipal de Las Palmas de Gran Canaria, Hoy por Hoy el Drago. Tenemos con nosotros a Esther Martín, del Partido Socialista en Las Palmas de Gran Canaria, del Grupo de Gobierno. ¿Qué tal? Muy buenas.
32: Muy buenos días.
1: A Gema Martínez, del Grupo de Gobierno también y de Podemos. Concejala, buenos días.
33: Muy buenos días a todos y a todas. ¿Qué tal?
1: Ignacio Marina, en la oposición del PP. Concejal, buenos días.
34: Muy buenos días a todos.
1: También a David Suárez, de Coalición Canaria. ¿Qué tal? Buenos días.
35: Buenos días.
1: Al candidato de Primero Canarias, Marcial Morales. ¿Qué tal? Buenos días.
36: Muy buenos días.
1: Bien, hay muchas cosas y poco tiempo, que es lo que suele pasar en la radio, para que las cosas sean intensas, que vienen en frascos chicos. ¿Verdad? Vamos a intentar ser breves. No voy a comenzar por la acampada en Madrid, porque... para introducir primero dos asuntos más locales, pero claro, lo que está pasando en Madrid pasa en toda España, que hay falta de vivienda, que tenemos inquilinos con problemas, y eso lo vamos a hablar la segunda mini parte de la tertulia. Al grano con lo que vamos, porque ha salido adelante una iniciativa en Las Palmas de Gran Canaria que también tiene que ver con todo esto, porque es la vivienda, pero en mal estado, lo del barrio de San Francisco, una sola calle de la que comentamos el otro día. Pero la iniciativa, creo que fue del PP en el ayuntamiento, salió adelante. Ya la alcaldesa aquí estuvo con nosotros en la entrevista y ella también caminaba en ese sentido, en la línea de que había que hacer algo con rehabilitar o reponer viviendas en muy mal estado, ruinosas prácticamente, en San Francisco, para todo el que haya ido por allí. Son unos mil habitantes nada más, pero porque sean mil habitantes y los más pobres de la ciudad no significa que haya que olvidarse de ellos, sobre todo porque en el año

0: lo llevan demandando, y la reposición de las mismas, bienvenido sea. Es que creo que hay que hacer una actuación urgente en ese barrio.
1: Ustedes hablan de urgente, ¿para cuánto se ponen, no ponen ni fecha? Urgente es para mañana.
0: Hombre, sería, lo mejor sería cuanto antes posible, es lo que digo, que ahora estamos actuando creo que tarde, y como siempre, evidentemente, pero bueno, siempre que se actúe, bienvenido sea. Estamos en acabando septiembre del año 2026, pues esperemos que cuanto antes se proceda, pues el beneficio será para los vecinos de San
1: David
0: Francisco.
1: ¿Es optimista?
2: Soy optimista en cuanto haga prosperado una moción, pero la realidad es que este ayuntamiento, los plazos este y otros son bastante lentos, porque evidentemente la semana pasada escuchamos aquí a Belsaida González del Partido Socialista a decir que habían iniciado un diagnóstico, que iban a hacer un diagnóstico referente al barrio, pero la realidad es que muchos años, ya lo he dicho tú antes, Evaristo, que ya en el mandato anteriores, tanto en el de 2015 como el siguiente 2019, tanto con el alcalde Augusto Hidalgo como el concejal Javier Doreste, pasaron por el barrio y prometieron iniciar actuaciones. No se hizo nada, este mandato llevamos casi 3 años y medio, todavía no se ha hecho nada. Ahora la moción se ha aprobado, pero veremos esto, ojalá sea cuanto antes. La verdad que lo que escuchamos de uno de los vecinos o dos vecinos afectados en la zona era bastante sangrante. Aparte, no hemos visto por vídeos, ustedes tanto la SER como otros medios han hecho públicos esos vídeos. La verdad que es un tema muy complicado. Incluso yo aportaría el realojo de algunos vecinos por la inseguridad y la insalubridad que están sufriendo.
1: Posibilidad de realojo a coloca ahora Coalición Canaria. A ver qué dice Gema Martínez.
3: Yo lo que primero quiero destacar es efectivamente que se haya adoptado este acuerdo por unanimidad. En el tiempo que yo llevo, por lo menos en el ayuntamiento, es la primera vez, lo cual significa, y es muy importante, que en materias claves como la vivienda, todos los grupos políticos podemos y debemos ponernos de acuerdo, no es lo que está pasando a nivel nacional en estos momentos. Y de verdad que agradecer a los dos vecinos, me gustó mucho oírlo, ya los conocíamos, pero con la claridad y el sentimiento con lo que hablaron en el pleno, creo que es urgente que se haga. Efectivamente, el ayuntamiento está haciendo un primer diagnóstico que es clave para saber el estado de los edificios. Hay que actuar con premura, pero efectivamente el ayuntamiento tiene una parte de responsabilidad, el cabildo de la financiación, y esperemos también que haya financiación por parte del Gobierno de Canarias para llevar a cabo la rehabilitación de estas viviendas de manera urgente.
1: ¿Hay quien opina que debe ser reposición, tirar totalmente para ser nuevo? La alcaldesa dejaba solo en la mesa la rehabilitación para no tener que llegar a la reposición en esta entrevista de esta semana en nuestro programa, de esta semana pasada. Marcial.
4: Bueno, pues efectivamente es positivo que sea una moción aprobada por unanimidad, pero también lo fue en el año 19 y han pasado 7 años sin que ocurra absolutamente nada, y por tanto los vecinos y vecinas tienen el derecho a pensar que esta vez también pueden ser buenas palabras de final de legislatura. En esa dirección, nosotros lo que hemos dicho a continuación de esta moción aprobada por unanimidad que celebramos es que para precipitar las cosas hacen falta dos siguientes pasos: el estudio socioeconómico y el estudio técnico. No hay a fecha de hoy ninguno de los dos. Si el estudio socioeconómico, que parece que es el primer paso junto, bueno, los dos son igual de importantes, no estuviera hecho o no estuviera encargado por parte del ayuntamiento en lo que queda de año, nos comprometemos a facilitarle la financiación a los vecinos a través de cualquiera de las instituciones para que ellos mismos acometan y entreguen al ayuntamiento el estudio socioeconómico, y de esta manera urgen a que esta moción sea efectiva, se acometa inmediatamente el estudio técnico, que desde luego todo pinta que va a ser reposición, porque el estado en el que está el subsuelo, los vertidos continuos de aguas fecales, etcétera, da que pensar sin duda que las estructuras, lo mejor es hacer un...
1: La concejalía en el gobierno lo lleva el PSOE, Esther.
5: Hombre, nosotros no vamos a hacer suposiciones, vamos a actuar con rigor, con rigor y con criterios técnicos. Y una vez que tengamos los informes necesarios, pues se tomará la mejor decisión posible, como ya lo hemos hecho y hemos actuado en reposición o rehabilitación en barrios como Tamaraceite, Las Reollas, La Paterna, ¿cuál más me falta por ahí? Ginamar. Y por lo tanto vamos a seguir en esa línea, en continuar mejorando la vida de nuestra gente, a la par que, como saben, ya tenemos en construcción. Muchas de ellas ya están, vamos, prácticamente finalizadas. Solo hay que pasearse, por ejemplo, por Tamaraceite para ver todas esas viviendas que pretendemos impulsar y poner a disposición de la vecindad a precios asequibles, alquiler de precios asequibles. Hablamos ya de más de 600 viviendas. Y luego, respecto al candidato, pues bueno, está bien, ¿no? Contar con la financiación de otras administraciones y que no ocurra lo que le ha ocurrido al Ayuntamiento de Las Palmas de Gran Canaria, que por ejemplo ha tenido o hemos tenido que impulsar con fondos propios, o sea, a pulmón, pues todas las viviendas, las dos parcelas de 68

0: cada una que ha dejado de financiar el gobierno de Canarias a pesar de que se había llegado a un acuerdo con el gobierno anterior. Por lo tanto, es importante eso, la responsabilidad de todas las administraciones y ponernos de acuerdo en cuestiones tan importantes como esta.
1: Ya anunció también aquí en esta entrevista Carolina Daría, 240 viviendas de alquiler asequible para Las Torres. Nuestra entrevista, como digo, lo adelantaba en la radio, pero la licitación de los estudios geotécnicos para iniciar el procedimiento para ir después al proyecto en colaboración directa con el Cabildo de Gran Canaria. ¿Martí, va a decir algo?
2: No.
1: A ver, sobre este particular anuncio sabido, muchos de la alcaldesa en nuestra entrevista en torno al sector de la vivienda. No solo hubo uno, hubo varios y sumó una cantidad que, no, si no recuerdo mal, estaba en torno a las 800 viviendas. En todas las que sumó, con datos concretos, la alcaldesa de Las Palmas de Gran Canaria.
3: Sí, sí, sí, todos son anuncios, anuncios, anuncios, y como ha hecho la señora Martín, palabras, palabras y promesas incumplidas. Es que creo que la gente también se aburre de esto, porque yo solo voy a recordar un dato. O sea, hay una promesa que era del PSOE, de este mando corporativo, de 1000, esto lo ha hecho la alcaldesa, 1000 viviendas iban a entregar, prometió. No se ha entregado ninguna, cero de nuevos demandantes. De nuevos demandantes no se ha entregado en este mando corporativo, ni en los 11 años de gobierno, ni una sola vivienda. Entonces, y ahora efectivamente ha anunciado 240 de Las Torres, pero anunciado, vamos a hablar claro, el estudio geotécnico, que es un paso previo a que se tenga que finalmente que lo tienen que abrir los estudios técnicos, que ya se ha visto en otras ocasiones que no se han podido realizar por problemas en la tierra. Es decir, que es un brindis, si me lo permite, un poco al sol, con lo cual
1: también anunció Ignacio Marina aquí obra en Reina Mercedes, que están demandadas por los vecinos, que hay dinero disponible para ello y que se va a hacer en el año 27, dijo.
3: Pero es que yo repito, es que el famoso colector, que es lo que necesitan, se prometió el año pasado en una declaración pública a la alcaldesa que se les iba por fin a instalar. Es que eso no ha llegado, con lo cual ustedes mismos están respondiendo. Son promesas que no llegan.
4: Encima, además, que esta vivienda que están anunciando, 240 viviendas en Las Torres, realmente es colindante a Reina Mercedes. Por tanto, al final va a afectar directamente a esas aguas residuales que estamos hablando y que esperemos que en algún momento se hagan las que hacen falta. Es cierto que se han hecho en este momento anterior, porque ayer se colapsaba, hasta 11 veces se habían llenado los garajes de esos edificios por el tema de las lluvias, pues esperemos que ahora se acometa cuanto antes, por lo menos si van a poner 240 viviendas más con sus vecinos correspondientes. Y hay que matizar que el tema este del Cabildo de Gran Canaria, en el presupuesto del Cabildo no hay dinero para esta obra a día de hoy. Veremos qué pasa con el presupuesto 2027, pero la realidad es que lo que está hecho, como ha dicho ahora Ignacio, ha sido un anuncio de vamos a hacer esta vivienda, porque además estamos a final de mandato, hay que vender algo de cara a las próximas elecciones, y la realidad es que el estudio técnico que asume el ayuntamiento luego se lo cargará el Cabildo, probablemente, porque es el Cabildo que se ha comprometido a hacer esto, no el ayuntamiento continuo.
1: O una alcaldesa que habló de que la ciudad avanza insistentemente, lo dijo en la entrevista, en materia de limpieza, en materia de asfaltado de calles, en materia cultural, en materia de diversión y ocio, entre otros asuntos, dijo. Pero sobre este que estamos entrándolo hoy, Gemma.
5: Creo que la obra de Reina Mercedes, aparte de ser absolutamente necesaria, nosotros nos hemos reunido en numerosas ocasiones con la Asociación de Vecinos, con Pedro Guerra, que todos lo conocemos, que es una persona muy, muy implicada. Esto es un trabajo que lleva haciendo el ayuntamiento mucho tiempo. La licitación se va a sacar este año para hacer el colector el año que viene. Ya tenemos también la financiación en un acuerdo marco con Emalsa. Y sobre la vivienda, efectivamente...
1: Con un total de 35 millones en total.
5: El Ayuntamiento de Las Palmas está no solo analizando, sino que está actuando, y en materia de vivienda, la cuestión, yo creo que aparte de construir, que es absolutamente necesario, hay otra serie de medidas muy posibles a poner encima de la mesa. De hecho, nosotras lo pusimos en febrero en el decálogo que firmamos los tres socios de gobierno. Los cinco primeros puntos de ese decálogo de fomento a la vivienda eran construcción, rehabilitación, pero hay otros cinco que también son muy importantes que hay que poner en funcionamiento, como por ejemplo utilizar a Geursa como inmobiliaria pública de cara a que todas esas 10.000 viviendas, porque aquí estamos hablando de construir 200, 300, el gobierno de Canarias habla de 24, mira tú cuántas, pero hay 10.000 viviendas vacías ahora mismo en el Ayuntamiento de Las Palmas de Gran Canaria que se podría movilizar usando el usufructo, pidiéndole el usufructo al Ayuntamiento de Las Palmas de Gran Canaria a través de Geursa y ayudando a esos propietarios a renovar esas viviendas para ponerlos en el mercado de alquiler. Estamos hablando de 5.500 viviendas de vivienda vacacional, que si el gobierno de Canarias sacase la declaración de zona residencial tensionada, podríamos limitar la vivienda vacacional y que esas 5.500 viviendas fuesen también al alquiler. Estamos hablando de 15.000 500 viviendas que a día de hoy ya están construidas, no hace falta construir, que también que podríamos sacar al mercado en breve, porque la realidad, y se está viendo esta semana, es que la vivienda es el principal problema que tiene la ciudadanía, también la de Las Palmas de Gran Canaria.
1: Lo vamos uniendo ya a la campada de Madrid, que se está renegociando con todas las partes posibles, porque son el gobierno que apoyó, los partidos que apoyaron a Pedro Sánchez, pero también Junts, que sería clave para que salga una reforma de este decreto, es decir, derecha e izquierda, ¿eh? Y no es fácil, están en estos momentos muchas reuniones en paralelo para ver qué pasa después de la acampada que comenzó el pasado sábado. Hay unas 700 personas. Nosotros abrimos el programa con una canaria que está por allí, que paga por una habitación en la zona externa de la ciudad de Madrid, una canaria de Moya y de Las Palmas de Gran Canaria, que nos contaba que paga 400 euros por una habitación. Estudia de Bellas Artes, está al cierre de su carrera. A ver, Esther.
0: Yo... voy a lanzar un compromiso aquí porque me atrevería a llevar al Partido Popular. Yo busco un transporte para que entren todos los concejales y concejales y vean las viviendas que estamos construyendo. Les voy a llevar primero a Tamaraceite para que vean las parcelas de 131, 74 o 36 viviendas. Están ahí, están levantadas. Estamos finalizando la obra. Lo importante para el Partido Popular es quien pueda entregar o no la obra. Lo importante para este grupo de gobierno es que esa obra finalice y podamos ponerla a disposición de la ciudadanía. Pásense también por León y Castillo, donde hay otra 27 o la Minilla 115. Cualquier vecino o vecina que esté paseando por esas zonas las ven. Están prácticamente finalizadas. Pero nuestro compromiso de cara a la ciudadanía, con la problemática que hay con la vivienda, no es solo rehabilitar reposiciones, como hemos hecho en este mandato, en los anteriores, construir vivienda, como estamos haciendo. Somos el ayuntamiento de todo el país que más vivienda está construyendo, muchísima más hasta el momento, proporcionalmente, que nuestro propio gobierno de Canarias, pero es que además hemos incrementado la ayuda del alquiler, pensando principalmente en las personas jóvenes que no tienen posibilidad de emanciparse porque sus salarios continúan sin llegarles, a pesar de que este gobierno de progreso ha incrementado el salario mínimo interprofesional en un 56%. Y como decía Gema, totalmente imprescindible que el gobierno de Canarias, de forma técnica, o sea, que deje de un lado su ideología, que cumple la ley, que de una vez por todas declare a nuestra ciudad zona tensionada, porque es fundamental para la vecindad, para que la gente pueda acceder a la vivienda.
1: Para tomar precios del alquiler también. A ver, ¿qué dice Marcial?
2: Bueno, yo creo que a ver si ya en el tema de vivienda, efectivamente, ese espíritu que el viernes se manifestó en el Pleno, de cierto consenso, empieza a existir, porque me parece que este es un tema que la ciudadanía está empezando a hartarse de que sea un pim pam pum, porque al final la desproporción entre viviendas disponibles y demanda, lo que comentaban ahora, para una familia con pocos recursos o para una persona o pareja joven que quiera independizarse, es prácticamente imposible. Por tanto, algo hay que hacer y cambiar el ritmo, desde luego.
1: ¿Y tú ves aquí, Marcial, la posibilidad de una acampada?
0: Ojalá.
1: A la madrileña.
2: Lo que veo que se está montando un 15M y se le está montando un gobierno progresista que dijo que no iba a haber ni una, que cuando gobernara no iba a haber, el presidente Sánchez lo dijo en campaña previamente, hace ya unos años, que no iba a haber que no iba a ser nadie expulsado de su casa, no me sale la palabra ahora.
0: Pero cuando se vota contra un decreto, pues somos una mayoría parlamentaria.
2: Efectivamente, la culpa es de otros. Entonces, así es como no avanzamos. La cuestión está en buscar consenso, cuestiones como esta. Y digo una cuestión, absolutamente de acuerdo, hay que urgir al gobierno de Canarias a que cierre el expediente de zonas tensionadas ya.
5: Que cierre, no, que lo abra.
0: Que lo abra.
5: Que empiece a tramitarlo.
2: Que lo resuelva.
0: Que se está negando a cumplir la ley, sistemáticamente.
2: Que resuelva, pero hay un conjunto de medidas que adoptar y, desde luego, desde la complacencia y desde la confrontación no se va a resolver un asunto que la ciudadanía está viendo que, en lugar de darse respuesta, pues es buscando culpables, buscando que el otro sea más culpable de la inacción, que es lo que está ocurriendo.
1: Aquí coincide Marcial.
4: En primer lugar, creo que se han repetido, por tanto, por la señora por Gema, como por Esther, el gobierno de Canarias, todas las promociones asequibles, todas las cuatro, aunque estén muy ralentizadas y algunas estuvo paralizadas, todas participa el gobierno de Canarias, porque parece que solamente participa con 27 viviendas. No, todas
0: las promociones. De un acuerdo del gobierno anterior,
4: todas,
0: con el señor Chano Franquis al frente.
4: Todas
0: del
4: las promociones
0: Socialista.
4: Participa el gobierno de Canarias. Yo te he interrumpido antes, ahora lamento que te pongas nerviosa.
0: No me pongo nerviosa.
4: Todas participan con el gobierno de Canarias.
0: No,
4: y el gobierno de Canarias, antes dijo Gemma también que debería hacer otras actuaciones. Actualmente existe la bolsa activa de vivienda asequible, que es lo que precisamente existe. existe. Esto es lo que hace falta, que el gobierno de Canarias intenta asumir esas viviendas vacías y llegue a un acuerdo con los propietarios
0: inquilinos.
4: Eso existe a día de hoy. Se acaba de licitar, se acaba de adjudicar. Así que ustedes, en los 4 años que estuvieron gobernando, no hicieron nada más. Gema lleva vivienda y no hizo absolutamente nada al respecto.
5: Yo no llevaba vivienda,
4: no su consejería.
5: Ojalá hubiésemos llevado vivienda, mi niña.
3: Gracias, Baristo. Yo estoy de acuerdo, fíjate, con Gema, que creo que es un problema de la vivienda, de verdad, transversal, que afecta a todos, a los jóvenes de este país. Creo que, o sea, es algo evidente y nadie le gusta ver lo que está pasando. Aquí lo que ocurre es que ustedes llevan gobernando más de 8 años, tanto en Las Palmas de Gran Canaria como en el Estado. Y el titular de hoy, señora Martín, es que en la España de Sánchez los alquileres han subido un 45%, la compra un 70% y cada 15 minutos se produce un desahucio, con Cataluña, por cierto, a la cabeza, donde se ha suicidado una persona. Esta es la realidad irrefutable. A partir de ahí, usted habla y me fijan los tiempos verbales que utiliza, se está llevando a cabo, se va a proceder. Eso es un tiempo verbal que podríamos analizar en lengua castellana. Es decir, ¿ustedes cuántas viviendas han entregado en 11 años? ¿Entregadas? ¿Cero? Que usted me diga que va a entregar antes de 2027 2000, pero hasta el día de hoy han entregado 0 viviendas. Y por cierto, la zona tensionada, es una opinión, no resuelve el problema. Es una excusa que ustedes utilizan para no...
0: ¿Sabes lo que era pasado? Que ustedes votaron en contra del escudo social de la ciudadanía. Votaron en contra de evitar los desahucios que estamos viendo continuamente. Porque ustedes vuelven, continúan siendo... Antes, ahora y siempre, lo de cuanto peor, mejor. Pero usted no sabe a estas alturas, usted que pretende gobernar esta ciudad, usted desconoce que somos una mayoría parlamentaria y que si el Partido Popular vota en contra sistemáticamente de la mano de la ultraderecha, a la que han ensalzado, en contra de todo lo que suponga mejoras para la mayoría social, los decretos no salen adelante porque creo que a estas alturas deberían...
5: Si me permiten hablar, que no he tenido la oportunidad, yo creo que lo que ha pasado esta semana en España ha sido un punto de inflexión. Toda revuelta o todo cambio sustancial requiere un símbolo y, por desgracia, hemos tenido que ver cómo echan a una mujer de 87 años de su casa para que la gente salga a la calle y realmente se hable del problema más importante que tiene este país, que es la vivienda. Ayer hubo el sábado hubo una manifestación muy potente en la que más de 2.000 personas solo en Las Palmas salimos a las calles. Otros salen para manifestarse con la bandera que es de todos contra el gobierno, para debilitar la democracia. Está claro que esto le ha pillado a la derecha con el cambio, con el paso cambiado, y no saben cómo actuar. Lo que nos pide la ciudadanía ahora es altura de miras. Nosotros se lo pedimos al gobierno, que tenga altura de miras, que el decreto que salga mañana sea el decreto que quieren los inquilinos y las inquilinas, no el que quiere Junts, porque realmente eso sí que sería el final del mandato, eso sería el final de la legislatura. En ese decreto ley lo que tiene que haber es una limitación de los precios de los alquileres, tiene que haber una ampliación de los plazos de los alquileres actualmente vigentes, tiene que volverse al escudo social que evite los desahucios. Efectivamente, hay 44 desahucios al día, que es una lástima porque ustedes votaron, el PP y la derecha, en contra del escudo social. Tiene que haber una prohibición de compra especulativa, tiene que haber un control de la vivienda vacacional. Sin todo eso en el decreto, la gente no va a entender para qué están los gobiernos y para qué está un gobierno de izquierda, que efectivamente con el 15M salimos con un gobierno de izquierda y ahora también salimos con un gobierno de izquierda, porque lo importante es que estén los temas importantes en la calle.
2: Parece que tengo un tema efectivo. Creo que, vuelvo a insistir, este es un tema de acuerdos. Aquí no podemos perder más tiempo buscando el enemigo donde no está. Los gobiernos tienen una responsabilidad donde quiera que están, en el ayuntamiento, a nivel autonómico, a nivel del Estado. No se puede rehuir esa responsabilidad y aquí hace falta, efectivamente, altura de miras y empezar a consensuar asuntos en los que nos estamos jugando el futuro de muchísima gente, el presente de muchas familias que pagan por una habitación lo que antes pagaban por un piso, si es que lo consiguen.
5: De esta forma... Si me permites, a mí ayer me llamó mucho la atención la entrevista que le hicieron al presidente de Canarias, que casi no habló de vivienda, cuando existe un dato revelador que también salía este fin de semana, según el catastro, porque hablamos de la invasión, se supone, de la gente en Ceuta, pero la única invasión real aquí son la de los fondos buitres. En Canarias, en proporción, somos la comunidad autónoma con más viviendas en manos de empresas y fondos buitres, un 7,5% en proporción. Ese es el verdadero problema.
2: Sí,
5: No es buscar enemigos, es buscar soluciones. Porque yo aún no he escuchado ni
1: momento, por favor,
5: primero Canarias.
1: Ignacio.
3: Pues dos datos para proponer y ser efectivamente propositivo. Como hemos dicho, todo lo que no sea poner vivienda a disposición de la gente, creemos que está condenado al fracaso e intervenir el mercado, desde nuestro punto de vista. Creemos que tampoco es la solución.
5: Se regula solo.
3: En Barcelona, en Cataluña,
5: un 5%. Un 5% y un 6%.
2: Una sola medida no es un problema tan complejo.
4: Está claro que lo que la ley permite y lo que ha dicho Gemma ahora, si la ley lo permite, se puede hacer. Si no, podemos limitarlo. Hoy sé que el gobierno de Canarias está trabajando a nivel Europa para evitar que los fuera de España puedan comprar. Eso lo está haciendo el gobierno de Canarias. No lo está haciendo Pedro Sánchez, lo está haciendo el gobierno de Canarias directamente porque el PSOE no lo quiere hacer.
1: Y se nos quedó la sociedad de promoción, que la semana que viene trataremos cómo está eso ahí adentro. Gracias a los cinco. Buenos días a ustedes. Hasta mañana. Adiós.
6: Son las 2, la 1 en Canarias. 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
7: ¿Qué tal? Buenas tardes. Todos estiran la cuerda, todos intentando colocar sus propuestas en ese Real Decreto sobre Vivienda, ya rebautizado por la izquierda como el Decreto Mari Carmen, que mañana irá al Consejo de Ministros. Se busca el acuerdo que permita convalidarlo después en el Congreso. Y ahí están Junts como llave de paso y la izquierda del PSOE, que no quiere que esa parte de la derecha catalana se lleve el mérito y se apunte el tanto. Junts, Josep Rius, dice que hay que hacer compatibles los intereses de todos.
8: El Real Decreto ha de fer compatible frenar el desnonament d'habitatges de fons
7: para evitar, por ejemplo, desahucios de viviendas de fondos buitre y a la vez proteger a los pequeños propietarios. Pero, como digo, la izquierda rechaza algunas de estas concesiones incluidas en el borrador adelantado por la SER a primera hora de la mañana y que incluiría rebajas fiscales para los inquilinos, pero también para los propietarios. Sumar, Podemos, Esquerra, Bildu o el BNG se han juntado esta mañana en la misma foto en las escaleras del Hospital Gregorio Marañón y lo han hecho con este mensaje. Ahora mismo no hay acuerdo, ¿no, Josué Coello? ¿Qué tal? Muy buenas tardes.
9: ¿Qué tal, Casal? Buenas tardes. Sí, no hay acuerdo por dos puntos fundamentalmente. El tiempo de la prórroga automática de los alquileres, el PSOE quiere un año de prórroga, la izquierda quiere dos años, y en la legislación sobre alquiler de habitaciones. No hay acuerdo, como te digo, e incluso dentro del gobierno hay fuertes discrepancias sobre el contenido de este texto. La ministra de Sanidad, Mónica García, advertía al PSOE de cara al Consejo de mañana.
10: Nos tuvimos que plantar en un Consejo de Ministros y dijimos que no entrábamos en un Consejo de Ministros si no llevábamos el Real Decreto. Y nos vamos a plantar nuevamente si ese Real Decreto no lleva todas las medidas íntegras. No queremos medias tintas, no queremos
9: otra cuestión
10: vacíos,
9: que separa al PSOE de los socios es la legislación sobre expropiación, que en cualquier caso no iría en el decreto de mañana. Fuentes de Sumar, Casal, nos dicen que salirse del gobierno no está encima de la mesa.
7: Son horas, por tanto, de negociaciones y, como suele ocurrir, también de cierta sobreactuación. A media detallamos que contempla ese borrador con ayudas a la compra y con medidas también para blindar la vivienda pública. 2:02 p.m. y este sonido en directo ahora mismo en la Puerta del Sol.
11: La ultraderecha parece querer calentar.
7: Comparece Alicia del Río, que es la portavoz del sindicato de inquilinas, está atendiendo a la prensa.
12: Sí, cuando estaba en el plato de mañaneros, es terrible, la verdad, como están perdiendo todo el foco y ven que estamos ganando, que la sociedad española está con el derecho a la vivienda, tienen que venir aquí a agitar a ver si consiguen ganar un poquito de casito. Y esto es lo que pasa cuando vamos a avanzar en derechos. Cuando la clase trabajadora está a punto de avanzar en derechos, salen los fascistas a intentar provocarnos, a intentar dividirnos, a intentar que culpemos a nuestros
7: vecinos.
12: Se han
7: dividido esta mañana algunos momentos de tensión con la presencia allí precisamente en el kilómetro cero, en la plaza, de algún agitador ultra. Ahora mismo se mantiene la acampada que se instaló, recordemos, allí el sábado tras la manifestación en el kilómetro cero. Es la hora de la comida. Fotografía sonora en este momento. María Rivas, ¿qué tal? Muy buenas tardes.
13: Buenas tardes, Casal. Ahora mismo sí, muchos de los manifestantes están fuera de las tiendas comiendo algo. Son ya muchas horas aquí. Sorprende la solidaridad. No deja de llegar gente que trae alimentos, que trae medicamento, todo para intentar aportar su granito de arena. Aún así, como decíamos, son ya muchas horas, pero quedan ánimos porque la mirada sigue puesta en mañana martes con la aprobación del decreto Mari Carmen.
7: El alcalde de Madrid, Almeida, ha pedido a la delegación del gobierno que desmonte esta acampada ilegal, dice Almeida, que va a seguir en principio allí hasta mañana, aunque quien ha firmado otra vez las declaraciones más rocambolescas ha sido la presidenta de la Comunidad de Madrid, Isabel Díaz Ayuso. Ha dicho que la acampada está haciendo polvo al comercio y al turismo y sobrepagar la vivienda y los desahucios.
14: Yo lo pido solamente para que me avisen a partir de qué edad dejo de pagar a mis caseros para ya quedarme en ella, y a lo mejor en la próxima manifestación de inquilinas me sumo y pido pues ya quedarme y subrogarme el derecho que no tengo a cambiarle las reglas del juego a las personas que me han abierto su casa y me han dejado temporalmente su propiedad.
7: Dos cosas importantes. La primera, Mari Carmen nunca dejó de pagar su vivienda, su alquiler. Y dos, no todo el mundo puede comprarse un ático de 6 kilos, de 6 millones, con el dinero de todos los madrileños. La vivienda, que va a ocupar buena parte de este hora 14, aunque naturalmente estaremos en Ceuta, donde la lluvia va a complicar mucho a partir de esta misma tarde la vida de los acampados en las playas y donde hoy el delegado del gobierno ha presentado su dimisión.
15: Aquí lo fácil hubiese sido marcharme el día 30. Mi familia no merece que yo continúe aquí más tiempo y por esto esta dimisión, no solo de la delegación, sino que anuncio también mi renuncia a todos los cargos orgánicos.
7: Miguel Ángel Pérez Triano, que se va, que deja la política tras sus contradicciones que quedaron a la luz con la publicación de los documentos y conversaciones previas a la entrada masiva de migrantes. Allí en Ceuta está Adrián del Pozo, que nos lo va a contar a partir de media este mediodía. La Junta Directiva Nacional del Partido Popular ha ovacionado a Juan Jesús Vivas, el presidente ceutí, que ha participado en esa reunión directiva en Génova 13.
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7: Y con más cosas, Toñi Fernández, ¿qué tal? Muy buenas tardes.
16: Hola, la policía investiga como crimen machista el asesinato de una mujer de 33 años en Benidorm. Han detenido a su pareja y a dos hombres más que colaboraron en trasladar el cuerpo sin vida de la víctima. Y La Bola Negra se confirma como uno de los mejores estrenos de la historia del cine en este país. Torrente Presidente recaudó un poco más durante su primer fin de semana en salas, pero se debe a que era una película sensiblemente más corta, con lo que cabía mayor número de proyecciones por cine.
7: El tiempo, mucha atención a las lluvias y a las tormentas que se anuncian para esta misma tarde. Jordi Garbó.
17: Entre esta tarde y mañana, las tormentas irán acompañadas de granizo y dejarán grandes cantidades de agua. Como siempre pasa con las tormentas, no serán generalizadas. Va a llover en la mayor parte del país, pero sin causar problemas. Especial atención esta tarde en Extremadura, al oeste de Castilla y León, también en la Ibérica y el Valle del Ebro. De manera más aislada en el Cantábrico, es aquí donde las tormentas irán acompañadas de granizo. Y entre esta tarde y mañana por la noche, especial atención en la Ibérica, los Pirineos, el Valle del Ebro y sobre todo Cataluña. Es aquí donde se acumularán grandes cantidades de agua.
7: Con la producción de Aldo Gómez y con Elena Sánchez y Carlos Nicolás en la realización. Son las 2 de la tarde y 6 minutos.
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18: Hola, ¿qué tal? Muy buenas tardes. El Sindicato de Inquilinas de Canarias sube el tono y anuncia movilizaciones también en las islas tras la acampada de la Puerta del Sol, en la que se presiona por el ya conocido como decreto Mari Carmen. Algunos canarios también están en esa acampada para exigir medidas que tengan efecto en nuestra región. Es una de las comunidades autónomas con más dificultades de acceso a la vivienda. Uno de los últimos datos del INE así lo refleja. La firma de nuevas hipotecas bajó casi un 19% el pasado julio.
19: Bueno, la semana pasada intentaron desahuciar a una mujer en Granadilla con un cáncer terminal en Tenerife, sin darle ninguna alternativa habitacional. Y es que un desahucio somos todas. La semana pasada era la vecina de Granadilla, pero mañana podría ser yo, ¿no?
18: Y ojo a este dato. Solo el pasado mes de agosto, 28 bebés fueron dados en acogida al gobierno canario. Es una cifra que ha sorprendido a la propia directora general de Protección a la Infancia, quien junto a Cáritas está ahora mismo radiografiando en el Parlamento Regional la situación de los niños y adolescentes del archipiélago.
20: Evidentemente estamos estudiando este momento singular porque 28 bebés en un mes, en el mes de agosto. En el mes de agosto es importante y bueno, pues son datos a tener en cuenta. Es cierto que hay madres que vienen del sistema, hay madres con alguna patología de salud mental.
18: Las profesionales sanitarias canarias valoran la incorporación del aborto farmacológico en los centros de salud para ser, dicen, más cercano un servicio que en el archipiélago sigue realizándose principalmente en clínicas privadas y con grandes dificultades para mujeres que no residen en las islas capitalinas. A partir de ahora, las mujeres van a poder adquirir estos medicamentos en sus centros de salud.
21: Todavía en todas las islas de Canarias no, el procedimiento no es el mismo, ni las mujeres canarias tienen acceso a la misma, a los mismos servicios, y hay un gran porcentaje de esos abortos cuya puerta de entrada es a través del sistema público, pero se terminan realizando en centros privados.
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18: Así viene este lunes 28 de septiembre, último lunes del mes en el que sigue el goteo de pateras en Canarias. Después de un fin de semana con la llegada de más de 100 migrantes a Lanzarote, en la madrugada de este lunes y esta misma mañana han arribado tres cayucos al Hierro con 517 personas. Una de ellas ha necesitado traslado hospitalario. Además, las autoridades mauritanas han rescatado en sus costas otras dos embarcaciones con 260 personas. Y aunque ya ha quedado finalizada la alerta por riesgo de incendio forestal, la calima y el calor se resisten a abandonar el archipiélago, aunque notarán que va remitiendo el polvo sahariano. Para hoy se esperan de nuevo algunos goterones, como los de este pasado fin de semana, incluso algunas tormentas aisladas. Las temperaturas van a rondar los 30 grados de máxima en las dos capitales canarias. En la realización técnica está Víctor Velázquez. Es la 1:09. 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
18: El Sindicato de Inquilinas prevé endurecer también sus movilizaciones en Canarias para exigir que se garantice el derecho a la vivienda y se acabe con la especulación. Para este martes, la plataforma Derecho al Techo ha convocado una asamblea abierta en la Plaza de la Feria de las Palmas de Gran Canaria. Cuando se cumplen 2 días de la acampada de sol, activistas piden también al gobierno regional que aplique sus competencias para frenar los desahucios, como el de la vecina de Guía de Isora, que está por lo pronto paralizado. Demandan que se declaren zonas tensionadas, como ya ha exigido el Ayuntamiento de las Palmas de Gran Canaria, aunque sin respuesta, tras más de 3 años. David González es su portavoz.
3: Está demostrado que en las comunidades que están aplicando esta ley de vivienda, entre ellos Cataluña, han bajado los precios de los alquileres. Hay que seguir aprobando más leyes como lo que plantea este decreto, la regulación de los alquileres de temporada y por habitaciones, para que no se cuele ningún alquiler y todos puedan ser regulados.
18: Pues en la Puerta del Sol, en Madrid, en lo que se ha convertido en el epicentro de la protesta por los derechos de la vivienda, hay también, desde hace ya 48 horas, varios canarios acampados que presionan por la tramitación del decreto Mari Carmen. Una de ellos es Aike Hernández, que estudia en la capital del país, pagando 400 euros al mes por una habitación en una vivienda que comparte con otras 2 personas.
19: La semana pasada era la vecina de Granadilla, pero mañana podría ser yo, ¿no? Ya no vale ni siquiera que pagues tu alquiler, si es que si te lo suben, como en el caso de Mari Carmen, que pagaba 500 euros y querían que pagara 2.600 euros al mes siendo pensionista, es que todas nos encontramos en una situación de vulnerabilidad. Por eso es importante que estemos organizadas contra el rentismo y que no dejemos tirar más la cuerda.
18: El ya conocido como decreto Mari Carmen, que el PSOE negocia contrarreloj con partidos como Junts para llevarlo mañana al Consejo de Ministros y aprobarlo posteriormente en el Congreso, le genera muchas dudas a los expertos en derecho constitucional. El profesor de la Universidad de La Laguna, Gerardo Pérez, afirma que este nuevo decreto de vivienda es poco equilibrado, no garantiza los derechos de todas las partes y no va a solucionar la crisis habitacional.
22: Que hay todo un escenario por explorar y que realmente los poderes públicos, que son los principales destinatarios de esa obligación constitucional, se están limitando a pasar la pelota al sector privado, que también tiene que arrimar el hombro. Pero desde luego, si solamente ponemos medidas para el sector privado, entendemos que el problema no se va a solucionar.
18: Y a los límites del derecho a la propiedad, que recuerdan los expertos, dirige hoy también su mirada Marta Cantero.
23: La propiedad es la piedra angular que sostiene el sistema de organización político-social que hemos parido como humanidad. La posibilidad de colectivizarla quedó arrinconada en la historia tras el fracaso de las alternativas al capitalismo y desde entonces vivimos compitiendo entre nosotros por tener cuanto más mejor, necesitémoslo o no. En nuestro país el verbo se conjuga con tal pasión que poseer un bien se ha convertido en nuestra principal seña de identidad. Por encima de lo que somos o a lo que nos dedicamos, lo que tenemos o dejamos de tener es lo que nos define y etiqueta. Cuando éramos tercer y segundo mundo, aspiramos a una vivienda en la que residir. Luego nos desarrollamos y sumamos la del veraneo. Y de ahí hemos pasado al vicio de acumular casas como quien colecciona cromos. Esta enfermiza tendencia a hacer acopio de viviendas está pasando, como vemos, una altísima factura social. Ya es hora de acabar con la perversión de creer que la propiedad es un derecho absoluto, porque nos guste o no, no lo es. Tiene, como cualquier otro derecho, sus límites.
18: Pues este verdadero terremoto social tras el desahucio de Mari Carmen en Madrid ha llegado también al Consejo de Gobierno de hoy. El Ejecutivo Regional, que a principio de legislatura declaró la emergencia habitacional y también aprobó una ley de vivienda para construir más y más rápido, aunque aún no se notan esos efectos, descarta que la declaración de zonas tensionadas tenga efecto y abogan por un gran pacto de Estado de vivienda. Maite Álvarez, buenas tardes.
24: ¿Qué tal? Buenas tardes. Sí, un gran pacto fuera de los oportunismos en periodo previo a las elecciones, decía el portavoz del Gobierno de Canarias, que ha defendido que con la estrategia de vivienda asequible en la Unión Europea, que busca restringir la compra de segunda residencia en zonas tensionadas, se abre una oportunidad para la comunidad autónoma. Alfonso Cabello, portavoz.
25: En ese contexto es en el que nosotros entendemos del Gobierno de Canarias que se da la oportunidad para poder permitir limitar la compra de viviendas por parte de foráneos en el archipiélago. Como saben, en el contexto legislativo europeo es algo tremendamente complejo, pero no es algo que ya se esté aplicando en algunos lugares y es algo a lo que Canarias aspira y lo hace de una manera, como le digo, solvente técnicamente hablando y defendiéndolo donde entendemos que se tienen que dar estas cambios.
24: En este sentido, el presidente Fernando Clavijo busca hoy en Irlanda el apoyo para limitar la compra de viviendas extranjeros en Canarias. Es la medida en la que insiste el gobierno de Canarias y que va junto a otras, como hoy anunciado, modificar la ley de arrendamientos urbanos de manera que no vulnere el derecho a la propiedad.
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18: 1:15 de la tarde en Tenerife. El Ayuntamiento de Puerto de la Cruz pide explicaciones al Cabildo por el posible sabotaje que investiga la institución insular tras un derrame tóxico de 1.000 litros de agua y de cloruro férrico en la depuradora de Punta Brava. Hay sospechas porque la rotura apareció el pasado sábado en una manguera que justo había sido reparada horas antes. Lucía García, hola.
1: Hola, ¿qué tal? Con la investigación abierta todavía no hay conclusiones claras acerca de lo que pasó y sobre todo de cómo pudo pasar. La rotura de una manguera hizo que se derramara cloruro férrico, que es un químico que se emplea para engrosar las partículas más pequeñas y que no pasen los filtros. La sustancia fluyó por la planta depuradora, también por el patio, y sospechan desde el Consejo Insular de Aguas de que haya llegado a la red de pluviales acabando en el mar. Javier Davara es el gerente.
2: No sabemos tampoco si ha llegado ¿En qué cantidades ha llegado realmente, si lo pueden confirmar. Si es cierto que efectivamente ayer llovió en el puerto de la Cruz y hubo una dilución importante, en el caso de que esas pluviales, solo digo que en el caso que hayan alcanzado la costa, es cierto también que está a más de un kilómetro de cualquier zona de baño.
1: El Cabildo de Tenerife ha solicitado el informe a la empresa responsable, a Qualia, y también al Ayuntamiento. La oposición a nivel insular critica la postura de la presidenta, de Rosa Dávila, mientras que el consejero de Innovación insiste en que los datos de depuración hablan por sí solos. Aarón Afonso, del PSOE, y Juanjo Martínez, de Coalición Canaria.
4: La presidenta del Cabildo, me imagino que hoy habrá estado escondida y habrá derivado a los técnicos para dar explicaciones de lo que está sucediendo en la depuradora de Punta Brava, y lo que tiene que dar la cara, porque la presidenta no solo es presidenta del Cabildo, sino es presidenta del Consejo Insular de Aguas de Tenerife.
5: Por poner un dato, en el 2023 solo el 53% de las aguas se depuraban. Hoy estamos en un 86%.
1: Por su parte, el consistorio reclama toda la información al Cabildo y a Salud Pública y recuerda que la estación depuradora es de competencia insular. Han encargado también desde Puerto de la Cruz analíticas para comprobar la calidad del agua.
18: Gracias, Lucía. Y escuchen este dato. 9 de cada 10 vecinos de Las Palmas de Gran Canaria y prácticamente todos los de Santa Cruz de Tenerife están soportando un ruido de tráfico que es perjudicial para su salud. El ruido de los coches, motos o guaguas está enfermando a los residentes de las dos capitales canarias. La contaminación acústica se ha convertido en un verdadero problema de salud pública, según se recoge en la Estrategia de Movilidad Sostenible de Canarias, que además señala dos vías especialmente críticas, la TF5 y la Gran Canaria 1. Lo amplía Javier Rodríguez.
8: En Canarias ya hay casi 2 millones de vehículos privados, más del 61% de los desplazamientos se realizan en transporte privado y en Lanzarote son prácticamente 7 de cada 10. Las tendencias con que trabaja el gobierno calculan que en 2050 podríamos alcanzar 12,9 millones de desplazamientos motorizados cada día, un 64% más que ahora. Podría acercarse a unos 94 millones de kilómetros diarios. Aridane González es experto en cambio climático.
10: ¿De verdad se tienen que desplazar más de 56.000 personas diarias para realizar su trabajo? Posiblemente podemos buscar alternativas.
8: Los viajes interinsulares en avión podrían crecer más de un 76% hasta 2050 y los marítimos casi un 47%. Y atención a los aeropuertos, porque el diagnóstico ya coloca a Tenerife Norte por encima de su capacidad, con un 104,6% de saturación. Todo ese crecimiento aparece además con una sorpresa política. El puerto de Fonsalía, Casimiro Curbelo y Felipe Rabina.
26: Yo me alegro porque tengo que decir que me quedé solo en el Parlamento de Canarias defendiendo a Fonsalía. Nadie más me defendió.
27: Un proyecto que supondría un daño irreparable para nuestra costa y dificultaría todavía más la vida de todo el mundo.
8: Fonsalía reaparece como alternativa en 4 de los 8 escenarios que plantea el borrador de la Estrategia de Movilidad Sostenible.
18: Y en Lanzarote, en Arrecife, también luchan contra el ruido y ya se han presentado denuncias contra los conocidos como tardeos en el parque temático de Arrecife, junto a un parque infantil que el ayuntamiento prevé recuperar. Carlos García, Ser Lanzarote, buenas tardes.
28: Buenas tardes, y es que los tardeos se comenzaron a celebrar a finales de agosto y estuvieron 3 semanas, jueves, viernes y sábado. Desde la plataforma contra el ruido de Arrecife, los recibieron como una afección más a las molestias que aseguran que en cuanto a contaminación acústica venían sufriendo por la proliferación de fiestas y eventos en la capital lanzaroteña. Para el presidente de de la plataforma. Es incongruente que además se haga junto a un parque infantil.
7: Es mucha caña la que meten por la noche, jueves, viernes y sábado. Es mucha música, es mucho ruido, sí se notan, sí. Nosotros hemos solicitado que cuando sucede una cosa de estas, el ayuntamiento, porque así lo tienen las normas, vaya y mide la cantidad de decibelios, pero ellos no van. Funcionan a llamada del alcalde. Les llama y les dice, oye, baja un poco, bajan un poco. El alcalde le dice, no hagas caso, no hacen caso. La contradicción de hacerlo a 10 metros de un parque infantil con el consumo de alcohol de los mayores y fumando.
28: Los tardeos está previsto que regresen en el mes de octubre y hasta enero si consiguen los permisos necesarios, y desde la plataforma aseguran que ya han presentado las denuncias correspondientes en la policía.
18: Gracias, Carlos. 1:20 de la tarde, 2 minutos de pausa y volvemos.
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18: 1:22 de la tarde, los equipos de las dos universidades canarias están analizando ahora mismo la propuesta del gobierno regional para mejorar la financiación de las instituciones para los próximos cursos, después de las quejas de los dos rectores que insistían en que no cubría sus necesidades. Tras la voluntad de acuerdo del presidente Clavijo, se espera que el contrato programa quede firmado antes del 31 de octubre. De lo que tiene quejas también el rector de la Universidad de Las Palmas de Gran Canaria, Lluís Serra, que ha pasado hoy por la cadena SER, es sobre las condiciones para competir frente a las universidades privadas, sobre todo para impulsar las titulaciones.
32: Pero hombre, que me den los instrumentos para poder hacerlo, ¿no? Y del mismo modo te podría decir la contratación, es decir, no puede ser que nos consideren, con todos mis respetos, como si fuéramos un ayuntamiento, que tengamos que tener las mismas dificultades para contratar y unas sillas para las aulas. O unos mecanismos, o unos aparatos audiovisuales que un ayuntamiento. No tendría que ser lo mismo.
18: Hoy, precisamente, en el Parlamento Canario, la Audiencia de Cuentas ha fiscalizado los ejercicios de 2022, 23 y 24 de las dos universidades públicas. Aunque se han detectado incidencias, sobre todo relacionadas con el control interno, no tienen la entidad suficiente para la emisión de un informe negativo. Así lo ha dicho el presidente del organismo, Pedro Pacheco, que eso sí, aportó varias recomendaciones para corregir las irregularidades detectadas.
33: Manual de procedimientos de control interno, establecer un sistema de gestión de riesgos, un registro completo y actualizado del inmovilizado, la planificación de inversiones, la trazabilidad de ingresos por matrícula, las cuentas de ambas universidades y de sus entidades dependientes se presentan con carácter general de conformidad con la normativa presupuestaria y contable, pero esa conformidad está condicionada por un número significativo de salvedades.
18: Los sindicatos de profesores en Canarias celebran que se quiera acabar con los conocidos como chiringuitos de la FP privada, aunque con peros, porque piden más financiación para la pública. Lo han hecho tras conocer los pormenores del nuevo decreto que el Ministerio negocia con las comunidades autónomas. Lo que plantea Educación es que la formación profesional online deje de ser 100% a distancia y tenga una presencialidad mínima de entre un 15 y un 39%, sobre todo en aquellos ciclos que tengan prácticas como los que están enfocados a la salud. Pedro Crespo de AMPE.
0: Si la regulación de la privada no va acompañada de un esfuerzo real por la pública, corremos el riesgo de que el alumnado que puede pagarlo tenga más opciones que el que no. Por eso pedimos un compromiso presupuestario claro, con plazos y con recursos suficientes, y que se cuente con los docentes y con sus representantes en el desarrollo de las medidas.
18: 80.000 actuaciones en Canarias llevaron a cabo los inspectores de trabajo en los tres primeros trimestres del año, y 10.000 de esas inspecciones implicaron una multa, en su mayoría por no estar cumpliendo en materia de riesgos laborales o por abuso de la temporalidad. Además, afloraron más de 7.000 empleos irregulares, más del doble que del mismo periodo de 2024. Son datos que ha dado hoy el director de la inspección en la cadena SER en Canarias. Informa Néstor Godoy.
1: En concreto, 7.233 empleos afloraron en las islas y se detectaron más de 10.000 infracciones en el archipiélago en materia de riesgos laborales, el abuso y fraude en la utilización de contratos temporales o en los contratos a tiempo parcial, con sanciones que rozan los 41 millones de euros. Son los datos del 2025 de la Inspección de Trabajo. Su director territorial, Francisco Guindín, pide profundizar en la prevención de riesgos laborales en las empresas.
2: Evidentemente, si la mayoría de las bajas por IT tienen su origen en el ámbito laboral, donde está la solución es en la prevención de riesgos laborales. No 60% de estas actuaciones, de estas visitas a los centros de trabajo, encontramos irregularidades en materia de prevención de riesgos laborales.
1: Guindín se aleja también de la idea de que las mutuas se alinean con las empresas para forzar a los trabajadores a regresar a su puesto de trabajo.
2: A mí me cuesta creer estos planteamientos. Yo no veo más que rigor médico en todos los profesionales de la medicina, ¿no?
1: Lo que sí se han reducido en los últimos años son los contratos temporales fraudulentos, pasando de 15.000 hace años a los 3.000 en la actualidad.
18: Por cierto, que de lo laboral, los tribunales canarios han reconocido la incapacidad temporal a una trabajadora que en 2024 tuvo complicaciones tras someterse a varias liposucciones durante sus vacaciones. El Tribunal Superior de Justicia de Canarias revoca el fallo del juzgado de primera instancia y condena la multa a la mutua a pagarle los días que estuvo de baja. Y el gobierno canario pretende aumentar la cobertura de acogimiento para los menores que quedan en desamparo en el archipiélago. Es uno de los objetivos que ha citado la directora de Protección a la Infancia, que comparece en estos momentos en el Parlamento Regional junto a Cáritas. Santiago Moreno, buenas tardes.
3: Buenas tardes. Canarias atiende en la actualidad a 1.761 menores en desamparo en distintos recursos, de los que casi 1.000 se encuentran en acogimiento familiar. Supone apenas un 56% de estos niños y el gobierno de Canarias pretende ampliarlo hasta el 70%. Lo aseguraba la directora general de Protección a la Infancia, Sandra Rodríguez, quien también mostró su preocupación por el sorprendente dato de 28 bebés dados en acogida en el mes de agosto.
4: Un hecho que nos ha llamado muchísimo la atención y que nunca se había dado. En el mes de agosto, 28 bebés recién nacidos fueron dados en guarda. Sus madres renunciaron en el momento del nacimiento y ninguno pasó por acogimiento residencial. Tuvimos familias de las que tirar y que son las que han acogido a estos bebés.
3: Además, pidió cambiar el enfoque sobre la adopción, que es el último eslabón del sistema de protección, para que las familias que quieran adoptar sean acogentes. Y recordó que en estos dos últimos años, 189 menores han retornado a su familia.
18: Gracias, Santi. Y hoy, en el Día de Acción Global por un Aborto Legal y Seguro, las profesionales sanitarias en Canarias, donde se registran más de 5.000 abortos al año, denuncian que la mayoría de interrupciones voluntarias del embarazo en el archipiélago siguen realizándose en clínicas privadas. Además, hay una alta tasa de médicos, más de un 40% que se declaran objetores de conciencia. Y a esto se añade las dificultades de las mujeres residentes en islas no capitalinas, como Fuerteventura, que se ven obligadas a desplazarse a Gran Canaria para ejercer su derecho a abortar. Julia Yepesen es matrona del Hospital Materno Insular de Gran Canaria.
5: Las islas no capitalinas, algunas de ellas, y un ejemplo es Fuerteventura, en la provincia de Las Palmas, no tenían acceso las mujeres de Fuerteventura a tener una interrupción voluntaria del embarazo allí debido a lo que comenté antes, porque no había ningún facultativo que no estuviera dentro del listado de objetores de conciencia, y eso hacía que se tuvieran que desplazar a la isla de Gran Canaria, y al final nuestra dispersión geográfica supone un agravio comparativo para esas mujeres.
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18: 1:29, lunes de análisis de la Unión Deportiva Las Palmas tras la derrota este domingo 3-2 ante el Eibar. Francis Matas, buenas tardes.
7: Hola, ¿qué tal? Saludos, Desi, muy buenas tardes. Segunda derrota consecutiva y una imagen penosa del equipo amarillo en Eibar, que en los primeros 10 minutos ya ganaba por 2-0. Una Unión Deportiva Las Palmas en el puesto número 11 en la clasificación y el domingo recibe al Valladolid con la ausencia de Iñaki, que vio tarjeta roja y se pierde el compromiso. El Tenerife no pasaba del empate, el pasado estaba en un mal partido también frente al Cádiz. Y en baloncesto arrancaba la Liga ACB. El Canarias perdía ante el Zaragoza 80-81. Ya piensa en el próximo compromiso, que será en Málaga frente a Unicaja, y debutaba el Gran Canaria en la Liga ACB ante el conjunto del Oviedo. Victoria del conjunto Gran Canario, que ahora mismo pues ya piensa en ese partido ante el Fuenlabrada. En la División de Honor del fútbol femenino, victoria del Costa Dije Tenerife en la primera temporada ante el Valencia 1-2.
18: Gracias, Francis. Así vamos llegando a 1:30 de la tarde en Canarias. Sigue Hora 14 con Javier Casal. Que tengan una muy buena tarde.

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1: 2:30, 1:30 en Canarias. En Sol se mantiene firme la acampada impulsada por el sindicato de inquilinas. Lonas listas porque ha empezado a llover en Madrid. Va a seguir lloviendo previsiblemente esta tarde y a esta hora toca pausa para la comida.
2: ¿Qué estoy haciendo? Pues traer, por si lo necesitan, como va a llover y hay que dormir, un saco de dormir, todo entero, cerrado herméticamente. Luego, tres de estas de paracetamol, por si acaso.
1: La protesta presiona a la política que vive un lunes de tira y afloja. Es un día de estrategias, de posiciones de máximos y de un borrador de decreto con el que nadie termina de sentirse cómodo. Y Sumar que forma parte del gobierno y que lanza este aviso. Ahora mismo y a esta hora no hay acuerdo.
3: No vamos a renunciar a ninguna de las medidas y vamos a ser muy exigentes. ¿Estamos lejos ahora mismo? Nos vamos acercando. Poco a poco, a lo largo de hoy, vamos acercándonos a la medida y a las iniciativas que nos piden con total legitimidad el Sindicato de Inquilinos e Inquilinas.
1: Los socios de izquierda de Sánchez se han ido esta mañana a las puertas del hospital en el que sigue ingresada Mari Carmen. La llave de paso de este decreto, real decreto, la tiene Junts, pero Sumar, Podemos, Esquerra o Bildu no quieren ni una sola concesión fiscal a los propietarios. Sin cesión no habrá acuerdo y está por ver hasta cuánto están dispuestos a ceder todas las partes. Insisto, mucho cuidado con lo que se dice y se defiende hoy. En mitad de una negociación, pues las posiciones normalmente envejecen bastante mal. Ahora escucharemos a los socios de izquierdas y también la posición de Junts, pero antes, los ítems principales de esta propuesta de decreto que ya está sobre la mesa y que contempla, como digo, modificaciones fiscales para inquilinos y caseros y que busca sacar más vivienda al mercado. Pablo Anzola, ¿qué tal? Muy buenas tardes.
4: ¿Qué tal? Buenas tardes. Sí, es un decreto con una batería de medidas urgentes, nos explican desde el Ejecutivo, que básicamente amplía y desarrolla las que se habían planteado hasta ahora. Lo que sabemos de momento son las líneas generales de esas medidas. Hay mucho hermetismo con la letra pequeña y sabemos además que se enmarcan en dos grandes grupos. Un primer paquete regulatorio, aquí aparece por ejemplo el control del alquiler de habitaciones o de temporada que se usa de manera fraudulenta para esquivar los controles de la ley de vivienda. También se plantea la prohibición de la compra de vivienda a fondos buitre, aunque no se dan más detalles, y la protección para evitar desahucios como el de Mari Carmen. También medidas para estabilizar los contratos del alquiler. Aquí entraría, por ejemplo, la prórroga automática de los alquileres que se renueven automáticamente con las mismas condiciones. Y después se plantea un gran paquete fiscal, usar la palanca de los impuestos para tratar de enfriar la presión y bajar los precios. Aquí se estudian premios fiscales, bonificaciones para los caseros que abaraten su alquiler, o bajar impuestos para los inquilinos y aliviar así su tensión. También una subida del IVA a los pisos turísticos para que tributen como lo que son, un negocio. También algo más, Casal, ese decreto plantea ayudas a la compra de la primera vivienda para quienes quieren acceder a una, pero no cuentan con los ahorros suficientes para la entrada.
1: Este, como digo, es el punto de partida que la SER ha avanzado a primera hora de la mañana en Hoy por Hoy. A partir de aquí, lo que se dice en público y lo que se negocia en privado. Josué Coello, ¿qué tal? Muy buenas tardes.
5: ¿Qué tal, Casal? Buenas tardes.
1: Y en Barcelona, Laura Pons. Laura, ¿qué tal? Buena tarde.
6: Hola, ¿qué tal? Buenas
1: tardes. Porque Junts tiene en su mano abrir o no esa llave de paso, garantizar que este real decreto se apruebe en el Parlamento, se convalide y, por tanto, pues no quede limitado a una ñapa, digamos, de un mes. Pero claro, Junts, Laura, no acepta algunas de las cosas que ha puesto Sumar o Podemos sobre la mesa, por ejemplo, esa expropiación de la vivienda de Mari Carmen.
6: No, de hecho, preguntados por cómo valoran propuestas como las expropiaciones o la renovación automática de los alquileres, los de Puigdemont evitan responder. Lo que piden es que Sumar y Podemos salgan de la trinchera y busquen un acuerdo de mínimo común denominador. Josep Rius, portavoz.
7: Aquest acord cal que tothom surti de la seva trinxera i s'arribi a un mínim comú denominador. Tots estem d'acord que no hi han d'haver més casos com el de la Mari Carmen.
6: Junts quiere evitar más casos como los de Mari Carmen, eso sí, sin perjudicar a los pequeños propietarios. Piden más incentivos fiscales y consideran que es la administración quien tiene que pagar las cuotas de los alquileres en caso de impago de los pequeños propietarios. Eso sí, de impago a los pequeños propietarios. Eso sí, importante, Casal, aunque Junts diga que mantiene la negociación abierta, recuerdan que hay 30 días para convalidar el decreto en el Congreso, que lo presenten y lo estudiaremos, decían ahora fuentes de Junts al terminar la rueda de prensa. Así que, de alguna manera, abren la puerta a seguir negociando, insisten, negociación abierta, ahora es el PSOE quien tiene que encajar las piezas del puzzle.
1: Esa es la posición de Junts, pero claro, la izquierda lo que quiere es un acuerdo que garantice esa convalidación en el Congreso de los Diputados y, por tanto, que este Real Decreto tiene más vida, por ejemplo, que el anterior. Coello, voy contigo. De momento, esos socios de izquierda, la izquierda del PSOE, todos han escenificado su posición en una comparecencia por separado, pero en un mismo lugar, una foto nada casual, han comparecido frente al hospital en el que está ingresada Mari Carmen, el Gregorio Marañón de Madrid. Y, Josu, lo dicho, se tensa la cuerda, que supongo es lo que toca, ¿no?, en estos momentos, a unas horas previas a que se celebre ese Consejo de Ministros.
5: Sí, ahora mismo no hay acuerdo entre el PSOE ni con el socio de coalición ni con los socios parlamentarios para llevar mañana un decreto que genere consenso. De ahí esta foto que hemos visto a las puertas del Gregorio Marañón con representantes de Sumar, Podemos, Esquerra, Bildu, Compromís o el BNG para presionar al PSOE. ¿Dónde están a estas horas las discrepancias? En el tiempo de la prórroga de los alquileres, ya que la izquierda quiere 2 años y el PSOE ofrece 1. Pero también difieren en la regulación de alquileres de temporada y en las bonificaciones fiscales. Yolanda Díaz ha pedido ambición al PSOE.
8: Tiene que salir, porque creo que la calle está, ya ha hablado. Es que la gente está hoy absolutamente preocupada por lo que está pasando en materia de vivienda. Es que no se puede vivir. La ciudadanía debe de movilizarse pacíficamente.
5: Y a día de hoy les digo, el PSOE intentan cuadrar todas las peticiones y a contrarreloj miran a su derecha e izquierda, con recado incluido para los socios. Óscar López, en Televisión Española.
9: Ahora mismo lo más importante es sacar adelante el decreto. Es lo más importante, más allá de peleas políticas, más allá de que uno quiera sacar más rentabilidad de una cosa o de otra, más allá de que uno quiera ir más lejos que los demás. Lo importante es sacar adelante un decreto que hubiera impedido lo de Mari Carmen, que 3 veces se ha votado en contra en el Congreso. Por lo tanto, lo más importante,
5: y eso es importante, a pesar de la presión, fuentes de Sumar nos dicen que la opción de abandonar el gobierno no está encima de la mesa.
1: Gracias, Josu. Sánchez insiste, la prioridad es que la vivienda sea para vivir, y esto lo ha dicho en Barcelona.
10: Tenemos que actuar en el ámbito de la vivienda, sin duda alguna, y hay que poner el foco de una vez por todas en la accesibilidad, en privilegiar el uso residencial de la vivienda frente al turístico, que es una de las palancas que habilita la ley de vivienda y que pido a todas las comunidades autónomas, como se está haciendo aquí, querido presidente, a que se utilice.
1: Cuenta atrás en marcha, negociación en el aire. La vivienda, que ha desplazado a Ceuta del primer plano de la actualidad, y esto ha dejado al Partido Popular un poquito descolocado, yo diría hasta desorientado. Feijóo y la Junta Directiva del PP han recibido esta mañana al presidente de Ceuta, a Vivas, todos puestos
11: presidente
1: en pie.
11: Vivas, gracias por tu trabajo y gracias por tu ejemplo. Muchas gracias.
1: Una ovación que ha durado bastantes minutos, porque sobre vivienda luego y las protestas en Sol, el Partido Popular y su socio preferente Vox, ahí ya tienen un discurso muy diferente. Tienen el discurso que tienen. Preocupados por los inquilinos. Están preocupados por Mari Carmen. ¿Por qué alquilar un piso digno ahora mismo es imposible para gente ya que peina canas? Todas estas preguntas no tienen respuesta de momento en Génova 13. Ayuso en realidad está preocupada por los comerciantes de la Puerta del Sol.
12: Pues nos oponemos a tener que ver cómo la Puerta del Sol está ahora mismo prácticamente, bueno, en un escenario que hace polvo a los comerciantes y también a la normalidad de un lugar que es atractivo para el turismo, para los vecinos y para todos.
1: Bueno, comerciantes de toda la vida, en la Puerta del Sol quedan los justos. Son multinacionales, principalmente la tienda Apple y otras firmas similares. Ayuso que desliza otra idea al hablar de expropiaciones. Que lo diga ella con el látigo entre manos que pagamos todos los madrileños a escote, desde luego tiene su aquel.
12: Yo lo pido solamente para que me avisen a partir de qué edad dejo de pagar a mis caseros para ya quedarme en ella, y a lo mejor en la próxima manifestación de inquilinas me sumo y pido pues ya quedarme y subrogarme el derecho que no tengo a cambiarle las reglas del juego a las personas que me han abierto su casa y me han dejado temporalmente su propiedad.
1: Ayuso. A Vox, que también se le escapa a Ceuta, vincula ahora inmigración ilegal y vivienda. Y dice que al entrar tanto migrante en nuestro país, pues no hay pisos para los españoles. Carlos Hernández Quero.
13: Nuestros amigos, nuestros familiares, nuestros seres queridos están compitiendo con medio mundo por una vivienda. Ya sabemos que la mitad de los inquilinos en España, más de la mitad de los inquilinos en España, son extranjeros. Se puede ver de otra forma. Haber fomentado de manera irresponsable la inmigración masiva ha sido una forma de haber impedido a nuestros jóvenes emanciparse y disfrutar de una vida plena.
1: Y Feijóo, nos queda Feijóo, que ha acusado al gobierno de agitar la calle después de exprimir, dice, y acabar con la clase media. Ahí va la comparación del día. Feijóo y el piso de Jessica.
14: El problema es que se ha pasado 8 años más pendiente de la casa de Jessica que de la casa de Mari Carmen. Ese es el problema, queridos amigos. 8 años perdidos.
1: 20 minutos para las 3 en punto de la tarde.

0: 32 años, pluriempleado, comparte piso, o el de Sata, doctora en la Complutense, que no consigue independizarse.
1: Con el número mínimo de personas que he vivido es con dos, que era mi expareja y yo, y bueno, es que parece que para poder tener una independencia y una intimidad tienes que buscarte una pareja.
2: No me puedo permitir, teniendo ahorros, comprar una casa, que es un paso que había decidido dar hace un año, pero poniendo todos los ahorros de una vida trabajada, más el tipo de nómina que tenemos como profesores en la universidad, pues es imposible.
0: A esta hora sigue llegando gente a Sol, llueve, de momento la gente se refugia bajo los toldos que cubren la mayoría de las tiendas. Las personas aquí presentes quieren seguir acampando al menos hasta mañana.
3: La acampada sigue. Almeida le pide a la delegación del Gobierno de Madrid que desmonte el campamento. Dice que es ilegal y que el Gobierno lo está consintiendo.
4: Pedimos que obviamente se tiene que levantar la acampada en la Puerta del Sol. Creo que es una cuestión de puro sentido común. Creo que nadie niega en este país y en un Estado de Derecho el derecho a protestar y a manifestarse. No les quiero privar de ninguna manera de ese derecho, pero hay cauces legales y hay marcos de convivencia que se tienen que respetar en toda causa. Insisto, por legítimo que a uno le pueda parecer lo que está haciendo.
3: Esta mañana se ha plantado en Sol un agitador de ultraderecha, se han vivido momentos de bastante tensión. Este agitador, Ndongo, buscaba bronca, buscaba violencia, llevaba un bote de gas pimienta en la mano, suponemos para hacer la gracia. Al final, los manifestantes le han expulsado de allí, de la Puerta del Sol, por uno de los accesos y afortunadamente la tensión no ha ido a más. En plena crisis de la vivienda, con el foco puesto en los desahucios, hoy, justo hoy, el delegado del Gobierno en Ceuta, Miguel Ángel Pérez Triano, ha anunciado su dimisión. Sus contradicciones y su incierto futuro judicial han provocado que el Gobierno le haya dejado caer.
5: Aquí lo fácil hubiese sido marcharme el día 30. Mi familia no merece que yo continúe aquí más tiempo y por esto esta dimisión, no solo de la delegación, sino que anuncio también mi renuncia a todos los cargos orgánicos y mi marcha de la política.
3: El miércoles declara en la Audiencia Nacional el exjefe de gabinete de Triano, que dejó en evidencia precisamente las contradicciones con su jefe sobre las comunicaciones mantenidas con el CNI. Estamos en Ceuta con Adrián del Pozo. Adrián, el gobierno ya tiene sustituto para Triano, cuya salida era un clamor con una situación que a todas luces era insostenible, ¿no? Buenas tardes.
6: Buenas tardes. Sí, el favorito del gobierno a esta hora para suceder a Triano es el exalcalde del puerto de Santa María, el socialista David de la Encina, que nació en Ceuta. Tendrá la difícil tarea de sustituir, como decías, a un delegado muy señalado. Recordemos que entre la información desclasificada por el gobierno había un aviso del CNI a su jefe de gabinete sobre convocatorias en redes sociales para entrar de forma irregular en Ceuta. El jefe de gabinete sostuvo que informó al delegado de aquella comunicación. El delegado lo desmintió y el jefe de gabinete dimitió. Pese a la polémica, hoy Triano ha dicho que su salida es por motivos personales ante el acoso que denuncia estar sufriendo en los últimos dos meses.
5: La ciudadanía tiene derecho a la crítica y a la protesta, pero una cosa es la protesta y otra el ataque personal. He sufrido una campaña de acoso constante.
6: Tenemos también casa la primera reacción del gobierno de Ceuta, del gobierno de Vivas, para quien esta salida llega tarde.
7: Marlaska se va diciendo que hemos vuelto a la normalidad. Yo ahí, si soy de Ceuta, no puedo apoyar este discurso. Entonces, el día 30 no, pero el día 2 o el 3 de agosto sí que hubiera dimitido.
6: Son declaraciones del consejero de Comercio a nuestros compañeros de Radio Ceuta.
3: Adrián, llegan además, lo decíamos antes, las primeras lluvias a Ceuta. Claro, esto complica muchísimo la situación de las personas, de los migrantes que permanecen acampados todavía en las playas.
6: Eso es el primer día de lluvias tan continuas en Ceuta desde la entrada masiva y los migrantes, unos 3.000 según el gobierno que siguen en las playas, no están preparados. Estoy casal en la famosísima playa del Trampolín, hasta donde me alcanza la vista todo chabolas, plásticos, cañas y sábanas, ni siquiera se les puede denominar tiendas de campaña. El agua, que justo ahora nos ha dado un respiro, entra como si no hubiera sábanas ni plásticos.
8: Mi casa.
6: ¿Esa es tu casa?
8: Sí, chabolas, problema, cartones, plástico, pero moja.
6: La casa de Sada es una tumbona vieja y una sombrilla de playa de colores. A eso es a lo que Sada llama casa. Con eso se guarece de la lluvia. La chabola de Aisa tiene al menos dos cañas, una sábana y unos plásticos.
9: La verdad que todo el mundo tenía miedo de la lluvia. Se va a mojar toda la gente. La verdad que yo he venido y me he arrepentido, ¿sabes? Porque ya estoy cansado ya. Llevo 3 días con fiebre. Enfermo ahí, tirado ahí, no tengo ni comida ni nada. Ya.
6: Como él, algunos más pensando... se plantean volver a Marruecos, no muchos. La EMET ha activado hoy aquí casal el aviso amarillo por lluvias desde las 2 de la tarde y hasta las 8.
3: Gracias, Adrián.
6: A ti.
3: 3 menos cuarto, en 24 horas, dos casos.

0: más de violencia machista. La última víctima tenía 33 años y su pareja la ha matado a puñaladas. El asesino ya ha sido detenido, Javier Lébana.
1: Ha ocurrido en Benidorm. La policía ha detenido a tres hombres de 30, 40 y 45 años. Uno de ellos era su pareja y presunto autor de este asesinato. Los otros dos, detenidos por encubrirlo, son los que acudieron a denunciar que un conocido suyo les había dicho que había matado a su pareja durante una discusión. El cuerpo de la mujer ha sido encontrado con heridas de arma blanca. No constaban denuncias previas y el ayuntamiento de Benidorm ha decretado un día de luto. De confirmarse Casal, serían ya 40 las mujeres asesinadas en lo que va de año en nuestro país. Recordamos que el 016 es el teléfono contra la violencia machista. No deja rastro en la factura, pero sí hay que borrarlo del registro de llamadas.
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0: Nos vamos a Galicia. Tres personas han muerto en un accidente de tráfico en Ribadeo, en Lugo. Los tres son miembros de la misma familia. Ampliamos Radio Galicia. Ricardo Rodríguez, ¿qué tal? Buenas tardes.
3: Buenas tardes, Javier. Tragedia en la 8 a la altura de Ribadeo. Los fallecidos son el padre, la madre y una menor de edad de una misma familia que viajaban en el vehículo. Hay una cuarta persona que resultó herida y que fue trasladada al hospital en helicóptero. El accidente se produjo en el kilómetro 513 de esa autovía, la 8, la autovía de Ocantara. Según las personas que avisaron al 112, el turismo se salió de la vía por causas que todavía se desconocen y chocó contra la columna de un viaducto. Además, se alertó del accidente al Grupo de Intervención Psicológica en Catástrofes y al Colegio Oficial de Psicología de Galicia por si fuese necesaria su intervención.
0: Se cumple un año desde que la SER en Andalucía destapara el escándalo de los cribados del cáncer de mama. Se prometieron revisiones, se prometieron nuevos programas de cribado, datos a las comunidades por parte del Ministerio. ¿Qué se ha hecho durante estos meses? ¿Se ha cumplido todo eso que se pedía? Ahora se lo preguntamos a Mariano Lúbrido.
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0: Lo destapó la SER. Lo destaparon nuestros compañeros de la SER en Andalucía. Y ha pasado un año.
14: O sea, en agosto del 22, después de un año ya operada, me llega la carta para hacerme la mamografía del cribado del cáncer de mama.
15: Pero usted en esa,
14: Pilar,
15: a usted en esa operación ya le habían quitado las mamas.
14: Sí, las dos, claro.
0: Así se lo contaba Pilar hace un año a Aymar en Hora 25. Decenas de mujeres con mamografías sospechosas y que no fueron avisadas a su debido tiempo. Bueno, pues el Ministerio de Sanidad pidió en aquel momento a todas las comunidades que dieran datos sobre sus programas de cribado de cáncer. Lo pidió Mónica García con contundencia, incluso amenazando con ir a los tribunales si no lo hacían, pero Mariola Lourido, ¿qué tal? Muy buenas tardes.
16: Buenas tardes, Casal.
0: Parece que esa urgencia, esa contundencia a la hora de pedir los datos no se está teniendo para hacerlos públicos. Sanidad ya los tiene, pero no tiene prisa, ninguna prisa por publicarlos.
16: Sí. Hace un año, recordarás, tras el escándalo, Mónica García se mostraba muy firme.
17: Y después de la negligencia del señor Moreno Bonilla, tenemos que saber, la ministra de Sanidad También, pero sobre todo las ciudadanas y los ciudadanos de este país. Tenemos que saber qué están haciendo las comunidades del Partido Popular.
16: Las comunidades del PP se negaron a entregar los datos, con bronca incluida, pero hace muchos meses que el Ministerio los tiene y no los hace públicos para saber si los cribados del cáncer, cómo están funcionando en cobertura y detección en los diferentes territorios. Isabel Orbe, que es la directora de la Asociación Española contra el Cáncer, los reclama.
18: Tener datos actualizados públicos y homogéneos sobre aspectos relevantes de la enfermedad en todas las comunidades autónomas, porque los datos son de los pacientes, que es la única manera de garantizar que todas las personas sean iguales frente a la enfermedad.
16: Y los últimos datos globales son de 2023, atrasados, incompletos encima y con una tendencia preocupante. La participación de las mujeres ha caído al 69% en estos cribados, 6 puntos menos que antes de la pandemia.
0: Objetivo: acabar con los chiringuitos de la FP. El gobierno pone nuevas reglas a la formación profesional privada. Lo hemos avanzado también aquí en la SER. El nuevo Real Decreto que va a regular estos centros, entre otras cosas, va a prohibir que la FP sea 100% online y va a velar para que cumplan con los requisitos mínimos de calidad. Se establecen límites, se establecen ratios, porque al ser online, algunos de esos cursos serán un verdadero coladero, interminable. Laura Gutiérrez.
19: Si la AFP dejará de ser 100% virtual porque el gobierno va a imponer unos mínimos obligatorios de presencialidad entre el 15 y el 30% para la modalidad a distancia, de entre el 40 y el 60% para la AFP semipresencial. Se imponen también por primera vez ratios en la AFP virtual: 50 alumnos máximo en clase, 25 cuando la formación sea presencial. Además, los centros privados tendrán que contar con personal docente suficiente y estable y con acuerdos cerrados con empresas y organismos para las prácticas. Milagros Tolón, ministra.
20: Lo que hacemos es excluir a los que vienen, de alguna forma, a no beneficiar a los alumnos.
19: Otra de las novedades: se van a revisar cada 4 años las autorizaciones concedidas a estos centros privados de FP, que podrán revocarse si no cumplen con los requisitos del nuevo Real Decreto.
0: 2:52 y pendientes de la última hora también, Liébana, novedades en el caso Leire 10.
1: Sí, porque el juez Santiago Pedraz, que dirige este caso Leire 10 en la Audiencia Nacional, ha aceptado la personación en la causa como víctima de la jueza Beatriz Viedma, que es la que instruyó el juicio contra el hermano de Pedro Sánchez. El magistrado cita a Viedma a declarar el próximo 8 de octubre como presunta perjudicada por al menos un delito de calumnias. Recordemos que esta jueza presentó un escrito en el que denunciaba que un clan supuestamente vinculado a las drogas quería acabar con ella por mediación de esta trama Leire 10.
0: 2:53, nuevo choque del gobierno español con Israel. El Ministerio de Exteriores hebreo ha convocado hoy a la encargada de negocios de la Embajada Española allí, que es el cargo más alto, para amonestarle por las últimas palabras de la ministra Sira Rego. La semana pasada Rego volvió a defender un Estado palestino desde el río hasta el mar. Corresponsal en Jerusalén, Nuria Garrido, ¿qué tal? Buenas tardes.
21: ¿Qué tal? Buenas tardes. Sí, al gobierno de Netanyahu le ha escocido que la ministra Rego hiciera uso de ese eslogan político que para ellos significa borrar a Israel del mapa. En un comunicado, el ministro de Exteriores israelí ha indicado que esas declaraciones forman parte de una política sistémica que, dice, está llevando a cabo el gobierno español contra Israel, y también señala directamente al presidente Pedro Sánchez. Y ha agregado que el Ejecutivo español ha perdido el rumbo moral por no posicionarse a favor de la lucha contra el terrorismo y las amenazas de seguridad de Israel. Lo cierto es que en estos 3 últimos años las relaciones diplomáticas entre ambos países se han mermado y mucho. Recordemos que el gobierno de Sánchez ha sido uno de los que más ha criticado y ha pedido sanciones contra Israel por su masacre en la Franja de Gaza y por la violencia que ejercen los colonos en la Cisjordania ocupada.
0: Gracias, Nuria. A la vuelta, las tallas que no son lo que dicen ser. Eles que parecen eses.
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0: Lo dice un estudio de la OCU, en unos pantalones puede haber, de la misma talla, unos pantalones de la misma talla, puede haber en función de las tiendas una diferencia de hasta 10 centímetros. Sira Valdés.
26: Todos hemos tenido que salir del probador de alguna tienda por una talla más de la que en teoría nos corresponde, y eso en los últimos años se ha traducido en hacer compras online que luego nos toca devolver porque la prenda que hemos pedido no nos vale. Y por eso la OCU ha analizado la diferencia que hay entre distintas marcas muy conocidas, entre las que se incluyen, por ejemplo, Zara, Primark o Shein, en cuatro prendas básicas. Su conclusión es que hay hasta 11 centímetros de diferencia entre la cadera de unos vaqueros de mujer y otros, y hasta 14 en el caso de las camisas de hombre, algo que responde, explica Enrique García, portavoz de la organización, a que no hay un estándar internacional que rija los diseños de los miles de fabricantes textiles que existen.
27: Hay grandes cadenas de distribución que pueden tener, en algún caso, miles de proveedores diferentes. Esto provoca que, ante la inexistencia de una norma global, cada fabricante tenga sus propias medidas.
26: Diferencias de tallaje que, aseguran, se dan incluso dentro de una misma marca.
0: Y al cierre, se veía venir y el primer fin de semana de taquilla confirma que La Bola Negra va a ser el gran éxito del cine español de esta temporada. La peli de los Javis es ya el segundo mejor estreno de la década en nuestro país y esta semana vuelve a ser complicadísimo hacerse con una entrada para verla. Sergio Castro.
28: Continúa la marcha triunfal de La Bola Negra de los Javis, y tras el premio del público a la mejor película en el Festival de San Sebastián el pasado sábado...
29: Y ver ayer y hoy las salas de cine llenas de gente, sobre todo de gente joven, y estar aquí recogiendo el premio del público es algo muy emocionante. Muchísimas gracias.
28: Los datos abrumadores en su estreno en los cines. La Bola Negra arrasa con más de 600.000 espectadores en su primer fin de semana en salas, rozando los 4,7 millones de euros de recaudación, superando, por ejemplo, al estreno en España de La Odisea de Christopher Nolan. Según datos de la web especializada Rentrack, la cifra le sitúa como el noveno mejor estreno español de la historia, el segundo mejor del año de un largometraje español tras Torrente Presidente, y solo con la taquilla del fin de semana, La Bola Negra es ya la cuarta película española más taquillera del año. Todas las expectativas hacen pensar que el horizonte de los 23 millones de euros de recaudación o superar esta cifra será más que probable para una película que se posiciona cada vez con más fuerza de cara a la gran cita de los Oscars.
0: 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A las 4, La Ventana con Francino aquí en la SER. A las 8:25, con Sastre y todo el análisis de este día. Lunes de Sastre y Maldonado. Además, nosotros regresamos mañana, como siempre, desde las 2, la 1 en Canarias, aquí en Hora 14. Hasta mañana. Adiós.
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tal? Muy buenas, bienvenidos a este tiempo para el deporte de la sintonía de la cadena SER. Enseguida hablaremos de ese desastre vivido ayer en el campo del Eibar, una Unión Deportiva Las Palmas que se entregó sobre todo en una primera parte en donde la defensa del equipo Gran Canario quedó de nuevo retratada tanto a nivel táctico como a nivel de estructura. Las facilidades dadas por el conjunto Gran Canario en Ipurúa fueron muy poco serias y no se pueden volver a repetir si la Unión Deportiva Las Palmas tiene la intención de pelear por estar en el playoff de ascenso a la primera división. En un fin de semana donde arrancó también la temporada para el conjunto del Cajasete Gran Canaria en su obligación de pelear por el retorno a la Liga Endesa CB, ganando de 40 puntos al conjunto del Oviedo. Está Víctor Velázquez en la realización de este SER Deportivos que ya ponemos en marcha.

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1: Un minuto que pasa ya de las 2 de la tarde, tendremos que abordar todo lo que fue ese naufragio del conjunto Gran Canario en Ipurúa. Ya saben que la Unión Deportiva Las Palmas de Rubén de la Barrera perdía por el marcador de 3-2, un equipo, el Gran Canario, que después de los marcadores del pasado fin de semana, en esta jornada número 7 del campeonato, se sitúa en la 11ª posición de la tabla clasificatoria con un total de 10 puntos, lo que tenía antes del partido del Burgos, y se sitúa también a 3 puntos del playoff de ascenso a la Primera División. Tiene que estar mirando para la parte alta y también para la parte baja de la tabla clasificatoria. Y el próximo fin de semana la cita será en el estadio de Gran Canaria. El partido se va a disputar el domingo por la tarde a las 5:30 en un encuentro donde los amarillos se van a enfrentar al Real Valladolid, que viene durante esta última jornada de lograr una holgada victoria ante el Córdoba por el marcador de 3-1, pero que no arroja luz a una irregular formación, la del Real Valladolid, que está teniendo resultados bastante malos. Está situado en la 16ª posición de la tabla clasificatoria. A priori, una ocasión para ir recuperando puntos y sensaciones en este tramo del campeonato en la segunda división. Por cierto, sin Iñaki, que fue expulsado en el partido de ayer. Se cogió un monumental cabreo el mediocentro del conjunto Gran Canario y lo pagó con el árbitro, con el jugador que se le cruzó por delante definitivamente, pues no completó ese compromiso. Un problema también para el próximo partido para el técnico gallego del conjunto Gran Canario. Y en este tramo del SER Deportivo vamos a sacar también la pizarra de Hernán Santana para ver las claves que el que fuera centrocampista de la Unión Deportiva Las Palmas se nos puede arrojar después de esta nueva derrota, segunda consecutiva de los amarillos en este campeonato de la segunda división. Y ya saben que tienen ese número de WhatsApp, el 607-57-50-31, para que ustedes con sus opiniones hagan la radio con todos nosotros. El SER Deportivo ya en marcha. Enseguida abordamos toda la última hora de lo que nos dejó la última jornada de liga en la categoría de plata de nuestro fútbol.
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1: Malas, muy malas las sensaciones que dejó ayer la Unión Deportiva Las Palmas en Ipurúa, un equipo que ya quedó avisado en la penúltima jornada del campeonato en la derrota de los amarillos en casa ante el Burgos. Después de una primera parte por aquel entonces bastante interesante del equipo de Rubén de la Barrera, todo se estropeó en el segundo tiempo, acabó perdiendo ante el equipo castellano. Ya decíamos que era una semana para aplicar las correcciones adecuadas para presentar a la Unión Deportiva Las Palmas de la mejor manera en Ipurúa ante una Sociedad Deportiva Eibar que ha tenido pues un explosivo arranque de competición, encadenando pues 6 victorias con carácter consecutiva, la última lamentablemente a favor de una Unión Deportiva Las Palmas que lo dio todo para no ganar en el partido, sobre todo en el primer tiempo, porque estuvo flojo en la intensidad. Y esa decisión de Rubén de la Barrera de instalar nuevamente al futbolista Enzo Llodis en el carril izquierdo, que fue donde sacó provecho el Burgos en el penúltimo partido, pues fue una auténtica pista, un auténtico coladero para que por ahí se metiera todo el veneno de un equipo, el de Eibar, que terminó ganando el partido de forma clara en cuanto a la forma, en cuanto a las intenciones, no tanto en cuanto al resultado, porque definitivamente con el primer tanto en su cuenta particular de Yeste se maquilló algo el resultado. En fin, que con esto está claro que la Unión Deportiva Las Palmas no le va a dar para meter en el playoff de ascenso a la Primera División. Vamos a ver si recuperando futbolistas, haciendo algún que otro ajuste, el conjunto Gran Canario de alguna manera puede levantarse después de estas malas sensaciones que ha acumulado en estos dos últimos partidos del campeonato. Y ayer lo estábamos comentando en tiempo de Carrusel Deportivo, más allá de la plaga de lesiones, sí es verdad que a nivel estructural y a nivel de decisión de partido fue un error incluir de nuevo a Enzo Llodis, pero fue un error también pues no traer un lateral izquierdo en esta temporada para empezar la andadura un año más en esta segunda división. Francis Mata, saludos, muy buenas.
4: Hola Nico, ¿qué tal? Muy buenas.
1: Absoluta decepción ayer de la Unión Deportiva Las Palmas otra vez en Ipurúa.
4: Sí, la verdad que fue un palo gordo, ¿no? Ya vivimos una decepción tremenda en el partido ante el Burgos, sobre todo en esa recta final cuando nos da esos masazos y al final se lleva la victoria el conjunto burgalés, pero en el encuentro frente a Leibar, todos sabíamos que Leibar era un equipo que estaba con esa racha espectacular, 5 victorias consecutivas, que no iba a ser nada fácil, quizás uno iba con poco optimismo también a Ipurúa, pero luego ves el desarrollo del partido y la verdad que es un masazo tremendo, ¿no? Un equipo que todavía no sale a competir a Ipurúa, sabiendo que es un campo complicado, difícil, donde hay que estar muy atento a todas las jugadas, y al final, pues bueno, nos pasa por encima, sobre todo en los primeros minutos, que casi sentencia el partido. Gracias que metió ese gol Pesolesi, bueno, le da un poquito de vida a Las Palmas, pero bueno, todos sabíamos que Leiva, cuando apretaba un poquito, ya iba por el tercero, así llegó. Y al final, un masazo, una decepción que te genera muchas dudas, Nico, esta Unión Deportiva Las Palmas, de cara a intentar luchar por algo bonito esta temporada, ¿no?
1: Mucho que corregir también ya para las próximas convocatorias. ¿Cómo se quedó el vestuario? ¿Con qué te quedas, Luis, después de esta derrota ayer ante Leibar? Lo decía Francis, en la primera mitad, la verdad es que el equipo local hizo méritos para conseguir un holgado triunfo ayer ante una Unión Deportiva absolutamente inoperante.
5: Pues yo creo que es evidente que lo de Enzo de lateral zurdo es inviable. De hecho no lo corrigió casi Rubén de la Barrera. La primera parte entre Álvaro Rodríguez y Aduárez, pues destrozaron a Enzo Loyodis, y ahora a pensar en el Valladolid, eso sí, sin Iñaki, por lo que parece, y sería lo lógico, que Enzo ahora pareja con Kirian, que la última vez que eso sucedió fue en la derrota en Montilivi, ese 5-2. Pero en cuanto a reacciones, Rubén de la Barrera, que tiene un mensaje claro después de estas 2 derrotas consecutivas.
6: En estos momentos creo que es importante el mantener la calma y la estabilidad, ¿no? Evidentemente sumamos otra más al capítulo de bajas, pero creo que es importante esa estabilidad a nivel mental, porque en cualquier categoría, ¿no? Pero en esta, un resultado cambia totalmente tu realidad, tu percepción, y por ende abre y posibilita otra nueva dinámica, ¿no? Así que desde ya, pues a identificar lo que ocurre hoy, tanto lo menos como lo más bueno, llevárnoslo al siguiente partido en casa, con ganas de volver a ganar en casa.
5: El mensaje de Rubén de la Barrera, intentando pues apelar a la unión, ser algo optimista. También reconocía, evidentemente, esos 10 minutos iniciales de descalabro absoluto de la Unión Deportiva ayer en Ipurúa.
6: Sí, la verdad que el partido empieza de la peor manera posible, encajando 2 goles tempraneros, y eso a su vez les abre el escenario, pues que a ellos les hace sentir cómodos de defender más abajo, robar y poder salir y poder hacer alguno más en contraataque. Estuvimos desajustados en presión y en cuanto a la hora también de entender la salida de balón, y en la segunda parte la afrontamos pues desde lo mejor que nos pudo venir, ¿no? Y es simplemente pues ese único gol de diferencia abajo. Se consiguió ese 3-2 y nos dio pues la posibilidad de pensarnos el empatar el partido, pero no dio.
5: Y cuestionado por ese rol de Enzo Loyodis en el costado zurdo, en el lateral izquierdo, le hacían la pregunta, además también yo creo que pensando en lo del Valladolid, ¿sirve Andrés Rodríguez para jugar de lateral zurdo?
6: Puede jugar en esa posición, por poder jugar, claro que puede, pero bueno, quiero que de entrada es un chico que entra este año, quiero que se haga, pero a su vez, sobre todo, quiero facilitarle que lo haga a favor de su pierna buena, ¿no? Y ahí con izquierda entiendo que podemos también vernos limitados en una de las fortalezas nuestras, sabiendo que también perdemos capacidad por dentro, ubicando ahí a Enzo. Pero bueno, son decisiones que se toman y que se pretenden pues que sean lo más beneficiosas para el equipo.
5: Y en esta línea también autocrítica, Valentín Pesolesi, que marcaba su primer gol con el primer equipo de la Unión Deportiva Las Palmas, admitía que el equipo entró muy desconcentrado al inicio del partido.
7: Tristes por la derrota, luchamos hasta el final, hicimos todo lo que pudimos. Al final se llevan los 3 puntos, pero bueno, vamos a seguir luchando, que esto es muy largo. Entramos un poco desconcentrados, no estábamos muy concentrados. Y bueno, esto es segunda, si estás desconcentrado te meten 2 goles rápido. Y nada, esto hay que mejorar y seguro que lo vamos a hacer.
5: Pues la tristeza y la resignación en Valentín Pesolesi, y también en otro de los futbolistas, uno que se estrenaba como goleador amarillo, que es Jefté Betancor, que apela a la unión.
8: Nos vamos jodidos, vinimos aquí a luchar los tres puntos, a intentar llevarnos tres puntos y bueno, no ha podido ser. Bueno, yo creo que es el momento de estar todos juntos, de estar unidos y que el domingo que viene en casa salgamos a morder y a llevarnos los tres puntos, que yo creo que es lo que queremos todos, ¿no?
5: Y todo se ha dicho que ante un gran Eibar, que ayer consiguió su mejor racha de victorias consecutivas, un total de 6, y este Joaquín Arambarre, el técnico del club armero, analizando ese ataque con Aduárez y Álvaro por la banda derecha, es decir, la izquierda de Enzo Loyodi.
9: Bueno, corto, si tuviéramos en cuenta las ocasiones, seguramente sí, pero esto es de hacer las ocasiones y hay que meterlas. Y le damos mucho valor, primero, a cómo llegamos a área rival, pero también le damos mucho valor a ser determinantes. Hasta ahora lo estábamos siendo, hoy sí que es verdad que hemos metido 3 y ya la efectividad es alta, pero sí que es verdad que hemos tenido ocasiones para meter goles y luego tienes enfrente a Las Palmas, que como te pillen con algo de espacios, cuando se giran tan rápido, tienen mucha, mucha calidad.
1: Joaquín Arambarri, reconociendo pues el número de oportunidades que tuvo ayer en ese compromiso en Ipurúa, donde ha vuelto a retratar a la Unión Deportiva Las Palmas y que nos ha dejado una honda preocupación. Esa preocupación que queremos compartir con Hernán Santana, que ya estamos sacando su pizarra técnica aquí en este tiempo de portada en Ser Deportivos para ofrecer luz a las claves que, según él, pues dio con las posibilidades de la Unión Deportiva Las Palmas de intentar sorprender a un Eibar que, desde luego, fue muy superior. Hola Hernán, saludos, muy buenas tardes.
10: Hola, muy buenas tardes, ¿qué tal?
1: Bueno, pues vaya palo durante este fin de semana con la Unión Deportiva Las Palmas. Hernán, ¿a qué se debió esta tremenda superioridad de Eibar sobre la Unión Deportiva Las Palmas de Rubén de la Barrera?
10: Bueno, yo creo que un inicio que nadie esperaba, ¿no? Yo creo que el equipo rival hace su tarea, sabían seguramente que si jugaban con Enzo en banda izquierda, pues ahí podían hacer mucho daño, y un guión perfecto para Eibar y desafortunadamente horrible para la Unión Deportiva Las Palmas. 2 goles por banda de Enzo en los primeros 10 minutos hace que el partido ya se te ponga muy cuesta arriba.
1: Ya se dio pista en el partido del Burgos, porque el equipo castellano en la segunda mitad reconoció y detectó las debilidades de la Unión Deportiva Las Palmas en aquel choque del Gran Canaria. Seguramente no te extrañó, porque alguna pista dejó también en la rueda de prensa Rubén de la Barrera en la previa del partido, pero hubieras buscado otra solución. Evidentemente a todo lo pasado parece que es más sencillo, pero parece que fue un autosuicidio el asunto de volver a instalar a Enzo Loyodija ahí en el lateral izquierdo, ¿no?
10: Sí, es verdad que las bajas están mermando al equipo, pero el míster había dado pistas de que no iba a cambiar, y yo creo que eso es dar muchas pistas a un equipo como Eibar, que ha arrancado muy bien. Al final se juntan también 2 dinámicas donde la Unión Deportiva Las Palmas todavía está intentando encontrar su juego y encontrar esa dinámica positiva, y te enfrentas a un Eibar que va con ese récord de victorias en esa buena racha. Y te digo, si encima son capaces de ponerse con tanta facilidad un 2-0 en los primeros 10 minutos, se te hace el partido muy largo. Una Unión Deportiva Las Palmas que espesa, no supo, ¿no?, cómo meterle mano, y un 3-2 que hasta puede ser un buen resultado si analizas un poco más en profundidad el partido.
1: ¿Te cuesta reconocer en esta Unión Deportiva Las Palmas, en esta plantilla, un potencial que pueda aspirar como mínimo a meterse en el playoff de ascenso a la Primera División?
10: Sí, claro. A ver, estar pensando ahora mismo en volver a Primera División con las sensaciones que está transmitiendo el equipo, yo creo que no sería lo correcto. ¿Que estamos a tiempo de revertir la situación? Sí, que hay muchas cosas que mejorar también. Para eso está el entrenador. Yo creo, ¿no?, que es pronto para empezar a cuestionarlo. Creo que no le hacemos ningún favor al equipo, ¿no?, si ya estamos empezando a cuestionar decisiones o sistema de juego. Creo que el equipo está hecho para jugar a esto. No sabríamos jugar a otra cosa, pero sí es verdad que obviamente las urgencias están empezando a llegar, y eso también se tiene que notar en la intensidad de los futbolistas, en saber que están en la Unión Deportiva Las Palmas y que hay que dar un paso más.
4: Sobre todo, Hernán, porque bueno, estamos acostumbrados en los últimos años, después de aquella llegada de García Pimienta al equipo con aquel playoff contra el Tenerife, al año siguiente se asciende a Primera División, siempre tenías esa ilusión, estás en primera, pues tu ilusión es mantenerte en primera, bajas de primera a segunda y partes con el objetivo de volver a subir, como fue el año pasado con Luis García. Pero verte en esta jornada número 7, en el puesto número 11, ya lejos de la parte alta de la tabla clasificatoria. Está verdad que tienes un colchón de 5 puntos con el descenso. Es verdad que esto no ha hecho más que arrancar. Pero las sensaciones, Hernán, las sensaciones no son nada buenas, ¿no? Parece que uno ahora piensa única y exclusivamente en llegar a esos 50 puntos, ¿eh?
10: Sí, sí, está claro, las sensaciones no son buenas, pero también hay que ser realistas. El jugador que o la plantilla que tiene este año la Unión Deportiva Las Palmas con nombres propios no es la misma plantilla que terminó la temporada pasada. El equipo sufrió bajas muy sensibles en lo que yo creo que es la estructura o el eje del equipo, que es toda la parte del centro, con los centrales, con Amatucci, etc.
4: Y no ha sabido suplir eso.
10: Claro. Y lo que se ha traído, pues obviamente, lo dije siempre en pretemporada, se traen jugadores que son una incógnita, se tienen que adaptar a la segunda división, muchos jugadores sin experiencia, y eso es complicado, obviamente, y a la vista está, con los resultados y con el juego del equipo.
5: Y Hernán, en cuanto a la cuota de responsabilidades, porque sí es verdad que hablamos mucho de lo que tenemos cerca, que es como, pues bueno, ves a Enzo que no está y lo dice, ves que Rubén de la Barrera pues seguramente puede hacer más y lo decimos, pero yo no sé qué cuota de responsabilidad le das tú, por ejemplo, a Luis Helguera, que es el que se encarga de confeccionar la plantilla y que yo creo que está claro, y lo estábamos hablando ahora, que hay ciertos debes, que es que con esto no te va a dar para estar arriba.
10: Pero es que la responsabilidad se le da, en este caso, a Luis Helguera en la medida en que todos los años Las Palmas está apostando más o menos por la misma filosofía a la hora de fichar jugadores, ¿no? Busca un poco esa ganga en el mercado, ese jugador a coste cero que después se pueda salir con una venta, y se apuesta por algo que es una incógnita. Pues hay temporadas en las que sale bien, como pudo ser el año pasado con Barcia, por ejemplo, que es un jugador que sí se conocía, pero o con Amatucci. Pero jugar todos los años a este tipo de cosas, pues tiene sus riesgos, no siempre sale bien, es muy difícil acertar, es como buscar la aguja dentro de un pajar, ¿no? Bajo mi punto de vista.
1: Bueno, pues el repaso a lo que nos dejaba esta última jornada de liga con este varapalo sufrido en Ipurúa ante la Sociedad Deportiva Eibar, que mostró muchísima superioridad ante el equipo de Rubén de la Brera. A ver si cambia, pues, no solo la suerte, sino también el resultado y la forma de jugar el próximo fin de semana con motivo de ese partido ante el Real Valladolid. Hernán, muchísimas gracias, feliz semana, un fuerte abrazo y hasta el próximo día.
10: No. Un placer.
1: Hasta luego. Recuperaremos efectivos para el próximo fin de semana, para esa cita ante los de Pucela.
4: Más bien perdemos, ¿no? El caso de Iñaki y, bueno, los internacionales que siguen fuera, la verdad que no sé si va a poder recuperar futbolistas para intentar formar un once competitivo ante un Valladolid que viene con la moral alta después de su victoria ante el Córdoba, ¿no?
5: Solo puede recuperar, en el caso de que lo recupere, a uno, que es Marvin Park. Yo interpreto por cómo se expresó Rubén de la Barrera en la previa del último partido, que va a llegar. Es lo que interpreto por lo que ha dicho el entrenador y por el convencimiento que parecía que tenía al hablar de una posible recuperación de Marvin para lo del Valladolid el domingo.
1: Y ante esta situación de procelosas aguas en la Unión Deportiva Las Palmas, después de encadenar dos derrotas consecutivas y ante que se señale al entrenador por discutibles decisiones, en la Unión Deportiva Las Palmas se arropa a la figura de Rubén de la Barrera y se señala básicamente a esta plaga de lesiones, reconociendo que el trabajo del técnico del conjunto Gran Canario está altamente condicionado por las numerosas bajas que en el capítulo de lesiones y también las de última hora con las de las convocatorias de la selección están restando, insisto, pues potencial al equipo Gran Canario. Enseguida más por todas las emisoras de nuestra provincia, el Ser Deportivos hasta las 3 de la tarde. Continuamos.

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1: Las 12:20 de la tarde, momento en el que saludamos a todos los oyentes de la cadena SER en el 106.0 en Gran Canaria, en Lanzarote y en Fuerteventura. Enseguida tendremos nuestro tiempo de tertulia después de lo que fue este repalón que ha tenido la Unión Deportiva Las Palmas en Ipurúa ante la Sociedad Deportiva Eibar, perdiendo por el marcador de 3-2, que ha dejado al equipo de Rubén de la Barrera no tocado, evidentemente no mortalmente tocado, porque todavía queda mucho calendario por delante, pero esperemos que las sensaciones sean otras con motivo del próximo partido ante el Real Valladolid. Hablaremos también de baloncesto. Se estrenó definitivamente el Caja 7 Gran Canaria, ganando en ese partido que les contábamos en tiempo de Carrusel Deportivo al equipo del Oviedo, de una diferencia de casi que 40 puntos. Muy buen partido del equipo de Bruno Savignani, y esperemos que esto sea una señal de que se van a hacer las cosas bien en esta temporada. Y volviendo al fútbol, en la segunda ref, derrota del Tamaraceite, que perdía por el marcador de 6-2, y empate de Las Palmas Atlético ante el Badajoz, y dentro de lo que fue pues la participación de los equipos de nuestra comunidad en el grupo 12 de la tercera división, pues Las Palmas C, San Bartolomé, San Fernando, Real Unión y Mensajero son los equipos que están copando en estos momentos los puestos altos de la tabla clasificatoria. Enseguida, tiempo de análisis tras la derrota de la Unión Deportiva Las Palmas en Ipurúa. Pero antes nos vamos a detener en un episodio que ha ocurrido durante este fin de semana, en lo ocurrido concretamente en el partido de balonmano entre el MMTFS Galdar, que conseguía una victoria ante el conjunto del Cañiza por el marcador de 37-27, pero que dejaba una polémica en la segunda mitad porque los árbitros detuvieron el encuentro por unos supuestos gritos de carácter racista procedentes de la grada en el Juan Vega Mateos en la segunda parte contra uno de los jugadores del equipo peninsular. Tenemos comunicación con el director deportivo del conjunto del Galdar, con Adai Sánchez, al que saludamos ya en este tramo del Ser Deportivo. Hola Adai, saludos, muy buenas tardes.
2: Hola, buenas tardes.
1: Bueno, ¿qué pasó este fin de semana en ese partido?
2: Pues la verdad es que estamos todavía todos un poco en shock y un poco desubicados, porque en un lance del partido ya quedaban 7 minutos y el partido estaba controlado por nosotros, la afición también, el ambiente estaba bastante tranquilo. Por un momento en que un jugador del equipo rival, un chico angoleño, es excluido por una acción fuerte del partido y se va hacia el banquillo con gestos de queja. El árbitro se acerca y en ese momento le comenta como que está recibiendo insultos de la grada, insultos de tono xenófobo. Entonces en ese momento el árbitro para el partido, llama al otro colegiado e intentan montar un protocolo de esto de tema cuando hay insultos xenófobos, que yo creo que después no se llevó muy bien a cabo.
1: Hay que decir que se desalojaron a todos los aficionados y que el partido, pues, como se suele decir, continuó a puerta cerrada.
2: Sí, la verdad es que nos quedamos todos ahí que no sabíamos lo que pasó. Cuando el momento que se paró el partido, no sabía lo que pasaba. Se paró casi 12-14 minutos y en ese momento cuando lo paró nadie sabía qué estaba pasando. Primero nos comunica a los árbitros que ha habido algunos insultos de la grada. Nos insta que por megafonía avisemos de que no pueden continuar los insultos para proceder el partido. Se hace de esa forma, pero ni aún así se reanudó el partido. De hecho, en ese momento no había ni insultos ni nada, la gente estaba tranquila. Es más, es un pabellón pequeño, tiene una capacidad de 1.200 personas y estamos hablando de la mitad del aforo del sábado. Uh-huh. O sea que no había mucha gente. Si llegan a haber habido sonidos del tono que puso el árbitro en el acta o eso, se hubiese escuchado claramente por los jugadores del Cañiza, por el propio árbitro o por la propia grada, y en ese momento nadie escuchó nada.
1: Sí, es verdad, hay que los jugadores del Cañiza, sí, señalan a un aficionado, ¿no?, que pudo proferir ese, sí, tipo de insultos.
2: Sí, pero eso ya fue un tramo después, que sí, primero se para, se avisa por megafonía, no se reanuda el partido, sigue la cuestión, el partido parado, nadie sabe nada, hasta que el entrenador y algunos jugadores del Cañiza señalan a un sector de la grada diferente al que había enseñado al principio, señalan a una persona adulta, nos dicen que tenemos que desalojar a esa persona, el club procede a desalojar a esa persona, pero inmediatamente después de eso tampoco se reanuda el partido y los árbitros dicen, pues ahora te la grada. Y entonces ese tramo no ha pasado nada más, no ha habido insultos, ni gritos, ni nada. Uh-huh. Y al final se tiene que desalojar toda la grada, en 2 minutos se desaloja la grada y continúa el partido.
1: Lo que pasa es que alguien podría pensar que es difícil que alguien se invente un insulto de esa naturaleza, ¿no?
2: Claro, es difícil. Nosotros primero nos ponemos en la piel del jugador. Es decir, nosotros también tenemos en nuestro equipo chicos de raza negra, tanto este año como en todos los años anteriores. Y nunca ha pasado nada, ni con los nuestros ni con rivales. La afición de Galdar nunca ha tenido ningún comportamiento en ese sentido. y es difícil ponerle a juicio la verdad o la mentira que haya dicho alguien, pero también es cierto que en ese momento nadie escuchó nada, y si llega a ser así, pues se llega a pedir disculpas. La persona esta que señalaron finalmente baja al final del partido para así a hablar con los árbitros, con el club rival, que por qué la han señalado a él si él no ha hecho nada, y quién la ha visto a él ni gritando, ni insultando, ni haciendo ningún gesto. Con lo cual estamos todavía todos un poco desubicados, porque incluso las cámaras, toda la retransmisión de streaming y todo más, audio, vídeo, esto que tenemos, no, en ningún momento se ve lo que el árbitro reflejó finalmente en el acta.
1: Ustedes han presentado ya las alegaciones o las van a presentar. ¿Cómo puede terminar esto? Porque al final, en el acta, como tú bien sabes, Adai, lo que ponga el árbitro es como un notario. Ahí da fe de lo que ha sucedido en el Juan Vega Mateo.
2: Así es que lo que nos choca, porque el acta dice que es el árbitro, el propio árbitro, el que para el partido, porque es él el que escucha esos gritos xenófobos, y en el partido, en la grabación, se ve que no es así, no lo para él. El jugador y el entrenador es que se acerca después de que está el partido parado, porque expulsan al jugador, a decirle que le están gritando desde la grada. Entonces, en esa parte yo creo que hay una discrepancia. Y luego, lo más importante de todo, si llega a ver el club, saber, primero buscamos, no para buscar alegaciones, buscamos todo para saber si hay o sí, para sancionar nosotros directamente a cualquier aficionado, jugador o cualquier persona relacionada con el club que fuera así. En ese caso, todas las investigaciones que llevamos hoy, no hemos encontrado nada, buscando testigos, buscando personas, no sabemos nada a día de hoy, nadie, ni con los audios, ni con los vídeos, ni con las personas. Estamos un poco todavía en un desconcierto, que al final, no sé, los gritos que pone el árbitro en el acta, como pone gritos de gestos de como si fuéramos un mono, como que varias personas gritan eso, y eso allí en ningún momento se ve ni en las cámaras ni en el audio.
1: Bueno, pues a ver lo que pasa con este episodio de supuestos insultos racistas que han quedado reflejados en el acta de ese partido que se ha disputado durante el fin de semana entre el conjunto del Galdar y el Cañizas. Adai Sánchez es el director deportivo del conjunto Gran Canario. Adai, muchas gracias por tus explicaciones. Cuídate y hasta la próxima.
2: Muy bien, muchas gracias.
1: Hasta luego. Dos y 27, abrimos ya página de opinión con lo que ha sido la participación de la Unión Deportiva Las Palmas en el último partido, con Francis Matas, con Luis Quintana, con Lito Jiménez. Hola Lito, saludos, muy buenas tardes.
3: ¿Qué tal? Muy buenas tardes.
1: Con nuestro técnico en Carrusel Deportivo, con Carlos Marín, al que saludamos ya. Hola Carlos, saludos, muy buenas tardes.
4: Hola, buenas tardes a todos.
1: Para analizar lo que ha sido el desastre de la Unión Deportiva Las Palmas en el día de ayer. Francis, día duro para la Unión Deportiva Las Palmas, puso mucho de sí, y por ahí vamos a arrancar el conjunto Gran Canario para ofrecer esa imagen que sobre todo en la primera parte mostró ante la Sociedad Deportiva Eibar.
5: Esto es la segunda edición, si no compites pues te pintan la cara, ¿no? Y eso fue lo que hizo la Sociedad Deportiva Eibar, que jugó con más ganas que la Unión Deportiva Las Palmas, con más ambición, con más velocidad, más verticalidad. Bueno, fue un equipo muy superior y tenía uno la sensación de que cuando ellos pisaban un poquito el acelerador, pues ya iban a por todas, ¿no? Llegaron esos goles en la zona del lateral izquierdo, sin echarle la culpa a Enzo Loyodis, porque no es lateral izquierdo. Y una defensa tan adelantada como la que juega esta Unión Deportiva Las Palmas, da igual al rival que se enfrente, pues está claro que cualquiera te pinta la cara, y así fue, ¿no? Al final, pues un resultado que se maquilló con esos dos goles, el de Pesolesi y el de Yesté. Yo creo que fue la mejor noticia, si hay algo que sacar de buena noticia en ese partido, fue que Yesté volvía a marcar un gol, el primero con la Unión Deportiva. Esto puede servir para que el jugador se haya quitado esa presión, y luego Pesolesi, ¿no? Que ofensivamente es un futbolista que promete, pero defensivamente deja mucho que desear, como en la jugada del tercer gol. Ale Suárez no estaba para jugar de inicio, pero bueno, la circunstancia, no tener otro futbolista o no confiar en otro futbolista, el entrenador, hizo que Ale jugara de inicio. Nunca pudo con los atacantes de Eibar, y lo de Bonfanti para mí es un fiasco de fichaje. Para mí, como Bonfanti, hay muchísimos jugadores, yo lo decía ahí en la retransmisión, en primera ref, bueno, ya ni te cuento en segunda división, y es un futbolista que no aporta nada. Por eso te digo que incluso recuperando Las Palmas futbolistas como Viti, como Marvin, como Clemente, yo creo que la Unión Deportiva Las Palmas no le va a dar para estar luchando este año por algo bonito, que es un playoff de ascenso. Más bien todo lo contrario, yo creo que este equipo va a luchar por no descender de categoría, porque hay equipos que, bueno, es que te pones a mirar y te pones a ver partidos y dices, es que Las Palmas no compite como estos equipos. Por eso yo lo veo muy muy complicado, ¿no?
3: Yo también lo decía, ¿no? Que el sistema es arriesgado para los mimbres y los jugadores que tiene, ¿no? Pero no solo vamos a mirar los los cuatro defensas, que tienen también mucha responsabilidad, pero es que si vamos con este sistema hay que presionar, y llegas tarde siempre a las presiones arriba, y ahí empieza ya la debacle defensiva de la Unión Deportiva Las Palmas. Enzo Lloydis es muy lento en el lateral izquierdo, no es lateral izquierdo, está ahí de urgencia. La defensa está muy lenta, a las espaldas a la Unión Deportiva Las Palmas le cuesta muchísimo ir hacia atrás, pero no ahora, casi de siempre, ¿no? Ha sido una tradición, porque no tenemos a Cubarsí, no tenemos a Eric García, no tenemos centrales rápidos, entonces ahí sufre la Unión Deportiva Las Palmas.
5: Pero tenemos estilo Barça.
3: Tenemos el estilo...
5: Estilo Can Barça.
3: El estilo Barça en fotocopia, pero de estos momentos malos, ¿no?
5: Fíjate, Lito, perdona, hablas de Enzo Lloydis. Enzo Lloydis no es ni la sombra de lo que fue en aquellas primeras temporadas cuando llegó a la Unión Deportiva. Lleva unas cuantas temporadas que no aporta nada.
6: Y viene de renovar.
5: Y viene de renovar ahora.
3: Y si lo pones de lateral izquierdo, no es un medio centro.
5: No, pero, por ejemplo, Manu Fuster, un futbolista que, bueno, todos pensamos, hoy llegó Rubén de la Barrera, que fue el que triunfó, y fíjate, ¿no? Es que está jugando de gratis ahora mismo en ese 11 titular. Kirian, es que Kirian puede estar jugando muchos años en la Unión Deportiva de Las Palmas por cómo juega Kirian, caminando.
3: Sí.
5: Pero fíjate, esto es segunda edición, sí, fíjate, hace falta otras cosas.
3: Pusiste nombres importantes. Yo creo que Manu Fuster era un hombre llamado a estar. Se fue Jonathan Viera, se fueron hombres pesados en el vestuario. Yo creo que Manu Fuster tenía de grado este año, esta temporada, un paso hacia adelante. Es la temporada, creo que, de Manu Fuster.
5: No tiene un líder, Las Palmas. En ese vestuario no hay un líder.
3: Bueno, pues también es un problema para el equipo. Y después, si empiezas perdiendo pues por 2-0 en el minuto 10, es muy complicado. Muy difícil remontar.
1: Bueno, pues está el tono bastante pesimista o realista, ¿no? Con la Unión Deportiva Las Palmas. Luis, un poco tu valoración de lo que sucedió en ese partido de ayer en Ipurúa y este arranque de temporada de la Unión Deportiva Las Palmas, que está situando ya, aparte del sector crítico del conjunto Gran Canario, desposeyendo, como hemos escuchado a Francis, y también está de alguna manera intuyendo Lito Jiménez, pocas posibilidades de que la Unión Deportiva Las Palmas pueda remontar el vuelo en esta temporada.
6: Hombre, es pronto, pero muy bien, tendría que fichar Las Palmas en el mercado de invierno, que yo creo que lo hará, seguro, porque es que a lo mejor con esto va a sufrir demasiado. Yo tenía claro que faltaba plantilla, eso yo es algo que tenía claro desde el primer día, y el que hace la plantilla tiene un nombre que es tocayo mío y se apellida Alguera. Hasta ahí estamos todos de acuerdo. Y luego, que faltaba fútbol, también lo tenía claro porque es lo que hemos ido viendo en las últimas jornadas. Ahora, a mí lo que más me preocupa del partido de Ipurúa son los 10 minutos iniciales, porque ya no es una cuestión de fútbol ni de plantilla, que son dos aspectos que ya sabíamos que faltaban. Es que es una cuestión de actitud. Y yo creo que el equipo, si salió tan desconcentrado y tan desconectado al inicio del partido, no sé cuántos jugadores se creen al entrenador. Eso es lo que yo deduzco y lo que yo interpreto. Sabía que faltaba plantilla, sabía que faltaba fútbol, pero los 10 minutos de cómo sale Las Palmas en Ipurúa son de falta de actitud y de desconcentración, lo que me hace plantearme que a lo mejor hay futbolistas que no se creen demasiado al entrenador.
5: Luis, y el Girona, la segunda parte en Girona,
6: igual,
5: pasa por encima el Girona, con aquel el error del portero, pero cómo te pasa por encima el Girona, y es que el Eibar te pasa por encima en la primera parte. Bueno, lo mejor fue el resultado en la primera parte, lo estábamos comentando, 2-1, porque es que si el partido termina la primera parte 4-1, no pasa nada.
1: Don Carlos, hemos puesto muchos elementos sobre la mesa en este destripe que hemos hecho de la Unión Deportiva Las Palmas, pero bueno, se ha empeñado el equipo de Gran Canario encadenando dos derrotas consecutivas en que tengamos este tono. ¿Por dónde pasan tus análisis de lo que sucedió en la jornada de ayer, y si crees que esto es recuperable con esta plantilla y también con estas carencias que hay en esta Unión Deportiva Las Palmas del mes en el que estamos todavía de septiembre, casi que arrancando octubre?
7: Pues mira, cada uno ha dicho un punto que yo creo que es importante. Por ejemplo, Luis ha estado hablando de la intensidad y de la concentración inicial de esos 10 primeros minutos. Si recordamos en la previa, yo decía que para mí la clave iba a estar ahí, en que para jugar contra un equipo como es el Eibar, y más en su casa, o contra el Osasuna, para que el oyente también lo pueda comparar, ¿no? Pues tienes que como mínimo igualar la intensidad. Y el nivel de concentración tiene que ser muy alto, porque son equipos que no te dejan respirar y no puedes cometer errores. Entonces, si tú no igualas la intensidad, va a ser complicado pues intentar ganar un partido. Primer punto, que Luis lo ha dicho. Francia ha dicho que no tenemos un líder. Es que es verdad, no tenemos un crack en el equipo. porque ni Kirian lo es, ni Fuster lo es.
1: Pero no es lo mismo un líder que un crack, ¿no?
7: No es lo mismo, no es lo mismo, pero partes de ahí. O sea, si tú tienes un crack, va a ser un líder, seguro. Eso está claro. Bueno, pero sí. no tenemos un Jonathan Viera, no tienes un Pedri, no tienes un Moleiro, no tienes un Valerón, no tienes un Robaina, no tienes un Germán Débora. Un crack. Y da igual, yo he nombrado todos canarios, pero bueno, los hay también de fuera de Canarias, ¿no? Pero no lo hay. Y eso también es muy importante a la hora de ganar un partido. Jugadores que te ganen un partido. No lo tenemos. Y Lito también está hablando del sistema defensivo, que no solamente la culpa es de los defensas. Y es verdad. Yo ayer lo decía en mi resumen del partido, que la Unión Deportiva tiene un problema con la defensa. Con la defensa. Es decir, con los defensas, con los jugadores a nivel individual que son defensas. Y el sistema defensivo y el sistema defensivo no ayuda a solucionar esas deficiencias. Por ejemplo, la presión adelantada o la defensa adelantada es una premisa para jugar así, tener la presión al balón, al hombre que tiene balón, al hombre que puede meter un pase. Si tú no tienes presión al balón, ya puedes tener a los campeones olímpicos de velocidad, que los jugadores delanteros se van a ir solos porque arrancan desde atrás. Y segundo, si tú juegas más retrasado, con un repliegue más dentro del área y defiendes el área, tú tienes que tener buenos movimientos de basculaciones y de ayuda, tanto basculaciones y ayudas, coberturas laterales como frontales. Y la Unión Deportiva en la primera parte no defendió ni con ayudas ni haciéndose unos a otros las coberturas laterales. Por lo tanto, el sistema defensivo perjudicó a los jugadores que ya de por sí, ya no solo Enzo, que está descolocado en esa zona de lateral, ¿no?, sino a los demás jugadores que tienen deficiencia. Llámese Bonfanti, llámese Juanma, llámese Alex Suárez. Son todo,
1: y eso como se explica un poco en la línea de lo que está diciendo Luis, que hay jugadores que a lo mejor no se termina de aceptar o encajar o entender ese mensaje del entrenador, porque yo creo que tal y como lo estás explicando, las consignas tienen que ser muy claras de cómo se tiene que ejecutar eso, ¿no? ¿No lo interpretan así los futbolistas o qué?
7: Yo, a ver, no creo que sea tanto esa culpa del entrenador, porque son conceptos que debes de traer ya de pequeñito, porque esto que estoy hablando yo de la presión y de la basculación, esto se da en juveniles y en cadetes.
5: Pero, vale, pero fíjate, pero Carlos, perdona, este entrenador es de los que le pone vídeo a los jugadores, de vídeo de hora y media, dos horas, para hablar, me imagino, de los errores que ha cometido en el partido anterior y del rival al que se va a enfrentar. Habrán visto vídeos de la Sociedad Deportiva Eibar. Otra cosa es que los futbolistas de la Unión Deportiva Las Palmas estén jugando con el móvil, porque no se entendería que sepas cómo juega el Eibar, que te ponga un vídeo dos horas, que sepas cómo juega el Eibar y salga de esa manera a jugar, ¿no?
3: Y después, perdona, Carlos, la Unión Deportiva Las Palmas, yo lo dije la semana pasada, yo soy más de la postura y más en segunda división, y me puedes llamar rácano, de tener e intentar la portería cero. Es fundamental porque si tú te fijas ahora en la estadística, somos de los equipos con mayores goles en contra recibidos. Yo creo que parte mucho la segunda división de estar con la portería cero, de tener oportunidades, porque con este sistema tan atrevido, tan alocado, tan rock and roll, te la estás jugando mucho, y yo creo que es fundamental.
5: Yo no veo un sistema de ser un equipo Lito que vaya por la portería rival, Lito, de fútbol. Yo es que no estoy viendo fútbol ninguno con
6: este mundo deportivo. Atrás, ¿no? También te digo, si con Valentín, Bonfanti, Alex Suárez, Leo Díaz consigues portería cero, eso es un milagro, porque es que el nivel defensivo que tienes ahora mismo, sea por lo que sea, por un error de conversión de plantilla, porque tienes a gente lesionada, tienes a Gerso con la sub-21, pero es que con esa defensa es que no puedes aspirar a otra cosa que no sea que te metan dos o tres goles por partido, porque luego yo considero que hay nombres arriba y hay individualidades en Las Palmas como para generar fútbol y generar goles. Pero claro, si vas a meter dos y te van a meter tres, es que Lito, te vas a casa con lo mismo, con cero puntos.
7: Mira, Lito, es que no es que me vaya al supermercado y me compre 4 kilos de porterías a cero. Es que necesitamos un Barcia, un Mica Mármol y un Amatucci. Ese triángulo.
5: Y un Dinko Orca, ¿eh? Porque el portero, porque el portero deja muchas dudas.
7: Sí, pero también para y saca muchos balones también. ¿Vale? En la balanza, no es Dinko Orca, pero en la balanza, Caro ha sacado, ¿eh? Pero bueno, con ese triángulo defensivo, tú puedes comprar 3 kilos de portería cero. Pero claro, es que hace falta calidad defensiva. Cuidado, ¿eh? Calidad defensiva. No la actitud, que actitud pone un montón y perfecto, pero la calidad está ahí. Y la calidad es la velocidad. En el fútbol hoy en día de un defensa es sacar el balón y tener velocidad para poder corregir luego pues desajustes que puedan haber, ¿no? O el uno contra uno a nivel defensivo. Pero hace falta eso. Mira, Pimienta con el Almería, lleva 4 goles en 7 u 8 partidos. ¿Será defensivo Pimienta? No, ¿verdad?
5: Pero es que tiene un equipazo.
7: Claro,
5: el tema en segunda edición, tú tienes que tener muy buenos jugadores.
7: Esa es la clave. Claro,
5: es que, date cuenta que tú el año pasado jugaste playoff, tenías a Orca, tenías a Matucci, tenías a Mica Mármol, tenías a Pedrola, que llegó en el mercado invernal, fue una de las revelaciones del equipo. Tenías un GC que, bueno, que estaba en un nivel espectacular. Luego tenías incluso hasta en el banquillo futbolistas que podrían hacer cosas cuando saltaban al terreno de juego, el caso de Jonathan Viera, por ejemplo. Pero es que este año no hemos fichado jugadores como para poder luchar por algo bonito, por ese ascenso a primera división. Más bien todo lo contrario. Se ha confiado en la

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5: Estamos en la película Único Testigo. El policía Harrison Ford se esconde en una granja de la comunidad Amish e intenta arreglar su coche averiado.
6: Es genial. Es una maravilla.
5: En la radio suena una vieja canción y Harry la canturrea mientras baila con la chica, Kelly McGillis. La letra de la canción viene a decir que nada importa mientras tú y yo nos amemos y viene por tanto como anillo al dedo al tema de la película. Ella es una chica Amish que vive aislada del mundo moderno y él un policía. Las diferencias que les separan son enormes, pero el amor acabará surgiendo. La canción Wonderful World, un viejo éxito de Sam Cooke de los años 60, ha quedado así asociada para siempre con Único Testigo.
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10: Y aquí seguimos despiezando el partido que nos dejaba ayer la Unión Deportiva Las Palmas en Eibar, con Francis, con Luis, con Lito, con Carlos Marín. Y supo también a Javi Amador, que estuvo viendo el encuentro de la Unión Deportiva Las Palmas. Casi que estamos dejando al conjunto Gran Canario pues en una situación en donde le vemos pocos elementos para aferrarnos a que definitivamente pueda alzar el vuelo o no. Ya veremos lo que piensa Javi Amador a propósito de lo que está haciendo la Unión Deportiva Las Palmas en este campeonato. Hola Javi, saludos, muy buenas tardes.
11: ¿Qué tal, Nico? Pues creo que sí, que voy a ser la voz discordante. Yo de verdad estoy muy tranquilo, creo que se está configurando un proyecto, creo que hay cosas que evidentemente se han hecho mal, no tiene explicación lo que nos pasa en el lateral izquierdo, tenemos claras lagunas en la pareja de centrales, pero creo que se está configurando una generación. Yo casi diría que es muy, muy, muy difícil que Las Palmas vaya a estar luchando por algo importante esta temporada, pero creo de verdad que tampoco vamos a sufrir y creo que nos vamos a estar acordando de estos momentos en la segunda vuelta, cuando el equipo, estoy seguro de que va a jugar de otra manera, y creo que lo que faltan muchos
12: son
11: horas de... No, con este, creo que sería un error no darle la confianza. Creo que pocos aficionados de la Unión Deportiva, de lo que he visto, culpan de la barrera de lo que está pasando, más allá de los aciertos o desaciertos puntuales que pueda tener. A mí me parece un entrenador valiente, que Eibar, siendo un equipo que está muchísimo más hecho, que nos vieron las costuras por todos los lados, aún así hoy el equipo al final luchó
13: ¿En qué te basas para decir que ves un proyecto? ¿En los pibes de la cantera que están saliendo?
11: Te lo digo porque,
13: hombre, yo también, ojalá sea así, pero todos sabemos que la Unión Deportiva de Las Palmas es un club vendedor, que si un Rafa Cruz esta temporada se sale, si un Pesolesi se sale, si un Elías se sale, está claro que no van a seguir en la Unión Deportiva de Las Palmas, es el problema.
11: Sí, perdón, Francis, no tenemos que llegar a que se salgan, tenemos que llegar a que se hagan futbolistas.
13: Se han vendido.
11: Yo creo que, a ver, si hay alguna, si de repente sale alguna estrella que te va a dejar una serie de millones, pues no descarto que alguno se vaya, pero vamos, es que el otro día lo veía. El tercer gol de Eibar, ese fallo que tiene Pesolesi.

0: Messi cuando llega ganando la posición y cree que poniendo el cuerpo nada más, tal, y el jugador de Eibar le choca y sale disparado, ese fallo no lo va a tener cuando lleve unas horas de vuelo en la categoría, no lo va a tener. Iñaki no le van a sacar dos amarillas con el partido perdido, quedando 30 segundos de partido. Entonces
1: Sí.
0: son pequeños, pequeños errores que cuando se empiezan a pulir y quedamos 3-2, que pudieron meter más, es verdad. Pero quedamos 3-2, no estamos tan lejos de ser competitivos y lo estamos haciendo con chicos que el otro día estaban jugando
1: Yo
0: en
1: estoy de acuerdo
0: juvenil.
1: que puede ser un proyecto de cantera, de futuro, pero
0: Vamos, en
1: ojo,
0: fútbol amateur.
1: esta competición, esta segunda edición te puede castigar y a lo mejor en esas jornadas que tú hablas ya es tarde, habrá que tomar medidas. Y también hay que decir, y yo lo dije la semana pasada, que la Unión Deportiva Las Palmas tiene pues la enfermería, hay muchas bajas y hay hombres que no están y que tienen que estar de titular en la Unión Deportiva Las Palmas. Oye, que a lo mejor en 2 o 3 meses es tarde, pues puede ser que sí, porque esta competición no te perdona, no nadie te
2: Sobre todo,
1: perdona. Ahora viene el Valladolid
2: sobre
1: y viene a
2: todo
1: ganar.
2: hablamos también de la juventud, ¿no? Hay que también lidiar con eso, que estos jóvenes pues sepan que esto es la Unión Deportiva Las Palmas. Entonces sabemos cómo la afición de Las Palmas, como el próximo domingo ante el Valladolid jueguen los primeros 15,
3: Ya va a
2: 20 minutos
3: haber un
2: con
3: run-run. No, yo creo que
4: hombre,
3: ese
4: yo
3: de base
4: creo,
3: va a verlo.
4: yo creo que hay plantillas, sinceramente, si el entrenador recupera todos los efectivos, ¿no? Y van cogiendo tono para meterte en el playoff o por lo menos para pelearlo. Es que hay que recordar que el año pasado hasta 10 equipos estaban, hasta el Burgos del año pasado estaba peleando con menos plantilla que la de hoy.
2: Pero Nico, ¿a qué jugadores va a recuperar el entrenador de los que están lesionados? A Viti, Marvin,
4: Ale García.
2: Clemente, Ale García y Recoba. Son los jugadores que están.
4: Y dentro
2: Bueno,
4: de algunas semanas
2: y
4: también a
2: Sergio,
4: Clemente, no
2: Sergio
4: sé.
2: Ruiz. Y Sergio
4: Yo creo
2: Ruiz.
4: que por ahí, y si hace equipo, a mí lo que me preocupa es lo que hemos venido comentando. A lo mejor que se produzca, en la línea de lo que hemos señalado, una ruptura entre las ideas del entrenador y algunos de los jugadores de la plantilla. Eso sí me preocuparía. Carlos.
5: Sí, comentar lo que ha dicho Javier. A ver, cuando llegue ese momento, que yo estoy seguro, opino igual que él, pero cuando llegue ese momento en la segunda, entiendo que estamos hablando de la segunda vuelta, entonces analizaré, o yo por lo menos analizaré ese momento. Pero yo estoy analizando las primeras jornadas,
2: Son
5: hasta las
2: siete
5: que llevamos
2: jornadas
5: hasta
2: solo,
5: ahora.
2: ¿eh? Siete
5: Por
2: jornadas.
5: eso, pero estoy analizando esto y la pretemporada. Cuando llegue ese momento, que yo creo que también, ¿vale? Porque los jugadores, y lo dije el otro día y lo he dicho, estos jugadores canarios nuestros necesitan minutos, necesitan hacerse futbolistas profesionales, porque no lo son todavía. Pero cuando llegue ese momento lo analizaré. Y ojo, para mí no tienen, vamos, ni la culpa no es del entrenador, no quiero ponerle ningún porcentaje. Para mí no es del entrenador. El entrenador tiene 9 bajas. Y le han conformado una plantilla que no es la más equilibrada.
2: Para mí está muy descompensado el equipo. Hace falta,
5: totalmente, pero eso no es
2: incluso
5: culpa
2: de
5: del
2: esos
5: entrenador.
2: jugadores que hay lesionados, pero para mí hacen falta otro tipo de
5: Mira,
2: jugadores.
5: lo único que yo le he hecho al entrenador, y tú antes dijiste que creo que ponían 2 horas de vídeo, o
2: Sí,
5: no sé si
2: sí,
5: lo.
2: sí.
5: Bueno, a ver, el entrenador, y lo dije cuando
2: La
5: lo
2: película.
5: ficharon, lo tengo grabado aquí, explícito y conciso. Explícito y conciso. Si aburre a los jugadores es contraproducente. Es como si los antibióticos que le das a un paciente ya no le sirven porque lo has quemado.
2: Bueno, el mismo Guiri
5: Entonces,
2: hizo una manifestación el otro día, ¿no? Después del partido contra el
1: Sí,
2: Burgos.
1: pero
5: Él tiene que llegar a.
1: son 2 horas, pero no es una película del oeste. Son cosas que vienen en el fútbol
5: No,
1: profesional.
5: Nito, pero quema, quema. Te lo digo yo que quema
1: Bueno,
5: y yo también.
2: sí, quema,
5: Yo he
2: quema.
5: quemado a mis jugadores también y te
2: Quema
5: das
2: con
5: cuenta que
2: vida.
5: al final no sirve de nada, ¿vale? O sea, eso es una realidad. Pero insisto, él no tiene culpa. Es que no, bueno, pues,
3: Algo
5: culpa,
3: sí,
5: bueno.
3: algo sí. Yo creo que no es el. No
5: Sí,
3: creo
5: poner a
3: que
5: eso
3: sea que
5: ahí,
3: haya quien
5: vale.
3: señalar. Para mí la culpa es
5: Sí.
3: de Luis Helguera y de Miguel Ángel Ramírez, porque es el que le pone menos dinero del que Helguera querría para fichar. A partir
5: Pero
3: de ahí,
5: yo no cambiaría al
3: Rubén de la
5: entrenador, Luis.
3: Barrera, hombre, tiene su cuota de culpa para mí,
5: Al menos
3: menos que
5: hace
3: los otros dos.
5: alineaciones, claro.
3: Pero bueno, es el que pone los jugadores, el que elige y tal. Lo de Enzo, por
5: Sí.
3: ejemplo, para mí poner a Enzo lateral izquierdo,
2: Cuando
3: que
2: llevas
3: te
2: un.
3: ataquen 40 veces de la misma manera y no te plantees
2: Cuando
3: ni.
2: llevas un chaval de la cantera, que es
5: Pero
2: lateral
5: ayer.
2: para que se dé un
5: Perdón.
2: paseo por allí.
5: Aunque se rían de mí, que no es la expresión adecuada, ayer corrigió eso en la segunda parte. Y lo puedo demostrar con quien sea en privado con el vídeo. Lo corrige. Luego le salen otros agujeros, ¿no? Tiene otro desperfecto por otro lado, que fue la banda derecha
2: Yo
5: con
2: no,
5: el tercer gol.
2: yo no estoy de acuerdo contigo. Yo creo que no lo corrige. Lo que pasa es que es verdad
5: Sí,
2: que el atacante de Leiva, el lateral derecho de Leiva, estaban muertos porque la primera parte entraron por allí
1: No,
2: como
1: y
2: un
1: otra
2: auténtico
1: cosa,
2: autopista y yo creo que aflojaron.
1: y otra cosa, antes hablamos no solo de los cuatro defensas, Iván Jaime Ataca muy bien, es un cuchillo, pero no defiende, ¿eh? No defiende bien. No tiene sistema de valores defensivo, Iván Jaime, ¿eh? Tiene un problema ahí.
2: Yo no sé si es por el sistema que emplea el entrenador, pero ¿qué me dices de Millaciro? Millaciro, es que no es ni la sombra de lo que fue la pasada temporada.
3: Para mí lo más grave es lo de Fuster. Yo te digo, ahora quiero ver, y sí que es verdad que algo le reconozco a este entrenador, que lo considero valiente, creo que tiene unas convicciones. Otra cosa es que con lo que tenga no le da, pero tiene convicciones. ¿Por qué tiene que jugar? Por ejemplo, yo soy el domingo de Rubén de la Barrera y he hecho ahí a Iván Medina a jugar.
2: Totalmente.
3: Porque es que Fuster está desaparecido. Iván Medina, yo lo que lo he visto me gusta. ¿O qué tiene que hacer Elías? Por ejemplo, Elías ayer entra, da otra asistencia, lleva, creo que son 39 minutos entre todos los partidos, lleva ya dos asistencias. Cada vez que sale se come el campo, presiona, no se cansa. Hombre, pues quizá darle un pelín más de minutos y o cambiar algo ahí.
4: Nos quedan 30 segundos. Javi, si quieres poner ya el último pensamiento aquí sobre el debate.
0: Yo, vamos, cuando yo digo que veo brotes, no es una cuestión solo de esperanza y de ilusión, es una cuestión también de que hay algunos momentos en los que le veo al equipo que consigue dar una serie de pases, que consigue coger ritmo. El problema es que con muchos jugadores por delante de balón, a diferencia de lo que pasaba el año pasado, y tenemos que saber convivir con ese vértigo, con esa recuperación tras pérdida, con saber replegar, porque nos están matando a la contra. Yo creo que se acabará cogiendo la filosofía del entrenador en este sentido.
4: A ver lo que corrige para la próxima semana el entrenador con motivo de la visita del Real Valladolid. Javi, Carlos, Lito, muchísimas gracias. Hasta el próximo día. Nosotros que hacemos una pausa y continuamos en el tramo final del Ser Deportivo.
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4: Repaso al mundo del baloncesto. Se estrenaba en ese partido que les contábamos en tiempo de Carrusel Deportivo el Cajasete Gran Canaria, ganando holgadamente al equipo del Oviedo en el Arena por el marcador de 108-69. Saludo a nuestro compañero Carlos Sánchez del Gran Canaria Basket News. Hola Carlos, saludos, muy buenas.
26: Buenas tardes, Nico, ¿qué tal?
4: Bueno, una paliza que de alguna forma empezó a cimentarse ya con el arranque del segundo cuarto. ¿Qué te pareció el estreno competitivo del equipo de Savignani?
26: Muy bueno, estaba esperando pues que no hubiera nervios. Al final es mucha la presión, porque sobre todo la gente que lleva muchos años siguiendo esta competición habla de una de las mejores plantillas de su historia. El ascenso directo parece que tiene un solo candidato y claro, eso al final pesa. Además estreno en casa, que puede ser un arma de doble filo, pero para nada, tras un cuarto y medio que aguantó Oviedo, sacó la mayor talento que tiene la plantilla más larga de la competición, incluso datos muy positivos, porque ni Juan Rubio, ni Marques Towns, ni Jakub Urbania, que para mí pueden ser jugadores muy importantes en el equipo, tuvieron su mejor día ofensivamente, y aún así el equipo pasó ampliamente de los 100 puntos.
4: ¿Este festín va a ser así toda la temporada?
26: No, yo no creo, especialmente en algunas pistas difíciles, fuera de casa, los rivales buscarán otro tipo de armas. Creo que el equipo sí que va a intentar anotar más puntos que cualquier rival, hacer un gran equipo ofensivamente, donde tiene su mayor talento, pero los equipos de Savignani siempre han destacado por también ser duros atrás, y creo que es lo que el brasileño va a intentar plasmar como base sólida para el día en el que el equipo no esté especialmente acertado.
4: Uno de los protagonistas del partido, Frank Guerra, al final del encuentro.
1: Bueno, la verdad es que muy contento, ¿no? Para ser primer partido en casa, la afición nos ha apoyado siempre y bueno, la verdad es que muy contento. El equipo al final, bueno, hemos empezado un poco regulín porque nos hemos metido 27 puntos creo que en el primer cuarto, pero al final, bueno, hemos sabido jugar con cabeza, jugar con calma y hemos sacado el partido, que era lo más importante. Bueno, que sigan viniendo, que nos sigan apoyando, que para nosotros es clave, ¿no? Llenar siempre lo máximo el pabellón. Y bueno, que disfruten de nuestro juego, que disfruten del baloncesto que hacemos.
4: Frank Guerra, Carlos, que demostró que no está hecho para esta categoría, ¿eh?
26: Bueno, es que es el pívot titular de la selección española en las ventanas. Tiene un talento tremendo y si ya es uno de los jugadores con mejores números de la historia de esta competición antes de llegar a Tenerife hace 7, 8 años, claro, tantos años con Germadini, y con Huertas y con Chupido Reta lo han hecho pues un arma indefendible en esta categoría. Te digo, la llegada de Urbania, que especialmente casi por sorpresa al final, creo que cierra una plantilla que es muy redonda a este nivel.
4: Bueno, pues la primera salida va a ser en el Fernando Martín el próximo sábado por la tarde ante el equipo de Fuenlabrada. Bueno, ya veremos si cambia o no. La filosofía seguramente que ni mucho menos, pero ese resultado tan abultado, si de alguna manera pues lo va a seguir manteniendo el Gran Canaria pues en las próximas jornadas. Esto no va a ser ni mucho menos un regalo, pero bien está lo que bien empieza. Gracias, Carlos, hasta el próximo día.
26: Un fuerte abrazo.
4: Un abrazo. Nuestro compañero Carlos Sánchez del Gran Canaria Basket News. Y por cierto, fuera del baloncesto, volviendo al fútbol. Mal fin de semana de nuevo para el Tamaraceite y Las Palmas Atlético, que sí cosechaba un empatito en esta última jornada, Francis.
2: Sí, la verdad que no ha empezado nada bien el Tamaraceite. Hablábamos con Iván Martín previo al partido ante el Mijas de Málaga y decía que bueno, que el equipo no estaba jugando mal, pero que no llegaban los resultados. Pero esto ha sido un fuerte varapalo, ¿no? Son 6 goles los que encajó en la jornada de ayer. Toca recuperarse y pensar ya en el próximo compromiso. Y Las Palmas, que bueno, que lleva 2 partidos consecutivos sin perder, con 4 puntos, ganó en Linares y empataba en la jornada de ayer en el anexo del Gran Canaria ante el Badajoz. Y en el grupo canario de la tercera división, Nico, sorpresa, porque el Unión Sub-Yaiza ganaba al equipo de Juan Carlos Socorro, al San Fernando, que llevaba 8 goles a favor, ninguno en contra, 2-0. El Unión Sub-Yaiza se llevaba la victoria, y en el derbi conejero entre el Lanzarote y el San Bartolomé, el partido que terminó con empate.
4: Ese equipo, el San Bartolomé, que está instalado en la segunda posición de la tabla clasificatoria, detrás de Las Palmas, San Fernando, Real Unión y Mensajero. Son los cuadros, los combinados que ahora están en este instante en la parte alta de la tabla clasificatoria. Vamos a ver lo que va sucediendo ya en las próximas jornadas. Nosotros que vamos aparcando por aquí toda la actualidad del Ser Deportivos en esta jornada de lunes, eso sí, emplazándoles para nuestra segunda edición. A partir de las 8 menos 10, nuestra cita con el Hora 25 Deporte, donde seguiremos pues tomándole el pulso a toda la actualidad de nuestra provincia aquí en la cadena Ser. Víctor Velázquez, que estuvo en la realización. A partir de las 8 menos 10, más deportes aquí en la SER. Hasta luego.

0: Son las 4 de la tarde, las 3 en Canarias. Los letrados del Congreso plantean abrir un procedimiento sancionador contra la diputada del PP que exhibió la semana pasada en el Pleno un bote de gas pimienta. La mesa de la Cámara se reúne mañana y Ana Vázquez puede presentar ahora alegaciones. Ampliamos con Adriana Jordán. Buenas tardes.
1: Buenas tardes. Mañana decide esa mesa del Congreso hasta dónde alcanza la sanción de Ana Vázquez, que puede conllevar días de suspensión y con ello una repercusión económica. La diputada tiene hasta entonces para presentar sus alegaciones. Los letrados del Congreso han abierto este expediente a Vázquez y se basan en un informe pormenorizado con mapas de las instalaciones, horas sobre cómo fue el incidente o con los detalles de las imágenes de televisión. Los letrados también evitan señalar al trabajador del grupo parlamentario que manipuló el spray. En el informe señalan que 12 personas fueron atendidas, una de ellas una trabajadora del comedor que tiene una complicación que ha provocado que su baja médica se alargue hasta el 28 de enero. Además, este texto también señala que la empresa de catering sufrió 800 euros de pérdidas económicas.
0: En el Congreso, por cierto, la exconsejera Salomé Prada se ha acogido a su derecho a no declarar en la comisión de la DANA. Allí está Joan Gimeno.
2: Sí, porque está bajo investigación judicial y porque dice se le llama por los mismos motivos que la primera vez que vino a esta comisión del Congreso. La exconsejera valenciana de Emergencias, Salomé Pradas, asegura que no va a responder a las preguntas de los diputados.
3: Me remito a lo declarado ya en el juzgado y también me remito a las consideraciones que presenté ante esta comisión. Señorías, no voy a contestar.
2: Pese a ello, la diputada de Compromís, Águeda Micó, sigue realizándole preguntas, incidiendo en aquellos mensajes del jefe de gabinete de Mazón, José Manuel Cuenca, que le escribió aquel día, Salo, de confinar nada.
0: Ha sido detenido y ha ingresado ya en prisión un agresor sexual reincidente que había salido de la cárcel hace apenas un mes. Intentó actuar de nuevo en Avilés. Radio Asturias, Pablo Canga.
4: A pesar de su juventud, 27 años, el hombre detenido en Avilés acumula un historial de agresiones sexuales que llevan a la policía a identificarlo como un depredador. De hecho, hace apenas un mes que había salido de prisión después de cumplir una pena por delitos sexuales cuando en apenas unas horas, la semana pasada, intentó asaltar a dos mujeres. La policía ha precisado que solo la férrea resistencia de las víctimas evitó que se consumaran las agresiones, que inmediatamente pusieron en alerta a los agentes que lograron detenerlo en apenas 72 horas cuando ya fechaba a nuevas posibles víctimas. La magistrada de instrucción lo ha enviado a prisión sin fianza ante la gravedad de los hechos y el evidente riesgo de reincidencia.
0: Y el Sindicato de Inquilinas de Madrid considera irrenunciable de cara al decreto que mañana quiere aprobar el Gobierno en el Consejo de Ministros y que sigue negociando a esta hora, considera irrenunciable, dice el Sindicato de Inquilinas de Madrid, la regulación de contratos indefinidos de alquiler y la renovación automática de los alquileres mientras los inquilinos cumplan con sus obligaciones. La protesta sigue en la Puerta del Sol de Madrid desde el sábado y el sindicato seguirá movilizándose para reclamar medidas sobre la vivienda. Hay más noticias que repasamos ahora en la SER.
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6: El Gobierno de Canarias apuesta por modificar la Ley de Arrendamientos Urbanos y crear un pacto de Estado sobre la vivienda para evitar casos como el de Mari Carmen, la mujer madrileña de 87 años desahuciada de su casa. Así lo acaba de asegurar el portavoz del Ejecutivo Autónomo, Alfonso Cabello, quien advirtió sobre el fracaso de medidas efectistas o populistas si no se consensúan en el Congreso de los Diputados.
7: Entendemos que es urgente y necesario modificar la Ley de Arrendamientos Urbanos y explorar cuáles son los límites que se pueden establecer en esa modificación sin vulnerar otros textos legislativos o materia constitucional. Y a partir de ahí, un gran pacto de Estado en materia de vivienda.
6: El Ayuntamiento de Las Palmas de Gran Canaria ha adjudicado el contrato de redacción del proyecto del futuro Paseo Guiniguada de la Cultura y las Artes por valor de más de 1.600.000 euros. La propuesta Agua, ganadora del concurso, plantea regenerar unos 40.000 metros cuadrados del barranco mediante un paseo verde, nuevos espacios peatonales y zonas ajardinadas. Mauricio Roque es concejal de Urbanismo.
8: Continuamos con la contratación del proyecto Paseo Guiniguada de la Cultura y de las Artes Canarias. Hemos adjudicado a Battle Roy el contrato para redactar el proyecto de ejecución, dirigir las obras y coordinar la seguridad y la salud por 1,68 millones de euros y con un plazo de 48 meses. Con esta adjudicación damos continuidad a la propuesta Agua, ganadora del concurso de proyecto, que plantea transformar unos 40.000 metros cuadrados del Guiniguada con más zonas verdes, espacios peatonales, movilidad sostenible y nuevos espacios para la cultura y las artes.
6: Y la Guardia Civil ha detenido en el aeropuerto de Gran Canaria a un pasajero de un vuelo procedente de la península que transportaba 2 kilos de cocaína ocultos en una mochila.

0: Empieza La Ventana. Si hay cualquier novedad, la contamos ya con Francino.
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1: Hola, buenas tardes. Se veía venir que la historia del desahucio de Mari Carmen Abascal iba a provocar un terremoto, y así ha sido. Es verdad que el cabreo social y el debate político no tienen marcadores, tipo escala de Richter, como los que se utilizan para medir los terremotos, pero la intensidad, o qué duda cabe, ha sido y está siendo notable. No sabemos aún cómo quedará el paisaje después de los temblores, pero ahora mismo tenemos, por ejemplo, una cumbre europea sobre el tema de la vivienda convocada para finales de noviembre en Dublín, una acampada en la Puerta del Sol en Madrid, movilizaciones por media España. Esta misma tarde habrá una protesta del sindicato de Llogaters contra Pedro Sánchez en Barcelona. Y como era de esperar, un guirigay político donde cada uno y cada una buscan arrimar el asco a su sardina. De entrada, parecería que a Vox y al Partido Popular el impacto del caso Mari Carmen les pilló un poquito con el pie cambiado, ¿no? Estaban y están con todo el lío de Ceuta, que por cierto sigue sin resolverse, lo último es la renuncia o el cese o lo que sea del delegado del gobierno, y los dos partidos, bueno, pues diríamos eso, ¿no? Que han tenido que improvisar. A Vox le ha costado menos, porque a la hora de aprovechar cualquier excusa para denigrar la inmigración y deshumanizar a quienes vienen de fuera, son los campeones indiscutibles. Ese tuit de, ese mensaje de, si en lugar de Mari Carmen fuera Moro Carmen, tendría casa, es tan miserable, pero tan en su línea, que tampoco sorprende ni necesita muchos más comentarios, ¿no? En el Partido Popular, además de eso que ha dicho hace un ratito Feijóo, de que el gobierno ha estado más pendiente de la casa de Jéssica que de la de Mari Carmen, bueno, lo que destaca, como casi siempre, es la voz de Isabel Díaz Ayuso. Empezó diciendo, ya el primer día, que el desahucio de esa mujer de 87 años era uno más de los más de 20.000 que se ejecutan cada año en España, o sea, nada especial, nada particular, según ella, y lo ha rematado preguntándose en voz alta que a qué edad hay que tener para dejar de pagar al casero. Bueno, tampoco haría falta comentar mucho más, ¿no? Y luego está la eterna pelea en el seno de la izquierda, incluso con toda una vicepresidenta como Yolanda Díaz llamando a la movilización contra su propio gobierno, que dices, hostia, bueno, nada. Y el PSOE intentando convencer a unos y a otros para aprobar mañana un decreto en Consejo de Ministros que, no sé, debería servir para algo, ¿no? Para mejorar el panorama, sobre todo en el tema del alquiler, aunque ahora mismo no hay nada cerrado. Va a ser complicado poner más o menos de acuerdo a partidos como Podemos o Sumar, que hablan abiertamente de expropiar viviendas, igual que hace, por cierto, la izquierda que ha ganado las elecciones en Berlín. Claro, ponerles de acuerdo con el PNV o con Junts, por ejemplo, que consideran eso como un anatema y que priorizan la protección de los derechos de los propietarios, pues no va a ser sencillo, pero ya veremos, porque el terremoto, insisto, es potente. Bienvenidos a La Ventana.

0: John Sistiaca, buenas tardes.
1: Buenas tardes.
0: ¿Qué carita has puesto al escuchar la canción del Daño de León Benavente?
1: Bueno,
0: ¿cómo te gusta?
1: Y esa voz y esa forma de escribir.
0: Y esa letra y ese título que nos cae bien en todo este contexto,
1: sí,
0: ¿verdad?
1: Sí, sí,
0: Marta Delgado, buenas tardes.
2: Hola, ¿qué tal?
0: Isaías Lafuente, buenas tardes.
3: Hola, buenas tardes.
0: ¿Notáis que tiemble el suelo bajo vuestros pies por
3: sí.
0: el terremoto o no? ¿O no tanto como el otro día ya?
3: No, el temblor desde luego se ha producido. Lo que pasa es que yo tengo muy pocas esperanzas. Tengo la sensación de que desde un lado y desde el otro se han sumado, digamos, a esta ola, que es una ola de indignación, pero aprovecharán cualquier pero del de enfrente
0: ahí está.
3: Para decir hasta aquí hemos llegado.
0: Ahí está.
3: Entonces tengo muy pocas esperanzas de que se resuelva. Y después, por otro lado, también creo que tampoco conviene acelerar las cosas y ahora intentar resolver todo el problema de la vivienda, ¿no? Con que resolvamos tres o cuatro cositas, yo creo que estaría muy bien y aliviaría a todo el mundo que ahora está preocupado, ¿no?, por su situación.
2: Pero es que no es ahora de repente, si es que ya intentaron aprobar un decreto sobre la vivienda en julio, ya lo intentaron en primavera, ha sido imposible, ha tenido que pasar esto para que se sienten y lleguen a acuerdos, ojalá lleguen a acuerdos suficientes, porque son necesarios para la crisis que estamos viviendo. Y no solo porque los jóvenes no pueden desarrollar su vida, no solo porque están los chavales de 20, de 30 años todavía en casa de sus padres, es porque gente que ya tenía sus casas no puede seguir viviendo en ellas. O sea, estamos involucionando. Ya no es que no podamos evolucionar o los jóvenes no puedan evolucionar.
3: Sí.
2: Es que hay mucha gente que está evolucionando. Y eso en un país como el nuestro debería ser intolerable y deberían dar una respuesta quienes se encargan de darla.
4: Sí, la marea de fondo, que al final los medios tampoco lo damos, es que hoy en Madrid y en Barcelona habrá entre 6 y 7 desahucios. La mayor parte de inquilinos, ¿no? De inquilinos alquilados. Esa es la marea de fondo que pasa todos los días. Como de puntillas, y necesitamos siempre casos mediáticos como el de Mari Carmen, que se acuerda de la casa Ursola en Barcelona. Se resuelven puntualmente, aquella casa al final la compran de una manera que consigan mantener a los inquilinos, pero gracias al impulso desde luego del sindicato de inquilinas y de los medios durante ese fin de semana. Pero luego volvemos otra vez a lo mismo, que tampoco se soluciona taponando la Puerta del Sol durante un mes, esto tampoco se soluciona de esta manera,
0: bueno,
4: ¿no?
0: Pero es un símbolo, ¿no? Y es un mensaje. Y está muy bien que recuerdes esto de la... Tampoco nos flagelemos más de la cuenta nosotros, pero sí que recuerdes que hay otros casos menos mediáticos, pero que están pasando ahora mismo y que ocurren a diario. Claro, donde miremos, no hace falta que sea Madrid, Barcelona o Valencia, en cualquier otro lugar. Por ejemplo, en Málaga. Nieves Egea, Ser Málaga, buenas tardes.
5: Muy buenas tardes.
0: A ver, estamos estos días buscando, no sé si es enfermizo o no, buscando pistas, buscando nombres de otras Mari Carmen, para entendernos, ¿no? Y ahí tenéis alguna, creo.
5: Pues sí, por ejemplo, Teresa, que tiene 72 años, que fue desahuciada en junio, es enferma oncológica y durante 13 años residió en una vivienda propiedad de un gran tenedor en el barrio de Capuchinos, pero le fueron subiendo el alquiler hasta triplicarle el coste. Ahora suele dormir en un trastero que le deja una vecina, pero a veces también en un portal o en un banco, si os parece, escuchamos lo que decía en el pleno municipal la semana pasada.
6: En un banco de ahí es mío, ¿eh? Que no lo vaya a sentar nadie. Ahí me todas las noches. Y después estoy en un trastero y estoy en muchos sitios. Porque yo necesito pagar una casa y estar en una casa. Porque cuando tengo calor me voy al refugio. Pero por la noche me tengo que poner un oxígeno.
5: Pues así lleva en la calle desde el pasado mes de junio. Si queréis también podemos hablar, por ejemplo, de Tatiana.
0: Estaba pensando lo que es... Lo que has contado, de verdad, es tremendo.
5: No, es muy fuerte, y además lo dejó bien claro en el pleno. Decíamos también... Tatiana, por ejemplo.
0: ¿Y qué dijeron? Perdona, Nieves, ¿eh? Y en el pleno, quiero decir, ¿la escucharon y no sé? ¿Qué reacciones hubo?
5: Pues sí que la escucharon, pero la llamaron un poco al orden, porque se metió con el alcalde y entonces pues la concejala de urbanismo, que en ese momento presidía el pleno porque el alcalde se levantó, pues la verdad que le dijo, no, se meta usted con el alcalde. O sea, no le dieron ninguna solución. Y esta mujer pues va por ahí dando tumbos, la verdad. Y es enferma oncológica y con la pensión que tiene de 900 euros apenas le da para pagar, no puede meterse en otro alquiler, que también es el problema. Pues me meto en otro lado, pues no se puede.
0: No hay, es que no hay.
5: Claro. Y algo así le pasa a Tatiana, que tiene 28 años y 3 hijos. Si nadie lo remedia, va a tener que dejar su casa el 25 de noviembre. Llevaba 6 años viviendo en un piso de Camino de Suárez, otra barriada obrera de la capital como la Beteresa, pero tuvo problemas para pagar el alquiler de 750 euros al mes. Y le ha pasado lo mismo, ha intentado encontrar otra vivienda y no ha sido posible.
7: ¿Y dónde voy ahora? ¿Qué hago? Porque yo también he buscado en inmobiliaria ya desesperada. Es imposible, porque tienes que ganar X, sino que ya ni te piden el nombre. Si dices que tienes hijos, no los permite. ya el decidí entre comer o pagar un alquiler de casi 800 euros, porque luego paga agua, paga luz, no encuentro sitio donde meterme con ellos. Cuando tú dices tengo tres hijos y gano X, no tiene opción.
5: Claro, esto nos contaba, además con su sueldo, pues dice que tendría que pagar, si es un tercio, nos decía, ¿no?, el otro día cuando hablábamos con ella, que si se aconseja que lo que se pague sea un tercio del sueldo, pues que ella podría pagar 400 euros. Ha estado pagando esa cantidad, 750, hasta que ya no ha podido más. Algunas de estas mujeres van a estar esta tarde en la concentración que se ha convocado también aquí, claro, en frente del Ayuntamiento de Málaga, por el derecho a la vivienda.
0: No es mal dilema, ¿eh?, tener que elegir entre pagarla para comer o pagar para vivir, en fin, bajo un techo. No es mal dilema. Nieves, muchísimas gracias, compañera.
5: A vosotros.
0: Y bien. En Ser Mérida, José Emiliano Barrena, buenas tardes.
8: ¿Qué tal, Carlas? Muy
0: ahí
8: buenas.
0: Tenemos la historia de Antonio y Juana. Cuenta, que llevan casi 11 años viviendo junto a la madre de Ana, Juana, de 81 años, y están a punto de tener que largarse también, ¿no?
8: Sí, los tres van a ser desahuciados el día 7 de octubre. Va a ser a partir de las 10:30 de la mañana en una vivienda que, como dices, llevan en ella 10 años. Todo empieza, Carlas, en 2016. Llega a un acuerdo con la mujer que alquila esa vivienda. Desde ese momento hasta el 2022 todo transcurre sin problemas. Ellos dicen que pagan su mensualidad cumpliendo mes a mes, pero un día llaman a su puerta y al abrir un señor les traslada que viene de una ONG, que su objetivo es mediar para que abandonen la vivienda cuanto antes. Antonio se extraña y llama a la casera para ver qué pasa, la cual les transmite que todo está bien, que no pasa nada. Desde ese momento continúan a partir de ahí las visitas día a día.
9: Esto es la ONG, la primera, luego a partir de ahí se me empiezan a presentar siempre dos personas, las cuales me están amenazando constantemente que me tengo que ir del piso a consecuencia de que si no van a venir, va a venir la policía, va a venir no sé quién, no sé cuánto, y me van a echar a la fuerza. Y me voy a quedar sin eso. Yo estoy tranquilo por una parte, pero claro, mosqueado por otra, porque las cosas que estoy recibiendo, lo que estoy recibiendo a la puerta no es normal.
8: Ya mosqueado, Antonio decide irse al registro de la propiedad y allí le dicen que la vivienda es de un fondo buitre desde el año 2018, dos años después de alquilarla. A la propietaria se la quitó el Banco Santander y este se la vendió a ese fondo buitre. Antonio cuenta que intenta ponerse en contacto en 2022 con ellos para que les permitiera llevar a cabo un nuevo contrato de alquiler, algo que no se produce. Van a juicio y fallan a favor de Antonio y su familia, por lo que pueden continuar en la vivienda. Pasado un tiempo, desde el fondo buitre se vuelven a poner en contacto con ellos y les ofrecen dinero para que se vayan.
9: En un principio no tengo ni a quién pagar el piso. Entonces ya cuando, porque me hablan, me llaman muchísimo a partir de ahí, a partir de un año después de haber pasado el juicio que le estoy hablando. Ahí me empiezan a llamar por teléfono, siempre con amenazas, me ofrecen dinero. Hoy me ofrecen 8, mañana me ofrecen 10, pasado me ofrecen 5, porque cada persona de la que me llamaba, que aparentemente, supongo, yo le llamo negociadores, pues no sabía absolutamente nada del anterior que me había llamado. Y uno me hablaba de hipoteca y otro me hablaba de deuda de alquiler.
8: En un momento determinado, Antonio duda de la palabra de estas personas y decide que todo se determine en los juzgados. Esta familia en ese momento no cuenta con abogado. Deciden solicitar uno de oficio, pero se les deniega por la renta. Antonio cuenta que es una persona vulnerable, al cual le comentan en el colegio de abogados que lo mismo divorciándose de su mujer podría conseguir uno de oficio. Llevan a cabo el divorcio, pero no sirve de nada. En ese periplo entra en juego un abogado de Badajoz, el cual es quien les va a llevar los papeles de la separación. Se ofrece a ayudarlos y la familia denuncia que no se les informa de nada por parte de este letrado durante meses hasta comienzos del mes de septiembre, cuando durante un mensaje les ponen que el 7 de octubre a las 10:30 de la mañana tienen que abandonar la casa. ¿Y a partir de ahora qué? Pues Antonio dice que se va a quedar en su coche a vivir. A él le han ofrecido una residencia, pero que considera que con 67 años es aún joven para entrar en una residencia. Por su parte, su mujer Juana se irá con su madre a Lugo, donde tiene una hermana. Esto nos decía.
10: La verdad es que es una situación muy, pero muy difícil. Yo, por ejemplo, la única opción que tengo, como por ejemplo para irme allí donde mi hermana, es en Lugo, y de Badajoz a Lugo son 800 kilómetros. Yo para pensar, tengo que dejar de comer para yo poder alquilar una furgoneta, echar el combustible, pagar la furgoneta y encima conducirla yo llena, a jugarme la vida, porque yo aquí a mi madre la tengo que dejar hasta que yo vaya y vuelva.
8: Antonio insiste, Carlas, que ya se da por vencido, que nadie le alquila un piso por ser jubilado, solo espera que esto le sirva a otra persona para que no le ocurra lo mismo.
0: No me entra a la cabeza lo del divorcio que has dicho, que les propusieron.
3: No, pero sobre
0: eso.
3: Todo, no o sea, sé si te he escuchado bien, José Emiliano, pero, o sea, llegaron a consumar el divorcio.
8: Sí, sí, se llegaron a divorciar, él fue al colegio de abogados, le dijeron que su mujer se pasaba por haber trabajado durante unos meses, no le pertenecía a un abogado de oficio, por lo que le recomendaron el hecho de que se divorciasen. Lo llevaron a cabo, solicitaron un abogado de oficio, pero no se le concedió porque ya ese apartado de la causa estaba cerrado. Por lo tanto, no sirvió para nada el divorcio, ellos siguen conviviendo, pero en este caso no pudieron optar a un abogado de oficio.
2: Yo es que...
0: Rasca, si va saliendo una cantidad de mierda...
2: No creo que sea enfermizo que estemos buscando tras Mari Carmen. Creo que nosotros como periodistas es nuestro deber mostrar que el caso de Mari Carmen no es en ningún caso una anécdota, sino que es una realidad dramática para muchísima gente y que de hecho quizás lo deberíamos haber hecho antes, ¿no? Porque cuando conocemos estas historias todavía se hace más ridículo y más insultante escuchar palabras de determinadas presidentas de comunidades autónomas que se están riendo a raíz del desahucio de esta mujer, que se ha hecho un símbolo, como tú viste bien el primer día, porque explica las grietas de un país. Y lo cuenta, lo representa muy bien ella solo su caso.
0: Es que todo ha sido legal. Todo ha sido legal, hay que recordarlo. Sí. Porque en alguna de las historias que nos han contado nuestros compañeros de Málaga y de Mérida, igual ahí puede haber algo que dices, esto huele mal. Pero el caso de Mari Carmen huele fatal, pero se ha hecho cumpliendo la ley. Claro. En todos los términos y en todos los plazos.
3: Y esta presidenta, esta presidenta dicharachera y desmemoriada, habría que recordarle esto de que, bueno, el de Mari Carmen es uno más entre cientos o miles de desahucios. Hay que recordarle que es prácticamente lo mismo que dijo Francisco Álvarez Cascos después del asunto de Ana Orantes, diciendo que aquí no había un problema, sino que eran casos aislados. Sí, sí. Hay que recordárselo porque, digamos, lo infame es que después sabemos lo que pasa, ¿no?
4: Y aunque escuchando el caso de Antonio y Juana de Badajoz, me parece bastante evidente que fueron mal asesorados desde el principio, por lo que fuera, ¿no? Porque hay muchas cosas que les han ocurrido que son casi inverosímiles, ¿no? Pero sí demuestra una cosa, y es que todos estos fondos juegan con la ventaja del tiempo y el poderío económico. Les da igual esperar hasta que llega un punto. Pero el resto de personas, una Mari Carmen, un Antonio, una Juana, que ni siquiera pueden conseguir un abogado, aunque sea de oficio, no son capaces de sostener económicamente pues querellas o denuncias, acudir al juzgado, demostrar qué tal, sácate un permiso. Todo este tipo de cosas juegan con ello hasta desgastar completamente económica y emocionalmente a las personas que quieren echar. Hay que tener en cuenta otros factores que suelen entrar a jugar también, que luego esos fondos, que siempre les llamamos buitre, pero realmente el buitre como animal hace una buena labor ahí en
0: el otro día lo comentamos.
4: Es porque solo come animales.
0: Y había un artículo de Rosa Montero en El País este fin de semana, buenísimo.
4: Sí, sí, estos fondos están vivos, hacer carroña cuando todavía están vivos y no muertos. Pero hay algunos fondos que paquetizan toda su deuda y se la venden a otro fondo. Fondo que esto sí ya, pues, no sé, buitre, depredador, llamémosle como sea, que lo que se dedican es a cobrar las deudas. Ya está, solamente. No, ya no es que la quieran la casa, no, ya se han cogido la deuda y además le meten la deuda más lo que se debe de más, ¿no? Y en tercer lugar, y por lo que estaba diciendo este chico Antonio, ya entran lo peor, vigilantes, ¿no? Del capitalismo, que se dedican a expulsar a la gente, que se te presentan cuatro tíos cachas que un día te dicen tienen un papelito, otro día que no, te siguen por la calle, saben dónde va tu hijo a trabajar, te amenazan constantemente, que yo no entiendo cómo en este país todavía estamos permitiendo que haya gente matones que se dedican a hacer este tipo de cosas, ¿no?
0: Ya, que por cierto, a esta hora, si no han cambiado los planes, está en marcha una reunión del Ayuntamiento de Madrid y la empresa que desahució a Mari Carmen. Están buscando una solución legal para realojarla, ya veremos si sale o no sale. En cualquier caso, y no es para que sirva de consuelo a nadie, pero este problema del acceso a la vivienda no es un problema exclusivo de España, ni mucho menos. De hecho, acabo de comentar hace un ratito que se ha convocado para final de noviembre una cumbre extraordinaria en Dublín, porque es verdad que muchísimas ciudades europeas viven una situación parecida, sobre todo las ciudades con mucha presión turística, pero es un problema estructural que no solo afecta a un país. Enrique García Pozo, corresponsal en Bruselas, buenas tardes.
11: ¿Qué tal? Buenas tardes.
0: Si tuviéramos que hacer un mapa, un mapa del problema de acceso a la vivienda en la Unión Europea, ¿cuál sería la fotografía así general?
11: Pues la fotografía tendríamos que construirla a partir de un porcentaje, que es el que se utiliza aquí en Bruselas para empezar a hablar de, o bien de problema de acceso a la vivienda o incluso de crisis habitacional, que es un término que ya se está utilizando aquí desde hace tiempo. Ese porcentaje es 40%. Cuando hay hogares que dedican más del 40% de sus ingresos totales a pagar el alquiler o la hipoteca, podemos hablar directamente de crisis habitacional o de problema de acceso a la vivienda. Y esto, decíamos que es un problema transversal porque ocurre, o esto lo padece, mejor dicho, ¿no?, uno de cada 10 hogares en toda la Unión Europea. Es decir, el 10% de los hogares de la Unión Europea dedica o el 40% o más del 40% de sus ingresos a pagar el alquiler o la hipoteca, lo que se traduce en problemas para pagar el alquiler, en retrasos o directamente la imposibilidad de pagarlo. Por tanto, el 10% de los europeos tiene problemas para pagar el techo donde vive, ¿no? Esto es verdad que afecta sobre todo en las zonas urbanas, en las zonas rurales afecta algo menos, al 6,5% de los hogares. Pero también existen diferentes diferencias, que además son enormes por ciudades, con una fuerte presión en capitales o en países del sur o en capitales con una alta presión turística, ¿no? Mira, Francino, estos son datos de un informe con los que datos con los que trabaja el Consejo Europeo, con un informe del año 2025 que sitúa que el país que padece la situación más dramática es Grecia. En Grecia, 3 de cada 10 hogares dedican prácticamente la mitad de los salarios a pagar el alquiler o la hipoteca. El 30% de los griegos tiene serios problemas para pagarse el techo donde viven. Pero esta situación se eleva notablemente y de forma transversal en grandes ciudades y, de nuevo, muchas en el sur. La primera en la lista es Lisboa. En Lisboa se tiene que dedicar el 116% de un sueldo medio portugués a pagar el alquiler. Claro, esto es o hacer magia o directamente pues algo imposible, ¿no? Una quimera. Luego, la segunda y la tercera en la lista son Madrid y Barcelona, donde se destina en torno al 74% del sueldo medio a pagar el alquiler. Luego está Milán, donde se dedica el 72%, le sigue Roma, 65%, Dublín, 62%, Ámsterdam, París, 45%. Es decir, que en las grandes ciudades es donde más donde más parte del sueldo se dedica. Pero si añadimos otro factor, que es el factor joven o menor de 40 años, de media, en ocasiones, en ciudades como Madrid o Barcelona, tienen que dedicar más del 80% del sueldo a pagar un alquiler.
0: Es que esto es insostenible. O sea, lo miremos por donde lo miremos, es que es una cosa que tendrá que explotar por algún lado. Que, por cierto, tú que estás en Bruselas, Bruselas, así como ente, como concepto, ¿en qué línea se está trabajando? ¿O se sabe algo de medidas, esta cumbre de Dublín, algo, hay algo nuevo que se olfatee por ahí para pensar que va a haber alguna transformación o no?
11: Claro, bueno, en primer lugar recordar y subrayar que las competencias son nacionales o en nuestro caso autonómicas o municipales, ¿no? Así que, bueno, el margen de actuación de Bruselas o de la Comisión Europea, que es quien propone, es bastante limitado. Pero es verdad que a nivel de relato, en este mandato, el segundo mandato de von der Leyen, la vivienda ha ido ocupando cada vez más protagonismo en la agenda, ¿no? Tenemos por primera vez un comisario de vivienda en el Ejecutivo Comunitario. Por primera vez la vivienda también es asunto de discusión en las cumbres europeas. Hablábamos de esa cumbre en Dublín. En este sentido, es cierto que el presidente del Consejo, Antonio Costa, ha querido priorizar y ha hecho mucho por encajar este tema en los debates, y hay una propuesta encima de la mesa, que es una ley de vivienda accesible, que es la primera vez que se intenta legislar desde la Comisión Europea en esta materia, que lo que hace es proponer pues un mapa, lo que decíamos antes, una especie de criterio común para determinar qué es una zona tensionada, para que tengamos los mismos criterios en todos los países del bloque. Pero claro, las herramientas están en los Estados, y Bruselas lo que puede hacer es recomendar. Y, por ejemplo, una de las cosas que ha recomendado en los últimos meses ha sido la construcción de 10 millones de viviendas. La Comisión entiende que faltan como mínimo 10 millones de viviendas para ampliar el mercado y mitigar de alguna forma este problema en todo el bloque.
0: Y en este terreno de las competencias nacionales, Pablo Anzola, buenas tardes.
12: ¿Qué tal, Carlos?
0: Vamos a recordar a los oyentes en qué estamos ahora con este decreto que mañana debería aprobar el Consejo de Ministros y que se está negociando para intentar poner de acuerdo a grupos políticos, en fin, que no es que tal, es que son antagónicos directamente en este asunto.
12: Eso es, Carles, lo que se está planteando, bueno, es una batería de medidas para intervenir desde distintos ángulos el mercado de la vivienda. Es verdad que todavía no conocemos la letra pequeña, porque es precisamente lo que se está ultimando con los grupos, con estas negociaciones de última hora, pero sí tenemos alguna idea sobre las líneas generales. Este decreto contempla una primera pata regulatoria. Aquí aparece, por ejemplo, ejemplo, bueno, pues ese control al alquiler de habitaciones y de temporada, con estos contratos, con los contratos de habitaciones y de temporada, se están ahora mismo disfrazando, ¿no?, los alquileres habituales para esquivar la norma. También se plantea, por ejemplo, la prohibición de compra de vivienda a los fondos buitre. De momento no se dan más detalles en este punto. Y también
0: como titular suena muy bien, pero ¿eso cómo se aplica, claro, legal y jurídicamente?
12: Ese es el gran meollo, ¿no?, de toda esta cuestión. Y tenemos también otras propuestas como, por ejemplo, la protección para evitar desahucios como el de Mari Carmen. Esta, como te digo, es la pata regulatoria, complicada precisamente por ese puzzle jurídico. Después, lo que se está planteando también es un paquete fiscal. Es decir, Carlas, como las competencias del gobierno son las que son, lo que se plantea ahora mismo es usar la palanca de los impuestos, que sí está en su mano, para tratar, bueno, de enfriar esa presión y bajar los precios. Aquí se están estudiando, por ejemplo, premios fiscales, bonificaciones para esos caseros que abaraten el precio del alquiler. También, por ejemplo, bajar impuestos a los inquilinos para aliviar su presión, o una subida del IVA a los pisos turísticos, de la tributación a este tipo de viviendas, para que tributen como lo que son, como una actividad económica.
0: La posible estabilización, que se ha utilizado este término, de los contratos de alquiler, o sea, pasaría porque tengan una duración más larga de la que tienen ahora. O no se sabe todavía.
12: Eso es, bueno, este, Carlas,
0: tres años,
12: es precisamente,
0: cinco años,
12: este es uno de los, claro, de los puntos más delicados en el diseño del decreto, la duración de esos contratos de alquiler. Vamos a recordar que habitualmente los contratos más habituales, bueno, se renuevan cada 5 años. Después el casero puede, bueno, echar al inquilino o actualizar las condiciones. Claro, estas renovaciones son las que están sirviendo un poco de gasolina para los precios, y aquí es donde empezamos a ver distintos planteamientos y donde se ponía el foco también esta mañana desde la concentración de Sol. Mira, desde el Ministerio lo que nos contaban esta mañana, bueno, se limitaban a concretar que se está trabajando en medidas para la estabilización de los contratos del alquiler. Ellos lo dejaban abierto. En este sentido, el sindicato de inquilinas decía hoy que esa estabilización tiene que traducirse necesariamente en contratos indefinidos. Esto contaba Alicia del Río.
13: Que la medida que no se puede quitar son los contratos indefinidos. Necesitamos renovación de contratos automática, porque las vidas inquilinas deben ser estables, y tenemos que acabar con ese momento que es en el que empieza a acabar nuestra salud, nuestra dignidad y el derecho a la educación y todo lo que tiene que ver con la vida digna, que es cuando nos llega ese temido burofax.
12: Bueno, esos contratos indefinidos es una fórmula que ya se utiliza en otros países y que hoy, como te digo, el sindicato de inquilinas sí que ponía ahí precisamente el foco para levantar la campa de Sol. Hasta ahora, en esta línea, ¿qué es lo que habíamos escuchado, Carlas? Bueno, pues la propuesta, por ejemplo, de Sumar, de la izquierda del PSOE, que sí que, y hablamos mucho también de esta medida, sí que plantea esa prórroga de los contratos de alquiler, pero hasta lo que sabemos, lo que se plantea es una prórroga acotada durante 2 años, no esa renovación automática. Siempre que se cumpla con las obligaciones de pago, que es lo que están pidiendo hoy desde el
0: sindicato. Pues nada, a esperar a ver cómo termina toda esta historia. Pablo, Enrique, muchísimas gracias.
12: A ti, Carlas.
0: Venga, chao.
12: Hasta luego.
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0: Se han escrito un montón de canciones sobre lo de tener hijos, el bebé que está en camino. Son canciones muy tiernas, incluso moñas, como esta que estamos escuchando. Porque claro, es un proceso realmente ilusionante, ¿no? O suele serlo casi siempre. Pero ¿qué pasa cuando las cosas vienen mal dadas? ¿Cuándo pasa? ¿Qué ocurre, por ejemplo, cuando un bebé se adelanta? No es que se adelante un poquito, que puede parecer una anécdota, no, cuando se adelante mucho y pone en riesgo, su vida o sufrir secuelas muy graves. Es complicado, ¿verdad? Bueno, pues hoy en nuestro espacio dedicado a los revolucionarios, cuidado que hay una luz.
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0: Hola Pipo, buenas tardes, buena tarde.
2: ¿Qué tal? Buena tarde, ¿cómo
0: estáis? ¿Vamos bien enfocados con lo que he dicho?
2: Hombre, vas muy bien enfocado y sobre todo con lo que has dicho, que hay luz, efectivamente la hay. Porque hoy tenemos un tema tremendamente revolucionario, como dices, va de salvar vidas en el fondo, salvar vidas en mayúscula. Sí, sí. Y a mí me gustaría remontarme porque cuando hablaba con la invitada de hoy, de golpe me destapó una historia y pensé, joder, esto es bestial.
0: A ver.
2: Os pediría que os remontéis a 1880.
0: Bueno,
2: un doctor francés, un tipo, ¿sí? Diseña una caja donde ubican a niños prematuros tratando de reducir la mortalidad neonatal en un 28%. Es lo que hoy conocemos como incubadoras, más o menos. Y aunque el invento venía de París, como los niños, más o menos, se populariza finalmente en Estados Unidos en los primeros años de 1900 dentro de un, ojo con esto, parque de atracciones.
0: ¿Y eso?
2: Sí, sí, en Coney Island, donde un tipo, en realidad dicen que la buena era su mujer, pero ya sabéis que en esa época igual tenía que aparecer él. Bueno, un tipo montó la primera exhibición permanente con bebés prematuros que en su mayoría salían adelante gracias a este promotor. Un tipo se llama Martin Coney y que como eso no ocurría en los hospitales, dijo, pues lo monto aquí, me pagan la entrada, con eso pago el poder mantenerlo, las familias no pagan nada y doy vida a estos niños.
0: Bueno, pero no había incubadoras por aquel entonces.
2: No había
0: como tales,
2: quiero decir. Había eso, en los hospitales no llegaron hasta finales del 30 y por tanto esa era la única alternativa para todos esos padres que pasaban por esa terrible situación, ¿no? Entonces, al final imaginaos que esos padres tenían que ver cómo su niño salía adelante entre un fakir, un vendedor de elixires, palomitas de colores, y todo eso como una atracción más, porque os he puesto una foto en el guión que no sé si la veréis o no, pero para cualquiera que se lo imagine, si buscara la historia, verá como una nave donde pone algo así como incubadoras para bebés con niños vivos. Que dices, joder, o sea, realmente como una atracción. Bueno, pues bien, aunque en estos 100 años la cosa ha mejorado bastante, pero no tanto como nos creemos. Cada año nacen en el mundo más de 15 millones de bebés prematuros. Y nuestra revolucionaria de hoy y su equipo lo que quieren es, o lo que han hecho, es reinventar las incubadoras tal como las conocemos. Así que, si os parece, escuchamos la ficha técnica y os la presento.
3: Nombre:
4: Fetalife Technologies.
3: Año de creación:
4: 2025.
3: Sector:
4: MedTech.
3: Titular:
4: Las incubadoras del futuro.
3: En una frase:
4: que mediante una incubadora líquida son capaces de reproducir las condiciones del útero materno con el fin de mejorar el pronóstico de los prematuros ultra extremos y reducir así las eventuales secuelas.
3: Acceso vía
4: página web fetalifetech.com.
3: Inversores:
4: un total de 11 millones de euros para la investigación, en su mayoría provenientes de la Fundación La Caixa. Y actualmente, con la primera ronda abierta de 6 millones de euros, accesible a todos los públicos a través de la plataforma Capital Cell.
3: Hoy, en la ventana,
4: Elisenda Bonet, revolucionaria, CEO y cofundadora de Fetalife

0: recoger en titular que subrayaba Pipo, una incubadora líquida. ¿Cómo no la tenemos que imaginar, Elisenda? A ver, ¿cómo es esto?
1: Al final es un device, un dispositivo bastante grande, que tiene más o menos el mismo tamaño que una incubadora convencional. Uh-huh. Y lo que tiene es un receptáculo, que nosotros llamamos amnioshell, donde el prematuro se pone dentro y sigue envuelto por líquido, igual que estaría dentro, uh-huh, del útero materno, y su cordón umbilical se conecta a unos tubos de plástico que podríamos imaginar que son un cordón umbilical artificial, que a su vez se conectan a una serie de dispositivos que hacen las mismas funciones que la placenta, es decir, le proporcionan oxígeno, nutrientes y los demás componentes necesarios para su desarrollo. De esta manera replicamos en la mayoría de lo posible las condiciones que tiene en el útero y así puede seguir desarrollándose como lo haría, minimizando estas secuelas y esta mortalidad que tienen a día de hoy los prematuros.
2: Y ahí viene la pregunta que yo le dije, pero, hombre, pero para enchufarlo ahí, es decir, si
0: ¿cómo
2: te imaginas,
0: se hace?
2: Claro, una bolsita, como si fuera una bolsa semitransparente, ¿no? Como ese útero que replica, pero ¿cómo lo haces para desenchufarlo de un sitio, claro, y enchufarlo en el otro?
0: Claro.
2: Porque yo le decía, igual
3: el cordón umbilical, ¿no?
2: Bueno, yo le decía, yo hasta donde yo creía, cuando somos bebés somos como peces, y hay un momento en el que pasamos a ser niños o personas, ¿no? ¿Cómo lo haces para desconectar sin que respire y todo esto, ¿no?
1: El proyecto viene de un grupo de investigación del Hospital Clínic y San Joan de Déu, donde hay especialistas en medicina fetal, cirujanos fetales, y esa es su parte, ¿no? Es decir, ellos lo que hacen es, en general, hasta ahora operaban a fetos, y ahora pues hemos hecho toda la parte experimental para ver cómo se puede hacer. La idea es engañar el sistema, el prematuro no se entera que está saliendo de la madre, porque es una parte que pasa muy rápido.
2: Bueno. Además tenéis un tiempo, me decías que tenéis un tiempo.
0: Sí, eso
2: para
0: iba
2: hacerlo.
0: A preguntar yo, porque
1: tenemos
0: lo del verbo engañar,
2: claro,
0: se podrá durar un tiempo, ¿no? Solo.
1: Sí, son menos de entre 2 y 4 minutos como máximo para poder hacer este traspaso de la madre a nuestro sistema. En un futuro, este traspaso creemos que podrá ser en partos vaginales. Inicialmente, uh-huh, sí que es verdad que está previsto para hacerlo con
0: cesárea,
1: cesáreas.
0: ¿No? Claro.
2: Y con cesárea, pero a ver si lo entiendo, ¿enchufáis en el cordón umbilical algo? No.
1: Sí, o sí, cortamos el cordón umbilical,
2: ¿sí?,
1: para no dar más riesgos para la madre.
2: Claro.
1: Se pone pues luego en el sistema y ahí se enchufa en los agujeritos que deja, ¿no?, el cordón umbilical. Imaginaros como una manguera de vuestra casa.
2: Wow.
1: Pues cambiamos. Cortas la manguera y enchufas la manguera nueva.
2: O sea, es como
1: la súper complejo, yo lo explico muy fácil, pero es una cosa que hacen cirujanos expertos y es súper fácil. Uh-huh. También es importante decir que esto lo hemos hecho en modelos experimentales, uh-huh, y nunca aún lo hemos hecho en ningún niño,
2: uh-huh.
1: Estamos, uh-huh, hablando como si se hiciera ya con niños y es algo...
0: ¿Y cuándo calculáis que podréis hacerlo con el primero o primera?
1: Calculamos que se podrá probar en niños a finales de 2028, principios de 2029,
0: uh-huh,
1: siempre y cuando pues tengamos todas, estamos ahora trabajando con la Agencia Española del Medicamento y Producto Sanitario para asegurar que tenemos pues todas las regulaciones, con los comités éticos, con el Instituto Borja de Bioética, o sea, nos estamos asegurando que cumplamos con todo para poder probar el primer niño.
2: Pero sí que habéis probado con animales, habéis probado con como mínimo un animal que yo he visto fotos y da mucha impresión, que era una oveja.
0: ¿Ah?
1: Hemos probado con ovejas, sobre todo experimentos pues de larga duración. Hemos tenido ovejas en el sistema pues 21 días y hemos tenido ovejas que han pasado por el sistema y, más importante, han salido del sistema.
2: Eso son 3 semanas más.
1: Son 3 semanas. Y también hemos probado con cerdos.
2: Ajá.
1: Pero experimentos más cortos, porque el objetivo era ver que éramos capaces de probarlo en distintas especies, esta parte tan crítica que preguntabais al principio, ¿no?, de poder sacar de la madre y del cordón umbilical natural a nuestro sistema, a ver que éramos capaces de hacer esa transición con diferentes modelos animales.
4: Y en 3 minutos el microcirujano logra unir lo que sería un cordón umbilical, que joder, es una parte que todavía realmente no está ni hecha, ¿no?, sobre todo si es un ultra prematuro, o sea que esto prácticamente se deshace, ¿no?
1: Bueno, yo aquí lo veo, yo soy ingeniera, con lo que os puedo decir mi punto de vista, a mí me parece igual de increíble que a vosotros,
2: sí, sí,
1: pero sí que tienen una pericia, ¿no? También llevamos trabajando en ello desde el 2000, en la parte más experimental del laboratorio con cordones desde el 2020-21, y ya tienen ahora mismo una práctica que yo creo que les das cualquier cordón y son capaces de hacerlo. También hemos desarrollado el device, ¿no?, la cánula que llamamos, esta parte que nos permite esta conexión entre las dos mangueras, pues es especial para que permita hacerlo de la forma más rápida posible, ¿no? Es uno de los diseños de nuestro componente.
5: Y en este caso, digamos, ¿cada feto es un mundo, o un feto ultra prematuro de 2 meses, 2 meses y medio, cuánto tiempo tendría que estar en la incubadora vuestra artificial antes de sacarlo ya a una vida normal?
1: Hombre, idealmente hablo, esto no va a pasar en el 2028. Ajá.

0: ni en el 2030, pero lo ideal sería que ya se quedara hasta pasada la semana 37, vale, que es cuando se acaba la prematuridad, ¿no? Porque si fuéramos capaces de realmente replicar exactamente, claro, las condiciones uterinas, para que lo íbamos a poner en una incubadora, aunque, claro, las secuelas fueran muy bajitas, claro, claro, ¿no? Pero esto es un poco como los trasplantes en su momento. Pues vamos a empezar con los más pequeñitos, con donde realmente el impacto es mucho mayor, y luego la idea es pues ir ampliando estas semanas, ¿no? Inicialmente está previsto que estén pues días, ¿no? Porque cada día incrementa sus posibilidades, claro, entre un 2 y un 3%. Sí, sí, sí. Un día ya es un abismo de diferencia.
1: Es que ahí me decía Isaías, cuando hablamos de Senda, me decía, claro, es que superar una semana puede cambiar secuela o ninguna. Sí, sí, es decir, la oveja, sin ir más lejos, hoy está en un prado feliz con sus amigas ovejas, ¿no?
0: Sí, sí, sí.
1: Claro.
2: Hombre, yo entiendo que, claro, esto facilita que un bebé prematuro siempre es, joder, pues es terrible mirarlo, ¿no? Porque está entubado, está sometido a un estrés, hay que manipularlo, etcétera. Lo miras y, joder, pobrecico. Pero viendo el vídeo que tenéis aquí puesto en la web, joder, a mí como le has llamado, este device, ¿no? Este recipiente se parece, me lleva a mí a esas cápsulas del hipersueño, de la Nostromo.
3: Es un tupper.
2: ¿No? Que, sí, pero vamos, no está flotando, no sé, está tranquilito, echadito, ¿no? No es que esté flotando como si estuviera en, ¿no?, en la placenta.
3: Marta, que te veo con una cara.
4: Sí, sí, porque es que me parece de ciencia ficción. Estoy viendo también el vídeo que tenéis recreado aquí en vuestra página web de cómo funcionan las cánulas y demás, cómo recreáis ese cordón umbilical. Y eso me parece una cosa increíble que pueda llegar a ser realidad. No había nadie en el mundo haciendo esto ya.
0: Sí, no somos los únicos. Hay otro grupo que también es una spin-off en Estados Unidos que está haciendo lo mismo. De ellos empezaron bastante antes que nosotros. Uh-huh. Tampoco lo han probado aún en humanos. Están esperando pues el permiso. Estamos en contacto. Somos competidores, pero estamos en contacto. Eso, por un lado, nos valida que no estamos locos.
4: No, para nada.
0: Que se puede hacer, ¿no? Siempre está bien tener a otro que dices, bueno, si estamos locos ya somos varios.
3: Exacto.
0: Y hay otros proyectos, pero no en la fase experimental, sino son más
3: muy
0: de
3: bien.
0: Diseño.
3: Muy bien,
0: lo que comentabais antes, ¿no? La gente, pues, como Pipo, que ha visto pues unas imágenes más experimentales, o la gente que viene a verlo, ¿no? Es esta no invasividad, ¿no? Tú te imaginas a un prematuro conectado con los tubos, los cables por todos los lados, y aquí realmente la conexión es a través del cordón, que es muy orgánica, es natural, de hecho, y nada toca a este prematuro, con lo que puede seguir desarrollándose, pues evitando todas estas partes invasivas que son las que muchas veces causan parte de los problemas, ¿no?
3: Fantástico. Elisenda Bonet, cofundadora de FedeLife. Oye, muchísimas gracias por haberte asomado a la ventana, ¿eh?
0: Muchísimas gracias a vosotros.
3: Un abrazo muy grande. Pipo, hasta la próxima semana.
1: Revolucionaria, ¿eh?
4: Joder, y tanto.
1: Abrazo.
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0: Había muchísima expectación y la verdad es que no ha defraudado, ni mucho menos. Más de 600.000 espectadores han ido al cine este fin de semana a ver La Bola Negra, que ha recaudado cerca de 5 millones de euros, que es una auténtica barbaridad. Y ahora se han disparado todavía más las quinielas sobre la posible carrera al Oscar, si mejor película, en fin. Incluso alguna categoría, como la de mejor actriz de reparto, premio al que podría optar Penélope Cruz, que interpreta a la cupletista Nené Romero. Esta Nené Romero es un personaje inventado para la película, pero que retrata una realidad. Estas artistas que dominaban la escena madrileña a principios del siglo XX, con canciones como esta.
1: Se dice que muy pronto, si Dios no media, tendremos las mujeres que ir a la guerra.
0: Y sobre estas mujeres escribe hoy en el diario El País nuestra Lidia García, que además de colaborar en La Ventana, es la presentadora del podcast Hay Campaneras. Lidia, buenas tardes, hola.
2: Hola, ¿qué tal?
0: ¿Cómo estás?
2: Divinamente, contentísima de estar con vosotros, como siempre.
0: Oye, ¿qué nos puede enseñar, qué nos enseña, de hecho, el personaje de Nené Romero, de cómo era aquella época?
2: Bueno, yo creo que Nené Romero es un homenaje a toda esa genealogía de artistas que se han casi olvidado muy injustamente, ¿no? Que le cantaron a la libertad, a la sensualidad, y que muchas de ellas vieron también sus vidas arrasadas por la guerra, ¿no? Y que tuvieron que doblegarse en la dictadura y sufrir la censura como todo el mundo, ¿no?
0: O sea, eran de entrada un reducto de libertad, de aire fresco, pero cuando llega el comienzo de la guerra se apaga todo. Vamos, eso es lo que nos dices, ¿no?
2: Ya. Sí, desde luego que sí.
0: Y luego además se dividen, ¿no? Unas se van para un lado, otras para otro, otras tienen que salir del país, de todo.
2: Efectivamente, hay casos como el de Carmelita Hubert, por ejemplo, que triunfó en el cine musical republicano, era cupletista, protagonizó una película que, figúrate, se titulaba Abajo los hombres, imagínate por dónde iba la cosa,
0: sí, sí.
2: Y le cantaba también a su novio comunista, por supuesto ya tuvo que partir al exilio.
3: Oye, Lidia, en la película Penélope Cruz interpreta dos cuplés, son cuplés reales.
2: Sí, efectivamente. Canta Las tardes del Ritz, ¿no? Que lo interpretaba en su momento, lo estrenó Edmond de Vries, ella misma lo explica en la película.
0: Sí,
2: un transformista. Fijaos hasta qué punto el retroceso, ¿no? A principios del siglo XX era más o menos normal ir al teatro y ver a un señor vestido de mujer cantar cuplés medio eróticos, y después en la dictadura, por supuesto, sería impensable. Y el otro cuplé que canta es Batallón de Modistillas.
0: Que es este que está sonando de fondo, antes, es este de fondo, sí.
2: Efectivamente, en el que se jugueteaba de alguna manera con la posibilidad, entonces, absolutamente impensable, de que las mujeres fueran a la guerra, pero también se aprovechaba para colar pues mensajes ciertamente feministas.
4: Oye, Penélope lo interpreta perfectamente bien, porque por un lado desborda sensualidad para enervar a todo ese ejército de hombres, pero por otro lado les pone firmes en cuanto alguien intenta propasarse, ¿no?
2: Absolutamente, yo creo que en ese sentido, vamos, ella está regia en la película, la asesoró Olga María Ramos, que es memoria viva del cuplé. Y el personaje de Penélope, como bien comentas, tiene como esas dos vertientes, ¿no? Esa todavía defensa de la libertad que lleva con su música, pero esa necesidad también de doblegarse, ¿no? Porque le canta al bando franquista, pero a la vez pues se impone y se defiende cuando así lo necesita.
0: Muy bien, Lidia. Oye, muchas gracias por asomarte este ratito a La Ventana, ¿eh? Un abrazo muy grande, como siempre.
2: Gracias a vosotros.
0: Chao.
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0: Está entrando Sheila Blanco con una sonrisa, escuchando el cuplé.
1: Haciendo el playback.
0: Un cuplé con el que cerramos esta primera hora de La Ventana, pero yo querría recordar a los oyentes que tienen solo hoy y mañana para enviar una nota de 30 segundos, su audiobiografía, porque el miércoles va a haber ya la final de septiembre.
2: Claro.
0: A ver si elegimos el audio ganador. Y recuerdo que al final de temporada, el mejor de todos se lleva un premio de 2.000 euritos, que no está mal. Hoy vamos a escuchar una audiobiografía de alguien que repite, que se llama María José. Dice, repite, ¿por qué repite? Bueno, motivos tiene.
3: En enero quedé finalista de audiobiografías. Dije que me había casado con dos hombres equivocados y un hombre perfecto. El hombre perfecto hace 5 meses que me dejó. Empieza una nueva biografía. La sed, los libros, el teatro, la pintura, el mar, el sol, la risa con especialistas vuelven a salvar mi vida. He ido el camino de Santiago sola, me voy a Argentina sola. ¿Será que no hay mal que por bien no venga? Y lo mejor, Carla, después de un año ha terminado el tratamiento y ayer volvió al colegio. La vida es maravillosa.
0: La vida es maravillosa, efectivamente, y es una montaña rusa y está abierta a cambios, a transformaciones, a alegrías y a tristezas, que es lo que puede contar una audiobiografía, aunque solo tenga 30 segundos.
2: No,
0: pero
2: no,
0: bueno,
2: las cuenta.
0: Pero se puede hacer, se puede hacer.
1: Esperemos que no tenga que escribir muchas más audiobiografías. No, porque
4: desde
1: va
4: Argentina.
1: Una velocidad de vértigo.
0: John Sistiaga, hasta la próxima semana.
4: Hasta luego.
0: Marta Delgado, hasta mañana.
2: Hasta mañana.
0: Isaías Lafuente, hasta luego.
1: Hasta luego.
0: Y ahora noticias, más noticias en la SER.

0: Son las 5 de la tarde, las 4 en Canarias. Operación de rescate de una lancha neumática en el Canal de la Mancha cuando intentaban llegar al Reino Unido. En la embarcación, según parece, iba al menos un centenar de personas y de momento hay 3 muertos. Esther Bazán.
1: 2 mujeres y un niño de 10 años que iban a bordo. Hay también varias personas heridas por aplastamiento. Victoria García.
2: Los inmigrantes fueron recogidos en la playa cerca de Calais, en una barcaza hinchable e iban a ser trasladados al Reino Unido. Cuando se encontraban a menos de 100 metros de la orilla, se produjo un aplastamiento por exceso de ocupantes. Como decías, esas 2 mujeres y un chaval de 10 años. Las autoridades de vigilancia costera francesa siguen buscando a algunos pasajeros, aunque la mayoría han sido devueltos a la playa y trasladados a algunos hospitales con heridas por golpes y por aplastamiento. En lo que va de año, 18.609 personas han cruzado el Canal de la Mancha, un 40% menos que el año pasado.
1: Un equipo de 70 investigadores en cáncer cerebral, liderado por el Centro de Investigaciones Oncológicas y un científico español, ha descubierto cómo atacar a las células cancerosas que inician el proceso de metástasis tras una intervención. No hablamos de cura, sino de freno. Javier Ruiz Martínez.
3: El equipo de Manuel Valiente ha descubierto que cuando las células cancerosas anidan en un nuevo órgano durante la metástasis, hacen una pequeña pausa para rearmarse antes de volver a atacar. En esa pausa han conseguido frenarlas con una triple combinación de fármacos que ya existen.
4: Identificamos que efectivamente esos fármacos tienen una eficiencia para eliminar esas partes de la metástasis que sabemos que es donde se acumulan estas semillas de la recaída, entre comillas.
3: Una esperanza probada en ratones y en cerebros humanos que ahora necesita un ensayo clínico más amplio. Lo publica hasta ahora la revista Cell.
1: Con una hora de retraso sobre el horario inicialmente marcado, así que a partir de esta hora está previsto que se inicie la reunión entre la empresa Urbagestión y los representantes de Mari Carmen para intentar abordar una solución tras su desahucio. La empresa, recordamos, dejó en manos del Ayuntamiento de Madrid su propuesta el pasado viernes, aunque finalmente el consistorio la rechazó por inviable. La protesta del sábado ha desembocado en una acampada en Sol, donde hemos recogido testimonios como este.
5: Por el sueldo que recibo como profesora, sí me puedo permitir una habitación compartida, pero por ejemplo no me puedo permitir, teniendo ahorros, comprar una casa, que es un paso que había decidido dar hace un año, pero bueno, pues
1: vamos con el deporte. Remy Alcaraz, buenas tardes.
6: ¿Qué tal? Muy buenas. Últimas horas para que los periodistas puedan emitir su voto para la gala del Balón de Oro. A las 12 de la noche cierra el plazo y en poco menos de un mes, el 26 de octubre, será cuando se celebre la gala y sepamos el ganador. Y hoy tarde de celebraciones y homenajes a la selección femenina sub-20 tras ganar anoche el Mundial sub-20 contra Corea del Norte en penaltis 4-3, así que hoy distintas pistas institucionales.
1: Hay más noticias que repasamos ahora en la SER.
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8: Cerca de un 23% de los hogares canarios con un menor de edad está en situación de exclusión, mientras que el porcentaje se eleva más del 38% con 2 o más menores, el 42% familias monoparentales y supera el 46% en el caso de hogares con 5 o más miembros. Son datos del último informe de la Fundación FOESA que ha presentado en Cáritas Tenerife su secretario general Ricardo Iglesias, quien advierte sobre la situación de familias que se encuentran al filo de caer en la exclusión social.
9: Más allá del volumen grande de más de 560.000 personas en Canarias en situación de exclusión, también nos preocupa las personas que a día de hoy están bien, pero que mañana pueden estar mal. Y esa tendencia muy significativa de que cada vez son menos las familias en Canarias o los hogares en Canarias que están bien, que están tranquilos, que están en plena integración.
8: El WAMEX calienta ya motores. El encuentro profesional de mayor proyección internacional para la industria de las músicas del mundo aterriza en la capital Gran Canaria del 21 al 25 de octubre. La capital acoge por segunda vez este evento internacional que alcanza ya las 30 ediciones tras la que tuvo lugar en 2018 y en la que se dieron cita 2.700 profesionales de más de 90 países. Habrá espacio para todos los estilos musicales, charlas y encuentros profesionales en el entorno del auditorio al Alfredo Kraus, Carolina Darias es la alcaldesa y Santi Gutiérrez el productor.
10: Un infinito que son las posibilidades, las ganas y las ilusiones que tenemos en que seamos designada Ciudad Europea de la Cultura. WOMEX es un espaldarazo importante, es una oportunidad más, una palanca de esa ventana de oportunidades.
11: Es la primera vez en 30 años que vamos a tener un escenario totalmente libre con 9 conciertos aquí junto a la playa.
8: Y la Consejería de Educación destinará 5 millones de euros al bono infantil para financiar total o parcialmente los gastos de escolarización durante el próximo curso de menores de 0 a 3 años matriculados en escuelas infantiles municipales y centros privados autorizados.
1: Sigue la ventana. Si hay cualquier novedad, la contamos con Francino.
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0: Y con Tony Martínez, ¿no? Al frente del equipo de Todo por la Radio. Hola, Tony, ¿qué tal?
32: Hola, muy bien, aquí estamos. Con Armand Enjaumà e Íñigo Espinosa, con Xavi Puig y Quique García, con Pilar de Francisco y Sheila Blanco, con Mario Panadero y Lidia Ramón, con Cristina del Casar, Manu Zoco, Alicia Gaitón, Elena Sánchez, Laura Taide, Toni Suárez y un tridente formado por Max, Alan y Fer de La Rioja.
33: Hola, soy Max.
34: Hola, soy Alan.
35: Y yo soy Fer. Y esto es...
32: Bueno, cada uno en su estilo, cada uno en su estilo, quizá algo desbalanceado, pero todos a una, como cuando se hace mec-mec.
36: ¡Es día grande!
37: Jamás conocí ni hubiera tolerado.
38: Sí, yo, Rita la Cantadora.
39: España no está preparada.
40: La verdad, no puedo más.
41: Yo confío en muy poquita gente.
42: ¿Cómo lo vamos a hacer así? ¡Ay, marichoso!
43: ¡Ay!
0: Toma.

0: Y por supuesto, expropiación al fondo buitre de la casa de Mari Carmen.
1: Patada y fuera.
2: Oye, ¿cómo podrían sonar las greguerías cantadas a ritmo o con el tono de un cuplé? ¿Os lo habéis preguntado alguna vez?
3: ¿Siempre? Sí, varias veces.
4: Vez, sí.
3: Varias veces.
5: Ni idea, señorito.
2: Yo me lo pregunto hoy y lo responde Sheila Blanco.

0: ¡Ole, ole!
1: Se ha pasado el juego.
2: Me callo. Venga, va, empezamos las alegrías. Ojo a esto, ojo. En las protestas por la crisis de la vivienda, algunos como Torres Nico ven una oportunidad.
1: Ayuntamientos y comunidades ya estudian legalizar y regular la acampada urbana como solución a la crisis habitacional en zonas tensionadas.
2: Puede ser. La bola negra sin duda es la peli española del año, sí. Y Francisco tiene alguna duda.
1: A mí es que con los Javis me pasa que nunca sé quién es Andy y quién es Lucas.
2: Ya estamos casi en octubre y Unbreakable lleva a regular lo de los propósitos de 2026.
1: En 3 meses se acaba el año y de los 5 kilos que quería bajar ya solo me faltan 15.
2: Y buah, Pilar, te va a flipar este micro relato de Mac III, ojo.
1: He visto desde la ventana a un pobre gatito tirado en la calle, como acostado, pero un poco raro. Ay. He bajado pensando que esta tarde pues la iba a pasar en el veterinario, en el mejor de los casos. La buena noticia es que no ha hecho falta ir. Mira. La mala es que no veo de lejos. Era una bolsa de basura y está sana.
2: Qué bonito. Bueno, y acabamos con este momento de arrepentimiento con Enrita.
1: He hecho cosas terribles por dinero. Por ejemplo, madrugar.
3: Y ahora que pasen las noticias del Mundo Today.
4: La derecha critica que Mari Carmen no viva en un piso pagado con el dinero de sus padres, como hacemos todos.
5: Menos buscar en idealista y más buscar padres ricos, insiste. Claro.
4: El hecho de que varios manifestantes en Sol hayan empezado a discutir entre ellos indica que ya se está formando un nuevo partido de izquierdas.
5: A varios de ellos les ha empezado a crecer una coleta espontáneamente.
4: El gobierno admite que el único escollo para pactar con Junts un decreto sobre la vivienda es la independencia de Cataluña.
5: Esperamos resolver este pequeño detalle esta misma tarde, promete Sánchez.
4: Las tiendas de campaña en Sol a más de 2.500 euros al mes en Idealista.
5: Es mejor acampar, alquilar es tirar el dinero, comentan algunos manifestantes.
4: Los turistas del piso de Mari Carmen lamentan que el ruido mediático no los deje dormir.
5: Las protestas no nos dejan oír las ruedas de nuestras maletas, lamentan.
4: El gobierno no prohibirá los desahucios, pero permitirá la tenencia de armas a los inquilinos.
5: Queremos dotar a la ciudadanía de herramientas para conservar sus viviendas, explican desde el Ejecutivo.
4: Para adelantar a un ciclista, habrá que informarle por burofax con un mínimo de 15 días de antelación.
5: El nuevo reglamento de circulación prohibirá huir de un accidente a más de 50 kilómetros por hora.
4: Trump asegura que su encuentro con el líder chino o quizá japonés ha ido muy bien.
5: Nuestras relaciones con China o quizá con Japón son inmejorables, ha dicho.
4: Sanidad pide a la ciudadanía que no espere al último momento para pedir una ambulancia.
5: Siempre se piden con prisas, las cosas hay que planificarlas, insisten desde el ministerio.
4: El juez Peinado pasa su primer día de jubilación en un banco dando de comer a la ultraderecha.
5: Les ha tirado recortes de OK Diario para que se vayan entreteniendo. Yeah.

0: Venga, vamos con un lunes de recomendaciones que estáis desnortados sin mi sabiduría. Escuchamos La Condena, y no la de Shakira, no, sino la de Dura Calá, un grupo madrileño de rock callejero y aflamencado que sacó su primer disco a principios de año. Ellos dicen de sí mismos que tienen un sonido veraz a sus historias, las historias de los perdidos y los olvidados, de los rabiosos, los hartos y los abandonados. Pues mira, muy de actualidad también.
1: Señor.
0: La verdad es que suenan de locos. Están de gira, por si te quieres acercar a verles.

0: Sobre este sonido de locos, Lidia Ramón, ¿a quién le damos 15 segundos de gloria?
1: Pues se los voy a dar a Aidan Sipou, que es un futbolista caribeño de 36 años, que es considerado el futbolista con el pelo más largo del mundo. Le llegan las rastas por debajo de los gemelos, para que os hagáis una idea, ¿vale?
0: ¿Cómo? Por debajo de los gemelos.
1: Por
0: la rodilla, entonces.
1: Sí.
0: Para los que no tengan clara la geografía corporal.
1: Bueno, claro, o sea, a la altura de los gemelos le llegan.
2: Rapunzel, sí.
1: Sí. Entonces, este fin de semana ha sido noticia porque su melena ha provocado 2 expulsiones en el campo. Él estaba con la selección de Anguila y entonces saltó al campo en el 68, pues en el 70 ya la primera expulsión porque le tiraron del pelo. Y en el 90, otra vez.
0: Claro, dicen hombre, que es casi irresistible.
2: 2 metros de cola ahí.
1: Claro, dicen que es una de las imágenes más curiosas que se han visto últimamente en el mundo del fútbol. Pues de verdad, que la gente lo busque porque es impactante ver el pelo. Es que ni Rapunzel tiene el pelo tan largo.
3: ¿Pero no se lo recoge?
1: No, no, lo lleva suelto.
3: ¿Suelto?
1: Lo lleva suelto.
0: Es que eso, claro, rematas un córner y te cargas a...
4: ¿Cómo se llama con el vuelo?
1: Se llama Aidan Sipou.
0: Aidan Sipou. Muy bien, muchas gracias. Estamos asistiendo, bueno, lo habéis comentado en la ventana durante toda la primera hora, a lo que podríamos llamar el milagro de Mari Carmen. El primer efecto de este milagro es que España habla sobre vivienda. Y lo que es más raro, gobiernos y fuerzas políticas anuncian que se esfuerzan para buscar un acuerdo. Hemos visto y hemos oído hoy que hasta la izquierda del PSOE se reúne, aunque solo sea para hacerse una foto. Y hasta el partido de Puigdemont está negociando otra vez con el gobierno.
5: ¿Qué me estás contando?
0: Eso sí, todo se hace un poco a la española, con prisas y a última hora. Límite 24 horas. Tiene que resolverse todo de aquí a mañana. ¡Corre, corre, más deprisa! Y el presidente del gobierno dice que hay que actuar sin duda alguna.
6: Tenemos que actuar en el ámbito de la vivienda, sin duda alguna.
0: Alguna duda tendría porque lleva 8 años gobernando y hay medidas que se anuncian para mañana que no se han aplicado.
7: Sí, así me lo temo.
0: La vicepresidenta Yolanda Díaz.
8: ¿Por qué eres tan feliz?
0: Llama a movilizarse contra el gobierno, saltando por encima de la circunstancia de que el gobierno es ella y añadiendo el detalle de que ella misma está dispuesta a movilizarse contra el gobierno.
7: Empecemos a movilizarnos. Si hay que movilizarse, como dice Pacheco y Pepe, contra el gobierno de España, movilicémonos.
0: Bueno, Pacheco y Pepe sí, pero tú no.
9: ¿Cómo lo vamos a hacer así, marichocho?
0: Incluso, hoy os voy a contar, el alcalde de Madrid, José Luis Martínez.
10: ¡Almería!
0: Ha presumido hoy de haber comenzado una negociación.
11: Frente a la inacción de algún gobierno, el Ayuntamiento de Madrid ha conseguido sentar en la misma mesa a Urbagestión, y por supuesto que va a venir Urbagestión, así como a un familiar y el abogado o abogada de Mari Carmen.
0: Bueno, lo hemos escuchado ahora en el boletín de las 5, que estaba a punto de comenzar esta reunión, una actividad prodigiosa del alcalde. Va a reunir nada más y nada menos que a Urbagestión y a la abogada de Mari Carmen. Es verdad que es una actividad que tal vez podría haberse hecho antes. Quizá el alcalde podría haber hecho esto la semana pasada, antes del desahucio. Pero todavía es mejor Alberto Núñez Feijóo, que tiene una solución para el problema de la vivienda en España.
12: Se empezará a resolver cuando se vayan del gobierno quienes han creado el problema y cuando se acabe con las políticas que lo han agravado todo.
0: Ya está, cuando cambie el gobierno se solucionará el problema. Soluciones Feijóo por Taratachán.
13: ¡Taratachán! ¡Chán! ¡Chán!
0: Todo el mundo sabe que cuando gobierna el Partido Popular, la vivienda en España es gratis.
14: ¡Que no, madre mía! ¡Te digo yo a ti que sí!
0: También diagnostica Feijóo que aquí hay un problema de cálase.
15: ¡Cebolla!
0: De cálase. Concretamente de la cálase media.
12: Que han bajado a España varios escalones en condiciones de vida. Que han triturado a la cálase media. Cálase media. Cálase.
0: Cálase. Esto nos lo ha explicado Iñaki de la Torre. Yo creo que lo recordaréis.
2: A ver.
0: Algunos cantantes añaden una vocal para ajustar la métrica, para un hablar más dulce. Le he pedido a Iñaki, cuéntanos esto de la vocal extra. Y el tío ha grabado la canción de Serrat y todo.
3: Esto es lo que le pasa a muchos cantantes, que meten lo que yo llamo de coña una microvocal, porque de tanto énfasis que quieren poner en una palabra, añaden vocales donde no las había, como le pasaba a Serrat. Como un

0: Ahí está. Las hojas muéretas. Las hojas muéretas. La cala se media a muéreto. Es lo que dice Feijóo, que es un poeta.
1: El corazón de poeta, de niño grande, de hombre niño.
0: La principal medida del Partido Popular sobre vivienda ahora mismo es rezar. Rezar para que el gobierno no consiga cerrar un acuerdo para mañana y que así el gobierno caiga solo, que se disuelva como un azucarillo. Y así Feijóo ocupe la Moncloa, que es su plan de vivienda prioritario. Mención aparte para el discurso de Lady Ático. Si a unas personas les va peor en la vida, ¿qué le vamos a hacer?
2: Si hay personas que no tienen casa, no es culpa de quien la tiene. Si hay personas que les va peor en la vida, no es culpa de quien le está yendo en un momento determinado mejor.
0: ¿Qué? Personas a las que le va mal en la vida en un momento determinado, por ejemplo, a Mari Carmen. Cuando Mari Carmen salía en camilla de su casa, tendría que haber ido Isabel Díaz Ayuso a darle unos golpecitos en la camilla. ¡Espabila, nena! ¡Espabila, que no estamos aquí para sufragar viejas pichorras!
2: Yo lo pido solamente para que me avisen a partir de qué edad dejo de pagar a mis caseros para ya quedarme en ella. Y a lo mejor en la próxima manifestación de inquilinas me sumo y pido pues ya quedarme y subrogarme el derecho que no tengo a cambiarle las reglas del juego a las personas que me han abierto su casa y me han dejado temporalmente su propiedad.
0: Está claro, es que tiene toda la razón. El problema de la vivienda en España es que los inquilinos no quieren pagar. Muy buen diagnóstico, enhorabuena.
3: Enhorabuena, tía.
0: Hay unos datos sobre pisos turísticos, porque bueno, es una de las cosas que se habla de cara al decreto que se espera para mañana. ¿Qué importancia tiene en la subida de los alquileres que haya pisos turísticos descontrolados? Mario Panadero, cuéntanos algo.
4: Comienzo con los datos en Idealista de cuatro ciudades del norte de España. A Coruña, de un total de 348 viviendas en alquiler, solo 155 son para todo el año. El resto son para alquiler de temporada, menos de la mitad. En Gijón se anuncian 494 viviendas de alquiler. Si quitas los alquileres de temporada, quedan 225, menos de la mitad. En Santander hay 535 pisos de alquiler, solo 215 de ellos de larga estancia, menos de la mitad también. En San Sebastián, de 395, solo 42 son de larga temporada, una décima parte. Por último, en Barcelona hay 2.581 pisos en alquiler, solo 758 en alquiler de temporada. Menos de un tercio. En alquiler de larga estancia, ¿verdad?
0: En alquiler de larga estancia. El piso, el dato de San Sebastián es el más llamativo. Sí. Solo una décima parte de la oferta de alquiler es para alquiler de larga estancia. Claramente, esto es causado por los inmigrantes marroquíes que vienen y pasan sus vacaciones en San Sebastián.
5: En la concha.
0: Sí. Es que está clarísimo. Estos datos podrían estar indicando que lo de los pisos turísticos está mal regulado. Seguro que el problema del alquiler en España está en los inquilinos que no quieren pagar, los inmigrantes y las ancianas que quieren quedarse gratis en los pisos. Para los que tienen ese diagnóstico, yo lo revisaría.
6: Sí. Vamos a ver.
7: Vamos.
6: Unos deportes.
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9: Venga.
10: Bueno, un fin de semana futbolero glorioso el que hemos tenido, ¿no? Con la selección sub-20 femenina de España, que fue campeona del mundo nada menos contra Corea, contra Kim Jong-un y compañía. Ojo, ¿eh? Cuidado. Y luego también la selección masculina, que ganó nada menos que en Wembley ante Inglaterra. Este partido, por cierto, que nos permitió conocer una crisis grave con los vecinos que del estadio londinense, de Wembley. Sí, con un vecino en concreto. George, eres tú, ¿no? George.
11: Yes, I do.
10: I am,
11: eso.
10: Ah. Eso, I am, va.
11: I never remember. Sí, I am.
10: Vale, George es inglés, como veis, de Londres. Vives muy cerquita de Wembley, justo al lado, ¿no?
11: Sí, aquí en la calle Street.
10: En la calle Street, al lado de Wembley. Bueno, hubo durante el partido, vamos a decir, que hubo una denuncia a la UEFA. Entonces me gustaría saber cuál es su queja, George. El ruido, la luz que hay, el follón, el tráfico.
11: No, pero es que aquí hay un misunderstood, hay un malentendido. Yo no he puesto ninguna denuncia, es la UEFA que me ha puesto a mí la denuncia.
10: Ah, la UEFA, ¿no? Usted.
11: A mí.
10: O sea, usted no, la UEFA le ha puesto denuncia a usted.
11: UEFA to me, no yo para ella.
10: UEFA to you. No, no.
11: Sí, sí, tú, mí. Se ve que tenía la música yo, no, pero yo muy alta y algunos sí, porque yo tenía la música muy alta de Music y los espectadores se han quejado que no podían oír la megafonía de Wembley.
10: Madre mía, ¿y eso y por eso le han denunciado?
11: No, por eso no, eso aviso.
10: Aviso.
11: Eso era un aviso. La denuncia ha sido porque me puse a cocinar un pastel de coliflor hervida con chutney de riñones y cabeza de sardina. Vale. Bueno, riquísimo, riquísimo. No pongáis esa
10: cocina
11: cara.
10: Cocina inglesa.
11: Sí, English food.
10: ¿Pero qué pasó?
11: English food, open your mind. Sí. Abrí la ventana para ventilar y por lo visto el aroma llegó a la grada, hubo desmayo y me denuncian por intoxicación como si fuera yo un vulgar periodista deportivo.
10: O sea, pues eso no. Vale, y entonces, ¿usted qué va a hacer? Porque esta
11: Yo no. Go ahead with my life. Quiero decir, seguir con mi. Si tanto le molesta, pues que lleven el estadio a otra parte, a la Castellana. Mira, a la Castellana, por ejemplo.
10: Go to Madrid, ¿no? Básicamente.
11: Go to Madrid.
10: Bueno, pues. Vemos un hombre con una determinación férrea. Pues, George, muchísimas gracias.
11: Dice mucho del English food. Se ha guardado, si queréis, un poco de tupper. Se dice tupper en español, tupper.
10: También, sí, sí, decimos tupper, sí. Pero nos ha guardado del pastel ese.
11: Sí, de coliflor, riñón y sardina. Buah. Muy bueno.
10: Proteína, fibra, omega 3. Esto Francino lo va a devorar en nada.
3: Guárdeme
10: dos o tres tapes. Gracias, George.
11: Atento yo, vamos.
3: Bye.
10: Y después de esta denuncia, Francino, vamos con una sugerencia. Los oyentes escuchan mucho la radio deportiva de la cadena SER, el carrusel deportivo y el larguero y tal, pero creo hay un oyente que hay cosas que le molestan y deberíamos escucharle. Robin Lebatman y está ya en sintonía. Robin, ¿qué tal?
5: Buenas tardes. Buenas tardes. ¿Qué tal?
3: Hola, Robin.
10: A ver.
5: Vaya por delante, que no quiero decir que los profesionales de la información tengan que hacer así o sea su trabajo. Yo no quiero decirles cómo tenéis que hacer vuestro trabajo.
10: Respeto,
5: Dios me libre. Pero sí que se podrían pulir algunas cosillas, ¿no?
10: ¿Cómo cuál? ¿Cuál es la que tiene usted en mente?
5: Fútbol vertical.
10: Fútbol vertical, sí.
5: El concepto fútbol vertical. Se escucha mucho, oigo mucho lo de fútbol vertical, que si este equipo practica un juego muy vertical, que ese jugador es muy vertical. El fútbol es literalmente horizontal.
10: Es verdad.
5: Se juega en un plano, en el plano de la X, no en el de la Y. Plano X, plano horizontal.
10: Ya, pero a veces usted se tira la pelota hacia arriba.
5: El fútbol de pelotazo, pero ¿cómo se le llama ese fútbol? Antifútbol.
10: Antifútbol. O sea, vertical para usted sería el baloncesto, por ejemplo. ¿Eso sí que es deporte vertical o no?
5: El baloncesto es mixto, como el sándwich. Horizontal. se desplaza en horizontal, pero vertical es la anotación. Vale, bueno, mixto. Vertical es el paracaidismo.
10: Eso es vertical. Vale.
5: El Duplantis, el de la pértiga. Ese sí es vertical, juego. En su juego es muy vertical. El puente vertical.
10: El Duplantis es vertical. Vale. ¿Y alguna, quiero decir, alguna sugerencia o viene usted solo aquí a criticar sin aportar nada? Porque el fútbol es vertical. Cuando decimos vertical, Francino, es fútbol de ataque, ¿no?
3: Directo,
10: en realidad,
3: fútbol directo,
10: fútbol de ataque. Entonces me gustaría saber si tiene usted algo para aportar.
5: Vale, sí que tengo que aportar. Ahí va. Vertical es cuando decís que un equipo va mucho para adelante. Va, pues propongo el adjetivo palentino. Palantino. Palantino.
10: O sea, que podríamos decir, los compañeros de deportes, Lamine Yamal es un jugador.
5: Palantismo. Eso que lo arregle el Palantino.
10: Vale.
5: Tiene aura, ¿no?
10: Que el Palantino arregle lo del Palantino. Sí. Pues muchísimas gracias, Robin, por esta aportación. Yo qué sé, le vamos a enviar una taza de la ventana acá.
3: Sí, hombre.
10: Ya está, punto.
3: Eso todavía tenemos.
10: Venga, Robin, muchísimas gracias.
5: Muchas gracias.
10: Adiós.
5: Oye, que no se da la dirección.
10: Lo sé. Venga, gracias. Hasta luego, Robin. Venga, corte. Palantino, Francino, venga, vamos.
3: Venga. Pilar de Francisco y Sheila Blanco calientan. Porque dentro de un ratito salen. Y especialistas secundarios repiten también, ¿eh? O sea que cuidadín. Venga.
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0: Anda, que la de años que llevamos haciendo ya Mec-Mec, pero todavía podríamos estar muchos más. Cristina del Casar, cuéntanos.
1: Pues mira, que Japón supera los 100.000 ciudadanos centenarios y el 88% de ellos son mujeres. Lo leo en HuffPost.es. Desde que Japón comenzó a contabilizar a sus mayores de 100 años, ha multiplicado por 700 sus cifras. De 153 en el año 63 a más de 107.000 este 2026, supliendo ya casi el 0,9% de la población. Otra lectura que hacen es que la sociedad japonesa está cada vez más envejecida. Los mayores de 65 años son ya el 30% de los japoneses y para 2070 se espera que lleguen al 40%.
0: Se empezaron contando 153.
1: En el 63.
0: ¿Y ahora son?
1: 107.000.
0: Bueno, es una proporción como la del alquiler en Donosti, ¿no? Es un poco la misma proporción. Mario Panadero, ¿qué hacemos en la ventana a las 6?
2: Pues abrimos la ventana de los libros y hoy hablamos sobre microrrelatos. Y yo os quiero preguntar si vosotros sois de relatos, si os gustan los relatos, si leéis relatos, libros de relatos.
3: Muchos.
4: Sí. Sí. Mucho, a mí me gusta mucho un escritor americano, se llama Ambrose Bierce, de la Guerra Civil Americana, que escribió relatos de terror alucinantes.
0: ¿Ah, sí?
4: Sí, estilo Edgar Allan Poe, así.
3: Qué bueno. Yo recomiendo muchísimo los relatos de Clarice Lispector, que además tiene una edición maravillosa, Siruela, que son esos relatos que te lees uno, un par de ellos justo antes de dormir, y es que es como, no, como oníricos, como tiene, ¿no?, una magia muy recomendable Clarice Lispector. Sí, sí, me encantan.
0: Es curioso que en España no triunfa tanto el relato breve como fuera de España, bueno, como la literatura sajona en Gran Bretaña.
4: Kim Munzó se me ocurre solo aquí, ¿no?
0: Sí, pero sí, es verdad, en Cataluña es verdad que ha habido triunfo editorial de Sergi Pàmies, de Kim Munzó, pero cuesta más encontrar en España edición de relato breve, no sé por qué. Sí. No tengo doctrina sobre el particular.
5: Audios de WhatsApp que deberían considerarse microrelatos. No te dirían como
4: bueno, y los de Twitter.
0: Eso es. Y es verdad que acabas leyendo microrelatos en redes sociales. A veces, distraídamente, estás ahí pasando el rato y te enganchas con pequeños relatos. Yo sí los encuentro, sí los leo.
6: Relatos en Cadena ha fomentado la edición de muchos libros de microrelatos, de gente que ha participado, de grupos que se han constituido. Sí, sí, yo estoy muy contento de eso.
0: Sí, pero me refiero a escritores consagrados que utilicen el
4: microrelato.
0: Sí,
6: mira, Arantxa Portavales es una escritora ya consagrada que empezó enviando relatos al concurso. Sí, sí.
0: Bueno.
6: Escritora de éxito.
0: Bueno, pues, todo esto a las 6 en la ventana. Ahora especialistas secundarios.
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4: Esto sí queda también para microrelatos, ¿no? La sección de extraterrestres, que es una sección, ya sabéis, dedicada a hablar con los seres de otros planetas. Y que, por cierto, buena noticia, nos hace líderes en los EGM, en la Vía Láctea.
0: El oyente exterior.
4: Mucho más que en la Tierra, el oyente exterior, entre 30 y 55 años, como aquí más o menos. Y bueno, empezamos a tener impacto gracias a esta sección. Y Páramo ya está haciendo publicidades en Marte y por esas zonas. Ya tenemos un extraterrestre que quiere comentarnos alguna cosita. ¿Qué tal? Muy buenas tardes. Hola.
8: Hola, buenas tardes.
4: ¿Cuál es tu nombre?
8: Alfon.
4: Alfon, ¿de dónde eres?
8: De planeta Sofá Sonoro.
4: Ajá. Bueno, Alfon, ¿qué te cuentas? ¿Vives en la Tierra? ¿Estás de paso?
8: No. Venía a vivir, pero me voy.
4: ¿Te vas? ¿Fuera?
8: Me voy.
4: ¿Pero no te hemos tratado bien los terrícolas?
8: ¿O? Normal, pero sí, pero me voy por el tema del precio de la vivienda.
4: Ay, también. Sí. Los extraterrestres también
8: nos
4: afectan.
8: Se habla mucho de Mari Carmen, pero los aliens también estamos pillando bien.
4: Sí, ya.
8: Porque uno sale de su planeta, se viene a la Tierra con una nave cargada de sueños e ilusiones, claro, llega aquí y no pudo uno ni alquilarse un triste piso en ningún lado.
4: Joder, macho, sí. O sea que, bueno, esto es una visión que no teníamos, ¿no? Que la vivienda, la crisis también afecta a los extraterrestres.
8: Sí, claro, a mí me habían hablado bien de España, mi planeta, pero claro, no es posible porque...
4: No se puede vivir aquí.
8: No, está carísimo.
4: Sí, sí, sí. Mira,
8: ¿por qué te crees que todos los avistamientos de naves son en medio de los campos de maíz de Wisconsin o en el desierto de Nevada?
4: O Monegros, por ejemplo, a vosotros te gustaría aparecer en la Concha San Sebastián,
8: claro,
4: por ejemplo.
8: Claro, coño, en Madrid, pero claro, pero tenemos que ir así a
4: Quinto Carajo, sí.
8: A los sitios de mierda esos porque es abusivo. ¿Eh?
6: Alfon, tranquilo, ¿eh?
4: Claro, a ti te gustaría aparecer aquí en la calle, Pelayo de Barcelona, ¿no?
8: Coño, ahí, claro. Los, dicen, los marcianos siempre aparecen en sitios medio desiertos, en las afueras. Claro, nos ha jodido ir y repostar la nave, ¿qué? ¿Tú sabes lo que me cuesta, mi gasoil, para venir de aquí allí, el planeta, volver y ir para acá? Es un atraco la Tierra.
4: Es un atraco la Tierra.
8: Es un atraco para los extraterrestres. Aquí solo pueden venir extraterrestres ricos.
6: Límite tú.
8: Es para extraterrestres ricos esto.
4: Esto es para extraterrestres ricos. España es para extraterrestres ricos. Bueno, este sería el titular. Alfie, muchísimas gracias por habernos
8: llamado. Iker Jiménez, si te gustan tanto los extraterrestres, mételos en tu casa.
4: Sabias palabras de una entidad sabia. Muchísimas gracias.
6: Sabias no sé, pero...
4: Sí, bien dichas, bien dichas. Alguien tiene que decirlo, Alfie. Bueno, muchísimas gracias. Seguimos aquí en el consultor extraterrestre. Ya tenemos a otro marciano o marciana o alienígena conectado. ¿Qué tal? Buenas tardes para mí.
6: ¿Cómo?
4: ¿Hola? ¿Hola?
7: ¿Nos
4: escucha?
7: No.
4: ¿Por mí? ¿Está afinando? ¿Estás afinando
7: sí,
4: la voz?
7: Sí, un poquito.
4: Un poquito. ¿Qué pasa? ¿Que te dedicas a cantar o qué?
7: No. He venido a la Tierra a tomar clases de canto con Sheila Blanco, es nuestra profesora.
4: O sea que Sheila da clases a extraterrestres, qué bueno. No habías dicho nada, Sheila, no habías comentado.
9: Efecto llamada.
3: Sí. Bien, ¿no? Yo tampoco sabía, pero...
4: No dice nada, ¿por qué?
7: Le da vergüenza porque cantamos como el culo.
4: Un poquito, sí. Bueno, pero escucha, Sheila, en manos de Sheila vais a aprender a cantar.

0: Hej.
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0: Muy bien.
2: Bueno, bien.
0: No. Es que has empezado muy arriba, con Rosalía. Deberías ir con algo un poquito más sencillo. Bueno, pues muchísimas gracias por haber. ¿Cómo te llamas, por cierto? Que no te hemos preguntado el nombre.
1: Pedro.
3: ¿Cómo?
0: Joder, me parece la peor forma de dar paso a Pilar de Francisco. Ver, joder,
2: no, hombre,
0: lo siento mucho, Pilar, pero esto es lo que hay. ¿Vale?
3: Por favor.
0: Qué horror.
3: Adelante nuestra corresponsal en el ciberespacio, bueno, con extraterrestres, por ejemplo.
2: Sí, yo retomo con lo de microrelatos, mejor que con el pedo este.
0: Sí, por favor, sí.
2: Hablemos de libros, porque se habla muchísimo. Natalia León, escritora, que además divulga sobre libros. Ella tiene un canal en TikTok que es Bibliorrata, pues rata de biblioteca, ¿no? Básicamente. Sí. Habla de literatura.
4: ¿En qué momento hemos decidido como sociedad que leer por las noches cuentos o libros iba a ser algo exclusivo de la infancia? Que se cuenten cuentos en la cama siempre, sin importar la edad. Mis padres ya lo saben, les tuve ahí obligados a leerme hasta bien entrada la adolescencia. Y luego ya se me resistieron demasiado y no pude seguir tirando.
2: Claro, por lo que sea, a favor. Hombre, ahora está fácil. Pues hasta los 30 vives con tus padres. O sea, no, 35, 40 puedes apurar para que te lean los cuentos de los tres inquilinos. Sí, el mejor cuento de desahucios que se ha escrito son los tres cerditos. Vamos, yo así aprendí. ¿A que sí? El lobo.
5: Soplaré.
2: Claro, el lobo de Urbagestión que va echando a gente de sus casas. Bueno, para hoy no quiero que me denuncie la Asociación del Lobo Ibérico por mezclar aquí estoy. Bueno, que tus padres te lean libros con 15 años, lo veo antinatural, lo normal es que tú les cuentes los cuentos a ellos, pero bueno, vamos a intentar que esta costumbre se haga. Natalia también nos cuenta, hemos hablado de Japón, ¿no? De que hay mucha gente de mayor de 100 años, pues a lo mejor hacen esto también.
4: ¿Sabías que en Japón es muy común forrar los libros para proteger la privacidad de los lectores? A mí la privacidad para esto no me gusta, que siempre yo le echo el ojo a lo que está leyendo la gente, pero bueno, a quien le guste, pues le gusta. Cuéntame. ¿Tú forras tus libros?
6: No, yo he visto mucha gente en el metro que los forra para que no veas que está leyendo. Que eso me parece curioso, pero sí que lo veo cada vez más. No sé, supongo que por lo que han dicho, porque no quieren que sepan que están leyendo.
2: Claro, yo eso lo viví con... ¿os acordáis la fiebre de 50 sombras de Grey? Tú sabías que lo estaba leyendo, porque todas las que estaban leyendo estaban con el abanico y el libro forrado. El abanico ahí, no estás en la línea 1. No estamos tan apiñados, jopa, que te puedas con el abanico. Y así lo noté, con el código Da Vinci todo el mundo nos lo lleva sin forrar para decir, mira, soy culto, mira tal.
6: Truquitos.
2: Mírame, juntemos, sí. Juntemos libros. Bueno, y sobre libros, ¿sabéis que es un tejuelo? ¿Os suena la palabra?
6: No.
0: Un ave de, tejón, de Carlos de Ita.
2: Pues suena a tejón, a bulto en el ojo. No, pues es algo, ese sorzuelo está relacionado con las bibliotecas.
3: ¿Tejuelo?
2: De hecho, tejuelo, lo cuentan en el TikTok de la Biblioteca Pública de Esteban Díaz, en Toledo.
7: ¿Sabes cómo se llaman estas etiquetas que le ponemos en las bibliotecas, en el lomo, a todos los libros? Es el tejuelo. El tejuelo contiene la asignatura topográfica, que es una combinación de números y letras que te dicen exactamente en qué lugar de la biblioteca se encuentra un libro.
2: Claro. Bueno, esto es lo que está en el lomo de los libros, las bibliotecas de estos. Si habéis robado un libro en una biblioteca alguna vez, lo sabéis en casa, pero no lo hagáis. Es esa etiqueta, sirve para identificar los libros y ordenarlos. Esto lo hacen también familias del Opus con sus hijos. Cuando tienes muchas cosas, pues te lías y necesitas una etiqueta. Bueno, solo para que los oyentes pues un poco se hagan la idea. Se venden perfumes con olor a libro. No sé si sabíais esto, valen como 150, 200 euros. Wow. Bueno, depende del libro, también te digo. Claro. Lo cuenta Ariane Hoyos, tiene 500.000 de seguidores. Ella es creadora de contenido, ella divulgaba de libros y ahora ha abierto una librería, la librería La Salle en Madrid, y un poco cuenta el olor al libro. Wow.
8: Hay gente pagando más de 200 euros comprando perfumes que intentan recrear el olor al libro. Tanto nos gusta ese aroma al libro que incluso tiene un nombre, bibliosmia. El placer que da oler un libro. Cuando un libro sale de la imprenta, todavía conserva restos de los materiales con los que ha sido fabricado. El papel, las tintas y los adhesivos que mantienen unidos el encuadernado. Y ese olor es el que asociamos con un libro nuevo. Pero con el paso de los años, el libro empieza a degradarse y empieza a liberar nuevas moléculas en el aire. Una de esas moléculas es la vainillina, que es la responsable del olor a vainilla. Por eso muchos libros antiguos tienen ese aroma

0: dulce tan característico.
1: Vainillina.
2: Vainillina. Suena smoothie. Me voy a coger aquí en los episodios nacionales y me hace un smoothie. Suena genial. Bueno, a ver, todo lo que decías, no todos los libros huelen igual. No es lo mismo leer un libro de romance juvenil que José María Aznar, Cartas a un joven español. Es literatura juvenil, pero bueno, alguno tiene más años que otro, ¿no? Más barrica, más añejo. Bueno, y por último, la librería La Sai nos desvela uno de los secretos más tristes de la humanidad, que es cuánto gana un autor por publicar un libro.
3: En primer lugar está quien crea el libro, el autor o la autora. Por lo general, el autor recibe en torno al 10% del precio de venta del libro. Pero bueno, pongamos que si un libro cuesta 20 euros, al autor le llega 2 euros de este libro. Después está la editorial, que se encarga de corregir el manuscrito, diseñar la cubierta, maquetar todo el interior y en general coordinar todo el proceso para que el libro como tal exista. Pero la editorial se suele llevar como el 30% de cada libro vendido. Las librerías se llevan el 30% de cada libro y el otro 30% sería para la distribuidora.
2: O sea, como 2 euros se lleva el autor, 6 euros la distribuidora, o sea, 2 euros se lleva el autor de 20 euros que cueste el libro normalmente.
4: Bueno. No,
2: claro, es muy difícil ganar dinero con un libro a no ser que sea Juan Gómez Jurado o un evangelista del Nuevo Testamento, que ellos por ejemplo están forradísimos, los días estén muertos, pero bueno, si ellos lo vieran, los derechos de autor. Bueno, hablando de libros,
4: ¿qué?
2: No me libro.
4: ¡Oh!
1: ¿Cómo pivota?
2: Era difícil, ¿eh? Ha pasado. Sheila Blanco.
5: Esto no puede ser. Sheila Blanco presenta... ¡Chan, chan, chan!
4: Dale, dale, Sheila.
2: Venga. Oye, pues hoy en Chan Chan Chan vamos a hacer honor al nombre de la sección que, por cierto, bautizó Tony Martínez.
4: ¿Sí?
2: Al César lo que es el César, sí. Porque vamos a escuchar obras solemnes, muy chanchaneables.
1: Oh.
2: Melodías épicas, compases que levantan los ánimos, ¿eh? A ver si, si traen cosas buenas. Venga, comenzamos con un fragmento que paradójicamente pertenece a una de las obras más tristes en su conjunto, que es la Sinfonía Patética de Tchaikovsky, su sexta y última sinfonía, pero esta música del tercer movimiento, de ese allegro molto vivace, es puro optimismo y a mí me encanta. Mira.

0: Bueno, ¿sabéis qué? Tchaikovsky dirigió él mismo el estreno de esta sexta sinfonía en mi menor en 1893 y muere 9 días después.
1: Hostia, no es patética.
2: Algo habría hecho.
0: Sí,
1: profética.
0: Sí, profética. Bueno, la sinfonía es muy bajona en general y él contaba que mientras la componía se echaba a llorar en algunos fragmentos y por eso muchos piensan que esta obra es una especie de requiem del propio compositor.
1: Algo intuía él.
0: Una despedida, sí, algo sentía él. Pero bueno, justo esta parte es pura vitalidad, impresionante. Tan heroica que cuando terminaba la parte en los auditorios, mucha gente aplaudía por error porque pensaba
1: esto nos pasaría
0: que,
1: a nosotros.
0: Que esto era el final ya y no, todavía queda el.
3: ¡No!
0: El,
3: ¡no queda!
0: Es como, no, ¡cuidado! ¡Cuidado!
3: Todavía. ¡No os vayáis! ¡No os vayáis!
0: Sí, porque además queda el cuarto movimiento de esta sinfonía que es totalmente desolador. Es una rareza, ¿no? Las sinfonías suelen terminar con un tempo vivace y alegre y esta es terrorífica, esta es desolación pura. Venga, vamos con otra obra épica muy chanchaneable, muy levanta corazones.
1: Tiburón.
0: Sí. A ver, preparaos, que ahora viene la parte que todos conocéis. Vamos allá.
4: ¿Cómo sois?
1: Somos gremlins, de verdad.
0: Pasamos de la sexta de Tchaikovsky a la novena de Dvorak.
1: Pero el comienzo era tiburón, ¿eh?
0: El comienzo, hombre, efectivamente inspiró a John Williams para ese tiburón.
3: Johnny Williams, estás inspirado.
0: Sí, se ha inspirado. Pero este es el cuarto movimiento.
3: Johnny,
0: es el cuarto movimiento último de la Sinfonía del Nuevo Mundo, que es un alegro con fuoco, alegre con fuego. ¡Me quemo! Bueno, este sí quema. Y también el astronauta Neil Armstrong se llevó esta novena sinfonía de Dvorak a su misión del Apolo 11 cuando pisó la Luna en el 69.

0: es que es una maravilla, da pena cortarla.
1: Hay foco aquí,
0: pero vamos, está ardiendo la partitura. Bueno, y ahora vamos a escuchar uno de los comienzos más potentes, adrenalínicos, impresionantes también. Tenéis que dejar que entre un poquito unos compases, pero así comienza la cuarta sinfonía en do menor de Dmitri Shostakovich.
2: Bueno.

0: Ahí vamos. Que se me ponen los pelos de punta, de verdad.
1: Bueno, hay tropas a caballo entrando en una ciudad amurallada.
2: ¿Qué caballo esto?
0: Aquí hay de todo.
3: O tanques.
0: Esta sinfonía es historia del siglo XX. Tardó 25 años en poder estrenarse por el terror de Shostakovich a las represalias del régimen soviético de Stalin, que le había tildado, le había puesto en una lista negra como compositor de música peligrosa.
3: ¿Esto es música peligrosa?
0: Esto es música peligrosa.
2: Estos
0: wow,
2: sí que cancelaban, ¿eh?
0: Estos cancelaban. Eran unos troleros. Sí, sí, Stalin troleaba todo el rato. La partitura se perdió durante la Segunda Guerra Mundial y Shostakovich la logró recomponer con partichelas. Bueno, logró reconstruirla, menos mal. Y es una obra que desafía al régimen y pudo ser estrenada en el 61.

0: Bueno, como os podréis imaginar, ver esta sinfonía en directo es una experiencia absolutamente recomendable, inolvidable.
1: ¿Sí?
0: Sí, claro, es que ves a la orquesta y se va. Bueno, en fin, yo estoy ya con los pelos como escarpias. Bueno, vamos.
2: Como diría Páramo, está hot todo, ¿no?
0: Totalmente hot. Venga, vamos con un comienzo épico y mozartiano. Empieza más tímido también, pero la pizpirética melodía trae buenos presagios.

0: Bueno, este es el famoso comienzo
1: Las bodas de Fígaro.
0: Las bodas de Fígaro, ópera bufa de Mozart. Y este principio frenético fue una decisión de última hora de Mozart, ¿no? Lo tenía muy claro y dijo, pero si esto, si lo pongo así, va a quedar muchísimo mejor. Claro. Y está conectado, tiene una fuerte crítica a la nobleza. En Francia, Luis XVI la prohibió.
1: Otro, sí.
0: Pero a Napoleón le encantó, claro, cuando lo escuchó, dijo, bueno, pero si esta es la revolución francesa puesta en marcha.

Bueno, así arranca el tercer acto de Lohengrin, este preludio, y es una obra también con cierto tinte político porque Wagner no pudo asistir a su estreno en Alemania porque estaba exiliado en Suiza, sí, por sus ideas simpatizantes republicanas contra el orden burgués, contra la aristocracia alemana, y la tuvo que dirigir en su estreno Franz Liszt.

0: Bueno, también es una experiencia ver una obra de Wagner, más que nada también por la, bueno, por la fuerza, seguro, la potencia y por la duración. Ya sabéis que las obras de Wagner duran entre 3 horas y pico, 4, bueno, en
1: joder,
0: fin, es
1: normal intensa. Que salgas con ganas de invadir
0: Polonia, es intensa. Bueno, nos ponemos épicos también en el barroco, claro que sí.

0: Este es el concierto para violín en mi mayor de Johann Sebastian Bach.
1: Ya estamos.
0: Sí.
1: Con el barroquito
0: no
1: enchufado.
0: No podía faltar, claro.
2: Es que es el grande, claro.
0: Es el Bell. Bach es Dios. Y a Bach le gustó tanto este concierto, le quedó tan bien que dijo, lo voy a reciclar, lo voy a reutilizar para poderlo tocar también en clavecín. Le cambió la tonalidad, cosa habitual en la época también. Así que nada, reciclar este concierto bien clavecín hecho. Que sonaba así.

0: Fijaos, curiosidad. Verdi hizo fabricar unas trompetas con más rectas, más largas, para que pudieran ser interpretadas dentro de la marcha nupcial sobre el escenario, y de hecho se conocen así, esas trompetas de Aida o trompetas egipcias.
1: Esto deberíamos poner para Francino en los bolos cuando entra en el escenario.
0: ¡Ay, me encantaría!
2: Molaría.

0: Son las 6 de la tarde, las 5 en Canarias. El Instituto de las Mujeres pide medidas al Ministerio de Sanidad por la falta de medicamentos para la menopausia. Esther Bazán.
1: La presidenta de este organismo solicita que se actúe de forma prioritaria y urgente. Desde hace unos días no paran de recibir quejas por la falta de medicamentos de terapia hormonal. Mariola Lórido.
2: Quejas de particulares y de asociaciones de mujeres denunciando los problemas que tienen en el acceso a las terapias para la menopausia por el desabastecimiento y quejas también por la falta de financiación pública de algunos medicamentos sustitutorios, con las consecuencias que esto tiene para su salud y su calidad de vida. El instituto que preside Cristina Hernández destaca que se ha pasado de desaconsejar durante años estos fármacos a considerarse muy recomendables, aumentando notablemente su prescripción en sendos escritos enviados a la Agencia del Medicamento y a la Dirección General de Farmacia. Les pide soluciones prioritarias, urgentes, que tomen medidas para garantizar el suministro y promover la financiación de otras terapias con el objetivo de evitar que las mujeres tengan que interrumpir su tratamiento y las desigualdades en el acceso por su capacidad económica.
1: Más de un centenar de organizaciones sociales exige al Gobierno un decreto sobre vivienda ambicioso que refuerce la protección de los inquilinos e inquilinas y responda a la creciente crisis habitacional. Chelsea González.
3: La coalición Ni un desahucio más, que incluye Amnistía Internacional, pide una moratoria permanente de los desahucios, la renovación automática de los contratos de alquiler y la congelación de las rentas. Las entidades denuncian que en España se producen más de 70 desahucios diarios y exigen suspender los desalojos sin alternativa habitacional. Unas peticiones que llegan ante la posible aprobación del decreto sobre vivienda mañana en el Consejo de Ministros, por lo que reclaman también medidas para frenar la especulación y ampliar el parque público de vivienda.
1: Fuerte repunte del petróleo, que ha llegado a tocar hoy los $108 por barril, después de que se haya enfriado de nuevo las expectativas de que Estados Unidos e Irán lleguen a un acuerdo. Informa Sira Valdés.
4: El petróleo vuelve a repuntar hoy con fuerza después de que Donald Trump rechazara la última propuesta de Irán para avanzar en la reapertura del estrecho de Hormuz. El precio del Brent se ha disparado más de un 4% a lo largo de la jornada, ahora sube algo menos, en torno a un 3%, y supera los $107.50 por barril, algo que se ha dejado notar también en el precio del gas natural, que escala más de un 1% y cuesta ya más de 73 € megavatio hora. Subidas que no se han traducido en grandes movimientos en las bolsas europeas. Los principales parques del continente cierran en prácticamente planos. Aquí el IBEX termina la sesión en rojo, se deja un 0,5% y se queda en los 19.600 puntos.
1: Titular del deporte, Remy Alcaraz.
5: ¿Qué tal? Hoy se ha aprobado el trámite de la querella que puso el FC Barcelona contra Florentino Pérez. Será ese día, el 25 de noviembre, cuando se tengan que ver las caras aquí en Madrid. En caso de no presentarse, el FC Barcelona pondrá una demanda criminal por calumnias.
1: Y hay más noticias que repasamos ahora en la SER.
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7: El comisionado de Transparencia de Canarias ha dado la razón a la Asociación Ecologista ATAN y ha ordenado al Ayuntamiento de Guía de Isora a entregar en 15 días el expediente de la urbanización turística de Costa San Juan. Así lo ha anunciado este colectivo, quien solicitó documentación en febrero y no recibió respuesta del consistorio, que tampoco contestó al requerimiento que le hizo el comisionado. ATAN reclama el expediente para fiscalizar ese macroproyecto que prevé hoteles, villas y un centro comercial. Eustaquio Villalba es el portavoz de ATAN.
8: Hasta ahora están actuando al margen de la normativa, comenzando las obras antes de salir a información pública, negando información a las asociaciones conservacionistas, y por todo ello esperemos que los jueces nos den la razón y terminen paralizando ese nuevo atentado ambiental que supone esa ocupación de la costa de Guía de Isora.
7: Y esta medianoche llega el perro maldito, las fiestas que celebran el 40 años en el municipio Gran Canario de Valsequillo, una tradición que se remonta al siglo XIX y que se va a disfrutar los asistentes, los miles asistentes que van a ver esa significación de un espectáculo de acrobacias, efectos sonoros y fuegos artificiales. El alcalde de ese municipio es Juan Carlos Hernández Ata.
9: Quizás creemos que esto, el darle el protagonismo al pueblo, ha sido lo que ha provocado este desborde en cuanto a la participación vecinal de niños, jóvenes, mayores y adultos. Creo que a lo largo de los últimos años ya la gente viene buscando el qué nos van a decir este año, ¿no? ¿Con quién se van a meter este año? ¿Que van a hablar de migración? ¿Van a hablar de política?
7: Y los equipos de emergencia han certificado el fallecimiento de un hombre de 50 años tras la intervención del dispositivo de rescate desplegado esta tarde en la zona de las rocas del faro de Taliarte, según informa el Ayuntamiento de Telde en Gran Canaria.
1: Pues sigue la ventana. Si hay cualquier novedad, la contamos con Francino.
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21: Y esto que están escuchando ahora mismo es el sonido en directo en Ceuta. Ahora mismo se está llevando a cabo ese traslado, Julia Molina.
22: Así que, mira, me ves con la voz porque sí. Voy corriendo a Aymar. Es una auténtica marabunda la de personas.
23: ¿Qué tal, Javier? Buenas tardes. Sí, lo acabamos de ver, cómo Mari Carmen está siendo expulsada de su casa, lo hace en una camilla.
24: Esas imágenes ya se van a quedar como el retrato del punto al que hemos llegado en este país con la crisis de la vivienda.
25: La inteligencia artificial es que está en manos de cuatro idiotas, ¿no?
26: El problema no es la IA, somos nosotros.
27: ¿Qué ha tenido hoy por hoy durante todas sus etapas, más allá de la firma, más allá de la impronta de cada uno de sus directores?
28: Ha merecido la confianza de los oyentes.
29: Vamos a Nueva York.
30: Todas las miradas están puestas ya a esta hora dentro y fuera del edificio de la ONU.
0: Saludamos al jefe internacional de la SER, que está pendiente de que empiece el discurso de Donald Trump en la Asamblea General de la ONU.
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0: Benjamín Prado, buenas tardes, amigo.
1: Buenas tardes.
0: ¿Te has recuperado del exitazo del viernes en el casino de Pontevedra?
1: ¡Wow! ¡Qué bien lo pasamos!
0: ¡Qué bien lo pasemos! Qué diría bien lo pasamos. Aquel,
1: retransmitiendo un poema.
0: Fantástico.
1: Como si fuera un partido.
0: Sí. Pero qué bonito
1: sí,
0: es, ¿eh?
1: Sí, muy chulo.
0: ¿Cómo se respondieron, ¿eh? Sí, como sí, el uno sí, primero lanzó sí. Y luego, sí, nos habéis robado el partido.
1: Y los Amarales, brutal, ¿eh? Qué buenos son, joder.
0: Emma Vallespino, buenas tardes.
2: Hola, ¿qué tal?
0: Germán Solís, tu director de la Escuela de Escritores, ¿sigue por ahí de gira internacional?
3: Director, creo que está ahora volando hacia Ámsterdam.
0: Pero ya de regreso, espero.
3: No, tiene ahí, porque empezamos.
0: Qué vergüenza, qué escándalo. Aquí se juega.
3: El Máster Internacional de Escritura Creativa que organizamos junto con la Universidad Holandesa Arted, la Escuela Holden de Turín y una Universidad de Berlín. Uh-huh. Y tienen la primera parada, son unas clases allí en Holanda.
0: Y ha vuelto a pasar por Curazao.
3: Ha vuelto a pasar por Santo Domingo de vuelta.
1: Debe ser
3: Curazao, Santo Domingo, Ámsterdam.
1: Debe de ser detenido a pie de pista, claramente.
2: Sí.
0: O darle una paliza cuando vuelve a la ventana. Bueno, esta es una temporada de aniversarios redondos. Hace muy poquito los 40 años de Hoy por Hoy. Y Relatos en Cadena cumple 20 años o 20 temporadas. Y a lo largo de esta vamos a ir rindiendo homenaje y tributo al microrelato, porque es un género que nos entusiasma y del que además tenemos conciencia de haber contribuido, no sé si un poquito o un muchito, a una especie de resurrección. Esta tarde en la Ventana de los Libros hemos invitado a un profesor de escritura de microrelatos y a dos concursantes laureados en Relatos en Cadena, que este fin de semana estarán, bueno, de hecho, uno de ellos es directamente el impulsor, en un encuentro, en una quedada de microrelatistas en Mérida. Un encuentro que va a tener mucha presencia de participantes de nuestro concurso. Lo primero, Ginés Cutillas, buenas tardes.
4: Hola, buenas tardes.
0: Ginés es escritor y autor del manual de escritura Escribir Microrelato, que acaba de publicar la editorial Páginas de Espuma. Y la primera pregunta es casi obligada. ¿Qué tiene de especial el mini? Lo pequeñito, para que a tanta gente le apasione. A ver.
4: Pues supongo que lo espontáneo y la brevedad y el hallazgo, ¿no? Encontrar ahí una idea buena que resuma el mundo. Yo creo que el mundo, la gente pretende explicar el mundo con pocas líneas, ¿no?
0: ¿Tiene límites esto? Es decir, número de palabras, lo que es un aforismo, un relato, un microrelato, ¿cómo catalogamos una cosa y otra?
4: En principio no tiene longitud. Muchos críticos querían ponerle un límite diciendo que era aquello que cupiera en una unidad visual, ya fuera una página, una pantalla de ordenador, pero luego se ha demostrado que es todo depende de la tensión narrativa que consigas crear y que el lector entienda que es una unidad indivisible de lectura.
1: El microrelato inventó Internet, entonces, de alguna manera, ¿no?
4: Internet le hizo un favor bastante interesante al género. Los blogs al principio y luego las redes sociales. Igual que Twitter le hizo un favor al aforismo y tuvo un revival, ¿no? Ahí con esa frase sentenciosa que si la entendías enseguida la replicabas, ¿no? Para hacer saber al mundo que eras inteligente, decías, mira, yo entendí este aforismo, lo habéis entendido vosotros.
0: Te pregunto lo de los límites porque me acabas de regalar un libro, cosa que te agradezco, titulado Un koala en el armario, donde hay relatos o microrelatos, diríamos largos entre comillas, uno que se titula Mascarada, que empieza diciendo, cuando aquella mañana Federico le dijo a su mujer que iba a comprar el periódico, poco podía imaginar que la policía, ta ta ta ta ta ta ta, pero luego hay otro, dos páginas más adelante, que es... Se titula Hijo de puta, por cierto. Los asesinos le dieron a elegir entre su vida y la del niñito. El héroe no titubeó, vació el cargador entre los ojos de la criatura. Esto es un microrelato. Esto no es un aforismo, esto es un microrelato.
4: Es un micro y acción y también ha sido elegir uno muy, muy interesante.
0: Pero ha sido por, vamos...
1: microtemato.
4: Sí, sí, ya a partir de ahora, ya cuando sale de la radio, ya vamos, tengo amigos.
0: ¿Tiene un microrelato? ¿Ha de tener sí o sí... conflicto?
4: Por supuesto.
0: ¿O puede ser una cosa plana? La del tiro en la cabeza de la criatura tiene más que conflicto.
4: Por supuesto, pero, o sea, ¿sí? El conflicto es lo que da narratividad al texto y solamente si hay narratividad se puede considerar micro. Mucha gente cuando entra, cree que entra en el género pensando que es, como es género breve en prosa, pues que todo el mundo sabemos escribir y que cuatro líneas las juntamos cualquiera.
0: Y no.
4: Y claro, es el conflicto lo que da nombre al género, ¿no? Mucha gente, yo siempre pongo el mismo ejemplo, ¿no? Siempre ese recuerdo de cualquier micro que empiece a recuerdo, me acuerdo tal, ya mala cosa. Porque me acuerdo del abuelo que se sentaba debajo de la higuera a fumar su pipa y tal, pues eso es una escena. Yo siempre digo, mete conflicto, sube al abuelo a la higuera, que se ha vuelto chocho, súbelo a la higuera y a ver cómo lo bajas. ahí tenemos el origen del micro con el conflicto.
2: ¿Y el peor enemigo de un relato corto es siempre el adjetivo?
4: El adjetivo, por supuesto.
2: Le tienes mucha manía tú, ¿eh?
4: Tengo manía a muchas cosas.
1: Es un tío que acaba de pegarle cuatro tiros a un niño y subir una abuela a una higuera. O sea, ten en cuenta eso.
4: Saldré sin amigos de aquí, pero sí, el adjetivo está prohibidísimo a no ser que aporte información. Y el gran enemigo del micro, aparte del adjetivo, siempre es la prosa poética. Ese texto corto que parece que
1: florido,
4: es un micro,
1: ¿no?
4: Pero acaba siendo una prosa poética. Aquí tenemos al poeta que también me va a odiar. Pero siempre digo que si suena a poesía, pues seguramente no sea un micro.
0: Un micro lo escribes tú, ¿eh? Pero no sé, ¿del tirón o poquito a poco? ¿O es así la primera idea?
4: Los buenos micros nacen pensando mucho tiempo en la cabeza la idea, y cuando te pones a escribirlo nace del tirón. Nace del tirón en cuanto a ritmo y cadencia, ¿no? Sí que es verdad que yo siempre digo que un micro se escribe una vez y se corrige mil. Ese texto lo tienes que dejar y cada semana, cada mes vuelves a ir, y ahí efectivamente en la primera pasada caen todos los adjetivos, en la segunda ese sustantivo que no está del todo definido se convierte en un sustantivo fuerte y tiene una connotación que el anterior no tenía y que despierta un imaginario en el lector que no despertaba el anterior, y lo vas ajustando como si fuera un mecanismo de reloj. Cada palabra es como una ruedecita, y cuando por fin ese mecanismo funciona a la perfección, ahí tienes el micro.
1: Claro, pero además no es tanto cómo lo hace, sino qué le hace al que lo lee, ¿no? Noquearlo, lo que decía Hemingway, ¿no? La novela se puede ganar por asaltos, pero en un relato hay que ganar por caos, ¿no?
4: Totalmente, se trata de eso, y claro, juegas con el conocimiento del lector, con lo que se llama el imaginario o la biblioteca cognitiva. Cada persona tenemos un imaginario, tenemos un bagaje literario, una cultura, y se trata de que el texto que yo escribo lo pueda entender el 90-95% de las personas.
0: Aunque lo interpreten de manera distinta.
4: Totalmente.
0: Porque eso no se ocurre muchas semanas aquí. ¿Tú qué habrá querido decir?
1: Digo, ¿por dónde irán, decimos, no? ¿Por dónde
0: claro,
1: irán, no?
0: Claro.
1: Cuando decimos la frase, yo digo, ¿por dónde
0: van? Vamos a incorporar a la conversación a Raúl Aragoneses, que quedó segundo en la final anual del año 2022 y es el impulsor de la decimotercera ya quedada microrelatista que va a celebrarse este próximo fin de semana, el 2 al 4 de octubre, en Mérida. Bueno, tú vas a acudir porque además Raúl fue alumno tuyo.
4: Alumno brillante, por cierto. Raúl siempre lo ha considerado uno de los mejores alumnos que he tenido, y además se demuestra que el hombre ha montado un sarao en Mérida con 150 personas que van a ir.
0: Bueno,
4: por allí.
0: Raúl Aragoneses es licenciado en Filología Hispánica, es corrector en el Departamento de Publicaciones de la Asamblea de Extremadura y autor del libro de microrelatos El Infierno Comunica, y está en los estudios de Ser Mérida a esta hora. Raúl, buenas tardes.
5: Muy buenas tardes.
0: ¿Qué tal?
5: Carles.
0: ¿Cómo estás, amigo? Bienvenido.
5: Muy bien, muy feliz de asomarme de nuevo a la ventana, esta vez más tranquilo.
0: Oye, ¿qué es una quedada microrelatista? ¿Es un festival? ¿Es un club de lectura? ¿Es una feria? ¿Es una orgía? ¿Qué es?
1: Decís solo hola y os vais y adiós, es porque sois micro, ¿no? Hola, adiós.
5: Yo creo que cabe todo lo que acabas de decir, Carles. Empezó en 2011 como un grupito de gente que le gustaba el mundo del micro, ¿no? Por ponerse cara, por desvirtuarse de las bitácoras y de conocerse personalmente, algunos de ellos por haber quedado finalistas y ganadores en Relatos en Cadena, y de una veintena de personas estamos ahora en casi 100 y bueno, el fin de semana casi en los 120.
0: Oye, ¿añadirías algo? La palabra consejo no me parece tal, pero ¿añadirías alguna reflexión a todo lo que ha apuntado Ginés para afrontar lo que es escribir un microrelato?
5: No, absolutamente. Coincido con Ginés porque primero fue mi profesor y en segundo lugar nadie mejor que él en el mundo del micro sabe lo que dice.
1: Oye, yo os pregunto al revés. ¿Le quitaríais a la palabra microrelato relato? Porque al final un relato jibarizado no es un microrelato, no es otra cosa, ¿no?
4: Mira, yo tengo una anécdota, voy a aprovechar aquí.
0: A ver.
4: Otro alumno, Gabriel Pérez, me dijo, oye, cuando hables con Francino, dile que ya está bien de llamar los relatos en cadena, que se tiene que llamar microrelatos en cadena. Un poco de respeto al género.
0: Pues,
4: y esos son mis alumnos. Que
0: creado, no le falta razón.
1: No está mal.
0: No lo cambiaremos, pero no le falta razón.
4: Yo lo he soltado. Ahora,
0: no, pero es verdad, ¿eh?
4: No, no. Por eso, que ahí está la petición de Gabriel Pérez, ahí la dejo.
1: Pero a mí no me vas a responder entonces, ¿no? Quiero decir, muchas veces yo cuando nos llegan aquí relatos pienso, esto no es un microrelato, es un relato resumido. Y entonces
3: o la sinopsis menos. De una novela.
1: ¿No? La sinopsis, sí, ¿no? Uh-huh. Eso es otra cosa, ¿no?
4: Eso es otra cosa. Eso es, eso, José María Merino, gran maestro del relato, decía que el microrelato más largo y el relato más corto se confunden en longitud, ¿no? Pues un relato corto, un relato puede ser un relato hiperbreve, uh-huh. pero no es un micro.
0: Claro.
4: O sea, un micro tiene que tener cierta estructura interna y cierto mecanismo.
0: Raúl, una de las asistentes a esta microquedada que has montado el próximo fin de semana es una de las ganadoras de temporada de relatos, ganadora del año 2019, es María Gil, que ganó con este relato titulado Me quiere.
6: Solo es una decisión cualquiera la que te hace mierda. Abres la ventana y ves el cielo tan cerca.
7: El último día de vacaciones, Alberto se acercó a mí y me entregó un sobre. No dije nada. Nunca sé qué decirle. Dejé a mis amigas y me fui sola camino del río. Lo abrí y saqué una hoja escrita a mano. Era una carta de amor. Breve, con algunas faltas de ortografía. Pero no importaba. Era la carta del chico de mis sueños. Me tumbé sobre la hierba, cerré los ojos e imaginé que sus labios rozaban mi boca. Después guardé la carta. El sobre no. El sobre lo partí en pedacitos hasta que desapareció el nombre de mi hermana.
6: Sácame aquí.
0: Bueno, este es uno de los elementos que durante todo este tiempo del concurso Microrrelatos en Cadena hemos puesto en valor, que es el del puñetazo final, el de la sorpresa, ¿no? Y yo no sé, María, buenas tardes.
8: Hola,
0: ¿cómo estás?
8: Buenas tardes.
0: Si recuerdas con mucho cariño ese relato. Ha pasado ya un tiempo, ¿eh?
8: Ha pasado y lo recuerdo con muchísimo cariño.
0: ¿Y ahora escuchándolo le añadirías, le quitarías le algo o está
8: no
0: bien, está redondito?
8: No,
0: está muy redondito.
8: Está como está y no lo quiero cambiar. Además, yo sé que alguien ha intentado cambiarlo en estas clases que hacen, así de vamos a coger un relato ganador y vamos a darle
0: ¡ostras!
8: La vuelta. Y la vuelta ha sido horrible, que lo he visto. Así que no, yo tal cual. No quiero,
2: la venganza
8: no quiero
2: de la hermana, ¿no? O algo así.
8: Pues sí, puede ser.
2: Mira, justo decía Francino, ¿no? Lo del puñetazo final de tu relato.
0: Sí, sí.
2: Y esto es importante porque siempre hablamos de los finales chimpum, ¿no? Que no todo chimpum. Vale. Ginés, un final así como, wow, abracadabra y de repente sucede algo que no estaba previsto, no vale todo, ¿no?
4: Efectivamente, no vale todo. En el relato de María, por ejemplo, está muy bien hilado.
0: Es perfecto. ¡Pam!
4: Está perfecto.
0: Sí, sí.
4: Yo ya, a mí si me escribe una carta de amor con falta de ortografía ya, ya está descartada. Pero bueno, al final, precisamente al final le da la vuelta que no va para ella, ¿no? Ese final está totalmente lícito y además el final tiene que estar de acuerdo con todos los datos que has soltado antes. Lo que no puedes hacer es que estás un micro de corte realista y en la última línea te aparecen marcianos, ¿no? Por decir algo. Ahí rompe el pacto de lectura y lo rompe todo. Eso sí que es un conejo sacado de la chistera que te hunde totalmente el micro. Pero en este ejemplo es maravilloso. Ese final viene a colación, ¿no?
0: Sí, sí. O sea, María, hay un montón de oyentes ahora escuchando y diciendo, hostia, ¿cómo haría yo para ganar este concurso y tal?
8: Sí.
0: Yo insisto, ¿no? Lo de dar consejos no me gusta nada, pero alguien que esté escuchando y que tú, ¿qué le dirías?
8: Que escriban.
0: Escriban,
8: que prueben y que lo van a conseguir así. Lo que no van a conseguir nunca es si se quedan en casa y escuchan solamente. Además, que para escribir hay que escribir, ¿no? Es la única manera de aprender. Y yo estoy segura de que si insisten, tengo ejemplos de esos, al final van a llegar y pueden ganar perfectamente.
0: Escribir y leer mucho.
8: Y, bueno, leer es lo primero.
0: Claro,
8: lo primero
0: claro. antes de escribir
8: hay que leer. Yo creo que toda persona que escribe le gusta leer. Y le gusta mucho leer, además.
0: ¿Tú qué estás leyendo ahora? ¿Qué tienes entre manos, por curiosidad?
8: Pues no, ahora estoy con el Ulises, un Ulises que me regalaron hace tiempo de Blackie Book, y a lo mejor influenciada por la película que no he visto y no pienso ver tampoco, pero he vuelto a él.
0: La peli está bien, ¿eh?
8: ¿Sí?
0: Sí, sí.
8: Pues
0: sí.
8: Yo la tenía ahí
0: no,
8: y mira
0: está
8: que
0: bien,
8: me gusta muchísimo
0: bien,
8: el cine.
0: Está
8: pero...
0: bien, está bien.
8: Vale, bueno.
0: Está bien.
8: Te haré caso.
0: Está bien. Además, hablar un día de cine y que no sea La Bola Negra, pues da un poquito de...
8: Pues ya te digo, y quizás por eso he vuelto a coger el libro, que además es una edición muy bonita, con ilustraciones de Calpurnio, y me gusta mucho, la verdad.
0: Raúl, ¿y tú en qué andas de lectura?
5: Pues yo, bueno, aparte de haberme leído el libro de Ginés, Escribir microrelatos, precisamente con el último libro de microrelatos publicado, que se ha publicado hace escasamente 15 días, Alambique, de Borja Domínguez, un librito de unos 50 microrelatos exquisitos. Un gusto, la verdad, publicado por Platero Editorial.
0: Oye, una de las actividades de esto que te has inventado de la quedada es algo que lo tengo aquí apuntado, micromantes.
5: Sí.
0: ¿Y eso qué es?
5: Bueno, pues es la actividad que nos va a sacar un poco como grupo, ¿no? Porque había una tendencia a juntarnos entre nosotros y no salir, ¿no? Estar todo el fin de semana alabándonos lo bueno microrelatista que somos. Entonces, yo quería, de alguna manera, salir fuera de ese escenario, y el viernes, cuando comienza la microquedada, Micromantes lo hemos titulado La literatura está en tu mano. Consiste en que vamos a distribuir por tres sitios de la ciudad, la Plaza de España, el Arco de Trajano y el Templo de Diana, a una serie de microrelatistas que se han animado a participar, sentados en una silla, con otra silla enfrente, donde cualquier ciudadano o ciudadana se puede sentar, va a extender su mano y el microrelatista o la microrelatista va a decidir, en función de lo que vea en las líneas, pues leerle un microrelato relacionado con el amor, con el futuro,
0: pero que
5: con
0: ya
5: la vida.
0: Que ya están escritos. Ah, no, no es que lo cree en ese momento.
5: No, ya en ese momento es complicado, ¿no? Ya vale, nos pegaría Ginés, evidentemente.
3: Estaba pensando cuando estaba contando lo de que si no nos quedamos aquí todos dentro alabándonos unos a otros. Digo, pequeños textos para grandes egos.
5: Sí. Totalmente. Entonces la idea es que las traigan de casa preparados en una plantilla, se les ha enviado una plantilla y una vez que lean el microrelato se lo entregan a la persona que tienen enfrente, ¿no? Tiene un final muy bonito porque para llamar la atención de la gente de Mérida que se anime a participar, hemos dicho: ven a poner tu futuro en manos de la literatura. Y ahí ya jugamos con el doble, con el doble sentido.
0: Como como llega una chica y María le lea el relato ganador.
8: Imagínate, del... Pobre. Lo malo es que tenga hermana, entonces
0: claro,
8: sí que puede haber un problema.
0: Claro, hay que preguntar.
8: Por cierto, que no os he dicho que yo tengo una estantería llena de libros de microrelatos de mis compañeros, que son todos una maravilla.
0: ¿Sí?
8: Sí, sí.
1: Es que sois un poco tribu.
8: Claro, eso queríamos
1: decir.
8: Sí, sí, sí, es así.
0: Han surgido parejas incluso, lo digo porque nos lo han contado alguna vez, o sea, en estas quedadas o en cosas parecidas.
3: Si realmente Escuela de Escritores es una agencia matrimonial, una tapadera de una agencia matrimonial.
1: ¿Es verdad que las parejas de microrelatistas se casan y divorcian en la misma ceremonia? ¿Para ahorrar tiempo?
4: Yo siempre digo que si consigues publicar un libro de micros vas a vender 500, que son los 500 frikis en los que me incluyo, sí. que somos muy fieles, compramos todos los libros de micros.
2: Pero sí, nos interesa mucho saber los entresijos, ¿no? ¿Qué pasa con vosotros, con los concursantes, con los finalistas? Una vez se acaba vuestra edición, ¿tenéis contacto? ¿Tenéis un grupo de WhatsApp? ¿Qué relación tenéis entre vosotros?
0: ¿Os pegáis?
8: No.
3: Nos ponéis a parir.
8: En nuestro grupo no surgió el amor, es lo que ha faltado, pero la amistad sí, hay una amistad muy grande.
0: Qué bien.
8: Y es verdad, yo no sé cómo serán los otros grupos, pero nosotros desde el año 2019 tenemos un grupo de WhatsApp, ahí estamos todos, y seguimos en contacto y seguimos hablando de muchísimas cosas, no solamente de escritura, que también, sobre todo, pero podemos hablar de nuestra vida, de cómo nos va, cómo nos deja de ir, de una película, de un libro, de una fotografía, lo que sea. Y ahí sigue y sigue vivo.
0: Qué bien.
5: Sí, además es una comunidad que se mantiene, porque yo, María, recuerdo el día que quedé segundo en 2022, que estaba tomándome una cerveza con Tomás del Rey y con Patricia Collazo.
0: Sí, que es el que ganó, Tomás del Rey.
5: Efectivamente,
0: sí,
5: el grandísimo Tomás. Por eso a mí me gusta decir que soy un buen segundo, porque ir detrás del gran Tomás tiene mérito también. Y María se acercó allí a la emisora donde estábamos justamente para saludarnos sin que la conociera. Y aquello me pareció maravilloso, la verdad. Eso es lo que crea comunidad, ¿no?
0: Por encima, Raúl, perdona, lo de trabajar como corrector en un parlamento autonómico, como es tu caso, ¿le da uno buena materia prima para escribir en general?
5: Yo creo que hace años sí. Ya, Carles, se repite todo. Entonces uno tiene la sensación de que vive en el bucle infinito, ¿no? Yo llevo desde 2005 corrigiendo lo mismo. ¿Y
0: no has visto evolución o mejora o algo? No.
5: Bueno, he visto una intención por parte, o al menos una idea de hacer mejores discursos, construir... una presencia política bastante más aceptable que la que hay, ¿no? Pero a mí lo que me resulta curioso, y te comenté en su momento, es que el mismo discurso lo he visto cambiar de unas ideologías a otras. Es curioso, ¿no? De buenas a primeras aparecen defensores del medio ambiente en un grupo político que luego en la legislatura siguiente se abandona ese discurso discurso y pasa al grupo político de la oposición.
1: Los discursos son justo lo contrario de los microrelatos, ¿no? Tratan de decir pocas cosas con muchas palabras.
5: Efectivamente,
1: ¿eh?
5: Efectivamente, Benjamín, así es.
0: Oye, siendo cómo va a ser la quedada en Extremadura, enseguida seguimos hablando de más cosas. Además, hoy no tenéis que ayudar a votar, a elegir al relato ganador de la semana. Pero yo creo que podríamos recordar a alguien que en la música hacía poesía y microrelato también.

0: ¿Una canción puede ser o es un microrelato? ¿Inés? Inés, Germán, bueno, estoy, María, todos.
1: Tío, yo estoy pensando, creo, esto, ahora mismo sé que a Raúl esto le ha tocado la patata, ahí siendo de Extremadura.
0: Lo sé.
1: Y bueno, es que Robert podía hacer lo que quisiera, ¿no? O sea, un microrelato puede ser una canción y una canción puede ser un microrelato, por supuesto. Todo está mezclado. Salva una caracola.
2: Y comentaría que yo que nos recordaba a Miguel Marcos, ¿no? El profe de la escuela que adaptó el microrelato para convertirlo en una canción.
0: Sí,
2: Benjamín sabe mucho
0: es
2: de
0: verdad.
2: Esto. En la canción te debes también, además estás más encorsetado, te debes unas métricas a un sonido, a una melodía. Más complicado.
0: Bueno, pero suena la mar de bien, ¿no?
3: Pues la verdad que da tanta pena decir por qué Robe sí y otros no.
0: No, pero ¿por qué da pena?
3: Porque se haya ido, porque era un maravilloso.
0: No te había pillado, ¿no?
3: Absolutamente
0: eso, sí,
3: maravilloso, eso, sí. ¿No?
0: Sí. Pensaba que da pena que otros no. Que otros no, que no sepan hacer esto, quieres decir. O tú te referías a otra cosa.
3: Yo
0: que siguen por aquí tocando las narices.
3: Exactamente.
0: Vale, ya está. Venga, lo dejamos ahí.

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0: Aquí seguimos en la ventana de los libros. Hoy tenemos de invitados a Ginés Cutillas, profesor de la Escuela de Escritores y autor de Escribir Microrelato, y Raúl Aragoneses y María Gil, que van a ser algunos de los participantes en la quedada de microrelatistas de este fin de semana en Mérida. Está el equipo médico habitual, Emma Valle Espinós, Benjamín Prado, Germán Solís. Incorporamos a la directora del Faro, Mara Torres.
1: Hola, ¿qué tal?
0: Hoy con un faro de edición muy especial, que luego comentaremos. Pero antes, como Benjamín es insaciable, no le vale que hablemos de novelas, que hablemos de poemarios, que hablemos de microrelatos. Él quiere recomendar sus cosas. Así que puedes empezar cuando quieras.
2: Porque además traigo dos bestsellers, de dos buenísimas.
0: Esa es una categoría.
2: De dos buenísimas. Bueno, te lo digo porque a veces la gente
0: no
2: dice...
0: Yo no tengo ninguna manía ni prevención con eso.
2: La lista negra en blanco.
0: Ya está. Completamente. Pues muy bien.
2: Completamente. Bueno, pues dos buenísimas escritores que son Paloma Sánchez Garnica y Julia Navarro. Paloma Sánchez Garnica, un hombre de honor, una novela que me ha encantado. Está ambientada en la época de Vietnam. Es una periodista que se llama Nicole. En la época en la que las periodistas no las dejaban firmar, Emma, ojo, sus artículos. Los tenían que firmar redactores... hombres, ¿no? Ellas trabajaban, los hacían, los escribían, luego los firmaba otro con dos detalles, ¿no? Ella está el día que matan a Robert Kennedy, está a punto de ser presidente de Estados Unidos, él está a su lado cuando él mira a un tipo y dice, acabo de ver al hombre que me va a matar, y ese hombre efectivamente le mata. Lo que pasa es que ella descubre que había otro detrás, porque tenía un tiro también por la espalda, igual que el hermano, ¿no? Bueno, a todo esto ella tiene un novio oficial al que le quiere colocar la familia de la alta sociedad, y un novio al que quiere, y la familia le impone que se case con el que no quiere y demás, o sea, amor,
0: con el
2: acción,
0: Cayetano.
2: Historia, y un Estados Unidos metido en la guerra de Vietnam, bueno, saliendo pues ya sabemos cómo salió. O sea que esa es la primera.

0: Vamos con la segunda, Benja.
1: Yo prefería a las coristas de Zing, de Aretha Franklin, pero bueno.
0: Es
1: imposible no ser corista de Aretha Franklin. Encanta.
0: Hay que quererle como es, pero mira que es...
2: Creo que es Karen Dalton.
3: Sí, es Karen Dalton.
2: Es un pedazo, qué música impresionante. Debería salirte de Dylan. Además, Dylan dice que esta tía era una de sus cantantes favoritas en la época.
1: Pues tú sabes que yo siempre estoy más de acuerdo con Dylan que conmigo, así que le doy la razón en todo caso.
0: Mira, escucha.
1: Un poquito más.
0: Escucha, hombre.
1: Además, el día que la cante despierta debe ser la leche, ¿no?
2: Vamos, te metas con Karen Dalton.
0: Corramos un
1: tupido. Bueno, Julia Navarro, una familia moderna. La historia de una bailarina y un filósofo. Pues, podía ser José Carlos Ruiz aquí.
0: Sí, podría,
1: con esta
0: podría,
1: moderna, ¿no?
0: Sí, sí.
1: Un filósofo que además da sus lecciones en Harvard, reputado, autor de libros interesantes, y casado con una bailarina. Ya mayor, mayores los dos, ¿no? Que está muy preocupada por dos cosas. Una, porque le cuelgan los brazos. Ya he leído el libro de Nora Ephron diciendo que le molesta mucho su cuello. ¿Te acuerdas? Entonces, ya le molesta los brazos y empieza a visitar clínicas. La dicen que es una egoísta, que solo piensa en lo físico. Y con una hija que es influencer y una nieta que es, en fin, tiene relaciones sexuales abiertas y
4: no,
1: tal. Y
4: ya no está binaria.
1: No binaria en este caso, concretamente, ¿no? Sí. Y con la cabeza, con un media cabeza rosa y media cabeza calva y tal, ¿no? Bueno, hay conflictos en la familia que les hacen estallar cuando la influencer le dice a la abuela: abuela, lo tengo, así una bailarina famosa, eras la que decían que mejor bailabas a algunos de los autores como Tchaikovsky, por ejemplo. Vamos a hacer un podcast, vamos a hacer un reality de estos donde tú cuentas tu historia. La abuela se niega absolutamente y ahí la familia estalla en mil pedazos. Yo estoy muy con la abuela, ¿eh? Buenísima, una familia moderna de Julia Navarro.
0: Usa un poquito más la música, por favor.
1: Si yo voy a decir que me gusta.
0: Venga, pues llega el momento de nuestro concurso Relatos o Microrrelatos en Cadena.
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0: Recuerdo los datos fundamentales de esta semana. La frase para construir historias que dejamos era: le pregunto con amabilidad cuánto me costará la cena. Hemos recibido 811 relatos. Esto va creciendo,
2: esto va
0: semana a semana. Ya estamos en velocidad de crucero, Germán. Caras de satisfacción en la Escuela de Escritores, me imagino.
2: Sí, pero vamos.
0: No está Sagarna, que es el eterno descontento, ¿no?
1: No, el,

0: ediciones.
1: Hace dos ediciones. ¿Y tú sabías esto de la quedada de microrelatistas de Mérida o qué?
0: Me he enterado hoy cuando me habéis llamado, no sabía nada, pero me parece una idea muy buena, que puede ser muy divertida. Esta vez no puedo ir porque me ha pillado de sorpresa, pero a ver si puedo hacer un hueco la siguiente.
1: Pues la próxima. Efraín, que tengas mucha suerte.
0: Venga, muchas gracias.
1: Al segundo finalista, Ángel Toribio, tiene 49 años, vive en Madrid, es informático, concretamente analista funcional. ¿Qué es esto? Hace de intermediario entre clientes y programadores cuando piden una aplicación. Ángel, buenas tardes.
2: Hola, buenas tardes.
1: Tú has sido finalista de Relatos en Cadena en 4 ocasiones y en los relatos con banda sonora del verano otras 2.
2: Sí, año, sí.
1: Tienes ya experiencia, o sea que muy nervioso no estarás tampoco hoy, ¿no?
2: Bueno, sí, siempre se está
1: nervioso. Un poquito, sí. Oye, ¿qué estás leyendo? Que nos gusta acumular así recomendaciones en la ventana de los libros.
2: Pues algo como el actual ganador de Relatos en Cadena. Me nutro básicamente de libros de recopilatorios de micro relatos. Y acabo una novela este verano, bueno, un libro de bienestar emocional contigo. Uh-huh. Y desde entonces no he retomado la lectura de novelas.
3: Nutrirse solo de micro relatos es como ser vegetariano, imagino, algo así, ¿no?
2: Sí, o vegano.
1: O vegano. Ángel, que tengas mucha suerte, amigo.
2: Muchas gracias.
1: Plácido Romero, 55 años, vive en Jaén, es funcionario en la Junta de Andalucía, en la Consejería de Desarrollo Educativo. Llegó a la última final anual y ganador de la última edición de los relatos con banda sonora. ¿Tú te acuerdas, Germán? Uh-huh. Estabas ahí en primera fila. Plácido, buenas tardes.
4: Hola, buenas tardes.
1: ¿Qué tal? ¿Cómo estás, amigo? ¿Cómo va eso?
4: Pues bien.
1: ¿Tú vas a ir a la quedada de Mérida o no? ¿O no sabías? ¿O cómo va eso?
4: Pues la verdad es que... Hace mucho tiempo que me mantengo un poco al margen de los microrelatistas. Yo estoy bajando de nivel, estoy viendo microcuentos más cortos.
1: No te quieras mal, Plácido. Oye, ¿y de lecturas cómo andas?
4: Bueno, ahora que empecé a trabajar, pues tengo menos tiempo y estoy leyendo. Fui al cine, vi una película de Ridley Scott.
1: La constelación del perro.
4: Me llamó la atención. Empecé a ojer el libro, me gustó el libro. Uh-huh. Bueno, digo que me gustó y estoy leyéndolo. El libro de la constelación del perro.
1: ¿Por lo que llevas leído, libro o peli?
4: Pues es un poco triste decirlo, pero el libro, porque la película es un poco extraña.
1: Sí, es de
4: sin bueno, embargo me gustó, pero sí, el libro está mucho mejor.
1: Pero de Ridley Scott, digamos que es un poquito de las menores, ¿no? Pero bueno, en fin. Pero sigue haciendo películas a su edad, que solo por eso hay que aplaudirle. Venga, Plácido, que tengas mucha suerte. Ya conocéis la mecánica. Gracias. Damos lectura a los relatos, luego votamos. Vosotros ya habéis votado, luego revelaréis por quién. Y el resto del jurado se pronunciará. ¿Qué ha pasado, Germán?
5: Que hoy una cosa. Hoy comenta... No comento yo, teniendo
1: cosas de jerarquía yo no me meto, ¿eh? Pero Ginés, tú comentarás los relatos. Luego votarás a quien quiera.
5: El profe de microrelato de la escuela.
6: Está viendo adjetivos.
1: Ay. Venga, el primer relato, el de Efraín Centeno, lleva por título Reencuentro.
7: Le pregunto con amabilidad cuánto me costará la cena. Se burla de mí, como siempre, y dice que paga ella. Se llama Sofía, claro, igual que mi esposa. No es humana. Acabo de conocerla y es cierto lo que cuentan todos, que la semejanza es ya completa. Tiene la sonrisa de mi mujer y mientras me escucha le brillan los ojos exactamente como le brillaban a ella. Le pregunto con amabilidad al vendedor cuánto me costará adquirir la androide y tal como me temía, tardaré años en pagar. Sofía se acerca, me coge del brazo y me susurra al oído que podemos permitírnoslo. ¡Qué bien me conoce!
1: Ay, ay, ay. Bueno, pues... Tú dirás, tú, Ginés, comentario. Aquí siempre se comenta.
6: Vale, pues me
1: sin
6: parece.
1: Sin desvelar a quién vas a votar.
6: Me
1: pero...
6: parece un gran texto. Estaba marcando aquí los adjetivos, humana y completa. Es adjetivos necesarios y para que funcione el texto.
1: Sí, claro.
6: O sea que por ahora le compro a Efraín su texto.
1: Muy bien, pues venga, vamos con el segundo relato finalista de esta semana, el de Ángel Toribio, que lleva por título Área de Descanso.
8: Le pregunto con amabilidad cuánto me costará la cena y observo su reacción. La mueca indica que no le ha hecho gracia ni broma, ninguna. Sus músculos permanecen en tensión, respira con las aletas nasales exageradamente abiertas y hace rato que no habla, no como cuando nos conocimos. Entonces todo eran sonrisas y atenciones. Afuera las luces rotativas y las sirenas han alterado la tranquilidad de la noche.

0: Los cristales amortiguan el ruido. De pronto suena el teléfono del establecimiento. Seguro que es para mí. Retiro el mechón que cae sobre su frente con el cañón de la pistola y camino con parsimonia entre los cadáveres. Que espere.
1: ¡Hombre! ¡Ostras! Dale, Giné.
2: Joder. Bien. Hay nivel, bien, ¿no? veo nivel.
1: Sí, nivelazo.
2: Sí. Bueno, aquí el conflicto en el anterior era como más potente, aquí se diluye un poquito y solamente es como una escena de bueno, parece un secuestro en una
3: película de Tarantino.
2: En una descanso, sí, parece Tarantino. Y hay unos cuantos adjetivos por ahí que se podrían quitar, a mi gusto. Y bueno, que hay que eliminar adjetivos.
1: ¿Existe el adjetivo fobia? Como te pregunto, que no.
2: Sí,
1: sé.
2: sí, yo creo que sí.
1: Venga, el tercer relato, el de Plácido Romero, se titula La cuenta del olvido. Probablemente ya
4: de mí te has olvidado. Le pregunto con amabilidad cuánto me costará la cena y el camarero, sin mirarme, responde: un recuerdo de infancia, si solo quiere un plato combinado, si además quiere postre, uno actual. Acepto sin pensarlo. Llevo días vagando sin comer. Entrego el recuerdo de mis 7 años. Sale de golpe, como una muela. El plato sabe a nada, pero llena. Dudo al llegar al postre. Acabo ofreciendo el recuerdo de esta misma mesa. El camarero acepta. Cuando salgo a la calle, no sé por qué he entrado aquí.
1: Cuidado, ¿eh?
2: Bueno, muy buen texto, muy buena semilla, muy buena semilla. El micro se nutre de semillas y vemos que en las dos primeras líneas, en la pregunta y en la respuesta, ya pone el pacto de lectura, que es fantástico, y a partir de ahí la imaginación del autor se desborda y me parece encantador este
1: pues
2: micro.
1: Venga, después de los comentarios del experto que tenemos hoy, vamos ya con la votación. Efraín, ¿tú por quién votas? Bueno, has votado ya, pero dinos por quién has votado.
5: Sí, yo voto por este último, por el de la cuenta del olvido, que me ha parecido muy original y me ha gustado.
1: Muy bien. Ángel Toribio, ¿tú por quién has votado?
6: Yo he votado por Reencuentro.
1: Por Reencuentro, que es el de Efraín. ¿Y tú, Plácido, por quién has votado?
6: Por Reencuentro.
1: Por Reencuentro también. A ver, Benjamín, te toca a ti, va, venga.
2: Pues me voy a quedar con Efraín Centeno también.
1: Emma.
7: Yo también, Efraín.
1: A Ginés le dejaremos para el final, ¿eh? María Gil. Pues de los tres, ¿qué te parece?
8: Yo me voy a quedar con La cuenta del olvido. Me ha parecido muy original. Sí,
1: muy original lo es, desde luego. Raúl Aragoneses, desde Mérida, te escuchamos. Venga.
9: Bueno, pues yo, desgraciadamente coincidiendo con Benjamín, elijo Reencuentro.
1: Germán.
3: Reencuentro también.
1: Reencuentro también. Mara.
10: Vale, yo un voto para Área de descanso, de Ángel Toribio.
1: ¿Y Ginés? ¿De los tres? Los has comentado los tres, pero sí, ¿cuál te mola más?
2: Reencuentro, sin duda. Ese es perfecto.
1: Pues Efraín Centeno, felicidades.
5: Uy, qué bien.
1: Te acabas de colar en la final mensual. Y Ángel y Plácido, pues seguimos en contacto.
6: Enhorabuena.
1: Venga, abrazos. A ver, Germán, deja de ver para la próxima semana.
3: Para la próxima no, para dentro de dos.
1: Es jueves, verdad que tenemos final
3: jueves
1: mensual.
3: Jueves 8 de octubre, la final mensual será en octubre, pero el 5, venga. Pero jueves 8 de octubre.
1: A ver, ¿qué frase
3: y la frase
1: dejamos?
3: Qué bien me conoce.
1: ¡Ostras!
7: Qué buena.
1: Aquí puede haber récord, ¿eh? Puede haber... ¿Estará ya Sagarna para la
3: ¿Estará
1: vuelta?
3: ¿Estará Sagarna ¿sí? por el lunes día 5? Sí.
1: Pues estará.
3: Sí, estará.
1: Muy bien, pues nada. Pues ¿hasta cuándo pueden enviarlo?
3: Pueden enviarlo hasta el jueves 8 de octubre, que el lunes día 5 tenemos la final mensual, ¿vale? Jueves 8 de octubre a través de escueladeescritores.com pueden enviar los microrelatos con la frase...
7: Qué bien me conoce.
10: Qué bien me conoce.
3: Es que la otra era que espero.
1: Venga, encendamos la luz del faro. He dicho antes que es una edición muy especial del Faro y quiero que cuentes por qué, Mara Torres.
10: Porque hoy tenemos nuestro primer encuentro con oyentes de esta temporada 9. Hacemos el programa desde el faro más alto de España, porque el más alto es el de Chipiona, que tiene 69 metros, y nos vamos al faro de Moncloa, ¡ole!, que tiene 92 metros. Es un faro que no da al mar. Es curioso porque casi nadie sabe la historia de ese faro. O sea, todo el mundo lo ve en Madrid. Hay muy poca gente que ha subido. Tiene espacio por motivos de seguridad solo para 50 oyentes, sí. Pero ha venido gente pagándose el viaje, el alojamiento, ¿sí?, de Sevilla, de Zaragoza, de Burgos, de Valencia. Así qué que barbaridad. Bueno, el encuentro va a ser maravilloso. Es verdad que las vistas son increíbles, sí, sí. Aprovechamos para hacer el faro vistas. Entrevistaremos a un oftalmólogo para hablar de todo: presbicia, miopía, astigmatismo, cataratas. Pero estarán también los amigos de Lucas. Viene en directo a Nivi Suite, que va a tocar con Alejandro. Yo creo que sí, yo creo que vamos a tener una conexión con el médico que está en Líbano para que nos hable del vértigo, porque también hay mucha gente que tiene vértigo. La subida es espectacular, o sea, es un ascensor que sube pues hasta los 92 metros, esa plataforma que se ve que parece una nave espacial. Nos contarán esa historia que tiene su leyenda también.
1: ¿Ah, sí?
10: No diré nada, como todos los faros, este no ve naufragios porque no da al mar, pero tiene una leyenda el faro de Moncloa desde su construcción en los años 90.
1: Esto que acabas de comentar, que para esta edición especial han venido oyentes de Burgos, de Valencia, sí, de Sevilla, de no sé dónde, confirma esa teoría de que el faro ha hecho una comunidad.
10: Sí.
1: Están las tribus, están los grupos de WhatsApp y luego están las comunidades.
10: Sí,
1: y el faro
10: hecho,
1: es una comunidad, es
10: hecho,
1: una comunidad.
10: Hemos tenido que repartir esos 50 oyentes porque teníamos una lista gigante entre 25 que todo el mundo conoce, o sea, los que forman parte de la farería, y luego otros 25 oyentes que forman parte del faro pero que no tienen seudónimos, uh-huh, y nunca han dejado una nota de una antena. Pero para nosotros es muy, muy emocionante. O sea, los encuentros con oyentes para este equipo es, yo creo, lo mejor de la temporada. O sea, realmente es una fiesta para
1: sí,
10: nosotros
1: sí,
10: como equipo también.
1: Y para los oyentes también.
10: Así
1: ¿eh?
10: Que nada, deseando encontrarme. Vamos a grabar, porque grabamos a las 8:30 para que vean los que puedan subir un poco el atardecer.
1: Claro,
10: está nublado,
1: es
10: en Madrid. Sí,
1: sí, está nublado. Estaba lloviendo hace un ratito.
10: Sí, pero sí que se ve la ciudad. O sea, para que no se vea la ciudad desde el faro, tendría que estar la niebla bajísima. No, se ve perfectamente la ciudad. Esas vistas, pues toda la Sierra Oeste.
1: No he subido nunca ese faro yo.
10: Es que ha subido muy poca gente. Sí, y está abierto al público, ¿eh? Desde la pandemia, desde hace un par de años está abierto al público, pero sube muy poca gente, por eso también es la oportunidad de dar a conocer, porque se hizo con la intención de que fuera el faro del futuro. Pero carraspeo.
1: Hoy
10: no sé
1: hoy
10: si se consiguió.
1: No, es una ironía,
10: ¿no?
1: Vale,
10: no
1: ya,
10: sé
1: ya,
10: si
1: ya,
10: se
1: ya.
10: consiguió.
1: Ah, vale.
10: Pero bueno, es interesante, sí, porque por ejemplo, hay una cosa que yo pensé el otro día cuando subí, es que toda la gente cuando sube lo primero que hace es buscar su casa. ¿No? Pues yo en Chamberí, en Barrio de las Letras, Parque del Oeste, ahora hay muy poca gente que pueda decir eso. Y como sigan las cosas, pues decía lo del faro del futuro. El futuro será muy oscuro porque nadie podrá decir yo viví allí o yo. Podrá decir yo viví allí, pero no yo vivo aquí. Así que, bueno, es también una metáfora de lo que está
1: pues
10: pasando.
1: Pues mira, hoy vamos a cerrar esta ventana de los libros. Primero dando las gracias a Ginés Cutillas, a Raúl Aragoneses y a María Gil por haber compartido este tiempo de radio con nosotros. Mucha suerte. ¿Qué se dice para las quedadas? ¿Mucha mierda cuando los estrenos?
8: No.
1: Se dice que pasadlo bien y...
8: A comer, a beber y a reír y a cantar.
1: Y a cantar. ¿A cantar? ¿Cantáis
8: Cantamos
1: también?
8: Muchísimo.
1: ¿Cantáis también? Sí, pues mira, nosotros cerramos la ventana de los libros normalmente con poesía. Y hoy he traído un libro, Benjamín, que es Los tulipanes son demasiado rojos, de Teresa Gómez, que lo irás a presentar.
7: Lo voy a presentar ahora cuando salga aquí en la librería Alberti.
1: Pues hay un poema dedicado a un faro. Y si te parece bien, pues lo podríamos intentar leer, ¿no? ¿Tú o yo, Benja?
7: Tú.
1: Venga, va. Se titula Cada 20 segundos y dice: todo el mar es de plata cuatro veces cada 20 segundos. Mario es el farero y le gusta explicar a las visitas que, de no estar el faro, puede ser que algún barco se extraviara en la noche. Y le gusta dejarnos trepar las escaleras porque a veces delfines cruzan el horizonte. El último farero rebusca en los archivos para encontrarse con los otros fareros. Descubre que también existieron fareras desde siglos remotos, cuando los marineros elevaban plegarias al dios de las mareas y encendían hogueras sobre los arrecifes para encontrar su puerto. Sabe que lo que no se cuenta se sumerge y naufraga en la memoria. Por eso colecciona las pequeñas historias y las raras, y colecciona faros que los amigos le traemos del mundo, faros que son relojes, o espejos, o lámparas, que son abrebotellas o cajitas para guardar secretos, faritos diminutos o enormes, que son rojos y azules y blancos y violetas, faros que son vigía del reino de Neptuno, poemas de Cernuda, Sor Juana, Baudelaire o pinturas de Hopper. A Mario le gusta mirar la silueta de los corzos saltando en los estellos que lanza la linterna cuando Mesa Roldán emerge de la bruma como una fortaleza y Carboneras duerme fondeada donde arroja su luz.
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0: Son las 7 de la tarde, las 6 en Canarias. Falta una hora para que comience Hora 25. José Luis Sastre, buenas tardes.
1: Hola, Carlas, buenas tardes.
0: ¿A dónde apuntamos hoy?
1: Pues a lo que está ahora mismo en la actualidad política, que son cómo están sonando los teléfonos, cómo se están intercambiando los mensajes de los partidos que negocian para que mañana, a partir de las 9:30, cuando se reúna el Consejo de Ministros, sepa si hay agua o no en la piscina, porque el decreto se puede aprobar, pero sin apoyos a los 30 días cuando se tenga que convalidar en el Congreso de Caería. ¿En qué está ahora mismo el gobierno? Pues básicamente en negociar con los partidos, sobre todo a la izquierda, sin querer alejar tampoco a Junts y al PNV. Claro. Tenemos novedad de, en estos últimos minutos, algunas de las medidas, Pablo Anzola, que aceptaría ahora mismo el Ejecutivo. Buenas tardes.
2: ¿Qué tal, Sastre? Buenas tardes. Sí, en uno de los borradores de ese Real Decreto que está circulando entre los grupos y a los que ha tenido acceso la SER, se contempla la prórroga anual de los contratos de alquiler hasta un máximo de 3 años. Ese texto deja fuera la regulación de las habitaciones, pero introduce controles en el alquiler de temporada. La duración de esos contratos no puede ser superior a los 12 meses y además el precio no podría actualizarse por encima del tope marcado por el índice del ministerio. El borrador incluye además un mecanismo legal que da preferencia a los inquilinos a la hora de adquirir la casa en la que viven cuando hay una oferta externa de un fondo o de una empresa para hacerse con la misma.
1: Estas son las novedades a esta hora de la tarde, sí. A las 7:01. Veremos qué es lo que acaba saliendo mañana del Consejo de Ministros. En todo caso, con esto que nos acaba de contar Pablo, los partidos a la izquierda, José Coello, parecen que están ahora mismo más confiados en que es posible que haya el acuerdo.
3: Sí, las fuentes consultadas nos dicen que no hay acuerdo, pero sí que son optimistas porque creen que la foto de esta mañana presionando al PSOE ha surtido efecto con medidas que se están negociando en este momento. A esta hora, el principal escollo entre derecha e izquierda es el grado de intervención en el mercado de la vivienda y las bonificaciones fiscales. Tenemos en cualquier caso, y eso nos dicen, una larga tarde-noche con negociaciones a diferentes bandas.
0: ¿Le puedo preguntar una cosa, Pablo, que me he quedado dudando?
1: Claro.
0: Entonces, ¿cuál es el tope de los alquileres de temporada?
2: El que
0: están estudiando ahora
2: según
0: mismo.
2: Según ese borrador, ese tope está en el IRAP, es el índice que ahora mismo condiciona las actualizaciones de los contratos habituales, sí. Siempre por debajo del IPC, sería el que ahora, Carlas, pasaría a estar vinculado a estos contratos
0: de
2: temporada.
0: ¿Y qué se considera contrato de temporada? ¿Cuántos meses o cuánto es el mínimo?
2: De 30 días, un mínimo de 30 días hasta un máximo de 12 meses, siempre que haya una causa justificada.
0: Vale.
2: El texto, por cierto, incluye también esas bonificaciones a los pequeños propietarios, bonificaciones de hasta el 100%, siempre que se rebaje un 5% el precio del alquiler.
1: Este es el último minuto de la negociación, el último minuto de las movilizaciones. Sigue la concentración en Sol para esta tarde convocadas en otros puntos de España. Y bueno, tiene un acto, Pedro Sánchez está hoy en Barcelona, en el Palau de Congresos, y el sindicato de Llogateras había convocado una protesta a sus puertas. Está Ferran Dalmau, adelante.
4: Un centenar de personas se concentran a esta hora, Sastre, en los alrededores del Palau de Congresos de Barcelona, donde está previsto que el presidente participe de una entrega de premios. Están convocados por distintas entidades en defensa del derecho a la vivienda, el sindicato de Llogateras, pero también otras entidades con menor capacidad de movilización, pero que todas sumadas están reuniendo aquí ya cerca de un centenar de personas. Ahora mismo los Mossos de Escuadra están ahora mismo asegurando

0: dando el perímetro del edificio con vallas y furgones policiales mientras van llegando a esta hora las autoridades.
1: Y hasta mañana, gracias Ferran. Ha habido cortes en la avenida, sí, en la avenida Meridiana, sí, sí, sí, en la entrada de la ciudad. Pues con todo esto iremos articulando una hora 25 que por necesidad tendrá que ir cambiando, porque seguro que como empecemos el programa a las 8 será distinto a como lo acabaremos a las 11.
2: Qué gran paseo por Sevilla la noche del jueves con este tema sobre la mesa como asunto prioritario. Fíjate que hoy en la ventana hemos contado más casos concretos de desahucios o ejecutados o a punto de ejecutarse en Málaga, en Badajoz. Yo creo que este goteo, más allá del caso concreto de Mari Carmen, da una idea a todos los oyentes y a la opinión pública, e incluso publicada en general, mucho más precisa de la magnitud de este drama.
1: Hay asuntos que, siendo una gran emergencia social, sí, les cuesta llegar, o nos sí, cuesta entre todos, cuesta que lleguen al todos centro del debate político y público. Yo creo que con la vivienda acaba de pasar ya.
2: A ver si sirve de algo. Pues te escuchamos.
1: Hasta luego, ratito. Carlas. Hasta luego. Chao.
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2: Hoy abrimos una nueva semana de estos paseos nuestros diarios por la historia. Y si a Nieves le parece bien, Nieves, buenas tardes.
10: Hola, buenas tardes. Me va a parecer bien seguro.
2: Vamos a empezar con una pregunta que te planteo directamente. ¿Qué es peor o qué consideras que es peor? Hablando del maltrato a la historia, ¿eh? ¿Es peor ocultar, disimular, tergiversar una barrasada, lo que sea, un crimen, tal? ¿Es peor ocultarlo o presumir de ello? Yo creo que ambas cosas son deleznables, ¿eh? Y muy dañinas además. Sí, sí. Pero claro, es que el caso que contamos hoy es de traca, ¿eh? Y además todo empieza con Franco, o sea que mira, dale, tú mismo y así con sí, la historia no respondes a la pregunta ya.
10: Sí, sí. Bueno, yo creo que ya hay una cosa que no cabe la más mínima duda, que Franco era un dictador y un asesino.
2: Pues sí.
10: Eso ya está recogido en todos los libros y lo sabe toda persona leída e informada. Pero que además era un traidor y un mentiroso, lo supieron después hasta los suyos. El 28 de septiembre de 1936, hace 90 años, los generales golpistas decidieron en Salamanca nombrar a Francisco Franco jefe del gobierno del Estado mientras dure la guerra.
2: Mientras dure la guerra.
10: Unos dicen que fue durante una reunión de donde salió el decreto con el nombramiento. Otros dicen que no. Otros dicen que lo decidieron tres generales en un corrillo, porque el plan ni mucho menos era que ese tenientillo de voz meliflua fuera jefe del Estado, sino simplemente jefe de los ejércitos mientras durara la guerra. Por eso, algunos consideran que aquello fue un golpe dentro del golpe. Pero da igual, el resultado fue el mismo. El general pasó a dictador porque no se conformó con asesinar solo mientras durara la guerra, quiero decir, sino que luego no pudieran echarlo de la jefatura del Estado ni con agua caliente, ni a él ni a sus discípulos, Juan Carlos y Felipe. Ellos agarran la teta, oye, y no sueltan.

0: Igual algún oyente se ha extrañado de que diera un respingo cuando has dicho lo de mientras dure la guerra, pero claro, es que esa frase es la que eligió Alejandro Amenábar para su peli. ¿Eh? Película que se presentó, mira, por estas mismas fechas en el Festival de San Sebastián hace 7 años, ¿sí?
1: Efectivamente, sí. Es que hoy coinciden muchas cosas, porque la película se estrenó en toda España el 27 de septiembre de 2019, porque se estaba presentando en San Sebastián, porque fue el 28 cuando se pronunció la famosa frase mientras dure la guerra. Nos vienen muchas cosas, ¿no? Nos coinciden hoy para el acontece. Recuerdo las entrevistas de Amenábar durante la promoción y cómo reconocía que cuando se enteró de un episodio del que no había oído hablar en su vida, el famoso enfrentamiento del fascista Millán Astray con Unamuno el 12 de octubre, que acabó con el asesinato del escritor, Amenábar dice que empezó a tirar del hilo y descubrió que no sabía nada. No solo de ese momento histórico, sino que no tenía ni idea de casi nada de la guerra que provocó el golpe de Estado, que nadie le había enseñado nada en el colegio y nadie le había contado nada fuera de él. Claro, cuando las cosas se ocultan es por algo. No. Uno es porque no quieren que se sepa, los verdugos en este caso, y los que los defienden, que Feijóo y Abascal, por ejemplo. Otros, por terror a recordar lo que son las víctimas. Claro,
0: fíjate, ese era un desconocimiento general que llama mucho la atención en personas de, en personas con formación, con cultura general, ¿no? O, en fin, como era Amenábar. Es que es un caso como muy llamativo.
1: Sí, pero así llevamos 50 años.
0: Es verdad.
1: Y conocer nuestra historia reciente solo depende de profesoras y maestros que quieran contarlo. Que quieran contarlo y que lo cuentan, ojo, que hay gente partiéndose la cara. Los demás, que son, lamentablemente, creo que la mayoría, buscan excusas. Unos no saben, otros no entienden y otros no quieren líos. Así que entre que muchos libros de texto mienten, otros están editados por curas y en otros no viene nada, pues aquí estamos. Amenábar recibió su educación en los 80 y en los 90.
0: Sí.
1: Debería haber sido informado, pero tuvieron mucho cuidado de no hacerlo. Así que cuando se enteró del episodio tan cinematográfico de Unamuno con Millán Astray, pues descubrió un gran guión. Claro. También nos podríamos preguntar, aprovechando la fecha, ¿qué estarían haciendo en este preciso instante del 28 de septiembre de hace 90 años los queridos moros de Franco? ¿A qué mujer española estarían violando? ¿Qué casas de españoles estarían saqueando? ¿Qué hombres españoles estarían matando? Porque cuando a los moros los traía la ultraderecha, Feijóo lo aplaude porque era para matar a los que no pensaban como piensa la ultraderecha. O también podría ser que no tengan ni repajolera idea de lo que pasó. Así que se lo vamos a contar.

0: para.
1: Oye, Nieves, ¿y dónde podríamos situar a los moros de Franco en esta misma fecha? Hace exactamente 90 años, ¿por dónde andaban?
2: Pues muchos sitios, mira, en pueblos de Extremadura y Andalucía se estaban poniendo las botas. Pero antes de conocer en general las correrías por España de los 100.000 moros a los que Franco dio carta blanca, nos vamos a centrar en uno, en un solo moro, que estaba al mando de su tropa de moros atacando Toledo y el Alcázar el 27 y el 28 de septiembre de hace exactamente 90 años. Fue el famoso Mohamed Mizian, el marroquí que llegó a capitán general en el ejército de Franco. Y eso que era un infiel musulmán, ¿eh? Pero es que a él se lo perdonaron todo. Y este hombre llegó a ser luego embajador de Marruecos en España en los años 60. Y escuchen, la gráfica descripción que hizo un cura jesuita llamado Alberto Risco de la heroica entrada que hizo Mohamed Mizian en Toledo aquel septiembre.
1: A ver.
2: Con el aliento de la venganza de Dios sobre las puntas de sus machetes, persiguen, destrozan, matan y, embriagados con la sangre, la columna avanza.
1: No es mala descripción.
2: Joder. Al tal Mohamed se lo conocía como el general Mizian. Así se evitaba pronunciarlo de Mohamed y se disimulaba un poco. Y cuenta con el honor de haber sido un tipo sanguinario que ponía a las mujeres españolas al pie de sus moros para que se desahogaran. Prometió a sus hombres, a los marroquíes, mujeres blancas si tomaban Madrid. Este asesino, este moro de Franco, fue homenajeado en el año 2006, ojo al año, 2006 en Marruecos, y el gobierno español envió a una representación oficial para celebrar lo mucho y bien que este tipo mató españoles.
1: Pero no me lo puedo creer.
2: Sí.
1: Pero a ver, 2006, el presidente del gobierno era Zapatero.
2: Ajá.
1: Entonces, enviar una delegación para participar en el homenaje. ¿Pero por qué hicieron eso? ¿Por ignorancia? ¿Porque en ese momento? No lo sé.
2: Es que,
1: ¿y quiénes fueron, por cierto? ¿Quiénes asistieron a eso?
2: Se te caen los palos del sombrajo. Sí, bueno, pues fue el embajador en Marruecos, Luis Planas. Fueron dos muy altos mandos del ejército. Bueno, esto no es sorpresa entre la inmensa mayoría de los antipatriotas militares españoles. Esto no me sorprende. También fue Vicente Sellés, coordinador de cooperación del gobierno, y el cónsul español en Nador, Javier Jiménez Ugarte. Fue muy gracioso después ver al ministro socialista de Exteriores, a Miguel Ángel Moratinos, haciendo cabriolas lingüísticas para explicar lo inexplicable. O sea, porque no sé qué es más grave, si la ignorancia o haber enviado a una representación oficial del gobierno español a inaugurar un museo y homenajear, sabiendo quién era, a ese moro que participó en el golpe de Estado franquista. O sea, que Amenábar no tuviera ni idea de nuestra historia, porque la enseñanza recibida era y es lamentable, pase. Pero que los políticos de primera fila y sus asesores fueran unos ignorantes, eso es imperdonable. La inauguración a la que asistieron los cinco miembros de la delegación del gobierno español en el año 2006 era la Casa Museo de Mohamed Mizian, una casa que le regaló el dictador Franco en Beni Ensar. Beni Ensar era un suburbio de Nador, muy cerquita de Melilla. Y se la regaló para agradecerle lo mucho y bien que mató españoles durante la guerra. Yo no sé qué cara pondrían aquellos tres políticos torpes, el embajador, el cónsul, el enviado del ministerio, asistiendo a la inauguración de la Casa Museo con las paredes llenas de fotos de Mohamed Mizian con Franco y de todas las hazañas de este tipo entrando por Cádiz, en Toledo, en la Batalla del Ebro, en Teruel.

0: ¿Qué más sabemos de este hombre, de Mohamed Mizián? Además de que llegó a embajador y a capitán general, porque he leído por ahí que recibió un montón de reconocimientos por su bravura, por su fiereza, por su
1: era un bestia.
0: Por su hueso,
1: era un bestia, era un asesino. Fue el único oficial marroquí del ejército español. Llegó a capitán general de Canarias. Los datos más concretos que tenemos de él, fuera de la oficialidad, por supuesto, y además son los que refieren todas las fuentes, los facilitó el periodista estadounidense John Whittaker, del Chicago Tribune, que fue el que cubrió los primeros meses de avances de los golpistas y que asistió a los crímenes de Franco. Fue testigo de todo. Whittaker fue el que publicó aquella crónica en su periódico titulada Badajoz, la ciudad de los horrores, 4.000 muertos.
0: Bueno, porque para conocer los crímenes del franquismo había que leerlos en la prensa extranjera.
1: Totalmente, claro. De lo que la ABC informaba en portada sin falta era del cumpleaños de Hitler.
0: ¿Ah, sí?
1: Sí, hay unas portadas maravillosas de la ABC. La ABC tiene su historia y es lo que es por algo. No, nada es sorpresa. Bueno, pues Whittaker fue testigo de las fechorías de los moros de Franco y relató hechos concretos de Mohamed Mizián. Whittaker contó que estando con Mohamed Mizián en un cruce de carreteras en Navalcarnero, le llevaron a dos chicas españolas de menos de 20 años. Y ahora leo las palabras de Whittaker. Una de ellas había trabajado en una fábrica de tejidos de Barcelona y se le encontró un carné sindical en su chaqueta. La otra, de Valencia, afirmó no tener convicciones políticas. Después de interrogarlas para conseguir alguna información de tipo militar, el Mizián las llevó a un pequeño edificio que había sido la escuela del pueblo, en el cual descansaban unos 40 moros. Cuando llegaron a la puerta, se escuchó un ululante grito salido de las gargantas de los soldados. Asistí a la escena horrorizado e inútilmente indignado. El Mizián sonrió afectadamente cuando protesté por lo sucedido, diciendo: «No vivirán más de 4 horas». Joder. Y bueno, y más testimonios de Whittaker. Cuando los oficiales golpistas le contaron que los moros de Franco, a las órdenes de Mizián, presumían de haber lanzado en el hospital de Toledo, San Juan Bautista, granadas sobre 200 hombres heridos, indefensos y aterrados. Y bueno, y ya está. Esta es la bonita historia del querido moro de Franco, a cuya inauguración de su casa-museo en 2006 acudió una representación oficial del gobierno español a escuchar cómo se definió a Mizián, y abro comillas, como una figura emblemática de la fraternidad hispano-marroquí que asestó duros golpes a los republicanos en las batallas de Teruel y del Ebro. Aquí cierro las comillas. Y yo no puedo dejar de imaginar a aquellos 5 tipos enviados por el gobierno socialista en 2006 aplaudiendo el homenaje al moro que con tanto arte asesinaba a concejales socialistas en la guerra.

0: Ya no sé cuántas veces habremos utilizado esta canción para ilustrar algún episodio histórico.
1: Que hay tanto idiota.
0: De verdad. Joder, bueno, habrá que buscar alguna alternativa. Ay, Nieves, mañana más. Un beso muy grande.
1: Otro para ti. Muchas gracias. Adiós.

0: Son las 7 y 20, las 6 y 20 en Canarias. 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
2: ¿Qué tal? Buenas tardes y bienvenidos a La Ventana de Canarias.

0: Lunes de resaca emocional por lo que ha ocurrido en el kilómetro cero de la Puerta del Sol en Madrid, y también este sábado frente al Auditorio Alfredo Kraus en Las Palmas de Gran Canaria, donde miles de personas se han movido y han luchado y siguen luchando por una vivienda digna, por no acabar como una mujer a la que desahuciaron el pasado miércoles de la casa en la que había vivido toda una vida, 70 años, de manera digna y pagando lo que correspondía, y que finalmente tuvo que abandonar porque así la obligaron. La obligaron el fondo de inversión que compró la vivienda en alquiler en la que estaba, y la obligaron las leyes. Una Mari Carmen que también puede ser Pilar, puede ser Rosa, puede ser Jacinto, puede ser José, y no solo tener 87 años, sino 82, 60, 45, 27, 18 o incluso 5 años. Una situación, la de menos hogares y menos barrios para la gente, que nos toca a todos. Por ello, haciendo alusión a la canción con la que empezamos hoy, La Ventana, el pueblo ha decidido tomar las calles a su manera, a nuestra manera. Bienvenidos a La Ventana de Canarias.
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0: Bueno, pues después de esta reflexión del tema de la semana, toca volver a otros temas de la actualidad de las islas, porque ya se han presentado los detalles de los trabajos que desarrollan en Vilaflor, en los Altos de Tenerife, un consorcio de empresas y el Cabildo Insular, que buscan en la geotermia la posibilidad de explotar este tipo de fuente de calor para producir energía. De momento se ha llegado a los 3.000 metros de profundidad en el punto de exploración de Trebejos. Y con mucho, mucho optimismo, Juan José Martínez, consejero de Innovación del Cabildo de Tenerife, buenas tardes.
2: Muy buenas tardes.
0: Las Azores, Islandia, son lugares donde se desarrolla ya este tipo de producción energética. Después de estos meses de trabajo, ¿qué expectativas tienen sobre la posibilidad de explotar la geotermia en Tenerife?
2: Bueno, somos optimistas prudentes, ¿no? No sé si ese concepto existe como tal, pero es la situación en la que estamos. Hemos encontrado en el primer sondeo, que es bastante excepcional. Normalmente los primeros sondeos suelen tener un éxito en torno a un 25, un 30%, y ya en el primer sondeo hemos encontrado recursos geotérmicos. ¿Qué llamamos recursos geotérmicos? Pues es encontrar agua a muy alta temperatura, por encima de los 130, 140 grados, en unas condiciones de presión que pueden hacer en principio viable la explotación como generador de electricidad. Todavía no lo sabemos porque tenemos que ver el volumen de ese reservorio, es decir, cuánta agua hemos encontrado, y otras características técnicas, es decir, si la presión para subir esa agua es la suficiente, la permeabilidad de los suelos, es decir, aspectos ya muy técnicos que nos permitan asegurar si es viable y cuánto, es decir, cuántos megavatios estaríamos en condiciones de poder producir. Pero desde luego es una noticia muy positiva, y en caso de tener éxito, pues sería pues absolutamente revolucionario para Tenerife. Es algo que ha cambiado el modelo económico, la sociedad, por ejemplo, de Islandia. Pasó de ser un país en vías de desarrollo a ser un país que en estos momentos duplica nuestra renta per cápita con apenas 400.000 habitantes, y todo eso está basado en disponer de energía abundante y barata, que es la que le proporciona la energía geotérmica, ¿no? Por tanto, bueno, estamos esperanzados y esperamos poder dar buenas noticias a las tenerfeñas y a los tenerfeños en próximas fechas.
0: Claro, consejero, de los resultados obtenidos dependerá el desarrollo de los otros dos puntos de exploración, ¿verdad?
2: Sí, la información que obtenemos de este primer sondeo nos ayuda para los siguientes sondeos hacer una ir, si me permiten la expresión, a tiro hecho. Hasta ahora, tanto la selección de los terrenos como las ubicaciones de los sondeos los hemos hecho a partir de trabajos en superficie. Hay que destacar la labor que ha hecho durante más de 15 años Involcán a la hora de determinar qué zonas de la isla tenían ese potencial geotérmico. Y han hecho tan buen trabajo como pues que el resultado está ahí. Como decía al principio, en el primer sondeo hemos encontrado recursos. Ya digo que la información geológica que estamos encontrando y de las características del suelo nos permite ahora, los dos siguientes, uno muy próximo al actual y otro al este del actual, también en el municipio de Vilaflor, pues poder tener pues la certeza o muchas mayores garantías de poder llegar a un nuevo reservorio de, en este caso, de agua caliente, porque al final es una tecnología muy sencilla, es subir agua caliente, vapor de agua que genera electricidad a partir de una turbina. Es una tecnología muy sencilla, pero que obtener el recurso en nuestra tierra es complicado.
0: Pues Juan José Martínez, consejero de Innovación del Cabildo de Tenerife, gracias por estar con nosotros. Un saludo.
2: Muchas gracias a ustedes.
0: Adiós.
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0: Bueno, pues vamos a hablar de temas alegres, y es que la cultura brasileña vuelve a llenar Canarias de música, ritmo y propuestas culturales con una nueva edición de Te Ensamba. El festival alcanza este año su 23ª edición y mantiene su apuesta por acercar al público la diversidad de la cultura brasileña, con conciertos, talleres, cine, danzas y encuentros que se desarrollan durante varias semanas y en distintos espacios de las islas. Una programación que además vuelve a cruzar fronteras y llega a otros puntos de España y del mundo. Hablamos de esta nueva edición con su director, que ya es uno de los colaboradores, vamos a decir ya que podría ser colaborador, uno de los invitados que más se suele asomar aquí a la ventana para llenarnos de buenas noticias, con su director, el director de Ensamba, Tomás López. Tomás, hola.
1: Muy buenas tardes.
0: ¿Qué tal? ¿Cómo estás?
1: Bueno, pues muy bien, aquí pasando frío en Santa Cruz.
0: Bienvenido, Tomás. Buena tarde. Bueno, 23 ediciones de Te Ensamba, que ya son muchas. ¿Qué significa para ustedes haber conseguido mantener vivo, ¿no?, durante más de 2 décadas un festival dedicado a la cultura brasileña nacido aquí en las islas?
1: Pues lo primero que pienso es que significa que tengo 23 años más y eso no me hace tanta gracia.
0: Vale.
1: Pero quitando eso, no, es un orgullo. Fuera broma, es un orgullo, pues la verdad es que mantener este festival que siempre se ha movido desde la pasión, la perseverancia, el amor, el cariño por la MPB, la música popular brasileña, por supuesto por toda la cultura general brasileña, y bueno, un festival que nació como un sueño, pues a día de hoy pues una super realidad que se ha extendido pues mucho más allá de la geografía canaria. Este año, pues como comentabas, bueno, que estábamos fuera, a nivel internacional, que estamos en 4 continentes, porque estamos en Asia, en Japón, con varias acciones, estamos en Brasil, como no puede ser de otra forma,
0: claro.
1: Estamos en África, bueno, quitando Canarias, pero vamos a pensar en África, en Cabo Verde, y en Europa también. Así que para nosotros pues es una maravilla realmente haber creado estos puentes de comunicación tan importantes, pues con el epicentro, digamos, de las Islas Canarias como la base fundamental de creación, de desarrollo y en fin, digamos, el donde se ha gestado este proyecto tan bonito que es Ensamba.
0: Después de pues un cuarto de siglo casi, ¿qué es lo que nos vamos a encontrar en esta edición, Tomás? ¿Con qué nos van a sorprender este año Ensamba?
1: Bueno, yo creo que Ensamba siempre sorprende porque siempre va apostando por valores nuevos, por gente nueva, gente a lo mejor que no está nueva pero que no ha estado en el festival, y por supuesto siempre marcado digamos, la filosofía del festival por la calidad artística, que es lo único que nos interesa, más allá de los géneros, porque dentro de Brasil, a lo mejor la gente que no entiende mucho piensa que Brasil es solamente un género, o le suena, no sé, a bossa nova, lo que sea, pero como gran gigante cultural, pues tiene un montón de diversidad, tiene una diversidad grandísima, una amalgama espectacular de género.
0: Claro que sí, pues Tomás López, director de Ensamba, vamos a apuntar en el calendario desde el pasado 4 de septiembre hasta el próximo 11 de noviembre, todos los ventaneros y ventaneras que nos están escuchando ahora mismo puedan disfrutar de Ensamba. Muchísimas gracias por estar con nosotros.
1: Gracias a ustedes, como siempre, Marta.
0: Un placer, gracias. Un placer.
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0: Bueno, pues es lunes y como cada lunes ya tenemos por aquí a nuestra experta en ciberseguridad, a Selva Orejón. Selva, hola, ¿qué tal?
11: Hola, ¿qué tal? Muy buenas tardes.
0: Pues vamos a seguir hablando de un tema... Que está más de actualidad que nunca, que es la inteligencia artificial, que está haciendo, se está haciendo cada vez más sofisticada, porque también los ataques de los ciberdelincuentes, ya no hablamos solo de correos falsos o mensajes sospechosos, sino que también pueden clonar una voz y hacerse pasar por personas, incluso, por ejemplo, es el caso de nuestro jefe, ¿verdad, de Selva?
11: Sí, hace ya unos cuantos años que estamos viendo este tipo de ataques. Yo creo que hay algo que es súper importante que tengamos en cuenta, y es que primero empezábamos a utilizar aplicaciones que podían modular la voz o podían, por ejemplo, pues, suplantar la cara, pero ahora se está haciendo de una manera que es mucho más creíble, que es donde está realmente el punto de inflexión, que hasta ahora se podía hacer, y además de forma relativamente rápida, pero ahora se hace infinitamente más rápido y además con, digamos que se va multiplicando el éxito de la credibilidad que están teniendo estas suplantaciones.
0: Es que vemos, Selva, nosotras siempre para explicarles a los oyentes, hablamos, pactamos los temas que hablamos en esta sección que pueden ser interesantes, y todos los que me has mandado, que las propuestas de esta semana es... ya a unos niveles preocupantes, en el sentido de no solo a nosotros como ciudadanos de a pie que podemos sufrir este tipo de estafas, sino también, por ejemplo, servicios de inteligencia de España, Adif y Renfe, que son empresas al final de transporte del Estado que son importantes, que nos llevan, que también han sufrido ciberataques, que esa información es sensible porque da mucha información sobre nosotros.
11: Claro, y de hecho, Marta, es súper interesante analizar muy bien la noticia y el comunicado que han hecho Adif y Renfe, porque fíjate que asumen el ciberataque, apuntan también al acceso completo que ha tenido la propia IA, y también cuáles han sido el acceso a la información que ha tenido y cuánto a nivel de volumen de datos han tenido acceso. Y fíjate que el matiz es, asumen esto y dicen... pero para poder transmitir tranquilidad no se ha accedido al sistema ferroviario. Es decir, hace dos años la noticia sería que se está sospechando de que haya podido haber un acceso, pero es que ahora ya es, se asume el acceso, se asume a qué informaciones han tenido acceso, y para más inri, lo importante es que no ha interrumpido el servicio ferroviario. O sea, estamos ya yendo a... bueno, estamos protegiendo las infraestructuras críticas a pesar de que no se hayan podido proteger los datos. O sea, estamos ya asumiendo una normalidad que es importante entender, ¿eh?
0: Total, totalmente. Es como un poco a nivel físico, ¿no? Que se entienda. Es como ir desnudos por la calle ya. O sea, que ya la inteligencia artificial llega a tener tanta información que es que no estamos seguros en ningún sitio. Y mucha gente dirá, bueno, yo no tengo nada que esconder. O sí, cuando ya nos tocan en el caso de económico o información personal, ya cuidado con eso.
11: Mira, pues fíjate que lo económico puede llegar a ser restaurado, pero, y bueno, y a lo mejor no será de forma inmediata y requerirá también de muchos otros recursos, pero hay cuestiones que no te pueden cambiar, como la identidad, el domicilio, si tienes dado de alta, o bueno, o si estás pagando una hipoteca, datos, por ejemplo, de carácter biométrico, no son alterables, o sea, no los puedes cambiar, no te puedes cambiar la cara, el iris, la huella dactilar, el Face ID. Y luego otro tipo de datos que son más de origen, por ejemplo, biológico, como puede ser muestras de sangre, como pueden ser, por ejemplo, pues orígenes étnicos, todo esto que bueno, hasta ahora dices, bueno, te cambias la contraseña, puedes tener también, por ejemplo, cierto cuidado con los datos que estás compartiendo, pero una vez estos datos están expuestos, ahora, por ejemplo, en la comida estábamos hablando con los compañeros que claro, ¿quién no está en la base de datos de Renfe? Porque hay mucha gente en la península que lo utiliza de una forma muy habitual. Y claro, ¿qué datos te piden? Bueno, tú te puedes cambiar si quieres la dirección de correo electrónico y los datos bancarios, pero hay otros datos que a lo mejor te solicitan, vamos a poner el caso, determinados colectivos profesionales que tienen descuento, que tienen que poner un número de identificación profesional, sin querer yo ahora dar más datos, pero que no son tan fáciles de poder cambiar. O sea que aquí hay que pensar qué rastro va quedando accesible para grupos criminales, que no es el hecho de que se ha filtrado esta red, ay, perdona, esta base de datos, sino que es que en la red ya queda la suma de esta más la anterior, más la anterior, más la anterior, y hemos pasado de que sea unidimensional a que sea cuadridimensional, con lo cual son datos cuantitativos, cualitativos y de muchos tipos que lamentablemente muchos de ellos no se pueden cambiar. Y eliminar, esto da para otro programa, que os puedo decir qué experiencia tenemos de hace muchos años en eliminar datos, pero no todos se pueden eliminar.
0: Pues totalmente. Oye, Selva, muchísimas gracias por estar con nosotros, por contarnos toda esta información tan interesante que hace poner la lupa también, el foco en nuestra seguridad propia, que cada vez está más relacionada precisamente con la ciberseguridad. Selva Orejo, muchísimas gracias.
11: A vosotros, como siempre, muy buenas tardes.
0: Buenas tardes. Bueno, pues hasta aquí esta ventana de Canarias de lunes. Nos escuchamos en un nuevo programa a partir de mañana a las 6:20 de la tarde. Y recuerden que tienen toda la información actualizada a partir de las 7:25 en Hora 25 Canarias. Un abrazo fuerte.

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8: Faltan 18 minutos para que sean las 8 de la tarde, las 7 en Canarias. A esa hora cerraremos la ventana, pero antes hay que repasar
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8: Lo que queda de este 28 de septiembre, Isaías.
9: Bueno, pues mira, oye, cuando uno lo ve venir hay que subrayarlo. Hace 5 días, al ver el desahucio televisado de Mari Carmen, sí, tú establecías al abrir la ventana un paralelismo con Rosa Parks, aquella mujer negra que cambió las cosas en Estados Unidos al negarse a ceder su asiento a un blanco, como por cierto le obligaba la ley.
8: ¿Por qué recuerdo hoy este episodio? Pues porque nunca puede saber una persona cuándo pasará a convertirse en un símbolo. Eso ocurre cuando sus acciones o su imagen, bueno, su vida, dejan de pertenecerle como algo íntimo o individual y sirven para representar una idea, un valor, una causa colectiva, que es exactamente lo que le ha sucedido a Mari Carmen, un valor simbólico para abordar este asunto de los desahucios en España.
9: Pues se ha convertido en un símbolo y hoy, 5 días después de aquello, Francino, estamos ante un verdadero terremoto.
8: No sabemos aún cómo quedará el paisaje después de los temblores, pero ahora mismo tenemos, por ejemplo, una cumbre europea sobre el tema de la vivienda convocada para finales de noviembre en Dublín, una acampada en la Puerta del Sol en Madrid, movilizaciones por media España y, como era de esperar, un guirigay político donde cada uno y cada una buscan arrimar el asco a su sardina.
9: Pues efectivamente, el terremoto tiene varios

0: noche para apretar al gobierno y a los partidos que hoy tienen que negociar para parir mañana un decreto con medidas de vivienda lo suficientemente ambiciosas como para que algo cambie en el mercado de la vivienda y sus dinámicas.
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2: Y a esa hora ya algunos colaboradores de Hoy por Hoy habían pasado por la Puerta del Sol. Manuel Javois, por ejemplo, había pasado por la acampada y solo ha visto, como decía Serrat, gente harta de estar harta.
3: Que me encontré la agitación propia de gente harta que de repente encuentra una razón para dejar de estar harta. Y esa razón es organizarse, unirse. Me pareció muy hermoso que una mujer de 87 años consiga sacar a tantos veinteañeros a la calle. En fin, me parece que lo que está pasando en Sol, si la política de vivienda no se revierte, no es tanto que haya gente muy enfadada, que eso es importante. Mari Carmen les ha hecho ver, a su triste manera, que están realmente cansados de estar enfadados.
2: Efectivamente. Y ella, su desahucio ha provocado un terremoto, como decías tú. Tony Martínez hablaba de milagro.
4: El milagro de Mari Carmen. El primer efecto de este milagro es que España habla sobre vivienda. Y lo que es más raro, gobiernos y fuerzas políticas anuncian que se esfuerzan para buscar un acuerdo. Hemos visto y hemos oído hoy que hasta la izquierda, la izquierda del PSOE, se reúne, aunque solo sea para hacerse una foto. Y hasta el partido de Puigdemont está negociando otra vez con el gobierno.
5: ¿Qué me estás contando?
4: Y el presidente del gobierno dice que hay que actuar sin duda alguna.
6: Tenemos que actuar en el ámbito de la vivienda, sin duda alguna.
4: Alguna duda tendría, porque lleva 8 años gobernando, la vicepresidenta Yolanda Díaz.
7: ¿Por qué eres tan feliz?
4: Llama a movilizarse contra el gobierno, saltando por encima de la circunstancia de que el gobierno es ella.
8: ¿Cómo lo vas a hacer así, marichocho?
4: Pero todavía es mejor Alberto Núñez Feijóo, que tiene una solución para el problema de la vivienda en España.
9: Se empezará a resolver cuando se vayan del gobierno quienes han creado el problema y cuando se acabe con las políticas que lo han agravado todo.
4: Ya está, cuando cambie el gobierno se solucionará el problema. Soluciones Feijóo.
2: Pues no hay soluciones mágicas, desde luego, porque el problema es grande. Mari Carmen, hay muchas y muchos en España. Por ejemplo, Teresa, en Málaga, de la que nos hablaba esta tarde Nieves Egea.
10: Por ejemplo, Teresa, que tiene 72 años, que fue desahuciada en junio, es enferma oncológica y durante 13 años residió en una vivienda propiedad de un gran tenedor en el barrio de Capuchinos, pero le fueron subiendo el alquiler hasta triplicarle el coste. Ahora suele dormir en un trastero que le deja una vecina, pero a veces también en un portal o en un banco.
11: En un banco de ahí es mío, ¿eh? Que no lo vaya a sentar nadie. Ahí me todas las noches. Y después estoy en un trastero. Y estoy en muchos sitios, porque yo necesito pagar una casa y estar en una casa, porque cuando tengo calor me voy al Carrefour, pero por la noche me tengo que poner un oxígeno.
2: Teresa, en Málaga, y en Badajoz, Antonio, Juana y su hijo. En octubre serán desahuciados y su vida, nos ha contado nuestro compañero José Emiliano Barrena, ha sido una verdadera peripecia desde que hace años comenzaron a acosarle de diferentes maneras y no entendía nada, porque estaba al corriente de pago de su alquiler, hasta que un día
12: Antonio decide irse al registro de la propiedad y allí le dicen que la vivienda es de un fondo buitre desde el año 2018, 2 años después de alquilarla. A la propietaria se la quitó el Banco Santander y este se la vendió a ese fondo buitre. Antonio cuenta que el 7 de octubre a las 10:30 de la mañana tienen que abandonar la casa. ¿Y a partir de ahora qué? Pues Antonio dice que se va a quedar en su coche a vivir. A él le han ofrecido una residencia, pero que considera que con 67 años es aún joven para entrar en una residencia. Por su parte, su mujer Juana se irá con su madre a Lugo, donde tiene una hermana.
2: Y casos así podríamos encontrar miles en toda España, pero es que además este problema se da en toda Europa. La Unión Europea considera que cuando se supera el 40% de los ingresos a pagar por el alquiler solamente, se produce ya una crisis habitacional. Pero este es el mapa de esa crisis que nos ofrecía nuestro corresponsal Enrique García del Pozo.
5: el 10% de los hogares de la Unión Europea dedica o el 40% o más del 40% de sus ingresos a pagar el alquiler o la hipoteca. El 30% de los griegos tiene serios problemas para pagarse el techo donde viven, pero esta situación se eleva notablemente en grandes ciudades. En Lisboa se tiene que dedicar el 116% de un sueldo medio.

0: portugués a pagar el alquiler. La segunda y la tercera en la lista son Madrid y Barcelona, donde se destina en torno al 74% del sueldo medio a pagar el alquiler. Luego está Milán, sigue Roma, 65%, Dublín, 62%, Ámsterdam, París, 45%.
1: En la ventana hemos tenido otras miradas sobre este auténtico terremoto.
2: Consultorio extraterrestre.
1: En el consultorio extraterrestre de los especialistas han podido hablar con un personaje que también tiene problemas.
3: Hola, buenas tardes.
4: ¿Cuál es tu nombre?
3: Halfon, planeta sofá sonoro.
4: Ajá. ¿Qué te cuentas? ¿Vives en la Tierra? ¿Estás de paso?
3: No,
4: queremos
3: saberlo
4: todo.
3: Venía a vivir, pero me voy.
4: ¿Pero no te hemos tratado bien los terrícolas?
3: ¿O? Normal, pero sí, pero me voy por el tema del precio de la vivienda.
4: Ay, también. Sí. Los extraterrestres también nos afectan.
3: Se habla mucho de Mari Carmen, pero los aliens también estamos pillando bien. Porque uno sale de su planeta, se viene a la Tierra con una nave cargada de sueños e ilusiones, claro, llega aquí y no pudo uno ni alquilarse un triste piso en ningún lado.
4: Joder, macho, sí.
3: Joder, a mí me habían hablado bien de España, mi planeta, pero claro, no es posible, porque...
4: No se puede vivir aquí.
3: No, está carísimo.
4: Sí, sí, sí.
3: Mira, ¿por qué te crees que todos los avistamientos de naves son en medio de los campos de maíz de Wisconsin? Sí. Tenemos que ir así a los sitios de mierda esos porque es abusivo. ¿Eh? Dicen, los marcianos siempre aparecen en sitios medio desiertos en las afueras. Claro, nos ha jodido ir.
4: Alfie, muchísimas gracias por habernos
3: llamado. Iker Jiménez, si te gustan tanto los extraterrestres, mételos en tu casa.
4: Sí, sí, bien dicho, bien dicho. Alguien tiene que decirlo, Alfie.
1: Alguien tenía que decirlo y se ha dicho. Y también hemos tenido la mirada siempre puntillosa de la redacción del Mundo Today.
5: La derecha critica que Mari Carmen no viva en un piso pagado con el dinero de sus padres, como hacemos todos.
6: Menos buscar en idealista y más buscar padres ricos, insiste. Claro.
5: El hecho de que varios manifestantes en Sol hayan empezado a discutir entre ellos indica que ya se está formando un nuevo partido de izquierdas. El gobierno admite que el único escollo para pactar con Junts un decreto sobre la vivienda es la independencia de Cataluña.
6: Esperamos resolver este pequeño detalle esta misma tarde, promete Sánchez.
5: Las tiendas de campaña en Sol a más de 2.500 euros al mes en idealista.
6: Es mejor acampar, alquilar es tirar el dinero, comentan algunos manifestantes.
1: Y este terremoto también se ha colado en nuestras greguerías de hoy.
4: Venga, va, empezamos las greguerías. Ojo a esto, ojo. En las protestas por la crisis de la vivienda, algunos como Torres Nico ven una oportunidad.
7: Ayuntamientos y comunidades ya estudian legalizar y regular la acampada urbana como solución a la crisis habitacional en zonas tensionadas.
4: Puede ser. Ya estamos casi en octubre y Unbreakable lleva a regular lo de los propósitos de 2026.
7: En 3 meses se acaba el año y de los 5 kilos que quería bajar ya solo me faltan 15.
4: La Bola Negra sin duda es la peli española del año y Francis Curt tiene alguna duda.
7: A mí es que con los Javis me pasa que nunca sé quién es Andy y quién es Lucas.
1: Y hemos hablado hoy también de La Bola Negra.
8: Se dice que muy pronto... Si Dios no me dio.
1: Había muchísima expectación por ver cómo iba el estreno. Fue el pasado viernes y no ha defraudado. Más de 600.000 espectadores, el segundo mejor estreno para el cine español en los últimos 10 años. Y ya empiezan las quinielas sobre posibles nominaciones al Oscar, entre ellas la posible de Penélope Cruz como mejor actriz de reparto por su interpretación de la cupletista Nené Romero, un personaje de ficción pero que retrata a esas artistas que dominaban la escena en Madrid a principios del siglo XX, y sobre las que escribe hoy en El País Lidia García, que se ha asomado a la ventana para contarnos...
9: Bueno, yo creo que Nené Romero es un homenaje a toda esa genealogía de artistas que se han casi olvidado muy injustamente, ¿no? Que le cantaron a la libertad, a la sensualidad, y que muchas de ellas vieron también sus vidas arrasadas por la guerra, ¿no? Y que tuvieron que doblegarse en la dictadura y sufrir la censura como todo el mundo, ¿no?
1: Bueno, la censura y algo más. Muchas tuvieron que huir de España.
9: Hay casos como el de Carmelita Hubert, por ejemplo, que triunfó en el cine musical republicano, era cupletista, protagonizó una película que, figúrate, se titulaba Abajo los hombres, imagínate por dónde iba la cosa,
10: sí, sí.
9: Y le cantaba también a su novio comunista. Por supuesto, ya tuvo que partir al exilio.
1: Fueron verdaderas revolucionarias.
11: No sé por qué tu llegada al mundo fue...
1: Como la revolucionaria a la que hemos conocido hoy, cada año nacen en el mundo más de 15 millones de bebés prematuros y nuestra revolucionaria de hoy y su equipo han querido reinventar las incubadoras tal y como las conocemos, mediante una incubadora líquida que se parece mucho al vientre materno. Elisenda Bonet es CEO y cofundadora de FetaLife y nos comentaba cómo funciona su incubadora.
10: Al final es un dispositivo bastante grande que tiene más o menos el mismo tamaño que una incubadora convencional. Uh-huh. Y lo que tiene es un receptáculo que nosotros llamamos AmnioShell, donde el prematuro sigue envuelto por líquido, igual que estaría dentro, uh-huh, del útero materno, y su cordón umbilical se conecta a unos tubos de plástico que podríamos imaginar que son un cordón umbilical artificial, que a su vez se conectan a una serie de dispositivos que hacen las mismas funciones que la placenta, es decir, le proporcionan oxígeno, nutrientes y los demás componentes necesarios para su desarrollo. De esta manera replicamos en la mayoría de lo posible las condiciones que tiene en el útero y así puede seguir desarrollándose como lo haría, minimizando estas secuelas y esta mortalidad que tienen a día de hoy los prematuros.
1: Claro, ese trasplante desde el útero materno hasta este útero artificial es complicado, se entiende muy bien que sea complicado, pero es que además tiene que ser muy rápido, hacerlo en apenas un minuto.
10: La idea es engañar el sistema, el prematuro no se entera que está saliendo de la madre, porque es una parte que pasa muy rápido, bueno, entre 2 y 4 minutos como máximo, para poder hacer este traspaso de la madre a nuestro sistema.
1: Ellos esperan ahora que en 2028 ya puedan hacer este trasplante, utilizar estas incubadoras artificiales con prematuros humanos. De momento, como en otras investigaciones, lo están haciendo con ovejas, con animales.
10: Hemos probado con ovejas, hemos tenido ovejas en el sistema pues 21 días, hemos tenido ovejas que han pasado por el sistema y, más importante, han salido del sistema, y también hemos probado con cerdos. El objetivo era ver que éramos capaces de probarlo en distintas especies, esta parte tan crítica que preguntabais al principio, ¿no?, de poder sacar de la madre y del cordón umbilical natural a nuestro sistema, ver que éramos capaces de hacer esa transición con diferentes modelos animales.
1: La verdad es que es espectacular. Y acabamos con un encargo que me han dejado los especialistas secundarios.
11: Sí, sí, sí.
1: Ha sido
11: tarea.
1: Un fin de semana de fútbol con la Liga de Naciones y un oyente ha llamado a la radio para protestar, para quejarse, no del juego de la selección, no del fútbol, sino de nuestras narraciones.
4: Hay un oyente que hay cosas que le molestan. Robin Levatman. Robin, ¿qué tal?
12: Buenas tardes. Vaya por delante, que no quiero decir que los profesionales de la información tengan que hacer así o así su trabajo. Pero sí que se podrían pulir algunas cosillas, ¿no?
4: ¿Cómo cuál? ¿Cuál es la que tiene usted,
12: bueno,
4: en mente?
12: Fútbol vertical.
4: Fútbol vertical, sí.
12: Se escucha mucho, oigo mucho lo de fútbol vertical, que si este equipo practica un juego muy vertical, ese jugador es muy vertical. El fútbol es literalmente horizontal.
4: Es verdad.
12: Se juega en un plano, en el plano de la X, sí, no en el de la Y. Plano X, de la pértiga, ese sí es vertical. Su juego es muy vertical, el puenting es vertical.
4: ¿Y alguna sugerencia o viene usted solo aquí a criticar sin aportar nada?
12: Sí, que tengo que aportar, ahí va. Vertical es cuando decís que un equipo va mucho para adelante, va. Pues propongo el adjetivo palantino.
4: O sea que podríamos decir, los compañeros de deportes, Lamine Yamal es un jugador
12: palantismo. Eso que lo arregle el palentino.
1: ¡Hala! Ahí está el encargo. Pues nada, Francino, voy pa'lante, me pongo a ello inmediatamente.
11: Venga, tú te pones a ello, yo cierro la ventana.
1: Venga.
11: Hasta mañana, mucho ánimo y un beso muy grande. Adiós.
1: Adiós.

0: Son las 8 de la tarde, las 7 en Canarias.
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0: Hola, buenas tardes. Dijo el gobierno que este iba a ser un lunes largo y lo está siendo, de negociaciones por el decreto de la vivienda y también de novedades en esas negociaciones que les contamos ahora en la SER. Hay medidas que ya figuran en el último de los borradores que, al menos a esta hora, el gobierno está dispuesto a aceptar. Se incluye una prórroga de los alquileres de hasta 3 años. Además, los inquilinos van a tener prioridad para comprar su casa si un fondo presenta una oferta. Pablo Anzola.
2: ¿Qué tal? Buenas tardes. Sí, el texto contempla esa prórroga anual de los contratos de alquiler hasta un máximo de 3 años, deja fuera la regulación del alquiler de habitaciones y endurece la de los contratos de temporada, que quedarán sujetos al tope de precios. En los borradores que han circulado esta tarde entre los grupos y a los que ha tenido acceso la SER, se incluye además el escudo antidesahucios para personas vulnerables hasta el año 2028 y un nuevo mecanismo legal para proteger a los inquilinos frente a los fondos de inversión, empresas que intentan comprar vivienda por encima del valor de mercado. Los inquilinos tendrán siempre prioridad a la hora de adquirir la casa.
0: Enseguida lo ampliamos porque esto es lo que está en el último papel, que no tiene por qué ser el papel definitivo. De hecho, Sumar acaba de insistir en que el acuerdo no está cerrado. Está por ver que eso lo vayan a aceptar todos los partidos, los de la izquierda, también Junts y PNV. Habrá que ver además la respuesta a esta larga noche que viene de negociación del sindicato de inquilinas, de las personas que se concentran ahora mismo en varias ciudades de España y de quienes siguen concentradas, acampadas en la Puerta del Sol de Madrid. Agustín Rodríguez Sahagún.
3: De quienes siguen, Sastre, y de quienes llegan, porque a pesar de la lluvia, muchas personas han venido a lo largo de esta tarde para acampar en la Puerta del Sol, donde sea, donde haya hueco, nos dicen, y sobre todo hasta cuando haga falta. Eso es lo que se escucha aquí en Los Corrillos, porque los cientos de personas que hay ahora mismo en la Puerta del Sol solo hablan de eso, de lo que mañana está previsto que salga del Consejo de Ministros. Hasta entonces, y en función de lo que salga, siguen aquí las asambleas, las conversaciones, los trabajos para achicar agua y colocar lonas de protección, porque va a ser otra noche larga.
0: Presión en las calles, presión de los partidos de la izquierda que esta mañana comparecían juntos a las puertas del hospital en el que sigue ingresada Mari Carmen en Madrid. Presión también allí donde está ahora mismo Pedro Sánchez, que es en Barcelona, con una protesta que ha llegado a cortar hace apenas unos minutos la vinguda, la avenida Diagonal Ferran Dalmau.
4: Hola, miles de personas se manifiestan a esta hora delante del Palau de Congresos, donde Sánchez participa en un acto cortando la avenida Diagonal y generando un caos de tráfico a esta hora. Reclaman soluciones reales para la vivienda. Carme Arcarazo, portavoz del sindicato de Llogateras.
5: Los contratos indefinidos. No puede ser que las vidas inquilinas se midan cada 5 años, que cada 5 años nos pueden echar de nuestra casa sin ningún tipo de justificación. Nos hacen falta contratos renovables automáticamente, como sucede en la gran mayoría de países europeos.
4: Reclaman el llamado tratado Mari Carmen y dicen que este es el primer paso para llegar a una huelga general.
0: Horas clave de la negociación, mientras en Madrid Isabel Díaz Ayuso, su presidenta, vuelve sobre el desahucio de Mari Carmen.
6: Yo lo pido solamente para que me avisen a partir de qué edad dejo de pagar a mis caseros para ya quedarme en ella, y a lo mejor en la próxima manifestación de inquilinas me sumo y pido pues ya quedarme y subrogarme el derecho que no tengo a cambiarle las reglas del juego a las personas que me han abierto su casa y me han dejado temporalmente su propiedad.
0: El gobierno trabaja, por tanto, para aprobar mañana ese decreto de vivienda, pero no es el único decreto en el que está trabajando el Ejecutivo. El otro tiene que ver con la otra gran crisis abierta, que es Ceuta. No van a llegar a aprobarlo mañana, pero lo que el Ejecutivo ha decidido ya es acelerar los trámites para expulsar a personas migrantes. Y para ello, piensa en apartar a ACNUR del proceso para conceder asilo, Nicolás Castellano.
7: Sí, según ese último borrador, buenas tardes, el gobierno prevé sacar a la ACNUR del procedimiento de asilo para acelerar esas devoluciones de solicitantes desde Ceuta. El texto que propone el Ministerio del Interior prevé además Sastre expulsar inmediatamente a los migrantes que no pidan asilo en la ciudad autónoma en un plazo de 7 días desde que se les notifica la orden de expulsión, lo que va más allá de las líneas más duras del Pacto Europeo de Migraciones y Asilo.
0: Sobre Ceuta, la novedad del día es la dimisión del delegado del gobierno, al que su número 2 aseguró haberle pasado la información del CNI. Antes habíamos contado ya en la SER que el gobierno tenía decidido cesarle. Esther Bazán, buenas tardes.
8: ¿Qué tal, Sastre? Buenas tardes. Miguel Ángel Pérez Triano dice en todo caso que se va por motivos personales, apunta al acoso que ha recibido e insiste ahora en que él avisó al gobierno semanas antes de los hechos.
9: Aquí lo fácil hubiese sido marcharme el día 30. Mi familia no merece que yo continúe aquí más tiempo y por esto esta dimisión, no solo de la delegación, sino que anuncio también mi renuncia a todos los cargos orgánicos y mi marcha de la política.
0: A las 8:30, hora 25, Deportes. Ahora mismo en marcha ya la rueda de prensa por el España-Croacia-Gallego. Buenas tardes.
10: Buenas tardes. Está hablando Luis de la Fuente en el estadio Ramón Sánchez Pizjuán, donde mañana jugamos ante Croacia. Segundo partido de la Nation League después de la brillante victoria de España en Gran Bretaña ante Inglaterra. Hoy tenemos partidos en esta competición interesantes como un Bélgica-Francia y un Turquía-Italia. Y también tenemos partido de segunda división. Cierra la jornada a las 8:30 en Butarque el Leganés-Castellón.
0: Con mucha novedad en este lunes a esta hora, novedades del decreto de la vivienda con concentraciones en marcha, novedades sobre el asilo, empieza Hora 25 Esther.
8: Mientras da el biberón o vuelve a casa en coche, ordenamos, resumimos y actualizamos todas las noticias del día. Son ejemplos de cómo afecta a la vida de la gente no poder acceder a una vivienda.
11: Por el sueldo que recibo como profesora, sí me puedo pagar, me puedo permitir una habitación compartida, pero, por ejemplo, no me puedo permitir, teniendo ahorros, comprar una casa.
12: No sé, venimos aquí porque tenemos que luchar porque la vivienda no es ni un negocio ni un privilegio y simplemente es un derecho.
13: Que ahora el mercado está imposible, o sea, es súper desolador pensar que llegaremos a los 30 o más y no podemos ni acceder.
14: Pagarnos una vivienda nosotras solas.
15: Yo ahora comparto con dos, pero llego a compartir con cuatro personas, con tres, con el número mínimo de personas que he vivido, con dos. Parece que para poder tener una independencia y una intimidad, tienes que buscarte una pareja, casi más por supervivencia más que por amor.
8: La manifestación del sábado terminó con una acampada en la Puerta del Sol, donde ya hemos estado, y el desahucio de Mari Carmen generó un movimiento social de protesta en prácticamente todas las ciudades. A esta hora, en el centro de Cádiz, hay convocada una concentración en la Plaza del Palillero. Manu Solá, buenas tardes.
16: Buenas tardes. Es la réplica gaditana de la movilización social de la Puerta del Sol a la Plaza del Palillero. Aquí se ha convocado a la ciudad con una silla y con cena para compartir espacio y protesta. Aquí en pleno centro de Cádiz, donde confluyen las tiendas, donde más cotizado está un piso de Airbnb cuando llega el verano y donde los gaditanos dan por hecho que es prácticamente imposible vivir. Porque aquí la crisis de vivienda es el principal problema. Vivir en Cádiz es algo que se da casi por perdido y si encuentras uno de alquiler, entras en septiembre y te vas en junio, el tan habitual alquiler de temporada. De ahí que el sindicato de inquilinas de Cádiz haya convocado esta concentración con más de 200 personas por ahora aquí en esta Plaza del Palillero. Vemos esas sillas de rayas que tantos turistas ven en las playas en verano, hoy son para algo muy distinto y delante de nosotros se despliega una pancarta, ni gente sin casa, ni casas sin gente.
8: Gracias, Manu, hasta luego. Mientras sigue la negociación a esta hora para intentar llegar a un acuerdo sobre el contenido del decreto que el gobierno quiere aprobar mañana. Se trabaja sobre un borrador ahora mismo, se perfilan medidas que pueden ir cambiando o modulándose porque, como decíamos ya en la portada, la negociación continúa. Vamos a ampliar y a detallar lo que hemos avanzado, Pablo Anzola.
2: Buenas tardes. Sí, el borrador que se ha intercambiado esta tarde y al que ha tenido acceso la SER recoge esa prórroga automática de los contratos de alquiler hasta un máximo de 3 años. Es decir, todos los que caduquen hasta finales de 2028 deberán mantener el precio y las condiciones. Ese borrador del decreto incluye además la protección antidesahucios para personas vulnerables, también hasta final de 2028, y en la misma línea incluye un nuevo mecanismo legal para proteger a los inquilinos frente a los fondos de inversión que intentan comprar la vivienda a precios desorbitados. El inquilino siempre tendrá prioridad para adquirirla en base al precio que marque una tasación independiente. El borrador además deja fuera el alquiler de habitaciones, una fórmula cada vez más habitual, y blinda por contra la regulación de los contratos de temporada, que quedarían sujetos al límite de precios. Por otro lado, en la pata fiscal contempla bonificaciones de hasta el 100% para los caseros que rebajen el precio del alquiler y también deducciones para los inquilinos que vivan en las zonas de mayor tensión.
8: Negociación frenética, por tanto, a esta hora para intentar acercar posiciones en aquellos casos donde todavía hay reticencias y que sea una realidad el decreto de vivienda mañana. El gobierno necesita tener claros y cerrados los apoyos para no tener problemas en el Congreso. El plazo oficial para la convalidación de ese decreto es de 30 días. Con lo que hay ahora mismo encima de la mesa, ¿cuáles son las posturas que dicen los grupos? Josué Coello, buenas tardes.
17: ¿Qué tal, Esther? Bueno, lo último que nos dicen es que se ha avanzado la negociación entre PSOE y Sumar, pero esta negociación no está cerrada. De esta negociación, esta tarde se ha acordado la prórroga de los alquileres durante 2 años, que es algo que pedía la izquierda, pero fuentes de la formación de Sumar insisten en que el decreto no está cerrado todavía, ya que siguen demandando la regulación de alquileres de habitaciones y van a seguir negociando durante toda la tarde y parte de la noche. Estas fuentes nos dicen también que creen que la foto de la izquierda de esta mañana ha surtido efecto porque el PSOE ha aceptado algunos puntos que los socios demandaban, con mensajes incluidos como este de Alberto Ibáñez de Compromís Sumar.
18: Y más le valdría a la ministra si quiere continuar siendo ministra, escuchar bien. El Real Decreto, que tiene que ir sí o sí el próximo martes, es decir, mañana, no puede ser bajo ningún concepto una rebaja del acuerdo de mínimos al que habíamos llegado los socios de investidura.
17: Bueno, ¿y qué dice la parte socialista? Fuentes de Moncloa nos confirman que mañana habrá decreto y recalcan que no conciben que un texto que tiene regulación contra fondos buitre y que tiene el apoyo de PNV y de Junts Esquerra no lo tenga de la izquierda.
8: Pues contaremos al minuto lo que pase en esas negociaciones a lo largo de este Hora 25. En el apartado de la seguridad y de la vigilancia, la bronca política entre el alcalde de Madrid y la delegación del gobierno por la acampada de Sol. El alcalde Almeida habla de pasividad y dice que hay que respetar los marcos de convivencia. El delegado Francisco Martín defiende que la protesta es pacífica.
19: Pedimos que obviamente se tiene que levantar la acampada en la Puerta del Sol. Creo que nadie niega en este país y en un Estado de Derecho el derecho a protestar y a manifestarse. No les quiero privar de ninguna manera de ese derecho, pero hay cauces legales y hay marcos de convivencia que se tienen que respetar en toda causa.
20: En la Puerta del Sol se está desarrollando una acampada reivindicativa, pero absolutamente pacífica. Absolutamente pacífica. Por lo tanto, la labor de la Policía Nacional, en este caso de las Fuerzas y Cuerpos de Seguridad del Estado, como saben, es velar por la seguridad ciudadana.
8: Y aprovecha todo esto la presidenta de la Comunidad de Madrid, a las puertas de la sede del Gobierno regional, es donde se ha instalado esa acampada. Lo aprovecha Ayuso para ironizar con un tema que afecta a mucha gente en su día a día, como hemos escuchado al principio.
21: Si hay personas que no tienen casa, no es culpa de quien la tiene. Si hay personas que les va peor en la vida, no es culpa de quien le está yendo en un momento determinado mejor.
22: Pues nos oponemos a tener que ver cómo la Puerta del Sol está ahora mismo prácticamente, bueno, en un escenario que hace polvo a los comerciantes y también a la normalidad de un lugar que es atractivo para el turismo, para los vecinos y para todos.
8: Y estamos pendientes de la reunión convocada esta tarde con la mediación del Ayuntamiento de Madrid para intentar alcanzar una solución tras el desahucio de Mari Carmen. El viernes, recordamos, la propuesta planteada por Urbagestión fue rechazada por el consistorio por inviable y hoy, a la entrada de la reunión, la abogada de Mari Carmen insistía en que confía en que la propuesta no sea solo un lavado de cara. Nos vamos a ir a la sede de la empresa municipal de la vivienda y suelo. ¿Alguna novedad, Lidia Payo? Buenas tardes.
23: ¿Qué tal? Buenas tardes. Tres horas de reunión y de momento sobre la mesa. Lo único que sabemos es un programa municipal llamado SIAS, Servicio de Intermediación del Alquiler, que esta vez sí podría ser viable. Las ventajas para el inquilino es que nunca pagaría por la vivienda más del 40% de sus ingresos anuales. Es decir, que en el caso de Mari Carmen, con la pensión que cobra, seguiría pagando prácticamente la misma cantidad por el alquiler, unos 500 euros mensuales. A la entrada de esta mediación, como decía, sus representantes valoraban que esta sea la primera vez que se reúnen cara a cara con la propiedad. Beatriz Duro es la abogada de Mari Carmen.
24: Lo que esperamos es que encontrar la fórmula para que Mari Carmen pueda volver a su casa y que por parte del ayuntamiento lo único que sabemos también es otro comunicado en el que nos decían que esto era inviable a través del plan que habían propuesto, pero entendemos que habrán tenido tiempo también de sobra para averiguar a través de qué otro plan o que de otra forma esto se puede materializar y hacer. Si es verdad que Urbagestión no hace estas declaraciones para hacer simplemente un lavado de imagen, sino que quiere realmente que esto sea una posibilidad, es imposible entonces que no se pueda materializar.
23: Seguimos a la espera de que de un momento a otro comuniquen el resultado de esta negociación entre todas las partes para ofrecer a Mari Carmen una solución.
8: Pues el problema de la vivienda, la crisis habitacional, se extiende por toda Europa. Según datos de la Comisión, en varios países, entre ellos España, los jóvenes dedican el 80% del sueldo al alquiler. En la lista de las ciudades están Lisboa, Barcelona, Madrid y Milán. Antonio Martín, buenas tardes.
25: Buenas tardes. Ese porcentaje de la mediana del sueldo de una persona de menos de 40 años se alcanza en España, en Portugal, Irlanda, Polonia, Bulgaria y en determinadas partes de Italia y de Austria. Hasta el 60% llega para poder hacer frente al alquiler en París o en Berlín. Datos oficiales de la Agencia de la Unión Europea, dedicada a políticas para mejorar las condiciones de vida en los 27, datos que además vienen acompañados de otra conclusión. Hay problemas para los jóvenes a la hora de alquilar que recorren de norte a sur el continente independientemente de la riqueza de cada país. Es decir, se encuentran ante las mismas complicaciones en Escandinavia o en los países mediterráneos. Son casos como salarios bajos al comenzar a trabajar, menor capacidad de ahorro y aumento mayor y constante de los precios en las ciudades. Y para terminar, la Comisión avisa de los sobrecostes sobre el precio, lo que cuestan los suministros, los seguros o las tasas municipales. En Dinamarca, por ejemplo, rozan el 30% del precio mensual del alquiler.
1: Y vamos a ampliar ahora ese borrador del Real Decreto sobre medidas extraordinarias para la agilización de los trámites y solicitudes de asilo en Ceuta, al que ha tenido acceso la SER, y que refleja que por primera vez no será necesario el examen previo por parte de la Comisión Interministerial de Asilo y Refugio, donde tiene presencia permanente el alto comisionado de la ONU para los refugiados. Con esta idea, como decíamos en portada, trabaja el gobierno, Nicolás Castellano.
3: Sí, Esther, el gobierno aparta al ACNUR del procedimiento de asilo para acelerar las devoluciones de solicitantes desde Ceuta. En ese texto que propone el Ministerio del Interior prevé expulsar inmediatamente a los migrantes que no pidan asilo en la ciudad autónoma en un plazo de 7 días desde que se les notifica esa orden de devolución, lo que va más allá, dicen expertos jurídicos, de las líneas más duras del Pacto Europeo de Migraciones y Asilo. ACNUR siempre ha tenido presencia en esa comisión que siempre ha sido obligado cumplimiento en la ley de asilo española desde hace 42 años. De hecho, el ACNUR ha reaccionado diciendo que solo tiene conocimiento de esta reforma a través de los medios de comunicación y pide garantías absolutas para que ningún procedimiento acelerado lesione los derechos de estas personas. Desde el Ministerio del Interior aseguran que el borrador todavía está siendo trabajado por distintos ministerios y que no se van a pronunciar al respecto hasta que el texto sea definitivo.
1: Pues veremos hasta dónde evoluciona. Por cierto, que los letrados del Congreso avalan abrir un expediente sancionador a la diputada del PP que exhibió en el hemiciclo un bote de gas pimienta durante la celebración del último pleno. Lo hizo, recordamos, para intentar argumentar sobre la situación de inseguridad en Ceuta. Será la mesa de la Cámara la que decida en su reunión de mañana. Son las 8 y 16 minutos, 7 y 16 en Canarias. Ponemos publicidad y seguimos.
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1: Luto oficial desde las 3 de la tarde de hoy y concentración silenciosa para mañana como señal de repulsa por lo que apunta a un nuevo asesinato machista. Acaba de ser confirmado por Igualdad. Ha sido en Benidorm. El caso está bajo investigación y hay 3 personas detenidas. Una de ellas, la pareja de la mujer, como presunto autor de los hechos. Las otras 2 personas como presuntos encubridores. Información de Jorge García.
28: La víctima es una mujer de 33 años. Los 3 detenidos, 3 hombres de 30, 40 y 45. Entre ellos, la pareja de la víctima, localizada en el domicilio donde sucedieron los hechos después de que sus 2 encubridores, que le ayudaron a trasladar el cadáver hasta una zona rural cercana, decidieran comunicar en la comisaría de Benidorm lo sucedido. Han asegurado que fueron amenazados por el presunto asesino. No constaban antecedentes previos por violencia de género. Raquel Carpio, portavoz de la Policía Nacional.
29: En este momento se continúan las gestiones de investigación para el total esclarecimiento de los hechos y la plena identificación oficial de la víctima. Los detenidos, tras la práctica de las diligencias policiales, serán puestos a disposición de los juzgados de instrucción de guardia de la localidad de Benidorm.
28: Mañana a las 11 hay convocada una concentración de condena a las puertas del Ayuntamiento de Benidorm.
1: Un equipo de 70 investigadores en cáncer cerebral liderado por el Centro de Investigaciones Oncológicas y un científico español ha descubierto cómo atacar a las células cancerosas que inician el proceso de metástasis tras una intervención, tras una cirugía. No hablamos de cura, sino de freno. Javier Ruiz Martínez.
30: La metástasis es la propagación de células cancerosas desde el tumor primario hacia otras partes del cuerpo. Es letal y uno de los peligros tras la cirugía. Las células anidan en otro órgano y vuelven a atacar. Lo que ha descubierto el equipo de Manuel Valiente y el CNIO es que esas células,
31: entre comillas, se dan cuenta de que seguir proliferando de manera salvaje, como viene haciendo hasta ahora, no es compatible con mantenerse vivas.
30: Y durante un tiempo hacen una pausa
31: para adaptarse a volver a crecer de manera agresiva.
30: Justo en ese momento se las puede atacar con tres fármacos.
31: Identificamos que efectivamente esos fármacos tienen una eficiencia para eliminar esas partes de la metástasis que sabemos que es donde se acumulan estas semillas de la recaída, entre comillas.
30: Lo han probado en ratones y en cerebros humanos.
31: Somos capaces de prevenir la metástasis en cerebro en cierto punto. No totalmente, pero de una manera muy significativa.
30: Un paso muy importante, dice, contra la metástasis.
8: Por cierto que las asociaciones de afectados por cáncer reclaman a Sanidad que publique los datos de las comunidades sobre los cribados. El Ministerio reclamó esta información hace un año, cuando les contamos en la SER el escándalo de las mamografías en Andalucía. Mariola Lourido, buenas tardes.
0: Buenas tardes. Es uno de los grandes problemas que impide conocer la realidad del cáncer, la falta de información, lo dice la Asociación Española contra el Cáncer. Su directora reclama también a Sanidad los datos sobre los cribados, porque además, destaca Isabel Orbe, son de los pacientes, no de las administraciones.
2: Tener datos actualizados públicos y homogéneos sobre aspectos relevantes en la enfermedad en todas las comunidades autónomas, porque los datos son de los pacientes, que es la única manera de garantizar que todas las personas sean iguales frente a la enfermedad.
0: Tras los fallos en las mamografías, la ministra Mónica García exigió con firmeza a las comunidades autónomas las cifras de los programas del cáncer de mama, colon y cérvix. Las del PP se negaron y Sanidad tuvo incluso que amenazarlas con un contencioso. Finalmente, remitieron la información, pero el Ministerio sigue retrasando la publicación de este mapa global y actualizado.
8: Y además, Mariola, el Instituto de las Mujeres ha estado recogiendo estos días las quejas por el desabastecimiento de medicamentos para la menopausia. Hemos escuchado incluso el caso de una mujer de una farmacia a otra, de una ciudad a otra, en busca de las pastillas. Este organismo exige ya una respuesta a Sanidad.
0: Sí, le pide que aborde de forma prioritaria y urgente este problema que está teniendo consecuencias en la salud y en la calidad de vida de las mujeres afectadas. Se calcula que unas 400.000. El instituto solicita que se tomen medidas para garantizar el abastecimiento de los medicamentos y para promover también la financiación de otras terapias sustitutorias que no están subvencionadas, porque, dice, hay mujeres que no pueden pagárselas e interrumpen el tratamiento. ¿Y qué dice Sanidad? Pues, como adelantamos el viernes, Esther, reconoce que la normalidad no se va a recuperar a corto plazo por la falta de colaboración de algunos laboratorios, unos porque no pueden aumentar su producción ante la gran demanda y otros porque no están interesados en esa financiación pública.
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8: ¿Por qué entro en la talla L de pantalón vaquero de una marca y no en otro? ¿Por qué uno me queda grande y otro bien? Un estudio de la OCU y del Instituto de Biomecánica de Valencia dice que hay diferencias que llegan a superar los 11 centímetros en un vaquero de mujer o 14 en una camisa de hombre. Si la compra la hacemos en una tienda, pues no hay problema porque salimos del probador y cogemos otra. Pero si la compra es online, pues ahí hay más problemas, claro. Sira Valdés.
11: Hasta 11 centímetros de diferencia hay entre la cintura de unos pantalones vaqueros de la talla L para mujer y otros en función de la marca por la que uno se decante. Esa es la principal conclusión de un estudio de la OCU. Su portavoz, Enrique García, explica que estas diferencias que todos hemos notado en los probadores responden a la gran atomización de fabricantes que existen.
12: Hay grandes cadenas de distribución que pueden tener, en algún caso, miles de proveedores diferentes. Ante la inexistencia de una norma global, cada fabricante tenga sus propias medidas.
11: Algo que se agrava cuando las compras se hacen online porque el consumidor no puede probarse la prenda, lo que incrementa las devoluciones e impacta directamente en la sostenibilidad del sector.
8: A
1: Vamos con el avance de contenidos de esta noche en Hora 25 que tenemos. Isabel Pedrotre, buenas tardes.
13: Hola Esther, buenas tardes. Pues hoy a partir de las 9, como todos los lunes, más allá de la última hora, un poquito de humor para hacer esto más llevadero, con una edición de bolsillo de Sastre Maldonado, hoy con efemérides de oyentes. Luego hay Mapa Mundi con la exministra Arancha González Laya y antes de las 10, la historia de un sonido. Hoy son varios y todos tienen una misma ubicación. Y a partir de entonces, todo el análisis de la actualidad, pendientes de la negociación del decreto, con Berna González Harbour, con Carlos Sánchez y con Dani Cela.
1: Todos tienen la misma ubicación, así que me quedaré a escucharlo para descubrirlo. Pronóstico del tiempo, Jordi Carbó.
14: Las tormentas que están descargando con mucha intensidad ahora mismo en el oeste de la península, con la llegada de la noche irán desapareciendo, pero se van a activar tormentas, sobre todo a medida que avance la madrugada y a lo largo de mañana, en la Ibérica, el Valle del Ebro y los Pirineos, y especial atención en Cataluña, así como en el interior de Castellón y Valencia. Es aquí donde mañana se pueden producir acumulados de más de 200 litros por metro cuadrado caídos en poco tiempo.
1: Son las 8 y 25, 7 y 25 en Canarias. Hay más noticias que repasamos ahora en la SER.
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16: Tiempo para la información regional en la red de emisoras de la cadena SER en Canarias. Mañana el Consejo de Ministros llevará a aprobación un nuevo decreto de vivienda para defender el derecho a la vivienda, cuyas medidas se analizarán la protección de los desahucios o prohibición de la compra especulativa por parte de fondos de inversión. El gobierno regional reclama modificar la ley de arrendamientos urbanos para evitar nuevos casos como el de Mari Carmen. El portavoz Alfonso Cabello critica las medidas que califica de efectistas y reclama consenso antes de llevarlas al Congreso. También cuestiona la eficacia de declarar zonas tensionadas y defiende medidas estructurales para ampliar la vivienda asequible.
17: Entendemos que es urgente y necesario modificar la ley de arrendamientos urbanos y explorar cuáles son los límites que se pueden establecer en esa modificación sin vulnerar otros textos legislativos.
16: La vivienda es una de las principales problemáticas de las familias canarias. Cáritas alerta de la elevada exclusión social entre los hogares con menores en las islas. Según el informe FOESA, afecta al 22,8% de las familias con un hijo y alcanza el 38,4% cuando hay dos o más menores. La cifra sube al 42% en las familias monoparentales. Cáritas reclama más vivienda pública y medidas de acompañamiento social. Ricardo Iglesias es el secretario general de la entidad en la provincia de Santa Cruz de Tenerife.
18: De los hogares con 5 o más personas, un 46,1% está en situación de exclusión en Canarias, con lo cual la mitad de los hogares que tienen más de 5 personas están en exclusión. Otro de los colectivos también muy claros son las familias monoparentales. Un 42,3% de todas las familias monoparentales en Canarias están en situación de exclusión.
16: Y atención a esta noticia, porque Canarias registra una cifra inédita de recién nacidos entregados en guarda. Fueron 28 bebés solo durante el pasado mes de agosto, después de que sus madres renunciaran a su cuidado. La directora general de Protección a la Infancia, Sandra Rodríguez, asegura que todos pudieron ser acogidos por familias y ninguno tuvo que ingresar en un centro residencial.
19: Evidentemente estamos estudiando este momento singular porque 28 bebés en un mes, en el mes de agosto, es importante y bueno, pues son datos a tener en cuenta. Es cierto que hay madres que vienen del sistema, hay madres con alguna patología de salud mental.
16: En materia migratoria, Salvamento Marítimo ha rescatado en la Isla del Hierro a 557 personas que viajaban en tres embarcaciones. Una de las embarcaciones llevaba 268 migrantes, entre ellos 4 menores y 17 mujeres, tras 11 días en el mar desde Guinea-Bissau. Los otros dos cayucos transportaban a 99 y 190 personas. Uno de los migrantes ha sido trasladado al hospital.
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16: El comisionado de Transparencia de Canarias ha dado la razón a la asociación ecologista ATAN y ha ordenado al Ayuntamiento de Guía de Isora a entregar en 15 días el expediente de la urbanización turística de Costa San Juan. Este colectivo solicitó documentación en febrero y no recibió respuesta del consistorio, que tampoco contestó al requerimiento que le hizo el comisionado. ATAN reclama el expediente para fiscalizar ese macroproyecto que prevé hoteles, villas y un centro comercial. Eustaquio Villalba es portavoz de ATAN.
3: Hasta ahora están actuando al margen de la normativa, comenzando las obras antes de salir a información pública, negando información a las asociaciones conservacionistas, y por todo ello esperemos que los jueces nos den la razón y terminen paralizando ese nuevo atentado ambiental.
16: Y un hombre de unos 50 años ha sido localizado sin vida este lunes entre las rocas junto al faro de Taliarte, en Gran Canaria. El suceso vuelve a poner el foco en los ahogamientos en Canarias, que registra 8 menores fallecidos este año, la cifra más alta de España. El 60% de los casos se produce en piscinas. Desde Canarias, 1.500 kilómetros de costa, su presidente Chano Quintana alude a la responsabilidad de los padres o tutores de menores con una vigilancia continuada.
6: Mucho cuidado, sobre todo a padres y madres, las horas más sensibles, donde mayor número de ahogamientos con niñas y niños como protagonistas, son las horas de la tarde, especialmente.
16: Así hemos llegado a las 7:30 de la tarde en Canarias.
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7: Hola Jesús, buenas tardes.
21: ¿Qué tal, Sastre?
7: Pues con la resaca, yo creo, del partido todavía del otro día y a la espera del de mañana.
21: Mañana jugamos con Croacia en Sevilla, pero todavía tenemos ese regusto de la gran segunda parte que hizo España en Wembley, porque primer partido después de ganar el Mundial y ganarle a Inglaterra remontando
7: ganarle
21: en Wembley.
7: Ganarle así, efectivamente.
21: Y con el repasito meneo que les dimos en la segunda parte. Sí.
7: Hubo también un momento de apretar. Cuando ellos se ponen por delante.
21: Pero es que eso también es un mérito de la selección. Fíjate,
7: venirse arriba.
21: Irán también las cosas que hay que inventarse un debate. ¿Esta es la España de los extremos rápidos y verticales o es la España del toque y de la conjunción de los centrocampistas? ¿A ti qué te parece?
7: Yo creo que se pueden mezclar las dos cosas.
21: Lo has clavado. Luis de la Fuente hace un instante en Sevilla.
22: No conozco el debate, que si se ha suscitado algún debate. Lo más importante es que creo que eso pone en valor las diferentes registros que tiene este equipo, que es muy versátil. Claro. Podemos jugar con bandas, sin bandas, pero siempre mantener una idea reconocible, que es nuestra identidad, el control del juego, la circulación de balón, pero podemos llegar más o menos rápido. Pero lo importante, ya te digo, no es que hubiera una diferencia entre el primer tiempo y el segundo, si lo hubo en el marcador. Esa es la gran fortaleza de este equipo. Que tenemos muchos registros, muchas posibilidades de jugar de diferente manera.
21: Y esa es la gran virtud de la selección, porque otra vez jugábamos de una manera solo, y ahora jugamos de muchas.
7: Bueno, también tenemos un recuerdo, porque el tiki-taka, también había laterales que subían las bandas, ¿eh? Lo que pasa es que ha quedado más el juego en el centro del campo.
21: Pero esta selección tiene más cosas que el tiki-taka.
7: Sí, es verdad.
21: Bueno. Ese es el otro debate. Ojalá. Que queda, aquella selección o esta, qué más da.
7: Que tampoco, que no hay que escoger entre esas cosas. Pero bueno, qué ganas tienes de polémica, Gallego.
21: Bueno, hoy tenemos, mirando por supuesto a ese España-Croacia de mañana, partidazos como el Bélgica-Francia o el Turquía-Italia. En esta Liga de las Naciones, que nos va a dejar sin fútbol en Primera División hasta el día 9, que todavía queda un montón hasta que volvamos a tener fútbol de Primera División. Por ejemplo, hasta que debute Javier Aguirre, el nuevo entrenador del Valencia, que lo hará el día 11 en Santander, en ese Racing Valencia. Aguirre, que hoy ya ha tomado la palabra después de 4 entrenamientos con el equipo Che, dejando muestras de su personalidad.
23: No le puedes decir que no, nunca al Valencia, nunca, nunca, nunca. Es un histórico de la Liga, es un histórico del fútbol mundial, tiene una afición brutal. Yo he venido de rival aquí y sí te acojonas, como dicen ustedes. Y la verdad es que estaba muy a gusto disfrutando a mi mujer, Silvia, a mis nietos. Pero le dije, Silvia, lo siento, pero hay que ir para allá. Y ella feliz porque le encanta el fútbol más que a mí. Entonces venimos felices, mi mujer y yo.
21: Pues nada, nos alegramos por Javier Aguirre y también por Silvia. Y fútbol de segunda división tenemos hoy, acaba de comenzar el Leganés Castellón, el fútbol de plata no para. Ha habido homenaje a las campeonas del mundo sub-20, la selección española femenina en Las Rozas, luego contamos cómo ha sido, es increíble la progresión del fútbol femenino en España en los últimos 10 años, algo espectacular y que nadie se hubiera imaginado. Euroliga de baloncesto, mañana tenemos 3 partidos, el Real Madrid visita al Efes. El Barça juega en Dubái y duelo de 2 de los equipos españoles en la competición entre el Valencia y el Baskonia. Resaca de tenis con la Laver Cup, la Fórmula 1 y, como siempre, para abrir el programa, vuestros mensajes de WhatsApp.
0: Hola, Gallego. A ver si estás de acuerdo conmigo. En el mundo del fútbol, tanto a los futbolistas como a los equipos, como a los entrenadores, como a las selecciones, siempre se les recuerda y se les gratifica por los trofeos y por los títulos conseguidos. Entonces, esta milonga del Balón de Oro, ¿por qué no se le da al futbolista que más títulos haya ganado en una temporada, se llame como se llame y juegue donde juegue o juegue de lo que juegue? Sería muy fácil. Este año, por ejemplo, el futbolista number one es un tal Fabián.
21: Bueno, mira, Fabián está hablando en Sevilla, en la previa del España-Croacia. Enseguida estamos allí. Deja vuestros mensajes.
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5: Aquí, hablando en El Larguero, bueno, las 12:30 de la noche, hablando de la sanción de Manchester City, sale Gabilondo diciendo que sale más a cuenta hacer trampas que otra cosa, y ni una palabra del caso Negreira, que está ocurriendo lo mismo. Por aquí, por allá, esto, lo otro. Se le pagaron 8,4 millones, que se sepa, a Negreira, ¿vale? A Enríquez Negreira, que está pobrecito malito y no puede hablar. Pero los 8 kilos, bien que los tiene. Y 3, su mujer, Ana Rufaz.
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24: Venga, Diego, anda, espabila.
21: Empezamos.
25: Espera, espera, sí, sí, que viene Baena. Baena la pone Oyarzabal para marcar. Gol, gol, gol, gol, gol, gol, gol, gol, gol.
21: Qué golazo el tercero de España, el gol de Oyarzabal, cuando se puso a dominar el partido España, sacando los centrales desde atrás, la pelota incorporándose prácticamente como centrocampistas, esa conexión con Baena, la pelota que le pone Baena a Oyarzabal, el control maravilloso de Oyarzabal con el exterior de su pie izquierdo, levantando la cabeza para ver al portero, que eso no lo hace cualquiera, hay gente que agacha la cabeza, tira donde viene, y la definición, es que no era Oyarzabal, era Oyarzabaliño, porque es que era una de crack mundial. Vamos lo primero con la rueda de prensa de Luis de la Fuente y de Fabián, que, como digo, estaban hablando en el Pijuán antes de ese partido de mañana con Croacia. Javier Raez, ¿cómo es eso? Hola.
26: Hola, ¿qué tal? Acaba de concluir también Fabián. Primero ha hablado Luis de la Fuente, después lo ha hecho Fabián, que sí, evidentemente, pues tiene opciones de estar en ese Balón de Oro, pero tampoco ha presumido, no ha hecho un Lamine Yamal ni un Mbappé pidiéndolo para él. Bueno, pues ha hecho entre bromas, como en El Larguero con Manu lo ha hecho Luis de la Fuente. Ahora escuchamos cuando lo ha preguntado nuestro compañero Iván Martín, pero bueno, la realidad es que, bueno, se presume y se busca o quieren que ese Balón de Oro sea para un español, toda vez que España ha conseguido el Mundial, y el Mundial debe de marcar ese Balón de Oro, ese registro individual en un deporte colectivo como es el fútbol. Antes te resumo rápidamente lo que ha dicho el técnico de la selección española, mañana ante Croacia, de Luka Modric, que anda constipado pero que le hemos visto entrenar, si mañana va a jugar. Marcó en el partido, primer partido de esta Liga de las Naciones, mañana aquí en el Pijuán, partido importante, segundo, y se va a llenar para este encuentro frente a Croacia. Vamos a ver si España consigue 3 puntos como consiguió hace unos días, 2 concretamente en Londres. Y estos del Balón de Oro, lo que ha dicho en la rueda de prensa Luis de la Fuente, bueno, pues entre risas, también lo pide para él.
27: Si tú te mojarías por ti, si también harías campaña, porque si no lo gana un seleccionador que tiene menos opciones que los otros entrenadores, especialmente los 3 españoles, ¿cuándo lo va a ganar, no?
22: Hombre, yo lo único que puedo decir es que yo estoy orgulloso y feliz de estar ahí, pero que también, digo, pues también hemos hecho méritos, que incluye a todo mi grupo de trabajo. Esto no es mérito mío estar donde estamos, ni mucho menos, Y bueno, y que tenemos los mismos méritos que los demás para...
21: Si lo gana o no lo gana, no le va a cambiar la vida ni el éxito a Luis de la Fuente. Mañana narrará el partido Antonio Romero. La Romero, buenas tardes.
1: ¿Qué tal, Gallego? Muy buenas a todos.
21: Supongo que con muchos, con algunos cambios, porque hay que rotar, son cuatro partidos. Y mañana, ¿cuántos esperáis? ¿Muchos? ¿Pocos?
1: Yo no creo que haga demasiado, ¿sí? Hombre, sí, a lo mejor dos, tres retoques, ¿no? Pero ya aprendió, no vamos a volver a contarlo, pero aprendió Luis de la Fuente de la primera experiencia, que a pesar de la exigencia cambió prácticamente 11 cuando era un entrenador novel en cuanto a la absoluta, y no le salió bien. A partir de ahí no ha hecho demasiados experimentos. Sí que tocará, me imagino, a algún futbolista, pues oye, tiene que tocar. A mí me da que en el lateral derecho va a hacer algo, porque lo de Pubil no terminó de salir bien el otro día. Igual en el centro del campo, para repartir esfuerzos en las piernas, Pedri jugó 25 minutos, le devuelve la titularidad. Y oye, como lo has dicho, muy difícil, Oyarzabaliño. Oyarzabaliño, se me fue una sílaba. Que el otro día pues jugó un ratito en la segunda parte y le bastó, pues a lo mejor le da galones de titular en el partido de mañana. Ten en cuenta que el viernes está ya ahí al lado, que viajan a Oviedo, que el sábado hay otro partido y que luego hay que viajar a Croacia. Es una buena paliza, tienen poco tiempo de recuperación, pero aún así estamos a principio de temporada. Luis de la Fuente los va a cuidar, pero de revoluciones no espero ninguna.
21: Mañana lo contamos. Qué importante ir perdiendo en Wembley ante un gran equipo como Inglaterra y dar esa versión que dio la selección, ¿no? Que hacía que no le veíamos en ese registro de tener que remontar un partido fuera de casa, y lo hizo perfectamente.
1: Qué importante es saber sufrir, dijo Luis de la Fuente, 6-7 minutos. Hombre, yo sufrí algún minuto más. En el final de la primera parte, en el arranque de la segunda, nos sentaron mal los goles de Inglaterra. Pero si ves cómo los futbolistas ingleses tenían respeto a nuestra selección, cómo los periodistas ingleses en la tribuna de prensa tenían respeto a nuestra selección, en el ambiente daba la sensación de que España podía dar la vuelta al marcador en cualquier circunstancia. Y te aseguro, tú llevas muchos partidos con la selección, yo también, que hacía mucho, mucho tiempo que yo no tenía una sensación así de que cualquier equipo sabe que España en cualquier momento le puede meter mano.
21: Sí, sí. Y meterle un meneo a un equipo donde juegan Bellingham, Harry Kane y un montón de jugadores de primer nivel. Mañana a ver si lo repetimos con Croacia. Un abrazo, Romero.
1: Otro fuerte, hasta luego.
21: Los croatas, Bruno, que ganaron en el primer partido de esta Nation a la República Checa a domicilio 1-2.
4: ¿Qué tal, Gallego? Muy buena. Sí, buen partido de Croacia, que fue netamente superior, con el mando otra vez de Luka Modric, varios viejos conocidos, además de Modric, también Kovacic, Perisic, algunos de los jugadores del anterior ciclo, con Zlatko Dalic y varias caras nuevas importantes. Yo creo que es una selección netamente inferior a la selección española, más jugando España en casa, pero algunos nombres a apuntar, como Vuskovic, el nuevo central del Brighton, así que seguro que van a plantar cara.
21: Sí, están llevando a cabo un cambio generacional y al frente don Davor Šuker con su calidad de la Federación Croata. Eso será mañana, España-Croacia. Ahora enseguida lo de hoy, lo que comienza en unos minutos.
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21: Bruno, en unos minutos, partidazos los que tenemos: Bélgica, Francia, Turquía, Italia.
4: Sí, ambos en el grupo 1 de la Liga de las Naciones, con rotaciones masivas de Zidane en su segundo partido al frente del banquillo de Francia. Camavinga es titular, insisto, que prácticamente un once nuevo ante una Bélgica de Mark Van Bommel, que empezó bastante bien ganando a domicilio a Italia y que saca prácticamente los mismos futbolistas. Götze nos encantó en ese primer partido y hoy vuelve a ser titular. A la misma hora va a empezar precisamente ese Turquía-Italia. No te digo, Gallego, que se la empiece a jugar Mancini, mucho menos, porque acaba de empezar, pero no empezó nada bien, arrancó perdiendo 0-2. Y empieza a ser necesario que muestre otra cara Italia, aunque sea en un partido complicado como el de esta noche en Turquía.
21: Venga, pues pendientes de esos partidos, si hubiera algo lo contamos, Bruno. Pero para terminar con las selecciones vamos a hablar de unas campeonas del mundo. La selección femenina sub-20, que ha sido recibida esta tarde en Las Rozas. Homenaje para las campeonas. Adrián Moreno, ¿cómo ha sido?
3: Y han estado con ella, Gallego, buenas tardes, el presidente de la Federación, Rafael Louzán, y el del CSD, José Manuel Rodríguez Uribes. Además,

0: las campeonas. Vamos con los otros protagonistas del día. Aguirre, técnico del Valencia, debutará el día 11 ante el Racing de Santander. Pero hoy ha tomado la palabra y se nota la energía con la que llega. Chimo Masmano, cuéntanos.
1: Sí, además sabe que lo primero que tiene que hacer es levantar la moral de la tropa, de toda la tropa, de su vestuario, de todos los que trabajan en la Ciudad Deportiva de Paterna, del entorno, de la afición, y es con lo que, a falta de fútbol, eso no llegará, como tú dices, hasta después del parón, lo que tiene que hacer ahora es en lo anímico. Dice que se ha encontrado caras muy largas, que confía plenamente en el vestuario, que tiene que recuperar lesionados y que el Valencia puede dar mucho más de lo que ha dado, no olvidemos que es penúltimo en la tabla. A partir de ahí, no se marca plazos ni objetivos para el equipo, ni soñar con Europa todavía, ni plazos para él. Firma hasta final de temporada y a sus 67 años, casi 68, el fútbol proveerá.
2: Yo soy un hombre de ir paso a paso. No me gusta imaginarme cosas, soy muy malo para imaginarme cosas. Entonces yo estoy centradito en el sardinero, de momento en eso. Luego que mira que se van dando las cosas, pues mira qué bonito. He estado con contratos firmados que no se han cumplido y he estado sin contrato y hemos ido...
0: Aguirre trabajando en el Valencia. Cuando vuelva a la Liga veremos si llega o no Mbappé, que ya no está con Francia, y el Madrid pendiente de la evolución del francés y de algún otro jugador lesionado, Héctor González.
3: Sí, ¿qué tal? Muy buenas. Empezando su recuperación Kylian Mbappé, lo lógico es que esté a la vuelta del parón el día 10 contra el Villarreal, también Konaté, aunque tiene para algo más, para 3 semanas su compatriota, y al que hemos visto hoy por primera vez en más de 5 meses sobre el césped de Valdebebas ha sido a Eder Militao, entrenando ya con el resto de sus compañeros. Militao se lesionaba el pasado 21 de abril con una rotura muscular en el bíceps femoral, tuvo que ser operado, por fin está de vuelta, va a entrar poco a poco la dinámica del grupo. En el club quieren tener especial cuidado con él para evitar cualquier tipo de recaída. Recordemos que la carrera de Eder Militao desde 2023 es un auténtico calvario de lesiones, pero si está bien contará seguro para Mourinho en el eje de la zaga. Recordemos que el brasileño además solo tiene 28 años todavía.
0: Ya veremos si llegan estos y si llega Mbappé, que estará pendiente de la votación del Balón de Oro, que terminaba hoy. Ya no se puede votar, ya el que... Antón Meana, el que se le haya olvidado de los corresponsales, de los que tienen derecho a voto, ya no puede hacerlo, ¿no?
4: Bueno, técnicamente hasta las 12 sí pueden, así bueno, que si alguno está escuchando tiempo, Hora 25 Deportes, pueden apurar. Nos decían por la mañana desde el equipo que no suelen apurar tanto los corresponsales y que no se deja para el último minuto como si fuera un fichaje de mercado de verano. Hay 5 candidatos según el equipo por encima del resto: un futbolista francés del PSG, Dembélé, un argentino de la MLS, Leo Messi, un inglés del Bayern de Múnich, Harry Kane, también Lamine Yamal, el futbolista del Barça, y por supuesto el francés del Madrid, Kylian Mbappé. Cierra, como digo, hoy la votación, el día 26, lunes, en Londres, de octubre, se entrega el Balón de Oro en Londres. Repetimos, el día después del Clásico, así que muy pendientes de quién gana este Balón de Oro.
0: Ya queda menos para que termine el Balón de Oro, que es muy especial que se haga público el ganador el día después de todo un Real Madrid-Barcelona, Barcelona-Real Madrid. Increíble. Vamos a la segunda división, está en marcha el partido que cierra la jornada en Butarque. Juegan el Leganés y el Castellón y ya ha habido oportunidades, alguna muy clara. José Palacio, hola.
5: Hola, ¿qué tal? Muy buena, Gallego. Sí, visita Butarque, el líder de la categoría que necesita ganar para quitarle ese puesto a Leibar, que venció ayer. El Castellón, que ya ha tenido 2 ocasiones muy claras de gol, tanto de Camara como Jacobsen, se ha estrellado en Lucas Zidane, pero atentos todos a lo que ha hecho Álvaro Morata en minuto 4 de partido, Gallego. No te la puedes perder, Polé, no pasa el virus FIFA, ya sabes que ya no va con la selección. Ha tenido clarísima para empujarla, no ha atinado ni a portería y están todos los ojos puestos en Álvaro Morata, a ver si marca su primer gol en su cuarto partido aquí en Butarque con el Club Deportivo Leganés. Por ahora llegamos al minuto 18 de partido, no se mueve el marcador, Leganés 0, Castellón 0.
0: Era clara, pero yo creo que la pelota se la queda un poco atrás y tal, porque ha sido un remate así un poco extraño, pero bueno, se le ve bien a Morata. Gracias, Palacio. Luego nos cuentas en el larguero cómo ha terminado ese Leganés-Castellón. Vamos a repasar cómo queda la jornada, después de esta última jornada, la tabla de la segunda división con Remy Alcaraz. Hola.
6: ¿Qué tal, Gallego? El partido de la jornada fue ese derbi asturiano entre el Real Oviedo y el Real Sporting de Gijón, que acabó con la victoria de los del Caro Sartire 2-0, goles de Cris Ramos y del canterano de 17 años Enzo Pérez, y con los rivales jugando los últimos 15 minutos con uno menos. En este momento el Eibar lidera la clasificación con 18 puntos y aún invicto, aunque a la espera de lo que pase en Butarque con el Castellón, que tiene 16. Y en tercera posición el Almería con 15 puntos tras ganar en Son Mois. Son Mois, que hoy es noticia porque accidente, el Pichu Cuellar ha sido trasladado al hospital.
0: Esperemos que no...

0: no pase, que no vaya a mayores y que se recupere el portero del Mallorca. Seguimos en Hora 25 Deportes en la SER.
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3: Hola, ¿qué tal? Buenas tardes y bienvenidos al Tiempo de Hora 25 Deportes en SER Las Palmas. No levanta cabeza esta Unión Deportiva de Rubén de la Barrera, que mostró una imagen muy pobre ayer en Ipurua ante el Eibar y cayó por un resultado de 3-2 con 10 minutos iniciales en los que el equipo de Joaquín Arambarri arrasó absolutamente con los goles de Mada y Álvaro Rodríguez, ambos por la banda de un ensolio Diz que fue totalmente superado en ese lateral izquierdo. Luego recortó distancias Peso Lesi para poner el 2-1, volvió a golpear el Eibar ya en la segunda mitad con el gol de Javi Martón y recortó distancias Jefté en el tramo final, que se estrenó como goleador con la camiseta de Las Palmas. El encuentro, que además dejó la expulsión de Iñaki González, que no estará ante el Valladolid el domingo y por lo tanto de la Barrera tendrá que volver a intentar encajar el puzzle. Lógico sería devolver al Oyodis al medio del campo, aunque eso le obliga a reestructurar de nuevo la defensa. Desde luego surgen muchas dudas acerca del rendimiento de esta Unión Deportiva Las Palmas, que empieza ya a preparar la semana. Se entrenó la plantilla esta mañana en Lezama antes de viajar de vuelta a Gran Canaria y descansará en la jornada de mañana, en una semana en la que de la Barrera aspira a poder recuperar únicamente a Marvin Park para así tener más opciones en la defensa. Y hemos conocido además hoy los horarios de la jornada 11 en segunda. Las Palmas va a recibir a la Real Sociedad B el sábado 24 de octubre a las 5:30 de la tarde en el Estadio de Gran Canaria. Y eso sí, mejores noticias han llegado este fin de semana en el baloncesto. El Gran Canaria se estrenó con victoria en Liga FEB ante la Limerca Oviedo, además de manera muy contundente, con un resultado de 108-69 y con una exhibición de Fran Guerra que anotó 17 puntos. 8:09 de la tarde, una pausa y seguimos.
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0: 8 minutos quedan para llegar a las 8 de la tarde, todavía con la resaca de esa dolorosa derrota de la Unión Deportiva Las Palmas ayer en Ipurúa ante el Eibar por un resultado de 3-2 en un partido en el que deja muchas dudas esta Unión Deportiva, que eso sí ya piensa en lo del próximo envite el domingo ante el Real Valladolid en el estadio de Gran Canaria. Los goles de los amarillos los anotaron primero Valentín Pezzolesi, que por cierto se va con la selección sub-20 para ese compromiso del 30 de septiembre ante México, y el otro lo marcó Jefté Betancourt. Y a pensar de todo lo que rodea Las Palmas, los malos resultados, De la Barrera manda un mensaje: mantener la calma.
1: Sí, la verdad que el partido empieza de la peor manera posible, encajando dos goles tempraneros, y eso a su vez les abre el escenario, pues que a ellos les hace sentir cómodos de defender más abajo, robar y poder salir y poder hacer alguno más en contraataque. Estuvimos desajustados en presión y en cuanto a la hora también de entender la salida de balón, y en la segunda parte la afrontamos pues desde lo mejor que nos pudo venir, ¿no? Y es simplemente pues ese único gol de diferencia abajo. Se consiguió ese 3-2 y nos dio pues la posibilidad de pensarnos el empatar el partido, pero no dio.
0: Evidentemente muy condicionada la derrota por esos 10 minutos iniciales de arreón del Eibar de Joaquín Arambarre, admite Rubén de la Barrera ese mal inicio de encuentro.
1: Dotar al equipo del mayor equilibrio y solvencia posible atrás, evidentemente eso también me lleva a evitar que los partidos se rompan, se abran y permitan pues constante idas y venidas, y eso a nosotros no nos viene bien, nunca nos va a venir bien, pero menos en este momento.
0: Y es lo que ocurrió desde el primer momento en ese partido de Ipurúa, ese ida y vuelta que tan poco favor le hace a esta Unión Deportiva, e insistía Rubén de la Barrera en ese diagnóstico, que no le viene nada bien a su equipo el ida y vuelta.
1: Sí, marcar gol siempre ayuda, ¿no? Pero evidentemente el deseo de todo jugador, más allá de eso, es el que contribuya, ¿no?, sus goles a ganar y ayudar al equipo a ganar partidos. No ha podido ser, pero ojalá, pues no solo eso, ¿no?, sino que a partir de este partido, pues las cosas se vayan ordenando, y desde la calma y desde el foco, pues seguir mejorando y en casa y ante el Valladolid ganar, que es lo que queremos.
0: La derrota para los intereses de Las Palmas fue muy dolorosa, aunque sí que dejó una pequeña buena noticia, que fue el estreno de Jefté Betancourt como goleador con la Unión Deportiva Las Palmas. Espera Rubén de la Barrera que le pueda servir al delantero gran canario para coger confianza.
1: Puede jugar en esa posición, por poder jugar, claro que puede, pero bueno, quiero que de entrada es un chico que entra este año, quiero que se haga, pero
0: esto decía Rubén de la Barrera acerca de Andrés Rodríguez. Le cuestionaban que si podía jugar en esa posición de lateral izquierdo en el lugar de un Enzo Loyodis, que una vez más se demostró que evidentemente es mediocampista y que le queda un poquito grande esa posición de lateral zurdo. Así que queda claro que Rubén de la Barrera no acaba de ver a Andrés Rodríguez en ese lateral zurdo, pero veremos qué decisión toma de cara al partido frente al Valladolid, porque todo apunta a que Enzo volverá al medio del campo. Un Enzo que ayer, desde luego, no tuvo su mejor tarde. Nicolás López, ¿qué tal? Muy buena.
2: El desastre del último fin de semana ante la Sociedad Deportiva Eibar tuvo una de sus principales causas una vez más en la aparición de Enzo en el lateral izquierdo. El centrocampista se vio sobrepasado por un Eibar que, conocedor de esta debilidad en la Unión Deportiva Las Palmas, atacó de forma insistente por ese flanco hasta desnudar al futbolista francés. Esta decisión ha dejado mal al entrenador, porque el Eibar no hizo más que repetir lo que ya había hecho el Burgos en la segunda parte, atacar una y otra vez por ese costado, pero tampoco deja bien en este caso la dirección deportiva. La plantilla tiene una carencia evidente que le está costando puntos al equipo, la ausencia de un lateral izquierdo específico, la llegada de Opoku, que todavía no ha tenido la oportunidad de debutar porque llegó lesionado, más la fatalidad con los jugadores que han tenido problemas físicos, han dejado a la Unión Deportiva Las Palmas en un momento bastante complejo de la competición. En cuanto a lo de Enzo Loyodis, no parece que se vaya a repetir el próximo fin de semana con motivo del partido ante el Valladolid por la ausencia de Iñaki, que sufrió una expulsión el pasado fin de semana, pero con Enzo en el lateral izquierdo han volado lamentablemente 6 puntos que ya no volverán al casillero de la Unión Deportiva.
0: Muchas gracias, Nico. Malas noticias en ese lateral izquierdo. En cambio, en el derecho, el gol de Valentín Pezzolesi, y que se irá el miércoles con esa España sub-20 para ese compromiso en Majadahonda frente a la selección de México. Este es el lateral sobre cómo arrancó el partido el equipo.
3: Tristes por la derrota, luchamos hasta el final, hicimos todo lo que pudimos. Al final se llevan los 3 puntos, pero bueno, vamos a seguir luchando, que esto es muy largo. Entramos un poco desconcentrados, no estábamos muy concentrados. Y bueno, esto es segunda, si estás desconcentrado te meten 2 goles rápido. Y nada, esto hay que mejorar y seguro que lo vamos a hacer.
0: Optimismo en Valentín Pensolesi, que espera evidentemente que el equipo mejore, y mensaje de unión que mandaba uno de los goleadores, Jefté Betancourt.
4: Nos vamos jodidos, vinimos aquí a luchar los tres puntos, a intentar llevarnos tres puntos y bueno, no ha podido ser. Bueno, yo creo que es el momento de estar todos juntos, de estar unidos y que el domingo que viene en casa salgamos a morder y a llevarnos los tres puntos, que yo creo que es lo que queremos todos, ¿no?
0: Y reacciones también en el Eibar, Joaquín Arambarri, el técnico del equipo armero, que analizaba así cómo entre Aduárez y Álvaro Rodríguez destrozaron deportivamente, evidentemente, a Enzo Loyodi.
5: Sí, yo creo que hemos sido verticales en esa banda derecha y que hemos sido capaces como equipo de hacerles daño, ¿no? Pero sí que es verdad que ellos dos se han relacionado bien, pero es una cosa de equipo, porque el equipo ha estado en todo momento con una buena estructura para atraer, para sacar al otro lado, para ser verticales. Creo que es una cuestión de todo el equipo y ellos dos hoy sí que se han compenetrado bien en esa banda derecha.
0: En la Unión Deportiva últimamente todo son malas noticias, pero buenas son en el baloncesto. Debut con victoria del Gran Canaria contra el Alimerca Oviedo por 108-69, 17 puntos de Fran Guerra, que vuelve a vestir la camiseta del Gran Canaria. Este es Savignani, técnico del equipo claretiano, analizando el encuentro.
6: El partido con dos caras distintas, ¿no? La primera parte sabíamos que Oviedo venía agresivo, bastante físicos, ¿no? Intentando subir líneas y nos han quitado un poco ahí la fluidez ofensiva y defensivamente nos hemos equivocado en algunas situaciones que habíamos preparado, pero de manera general creo que hemos sabido mantenerse en el partido, hemos sabido mantener la cabeza en lo que y cómo teníamos que hacer las cosas y al final ya en el segundo cuarto mucho mejor, con mucho más intensidad, con mucho más concentración, nos equivocando mucho menos, controlando mucho mejor los rebotes.
0: Y Savignani también con un mensaje muy claro, enganchar a la afición.
6: Nosotros aquí tenemos la obligación de nos conectar con ellos y no esperar de ellos para con nosotros, que seguramente de la parte de ellos van siempre a estar ahí, alentando, sufriendo, gritando.
0: Desde luego, buenas sensaciones que dejó el Gran Canaria en ese estreno en la Liga FEP ante el Alimerca Oviedo, obviamente con esa presión de ser, si no el máximo candidato, uno de los máximos. Y hasta aquí la información del deporte en Las Palmas. Volvemos mañana a partir de las 2 de la tarde con Ser Deportivos. Que tengan una buena tarde. Chao.

0: Son las 9, las 8 en Canarias.
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0: La noticia del día, la noticia de este lunes, está sucediendo en realidad ahora mismo en directo. Es la negociación del decreto de vivienda que se va actualizando a medida que van pasando los minutos. En este equilibrio complejo, la novedad ahora es que Junts da un toque de atención y empieza a alejarse de los planteamientos del gobierno. Dice el partido independentista que el Ejecutivo intenta meter otra vez muchas cosas en el decreto que, a su juicio, ponen en riesgo el acuerdo. Barcelona, Xavi Abellón.
2: Fuentes de Junts alertan que el gobierno está modificando demasiado el acuerdo que habían ido trabajando los últimos días por la presión del resto de sus socios y que quieren convertirlo en una especie de decreto ómnibus con otras cuestiones que Junts no compra y que podría impedir su convalidación si terminara de este modo. Según estas fuentes consultadas por la SER, Junts considera que con las negociaciones con el resto de partidos se vuelve a desproteger a los pequeños propietarios ante las ocupaciones y tratándoles igual que a un fondo buitre. Junts insiste que la prohibición de los desahucios debería ser solo para esos fondos buitres y no generalizada. Se alejan de las... pero las negociaciones continúan y aseguran que quieren seguir hablando para alcanzar un acuerdo.
0: Sí, porque esto va minuto a minuto y cada rato hay una novedad. De manera que ahora mismo parece que lo que se ha acercado por un lado se está alejando por el otro. Contábamos a las 8 ese borrador que propone la izquierda y del que empieza a desmarcarse ahora Junts. Sergio Soto.
3: Un borrador que acepta la parte socialista del gobierno que viene de los grupos a su izquierda, lo que incluye a Sumar, y que contempla una prórroga de los alquileres durante 3 años, protección antidesahucios para personas vulnerables hasta 2028 y prioridad para los inquilinos para que puedan comprar la casa en la que viven si un fondo hace una oferta por ella. En cambio, queda fuera la regulación del alquiler de habitaciones. Se protege el alquiler de temporada, que queda sujeto a limitación de precios, y se introducen bonificaciones fiscales del 100% a caseros que bajen el alquiler.
0: Les contamos, les venimos contando desde hace días que cientos de personas han acampado en Sol, en Madrid, para presionar al gobierno, pero esas protestas siguen prendiendo en otros puntos de España. En Sevilla, según los convocantes, más de 2.000 personas bajo el lema Ni una Mari Carmen más. Siguiendo esa marcha está Curro García Liñán. Adelante.
4: Sí, a esta hora continúa la concentración en pleno corazón de Sevilla, en las Setas de la Encarnación, donde los manifestantes piden medidas de urgencia que garanticen el acceso a la vivienda. A esta hora continúa la lectura del manifiesto de los convocantes, principalmente del sindicato de inquilinas, que entre sus mensajes ha pedido el fin de los desahucios sin soluciones habitacionales o que no haya más VPO a precios desorbitados para la clase trabajadora. También se encuentran presentes entidades vecinales y sindicatos. Los manifestantes, 5.000 ya, según las entidades convocantes, como el sindicato de inquilinas, han cantado a favor de Mari Carmen, han agitado sus llaves, lucen pancartas contra los fondos buitres, los rentistas, llamando incluso a la expropiación. Sonido directo de esta concentración.
5: Un gobierno que trata de mostrar un apoyo vacío, mientras que en 8 años no ha movido un solo dedo, o cuando lo han movido ha sido para dar más pasta y recursos a los caseros.
0: Esto es lo que se está escuchando ahora mismo en el centro de Sevilla. En Málaga también más de 1.000 personas que hace unos minutos han empezado a cortar una de las carreteras. Juanma Ponferrada.
6: Buenas noches. En estos momentos las personas de la manifestación, los manifestantes, han cruzado la Alameda principal, se encuentran ahora mismo en calle Larios, dirección la Plaza de la Constitución, para manifestarse tras el desahucio de Mari Carmen. Las personas no tenían permiso para manifestarse dentro de la carretera, tenían solamente el permiso para hacerlo en el ayuntamiento.
0: También es novedad esta tarde, se lo hemos adelantado a las 8, que el gobierno prepara otro decreto para acelerar la expulsión de migrantes de Ceuta.
3: Para lograr ese efecto, el gobierno aparta a ACNUR, a la Agencia de Refugiados de la ONU, del procedimiento. Por primera vez, no será necesario hacer un examen previo por parte de la Comisión Interministerial de Asilo y Refugio. El gobierno prevé así expulsar inmediatamente a los migrantes que no pidan asilo en Ceuta en un plazo de 7 días. El Ministerio del Interior asegura que todavía tiene que trabajar sobre este borrador.
0: Rafa Yuste en la realización, Carlos Higueras en la técnica, Irene Millán en la producción. Empezamos en 2 minutos, Sastre y Maldonado.
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12: 17 años. Pelo churretoso y camiseta de tirantes. Peso por debajo de los 45 kilos y un título de secundaria en el bolsillo. Tal que así me presenté ante el Océano Pacífico. Preparada para probar fortuna con una furgoneta llena de surfistas extremadamente colocados. Mi familia. Eso creía que eran. Pues eso era lo que buscaba. 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Yo ni de coña me meto ahí, dije tan gallina como siempre. El pelo me latigueaba. Izzy y Kim estaban desenganchando las tablas de la furgo, que había ido ahogada y emitiendo chasquidos durante 2000 inciertos kilómetros. ¿Qué pasa? ¿Acaso no era esa la idea? Replicó Donnie, revolviendo en la parte de atrás en busca de toallas y un traje de neopreno.
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15: Bueno, no sé.
16: Veo aquí, noto...
15: Nicolás Maduro sigue secuestrado, por otra parte.
16: Sí, bueno, el otro día, no hace mucho, salió un mensaje suyo, ¿no?
15: Envió un mensaje, pero quisiera... Porque otra gente se le está olvidando.
16: Bueno.
15: El presidente legítimo de Venezuela está secuestrado en los Estados Unidos.
16: ¿Quieres empezar por aquí?
15: Y el presidente de Estados Unidos ha dicho en repetidas ocasiones que están mangando petróleo a como
16: casco porro.
15: Casco porro, no iba a decir como a cojón en mano, pero la expresión creo que no existe.
16: Cajón en manos. Bueno, igual sí que existe.
15: No.
16: Las expresiones son, a veces son muy localistas y existen en un.
15: Libertad.
16: En un sitio.
15: Nicolás Maduro.
16: Vale. El otro día, por cierto, en la Asamblea General de las Naciones Unidas salió Delcy Rodríguez haciendo la señal de victoria junto a Donald Trump.
15: No me gustó un pelo eso.
16: ¿No te gustó la imagen?
15: No. Bueno. A Delcy creo que va a haber que darle
16: una explicación,
15: su merecido,
16: una explicación
15: judicial cuando Venezuela recupere la normalidad anterior. Creo que será mejor que venga Miguel, perdón.
16: Manuel,
15: para...
16: ¿Quieres? ¿Has traído a Manuel?
15: No, que ya no lo traigo nunca.
16: ¿Pero por qué? ¿Ya no pasas por el bazar?
15: No.
16: Pero hay gastos de producción, tenemos gastos de producción, de hecho.
15: Bueno, creo que lo más sensato, conociéndonos todos como nos conocemos,
16: sería que
15: unos cuantos años, sería, sí, que producción dejara de tocarse los...
16: También puedes avisarnos tú,
15: hoy
16: vendrá Manuel.
15: Pero tú qué... Pero... Tú te... Vamos a ver, creo que te estás confundiendo. Yo a ese señor no le conozco de nada. Yo soy como Peter Parker y él es Spiderman, ¿entiendes? Yo a veces le hago fotos, pero eso no quiere decir que yo tenga su... Yo no sé cuándo él va...
16: Él aparece cuando quiera aparecer.
15: Claro, pues si hubiera aquí...
16: ¿Quieres mis gafas para que aparezca?
15: No, lo mismo. Y aparte falta el bigote y falta la corbata, en fin.
16: De todas maneras, criticas mucho a producción.
15: Yo no critico a nadie nunca,
16: pero
15: jamás.
16: Pero hoy produce... Sí.
15: Porque...
16: Sí.
15: Porque yo no soy de los que ven las bajas en el ojo ajeno y no la digan en el propio.
16: Muy bien. ¿Algún refrán más?
15: A quien madruga, Dios le ayuda.
16: Eso es. Producción hoy ha hecho...
15: Y cada perrico, que es el ama su pijico.
16: Producción hoy ha hecho un gasto porque, como ves...
15: ¿Mariola ha hecho el gasto?
16: ¿Mariola? ¿Lo has adelantado tú?
15: Pero
16: lo has pasado a la radio. Vale.
15: ¿El cestito este lo has comprado?
17: Lo que había.
16: ¿Pero dónde? ¿En un sitio? Ah, ¿aquí? Sí. O sea, no has comprado.
15: No, lo hemos robado de otro departamento.
16: Claro, que bien.
15: Lo ha cogido de una mesa.
16: ¿Pero qué departamento necesito esto? ¿Cómo no sea cafetería?
17: No, es nuestro.
16: Se está buscando. Vale.
15: Ahora mismo hay alguien buscando su cesto.
16: Es atrecho.
15: En la cadena
16: hemos pedido...
15: ¿Cómo le he puesto yo el cesto?
16: En el episodio cuarto de la cuarta temporada, titulado Soy poco más
15: anteriormente,
16: que un poto...
15: Anteriormente, en
16: Sáti Maldonado, cuando tú dijiste que eras poco más que un poto...
15: Saltar. Quiero ir directamente ya al ajo.
16: Propusimos a la gente...
15: Perdón, te pido disculpas porque hoy... Te lo digo porque vengo un poco
16: Sí, no lo he notado. Pedimos a la gente, a nuestra querida audiencia...
15: ¡Hombre!
16: Le pedimos que por favor mandara su propia efeméride, porque tú estabas en un momento en el que ya no querías ni siquiera mirar efemérides, que era la única cosa que te preparabas mínimamente antes de venir a Sastremalda.
15: Mentira.
16: ¿Qué más te preparabas? ¿Manuel?
15: Manuel, y lo que es mentira es que yo la semana pasada no quisiera hacer eso. Yo quise hacer una, como estamos haciendo.
16: Una, entonces dijimos...
15: Una aleatoria.
16: Oye, pues ¿por qué no manda la gente las suyas?
15: Fue una idea increíble. Bueno, como te dije ya.
16: Sí.
15: Todos, por favor, fuerte aplauso para...
16: Dijimos todos.
15: El chiquillo, hay que decirle muy bien el dibujo, Sastre, nos ha gustado mucho, lo pondré en el frigorífico, por supuesto.
16: Luego le sabe mal. No. Luego, dentro de 2 horas, me escribe y me dice, oye, Sastre, no sé, perdóname, no sé qué me pasaba hoy. Bueno, el caso es, ¿quieres empezar?
15: Tengo una buena noticia, por cierto. Es que no, porque no quiero empezar con esto, es para el final.
16: Bueno,
15: pero esto será largo, porque hoy es el primer día y tengo muchas ganas.
16: Vamos a hacer una, a ver de qué tenor son las efemérides.
15: ¡Qué tenor, eh!
16: Y en función de eso...
15: Esperemos que no sea del...
16: Venga. Bueno, ¿quieres que...?
15: Dime, mi rey.
16: Antes que nada...
15: Te pido disculpas de antemano, ¿eh?
16: Enchufa el neón.
15: No, pues eso es lo que te decía, que... O sea, si quieres... Perdón. Si hacemos una como de calentamiento. Te cuento la buena noticia que traigo. La buena nueva.
16: Vale.
15: Y luego calentamos un poco más y entonces ya se enciende el neón.
16: Perfecto. Hay una cosa que, por cierto, no se nos puede olvidar. Tenemos que decir qué hacemos para el 12 de octubre.
15: Grabado. Pero no es cualquier fiesta esa.
16: No, ya lo sé. Es un hospital.
15: El 12 de octubre es el Día de la Hispanidad.
16: Sí, sí.
15: Dilo tú, que te escucho yo decirlo.
16: Bueno, el día
15: Dile que te escucho yo decirlo. ¿Qué tienes que decir?
16: El Día de la Fiesta Nacional.
15: No tienes que...
16: Creo que se llama. ¿No?
15: Sí. ¿Y ese día qué se dice?
16: Viva España, coño.
15: Coño. España, coño.
16: Que será 4 días después del 9 de octubre, que es la fiesta de los valencians y les valencianes.
15: Que estoy enfadado.
16: ¿Qué pasa?
15: Con Valencia.
16: ¿Con toda Valencia?
15: Bueno, en concreto con Foios, el meu poble.
16: De adopción.
15: Porque, no, el meu poble y pum.
16: En Valencia puedes decir todas las letras que te la paraula.
15: Ya estamos con la mierda.
16: No, es que claro, es y pum.
15: Yo estaba, mira, vamos a ver. Yo había empezado una carrera y yo estaba segurísimo de que iba a ser el murciano más famoso de esta década.
16: ¿Y te lo quitó?
15: Y me lo quitó...
16: Carlos Alcaraz. Tú, buen pelo, ¿eh?
15: Muy buen pelo. Pelo murciano, pelo de jabalí murciano.
16: Muy buen pelo.
15: ¿Sabes que hay una especie endémica del cerdo murciano?
16: Pablo, perdona, ahora que has dicho pelo de jabalí.
15: Sí.
16: Pablo falta más días de los que está.
15: No, Pablo ya está aquí como si fuera todo esto... Mira, su problema es que se cree porque todo el monte es orégano y se va a llevar 2 hostias, te lo digo.
16: Muy bien.
15: Dicho esto, Alcaraz tiene pelo de jabalí murciano. Y te decía que sabes que hay una especie de cerdo endémico de Murcia, que es el chato murciano.
16: Lo desconocía, pero...
15: Pues ya lo sabes, máquina.
16: Claro.
15: Y nos lo comemos, está francamente bueno. En concreto, la sobrasada que se hace con él. Pero esto es otro tema.
16: Ah, yo, sobrasada murciana.
15: De chato murciano. Ah, está espectacular.
16: Este tema me interesa. A mí me encanta la sobrasada.
15: Pues...
16: Más en Londres.
15: Yo tampoco lo sabía y fíjate, ya aprendí algo nuevo.
16: ¿Ves? Pues ya está.
15: Sobrasada, ¿eh? ¿Te gusta la sobrasada a ti? No te pega nada.
16: Porque lo del perro de Ricky Martin era broma, ¿eh? Fue un burro.
15: Tostada de aguacate con huevo poché y
16: todo eso. No, nada de eso. Mi tostadita por la mañana, que ahora una de las cosas que más me ha costado es en el centro de Madrid encontrar, porque ahora he cambiado el horario laboral. No sé si hemos hablado.
15: ¿Qué me dices?
16: Sí,
15: ¿y eso?
16: Pues por la mañana yo podía hacerme una tostadita en casa,
15: con
16: un poquito de jamón y tal. Pero digo, bueno, pues voy a bajar por la zona, porque en la zona, y además en Madrid, un buen desayuno, pues no, mi tostada con aceite, sal, un poquito de jamón, un poquito de tomate, a veces un poquito de jamón y un café con leche.
15: Como un rey, ¿eh?
16: ¿Qué pasa? Que ya cuesta mucho encontrar, sí, encuentras, pero en una primera ronda hay más sitios de brunch.
15: Eso es verdad.
16: Que sí, que para tomarte un café con leche de toda la vida.
15: Eso es cierto y es una...
16: Es así, quiero desde aquí...
15: Es una lacra.
16: O sea, bueno, bien quien quiera elevar. Y además no solo pasa eso. Madrid es una ciudad, un día tendremos que hablar de eso. Perdón, es que el aire está muy fuerte.
15: Si quieres, lo apunto ahora y...
16: Madrid es una ciudad donde se hacen muchas colas por muchas cosas.
15: Sí.
16: Es raro que no te asomes por alguna calle, sobre todo del centro, y no veas a gente guardando el turno, guardando la vez por alguna cosa. Ahora, por ejemplo, Doña Manuelita, que ya están desde julio. Pero hay, o sea, ¿en qué momento aquí en esta ciudad se empezaron a guardar colas y hay gente que se acumula en la calle esperando para tomar el brunch?
15: Yo Tengo una propuesta.
16: Realmente. Y cada vez hay menos sitios donde poder tomar, que no estoy criticando que quiera tomarse un brunch, que se tome un brunch. Otra cosa es que esto sea un efecto más de cómo se están gentrificando las ciudades y ahí lo estás visualizando. Es decir, cada vez menos bares de los de toda la vida donde poder tomarte un desayuno de café con leche y una tostada
15: y cada vez más
16: brunches donde pues por desayunos por 10 euros.
15: Pues yo estoy de acuerdo contigo, sabes que esto es un tema que a mí me irrita especialmente.
16: Anoto esta observación.
15: ¿Queda
16: anotada?
15: Queda anotada.
16: Pues ya está. ¿Qué quisieras anotar tú, Miguel?
15: Voy un paso más allá y te cuento una idea, una hipótesis que yo tengo de cómo se podría solucionar este asunto.
16: ¿Lo de las colas o lo de
15: Brunches.
16: ¿Qué es? ¿Cuál es el plural de
15: brunches?
16: Brunches.
15: Pues todo lo que sea café librería también me sirve.
16: No.
15: Bueno, déjame, estoy yo hablando ahora yo. Te callas la boquita, máquina.
16: Pero café librería.
15: Café librería, fuera.
16: Tú vas allí, brunch, tomas un fuera. Café y dices, mira, Dostoyevsky.
15: O estamos el café o estamos a comprar libros.
16: La pipa de Manuel.
15: Claro.
16: ¿Dónde desayuna Manuel?
15: En su casa. Como un caballero. Entonces, estos sitios todos de movida que tienen bombillas viejas colgando de una cuerda y todo eso.
16: Sí, sí, sí. Y la pared de caravista.
15: Con el ladrillo y tal. Yo lo que propongo humildemente es formar patrullas ciudadanas
16: que revienten
15: los escaparates a pedrazos.
16: Más pitidos, por favor.
15: Es lo que yo propongo. Una patrulla ciudadana de gente para darle un poco de...
16: La historia ha tenido varios ejemplos de eso y no salió bien, Miguel.
15: Que se pongan
16: no
15: aquí
16: bien.
15: Como una pequeña
16: cinta. No salió bien, Miguel. No, se llama escuadrismo. No acaba bien.
15: Bueno, si quieres, no para que ideas. La cosa sea un poco más amable, que vayan vestidos tipo West Side Story y todo haciendo así. Y revienten el cristal. ¡Plas! Y se vayan todos bailando. Con el tupé.
16: No,
15: y se peinan.
16: No.
15: A partir de ahora, acepto hasta la máquina. Y se van.
16: Bueno, tenías una buena noticia.
15: Te traigo buenas nuevas.
16: Sí.
15: Como el ángel de la Anunciación.
16: San Gabriel, ¿no? El arcángel San Gabriel.
15: ¿San Miguel?
16: San Gabriel fue el que anunció.
15: San Gabriel anunció, San Miguel era como el jefe de los arcángeles, ¿no? ¿Es verdad?
16: No lo sé.
15: Sí, ¿qué te ríes, payaso?
16: Sí. No, ¿pero qué pasa, Miguel?
15: Se está riendo de mí, Roberto.
16: No se ha reído de ti.
15: Se está riendo, pero si lo he visto yo.
16: Con un poco de superioridad, de yo sé de cuáles son los arcángeles y tú no sabes ni cuáles son
15: las... ¿Qué, un capillita este ahora?
16: Tú no sabes cuáles son las virtudes teologales. Que son
15: yo la verdad que no.
16: Fe, esperanza y caridad.
15: Lo que sí sé es que el Papa tiene un camarlengo.
16: Ha estado en Francia el Papa.
15: Muy bien que ha hecho.
16: Con Emmanuel Macron.
15: Muy bien que ha hecho. Habrá dicho bueno. Bonjour a todo el mundo.
16: Bonjour.
15: Hola, la.
16: Uh-huh.
15: ¿Cómo se dice? De, ¿no? Es Dios. Dios.
16: Diex es diez, ¿no?
18: Mon Dieu.
16: Es mi Dios.
15: Es mío.
16: Ah,
15: Dios mío.
16: Dios
15: mon
16: mío. Oh, mon Dieu.
15: Mon Dieu.
16: Pues eso es Dios mío. Dieu. Entonces el Papa llegó allí y dijo, Dieu. Oh, mon Dieu.
15: Dieu.
16: Así es.
15: La plus. Perdí. Ahora pedido, entiendo, un aplauso.
16: Gerard, de par.
15: Oh, mamá. Increíble.
16: Bueno.
15: Estaba yo hoy.
16: Pero esto es la buena nueva.
15: Sí.
16: Me has dicho que primero un papel y luego la buena nueva.
15: Ah, vale, venga. Una efeméride.
16: Sí.
15: Aunque espérate, porque Roberto quería hacerlo como con un lanzamiento de... Haz uno por lo menos que te quedes tú contento.
16: Cuidado, espera. Cuidado al cesto. Espera.
15: Un poco de fordismo, eso, que sea como una...
16: Fordismo.
15: Te ha gustado esa,
16: hombre,
15: ¿eh?
16: Claro.
15: Es que no sepa lo que lo busque luego en internet.
16: No va a llegar.
15: Bueno. Hombre, este es mi negociado.
16: Bueno.
15: Déjame, me hace ilusión, hombre. ¿Esto quién lo has seleccionado, tú, Mariola?
16: Vale. Se han recibido... Es un segundo. Se han recibido decenas de cientos de mensajes. Muchísimas gracias a todas.
15: No.
16: Porque ha enviado en sastreymaldonado@.
15: Sastreymaldonado, no.
16: ¿Pero en dónde? Pero, ¿en Instagram? Ya, pero, sí, pero y el correo mail, también. Claro,
15: sastreymaldonado@grupoprisa.com.
16: No, Cadena Ser, eso es. En Sastre y Maldonado, arroba cadenaser.com y en arroba Sastre Maldonado en Instagram, hemos recibido decenas de cientos de mensajes con vuestras efemérides. Queda ya abierto el plazo, hoy es 28.
15: Para las siguientes.
16: Queda abierto el plazo, efectivamente, para las efemérides de la semana que viene.
15: Que será día
16: 5. Desde el día 5 de octubre en adelante. Igualmente queda abierto el plazo para la semana siguiente, por si, al ser 12 y festivo, el lunes grabáramos en la semana anterior vuestras efemérides. Resumen, todas las efemérides de octubre que tengáis ya las podéis enviar.
15: No, del 5 y del 12 solamente.
16: Bueno, pero si quieren del 19 pues también. Que manden.
15: Ah, para las
16: siguientes.
15: Hostia.
16: En Sastre y Maldonado, arroba cadenaser.com y en arroba Sastre Maldonado. Y a partir de aquí, esta es la primera. ¿Todas han sido seleccionadas por Mariola?
15: Sí.
16: ¿Y por entre las dos?
15: Gemuchis, has dado un palo al agua. Espectacular.
16: No, que... Okay. Ojo, cuidado, ¿eh?
15: Bueno, haced favor de comprar lo del... ¿Vale? El 28 de septiembre de 2025...
16: O sea, hoy.
15: Claro, no es... examiné de una oposición. Pues sí. Enhorabuena. ¿Qué quieres que
16: bueno, espera.
15: Y aprobé con plaza.
16: Muy bien.
15: Plaza ¿Dispone? Que aún no me han dado, señor Bolaños.
16: Oh, es jueza, entonces.
15: Pero si dijimos que los opositores a juez, abogado del Estado o a notario no tienen ningún tipo de apoyo por parte nuestra.
16: Pero
15: porque son ricos todos menos uno. Salvo ese o esa, que es de familia obrera y está haciendo la oposición, a ese sí le damos apoyo. Allá no.
16: ¿Pone el nombre?
15: No.
16: ¿Son anónimas todas?
15: No, en serio. Pues a esa persona, desde aquí se le da, por supuesto, la...
16: Bueno, mucho apoyo también y que le den ya la plaza que le corresponde, que estudiar para lo que sea. Hombre, no es fácil.
15: También te digo que ya que cuentas esto, cuenta de qué es la plaza.
16: No vamos a criticar a los oyentes.
15: Sí, sí, vamos a criticar al 100% de los oyentes.
16: A mandarnos sus efemérides.
15: Es que, ¿cómo sé yo siquiera que esto es verdad?
16: Bueno, pues porque presumimos la veracidad de los y la buena intención de la gente que nos ve. ¿Tú crees que es gente de la competencia filtrándonos mensajes?
15: Igual si falsos. Leo el mensaje solamente.
16: Pero si es anónimo,
15: la
16: que ganamos.
15: La primera letra dice. Viva la COPE, a ver. Ah, no dice eso.
16: ¿Qué dice?
15: No sé, a ver. Dice. Ay, ¿cómo es?
16: También nos podéis mandar vuestros mensajes cifrados. Arroba Sastre
15: Maldonado. No dice nada.
16: Vale, okay.
15: Ningún mensaje.
16: ¿La buena nueva y el neón?
15: La buena nueva. Hoy estaba yo en la peluquería con mi Antonio, que es el que me ha cortado el pelo.
16: ¿Otras bien. Veces ha aparecido Antonio aquí?
15: Es posible, sí, sí.
16: Sí.
15: Antonio.
16: Sí.
15: Es un poco... es casquivano.
16: Huh.
15: El otro día me hizo ahí un chiste medio verde que le dije, Antonio, es casquivano.
16: Antonio.
15: Y el caso, que se estaban cortando el pelo, una familia completa, padre, madre y chiquillo.
16: ¿Cantaban?
15: ¿Eh?
16: ¿Cantaban?
15: ¿En qué sentido?
16: No, si era una familia que canta.
15: No,
16: las familia. Que se hacen virales.
15: No, pues... Vale. Ah, no, era una familia normal... que estaban ahí, entonces man, se ve que son. Pues son o sea, quiero decir que siguen el podcast.
16: Ajá. Son y seguidores.
15: Nada, son seguidores. Hombre, pasa, cuéntame, hombre, ¿qué pasa? ¿Cómo estamos? Tal, o sea, que un chico muy único.
16: Qué gracioso eres,
15: mira. Pues sí, pues venga, estupendo.
16: Es que eres tremendo, ¿eh?
15: Es tremendo. Y entonces cuando se iban, me dicen, bueno, esta noche te vemos. Y le digo yo, ¿qué? Pues yo pensaba, digo, no vengáis a mi casa luego. Por favor. Y luego pensaba, bueno, porque esta noche se emite el programa. Y me dicen ellos, ya sabes, a 9:30 primero en la serie. Y he dicho, vamos ahí, está calando el mensaje.
16: ¿Veis? Porque está calando el mensaje.
15: Aquí un saludo.
16: Pero yo hoy no lo voy a decir. Pero es básicamente...
15: Explícalo que está calando.
16: De 9 a 9:30.
15: No.
16: Sí.
15: Sí, sí, sí.
16: En hora 25 los lunes. Y luego... Para todo el mundo, en todas las plataformas, a las 7 de la tarde, en vídeo y en audio.
15: El martes,
16: al día siguiente. Sí.
15: Pero en el tramo que va desde que se ha emitido la media hora en tu programa hasta que se libera el contenido en las
16: para plataformas... Para todas las demás a las 7, tienes ese contenido en exclusiva en la aplicación
15: en la de la cadena SER. ¿No?
16: No es así. Casi. ¿Ves? No es así.
15: Como que casi...
19: Eso está bien.
16: Sí, pero luego al mediodía...
19: No, de 7 a 8... Se emite en streaming en exclusiva la app de la cadena SER completo y a las 8 se libera para todas las plataformas.
16: Pues eso.
15: No estamos tampoco nosotros poniendo las cosas fáciles. ¿Sabéis
16: pero
15: qué?
16: La semana pasada había algo.
15: El miércoles por la mañana está ya todo.
16: Ah, vale.
15: No, como lo cortes, te reviento.
16: No, esto se tiene que quedar, ¿eh?
15: Vale. Venga, va, al lío. Actualidad.
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15: Han vuelto los hippies a sol.
16: La actualidad está básicamente marcada, centrada por la crisis de la vivienda desde
15: el desahucio. Han vuelto los hippies a sol, que los vi el otro día haciendo así en la plaza. Digo, es que no hemos aprendido nada en estos 15 años, que esto ya no se vale, que esto no se puede, ¿eh? Que encima he escuchado yo esta mañana a la presidenta de la Comunidad de Madrid, que ha dicho que esto le viene fatal al comercio de la Puerta del Sol, uh-huh. Esa cantidad de pequeño comercio que hay en Sol, esa tienda de Nike, ese Sephora ahí, no, pero... que van a palmar este año por los hippies. No hay derecho, no hay derecho a que los hippies se crean que la Puerta del Sol es suya, porque no es suya, es de alguna corporación que pague lo suficiente, ¿entiendes? Porque Apple tiene también sus derechos. La pobre gente de Apple, que acaba de cambiar al CEO ahora mismo. Están pasándolo fatal. Yo estoy presentándose, hola, soy el nuevo, tal, no sé qué. Y ya me gustaría a mí seguir con esto para adelante, pero es que en Sol han estado los hippies en la puerta y ya no hay quien venda un MacBook.
16: Pero justo la puerta de esa tienda está libre, la acampada no llega ahí, que se
15: ¿No puede... es eso lo que ha dicho el presidente de la Comunidad de Madrid?
16: No, sí, bueno.
15: Ah,
16: no.
15: Si hubieras escuchado a la presidenta, sabrías que está el comercio, el pequeño comercio que hay en Sol, sufriendo suffering.
16: Hay una tienda de guantes y sombreros.
15: Queda la sombrería, cierto.
16: Eso está ahí.
15: Tengo otra idea para eso. ¿Qué? Pero ahora estoy con el pequeño y mediano comercio que hay en Sol.
16: Y la sombrería, esa que es pobre, gran comercio.
15: Que me quieres dejar acabar.
16: Perdón.
15: Esa pobre tienda de Orange que no van a vender ni un teléfono, ni un nada, nada, nada. Porque están los hippies haciendo una asamblea de biodanza y no sé qué. Se va a hundir la Puerta del Sol, todo el comercio que hay en Sol. ¿Entiendes?
16: ¿Qué propones?
15: Pues propongo que se les eche un cable a esos comerciantes que tienen, pues quiero decir, incluso el Corte Inglés, que está también en la B por este asunto. Está pasándolo fatal el Corte Inglés. El Corte Inglés está muy mal ahora mismo. ¿Por culpa de quién? De los que llevan el mullet en Sol, por las quechuas. Los quechuas les están descuadrando el trimestre al Corte Inglés. Entonces, aquí rodarán cabezas en el Corte Inglés luego. Cuando llegue el Excel que se envía cada final de trimestre, que se envía un Excel, entiendo.
16: Y habrá una diferencia entre los establecimientos que están en Sol y los que están en el resto de Sol.
15: Entonces verán y dirán, ¿por qué hemos palmado el Corte Inglés de Sol? Y pasará igual en Sephora y en Nike y en todos los demás, y en Apple inclusive. Y dirán, ¿qué está pasando aquí? Y dirán, los hippies, que se ve que no pueden pagarse los pisos o no sé qué. Dirán, no hay derecho a que el nuevo CEO de Apple, que se llama, introducir aquí el nombre,
16: tenga el nombre este disgusto.
15: No pueda vender tres tristes AirPods.
16: Porque hay gente, en realidad, un poquito más retirada de la puerta, porque se puede pasar, insisto, con total tranquilidad.
15: No es eso lo que ha dicho la presidenta de la Comunidad de Madrid, bueno, Isabel Díaz Ayuso.
16: La presidenta también ha dicho que el desahucio de Mari Carmen fue un desahucio más y también hoy se preguntaba que a partir de qué edad, que le avisen a ella, tiene que dejar de pagar a su propietario.
15: Lo ha dicho.
16: Sabes que a ella le gusta mucho vivir en comunidad.
15: Sí, y los vecinos, y que le pidan fruta.
16: Fruta.
15: Isabel, un consejo, deja de pagar ya.
16: Y
15: a ver qué pasa.
16: Y que, no, que ella ha pasa. Dicho que se va a sumar
15: Aparecerá
16: incluso a una manifestación.
15: El empresario mágico mexicano, ¡pup! Y le pagará el alquiler y luego y será otra vez y se irá con un sombrero.
16: Bueno. El desahucio de Mari Carmen, que conmocionó al país, que parece haber precipitado la negociación por un decreto. De aquí, cuando se esté emitiendo esto en todas las plataformas, ya tiene que haberse llegado a un acuerdo.
15: Porque se firma en teoría mañana. ¿No?
16: Entonces, a ver si hay un acuerdo o no entre todos los partidos. Sabes que para esto, que esto vaya adelante, necesita del concurso de los partidos de la izquierda del PSOE, pero también de Junts y del PNV.
15: Junts, como tú sabes, es un partido porque yo tengo gran cariño.
16: Correcto.
15: Me cae muy bien a mí la gente de Junts.
16: Sí.
15: De aquí le mando un saludo.
16: Claro que
15: Afectuoso
16: sí.
15: saludo para toda la gente de Junts.
16: Un catalá. No, otro pitido. Pitido y pixelamos. Sí, las dos cosas, sí. O cortamos, sí.
15: Esto ha sonado como instrumento este del Tíbet. ¿Sabes lo que te digo? Me sale bastante bien, la verdad, nunca lo había hecho. Pero voy a hacerlo más a partir de ahora. Bastante bien.
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15: Irán, siempre nuestro corazón.
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5: Las 9 y 31 minutos de la noche, las 8 y 31 en Canarias. Creo que nunca te había preguntado, Arancha González Laya. Buenas noches.
6: Buenas noches.
5: Esto de ir después de Maldonado, bien, ¿no? Es otro
6: bueno,
5: análisis, otro análisis.
6: No sé, Sastre, porque me pisa un poco la manguera. Yo venía aquí a hablar de Mapamundi y resulta que Maldonado se da un paseo por el mundo.
5: Claro, es también otro analista, aunque es verdad que desde diferente ángulo. Eso, las cosas como son. Oye, si te parece, vamos a ir comentando los asuntos que comentamos, como siempre, como lunes sí, lunes no, en Mapamundi, la sección con Arancha González Laya, pero permíteme hacer un par de conexiones porque estamos pendientes de la última hora. Sabes que estamos pendientes de la negociación del decreto, sí, pero también de las protestas o de algunas de las convocatorias que había esta tarde en diferentes puntos. Una de ellas en Barcelona, donde está participando, ahora mismo está interviniendo Pedro Sánchez en un acto de La Vanguardia. Ya las puertas, había distintos colectivos, habían convocado una protesta. ¿Que en qué punto está, Ferran Dalmau? Porque ha habido ciertos momentos de tensión. Bona nit.
7: Hola, bona nit. Sí, ha escalado la tensión en los últimos minutos. Un grupo de manifestantes, algunos con la cara tapada, han arrancado las vallas del cordón policial. Ahora mismo solo decenas de policías separan a los miles de manifestantes de la entrada del Palau de Congresos, donde está el presidente Pedro Sánchez. La policía se ha vestido con los trajes antidisturbios, aunque de momento no ha habido cargas. En pocos minutos estaba previsto que acabase este acto que comentabas, Sastre, en el que participaba el líder del Ejecutivo. A esta hora el perímetro del edificio está completamente rodeado de manifestantes. Son 2.000 según la Guardia Urbana, 20.000 según los organizadores.
5: Ese es el flash en este momento, la imagen en este momento de Barcelona. Gracias, Ferran. Ya hay otra información también de última hora, de hecho la acabamos de conocer ahora mismo. Tiene que ver, saben que más o menos a eso de las 4 de la tarde ha empezado la reunión entre Urbagestión, la empresa dueña del edificio de Mari Carmen, los representantes legales de Mari Carmen, con la mediación del Ayuntamiento de Madrid. La noticia a esta hora, a las 9 y 33, es que hay acuerdo. Lidia Payo, buenas noches.
8: ¿Qué tal? Buenas noches. Sí, hay acuerdo, a falta que lo convalide Mari Carmen, y la novedad es que podría volver a su casa si así lo desea. De momento nos van a dar más detalles en unos minutos aproximadamente. Lo que sabemos es que ha sido una reunión compleja. Desde luego entendemos que es difícil llegar a un acuerdo entre todas las partes, porque desde las 5 de la tarde llevan en esta negociación a puerta cerrada. Sobre la mesa estaba una propuesta de intermediación del ayuntamiento que pasaba por incluir la vivienda de Mari Carmen en un plan de vivienda asequible y por el que la inquilina no pagaría más del 40% de sus ingresos, así que en este caso pagaría una cantidad bastante similar a lo que venía abonando, que son unos 500 euros mensuales. De momento, Sastre, no conocemos los detalles de esta negociación. En unos momentos se han comunicado que van a salir para contárnoslo todas las partes y poder explicarnos en qué consiste exactamente este acuerdo. Pero sí, la noticia es que ahora mismo hay acuerdo, falta que lo convalide Mari Carmen.
5: Acuerdo por el que ella, si lo convalida, podría volver a su casa. Si te parece, Lidia, esperamos a las 10 y en cuanto empecemos la mesa de hora 25, la mesa de las 10 en punto, empezamos contigo y nos cuentas qué novedad hay desde el ayuntamiento. Un abrazo.
8: Perfecto, aquí seguimos, chao.
5: Pues, Arancha, si estamos muy pendientes, como ves, de la última novedad, esto por no decir, por no incorporar también a los elementos que luego a las 10 iremos dando detalle de eso, de cómo está la negociación política, con cierto optimismo que había en el gobierno a primera hora de la tarde, aunque los partidos de la izquierda y también Junts han ido diciendo en estas últimas horas que lo ven realmente muy crudo. No te voy a preguntar directamente por esto, porque es el caso muy concreto de la situación aquí en España, pero bueno, sí, a partir de aquí y también de lo que estamos viendo en otros países con la inflación, con la crisis de la vivienda, empieza a haber una, no sé llamarlo contestación o reacción de los ciudadanos ante problemas que son problemas económicos que tocan el bolsillo de cada uno.
6: Y es que fíjate, Sastre, la vivienda es también, forma parte también de un debate global. La vivienda forma parte también del mapa mundi. Esta semana pasada, en Nueva York, en el marco de los debates en la Asamblea General de Naciones Unidas, también hubo debate sobre vivienda, porque la vivienda, el acceso a una vivienda asequible es un enorme factor de desigualdad en nuestras sociedades, ya sea en España, en Alemania, Canadá, Francia, países que junto con otros como Brasil y México participaron en este debate global, tenemos un problema muy serio de un mercado que no funciona, porque la oferta es inelástica, no se está construyendo tanto como se necesita, se construye allá donde lo que priman son viviendas secundarias y no se está construyendo suficiente vivienda social. En España es del orden del 5% cuando la media europea está en el 15-20%. La demanda, Sastre, está distorsionada porque los hogares tienen que competir hoy con fondos de inversión, con plataformas digitales, con el turismo. Es un mercado que no funciona y con un precio que, aunque aumenta, no sirve para conectar la oferta y la demanda. Luego, este problema, que no es solamente español, en España tiene características especiales, como hemos estado viendo en estas últimas semanas, necesita de una acción pública. Necesita de un trabajo de todos los actores a todos los niveles, porque esto no es solamente la responsabilidad de una administración como la central, es también responsabilidad de las administraciones autonómicas y de las administraciones locales. Pero tenemos que tener mucho cuidado, y por eso Naciones Unidas también se ocupa del tema de la vivienda, Sastre, porque si es un factor de desigualdad, es un factor de exclusión, es un factor de inestabilidad social y, en último término, de inestabilidad política.
5: Claro, es que cuando analizamos muchas veces cómo va cambiando el escenario global, con algunas coordenadas que son compartidas, que son comunes, por ejemplo, el auge de los movimientos de la extrema derecha o la sensación de antipolítica, la sensación de que la política, las instituciones ya no nos representan, también estamos hablando de esto. Es decir, hay batallas identitarias, batallas por la inmigración, que desde luego han avanzado mucho y estaban de hecho colocadas en las encuestas entre la primera preocupación de los ciudadanos, no tanto por lo que había realmente, sino por la percepción que muchos discursos trasladaron y lograron que calaran. Pero hay una parte que quizá no se ha incidido mucho en el análisis sobre eso, y es la parte de desprotección social, de los fallos del estado del bienestar y también de un derecho como el de la vivienda, que no se ha atendido a algo que parecía que era ineludible y se incidía poco en eso, Arancha.
6: Así es, de algo que es un bien social que hemos transformado en un activo financiero, y está bien, y es cierto que hay familias que depositan sus ahorros en este activo financiero. No se trata aquí de hacer trazo grueso y de denostar la vivienda, que también es el fruto del ahorro de muchas familias en nuestro país, pero de lo que se trata es de volver a colocar la vivienda en el debate público como un bien social, como algo más que simplemente el producto de una especulación o de una inversión o de un ahorro, sino asegurarnos que las políticas públicas funcionan para restaurar este bien social, que es tan importante, porque al fin y al cabo, insisto, es una enorme fuente de desigualdad, y por lo tanto, si es de desigualdad, lo es también de inestabilidad.
5: Te has referido a la Asamblea General de las Naciones Unidas. La verdad que hemos visto algunas imágenes muy llamativas. En los márgenes de esa asamblea, pues hemos visto la foto de Trump recibiendo a Xi Jinping y diciendo que van a jugar limpio en la competición, en la carrera por la inteligencia artificial. Hombre, muy, muy llamativa fue también aquella imagen de Delcy Rodríguez compartiendo la señal de victoria junto a Donald Trump. ¿Qué mundo resulta? ¿Qué crees que queda de esta asamblea? Donde, por cierto, otra de las imágenes fue cómo dejaron el plenario prácticamente vacío ante una intervención que pudo hacer en Nueva York Netanyahu, mientras Mahmoud Abbas tuvo que intervenir de forma telemática.
6: Mira, yo, Sastre, me quedo como con tres mensajes de esta Asamblea General. El primero es que Trump ya no asusta tanto. Que no significa que no pueda hacer daño, que no significa que tengamos que aceptar el lenguaje que él utiliza, quedarse con el botín de Venezuela, aniquilar Irán. Pero el resto de los países han entendido que si quieren responder, la respuesta tiene que venir de una mayor cooperación entre ellos. Y ahí hemos visto alianzas interesantes para proteger los océanos, para regular los modelos de inteligencia artificial de frontera, para regular el uso de los menores de las redes sociales. Es decir, la mejor manera de responder a Trump es haciendo coaliciones para defender los intereses de cada cual. El segundo mensaje, que también es muy interesante, es que el poder no lo puede todo, Sastre. El poder permite bombardear, atacar, hacer mucho daño, pero mira estos tres grandes conflictos empantanados: Ucrania, Irán, Sudán, y tienen en común que no habrá un acuerdo si no hay un espacio para la diplomacia. Es el retorno de la diplomacia como útil para resolver los grandes conflictos en el mundo. Y de hecho, ahí ha habido reuniones entre Estados Unidos e Irán, ha habido reuniones entre el ministro de Asuntos Exteriores ruso y el alemán. Es decir, que volvemos a lo que necesitamos, que es hablar, dialogar, negociar, transaccionar y llegar a acuerdos. Y el tercer gran mensaje es el peso de la inteligencia artificial como esta amenaza existencial, entre comillas, ¿no? Fíjate que hemos escuchado más hablar de la inteligencia artificial como amenaza existencial que del cambio climático, que estaba tradicionalmente en la agenda de Naciones Unidas. Con esto te diría, son como los tres grandes mensajes, amén de muchos símbolos y mucha expectativa para ver a quién van a elegir como secretario general de Naciones Unidas, o quizás, que ya va siendo hora, como secretaria general de las Naciones Unidas dentro de una semana.
5: Es el siguiente melón, ¿no?
6: Es el siguiente melón. Bueno, hemos probado todo. Hemos probado a tener diplomáticos, hemos probado a tener economistas, hemos probado a tener del norte, del sur, del este y del oeste. Lo que no hemos probado nunca hasta ahora, y quizás ahí esté parte de la solución, es una mujer como secretaria general de Naciones Unidas.
5: Ya toca, sí. Está bien, porque la crónica del mundo, la crónica internacional, siempre está rodeada de señales y mensajes apocalípticos. Y cuando vienes aquí los lunes en Mapamundi, uno encuentra un poco de sosiego. No sé si es porque intencionadamente quieres mirarlo con optimismo o porque no están las cosas tan mal. Fíjate quién iba a decirnos que estaríamos comentando, después de tal como está la guerra, tal como está ahora mismo el precio del petróleo, la inflación. Bueno, en Francia, para el 17 de octubre, vuelve a haber una convocatoria de los chalecos amarillos, tal como estamos aquí también con la crisis de la vivienda, que parece haber llegado al punto culminante en el que por fin está situada en el centro del debate y de la conversación pública. Bueno, pues ¿quién nos iba a decir que esos hombres fuertes, por ejemplo Donald Trump, ahora estaban expuestos ante sus primeras debilidades y temerosos de saber qué es lo que puede ocurrir dentro de unas semanas en las elecciones de medio mandato? Es decir, que a veces esto que dicen del movimiento pendular, pues igual sí. No sé si eres muy tú de la teoría del péndulo, de que las cosas vuelven a ponerse en su sitio, si es que tienen su sitio.
6: Bueno, yo lo que creo mucho es que hay que bajarle el volumen a los debates, y que cuando uno le baja el volumen y entiende dónde está la raíz del problema, la raíz de los precios desmesurados del combustible en el mundo en estos momentos, tienen un origen, que es que están cerrados los grandes estrechos por los que transitan el gas y el petróleo y conectan la oferta con la demanda. Y eso tiene un nombre, es el bombardeo de Irán.

0: particular Estados Unidos, llegue a un acuerdo con Irán para desbloquear los estrechos por los que transita la energía hacia nuestros hogares.
1: ¿Tú crees que en el mundo de Trump, de Xi, de Putin, me decías que de la ONU queda un poco la señal de que la diplomacia sigue siendo necesaria? ¿Sería posible, es posible volver tal como está Europa, que ha quedado arrollada por, sobre todo por Trump y la idea de la Unión Europea en los grandes conflictos, con el nuevo primer ministro de Canadá que intenta eso, que las potencias medias se unan entre sí? ¿De verdad hay un espacio todavía, hay esperanza, digamos, por decirlo así, para la diplomacia?
0: Fíjate que ha tenido que ser el primer ministro de Canadá el que venga al Parlamento Europeo a recordarnos que la Unión Europea merece la pena.
1: Es tremenda esa imagen, sí.
0: Que la Unión Europea es el proyecto de futuro, no el del pasado, el del futuro. Que es la Unión Europea la que nos puede ayudar a construir resiliencia frente a los bullies que nos hacen, frente a los matones, que es la Unión Europea la que nos va a ayudar a descarbonizar nuestros sistemas energéticos, que es la que nos puede dar la seguridad, que es la que nos puede dar la prosperidad. Ha tenido que ser el primer ministro de Canadá el que venga a Europa a decírnoslo. Pero está bien que lo haga, porque eso significa que Europa tiene también con quién construir relaciones más estrechas, porque ven el mundo como lo ve la Unión Europea, no un juego de suma cero, sino un mundo en el que todo el mundo puede ganar si todo el mundo pone un poco.
1: No estamos solos, o no estamos tan solos como parecía. Arantxa González Laya, te escucho dentro de dos lunes.
0: Así es.
1: Un abrazo grande.
0: Pero a ver si metes a Maldonado en cintura.
1: Bueno, para esto sí que hace falta muchísima diplomacia. Lo que voy a hacer un día... Un día os presento yo junto y a ver qué sale
0: venga,
1: de ahí.
0: Venga.
1: Adiós, Arantxa.
0: Adiós.
1: Y ahora, Irene Millán, buenas noches.
2: ¿Qué tal, Sastre? Buenas noches. Ecoembes lleva desde 2016 trabajando muy cerca con los principales sindicatos en España, porque el reciclaje es cada vez más exigente y para promover una formación verde de calidad y aprender a realizar una correcta recogida de envases, también tiene que llegar a nuestro puesto de trabajo. Y por eso no es extraño que ya existan acuerdos con los principales sindicatos en España, como UGT o Comisiones Obreras. Ángel Rubio Gómez es coordinador del área de Acción Climática y Transición Ecológica de UGT.
3: Hacemos entre 12 y 14 acciones al año, más una gran jornada para más de 400 delegadas y delegados de toda España. La aceptación es muy positiva.
2: Una formación en la que se conoce que la economía circular genera empleo verde, una medida que podría aumentar el PIB de la Unión Europea en más de un 0,5% y generar miles de empleos nuevos. Roberto Ruiz Robles es especialista en asuntos públicos, regulatorios y europeos de Coembes.
4: Apostar por el empleo verde para las grandes empresas hoy en día ya no es una cuestión de imagen, es una cuestión de competitividad. Las empresas que están apostando y que lideran esta transformación reducen costes, atraen talento y se anticipan a la regulación.
2: Según el Ministerio de Transición Ecológica, la economía circular tiene potencial para generar hasta 70.000 nuevos puestos de trabajo en España.
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7: Creo que lo importante de esta acampada no es solo el tiempo que aguantemos aquí, sino lo que salga después.
8: Yo tengo pensado hasta mañana.
1: 12 minutos para que den las 10 de la noche, las 9 en Canarias. Este sonido es el sonido que nos viene acompañando desde que empezó la acampada en la Puerta del Sol de Madrid, después del desahucio de Mari Carmen, hace unos días. En este ratito de los lunes, saben que a esta sección la hemos llamado Historia de un sonido, porque a partir de eso que escuchamos, tiramos y tiramos del hilo. Y hoy hemos querido aprovechar esta imagen, que de nuevo convierte la Puerta del Sol en el centro de una protesta, para acercarnos a otros sonidos, no tanto de la vida, sino en este caso casi de la historia. Las veces en las que esa misma plaza, tan simbólica en el centro de Madrid, fue escenario de reivindicaciones de todo tipo. Hola, Chelsea González, buenas noches.
9: Buenas noches, Sastre. Te preguntarás por qué me pones esto ahora. Es el himno de los héroes del 2 de mayo, porque solo además de las protestas, reivindicaciones y manifestaciones, ha sido también durante casi dos siglos un lugar desde el que dirigirse al poder, y eso explica que se haya convertido en el lugar en el que Madrid se protesta. Solo fue uno de los escenarios principales de levantamientos, como el del 2 de mayo de 1808 contra los franceses. Acogió también protestas estudiantiles el 10 de abril de 1865, la noche de San Daniel. Estudiantes de la Universidad Central se concentraron en

0: apoyo al rector, que fue destituido tras negarse a apartar a un catedrático. Es la primera manifestación de estudiantes de la historia de España y terminó con varios muertos después de una durísima represión. Quizá uno de los primeros sonidos de los que hay registro en Sol es este. Estos niños cantando la Internacional el día en que se proclamó la Segunda República, el 14 de abril de 1931. La Real Casa de Correos, todavía sede del Ministerio de Gobernación, se convirtió en el centro de actividad del nuevo gobierno provisional, presidido por Niceto Alcalá Zamora, que pronunciaba así su discurso.
1: Para España, la del inagotable y misterioso renacer, que una vez más podrá asombrar al mundo con el esplendor súbito de su renacimiento inesperado.
0: Hubo después durante décadas un silencio en Sol. Dejó de ser lugar de protesta durante la dictadura franquista porque el mismo edificio albergó la Dirección General de Seguridad, donde fueron interrogados y también torturados opositores al régimen. Con la transición volvieron a la calle las movilizaciones y no fue hasta el 25 de junio de 1978 que llegó la primera manifestación del Orgullo de Madrid. Reunió a unas 7.000 personas que salieron desde la Plaza de Santo Domingo hasta la Puerta del Sol para reivindicar, entre otras cosas, la derogación de la Ley de Peligrosidad y Rehabilitación Social, utilizada para perseguir la homosexualidad.
2: En los años 80, Sol dio paso a celebraciones políticas. Después de la victoria del PSOE en las elecciones del 82, aquella en la que consiguió aquella mayoría absoluta de más de 200 diputados, grupos de simpatizantes atravesaron la plaza desde la Plaza Mayor hacia el Hotel Palace, donde los socialistas tenían su centro electoral.
0: Y así nos lo contaba en la SER Luis Miguel Martínez.
3: Decíamos que aquí estamos en la Puerta del Sol, donde nuestras palabras pueden servir de poco, escuchando el ambiente, el gran ambiente que hay en este momento en la Puerta del Sol, precisamente frente a la Dirección General de Seguridad, que es donde nos encontramos. Nos dirigíamos a la Plaza Mayor, pero no hemos podido pasar de aquí.
0: El 12 de marzo del 1986, el gobierno de Felipe González celebraba el referéndum sobre la permanencia de España en la OTAN, después de que el PSOE pasara del lema OTAN de entrada no a defender la continuidad de la alianza. Ganó el sí, aunque el no se impuso en Cataluña, País Vasco, Navarra y Canarias. Y así contaba también Irene Fernández el ambiente en la calle.
4: Bueno, pues yo te podría contar, Fermín, que desde que comienzan a conocerse los primeros resultados, que avanzaba desde las 8 y 1 y 2 minutos la cadena SER, aquí ha comenzado a golparse gente en estos momentos.
0: Y en julio de 1997, Sol fue uno de los puntos de concentración durante el secuestro de Miguel Ángel Blanco. Las primeras movilizaciones exigían su liberación y allí leía Iñaki Gabilondo su manifiesto.
5: Nos hemos reunido esta tarde aquí para participar en un formidable latido que a lo largo de todo el día en ciudades y en pueblos de España está transmitiendo un mensaje. El mensaje podría ser: Miguel Ángel no está solo, ETA sí está sola.
2: La Puerta del Sol como escenario de la historia. Después de aquel asesinato de ETA de Miguel Ángel Blanco, continuaron las vigilias y las protestas contra la banda terrorista. El 14 de julio, la gran manifestación convocada en Madrid terminó en ese punto.
0: Ya entrados los 2000, el 15 de febrero de 2003, la Puerta del Sol fue testigo de la manifestación contra la intervención militar en Irak.
6: ¿Por qué no nos gusta la guerra? A mí desde luego no.
7: Porque me parece fatal. Mata a la gente que no ha hecho nada. Está mal eso.
0: El no a la guerra, en el que se implicaron personajes como Fernando Fernán Gómez o Pedro Almodóvar, que leía el manifiesto.
8: Ninguno de los aquí presentes deseamos esto. Nadie de los aquí presentes. Somos al menos, creo que, más de 2 millones de personas los que estamos ahora mismo aquí.
0: Según el barómetro del CIS, en febrero de 2003, el 90% de los españoles no estaba de acuerdo con la intervención militar en Irak. Y 8 días después, del 23 de febrero, llegó Nunca Más.
9: Y han estado ocultando un montón de cosas.
10: Contra la Junta y el gobierno central, por mentir.
2: Fue allí donde se produjo la manifestación en la capital, en protesta por la catástrofe del Prestige del año 2002, noviembre de 2002. Y la gestión que hizo de aquello el gobierno del Partido Popular, el gobierno Aznar y también la Junta de Fraga.
0: Recorrió el centro desde Atocha hasta Sol bajo el lema Por el mar, por la paz y por la democracia. Allí fue donde Manuel Rivas leyó el manifiesto y reclamaba responsabilidades políticas.
11: Por el mar, por la paz, por la democracia, en este Madrid que sabe amar, el 23 de febrero del 2003, nunca más.
0: En mayo de 2011, Sol se convirtió en el centro del 15M, que comenzó como una manifestación más contra la crisis y se convirtió con el conocido como el Movimiento de los Indignados. Canalizaba el descontento social provocado por la crisis económica, el desempleo y la precariedad laboral. Después de la manifestación del día 15, un grupo de participantes decidió permanecer en la plaza acampados. Esa acampada creció y se organizó mediante asambleas y comisiones. Su principal reclamo se dirigió contra la corrupción política.
12: Estamos hablando de una transformación de la democracia, no de la interlocución o pedir el voto para unos o para otros.
2: Ese mismo año, la Marea Verde llevó hasta Sol las protestas contra los recortes educativos en la Comunidad de Madrid.
0: El 20 de septiembre de 2011, profesores, estudiantes y familias recorrieron el centro desde Neptuno hasta la plaza en defensa de la enseñanza pública.
13: Están desabasteciendo de montones de profesores y de muchas cosas para que la educación pública sea realmente lo que debe ser para todo el mundo.
14: La escuela pública está sufriendo una seria agresión con la LONCE.
15: Muchos estudiantes que no tienen posibilidad y recursos económicos.
0: En 2012, las movilizaciones sanitarias hicieron de Sol uno de los puntos de encuentro de la Marea Blanca. El domingo 16 de diciembre, varias columnas procedentes de hospitales confluyeron en Cibeles.
16: Esto es inaceptable, absolutamente inaceptable, y estamos todos en contra de ello. O sea, que si la democracia no responde a esta petición unánime.
2: En los últimos años, Sol ha recibido también manifestaciones contra la invasión rusa de Ucrania, movilizaciones de solidaridad con Palestina, llevando a la gente a clamar, como en 2023, aquel no a la guerra. Queríamos hoy arropar en este Historia de un Sonido las otras historias que fueron escenario en Sol de protestas y concentraciones y que han vuelto a este céntrico punto de Madrid en noticia estos días con las concentraciones por la vivienda.
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0: Son las 10 de la noche, las 9 en Canarias. La noticia la hemos conocido poco después de las 9 y media. Es lo más reciente, con todo el debate que hay de la vivienda, las negociaciones contrarreloj por el decreto, las concentraciones que ha habido también esta tarde, no solo en la Puerta del Sol, sino en varios puntos del país. La noticia, lo más reciente, es que Urbagestión ha llegado a un acuerdo con los representantes legales de Mari Carmen para que ella, si ella ratifica el pacto, pueda volver a su casa. Ha sido en una negociación que ha empezado esta tarde en Madrid con la mediación del Ayuntamiento de Madrid entre los representantes de Mari Carmen y Urbagestión, los representantes de la empresa. Lidia Payo, buenas noches.
1: ¿Qué tal, Sastre? Buenas noches.
0: ¿Se conocen los términos de ese acuerdo?
1: Todavía no tenemos detalles de este acuerdo. Los representantes van a ofrecer declaraciones en cualquier momento, pero lo que sabemos hasta ahora es que Mari Carmen podría volver a su casa cuando salga del hospital, donde lleva ingresada desde el miércoles pasado tras su desalojo. Falta que ella dé el visto bueno y que acepte las condiciones, pero a esta hora Urbagestión recula y todas las partes han logrado concretar sus reivindicaciones en una reunión que ha durado casi 5 horas a puerta cerrada, con la intermediación, como comentabas, del Ayuntamiento de Madrid. En el encuentro también ha participado el sindicato de inquilinas, que había pedido estar presente en estas negociaciones, y antes de entrar ha avisado de que la acampada en la Puerta del Sol va a seguir adelante porque dicen que esto va mucho más allá de Mari Carmen. Hasta ahora, Sastre, no tenemos novedades, no tenemos los detalles de este acuerdo, pero en cualquier momento nos los van a ofrecer.
0: Pues volveremos contigo, Lidia, si te parece, en el momento en que haya novedades y podamos explicar en qué ha consistido ese acuerdo. Hasta luego.
1: Hasta luego.
0: Había, por tanto, una salida, o por lo menos una posibilidad de acuerdo. Ha habido que esperar varios días. Hemos tenido que ver la imagen de Mari Carmen, de 87 años, siendo sacada en camilla de su propia casa para que llegue este punto al que hemos llegado esta noche. Son las 10 y 2 minutos, las 9 y 2 en Canarias.
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0: Esa es la última hora en este momento de cuenta atrás para el Gobierno antes de que el Consejo de Ministros tenga que aprobar mañana el decreto de la vivienda. La gran pregunta sigue siendo cuál será su contenido. Con la conmoción todavía presente por este desahucio, que sigue, ella por cierto, Mari Carmen, sigue ingresada en el hospital, y con la dificultad de tener que poner de acuerdo a la izquierda por un lado y a Junts y a PNV por otro. Y con la presión que llega desde las concentraciones en las calles, en la Puerta del Sol en Madrid, pero no solo. Por ejemplo, la presión que llega con la tensión que se ha vivido hace apenas unos minutos en Barcelona, justo donde hoy está el presidente del Gobierno, Pedro Sánchez, con las protestas a las puertas del recinto en el que estaba el presidente del Gobierno. ¿Cómo sigue ahora la cosa a las 10 y 3? Ferran Dalmau, buena nit.
3: Buenas noches. Continúan las protestas hasta ahora, después de que los miles de manifestantes que siguen al frente del Palau de Congresos hayan arrancado las vallas del perímetro policial. Ahora mismo calma tensa en este punto. Los Mossos de Escuadra continúan enfrente del edificio, donde continúa dentro el presidente Pedro Sánchez. Los Mossos además han rodeado la protesta por otro flanco y han avisado por megafonía de cargas policiales inminentes. Los últimos minutos, como decía, han sido de calma tensa aquí en la avenida Diagonal de Barcelona, que sigue a esta hora cortada.
0: Cortada, por tanto, la Diagonal, una de las principales vías de entrada y salida a la capital catalana, con el aviso de los Mossos de Escuadra de que se preparan para cargar de forma inminente. Estaremos también ahora en Barcelona. Protesta con unas 5.000 personas en Sevilla. Curro García Liñán.
4: Algunos han marchado ya, Sastre, tras la lectura de los manifiestos, pero aún es numerosa la concentración ciudadana en las setas de la Encarnación de Sevilla. Aunque no había llamamiento para ello en un principio por parte del principal convocante, el sindicato de inquilinas, los aquí presentes están montando tiendas de campaña para pasar la noche. Ahora mismo puedo contar hasta 6 ya montadas y una en proceso, todas ellas con esterillas, algunas también decoradas con chalecos del propio sindicato, todo mientras el público canta "No nos vamos, nos quedamos". Público aquí en Sevilla que también ha reaccionado con júbilo a la noticia del acuerdo de Mari Carmen con el fondo Urbagestión para poder volver a su casa. Lo escuchamos. Ya desde el sindicato de inquilinas se anima a acampar esta noche en las setas de la Encarnación. Los manifestantes siguen cantando y agitando los llaveros de sus casas.
0: Primeras tiendas de campaña, por tanto, y ese llamamiento para que en Sevilla se reproduzca, o al menos lo intenten, la imagen que vemos, que estamos viendo estos días en Sol. Foto en Málaga, Juanma Ponferrada.
5: Buenas noches, Málaga. Todavía tiene un centenar de manifestantes. Se han ido marchando a lo largo de la noche, pero los que permanecen tienen la intención de acampar. Si no tenemos casa, nos quedamos en la plaza. Es el lema que en estos momentos domina en el centro de Málaga, la Plaza de la Constitución, el mismo lugar que fue en su momento el epicentro del 15M. Los manifestantes tenían permiso para concentrarse frente al ayuntamiento, pero no para cruzar el centro ni tampoco para acampar en este espacio. Dominan pancartas con lemas como "si pago el alquiler no me queda para comer", "Málaga para vivir, no para sobrevivir".
0: Aunque el epicentro de todas estas protestas, a la espera de ver cómo evoluciona esa concentración en Sevilla, a la espera de saber cómo acaba la noche en Barcelona, digo que el epicentro sigue siendo la Puerta del Sol de Madrid, donde está Agustín Rodríguez Sahagún. Buenas noches, Agustín.
6: Buenas noches, Astrid, donde sigue llegando gente con cartones, con tiendas, con botellas de agua, vemos ahora, y también con comida para cenar a esta hora de la noche. Mucha gente se prepara para pasar aquí la noche en la Puerta del Sol, y sobre todo lo que vemos es conversaciones. Lo que hablan aquí la gente que se queda acampada es de vivienda, de desahucios y también de expectativas, de qué esperan que cambie con estas movilizaciones. Es lo que nos contaban Lucas y Alberto.
7: Se está invirtiendo mucho más en adecuar la estancia pasajera, que dar un buen servicio a la estancia, que a la gente que se queda y que ha vivido aquí toda la vida.
8: No sabemos muy bien si mañana va a continuar la convocatoria activa o no, y entendemos que hay que presionar de todas las formas posibles al gobierno. En función del decreto que presenten, pues entiendo que aquí habrá asambleas para discutir si continuamos o no acampadas.
6: Pues esa es otra de las conversaciones que hay ahora mismo en el aire, el qué va a salir mañana del Consejo de Ministros. En cualquier caso, la lucha, las manifestaciones, nos cuentan, ellos pretenden que sigan porque queda mucho por hacer con los alquileres disparados, con la imposibilidad de encontrar un piso y sobre todo con la incertidumbre de qué va a pasar en el futuro. Muchos, muchas abogan por continuar con las movilizaciones.
0: Agustín, gracias.
6: A ti, Sastre.
9: Me gustaría estar allí con vosotros, acompañaros en vuestra campana y vuestra lucha, pero no tengo la suerte. Por lo tanto, desde aquí os pido a todos valor, luchar, defender lo que es vuestro y, por favor, tener cuidado, seguir acampados hasta que vuestro cuerpo aguante y vosotros lo deseéis. Esperemos que todo esto llegue a un fin el día de mañana y lo que estáis sufriendo ahora pueda ser corregido entonces con creces. Un abrazo muy fuerte para todos. Un abrazote.
0: Es el mensaje, el último mensaje que hemos escuchado hoy de Mari Carmen, que sigue ingresada en el hospital público madrileño, en el que, por cierto, los partidos de izquierda han hecho, a cuyas puertas han dado esta mañana una comparecencia conjunta, en una imagen que quería ser también un símbolo de presión al gobierno. La situación abierta con estos tres grandes focos informativos hasta ahora, con el acuerdo que permitiría a Mari Carmen volver a su casa, con las concentraciones y con las negociaciones que van ahora mismo minuto a minuto avanzando entre los partidos que necesita el gobierno para poder convalidarlo en el Congreso, es lo que comentaremos esta noche en la mesa de los 25, que compartimos con Carlos Sánchez. Hola, Carlos.
10: Hola, buenas noches.
0: Con Berna González Harbour, bienvenida.
11: Buenas noches.
0: Y en Radio Sevilla nos escucha Dani Cela. Hola, Dani.
12: Hola, buenas noches.
0: Decía nuestro compañero Agustín Rodríguez Sahagún que en Sol están pendientes, sobre todo, de cómo vaya la negociación del decreto. Y de eso está también pendiente nuestro compañero Pablo Anzola. Hola, Pablo.
13: ¿Qué tal, Sastre? Buenas noches.
0: Bueno, expliquemos primero las novedades que venimos adelantando la SER desde las 7 de la tarde, ese acuerdo por el que ahora mismo el gobierno estaría dispuesto a limitar a 2 años la prórroga de los alquileres.
13: Sí, son las medidas, es una de las medidas que recoge ese último borrador. Es un puñado de medidas, como digo, que podríamos agrupar en tres grandes grupos: medidas directas para proteger a los inquilinos, medidas de intervención en el mercado y también medidas de carácter fiscal. Si te parece, empezamos por las primeras, esas medidas de protección, y aquí se recoge, por ejemplo, como decías, esa prórroga automática de los alquileres que vencen antes del 31 de diciembre de 2028. Lo que se plantea es una extensión anual de hasta un máximo de 2 años en las mismas condiciones. Protección también para los vulnerables, como Mari Carmen, porque se prohíben los desahucios para ese colectivo cuando no hay una alternativa habitacional. El segundo grupo, te comentaba, son esas medidas de intervención en el mercado. Se endurecen los controles para el alquiler de corta duración, que quedaría sujeto a los límites de precios. Finalmente parece que, según ese borrador, según ese texto, se queda fuera, en cambio, la regulación del alquiler de habitaciones. Y por último, medidas de carácter fiscal. El Ejecutivo aprieta la palanca de los impuestos para tratar de rebajar los precios. Recupera, entre otras, las bonificaciones para los caseros que bajen al menos un 5% 5% el precio del alquiler y también plantea deducciones para inquilinos jóvenes que residan en las zonas tensionadas. Además de esto, se sube, por ejemplo, el IVA a los pisos turísticos y se elevan los impuestos a las SOCIMIS, que hay que recordar son esas empresas que hacen negocio con la vivienda. Pagarán menos impuestos, eso sí, siempre que ofrezcan vivienda a precios asequibles.
0: Hay también otro capítulo que es el de las ayudas a la compra.
13: Sí, eso es, Sastre. Hasta ahora el gobierno había desplegado una línea de ayudas para avalar a los jóvenes que iban al banco a pedir una hipoteca, pero ahora va un paso más allá. Lo que plantea ese borrador del decreto es prestar directamente el dinero de la entrada a esos jóvenes para que sean ellos quienes con él vayan al banco a pedir la hipoteca de su primera casa. A falta de conocer la letra pequeña, este nuevo mecanismo que recoge ese borrador plantea un préstamo al 0% y a devolver en 30 años de una cantidad máxima de 50.000 euros, siempre que, como digo, sea destinado para comprar la primera vivienda.
0: Pablo, gracias.
13: A vosotros.
0: Esto es la información, el contenido del último borrador. ¿Es el definitivo? No, o no lo parece. Quizás sí, no lo sabemos. De hecho, los teléfonos de los partidos siguen sonando. Y en realidad, José Coello, buenas noches.
10: ¿Qué tal, Sastre? Buenas noches.
0: Había una sensación en el gobierno y entre los socios a primera hora de la tarde, pero ha ido siendo otra según iban evolucionando las horas. Porque, en realidad, yo creo que es la mayoría de los partidos que tienen que votar esto, por lo menos en la izquierda y también en la derecha, en este momento están en el no.
10: Sí, de hecho, ahora el grado de satisfacción con el que vamos conociendo sobre este decreto va por barrios e incluso por minutos. Si preguntamos en Sumar, recalcan que hasta ahora el decreto no está cerrado, que siguen negociando, pero ponen en valor la foto conjunta de esta mañana de la izquierda parlamentaria, porque dicen que han empujado al PSOE a aceptar algunas medidas como la prórroga de alquileres durante 2 años, que estará incluida, como ha dicho Pablo Anzola, en este texto. Pero según fuentes de la formación, insistimos, a las 10 y 11 de la noche también nos dicen que no se conforman y que quieren la renovación automática de los contratos, algo que Sumar exige a la vez que advierte. Vamos a escuchar a Mónica García esta mañana.
11: Nos tuvimos que plantar en un Consejo de Ministros y dijimos que no entrábamos en un Consejo de Ministros si no llevábamos el Real Decreto. Y nos vamos a plantar nuevamente si ese Real Decreto no lleva todas las medidas íntegras. No queremos medias tintas, no queremos...
10: Esto es lo que dice una izquierda. Otra parte es aún más crítica. En Podemos nos hablan de decepción porque, según defienden, falta ambición en este decreto. Fuentes de Esquerra Republicana hace tan solo unos minutos nos han dicho: la cosa va mal, faltan medidas como la regulación de alquileres de habitaciones, la prohibición de compras a fondos buitre o subidas de impuestos a la vivienda turística. Y si de impuestos hablamos, hay que hablar de Junts, porque lo que parecía un apoyo amarrado por parte del gobierno a lo largo de la tarde, este apoyo se ha ido diluyendo y a esta hora, Sastre, lo que traslada a los independentistas es que por la presión de otros socios de izquierdas el decreto ha cambiado y el acuerdo se aleja.
0: Y en la parte socialista del gobierno, Guillermo Lerma, buenas noches.
12: ¿Qué tal, Sastre? Buenas noches.
0: ¿Qué dicen? Porque cuadrar todas estas piezas del puzzle parece realmente muy complicado a poco más de 10 horas de que se reúna el Consejo de Ministros.
12: A las 9:30 de mañana, Sastre, se reúne el Consejo de Ministros, así que el PSOE asume que encara una noche larga de negociaciones hasta el último minuto, pero lo que dan por hecho también en el gobierno es la imposibilidad de encajar todas las demandas de los socios parlamentarios. Unos piden blanco y otros negro, así lo resumen desde el Ejecutivo, un dirigente implicado de manera directa en la negociación, así que lo que se prepara a esta hora es una propuesta con las medidas de mayor consenso. Los ministerios del ala socialista implicados en la negociación, Vivienda, Hacienda, Economía y Justicia, han celebrado hace unos minutos una última reunión de coordinación para poner en común las peticiones de los distintos grupos parlamentarios. Los socialistas reconocen que todos tendrán que ceder para poder aprobar un texto de consenso que logre el aval de las fuerzas de izquierdas, pero también de los grupos nacionalistas independentistas como PNV y Junts, porque ese es el objetivo, que el texto que mañana salga del Palacio de la Moncloa reciba la luz verde del Congreso de los Diputados. Algo a lo que apelaba hace unos minutos el presidente del gobierno, Pedro Sánchez.
14: Pido a todas las fuerzas parlamentarias que hagamos ese último esfuerzo para sacarlo adelante en el Congreso de los Diputados, con altura de miras, con sentido de Estado y con responsabilidad, porque detrás de cada medida hay algo mucho más importante que cualquier cálculo político. Por legítimo que sea, hay personas, hay hogares y hay vidas. Y protegerlas es sencillamente no una cuestión ideológica, sino una cuestión de humanidad.
12: Entre las medidas que los socialistas aseguran que continúan sobre la mesa está esa regulación del alquiler por habitaciones, una cuestión que sigue siendo objeto de discusión entre las distintas partes. En cambio, en el Ejecutivo se descarta incorporar esa prórroga automática de los contratos de alquiler que reclama, por ejemplo, el sindicato de inquilinas. El gobierno cree que esta es una medida que podría reducir la oferta de vivienda disponible y agravar, por tanto, los problemas de acceso que se están intentando corregir con el texto que se llevará mañana al Consejo.
0: La secretaria política de Podemos y también su candidata eurodiputada, Irene Montero. Señora Montero, buenas noches.
15: ¿Qué tal? Muy buenas noches.
0: ¿Ustedes están ahora mismo con el no, con este contenido del último decreto del que estamos hablando esta noche?
15: A ver, es que es una propuesta que no hay por dónde cogerla. Es una falta de respeto a toda la gente que se está dejando la piel estos días en las calles diciendo que se tiene que acabar el negocio de la vivienda. Es decir, es el mismo Real Decreto que ya propuso el gobierno en julio, quitando la ley del suelo, que es algo que ya antes del desahucio de Mari Carmen sabía que no podían sacar porque no contaban con votos suficientes, porque Podemos no iba a dar esos votos, y han mantenido exactamente el mismo Real Decreto, pero con medidas a peor, porque, por ejemplo, la suspensión de desahucios en julio era permanente y ahora es solo hasta 2028 y para viviendas de grandes tenedores. La prórroga de contratos es anual, hasta un máximo de 2 años, que eso ya estaba en el Real Decreto de julio, pero ahora además tienes que estar al corriente de pago. Es decir, hemos ido a peor respecto al Real Decreto de julio. Yo creo que sobre todo el problema es que no hay ninguna medida estructural. Es que lo que la gente está pidiendo es que se acabe con el negocio de la vivienda, y el Partido Socialista lo que está intentando es contener la movilización social y tratar de limpiar su imagen como gobierno que no se ha ocupado y que no ha dado respuesta al problema de la vivienda, pero no hay ninguna medida que permita acabar con la crisis. Por lo tanto, pues no sé qué esperan que le diga a la gente, pero yo creo que le está respondiendo en las calles con rotundidad.
0: Nos decía ahora nuestro compañero que el gobierno intenta buscar las medidas que puedan generar el mayor consenso posible. Llegados a este punto, ¿usted cree que eso es posible? Es decir, ¿existe una medida en la que se puedan poner de acuerdo Podemos, Sumar, el PSOE, Junts o el PNV?
15: Yo es que creo que gobernar es solucionar los problemas. Y hay veces que es verdad, los problemas se pueden solucionar encontrando un consenso. Pero parece bastante difícil en este momento encontrar un consenso entre los grandes tenedores, los rentistas, quienes están haciendo negocio con la vivienda, y la mayoría social que quiere que las viviendas no sean para especular, sino que sean para vivir. Entonces, si se pudiese alcanzar con consenso, fantástico. Pero ahora mismo el consenso no es posible para resolver el problema. Y el problema es lo que hay que resolver. Y para eso hay que bajar el precio de los alquileres. No basta congelar, porque como están por las nubes, si se congela algo por las nubes, sigue por las nubes y la gente sigue sin poder pagarlo. Hay que bajar los precios, hay que prohibir la venta para especular, para hacer negocio, porque las casas son para vivir. Hay que expropiar a los fondos buitre para hacer más grande el parque de vivienda social que existe en nuestro país. Hay que acabar con todos los desahucios, por supuesto, sin alternativa habitacional. Necesitamos medidas estructurales. Eso es lo que hay que hacer, solucionar el problema. Eso es lo que está pidiendo la gente en la calle, que se acabe el negocio de la vivienda. Que quien quiera hacer negocio, pues lo haga con relojes, que es muy lucrativo, pero no con la vivienda.
0: Lo que ocurre, señora Montero, es que en este caso ya no se trata solo de consenso, sino de la mayoría suficiente en el Parlamento. Es decir, o tienen el concurso de todos los partidos, incluido el suyo, o esto no sale adelante. Ya no es solo una cuestión de consenso, sino de aritmética parlamentaria.
15: Siempre se utiliza la misma excusa para no hacer una transformación social. Cuando, por ejemplo, se quieren eliminar los impuestos a las energéticas, como se ha hecho, como ha hecho este gobierno en esta legislatura, ahí no preguntan si hay consenso, si la mayoría social está de acuerdo. La mayoría de la gente quiere que las grandes empresas paguen lo que les corresponde. La mayoría de la gente quiere que las casas sean para vivir. La mayoría de la gente quiere que pasen cosas que hagan que bajen los precios también de los alimentos, que se redistribuya la riqueza. Yo creo que siempre se nos habla de que no hay mayoría cuando se trata de frenar avances sociales. Y nosotras ya estamos muy acostumbradas, por desgracia, a ver esta actitud en el Partido Socialista. Incluso con la gente en las plazas, con sol desbordado de gente, con gente acampando en Málaga, con gente acampando en Sevilla, con gente en Barcelona cortando las calles, negocian primero con Junts y con el PNV para decir estos son lentejas y hacerle un trágala a la mayoría social que quiere que se acabe el negocio de la vivienda. Pues tienen que entender que no funcionan así las cosas, al menos no siempre, y que esta vez se acabó el tema, que esta vez el trágala se lo tienen que hacer a Junts, al PNV, a los rentistas y a los especuladores.
0: Sí, pero que esto funciona en doble sentido, es decir, usted dice, oiga, pues que adopten también que el gobierno asuma las posiciones que en este caso defiende Podemos y que luego las negocie con Junts y el PNV, y al revés también podría funcionar. Lo que digo es que al final, si no se avanza y el reloj corre, el gobierno puede aprobar mañana un decreto que nacerá muerto si no tiene el apoyo, los apoyos garantizados.
15: Ojalá lo hicieran, incluyendo la bajada de precios de la vivienda, la expropiación de las viviendas a los fondos buitre.
0: Aunque fuera para que el Congreso no lo
15: compra para especular.
0: Aunque fuera para que el Congreso no lo convalidara.
15: Tendríamos un mes por delante para ver quién está del lado de mantener la vivienda como un negocio y de mantener el negocio de la vivienda. Es que, ¿sabes lo que pasa? Que cuando hablamos de la pelea entre partidos, parece que esto es una cosa de, bueno, llegar a un punto en común entre unos partidos y otros. Pero como te decía, detrás de esto, el objetivo último que pide la mayoría social es que se acabe el negocio de la vivienda. Con eso están de acuerdo la mayoría de votantes de todas las formaciones políticas. La vivienda es el principal problema de la sociedad en nuestro país. Así lo revela el CIS encuesta tras encuesta. Por tanto, no perdamos el objetivo, no perdamos el foco. Esto no va de contentar un poquito a Junts, un poquito a otros partidos. No, no. Esto va de cómo encontramos soluciones a la crisis de vivienda y cómo hacemos que la vivienda deje de ser un negocio y que las casas sean para vivir. Para eso hay que tomar medidas estructurales. Bajar los precios, expropiar a los fondos buitre, prohibir la venta para especular, prohibir los desahucios sin alternativa habitacional y, una vez que tengamos claras cuáles son las medidas, vemos quién está en contra de garantizar el derecho a la vivienda y tratamos de convencerle. Ese sería como yo haría las cosas, como creo que hay que hacerlas, porque lo prioritario es solucionar el problema y acabar con el negocio de la vivienda. Pero el Partido Socialista y el Gobierno insistentemente eligen lo contrario, prorrogar el problema y encima decir que no es su responsabilidad, que es la responsabilidad de los partidos que no se ponen de acuerdo. Oiga, no, proponga un real decreto con medidas estructurales y vamos a ver quién se lo tumba en el Congreso.
0: ¿Cuál es, señora Montero, permítame que lo defina así, su línea roja, es decir, aquello que sí o sí debe estar en el decreto para que pueda tener su apoyo?
15: Las medidas estructurales, bajar el precio de los alquileres por ley. Expropiar las viviendas a los fondos buitre para incorporarlas al parque de vivienda pública.
0: Si no existe la expropiación, el voto de Podemos no será afirmativo en ningún caso.
15: Pues es que, ¿qué hacemos si no para garantizar que la vivienda no sea un negocio y que las casas sean para vivir? Es que ya de verdad la gente está hasta el tope, no aguanta más. ¿Por qué se monta una acampada? ¿Por qué la gente sale por decenas, centenares de miles a la calle? Porque ha llegado al tope. No podemos seguir sosteniendo un sistema que solo funciona para unos pocos. Sí, ha llegado el momento de exigir los máximos, porque los máximos son lo único que resuelve el problema. Ojalá fuese posible haberlo atajado antes, pero ahora estamos en una situación crítica. Entonces hay que apostar por las medidas que resuelven el problema. A quien le parezcan de máximos, perfecto. A quien le parezcan de mínimos, también perfecto. Pero hay que apostar por las medidas que resuelvan el problema. Y esas medidas son la bajada de precios, la expropiación y la prohibición de la venta para especular, junto, por supuesto, a la prohibición de los desahucios sin alternativa habitacional. Y eso es lo que esperamos que haga el gobierno, claro.
0: Déjeme hacerle una última pregunta. La última hora está en ese acuerdo que parece que han alcanzado tanto las representantes de Mari Carmen como la empresa Urbagestión. ¿Qué lectura hace de ese acuerdo al que llegamos hoy, con Mari Carmen ya pasando su, no sé si cuarta o quinta noche en el hospital?
15: Bueno, me alegro mucho por ella. De que vaya a poder volver a su casa. Creo que es una reparación que seguramente Mari Carmen necesita, pero el problema es que en España hay muchas Mari Carmenes, hay muchísimas personas a las que se sigue desahuciando y que el problema es el sistema que permite que haya una empresa como Urbagestión que se permite el lujo de desahuciar a una anciana de 87 años, una jueza que ordena ese desahucio sabiendo que no hay alternativa habitacional, una policía que, en lugar de decir no vamos a hacer este operativo, emplea toda su fuerza contra la gente que está apoyando a Mari Carmen y contra Mari Carmen, gaseando, pegando palos para ejecutar ese desahucio, cuando al final se demuestra que era perfectamente posible que Mari Carmen siguiese en su casa con un alquiler justo y que solo se han avenido a hacer esto fruto de la movilización y de la presión social. Yo creo que lo que tenemos que conseguir es que cambie el sistema para impedir a cualquier buitre como Urbagestión desahuciar a una señora de 87 años, desahuciar a una familia, desahuciar a una persona que no tiene alternativa habitacional, para que no haya ni una Mari Carmen más.
0: Irene Montero, gracias por atendernos esta noche.
15: Muchísimas gracias a vosotras.
0: Un abrazo.
15: Que tengáis buena noche.
0: Hasta luego, igualmente. Las 10 y 24 hemos empezado esta mesa de Hora 25 haciendo un recorrido por algunas de las localidades en las que hay protestas, acampadas, por ejemplo, la Puerta del Sol. Empezaban a instalarse algunas tiendas en Sevilla, en la Plaza de la Encarnación. También algún incidente en Barcelona en torno al acto en el que ha participado esta noche el presidente del Gobierno. También había concentración en Santiago. Iñigo Caínzos, buenas noches.
16: ¿Qué tal, Sastre? Buenas noches.
0: ¿Cuál es ahora la situación allí?
16: Pues mira, ahora en Santiago de Compostela están en la estación intermodal, que es la estación de tren y de autobús. Está llegando uno de los trenes y se confunde el sonido de la megafonía anunciando la llegada de uno de los AVE de la noche con el sonido de panderetas e instrumentos que se van a desplegar en los próximos minutos para montar una foliada, que es una especie de fiesta tradicional gallega. Aquí hay un centenar de personas, algo más de un centenar de personas, cuya intención es pasar la noche en la estación intermodal. Están cenando, están pasándolo bien, están jugando a las cartas para protestar por la situación de la vivienda. La intención es acampar, veremos si pueden o no montar tiendas de campaña aquí dentro. No está claro que lo vayan a permitir, pero en todo caso, sí, pasar la noche pacíficamente aquí, sentados en la estación de tren de Santiago.
0: Iñigo, gracias.
16: Buenas noches.
0: A la vuelta lo comentamos.
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23: Y esto que están escuchando ahora mismo es el sonido en directo en Ceuta. Ahora mismo se está llevando a cabo ese traslado, Julia Molina.
24: Así que, mira, me ves con la voz porque sí. 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
25: ¿Qué tal, Javier? Buenas tardes. Sí, lo acabamos de ver, cómo Mari Carmen está siendo expulsada de su casa, lo hace en una camilla.
0: Esas imágenes ya se van a quedar como el retrato del punto al que hemos llegado en este país con la crisis de la vivienda.
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0: 10 y 27, 9 y 27 en Canarias, y aquí hay tres personas que se están haciendo la tertulia encima, que son Dani Cela, Berra González Harbour y Carlos Sánchez. Sé que hay muchos asuntos, pero déjame empezar, Carlos, por justo esta conversación que teníamos con Irene Montero. Bueno, en realidad, el asunto de fondo que nos convocaba a esa conversación con ella, que son las negociaciones por el decreto. El gobierno diciendo, bueno, es que es imposible poner a todo el mundo de acuerdo, y luego los partidos que han ido diciendo todos, desde Sumar, que forma parte del gobierno, Podemos, como hemos podido escuchar, y también Junts, diciendo que esto no es lo que ellos quieren. Por tanto, hay a esta hora, casi 10:30 de la noche, el riesgo de que mañana ese decreto salga sin apoyos.
38: Bueno, yo creo que la eurodiputada Irene Montero tiene mucha razón en muchas cuestiones que plantea, en las cuestiones de fondo, por supuesto, que yo creo que el mercado de la vivienda globalmente, no solamente el alquiler, sino la construcción de viviendas en propiedad, tiene que haber reformas estructurales. Son las más importantes, pero por su propio nombre indica que lo estructural tarda tiempo. Ahora es un problema coyuntural. Hay unas urgencias que tienen que resolver los problemas de muchos inquilinos que su contrato pues caduca dentro de pocos meses o dentro de un año, y al gobierno lógicamente tiene que dar una solución, y probablemente ese 28, el año 28 como para prórroga de los contratos, pues es demasiado corto. Estructuralmente yo creo que España tiene que seguir lo que existe en Alemania, lo que existe en Holanda, donde son los contratos de alquiler indefinidos. No hay un plazo fijo en el que se caduca el contrato, con las salvedades, lógicamente, que existen ya en la legislación actual. En caso de divorcio, en caso de que tu hijo lo necesite, en caso de enfermedad, en caso de desempleo, tú puedas, digamos, volver a la propiedad de tu vivienda para que puedas vivir ahí. Hay una serie de casuísticas que hay que respetar. Pero los contratos de alquiler tienen que ser indefinidos. Pero es una decisión muy complicada porque no existe la mayoría parlamentaria. Muchas veces, yo creo que es la parte más débil del discurso de Irene Montero, no se da cuenta que realmente es que la legislación, las leyes las aprueba el Parlamento. Y si no hay una mayoría suficiente, pues se puede hacer muy pocas cosas. Yo creo que hay que centrarse ahora en los temas coyunturales, y que no significa abandonar los asuntos estructurales, pero ahora mismo hay que resolver el problema urgente, inmediato, y el primero es el de Mari Carmen y de las muchas Mari Carmen que existen en España.
1: Sí, déjame empezar, José Luis, celebrando este acuerdo como una victoria de la movilización. Es decir, nos indica el acuerdo, me estoy refiriendo a
0: Mari, el de Mari Carmen,
1: y que pueda volver a su casa, que al parecer va a volver. Es decir, 4 horas de negociación. Es vergonzoso que haya hecho falta esta movilización, sacarla de su casa. Irene Montero lo ha explicado muy bien, todos esos antidisturbios, los funcionarios judiciales, los empleados del SAMUR, es decir, todo ese despliegue de fuerzas públicas que hizo falta para sacarla de allí, y cómo la sacaron de allí. Y resulta que había una salida, como has dicho antes. Y esto es una victoria de la movilización. Entonces, mi primer comentario quiero que sea de apoyo y de que celebro que los jóvenes, y muchísima gente, no solo jóvenes, se estén levantando y digan basta, pongan pie en pared, porque nosotros desde nuestros comentarios, ellos desde las tiendas de campaña, yo he pasado por ahí esta tarde por Puerta del Sol y es maravilloso ver esa fuerza, esa energía que ojalá perdure, porque yo creo que este país necesita un revolcón en ese sentido. Yendo a la cuestión exacta de Irene Montero, bueno, pues Irene Montero está diciendo, primero pongámonos de acuerdo nosotros, la mayoría social que aguanta este gobierno, pongámonos de acuerdo, y luego tenemos un mes, es decir, es verdad que si el Consejo de Ministros mañana aprueba un Real Decreto, luego hay un mes para intentar conseguir esos acuerdos, pero dice, pongámonos de acuerdo nosotros y no aceptemos estas posturas de Junts o estas posturas del PNV. El problema es que el gobierno no quiere sufrir, o sea, Pedro Sánchez no quiere otra humillación, es decir, ese camino ya lo hicieron en febrero, aprobar un Real Decreto y llegar al Parlamento sin apoyos. Y es una humillación que ahora mismo, en la debilidad en la que está este gobierno, no lo quiere admitir. Pero indudablemente el decreto, que posiblemente se aprobará, es un parche absoluto. Pero
38: como no, bueno, puede ser de otra manera, y los decretos son para resolver
0: problemas muy concretos. Es como el de la vivienda, no se resuelve con un decreto, y seguramente tampoco con una ley. De hecho, hay una ley en marcha, por cierto, sí, hay una ley en vigor. Dani.
2: Sí, yo, partiendo, sin perder de vista que el último año de una legislatura de 4 años y probablemente de un ciclo político de 8 años de un gobierno progresista no es el mejor momento para solucionar un problema estructural de vivienda, que, como ha explicado Irene Montero, aparece cíclicamente en el CIS como uno de los principales problemas de los españoles. Yo sí que estoy con Berna en que hay que subrayar que hoy hay un nuevo protagonista político, no solamente en el Congreso. Es decir, no podemos circunscribir el debate, como antes de la crisis con Mari Carmen, a que no salen las cuentas dentro del Congreso, porque ha irrumpido un nuevo actor que hacía mucho desaparecido en la sociedad española, que es la calle. A mí me parece muy interesante lo que ha pasado en las últimas horas, y creo que la gente ha reseteado este país en pocas horas. En mi propia ciudad, hace una semana había 400 comensales en una plaza pública con smoking y traje largo. Una plaza pública que había cerrado el ayuntamiento para una gala y una cena privada a la que asistía el propio alcalde y el presidente de la Junta de Andalucía, cerrada a los demás. Y ahora, a 300 metros de allí, he pasado yo por allí, en Las Setas, hay 400 personas montando tiendas de campaña reivindicando que el problema de la vivienda necesita una solución a corto, medio y largo plazo. Por tanto, el asociacionismo y la movilización, como decía Berna, ha vuelto al debate público, a empujar. Y ha empujado a las fuerzas políticas de izquierda, para hacerse hoy una foto conjunta, ha empujado al gobierno y ha empujado a la oposición, ha empujado a la promotora inmobiliaria, que es bueno, la responsable del desahucio de Mari Carmen, y estamos en esa nueva en ese nuevo marco, ¿no? Por tanto, no creo que el gobierno, lo que dure esta noche en esa negociación, tenga que plantear una solución como si no hubiese pasado nada. Yo no sé si es un brindis al sol llevar un decreto que sabes que el Congreso te lo va a tirar. Pero sí creo que a estas alturas de la legislatura, más allá de solucionar lo coyuntural, como decía Carlos, y plantear líneas directrices para el futuro, creo que las fuerzas de izquierda tienen que contar con este nuevo actor. Los jóvenes, al menos durante las últimas 48 horas, han salido de TikTok y han vuelto a las plazas. Y las plazas son un gran agente dinamizador, que además conecta a esa sociedad de boomer, de los que somos mayores, con la generación Z. Y eso creo que es un buen ejemplo de salud democrática, y creo que es el ejemplo proporcional a la imagen que proyectó España al extranjero, internacionalmente, viendo cómo desahuciaban a una mujer de 87 años con un 50% de discapacidad, que no se puede valer por sí misma y que llevaba 70 años viviendo en su casa y pagando religiosamente su alquiler.
0: Algunas cosas, ahora sigo con el debate, pero alguna novedad precisamente sobre esto que comentaba ahora Dani, el desahucio de Mari Carmen. Nuestra compañera Lidia Payo nos emplazaba a las 10 a que dentro de unos minutos habría explicaciones en el ayuntamiento sobre en qué consiste, cuáles son los términos del acuerdo y si Mari Carmen lo acepta para que ella pueda volver a su casa. Lidia, ¿ha habido ya esas comparecencias? ¿Qué información tenemos?
3: ¿Qué tal? Sí, pues sí, una valoración muy positiva de la negociación entre todas las partes que acaban de salir a dar declaraciones a los medios. El acuerdo se enmarca en la Ley de Arrendamientos Urbanos, al amparo de un programa municipal, que es el Servicio de Intermediación del Alquiler, y que pasa porque el precio de ese alquiler no supera el 30% de los ingresos de Mari Carmen. Es decir, en este caso seguiría pagando una cantidad muy similar a lo que venía abonando, unos 500 euros mensuales, y prevén que este contrato tenga una duración de 8 años. Han señalado que el objetivo es agilizar todos los trámites de este preacuerdo para que Mari Carmen pueda regresar a su casa en cuanto le den el alta en el hospital y en cuanto acepte esos términos, esas condiciones. Una negociación intensa, muy larga, casi 5 horas. Su abogada, Beatriz Duro, ha hablado de hito histórico, si esto finalmente se lleva a término, aunque ha sido muy dura con las administraciones públicas, porque asegura que esta alternativa y esta propuesta debería haberse dado antes de que la vecina de Retiro de 87 años fuese expulsada de su casa. Tanto su defensa como el Sindicato de Inquilinas Sastre han querido poner en valor la movilización social y vecinal, que ha sido, dicen, lo que ha propiciado este resultado favorable.
0: Claro, es que esta es la pregunta que va a perseguir todo este asunto. Si había una salida, y esta es la prueba de que había una solución, una posible mediación, ¿cómo se ha llegado al punto al que hemos llegado? ¿Por qué se permitió que pasara lo que pasó? Que es que la imagen, que viéramos todos la imagen de Mari Carmen, que se produjera esa imagen y que diera la vuelta al mundo. Lidia, muchas gracias.
3: Gracias, hasta luego.
0: Por tanto, estos son los términos del acuerdo por los que ella, si todavía a la salida del hospital, su abogada Beatriz Duro nos decía la noche del viernes en Hora 25, no sabe dónde va a ir cuando le den el alta. Pues ahora parece que se despeja un poco ese horizonte que ha sido celebrado en algunas de las concentraciones. En Barcelona, donde ya no está el presidente del gobierno, pero ha estado hasta hace muy poco, en torno al punto en el que estaba en el Palau de Congresos, en la avenida Diagonal, en la entrada de la capital catalana, había convocada una concentración, una protesta, y de hecho hay una imagen de tensión, hay mucha gente, muchos de los manifestantes sentados en el suelo, en actitud pacífica, pero frente a un cordón policial que vemos que forman los Mossos de Escuadra. ¿Cómo siguen allí las cosas, Ferran Dalmau?
4: Pues mira, justo en este momento se está volviendo a calentar un poco el asunto porque ha ocurrido algún incidente puntual entre un policía y un manifestante y se han levantado los manifestantes que quedaban en este punto, que son un centenar de personas, muchas menos de las que había a las 7 cuando ha empezado esta concentración, que va a cumplir ya las 3 horas y media. Se escuchaban hasta hace unos minutos solo ya algunos cánticos tímidos de para Mari Carmen en el ático de Ayuso, por ejemplo, o diciendo dónde está el gobierno progresista. De momento, sin violencia, más allá de algún incidente puntual al arrancar las vallas o con entre algún manifestante y algún policía, se mantiene pacífica esta manifestación que vaya a la baja. A esta hora, fuentes de los sindicatos de vivienda cuentan a la SER que hoy no tienen previsto acampar, al menos de manera organizada. Mañana lo valorarán en función de cómo vayan las cosas, afirman.
5: Seguimos pendientes de ese punto en la medida en que pudieran producirse novedades mientras estemos en hora 25, donde sí parece que había la intención de acampar, o por lo menos se han visto algunas tiendas de campaña, era en el centro de Sevilla. Curro García Liñán.
6: Aquí la cifra de personas presentes se ha reducido notablemente. Aún así, Sastre, puedo contar ahora mismo a nueve tiendas de campaña en este entorno, en este céntrico entorno de Sevilla. Permanecen, como decimos, 9 tiendas de campaña montadas con la intención de quedarse a pasar la noche, si bien se ha hecho un llamamiento a que sigan llegando más tiendas. Y es que el permiso concedido vence a las 12 de la noche. Desde la policía nos informan que de momento no se va a disolver al ser una concentración pacífica, pero que a las 12, como decimos, se va a avisar a la subdelegación del gobierno y este órgano será el encargado de decidir qué es lo que va a suceder en este enclave de Sevilla. De hecho, algunos vecinos de calles aledañas están ofreciendo sus casas a los manifestantes para que puedan ir incluso al baño. Escuchamos ese ofrecimiento.
5: 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Son ahora las 11 menos 20.
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15: Todo esto pasó, naturalmente, hace un montón de tiempo. Y hasta la semana pasada, hacía años que no veía a Joe Bell. Alguna que otra vez nos habíamos puesto en contacto. Y en ocasiones me había dejado caer por su bar cuando pasaba por el barrio. Pero nunca habíamos sido en realidad grandes amigos. Excepto en el sentido de que ambos éramos amigos de Holly Golightly. Joe Bell no tiene un carácter precisamente afable, tal como él mismo reconoce. Aunque dice que es por culpa de su soltería y de las malas pasadas que le gasta su estómago. Todos los que lo conocen bien saben que no es fácil conversar con él. Y que resulta hasta imposible si no tiene sus mismas obsesiones, entre las cuales se cuenta Holly. De las otras mencionaré el hockey sobre hielo, los perros de raza Weimaraner, Our Girl Sunday, una serie radiofónica de baja calaña que lleva oyendo desde hace 15 años. Y Gilbert y Sullivan afirma estar emparentado con uno de los dos. No recuerdo cuál. De modo que cuando el pasado martes por la tarde sonó el teléfono y oí «Soy Joel», supe que tenía que ser por algo referente a Holly. No lo dijo, solo «Puedes venir enseguida, es importante». Y su voz afónica temblaba de excitación.
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5: Menos cuarto ya prácticamente en este 28 de septiembre que compartimos con Dani Cela, con Berra González Harbury y con Carlos Sánchez en el análisis a partir de, bueno, los tres frentes que se han ido abriendo, las concentraciones que, como estamos escuchando, no son solo en Madrid, aunque el epicentro sigue siendo la Puerta del Sol, ese acuerdo para que entre Urbagestión y las representantes de Mari Carmen para que ella, si así lo decide, cuando salga del hospital pueda regresar a su casa pagando más o menos, nos decía nuestra compañera, lo que venía pagando hasta ahora y sobre todo esas negociaciones que tiene todavía contra el reloj el gobierno y que pintan

0: polémico. Miren, de verdad, yo conozco muy bien los movimientos sociales en el mundo y en España. No hay nada que hayamos conseguido sin movilización. Eso sí, que las movilizaciones lógicamente sean pacíficas.
1: Declaraciones que hemos ido conociendo hoy, también el rifirrafe, el cruce de acusaciones entre el alcalde de Madrid, que señala al delegado del gobierno por permitir, dice él, la concentración en Sol, y el delegado del gobierno reivindicando que esta es una acampada pacífica. Bueno, aunque en la Comunidad de Madrid, quien ha hecho declaraciones sobre lo que está ocurriendo en Sol es su presidenta, Isabel Díaz Ayuso.
2: Pues nos oponemos a tener que ver cómo la Puerta del Sol está ahora mismo prácticamente, bueno, en un escenario que hace polvo a los comerciantes y también a la normalidad de un lugar que es atractivo para el turismo, para los vecinos y para todos.
1: Que dijo el otro día que el desahucio de Mari Carmen era un desahucio más y que hoy sobre este mismo episodio decía:
2: también estamos viendo pues una serie de propuestas, cuando menos sectarias, profundamente ideológicas, como por ejemplo proponer expropiar viviendas o ya directamente que el inquilino se quede en ellas si tiene una edad determinada. Yo lo pido solamente para que me avisen a partir de qué edad dejo de pagar a mis caseros para ya quedarme en ella, y a lo mejor en la próxima manifestación de inquilinas me sumo y pido pues ya quedarme y subrogarme el derecho que no tengo a cambiarle las reglas del juego a las personas que me han abierto su casa y me han dejado temporalmente su propiedad.
1: En fin, Carlos.
3: Está acordando de que hace pocas semanas o pocos meses no estuvo el Papa en España, y Díaz Ayuso fue a Roma a verle y le saludó, y le dio la mano y luego dijo que había sido una visita estupenda. Me imagino que el Papa hoy ha estado en París, ha dicho justamente lo contrario.
1: Mira, pero esto es lo que ha dicho el Papa.
4: Seguía para el alquiler, se lo subieron 5 veces de golpe, ¿no?
1: Pregunta por el caso de Mari Carmen.
4: No sé si conoce este caso, el caso de Mari Carmen, pero en cualquier caso, ¿qué opina del problema de la vivienda?
1: ¿Qué opina del problema de la vivienda y del caso de Mari Carmen, le dicen en el avión?
4: La especulación inmobiliaria expulsa a los vecinos de las ciudades y los jóvenes no pueden permitirse una casa, ¿no? ¿Qué opina de todo este problema?
5: Yo creo que es un buen ejemplo donde la Iglesia como comunidad, o como seres humanos, como comunidad, aún para personas que no tienen fe, tenemos que buscar soluciones más justas para que no sucedan estos casos.
1: Se preguntaba él cuál es el problema en un sistema que permite que a una anciana se la eche de su casa.
3: No solamente es un problema de punto de vista moral, que es lo que señala el Papa y de cualquier ciudadano, digamos, que no quiera deshumanizarse, que si es evidentemente una anciana de 87 años, no se la puede enviar al hospital porque está en una situación depresiva y porque ha vivido 70 años en esa vivienda. Es un problema de ignorancia histórica por parte de la presidenta de la Comunidad de Madrid. Ella debería saber, o alguien que le ceda un libro donde se diga que las movilizaciones sociales han conseguido muchísimos avances. Y si no hubiera habido movilizaciones sociales, probablemente estaríamos todavía en el siglo XVIII. La Revolución Francesa, que es, digamos, que viene de nuestro sistema democrático, probablemente y antes de la Declaración de Derechos Humanos en Estados Unidos, viene precisamente de movilizaciones. Y alguien tiene que decirle que es una inculta. El desconocer que gracias a las movilizaciones ha conseguido, porque tiene una fuerza enorme los símbolos, y por eso es importante lo que ha pasado con Mari Carmen y lo que está pasando a la Puerta del Sol. Y por eso, y volviendo al terreno más concreto de España, yo creo que el gobierno tiene que hacer un decreto importante.
1: No parece que desconozca eso, perdona Carlos, no parece que desconozca la fuerza de las movilizaciones y concentraciones quien llama a manifestarse, por ejemplo, contra el gobierno en las calles, ¿no?
3: Claro, pero es la ley del mudo. Es decir, mis movilizaciones son las que tiene que derribar al gobierno, un gobierno ilegítimo que está en el Congreso, según Libia diciendo, ya hace 8 años, pero cuando ahí se moviliza la gente por conseguir objetivos que ella misma está disfrutando ahora. Es decir, la gente se movilizó por el divorcio, la gente se movilizó por el aborto, la gente se movilizó para poder, para que hubiera asambleas en las facultades, para que hubiera libertad de expresión. Es decir, claro, y por eso ella puede hablar ahora, porque la gente se movilizó en su día. Pura ignorancia.
6: Bueno, yo creo que lo sabe perfectamente, pero
3: no lo dudo, yo lo dudo.
6: Su política de vivienda ya sabemos cuál es: comprarse el ático, que la Comunidad de Madrid le compre el ático de 6,3 millones. Bueno, me encanta oír al Papa una vez más, o sea, menos mal que alguien en la Iglesia Católica nos recuerda el mensaje de Cristo, que no era otro que ese. Lo que pasa que la derecha, que tanto se supone que apoya el cristianismo y la visión, la mirada cristiana de Europa, etcétera, se olvida de esas partes del cristianismo que eran las más importantes. importantes, apoyar al pobre y frente al rico, ¿no? ¿Os acordáis? Sacar a todos los mercaderes.

0: desde el templo, ¿no? Y mercaderes es lo que hay en España, en Madrid, en el negocio de la vivienda. Y vuelvo a repetir, perdonad que aluda de nuevo a esta visita que he hecho esta tarde a la Puerta del Sol, sí. Porque es que en absoluto nadie ha dejado de vender porque estén acampados ahí cientos de personas. Es decir, yo he estado y los comerciantes están vendiendo, los turistas están haciendo turismo y sacando fotos también a la acampada. Cuando he pasado había estado Vito Quiles también. Bueno, pues ya sabemos, estos personajes enseguida quieren hacerse la foto en el lugar. Y ha sido muy curioso porque yo iba al Congreso de Diputados, que tenía un acto ahí en el Congreso sobre el Día de las Lenguas, un acto muy bonito, y he visto los escaños vacíos absolutamente, era por la tarde, no es que tuvieran que estar los diputados y no estuvieran, pero he visto dónde estaba hoy la gente, dónde estaba la vida, dónde estaba la política de este país. No estaba en los escaños del Congreso, estaba en la calle. De nuevo, bueno, como también decía Dani antes, estaba en la movilización. Es decir, tenemos que celebrar esa victoria, ya sé que es una victoria desde la lona. Ojalá no hubieran sacado a la pobre Mari Carmen, ojalá no estuviera en el hospital. Estoy segura de que se ha dejado grietas en su salud, en su vida, etcétera, que no van a ser fáciles de reparar, sino imposibles. Pero celebremos eso porque es la única manera de que la gente mantenga la bandera y sepa decir, si no hay decreto mañana, que proteste porque no hay decreto, y si lo hay, que proteste si es solo un parche, ¿no? Yo, vamos, aquí estoy apelando a la movilización como la ministra, pero ahora me pongo en un plano distinto a la ministra de Trabajo. Si no está haciendo este gobierno lo que defiendes que debe hacer, tal vez debas abandonar. Tal vez tengamos que contemplar una ruptura, porque creo que esto es un antes y un después para este gobierno de coalición.
1: ¿Tú lo crees también, Dani?
2: Puede ser un punto de inflexión, pero como decía al principio, estamos ya en los minutos de descuento de la legislatura y la paradoja de todo esto es que esto es el gran problema de la sociedad y del gobierno, y también creo que es una gran oportunidad para el gobierno. Primero, va a resituar el debate público en un tema que le preocupa, que no ha estado acertado, pero que tiene margen de maniobra. En otros debates tiene mucho menos. Por ejemplo, en el tema de Ceuta tiene un margen de maniobra mucho más restringido. Yo quería hacer también un apunte sobre lo que el audio que has puesto antes de Yolanda Díaz, la vicepresidenta del gobierno, llamando a la movilización contra su gobierno. Porque a veces se critica a la izquierda por cierta falta de madurez institucional por plantear cosas así, incluso se le ridiculiza. Yo esta mañana lo estaba comentando con la exconsejera de Vivienda de Andalucía, que fue la que en el primer gobierno, en el único gobierno de coalición PSOE Izquierda Unida en Andalucía, fue la que aprobó la ley que permitía expropiar temporalmente las viviendas a los bancos para evitar los desahucios en un momento en el que la gente se tiraba por las ventanas para cuando iban a desahuciarles, ¿no? Y le planteaba esta frase que había hecho Yolanda Díaz, que había sido muy criticada. Ella me decía, y me hizo pensar, que el Partido Socialista tiene otro tipo de presiones. El Partido Socialista es un partido institucional, muy institucionalizado, es un partido de Estado que ha gobernado muchos años, y las presiones le entran directamente en los despachos. Habla de tú a tú con el capital, habla de tú a tú con la banca y habla de tú a tú con el IBEX. Sin embargo, la izquierda, que ahora co-gobierna con ellos, el lobby de la izquierda es la calle. El único lobby que tiene la izquierda transformadora, como se llaman ellos, son las plazas, son las manifestaciones. Entonces, la única palanca de presión que tiene esta izquierda para autopresionarse o para presionar a su socio de gobierno es la movilización de la calle. Y lo están reivindicando hoy con mucha intensidad porque yo recuerdo, y aquí ha habido elecciones hace poco en Andalucía, aquí ya la mayoría social es conservadora, lo digo porque Irene Montero apela mucho a la mayoría social, pero aquí hace nada hemos tenido elecciones y ha ganado ampliamente PP y Vox. Y esta izquierda se lamenta mucho de que, sobre todo desde la pandemia, el asociacionismo, que antes era capital bueno, pues para cultivar, para atraer a gente de izquierdas a la causa, incluso a los partidos políticos, pues se difuminó mucho. Probablemente pues la gente salía menos a la calle, o la gente se ha volcado más en las redes sociales, o las nuevas tecnologías han hecho que la gente no acuda a lugares de encuentro, que es de donde se nutría esa izquierda. Por eso es importante lo que está pasando hoy. Por eso no me parece baladí lo que ha dicho Yolanda Díaz, aun a riesgo de que se mofen un poco de ella, ¿no? Porque realmente esa es la fuerza, la única fuerza que tiene la izquierda para presionar mañana el Consejo de Ministros.
1: Pero fíjate, Dani, medio segundo, yo también me pasé ayer por la Puerta del Sol, y las pancartas que había, los pasquines, todo lo que había allí para poder leer, no ponían énfasis en que eran de izquierdas, ponían énfasis en la vivienda. De hecho, había muchos pasquines y muchos carteles que criticaban duramente al Partido Socialista, sí, y a Sumar.
3: De hecho, el sindicato de inquilinos en quien dirige, sobre
1: que
3: todo.
1: Que no es una
3: crítico con
1: izquierda.
3: Ayuso.
1: Es una decisión muy centrada en el tema de la vivienda.
3: Pero en el gobierno, sí.
2: Claro, es que yo estoy de acuerdo
1: dices,
2: en que...
1: Por lo que tú dices, que lo que pasa es la mayoría social que ha habido en
0: que
1: Andalucía.
0: Que presiona al gobierno, pero
2: bueno, si es que yo considero, porque además, esta mañana también en la SER escuchaba una cuña informativa, probablemente pagada por el Ministerio de Vivienda, donde decía, nosotros hemos hecho una ley de vivienda magnífica, pero son tus comunidades las que lo tienen que desarrollar, ¿no? Y el debate, eso es no entender nada, porque el debate que ha empujado la crisis, la situación de Mari Carmen, no es un debate sobre el reparto de competencias. Si esto es una crisis de Estado, la mayor fuerza política está en el gobierno. Esto no se tiene... Es verdad que las comunidades autónomas gestionan la vivienda, pero es que no creo que el problema de la vivienda se deba gestionar solamente desde el Ministerio de la Vivienda. De hecho, el Ministerio de la Vivienda no tiene muchas competencias. Otros países lo están gestionando desde el Ministerio de Hacienda, con incentivos fiscales, o desde el propio Ministerio de Justicia. Es que el problema estructural hay que abordarlo de forma estructural, no decir, no, es que yo tengo una mano atada a la espalda porque las comunidades del Partido Popular, 11 comunidades del Partido Popular, no están topando los precios de los alquileres como yo he visto en la ley estatal, ¿no? Ese no es el debate ahora.
3: Voy a ir a Barcelona porque sí que al final saben que hay ciertos momentos de tensión y ha habido algún momento de carga policial de los Mossos contra algunas de las manifestantes. Ferran Dalmau.
4: Sí, ha habido una carga puntual de un Mosso contra una manifestante que se estaba encarando con él, pero nada, pocos minutos después, justo ahora, ya se ha empezado a retirar el cordón policial. Están subiendo ahora mismo a los furgones y se van porque los manifestantes, el centenar que quedaba, también se está yendo ya en dirección contraria. En el Palau de Congresos ya no queda nadie.
3: Gracias, Ferran. Hasta luego. Dejadme avanzar con otro asunto. Estamos hablando del decreto que está previsto que vaya mañana a la mesa del Consejo de Ministros. El Gobierno está trabajando en otro decreto sobre el otro gran asunto que centra estos meses la actualidad y el debate público en nuestro país, que es la crisis de Ceuta. Para este decreto no parece que les vaya a dar tiempo de que esté mañana en la mesa del Consejo de Ministros, pero es lo que tiene sobre la mesa, es la intención que tiene el Ejecutivo. Ya veremos con cuántos apoyos contaría para sacarlo adelante. ¿Cuál es la idea que tiene el Gobierno ahora mismo? Acelerar las devoluciones de las personas migrantes que están en Ceuta. ¿Cómo? Con un mecanismo que contempla ese decreto en el que está trabajando el Gobierno y del que nos daba noticia a las 8 cuando empezábamos Hora 25 nuestro compañero Nicolás Castellano. Hola, Nico, buenas noches.
5: Hola, Sastre, ¿qué tal? Buenas noches.
3: La idea para hacerlo, para acelerar esas devoluciones, consiste en apartar a ACNUR del procedimiento, muchas veces farragoso porque exige de mucho proceso y comprobación, digamos, burocrática, para dar asilo a las personas que realmente merezcan ese derecho.
5: Sí, el gobierno lo que quiere es apartar al ACNUR del procedimiento de asilo, como dices, para acelerar esas devoluciones de solicitantes de asilo desde Ceuta. ¿Cómo lo va a hacer? Pues eliminando hasta ahora el trámite obligatorio de llevar caso por caso al llamado examen previo por parte de la Comisión Interministerial de Asilo y Refugio, donde está ACNUR desde que existe la ley de asilo en España, desde hace 42 años. Es decir, el Alto Comisionado de Naciones Unidas para los Refugiados es un organismo que siempre supervisaba el cumplimiento del derecho al asilo en nuestro país. Al eliminar este paso por esta Comisión Interministerial, el gobierno quiere acelerarlo, se supone que va a ser de manera rápida. Lo que dice fuentes del Ministerio del Interior es que de momento no se pronuncian al respecto, que van a querer seguir colaborando con el ACNUR, pero no responden a de qué manera van a colaborar con Naciones Unidas si lo sacan del procedimiento. Este es el mismo gobierno, por cierto, que apuesta por el multilateralismo, por defender a Naciones Unidas. La respuesta de ACNUR ha llegado de la voz de Pablo Barrachina.
6: ACNUR no ha recibido información oficial ni hemos sido consultados sobre el contenido, pero sí queremos aclarar que cualquier reforma debe preservar plenamente las obligaciones internacionales de España en materia de protección de las personas refugiadas, así como las garantías del procedimiento de protección.
5: En todo caso, decía Sastre Pablo Barrachina que sacar al NUR de esa comisión interministerial supone vulnerar de alguna manera el cumplimiento de todas las garantías que hasta ahora dotaba la ley de asilo al respecto. También en este borrador al que ha tenido acceso la cadena SER se establece una serie de cuestiones que los operadores jurídicos consideran arbitrarios y es una especie de normas por la cual si, por ejemplo, un migrante se considera un peligro o comete algún tipo de acto que se supone violento dentro de los centros de acogida, será la propia policía la que acelere los procedimientos de expulsión saltándose cualquier solicitud de asilo. Hay que tener en cuenta que es la primera vez que una persona podría ser expulsada de España, Sastre, sin que ni siquiera se haya resuelto la petición de asilo, porque así lo establece ese Real Decreto, ese borrador que está ahora mismo en el que está trabajando, lo lidera Política Territorial, el mando único, pero en el que está trabajando Interior, Justicia y también Exteriores.
3: Voy a saludar a esta hora de la noche, las 11, acaban de dar las 11, las 10 en Canarias, a Patricia Fernández, de Coordinadora de Barrios, es abogada especializada en migraciones y derechos humanos, ha asistido a algunas de las personas que están en Ceuta y que precisamente preguntan por esa solicitud de acogerse al derecho al asilo. Señora Fernández, buenas noches.
7: Hola, buenas noches.
3: ¿Qué va a cambiar si finalmente este decreto sale adelante y ACNUR es apartado del proceso por el que se decide quién merece el asilo y quién no lo merece?
7: Pues lo que va a cambiar es que muchas personas refugiadas no van a poder acceder al procedimiento de asilo. Hay muchas personas que son refugiadas pero que no conocen pues los trámites para poder solicitar asilo adecuadamente, se van a ver fuera y por lo tanto van a ser devueltas a Marruecos. Ya hemos visto cómo se ha devuelto a personas sudanesas que son refugiados del libro de la convención y han sido entregados a Marruecos porque no conocían el procedimiento adecuadamente. Va a ocurrir que casos muy delicados, como no van a tener la mirada de derechos humanos y la mirada propia que tiene que implementar el ACNUR, pues no van a tener protección, pero no se van a acelerar las devoluciones. Ahora mismo tenemos casos ya denegados de solicitudes de protección internacional en Ceuta y no se está devolviendo a estas personas. Lo que estamos viendo es que se limita el derecho de acceder al procedimiento, se quitan garantías para que personas que pudieran ser beneficiarias del derecho no lo consigan adquirir, pero no estamos viendo que se estén realmente haciendo más eficaces las devoluciones, que es lo que el gobierno quiere. Por lo tanto, más sufrimiento para las personas y menos derechos.
3: O sea, esto no acelera la devolución de las personas migrantes a sus países, o a Marruecos en este caso.
7: Bueno, lo que estamos viendo es que solo se están produciendo devoluciones a Marruecos y si lo que se pretende es vamos a contestar rápido los casos de asilo para que puedan ser devueltos, yo le pregunto al gobierno, ¿por qué tiene ya casos de asilo denegados con garantías pero no ha ejecutado esas devoluciones? Nos estamos encontrando que las devoluciones que se están ejecutando no se hacen por el puesto fronterizo, se siguen haciendo por una puerta trasera de la valla. Entonces nos preguntamos y le requerimos al gobierno por qué seguimos gestionando la frontera de facto sin leyes, que es precisamente la causa de esta actual crisis. Estamos preocupadísimos con que haya en un decreto se diga que no se puede invocar el principio de no devolución, que es una norma básica de derechos humanos y que se retire al ACNUR. No se puede ir a Nueva York, a la Asamblea General de Naciones Unidas, a defender el multilateralismo y luego desahuciar al ACNUR, que es una agencia de Naciones Unidas, de un procedimiento donde se protege a las personas refugiadas.
3: Usted conoce la realidad de Ceuta, ha estado allí, ha atendido a algunas de las personas que entraron de forma masiva. Sé que es muy difícil hacer una estimación, intuyo que es muy complicado hacerlo, pero permítame que le pregunte, para que nos hagamos una idea, de las personas que ahora mismo siguen en Ceuta, quitando a los menores, ¿es posible saber cuántas personas, estimar cuántas de esas personas tendrían derecho efectivo a asilo en España?
7: Bueno, tenemos una aproximación que podemos hacer con números, porque nosotros le hemos proporcionado al gobierno listados de personas con altas tasas de protección internacional, Sudán, Yemen, para empezar, Palestina, y hemos visto que se ha empezado devolviendo precisamente a esas personas. Sudán, Yemen y Palestina han sido, y un ciudadano del Chad, han sido los primeros devueltos. Es que es intolerable. Y luego tenemos muchas mujeres marroquíes con muchos motivos de protección internacional. Tenemos personas del colectivo LGTB marroquíes que son objeto de refugio también y que hay que protegerlas. Y hemos constatado al menos otro compañero marroquí del colectivo LGTB que ha sido devuelto. Entonces nos preguntamos cómo se está gestionando las devoluciones cuando las primeras personas que el gobierno reconoce que ha devuelto, quitando a 51 argelinos que habían llegado antes de esta crisis, son precisamente personas refugiadas. Nosotros calculamos que puede haber 4.000 o 5.000 personas provisionalmente que puedan ser refugiadas, pero estamos hablando de unos cálculos que son unas estimaciones con muy poco, con muy pocos ejes de parámetro, con muy poco rigor, pero que desde luego que hay 1.200 sudaneses que tienen que ser objeto de protección, sí, que hay 400 yemeníes que tienen que ser objeto de protección, es que eso es la implementación del PEMA. Son personas con altas tasas de protección. Estamos viendo muchas mujeres víctimas de la mutilación genital. Estamos viendo personas, como he señalado, compañeros marroquíes del colectivo LGTB. Sí. Hay muchos matices, pero que son muy fáciles de ver. Y el gobierno ha empezado devolviendo a estas personas.
3: Y dice que los primeros, entre esas personas que han sido los primeros en ser devueltos, había ciudadanos palestinos.
7: Tenemos documentado de entre las primeras devoluciones un menor palestino, tenemos documentados unos 14 ciudadanos sudaneses que fueron devueltos antes de ayer hace tres días y uh-huh. Estamos verificando si ayer también se devolvieron otras personas sudanesas, pero es que nos llaman desde Casablanca, nos llaman que han sido desplazadas al sur, personas con las que nosotros teníamos contacto, personas que tenemos fotografías de ellos en la playa o que han estado en el CETI o que estaban en algunos de los dispositivos, porque además nos mandan las fotografías de sus tarjetas de los centros de acogida.
3: Patricia Fernández, abogada especializada en inmigraciones de Coordinadora de Barrios. Gracias por su tiempo y buenas noches.
7: Gracias a vosotros.
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13: Burt Lancaster tenía 52 años cuando rodó El Nadador.
14: No sé cómo lo consigues, no has cambiado nada.
13: En la película sale únicamente en bañador y para lucir el cuerpo que muestra hizo sesiones de pesas, flexiones y abdominales cada día de rodaje. La película, basada en un relato del escritor John Cheever, es la historia de un hombre que un día de verano tiene una idea: ir de piscina en piscina por las casas de vecinos y amigos para llegar a su casa.
15: ¿Por qué quieres ir nadando a tu casa?
16: No lo entiendo. Piscina tras piscina forman un río, hasta nuestra casa.
13: La película habla del fracaso del sueño americano. El protagonista es una especie de Ulises que, en su particular odisea, vaga por todas las piscinas antes de lograr regresar a su hogar.
17: Hoy Ned Merrill atravesará todo el condado nadando.
13: Una película que, a pesar de transcurrir en verano y entre piscinas, no es nada refrescante.
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3: Ya está ahora con Manu Carreño. Hola, Manu.
24: Hola, ¿qué tal, Sastre?
3: Es verdad que yo, mira, esto es un guión mío, pero sí, verás sí. Que me escribo muy poquita muy cosa, bien, sí, sí. Pero es que gallego se escribe menos. Y decía, no, tengo en la mesa un guión, digo, no identifico este guión, claro, es el guión de Hora 25 Deportes.
24: Bueno, pero ¿te está yendo bien?
3: Sí, de hecho, lo estoy siguiendo desde el primer momento, lo estoy siguiendo. Y oye...
24: Te lo clavó gallego.
3: Lo ha clavado. Bueno, en 19 minutos el larguero.
24: Eso es.
3: ¿Con qué cosas?
24: Bueno, mañana
3: juega España.
24: Mañana juega España en el Pizjuán, en Sevilla, pero no en la Cartuja, sino en el Sánchez Pizjuán. Ahí jugamos contra Croacia, segundo de estos cuatro partidos, que es verdad que todos estamos diciendo que parón tan largo de la selección, porque va a ser tres semanas sin liga.
3: A mí me está yendo bien, estamos haciendo Hora 25 con cierta regularidad.
24: Hay que aprovechar.
3: Yo no me quejo.
24: No te quejes. A ver si ponen seis en vez de cuatro, ¿no? Eso. Pues mañana segundo de los cuatro, después de ganar el otro día en Wembley, qué partidazo el otro día, el 2-3 ante Inglaterra, mañana contra Croacia en Sevilla. Y luego escucharemos a Luis de la Fuente y a Fabián, que han hablado esta tarde. Acaba de ganar Francia, por cierto, segundo partido de la Francia de Zidane, con un gol de Olís, un golazo de Michael Olís en el último minuto casi. Y además de la selección española, se ha cerrado la séptima jornada de liga en segunda. No ha habido fútbol de primera, evidentemente, pero sí de segunda, con el Leganés 0, Castellón 2, mejor inicio en la categoría en la historia del Castellón, que es líder. Y además, Morata, que ha tenido un par de ocasiones, que ha fallado y tal, ha sido sustituido y le han dedicado algunos pitos parte de la afición del Leganés, cosa que a mí, sinceramente, me sorprende mucho.
3: Hombre, pues sí.
24: Y más sabiendo pues sí. Lo que le afecta y lo que le molesta cuando lleva tres ratos en el Leganés. Pero bueno, y el público que puede aplaudir y pitar a quien quiera, sí. Pero sinceramente ha habido pitos para Morata, me ha sorprendido cuando le han sustituido. Y hablaremos también esta noche en el larguero con el seleccionador de la selección sub-20 femenina, David Aznar, que hoy han llegado a Madrid después de ser campeonas del mundo, las sub-20. Así que después de Alexia y de Aitana, tenemos ahí hay cantera.
3: Hay un futuro que viene.
24: Hombre, sí, ya sí, lo creo.
3: Bueno, mañana, por cierto, juega España, sí. Pero haremos desde las 9 menos cuarto, en cuanto empiece el partido, hay Hora 25 por ser más.
24: Muy bien.
3: A mí, fantástico. Vamos, incombustible por lo menos al principio. Luego ya veremos cómo acabamos la temporada, pero claro. Ahora hay que dar esa batalla. Gracias, ya, Manu.
24: Te escucho a ti.
3: Te escuchamos. Bueno, voy a retomar la tertulia con Dani Cela, con Berna González Harbour y con Carlos Sánchez. Hablábamos de la noticia que ahora comentaremos, que nos contaba nuestro compañero Nicolás Castellano, de cómo el gobierno aparta a ACNUR del proceso para conceder asilo a las personas migrantes, con la idea de que esto pueda acelerar el trámite. Nos decía la abogada de coordinadora de barrios, Patricia Fernández, que eso no es así. Pero ha habido otra novedad con Ceuta, y así ya juntamos las dos cosas que son noticia hoy. La dimisión, que anticipaba ya esta mañana a primera hora nuestros compañeros de la sección de Nacional, anticipaba Guillermo Lerma que el gobierno tenía intención de destituir al delegado del gobierno. Él finalmente ha dicho, ha oficializado que se iba. En Ceuta está nuestro compañero Adrián del Pozo.
25: Buenas noches. La dimisión llega después de que se supiera que el CNI informó a su jefe de gabinete de que grupos de migrantes se estaban organizando en redes para entrar en Ceuta, y después de que ese mismo jefe de gabinete dimitiese hace unos días porque aseguraba que sí avisó al delegado del gobierno de esta advertencia. Así, a Pérez Triana le quedaban pocas salidas. Aún así, hoy ha dicho que se va por su familia y la violencia que denuncia han sufrido.
26: Aquí lo fácil hubiese sido marcharme el día 30. Mi familia no merece que yo continúe aquí más tiempo, y por esto esta dimisión, no solo de la delegación, sino que anuncio también mi renuncia a todos los cargos orgánicos y mi marcha de la política.
25: Desde el gobierno ceutí, mientras, consideran que esta salida llega tarde. Declaraciones de su consejero de empleo a nuestros compañeros de la SER aquí en Ceuta.
27: Marlaska se va diciendo que hemos vuelto a la normalidad. Yo ahí, si soy de Ceuta, no puedo apoyar este discurso. Entonces, el día 30 no, pero el día 2 o el 3 de agosto sí que hubiera dimitido.
25: El favorito del gobierno a esta hora para suceder a Triano es el exalcalde del puerto de Santa María, el socialista David Elena Encina, que nació en la ciudad autónoma.
3: La renuncia a la dimisión del delegado del gobierno en Ceuta después de que lo hubiera hecho su jefe de gabinete porque no transmitió ese mensaje que le hizo llegar el CNI, un representante del CNI que advertía de movimientos, sobre todo en redes sociales, en las horas previas, en los días previos a la entrada masiva del 30 y el 31 de julio. Pero dejadme empezar el análisis, Dani, voy a arrancar contigo por esta noticia que nos contaba Nico y que comentábamos con la abogada de Coordinadora de Barrios, el hecho de que el gobierno, que viene de defender su presidente, el papel de las Naciones Unidas, vaya a dejar de contar con ACNUR para la consideración de quién merece o no el derecho al asilo.
0: Bueno, yo no sé si el texto al final va a ser el que van a aprobar, porque ahí se habla de vulnerar o bordear el principio de no devolución de personas que han solicitado asilo. Yo no, eso va en contra del derecho internacional. El derecho a tutela jurídica efectiva está recogido en la Constitución española. Yo no entiendo nada, Sastre. No entiendo que políticamente el gobierno se haya comprometido con la Comisión Europea a no trasladar a ninguno de los inmigrantes que han entrado en Ceuta a la península, porque es espacio Schengen, porque eso, pues ya hubo 22 países de la Comisión Europea, de la Unión Europea, que se levantaron en armas contra el gobierno de Pedro Sánchez. El gobierno socialista decidió que no lo va a hacer, tampoco los menores, tampoco a presionar a las comunidades del PP para trasladar provisionalmente a los menores hasta que se resuelvan su expediente. Con la ley en la mano, dice el gobierno que es incapaz de agilizar esas devoluciones de los 10.000 inmigrantes que quedan ahora mismo en Ceuta y que están provocando una crisis política muy difícil dentro de Ceuta, pero también en el resto de España, de la que se está nutriendo el Partido Popular y sobre todo Vox. Y dicho todo esto, la redacción del Ministerio de Interior parece redactada por Giorgia Meloni o por Santiago Abascal. No entiendo el viraje político de esta situación. Entiendo la complicación de lo que se está viviendo en Ceuta, entiendo el desgaste que le está provocando políticamente al gobierno y cómo está engordando, lo hemos visto en las manifestaciones, a la derecha. Parecía que era el canto del cisne definitivo de esta legislatura hasta que sobrevino la crisis que ha padecido Mari Carmen y de la vivienda. Pero si la redacción de este decreto finalmente se aprueba en el Consejo de Ministros de la semana que viene tal cual, yo creo que el presidente del gobierno debería explicar por qué tiene una moral para el derecho internacional en Palestina o en Ucrania y otra distinta para Ceuta y Marruecos.
3: Bernat.
2: Bueno, ya vimos que este tema de Ceuta ha sido no solo un desastre de previsión y de gestión, sino de un cruce de versiones absoluto, y ahora vemos que es de un cruce de políticas que es absolutamente incoherente, ¿no? Estamos hablando de excluir al alto comisionado de Naciones Unidas para los Refugiados. Lo digo con todas las palabras porque estamos hablando de Naciones Unidas. Es decir, la entidad que Trump, por ejemplo, todos sabemos que quiere excluir de todo, pues ahora vemos que el gobierno español la quiere excluir de estos procedimientos en contra de la legalidad que es suya, del propio gobierno. Entonces, bueno, pues es muy
0: una semana después de reivindicar en Naciones Unidas el multilateralismo y el derecho internacional.
2: Es muy desconcertante, es muy incoherente, y luego ya apuntando exactamente sobre el tema de esta dimisión o salida del delegado del gobierno, bueno, pues estamos hablando de que constatamos que Ceuta sigue quemando a quien lo gestiona, quemó al jefe de gabinete del delegado del gobierno, hoy quema a este hombre y seguirá quemando, porque la gestión ha sido nefasta. Y hemos sabido primero el jefe de gabinete, hoy hemos sabido también que el delegado también avisó por los circuitos correspondientes al Ministerio del Interior, al PSOE, venía reclamando más medios y, en fin, son ellos los que caen. Entonces, bueno, aquí tenemos unos agujeros, no solo en la gestión, sino en la digestión, que seguirán pesando.
4: Bueno, hablábamos al principio de Hora 25 de la importancia de las movilizaciones de mayorías parlamentarias, y yo creo que si el gobierno continúa en esta línea que decía Nicolás Castellanos de restringir más las medidas de asilo a poblaciones que están realmente presionadas por sus gobiernos, por su sociedad civil, y que están en unas condiciones realmente lamentables, creo que es una buena oportunidad para decir no a esa normativa en el Parlamento, y probablemente no salga adelante porque al final el gobierno, la parte socialista, no tiene mayoría suficiente. Para eso sirven las movilizaciones, y para eso sirve cuando decía Yolanda Díaz eso de que me voy a movilizar contra el gobierno. Aquí tiene una buena oportunidad. Lo que es, desgraciadamente, ya no es solamente el Partido Socialista o el gobierno de Pedro Sánchez, sino es esa ola reaccionaria conservadora que viene del mundo, porque al final todo esto viene del acuerdo de Granada, precisamente con una presidencia de España en el Consejo Europeo, con el pacto de asilo, con el pacto europeo de migración y asilo, es decir, que supuso una restricción de derechos, y yo creo que eso, la mayoría que apoya al gobierno, pues puede frenarlo.
3: Ha sido una noche de muchas conexiones, de muchas fotografías, con las concentraciones, las movilizaciones por el decreto de vivienda que mañana veremos. También está siendo una noche de muchísimas conversaciones telefónicas entre el gobierno y los partidos, cuyo apoyo necesita para que sea convalidado el decreto que salga mañana. Ya veremos en qué términos finalmente se expresa ese papel. Pendiente de la concentración que sigue en la Puerta del Sol a las 11:21 de la noche, Agustín Rodríguez Sahagún, ¿cuál es la imagen ahora mismo?
5: Pues mira, Sastre, podemos decir que hay dos imágenes bastante diferenciadas. Justo frente a la fachada de la Puerta del Sol, pues hay un grupo de gente que todavía, pues bueno, está concentrada, podríamos decir. Se oían hasta hace un momento cánticos. Y luego está el resto de la plaza, donde el ambiente es más distendido, donde vemos sobre todo grupos de gente charlando, hablando, contando no solo lo que ha sido el día de hoy, sino estos últimos días. Es gente joven, pero algunos no tanto, también hay gente más mayor.
6: Entonces, eso hay que regularlo. Primero, fondos buitre. Segundo, congelación de los alquileres.
5: Estas dos mujeres a las que escuchamos son Marca y Lola, que han venido a protestar por la crisis de vivienda y que me insistían todo el rato. Esto es algo transversal, me decían. La sufren los jóvenes, la sufren los mayores, las familias, y la sufre la propia Lola, que vive en una habitación, en una casa compartida, y que también en su día se quedó en la calle.
6: Que yo, una señora con esta edad, en la puta calle y enferma, como ya me he tenido que cambiar por distintas casas y causas de toda índole, me ha salido de todo, ya te digo, en cada casa, intento, casi voy de puntillas para no molestar.
5: A sus 67 años, Lola sigue compartiendo piso con unos ingresos muy bajos porque es paciente oncológica, no puede trabajar, y nos contaba eso, que ella también sufre, padece la crisis de vivienda, que ve los problemas que tiene la gente joven, pero sobre todo ella, más mayor, lo sufre en sus propias carnes porque no le da para tener una casa.
3: La Puerta del Sol a esta hora de la noche. Gracias, Agustín.
5: A ti, hasta luego.
3: Así llegamos a las otras noticias que esta noche nos llevan de nuevo a este episodio del Congreso que protagonizó la diputada del PP, Ana Vázquez, al introducirlo, recordarán, en el hemiciclo, un bote, Sergio, de gas pimienta.
7: Hoy hemos conocido el informe de los letrados de la Cámara que avalan sancionar a la diputada del PP. Dice el informe con claridad que el gas pimienta es un arma y describe la cronología exacta de Ana Vázquez entregando el spray a un trabajador del PP y el recorrido que este hace hasta accionarlo en el baño.
3: Es una información de Adriana Jordán.
8: Es un informe muy detallado. Por ejemplo, se desglosan con minuciosidad los 800 euros que la empresa de catering tiró a la basura en judiones con almejas, bacalao con pimientos o en mousse de chocolate. El texto recoge también los 12 atendidos, las 3 denuncias o la empleada que está de baja hasta enero del año que viene, por lo que los letrados de la Cámara Baja autorizan el expediente sancionador a Ana Vázquez y proponen la suspensión temporal de su cargo, lo que conlleva perder sueldo. Mañana la mesa analiza el informe y la diputada puede presentar sus alegaciones.
3: También hoy ha vuelto a comparecer en la Comisión de la Dana en el Congreso la exconsellera valenciana Salomé Pradas.
7: Que no ha respondido las primeras preguntas, ha explicado que porque está imputada la causa que investiga la jueza de Catarroya, pero sí ha dicho después algunas cosas.
9: Voy a decir siempre la verdad. Siempre. Voy a dar la cara.
10: Gracias.
9: Como la di ese día.
7: Emocionada, sí, prácticamente llorando, ha dicho que ella va a ser transparente y ha prometido que va a entregar el audio que le envió al ex jefe de gabinete de Mazón cuando el día de la Dana este le dijo: salo de confinar, nada. Va a aportar al Congreso su audio de respuesta. Horas antes ha comparecido Vicente Mompó, presidente de la Diputación de Valencia.
10: Que evidentemente, y eso no se lo puedo negar, y más con la cantidad de muertos que ha habido, que fue un desastre la gestión, evidentemente, pero yo es que esto no lo he negado nunca.
7: Ese día faltó muchísima información, ha justificado Mompó. También ha evitado defender a Mazón, que tenga que mantener, ha dicho, su acta de diputado. Ha dicho, las víctimas son las únicas que siempre tienen razón.
3: Hoy es 28. El próximo 28 de octubre hará 2 años de aquello. Todavía hay un audio que dicen que van a aportar ahora, ha dicho hoy Salomé Pradas. 2 años va a hacer. El Instituto de las Mujeres pide medidas a Sanidad por la falta de medicamentos para la menopausia.
7: Particulares y organizaciones de la mujer han denunciado problemas de acceso a tratamientos para la menopausia por desabastecimiento. También falta de financiación pública de otros medicamentos que pueden sustituirlos. La presidenta del Instituto de las Mujeres ha enviado un escrito a la Agencia del Medicamento y a la Dirección General de Farmacia para pedir soluciones urgentes para estos medicamentos que durante años se desaconsejaron y ahora se consideran muy recomendables, lo que ha aumentado mucho su prescripción.
3: Y la nave espacial más grande de la historia ha hecho su primer vuelo orbital.
11: 4, 3, 2, 1.
7: Este es el momento en el que despega el cohete Starship después de 3 años y medio de ensayos para salir de la órbita terrestre. Esto supone que es la primera vez que una nave así de grande demuestra tener utilidad más allá de su tamaño. Tiene 33 motores y uno se apagó antes de tiempo, aunque no produjo problemas.
12: Down to 5.
7: Y este, de hecho, era el momento en que a 20.000 kilómetros por hora regresaba a la Tierra y concluía la prueba.
3: Estamos aquí preocupados por la inteligencia artificial, Carlos, pero de la lucha y la carrera en el espacio habrá que ocuparse también algún día, ¿eh?
4: Es impresionante. En este caso, además, ha puesto en órbita 33 satélites. Es decir, que no es solamente teórico, sino que en la práctica.
3: Hay alguien que está corriendo mucho.
4: De hecho, a las noches de España tú miras al cielo, solo ves Starlink.
3: Sí, solo ves satélites.
2: La osa mayor ya no se encuentra.
3: Berra González Harbour, Carlos Sánchez Danicela. Hasta la próxima.
4: Adiós, buenas noches.
3: Adiós, que tengáis felices sueños. El cierre.

0: Yo te lo digo, Manu, es una chica que se llama Samurai.
1: Ah, muy bien.
0: Suena muy bien. Sí, sí. Es muy joven. Esta canción es de 2023, que aunque parece una canción de desamor al uso, ella misma ha explicado que en realidad no habla tanto de echar de menos a otra persona como de echarse de menos a sí misma.

0: Palabra prohibida se llama esta canción de Samurai. Saben que esperamos sus audios en el WhatsApp del programa porque ya tenemos número de teléfono. No te lo voy a preguntar.
1: No, 699
0: 13 70 52. Bien, bien. 699 13 70 52. O en Instagram a través de mensajes directos. ¿Cómo les ha ido el día hoy, Concha?
2: Hola, buenas noches. Pues mi día ha ido estupendamente. Estoy jubilada recientemente. Tengo todo el tiempo para mí, para organizarme mi día. He tenido una mañana medianamente casera y por la tarde me he ido en el transporte público con mi mejor amiga al Museo Thyssen a ver una exposición que termina ya, súper recomendable, de Carmen Lafont, que se nos había pasado. Hemos sacado nuestra entrada reducida porque tenemos más de 65 y después de eso nos hemos ido a la Dolores a tomar una caña. Hemos vuelto con nuestro transporte público otra vez y para casita. Ahora lectura, alguna peli o serie y a descansar.
0: Oye, pues un planazo.
1: Pues sí, dos cosas. No había pensado nunca en esto de, al hilo de la canción, de echarte de menos.
0: A
1: no
0: ti mismo, claro.
1: Sí, nunca.
0: No hay un momento
1: siempre
0: que...
1: hemos pensado que te echo de menos a ti, a él, a ella, no sé qué, pero echarte de menos a ti mismo.
0: A ti mismo,
1: suena
0: sí.
1: un poco raro, ¿no? Y segundo, te voy a contar una cosa muy rápida. Hoy una compañera de Mediaset, del equipo técnico, ¿sí? termino los deportes a mediodía, me viene y me dice: Manu, perdona un momento, ¿me puedes decir la canción que puso el otro día Sastre, que estabais hablando de ella y al final no pillé cuál era? Y era la de Commanders.
0: Sí.
1: Easy, de Commanders.
0: Pues mira...
1: Es que no pude coger el título y tal. Y entonces...
0: Pues para esta para estos neceseres, vamos a abrir una lista en Spotify con los cierres de Hora 25.
1: Muy bien, perfecto.
0: Y de hecho ya debería estar abierta, pero problemas burocráticos lo han impedido. Eso y la memoria. Bueno, que tienes mucha tela
1: mañana
0: hoy.
1: Mañana va, sí, tenemos adiós, mucha plancha. Hasta mañana. Adiós.
0: Chao.
1: A todos y bienvenidos a los que escuchan el tramo final de Hora 25 y escuchan Hora 25 y se suman al larguero para hablar, entre otras cosas, de... lo que está haciendo nuestro fútbol femenino. En un rato va a estar aquí con nosotros en el larguero David Aznar, el seleccionador de la Sub-20, que ayer se proclamó campeona del mundo. Y es que parece que tener a Alexia y a Aitana y al resto de jugadoras de la selección absoluta opaca un poco el resto. Pero lo que pasó ayer, otra vez, con una selección Sub-20 ganando el Mundial en los penaltis a Corea del Norte... demuestra que tenemos futuro, que hay herederas y que hay cantera. Y que se está haciendo un gran trabajo con el fútbol femenino, más allá de los balones de oro de Aitana Bonmatí y de Alexia Putellas. Y del Mundial que ganaron, y del Subcampeonato de Europa, y de las dos UEFA Nation League. Pero es que además las Sub-20 han conseguido ser también las mejores del mundo. Y eso demuestra que las cosas se hacen bien, no solo en la élite del fútbol femenino, y especialmente en los grandes clubes que han apostado por el fútbol femenino desde hace muchos años, especialmente el Barça, sino que ya cada vez son más clubes, cada vez son más equipos los que cuidan la cantera, y los resultados ahí están. Nos están acostumbrando muy mal, porque raro es el año que no tocamos título en el Sub-17, en el Sub-19, en el Sub-21, masculino o femenino. Y ahora mismo... España absoluta es campeona del mundo, masculino y femenino. España absoluta es subcampeona de Europa, femenino, y campeona de Europa, masculino. Y además, de ahí para abajo, cada verano tocamos un título, como digo, con los Sub-21 o las Sub-20, como ayer. En un rato hablaremos con David Aznar, el seleccionador. Y estaremos también con Maika García, la jugadora de waterpolo, que ha denunciado a su club de toda la vida por no haberle renovado el contrato como indica la ley que se debe hacer por haber sido mamá, por haber sido madre. No le renovaron el contrato cuando la ley dice que se debe prorrogar un año automáticamente el contrato de una jugadora que acaba de dar a luz. Ha cambiado de equipo, ahora juega en el San Andreu, ha empezado la liga de waterpolo y tiene a su Sabadell de toda la vida, donde estuvo casi 30 años, denunciado. Pero recuerdo que mañana juega España y lo hace en Sevilla, en el Sánchez Pizjuán. Mañana hay carrusel deportivo, jugamos contra Croacia después de haber hecho un partidazo ante Inglaterra en Wembley y ahora estamos enseguida con el Sanedrín de futbolistas para analizarlo y también con Romero y Herráez para que nos cuenten lo que ha hecho Luis de la Fuente y también Fabián. Pero además, se ha jugado el Leganés-Castellón, Leganés 0, Castellón 2, y ha habido pitos a Álvaro Morata. Arranca el larguero.

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1: Pues enseguida vamos a escuchar a... Bueno, está ya por ahí Antonio Romero y Javier Rey, que enseguida nos vamos a Sevilla. Hola Antonio, muy buenas.
2: ¿Qué tal, Manu? Muy buenas a todos.
1: Está por ahí Javi Raez. Hola, Javi. ¿Qué tal?
3: Hola. ¿Qué tal, Manu? A todos.
1: Ahora
3: muy buenas noches.
1: Y está Bruno Alemán también. Hola, Bruno. Y ahora le pregunto por Croacia.
4: ¿Qué tal, Manu?
1: Bruno,
4: hola,
1: muy buenas. Ahora te pregunto por Croacia y por el golazo que ha marcado Michael Olise, que le ha dado la victoria a la Francia de Zidane, casi sobre la bocina. Vaya futbolista este también. Ahora hablamos de la victoria de Francia. Pero antes de ir a Sevilla y que nos contéis lo que ha dicho Luis de la Fuente y la previa del partido de mañana, está todavía en Butarque José David Palacio. Hola, Palas. Muy buenas.
5: Hola, ¿qué tal? Muy buenas noches, Manu.
1: Vaya inicio de temporada del Castellón, que lleva 19 de 21 puntos. Hoy se ha cerrado la séptima jornada con victoria 0-2, el mejor inicio en la historia de la competición para el Castellón en esta competición, en esta categoría. Y además, derrota del Leganés, que ha visto como parte de su afición en Butarque ha pitado a Morata cuando le han cambiado.
5: Sí, hoy volvía a ser de titular Álvaro Morata, la tercera titularidad en Liga, había sido suplente ante el Granada, pero hoy volvía a jugar en punta. Y es que ha habido dos momentos clave, sobre todo el primero en el minuto 4 de partido, una jugada buena de Patrick Sogo por banda, el pase atrás, llegaba Morata y ni remataba portería, la mandaba fuera. Ahí seguían los aplausos y los ánimos de la gente que ha venido esta noche a Butarque. Luego otra acción, una hora de partido, minuto 64, también con el portero del Castellón fuera del marco, decía la portería vacía para él y la manda fuera arriba, y ya el culmen ha sido el minuto 77, es el momento en el que sustituyen a Álvaro Morata y se escucha esto. Cuando se levanta el cartelón, Manu, dorsal número 21, el de Álvaro Morata, comienzan pitos. No eran muchos, pero había pitos en la grada de Butarque. Y ahí la reacción de la gente que ha venido aquí al estadio Leganés ha sido levantarse y aplaudir a Morata. Decirle que todavía tienen confianza en él, que no pasa nada, esos dos fallos. Al igual que, mira, escucha al entrenador del Club Deportivo Leganés, a Rubén Alves, cuando la cadena se le ha preguntado por esos fallos de Morata, por esos pitos que ha escuchado en la grada, y cómo le ve Rubén Alves que se ha hecho un Luis Aragonés.
6: La adaptación de Álvaro buenísima. Y si una cosa tiene Álvaro es el culo pelado de situaciones vividas. Me refiero, y Álvaro va a ser un jugador importante en el Leganés, va a hacer goles en el Leganés y no tengo ningún tipo de duda.
5: Cierra filas el Club Deportivo de Leganés, también parte de la afición, pero hoy sí que se han escuchado pitos, pocos, pero se han escuchado pitos cuando se ha marchado Álvaro Morata del terreno de juego.
1: Pues nada, ahora te pregunto por el Castellón, Bruno, por tu Castellón que también ha empezado y está empezando. Pero, joder, es verdad que no han sido unos pocos, pero se han escuchado los pitos, como lo habéis escuchado, y le han preguntado al entrenador y ha dicho que ya tiene el culo pelado de estas historias. Pero a mí, sinceramente, que cada uno pite a quien le dé la gana, que me podéis pitar a todos los que queráis. Todos hemos pitado, a todos nos ha pasado. Pero pitar a un jugador como Morata, que lleva tres ratos con el Leganés, y que no le ha dado tiempo ni a ser bueno ni malo. Si es que lleva tres ratos con el Leganés, sabiendo además cómo este tipo de cosas, que creo que son conocidas por todos, también le afectan más a unos deportistas que a otros, y Morata precisamente es uno de los que está en los que más le afectan ese tipo de situaciones. Y además, puedes pitar a un tío que sea, yo qué sé, que se escaquea, que no juega, que no es profesional, que es mal compañero, que no entrena, que no sé qué. Pero pitar a un tío porque no la mete, porque no tiene acierto, un profesional intachable. ¿Habéis oído hablar a alguien de que no entrena, de que es un...? Sinceramente, a mí me ha sorprendido cuando he visto cuántos ratos lleva jugando con... cuántos minutos lleva Morata con el Leganés y ya le han pitado, sinceramente. Oye, repito, que pite cada uno a quien le dé la gana. ¿Quién soy yo para que cada uno muera una entrada y que piten a quien quieran? Pero me sorprende, Palacio, cuántos minutos habrá jugado Morata hasta ahora con el Leganés.
5: He hecho el cálculo, son en torno a 255 minutos. Con los 77 de hoy, llevaba 170, en torno a los 250 minutos, 255 de Morata.
1: Bueno, de todas formas, me sumo a lo que ha dicho el entrenador, que tiene el culo pelado y que seguramente que estas cosas ya... Pero a mí me sorprende. Romero y Herraez, que conocéis también a Álvaro Morata de la selección, no sé qué... O sea, estás jugando séptima jornada de liga y te quita el entrenador y te pitan en tu campo.
7: Yo, si fuera aficionado del Leganés y socio del Leganés, le estaría muy agradecido
3: a un tipo como Álvaro Morata por tener las narices de ir a jugar a, no al Leganés, sino a bajar de una categoría que probablemente no sea la suya, y de que creo, como tú has dicho, de venir a ayudar con la humildad con la que le escuchamos, por ejemplo, él no hace demasiado, sí, en otra fantástica entrevista en El Larguero. Yo creo que con la entrada es evidente que mientras que sean pitos y sí, bueno, se muestra, vale, pero también nosotros tenemos el derecho de tener nuestra opinión, y yo creo que pitar en Butarque a Morata en un arranque de temporada por no haber tenido acierto de cara a gol, con lo que está suponiendo para compañeros, para entrenador, con lo que ha supuesto también para el club, al que le ha dado mucha publicidad en su arranque, luego a final de temporada habrá que darle la nota, y el pasado pasado es, y el fútbol vive
1: totalmente
3: de presente.
1: Y si merece jugar, jugará, y si no lo hace bien, claro, pues irá al banquillo, como pero le ha pasado pitar, a la selección pitar, española, por ejemplo, que no fue convocado.
3: Correcto, pitar hoy en el arranque de la temporada, que está prácticamente sí, arrancando, a un campeón del mundo internacional con España, que está, bueno, sí, se ha ido a jugar al Leganés, a mí me parece lamentable.
4: Es una pena. Aparte porque, te digo una cosa, me duele decirlo, pero le afectan. O sea, a Álvaro,
1: hombre,
4: le afectan,
1: claro,
4: estas cosas.
1: Hombre, ya lo he contado más
4: le afectan veces, porque la gente pensará, no, está de vuelta, ya ha jugado en el Madrid, en la Juventus, Atlético de Madrid. No, no, él está en el Leganés y está metido ahora con el Leganés y quiere hacerlo bien con el Leganés. Entonces, si tú eres aficionado al Leganés, estás en tu derecho de oye, eres socio y quieres pitar a Morata, como si quieres pitar a tu claro, equipo, o sea, en tu derecho, yo creo que te equivocas, pero si pitas a Morata, pitas a tu equipo, te pitas a ti mismo. O sea, te estás equivocando, en mi opinión, pero cada uno tiene derecho a lo que crea oportuno, con su entrada y con su carnet de socio. Pero Álvaro Morata es un buen tío y se le dan confianza, estoy convencido que le va a ayudar a subir a Primera División.
1: Pues nada, y dicho lo dicho, el Castellón ha sido mejor, ha merecido la victoria y, joder, ¿cómo estáis, Bruno? Intratables, ¿eh? Vaya inicio de temporada, ¿eh?
7: Sí, la verdad es que era complicado pensar en un inicio así, sabiendo que, bueno, que se iban algunos de los mejores futbolistas del Castellón este pasado verano. Cala al Español, Cipenga al Almería, Guere Navarrena se iba al Athletic Club. Parecía que iba a ser complicado el inicio de temporada. Yo esperaba una buena temporada, pero con un arranque un poquito más tranquilo. Y la verdad es que ha empezado pues todavía mejor de lo que acabó. Hay muchísima ilusión en Castellón y la verdad es que está justificada porque el equipo, más allá de resultados, está jugando realmente muy bien a fútbol.
1: Pues nada, que siga la racha. 19 de 21 lleva el Castellón en este inicio espectacular de Liga, y el Leganés, que suma esta derrota en casa, 0-2, y con esa, bueno, iba a decir anécdota, triste anécdota que nos contaba Palacio y de la que ha hablado el propio entrenador en rueda de prensa. ¿Algo más, Palas, desde Butarque?
5: Pues nada, ya se ha marchado el autobús del Castellón, que iba directamente, ya hacía, no hace noche aquí en Madrid, se va directamente para casa, y marchándose los últimos jugadores del Club Deportivo de Leganés aquí en Butarque, que ya solo pensando en el nuevo Mirandilla, próximo fin de semana, ganar al Cádiz.
1: Pues hala, hasta mañana, Palacio, un abrazo.
5: Un abrazo, chao.
1: A Sevilla nos vamos. Segundo partido de los cuatro que va a jugar la selección española. Como sean los tres que faltan, como el del otro día en Wembley, firmamos ahora mismo. Es verdad que se puede hacer un poco largo, que sí. Hay mucha gente que me dice, joder, que es muy largo este parón de selecciones. Pues sí, hasta Luis de la Fuente lo dijo. Este formato, ahora cuatro partidos. Bueno, pues es lo que hay y mañana es el segundo de los cuatro. El primero en casa, Javier Raez y Romero, en Sevilla, en el Pizjuán, ¿eh? No en la Cartuja.
4: Eso es, que va a estar lleno, que va a estar lleno mañana, y está la ciudad. Bueno, yo vengo ahora de una recepción con la federación, con el presidente Luzán, que bueno, hemos estado hablando hasta hace nada 10 minutos, hasta llegar aquí al hotel de los M especiales de la cadena SER aquí en Sevilla, y la verdad es que está la ciudad volcada con la selección española de fútbol. Todo lo que sea España en Sevilla siempre pega muchísimo. La selección jugó aquí muchos años, pero ahora, siendo campeones del mundo, bicampeones del mundo, tiene una llegada increíble. El entrenamiento ha sido cerrado, abierto para la prensa 15 minutos. La rueda de prensa, en este caso, como ha entrenado en Las Rozas, España, ha sido abierta para el equipo de Luka Modric, que tiene algo de fiebre, pero que ha entrenado y puede, evidentemente, pues jugar mañana. Lo quiere hacer el futbolista croata que fuera jugador del Real Madrid durante tantos años. Y bueno, pues la sensación que tenemos todos es que mañana va a hacer algún cambio. Ha dicho Luis de la Fuente que va a refrescar el equipo, luego lo escuchamos, pero también, bueno, pues que no va a cambiar mucho, que ya ocurrió lo que ocurrió en Escocia, en aquella derrota hace ya 39 partidos que no pierde España, ojalá sean 40 mañana, y bueno, pues algún retoque, meter a Grimaldo por Cucurella, repetir con Baena, sí, y Oyarzabal, sí, de inicio.
1: Refrescar el equipo, pero tres retoques.
4: Y,
1: vamos, sí,
4: y poco más, y poco más. El resto, lo que todo el mundo tiene en la cabeza, claro, es decir, los Laporte, los Cubarsí, los Rodri, los Lamine Yamal, eso van a jugar todos, claro, mañana.
1: Es que, Romero, esto se ha convertido casi ahora, con este formato, estos cuatro partidos, casi una fase de clasificación, una fase de grupos de un Mundial, por ejemplo, una Eurocopa. O sea, tampoco tienes que andar haciendo, uf, muchas probaturas, ¿no? Tienes que jugar tres partidos, cuatro, pero tienes que amarrar los resultados, ¿no?
3: Bueno, yo diría, con todo el respeto para la fase de la Eurocopa, yo diría que el nivel de los partidos,
1: pues seguramente sea más alto, ¿sí?
3: Es, claro, probablemente no el premio, o sin el probablemente, pero sí el nivel, porque tenemos partidos, los cuatro son partidos contra rivales importantes, son de gran nivel. Creo que Luis de la Fuente nos dijo el otro día algo que el otro día vimos en Wembley, que cómo se motiva un grupo, y él dijo, la motivación de este grupo es que tienen hambre de mejorar cada día. Y se demostró en Wembley, porque a lo mejor otro grupo, viniendo de donde venimos, después de ser remontados en un escenario tan imponente con 85.000 personas como el de Wembley, se hubieran dejado llevar. España se remangó, no quería estrenar la segunda estrella con una derrota, con un mal resultado. El gol de Oyarzabal nos dio la victoria y yo creo que es evidente que es exigente. Está claro que cuatro partidos, como ha dicho Luis de la Fuente, es poca recuperación, sobre todo en este arranque de temporada entre partido y partido, pero ningún calendario es perfecto, sobre todo cuando la selección española está por medio, pero es el que toca. A mí, la verdad, me parece mañana un partido espectacular. Como te he dicho, Herráez, la ciudad está absolutamente volcada, no queda ni una sola localidad desde hace un montón de tiempo para reventar el Sánchez Pizjuán, y creo que dos, tres retoques, pero no más,
1: claro,
3: porque la selección española tiene que seguir sacándole lustre al campeonato conseguido en Estados Unidos.
1: Es Inglaterra, Croacia mañana, República Checa el siguiente partido en Oviedo, y luego otra vez Croacia en Split. O sea, que fíjate que cuatro partidos.
3: Luego quedan dos para noviembre, Inglaterra, y mejor dicho, República, sí, Checa e Inglaterra.
1: Y Inglaterra en el Metropolitano, no,
3: claro,
1: está mal.
3: Son partidazos.
1: Me decía Meana, hola Meana, que está por aquí, Antón, muy buenas.
8: Presente, Carreño, muy buenas.
1: En el Pizjuán y no en la Cartuja, ¿por qué?
8: Bueno, hay muchos motivos. Los equipos piden que los partidos se jueguen en su estadio. Por ejemplo, se juega en Oviedo, que lo pidió, y se lleva el partido al Tartier el sábado. En este caso también influye, dice la federación, el componente Luis de la Fuente, que es un mito en el Sevilla, que quiere mucho ese club y que no quería jugar siempre en la Cartuja, sino también hacerlo en más estadios. Y uno de los motivos por los que España juega este partido en el Pizjuán y no en la Cartuja, que era el campo teóricamente sede de este partido, se iba a jugar en la Cartuja, pero Luis de la Fuente quería que España jugara en el Pizjuán, al Sevilla le apetecía pedir un partido de la selección, y mañana, con lleno, como decía Romero, España va a jugar en el campo del Sevilla y no en la Cartuja, que es su estadio en la capital hispalense ahora mismo.
1: Ahora nos cuentas qué pasa con las entradas, otra vez, que como dice Rae, va a estar lleno, y como dice Romero. Saludo por ahí a Ronquillo también. Hola, Ronqui, ¿qué tal? Muy buenas, en Sevilla.
9: Hola a todos, hola Manu, buenas noches a todos.
1: Una ciudad a la que le ha hecho más de un guiño en la rueda de prensa el seleccionador, Javi. Ha estado bien Luis de la Fuente también acordándose, lo primero, de la selección sub-20 femenina y luego

0: toda la ciudad. Ha quedado precioso y la verdad es que hay ambiente de fútbol por muchos alicientes. Lo ha dicho Romero, lo han dicho los compañeros, se agotaron las entradas, pero además de Luis de la Fuente, España va a estrenar la segunda estrella,
1: sí, señor,
0: aquí en España, pero en Sevilla. Aquí no ha perdido nunca. Este es otro detalle, ¿eh? La selección española en este estadio, hay una placa que acredita que aquí jamás ha perdido la selección y que homenajea al jugador
1: nunca
0: número 12.
1: ¿Nunca ha perdido
0: en el Sánchez Pizjuán?
1: El Sánchez Pizjuán nunca ha perdido España.
0: ¿Verdad? No ha perdido la selección española. Joder. Invicta.
1: Porque jueguen siempre, coño, en el Sánchez.
0: Y bueno, mañana por lo menos vaya.
1: Bueno, últimamente, la verdad que últimamente perdemos en pocos sitios, también es verdad.
0: En pocos sitios. Pero, y además vais a estar mañana de vuelta pronto en el hotel, porque para salir ni mucho menos a pie, te plantas donde sea y no hay que esperar como cuando venimos de la Cartuja.
1: Romero, ¿está más cerca del hotel esta vez o estaba el otro día en Wembley, el que os cogió Fullana? ¿Cómo está?
2: No, en esta ocasión estamos en la Plaza de España, que es una maravilla.
1: Está más cerca, sí.
2: Un paseíto agradable. Normalmente cogemos el que está justo, nos coge la radio, el que está justo enfrente del Sánchez Pizjuán. En esta ocasión había ahí lleno de reventón también en el hotel, pero estamos...
1: Bueno, está muy cerquita.
2: Cada rincón
3: está
2: de Sevilla...
3: Está Croacia.
2: Claro, por eso. Cada rincón de Sevilla es fantástico. La Cartuja es un gran campo. La cadena SER nos cuida mucho. A veces no se puede estar
1: tan cerca como
2: estamos en esta ocasión.
1: No siempre se puede.
2: En Wembley estábamos un poquito más lejos, igual de agradecidos.
1: Exactamente. Y qué bonito es Londres por la noche. Sí, Ronqui. Sí.
0: Otro mito que viene mañana y que va a pisar ese estadio y se va a llevar una ovación tremenda es Davor Šuker,
1: Hombre.
0: Davor Šuker, mito del sevillismo,
1: sí, señor,
0: que cogió un avión, que cogió un vuelo militar para plantarse aquí un día en el que el Sevilla jugaba con el Salamanca, con la Unión Deportiva Salamanca.
1: ¿Qué tiempos?
0: Y se jugaba la permanencia y aquí vino Šuker para marcar el gol que dejó al Sevilla en Primera División y salir a hombros como si fuera la maestranza del Sánchez Pizjuán. Así que con Šuker, con Rakitic, con Luis de la Fuente, para los béticos que vayan, que serán muchos también, con Fabián en el campo, es decir, mañana hay muchos alicientes para pensar que está Estamos a la puerta de una bonita noche de fiesta.
1: Le pregunto a Bruno por el rival de mañana, por Croacia, a ver cómo llegan. Pero, Javi, vamos a escuchar a Luis de la Fuente, ¿no? Y a Fabián, ¿qué han dicho?
3: Mira, le hemos preguntado un poco por si esta España del Mundial es diferente a la España de la Eurocopa, ¿no? Sí, ¿verdad? Porque las balas de la Eurocopa que nos dieron tantas buenas tardes, pues ahora hemos pasado a la España del control con Baena, con Oyarzabal y compañía.
1: Contra Inglaterra vimos las dos, ¿no? Es cierto que vimos las dos.
3: Vimos las dos, pero claro, ya ha dicho Luis de la Fuente, pero que se ganó con la otra, no pasa nada, se ha ganado muchas veces con las balas, pero es que Nico Williams quizá pues no está al nivel que estaba en la Eurocopa, Lamine sí que está ya mucho mejor que en el Mundial, pero con ese control me estuvo más cómodo España. Esta es la contestación de Luis de la Fuente.
4: No conozco el debate, que si se ha suscitado algún debate, lo más importante es que creo que eso pone en valor las diferentes registros que tiene este equipo, que es muy versátil. Podemos jugar con bandas, sin bandas, pero siempre mantener una idea reconocible, que es nuestra identidad, el control del juego, la circulación de balón, pero podemos llegar más o menos rápido. Pero lo importante, ya te digo, no es que hubiera una diferencia entre el primer tiempo y el segundo, si lo hubo en el marcador. Esa es la gran fortaleza de este equipo, que tenemos muchos registros, muchas posibilidades de jugar de diferente manera.
3: Pero vamos, hubo más control en la segunda parte, eso es una evidencia. Sí. O sea, la primera parte...
1: Hombre, entró Alex Baena, entró Oyarzabal,
3: claro. Y tuvimos el balón, y España con el balón pues hace mucho más daño. Y Pedri, efectivamente, o sea, en la primera parte se concedió mucho más, y hubo un rato, él dijo que 8 minutos, yo creo que fue. A mí se me hizo un poco más largo el momento, así que Inglaterra tuvo el 1-2, y si la mete Kane era 2-1, y había sido el 3-1, ¿no? Si mete el penalti Harry Kane. Pero España tiene eso que es calidad para remontar, y tiene también ese sabor más dulce que has sufrido, y has conseguido remontar un partido complicado ante Inglaterra, que es la tercera del mundo.
1: Que a mí me sorprende, luego lo hablaré con los futbolistas también, pero a mí me sorprende Romero y Bruno y Javi y Antón que hemos asumido que Pedri es suplente. O sea, quiero decir, a mí, tú ves el 11 y dices, ¿qué le vamos a decir a Luis de la Fuente? Si acabamos de ser campeones del mundo y ha sido campeones de Europa, pero Pedri es suplente en esta selección ahora mismo, O sea, Rodri, Fabián y Dani Olmo.
2: Sí, porque hay dos...
1: Y de hecho, en los tres últimos partidos del Mundial ya fue suplente. Creo que fue en cuartos con Bélgica, en semifinales con Francia y en la final, Pedri fue suplente y, vamos, mal no nos ha ido. Pero que me sorprende que un futbolista como Pedri sea suplente en España. Aunque, claro, para meter a Pedri tienes que quitar a uno. ¿A quién quitas, no?
2: Yo creo que hay una connotación diferente a lo que pasó en la Eurocopa a lo que pasó en el Mundial. En la Eurocopa Pedri era titular, se lesiona y pierde el puesto de titular porque se lesiona.
1: Pedri era titular en la Eurocopa, pero por delante del doble pivote.
2: Correcto.
1: Sí. No, por, el, de la, por, de la,

0: antes de Fabián y Rodri.
1: Eso es. En el Campeonato del Mundo pasa una cosa totalmente diferente, que empieza el Mundial con críticas al rendimiento de Rodri. Luis de la Fuente se vuelve a marcar un Vicente del Bosque en su caso cuando hizo lo de Busquets, vuelve a hacer lo de Rodri es el mejor y el segundo mejor es Rodri, jugando en su puesto, Rodri es el intocable y toca la tecla táctica de sentar a Pedri y sí, convertirle en suplente para la parte decisiva del Campeonato del Mundo. A mí el titular Pedri es suplente en la selección me suena un poco a lo mejor exagerado.
0: Sí, pero buscando el, a mí también, ¿no? Pero hoy por hoy.
1: Pero es la realidad.
0: En la final del Mundial no estaba.
1: Correcto. No, en los partidos importantes del Campeonato del Mundo ha salido en la segunda parte. Y, por cierto, lo ha hecho muy bien. Ha tenido un comportamiento y un rendimiento ejemplar para un tipo referencial que tiene un papel en el Barcelona y que vio como su puesto pues, le pasaban por la izquierda para ser titular. Y lo ha cogido muy bien. Luego veremos si Pedri acaba a lo largo de la fase de clasificación como titular o no. Pero ahora mismo la realidad es que Pedri en la selección española es suplente.
2: Pero es que los rendimientos justifican absolutamente todas las decisiones que ha tomado Luis de la Fuente. Es
0: pero
2: decir,
0: vamos,
1: pero había que tomarla, Bruno. El día que la tomó, se jugó el pescuezo, con perdón.
2: Bueno, se la jugó y le salió bien. Y incluso diré más. Para Luis de la Fuente, Pedri era más un media punta que otra cosa, y si os acordáis, en la fase de clasificación para la Eurocopa, en el último tramo, decide retrasar su posición, y también hay partidos fabulosos, con Rodri lesionado, jugando Zubimendi y Pedri, España jugó fabulosamente bien al fútbol. Lo que ya no cuela es que Rodri y Pedri juntos no funcionan, porque se está viendo que el Barça está jugando partidazos con los dos jugando juntos, pero si hablamos del rendimiento que hemos tenido en la selección española, está justificado lo que está haciendo por cierto, de la Fuente.
3: Yo creo que con España yo creo que Luis de la Fuente le ve más arriba. Yo con esto no estoy diciendo que no pueda jugar con Zubimendi. No. Yo creo que le ve más arriba. Luis de la Fuente le ve cuando le pone le ve más arriba aquí en la base. Yo le veo cuando le gusta ponerle un poquito más arriba. Lo puede poner por Fabián, pero yo creo que Fabián y Rodri ahora mismo para Luis de la Fuente si no son imprescindibles.
0: Pero es que arriba tiene un problema porque está Dani Olmo,
3: que se sale todo lo que hace lo hace de maravilla.
0: Y Fermín.
3: Sí, bueno, claro. Fermín.
0: O sea, quiero decir que
3: hay que meterse, pero hay que meter ahí la cuchara, Manu, que no es tan fácil, ¿eh?
0: Pues por eso te digo.
3: Porque Lamine es intocable.
0: Pero es que en el Barça, hombre, solo faltaba Lamine. Es que en el Barça Hansi Flick
3: también.
0: Claro.
1: Pero es que los tres de arriba no juega Pedri, es que se va de fuera.
3: Pero que para enganchar tienes a Olmo, entonces solo puede entrar ahí.
0: Claro, por eso digo. Que entonces eso que se decía de que Pedri más atrás no puede jugar, porque el debate era es que en el Barça juega más adelantado, que es donde lo ponía Hansi Flick, ¿no? Y sin embargo, al revés, perdona. Eso es. Que en el Barça jugaba más atrás y en la selección jugaba más adelantado. Pero al final, en la selección, ha terminado jugando o juega al lado de Rodri o ya por delante no juega. Porque está Dani Olmo y está Fermín. Y ahí creo que es imposible ya.
1: Pero nos gusta mucho
0: puede
1: eso.
0: Jugar un día.
1: Nos gusta mucho lo de los sistemas, tal, no sé qué, ¿verdad? Por cierto, un matiz a Bruno. Nadie dijo en el entorno de la selección que Rodri y Pedri eran incompatibles. Eso es un debate que surgió en Barcelona. Eso es un debate que surgió en el entorno del Barcelona e incluso se llegó a decir que a Pedri, bueno, pues le gustaría jugar más atrás porque mezclaba con otro tipo de jugadores mejor que con Rodri. Luis de la Fuente siempre ha dicho que son compatibles, pero lo que ha dicho Luis de la Fuente siempre que de cinco en la selección el puesto es de Rodri.
0: Está claro.
1: Y a partir de ahí construye. O sea, no era una cuestión de son incompatibles Rodri y Pedri. Era un debate que se avivó en Barcelona, que el seleccionador desactivó, que algunos criticaron al seleccionador porque le veía un poquito más arriba, como dice Raez, de lo que juega en el FC Barcelona, pero él sabe perfectamente que Rodri y Pedri no solo son compatibles, es que cuando juegan juntos juegan muy bien.
0: Totalmente. Afortunadamente, lo que nos pasa es que tenemos tantos centrocampistas que podrían salir dos centros de campo titulares que se quede el que se quede fuera te chirría, claro, pero vamos, que a mí me sorprende que Pedri sea suplente hoy por hoy en la selección, pero es que claro, está Fabián, está Rodri, está Dani Olmo y alguno más.
3: A lo mejor mañana le pone.
0: Yo creo que mañana puede poner.
3: Si me preguntas mi opinión, creo que mañana va a jugar.
0: Pues
3: porque además me consta que ha dicho que refrescar y no quiere hacer un cambio radical porque ya le salió rana, pero que quiere, lo tenían pensado porque había un poco de días entre el partido de Inglaterra y el de Croacia y quieren, bueno, pues como ha dicho hoy, refrescar y remozar el equipo. Yo sí que barrunto 3-4 cambios.
0: ¿Qué más ha dicho Luis?
3: Vamos a escuchar el tema de Balón de Oro, cómo no.
0: Hombre, por favor.
3: Nosotros en el larguero, lo ha preguntado Iván Martín, y ha dicho esto, ha estado salado. Para mi gusto, salado.
4: Hombre, yo lo único que puedo decir es que yo estoy orgulloso y feliz de estar ahí, pero que también, digo, pues también hemos hecho méritos, hemos hecho méritos que incluye a todo mi grupo de trabajo. Esto no es mérito mío estar donde estamos, ni mucho menos. Y bueno, y que tenemos los mismos méritos que los demás para ser candidatos a ganarlo. Lo de postularme o no va conmigo tampoco eso. Pero qué duda cabe que te diría que me haría muchísima ilusión, que me encantaría, que tomen nota, que me gustaría.
3: Y me encanta cuando se ríe, porque no pasa nada por decirlo de esa forma, ¿no? Con esa naturalidad, pues que me encantaría. Porque ¿cómo no le va a gustar? ¿A quién no le va a gustar ganar un Balón de Oro? Pues es que es ridículo no decirlo. Y me encanta esa sonrisa como diciendo, bueno, oye, pues que me voten, que no pasa nada. Que, oye, España ha sido campeona del mundo y yo he sido el seleccionador nacional. Y, bueno, pues tengo mis opciones como el resto, ¿no? Todos los españoles que están ahí, Luis Enrique, Arteta y compañía.
0: Es un cuanto a entrenadores. En cuanto a jugadores, ha hablado Fabián, que es otro de los que también sonaba, que es buen detalle de la federación, que además se juega en Sevilla el partido, y también le han preguntado por esto, ¿no?, a Fabián.
3: Sí, sí, lo mismo. El tema no sobrepasa poco a poco. Este es Fabián.
5: Lo he dicho ya varias veces, ¿no?, que no se trata de hacer campaña, sino que se trata de reconocer tu trabajo, ¿no? Al final, a todos nos gusta que seamos reconocidos por nuestro trabajo. La verdad que he tenido un grandísimo año, he tenido la suerte de ganar las competiciones más importantes, y bueno, es como a otro trabajador, ¿no? Cuando ustedes lo hacéis bien o vendéis muchos periódicos, gusta que os reconozcan, a nosotros lo mismo, y bueno, eso es bonito para mí.
3: No se puede decir mejor. Esta es la vida, y al que diga que no, pues miéntelo. Otra cosa, ahora, la forma de venderlo. Es mejor que hablen de ti a que seas tú que te da que postularte, claro, que eres el mejor, como ahora hicieron la Mini Mbappé, que para mí es un discurso equivocado.
0: Me apostaría que a partir de mañana, que ya es 29, no sé si va a haber más entrevistas de Mbappé y de Lamine pidiendo el Balón de Oro. Lo digo porque hoy era el último día en el que se podía votar. Quedan 2 minutos para que termine el 28. Hasta hoy tenían de plazo los 100 periodistas que votan en el mundo para votar. Y se han hinchado a hacer entrevistas. No sé por qué me da que a partir de mañana ya vamos a ver menos entrevistas. Porque ya el que tenga que votar ha votado ya hoy. Muy tarde.
1: Yo creo que tanto Rodri el otro día como hoy Fabián han demostrado que se puede pedir de otra manera.
0: Normal,
1: ¿no?
0: Claro,
1: que
0: normalidad.
1: Que hay muchas maneras de pedirlo y que todos entendemos el marketing y todos entendemos todo lo que hay detrás de los votos del Balón de Oro, pero que hay una manera un poco más, no sé cómo calificarla, un poco más estrambótica, por no meterme en demasiado lío, y hay una manera más normal. A mí me gusta la manera más normal que han demostrado Rodri y Fabián.
0: Pues sí, a mí también. Oye, Antonio, el otro día nos dijo Álvaro de Miguel, el director general de la federación, que habían tenido un problema con las entradas en la web, que si un intento de hackeo, que si no sé qué, para el España-Inglaterra del Metropolitano. ¿Se soluciona ese asunto?
6: Siguen con ello, siguen investigando. Ya ocurrió durante el verano que hubo problemas para este partido en Sevilla, para el partido de Oviedo, una página web falsa que copiaba la de la Federación Española de Fútbol y que, por tanto, estabas comprando entradas falsas. Hay gente que mañana no puede ir al partido porque lo que compró fue una entrada falsa, porque estaba en una página que era igual que la de la Federación, pero no era la de la Federación. Eso, por un lado, es una estafa. Y luego está lo que ocurrió el otro día, que los primeros indicios apuntan a ataques de bots a la web de la Federación para que se pudieran comprar entradas en páginas de reventa, que se quedan con ellas y luego, por tanto, si quieres ir al partido tienes que pagar más en una página que no es la oficial.
0: O sea, el otro día un paquete de cientos de entradas y luego las revenden.
6: Correcto. Entonces, el otro día, no es seguro, pero han visto movimientos de compra de entradas extraños en IPs de Noruega, de la República Checa, números grandes de entradas. Se caía la web de la Federación con movimientos raros y por ese motivo suspenden durante unos minutos la venta de entradas. La Federación, trabajando con la Guardia Civil, están intentando que esto no ocurra, que no lleguen bots del extranjero a sabotear la web de la Federación Española, a que las entradas, como digo, se vendan a IPs que claramente se destinan a la reventa, y que gente que quiere ir a un partido en Sevilla, en Madrid o en Oviedo se quede fuera, o tengan que pagar un precio desorbitado en una página web paralela para poder acceder a un partido de la selección que tiene precios populares para que sea una fiesta del público local.
0: Claro, claro, si hay una selección que tiene tirón, es España, campeona del mundo, y muchos aprovechan para hacer negocio, comprarlas a no sé cuánto y venderlas por el triple, que ya os aseguro que las venden, y por más. Pero vamos a ver si lo soluciona la Federación.
6: Están en ello, investigándolo y, como digo, hablando con la Guardia Civil, porque son dos tipos distintos de ataque. Por un lado, te copian la página y venden entradas falsas. Sí. Es una estafa de manual de toda la vida. Has comprado una entrada que no existe. Te han robado el dinero. Y luego está la cantidad de gente ilusionada que quiere comprar una entrada a un precio razonable. Cuando entra en la página, o tiene una lista de espera tremenda en la cola o se cae la página directamente. Y ahí sí que han visto, como te digo, movimientos de reventa de IPs de países raros como la República Checa o Noruega.
0: Bruno, ¿cómo llega Croacia? ¿Qué nos tiene que preocupar mañana de esta selección croata?
2: Bueno, es una Croacia que está cambiando un poco la piel tras una gran gestión de Dalic, que les llevó a una final de un Mundial, a unas semifinales. También están estrenando seleccionador con Slaven Bilic, un técnico que tiene ya también mucha experiencia en los banquillos, estuvo en la Premier también. Hay algunos de la vieja guardia, más allá de Modric, sigue Perisic, siguen futbolistas como Kovacic, que parece que podría ser también titular en el centro del campo, y alguna baja importante, Baturina, que se está saliendo con el como de Cesc Fàbregas es baja, no va a poder jugar el partido, y a partir de aquí, pues por ejemplo, los primos Sucic, el del la Real Sociedad y el del Inter, van a ser seguramente titulares. Le están dando bastante y el otro día fueron importantes en el equipo, pero yo creo que es un conjunto bastante inferior a España ahora mismo.
0: Decimos de Luka Modric, pero lo de Perisic y Kovacic también, esto no sé.
2: Bueno, Perisic, no te lo pierdas, mano, está jugando de lateral izquierdo puro, o sea, un futbolista que era extremo, le llegaron a poner de
1: y que siempre Bruno juega contra España muy bien.
0: Es verdad.
3: Siempre. Sí. La que nos leó en Burdeos. Sí, sí. Hace 10 años ya. Hace 10 años la que nos leó en Burdeos.
2: Sí, sí.
3: Le mandó la parte de la oscura del cuadro contra Italia.
0: No, no, es que siempre hablamos de Luka Modric, pero lo de Perisic, Kovacic y alguno más por ahí que siguen todavía en esta eterna selección croata.
1: Claro, yo creo que tú escuchas el análisis de Bruno.
0: Sí, y le vamos
1: y
0: a meter
1: tienes claro, está cambiando la piel, tal.
0: Sí, sí.
1: Pero lo que me gusta mucho, me gustas en general. Pero lo que no tenemos duda, cuando mañana nos pongamos delante de los croatas a contar el partido, hombre, es que van a competir.
0: No, si hay un equipo competitivo,
1: compiten siempre.
0: Totalmente.
1: Siempre.
0: Se renueven, no se renueven, estén con más jóvenes, con más veteranos, Croacia es un equipo competitivo siempre.
3: Bueno, está constipado Luka Modric con fiebre y hemos visto entrenar y dice, ese tío tiene fiebre, pues madre mía, si no tiene fiebre, como
0: increíble,
3: es
0: lo de
3: 40 años, es increíble.
0: Ronqui, ¿algo más desde Sevilla?
7: Un detalle, mañana el himno de España lo va a interpretar la centuria romana Macarena, es decir, cornetas y tambores, sevillano, himno de España mañana, algo muy original que veremos y que algunos compañeros ya aquí estaban viendo algún ensayo.
0: Oye, y he visto el tuit del Sevilla, el mensaje que han puesto en redes sociales, presumiendo precisamente de eso que decías, ¿no? 27 partidos sin conocer la derrota en el Pizjuán.
7: Con la placa que conmemora ese registro, ese récord, y sobre todo rinde homenaje al jugador número 12, que es la afición que mañana va a estar con su selección.
0: 9:45 el partido, desde las 8:30, Carrusel Deportivo, con Garrido y con todo el equipazo de comentaristas de la SER mañana, ese España-Croacia. Y para terminar, Bruno, ha jugado también Italia, que ha ganado, y ha ganado Francia con otro gol de Michael Olise. Vaya futbolista, hablamos mucho de Lamin, de Mbappé, tal, pero qué jugador este tío, ¿eh?
2: Sí, ya lo estaba mereciendo la selección francesa, pero en una gran acción de Olis, una gran conducción y al final un remate cruzado, pues ha acabado dándole la victoria. 3 puntos para el equipo de Zidane, que insisto que lo ha merecido contra Bélgica, ha ganado por 0-1 y se pone con 6 puntos en ese grupo 1. Y de Italia se esperaba ya hoy una respuesta, un equipo que perdió en su primer partido otra vez con Mancini contra Bélgica por 0-2. Pues bien, han goleado a Turquía, se han ido al descanso 0-3. Al final la segunda parte un poquito más maquillado el resultado, Turquía 1, Italia 4, pero partido muy importante también para que los de Mancini empiecen un poco a despegar y a coger buenas sensaciones.
0: Me ha preguntado un amigo hoy si pondría a Michael Olise al mismo nivel de Lamine Yamal. Y le he dicho, hombre, yo lo pondría justo por debajo de Lamine.
2: Sí,
0: para mí tiene mucha clase Olise, pero no tanta magia como Lamin. No sé si...
2: Para mí, sí, estoy totalmente de acuerdo. Para mí está bastante cerca de Lamin. Seguramente menos magia, menos capacidad para sorprenderte del todo, pero un puntito más fino a la hora de rematar. Es
1: pero,
2: más
1: pero había
2: fiable,
1: empezado ¿verdad? Rara la temporada, ¿no, Bruno? Había empezado un poco así...
2: Bueno, es que
1: raro,
2: él,
1: ¿no?
2: él es raro en general.
1: Ah,
2: o sea,
1: bueno.
2: Bueno, no sé si visteis imágenes de cómo fue al Oktoberfest. Que
0: sí, no lo vi.
2: El hombre, bueno, lleva rastas, intenta que su imagen salga en los medios y en redes y demás lo mínimo posible, se tapa al máximo, en las entrevistas intenta contestar con monosílabos, es un personaje que Romero diría cara de ajo y bueno, y voluntad.
1: En una entrevista
2: fue
1: en la Champions, ¿no? Con un periodista, creo que era inglés, que le hizo 3 preguntas, a la cuarta le dijo el periodista, venga, un abrazo. Que no, sí. Le hizo una, contestó con un monosílabo,
0: sí,
1: le hizo dos.
0: No sé,
1: fíjate si
0: mañana.
1: Era monosílabo, que entendía yo la respuesta, imagínate si era monosílabo. Sí, sí. Y pues a la cuarta mismo, el periodista Iniesta, que estuvo de crack, le dijo: no quieres hablar conmigo, no, venga, adiós, un abrazo.
0: Pues nada, ahora.
2: Lo mismo de peculiar en el campo que de, talento. Peculiar fuera del campo que talento dentro, porque es increíble la capacidad que tiene con esa pierna izquierda.
0: Qué golazo metió el otro día, qué gol ha metido hoy, es una cosa tal. Y cómo lo ha celebrado Zidane, que ha salido corriendo por la banda, le ha pegado un pelotazo ahí a un balón que había en la banda. Así que nada, victoria de Francia.
2: Y buen partido Camavinga, por cierto, que ha jugado, ha hecho rotación en general Zidane y ha jugado Camavinga, buen nivel del futbolista del Real Madrid.
0: Muy bien. Pues nada, Romero, mañana más, voy con los futbolistas que están por ahí ya escuchando atentamente.
1: Estos son los mejores, tienen duda.
0: Sí, señor, estos están por ahí ya.
1: Mira, palmaron muchos partidos o alguno con España, en Sevilla no palmaron, jugaron y no palmaron, ¿ves?
0: Sí, sí, señor.
1: Claro.
0: Rafita Alcorta, Kiko Narváez, José Mari Vaquero. Pues a la mañana te oigo, Romero y Herráez, un abrazo.
1: Otro fuerte.
0: Que vaya bien por Sevilla. Ronqui, un abrazo, Ronquillo, hasta mañana.
7: Buenas noches, hasta mañana a todos.
0: Chao, mañana.
6: Hasta mañana, Carreño.
0: Hasta luego, Bruno, un abrazo. Un
2: abrazo, hasta luego.
0: Las 12 y 6, vámonos con los futbolistas. Hacemos una pausita de nada y nos vamos ya al Sanedrín de futbolistas.
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0: Las 12 y 12, una hora menos en las Islas Canarias. Saludo a Kiko Narváez. Hola, Kiko, muy buenas.
25: Muy buenas, Carreño, buenas noches.
0: Mañana juega España, qué bien, otra vez.
25: Así es.
0: Así es. A ver si jugamos como contra Inglaterra, que apetece mucho. Buenos partidos, buenos partidos.
25: Era esta gente, Manu, la verdad que fíjate que yo me he vuelto muy exquisito de cara a lo que es el fútbol.
0: Cada yeah. vez seleccionas más.
25: Me cuesta más comerme un partido de 90 minutos.
0: Sí.
25: Pero a esta gente estoy loco por
0: sí, sí.
25: Sobre todo con un tal Lamine Yamal. No. Que me crea una expectativa que digo, a ver qué se va a inventar el pajarito este partido.
0: Está por ahí Rafa Alcorta. Hola, Rafa, muy buenas.
26: Ah, buenas noches, chicos.
0: Bueno, los dos habéis jugado en Sevilla, ¿no? Que decía antes Ronqui, aquí nunca ha perdido, sí. Nunca. En el Pizjuán habéis jugado y nunca habéis perdido, nunca.
26: Buenos partidos.
0: Sí, señor.
25: Día de Dinamarca, ¿verdad, Rafita?
0: ¡Oh, qué buen partido! ¡Qué sufrimiento,
26: de verdad!
25: La verdad que al Utillero, Manu le daba un coraje que le quitásemos un simple polito o camiseta, sí. Y le mangamos los sacos. Claro, ya no habíamos clasificado para el Mundial, imagínate.
26: Todos los sacos al pobre.
25: Y le mangamos todos los sacos de la ropa y empezamos por los balcones del hotel a tirarlo. Y todo el mundo recogiendo toda la ropa,
0: ostras,
25: todos los aficionados.
0: ¡Ostras, sí, qué bueno! Un poco, bueno. Hicisteis un poco como Robin Hood.
26: Antoñito,
25: ¿no? Antoñito, era Antoñito,
0: fenómeno. Robando la ropa para regalársela al pueblo.
25: Para dársela al pueblo,
0: señor. Sí, gran detalle, Robin Hood Kiko y Robin Hood Alcor. Está por ahí Raúl Ruiz. Hola, Raúl.
27: ¿Qué tal? Si hubiera habido redes sociales entonces.
0: Uy, uy, uy.
27: Hubiera sido tremendo.
25: Qué de tontería hubiese poderío alguno, Raúl.
0: José Mari Vaquero. Hola, José Mari, que también ha jugado en Sevilla más de una vez. Hola.
28: Gabón, sí, jugamos este partido contra Dinamarca y la verdad que sí. La noche fue buena, pero la vuelta fue dura porque volvimos con Michael Laudrup y la verdad que no fue,
0: ay, amigo,
28: a nivel personal muy agradable, pero bueno.
25: Cierto, golazo de José Mari, por cierto, ¿eh?
28: Sí, señor, invisible. Sí,
0: invisible, siempre invisible, pero siempre estaba ahí. Sí,
25: cuidado,
0: sí.
25: Cuidado.
0: El hombre invisible.
25: Puso cuerpecito y aprovechó, cuidado. Fernandito y vámonos que sí, nos vamos. Sí. Menos mal que marcó sí. Fernando, Manu, si no me hubiese hecho yo un Salina, un Cardeñosa, porque fallé un mano a mano.
27: Sí.
25: No te rías.
0: Que te hubiera estado pesando toda la vida,
25: García,
0: ¿no?
25: Sí, sí. José María García de fondo lo estaba escuchando yo de cómo me estaba.
0: Madre
25: y
0: mía.
25: Menos mal que marcó Fernando y ahí fuimos al desadure.
0: Sí, sí, te quitó un peso encima.
25: Uf,
0: no está Álvaro Benito, que está en México, ¿sabéis? Está por allí, no, de gira con
25: sí, Pino. Bueno,
0: estaba intentando a ver si le localizábamos, pero debe estar allí el teléfono. No hay teléfono.
27: Javi
0: Blanco, que no hay cobertura,
27: aquí,
0: ¿no? Que no. Bueno, luego si damos con él, le saludamos, pero está por ahí de gira con Pignois, la otra parte de Álvaro Benito, que se divide en tres. Bueno, se divide en varios, que sepamos nosotros, se divide en el de la radio, el de la tele y el del grupo de música. Más luego
25: tiene otro también, Manu.
27: El personal.
0: Sí, el chicle, ¿no?
25: Chicle.
0: Ese tiene dos grupos de música, sí, sí.
25: Pregunte al batería Polito si tenía algún doble o algo, como en aquella época del Mundial de Del Bosque, que lo veía por la mañana en Pontevedra y por la tarde a lo mejor en Mallorca. Digo, este hombre tiene que tener un doble.
0: Tiene que tener otro, sí, sí.
25: Pero Álvaro, tío, está ahí. En todos lados.
0: Oye, le estaba preguntando, mira, voy a empezar por lo último. Le preguntaba a Bruno y a Romero si pondríais a Michael Olís. Es que me ha preguntado un amigo esta tarde, me ha dicho, oye, ¿tú pondrías a Olís? Es que me ha dicho, ¿qué futbolista este tío? No habláis de este tío, no habláis del francés, es que es mejor que todo. Pero como está en el Bayern de Múnich, no le hacéis ni caso. Yo le pongo al nivel de Lamine. Y yo le he dicho, yo creo que no. Pero está muy cerca, yo le pondría justo por debajo. Pero está difícil.
27: A ver, con lo joven que es Lamine.
0: No, digo, pregunta a vosotros.
27: No, porque yo creo que Olís es muy buen futbolista, tiene una pierna izquierda y además físicamente a mí me parece más poderoso que Lamine, eso sí es verdad. Sí, sí. Pero es cierto que yo creo que lleva más tiempo destacando Lamine que Olís. Sí.
0: Yo le he dicho a Bruno que me parece que tiene más clase. puede, no sé cómo definirlo, pero como menos magia que Lamine, menos...
25: Este ya está jugando Lis muchas veces y en la selección detrás del punta y empezaba sí, también sí. a lo que en espacio reducido de espalda, a crear sí,
0: es una cosa...
25: y a pasar, pero yo creo que Lamine, la creatividad que tiene Lamine... Claro.
0: Sí.
25: Yo también lo pondría unos centímetros por
0: dentro. Sí,
28: luego yo creo que de todas formas Lamine tiene una cosa que ha ganado mucho, sinceramente, aparte del talento, que eso lo tiene, para mí también lo tiene un poquito, el talento superior, sobre todo en espacio reducido, en cortito, ¿no? Mm. Porque Joris también en pase, último pase, tiene una visión muy buena y buena y da pases muy bien orientados. Yo creo que Lamine tiene una cosa que no se está valorando últimamente y es su trabajo defensivo es brutal. Ha mejorado un 70%, ¿eh? Es decir, ahora mismo, si de todo esto que se está hablando, y mezclo un poco, si me permites, un poco el tema del Balón de Oro, si tú pones a Mbappé, tú pones a los delanteros que se está hablando, ¿quién trabaja en la banda como Lamine?
0: Joder, que sábado hay que subir en el sábado en Wembley está, se hinchó a robar balones, ¿eh?
28: 80 metros cada vez, ¿eh? ¿Qué delanteros de los que están aspirantes a Balón de Oro lo hace eso? Yo lo dejo en el aire.
0: Ya. Sí,
25: seguramente que está madurando, pero también el chaval con lo del pubi que se ha potenciando y que también está mejorando, eso le habrá echado un cable al chaval, porque se llevó también mucho tiempo menos, que estaba mermado y no terminaba.
0: No tenía confianza y se lo notaba, ¿no? En los esfuerzos, en las carreras. Sí, sí.
1: A mí me parece que está muy cerca.
0: O Lis de Lamine, ¿no?
1: A mí me parece que está muy cerca.
0: Sí.
1: Muy cerca. Y te digo una cosa, me parece que Lamine, por su carácter, creo que tiene más jeta que Lis.
0: Sí, el desparpajo, ¿no?
1: Y tiene más desparpajo. Y el otro me parece un poco más personaje. Pero a mí, técnicamente y en los regates,
0: muy cerca,
1: me
0: ¿no?
1: parece que está cerquísima. Por cierto, he dicho antes lo del gol de José Mari en Sevilla, fue Fernando, pero el que hizo mucho, medio gol fue José Mari.
0: Sí, yo me acordaba el de Fernando, el que se tira ahí en plancha.
25: Es una pantallita, José Mari. Es una pantallita.
27: Pero bueno, con 10,
0: Por eso, José Mari ha dicho invisible, porque fue tan invisible que no sé si...
28: Así es.
1: Que si no, luego gracias. Me llama Fernando y me dice que le estoy quitando los...
0: No, déjate. Fernando, por favor.
28: No creo. Fernando sabe lo que me quitó a mí.
0: ¿Qué?
28: ¿Sabe lo que me quitó a mí? Que ya lo sabe él.
0: ¿Qué?
28: El número para el Mundial de Estados Unidos.
0: Joder.
28: Sí, me lo pidió el SEA.
1: ¿Ah, sí?
28: Sí.
0: ¿Pero te lo pidió, o te lo, pidió que... o te lo quitó?
28: No, porque me tocaba a mí elegir y él me dijo, José Mari, me gustaría jugar con el 6 y yo le dejé el 6.
0: Ah, muy bien.
28: Así que te lo diga también.
0: Buen detalle, capitán. Pues nada, resuelto lo de Olis y Lamine, para esta duda que me...
25: Por eso ha sido
0: el gol de hoy y el del otro día. Es que el otro día hizo otro golazo que la enchufa y no metió otro parecido, que hizo un paradón el portero.
1: Por eso os digo que está muy cerca.
25: Yo estoy con Rafa, y he visto a Zidane, ¿lo has visto, Rafa? Yo, ahora con la inteligencia artificial, Manu, es que no me creo la mitad de las cosas, porque digo, a ver si no la están colando, porque claro, verlo en un partido, entre comillas, ¿no? Que es medio amistoso. Y se ha ido corriendo Rafa y ha metido una patada a un balón que había.
0: Le ha pegado un patadón, ha corrido como si fuera el Cholo en estos partidos del Cholo, se vuelve loco.
25: Parecía Materazzi y digo,
0: ha empezado a correr por la banda, le ha pegado un patadón al balón, digo, pero Zinedine.
27: Como si fuera Materazzi.
0: Total. Oye, y al hilo de lo que decía José Mari, por cerrar el capítulo Lamine, última entrevista que ha dado a On Sports en Egipto. Yo creo que también un mensaje a los periodistas africanos que votan, porque dice esto justo antes de que se cierre el plazo para votar, que era hoy era el último día, sobre el Balón de Oro.
2: Sobre los africanos, pues yo creo que es un orgullo para todos nosotros los que tenemos raíces, los que somos de algún país africano, los que tenemos familia, los que hemos estado ahí. Es un orgullo para nosotros ver en un podio, ver nominados a jugadores africanos. Ojalá que sí, que seamos un montón de africanos, estaremos todos muy orgullosos.
0: Bueno, pues ya está. O sea, yo creo que hoy se han acabado las entrevistas.
28: Inteligente, joder.
0: Sí, cada uno juega sus bases.
27: Bueno, tendrá gente alrededor que le mueve y la estrategia la está haciendo bien, ¿no? Está haciendo últimamente, pues, entrevistas. Esto
25: parece mítines, ¿eh?
0: Estos son mítines calculados. Igual sale mañana Mbappé y dice, bueno, los que tuvimos algún amigo en Asia o primos en Asia.
1: Yo lo de la estrategia no lo tengo muy claro.
0: Se puede volver en contra, ¿no? Vamos a ver.
27: Hay mucho marketing ahí, Rafa.
1: Eso es verdad.
0: O sea, Rafa, si tú fueras periodista de los que vota y estás oyendo la matraca que han dado, desde el cariño lo digo, lo digo con
1: los
0: cariño,
1: dos, Mbappé,
0: pero la matraca que han dado Mbappé y Lamine, igual dos. Coges y dices, voy a votar a otro, tío.
27: Al contrario,
25: No. Manu, con cariño, pero es matraca, ¿eh?
0: Pero hay matracas con cariño.
25: ¡Buah, Dios!
1: Madre mía, es que no sé quién a quién le escucho, pues no sé si fue Antoñito, que el otro día decía, pero ¿alguien ha oído alguna vez a Zidane, alguno de estos, pedir el balón de oro para él? Y que se lo merecen ellos, pero ¿por qué?
0: Por eso digo que vamos a ver. Ahora, la duda que yo tengo es si esta campaña te ayuda de verdad a los periodistas que dudan y dicen, hostia, estoy oyendo a Lamine y estoy oyendo a Mbappé, o a lo mejor provocan el efecto contrario.
25: O sea, yo lo que creo, Manu, que ayuda es el partido y las seis jugadas que hizo el niño en Inglaterra, que los que tengan duda y se olvidan rápido, eso sí que es lo que sirve. Sí.
0: Oye, decía al hilo del partido el otro día, por acabar, que ya sé que lo habéis comentado y lo comentasteis en Carrusel algunos y luego en el por la noche, era, pero esto de que Pedri sea suplente lo hemos asumido. Yo me acuerdo de algunos de vosotros que decíais, Pedri incluso para el Balón de Oro, Pedri para no sé qué, Pedri el mejor centrocampista. Y de pronto, en esta selección que es perfecta, y a ver quién le discute algo a Luis de la Fuente, Fabián, Rodri y Dani Olmo dejan fuera hoy por hoy a Pedri.
1: Bueno, yo creo que para mí Pedri no puede pelear contra ni Dani Olmo ni contra Fermín, para mí.
0: Claro, tiene que pelear atrás.
1: Para mí sí. Tiene que pelear con los otros dos. Y con los otros dos lo que tiene Luis es un chollo. Porque tiene a Rodri, que es el que no se va a mover nunca de ahí, exacto, el que hace las basculaciones, y el que tiene al lado es el que mueve al equipo. Y yo creo que Fabián lo puede mover de una manera y Pedri,
0: de otra, sí.
1: Sin ninguna duda, pero para mí sigue siendo uno de los mejores del mundo, sin ninguna duda.
28: Bueno, mira, yo si me permites, sí. Hay una cosa. Yo creo que en el Mundial, por las razones que fuera, se tomó la decisión, ¿no? Y Pedri tal vez no estaba en el momento adecuado. Bien, Fabián lo aprovechó fenomenal y el equipo fue absolutamente como un cohete, y a mí me parece absolutamente normal ahora que el primer partido especialmente, o los próximos partidos, no lo sé, si sigues ganando, que siga confiando un poco en la misma estructura. A partir de aquí, yo creo que Pedri está muchísimo mejor que en el Mundial. Mm. El otro día salió, pero como salió salió
0: Baena, salió
28: Oyarzabal. Cuidado, que una cosa es que dice, no, la lectura del partido, lo que tú quieras del entrenador, pero hay que reconocer que la humildad de estos tres jugadores, que son indiscutibles,
1: sin duda.
28: Y podían ser absolutamente titulares en cualquier equipo del mundo y en la selección, en cualquier selección, oye, salen suplentes y hacen lo que
0: totalmente.
28: Esto es lo más importante para mí, la humildad de los tres.
0: Sí, de asumir las decisiones de Luis y no hay ni un debate, ni nadie levanta la voz, oye, tú entras ahora, tú te quedas en el banquillo, es un grupo y así lo ha conseguido Luis, ¿no?
27: Exactamente, es que eso es lo que Luis ha hablado y el discurso suyo, que hacer gente comprometida,
0: no es fácil,
27: familia,
0: no es fácil.
27: Lo que siempre dice, y no es fácil.
0: Uno te pone carita, el otro te mira no sé qué.
27: Claro, sobre
1: un
27: todo
1: generoso, muy generoso.
27: Sobre todo Pedri, que es indiscutible en el Barça, que todos decimos que es el mejor centrocampista, uno de los del
0: mundo. España ahora mismo.
27: Y fíjate la actitud que tiene, que lo está haciendo de maravilla. Pero vamos, yo creo que
0: para mañana será titular, Pedri.
27: Exacto. Y que para Luis yo creo que titular y suplente hay algunos que son indiscutibles. Como es Unai.
0: Sí, Rodri.
27: Es Lamine. Ahora mismo Cubarsí y Rodri y Lamine. Y el resto yo creo que puede ir variando. Mm. El resto puede ir variando.
0: Sí.
27: Entre Nico y Baena, un día jugará Baena de titular, otro Nico Williams, que tampoco Nico está muy bien, ¿no? O sea que yo creo que eso lo tienen clarísimo. Lo tienen clarísimo.
25: Pues es una demostración, Manu, primero, de la calidad y el talento que tiene esta selección. Que es cierto que por lo bueno que es Pedri, que yo estoy con José Mari, que está mucho mejor que en el Mundial físicamente, pero ya que se toma con una naturalidad, porque es que está un tal Fabián, que es titular indiscutible, el que lo suple, después también chapó por el seleccionador a la hora de hacer ese cambio, y después lo decía Rafita, el tema de la humildad. Eso te coge otro de los que suelen llevar el día a la espalda,
1: claro,
25: y sale medio revenido, Manu, y sin embalgo, tío, todos los que salen salen
0: totalmente
25: con la misma actitud.
0: El ejército de Luis de la Fuente. Sí.
1: Y que no hay que olvidar que Fabián es titular con el PSG, que lleva las dos últimas Champions. O sea, que cuidado, ¿eh? Sí. No estamos hablando de otro top.
0: Sí, pero estoy ahí contigo, Rafa, en eso de que o Fabián o Fabián o Pedri, y arriba o Fermín o Dani Olmo.
28: Fíjate, hoy, ¿sabes? En Barcelona, en el programa del mediodía, que yo no he estado, pero lo he oído, ¿no? Sí. ¿Sabes lo que estaban planteando? Es decir, ¿cuál es el mejor? ¿España de ahora o el del 2010?
0: Sí.
28: Sería un buen debate también para
0: durante
28: otro
0: el
28: día,
0: fin
28: ¿eh?
0: De semana hizo la quiniela Dani Garrido con el 11 titular de la final que ganaron.
28: Sí.
0: Con Del Bosque y la final del Mundial de este verano.
28: No, pero coges la semifinal también contra Alemania.
0: Sí,
28: ojo,
0: también, sí.
28: Ojo,
1: Para mí juegan diferente.
0: Sí,
28: por eso, pero que el debate ha sido interesante, que me ha gustado oírlo.
0: Pero sí, por ejemplo, ¿quién os parece? No voy a hacer la quiniela, que si no nos lleva mucho tiempo entera, pero me pareció muy interesante lo que proponían el otro día. Y si os pregunto entre Rodri y Busquets, ¿a quién cogéis?
28: Yo a Busquets también.
0: Rodri o Busquets.
1: Joder. Yo Busi. Sí, sí.
27: Sí. Yo también, ¿eh?
1: Para mí,
0: uf. Pues yo doy paso a publicidad y luego ya pregunto. ¿Sí?
25: Le voy a preguntar a ChatGPT.
0: ¿Cómo le preguntó? ¿Cómo le preguntó Joaquín Aperribay, el presidente de la Real? ¿Qué tal era Mateo?
25: Sí, sí, sí.
0: Y le dijo, pues no es muy bueno. No, pero esa Rodri o Busquets. Y dices, y lo ficharon y le salió bien.
27: Y lo ficharon.
0: Pero, joder, es que es difícil comparar a algunos. Bueno, Lamine sería titular en cualquier equipo.
27: Yo creo que individualidades.
0: Pero luego, Pedri le quitaría el puesto a Xavi o Iniesta.
27: Difícil, es que es muy difícil.
1: A Xavi igual sí, ¿eh?
27: A Xavi...
0: Joder.
1: Para mí sí.
0: Es que ¿sabes qué pasa? Que yo, que he sido el primero, yo soy el primero que he dicho, es que la selección de 2010 estaba llena de estrellas. Y esta, sin embargo, pues son jugadores un poco menos. Pero te pones ahora a comparar en algunos puestos uno por uno y dices, ostras.
25: De todas maneras, Manuel, me gustaría que estos chavales... Que tuviesen 4 o 6 años más de jugando.
0: Ya, claro.
27: Claro, hay que ver.
25: A lo mejor Cubar sí, si hablamos de 4 o 6 años más, Rafa, tú que eres central, jugando al nivel Cubar que estás sí. jugando.
0: Claro, pues
25: y ojito con Cubar sí, ¿eh?
1: Pues te quitas, sí. a Piqué del medio.
0: Claro.
25: ¿Lo ves? Por ejemplo, Manu, es que.
1: Sí, sí, pero yo, por ejemplo, a Puyol no. Pero yo creo que a Piqué sí.
0: Sí, pero que hay debate en varios nombres, ¿eh? ¿Cucurella o Capdevila?
25: Yo me quedo con Cucu. Claro, no es de ahora, ¿eh? Ya. Que lo veo un poquito asfixiaete. Lo veo que le está costando.
0: Sí,
25: ¿eh?
0: Sí, pero en general, sí, está con ella. Claro.
28: Yo me quedo sí, que le está costando adaptarse un poco, sí. Yo creo.
0: Bueno.
28: Nunca es fácil, ¿eh? Cambiar y sobre todo venir de la liga inglesa, venir a un equipo como Real Madrid. Son muchas cosas, ¿eh? No es solo.
0: O si te toca, más currar en un equipo que en otro, porque.
1: Hombre, tal, no, sé. No, en este mucho más.
0: Por eso. Ya nos lo dijo él el otro día en la entrevista, pero bueno.
1: Claro.
0: Oye, y antes de irme con un protagonista que le saludo enseguida, no sé si habéis escuchado lo que ha pasado en Butarque.
1: Sí, con.
0: Leganés 0, Castellón 2. Quitan a Morata y reacciona así parte de la grada de Butarque. Luego le han preguntado a su entrenador, ha dicho el entrenador que Morata ya tiene el culo pelado de este tipo de situaciones, pero bueno, es verdad que ha sido una minoría, pero se han escuchado pitos cuando lleva a Kiko tres ratos con el Leganés, tío. O
25: sea, sí.
0: Que cada uno pita a quien le dé la gana, pero me parece un poco, no sé.
25: No, pero Manu,
0: creo que tiene
25: bienvenido a 2026, ni a Morata, en esto del fútbol. Y todo lo quieren y la gente se cabrea y va perdiendo y no tengo ninguna duda, Manu, que esa misma gente en cuanto meta un gol son los primeros que lo van a sacar a hombro, pero es el momento, están cabreados y lo mismo han sido un 10%, pues ya sabes que una piedra, una lata se escucha un montón.
28: Pero fíjate, es verdad, Kiko, que el entrenador ha dicho que tiene el culo pelado, pero yo también creo que le va a doler muchísimo más esto que cualquier otra situación en un momento mucho más importante, porque al final ha hecho una apuesta personal para venir a un club por cargándose esa responsabilidad, y la verdad que, ojo al público, que se lo pienso un poco.
25: Ha sido un 10% que tampoco.
0: Creo que es un profesional que no ha marcado goles, que ha tenido dos, que la ha pasado por debajo de las piernas y otra la tira por encima de la portería. Bueno, chico, pues falta acierto. Pero yo pitaría a un tío que no entrena, que se escaquea, que es un mal compañero, que no sé qué. Bueno, en fin, cada uno que haga lo que quiera. Nos estará escuchando gente en Leganés y dirá, pues yo pito a quien me da la gana. Pues me parece muy bien.
28: Pero a mí, por eso tenemos que decir que está
0: claro,
28: bien.
0: Exactamente. Pero a mí, yo de mi opinión, y a mí me sorprende que sea, que pase eso. Pero bueno. Dejando que salude a Ramón Rodríguez Verdejo. Si os parece bien. Hola, Monchi.
3: ¿Qué hay? Buenas noches.
0: ¿Te han sorprendido los pitos a Morata en Butarque o no?
3: Había visto las imágenes. De las jugadas que no ha tenido la fortuna, no había escuchado los pitos, lo acabo de escuchar con vosotros. Yo estoy con. ¿Será porque somos de la misma provincia? Estoy con Kiko. bienvenido a la realidad. Esto funciona así en el fútbol. Desgraciadamente, yo siempre digo que del Monchi quédate al Monchi vete ya son 3-4 partidos. No hay mucho más. Esto funciona así. El que no esté preparado para ello no sabe de qué va esto.
0: ¿Y le haces más caso al Monchi quédate o al Monchi vete ya? ¿Qué te influye más o qué te afecta más? ¿Ninguna de las dos o alguna un poco más?
25: Culo pelado.
3: No, intentas mantenerte un poco al margen después de tantos años. Pero evidentemente siempre hace más daño quizás el Monchi vete ya, ¿no? Te hace reflexionar. Pero bueno, tampoco a esta altura ya son muchos años en este mundo, ¿no?
0: ¿Hay mucha diferencia entre la afición del Español y la del Sevilla?
3: Bueno, pues mira, no tanta, ¿eh? Porque son dos aficiones de dos clubes muy históricos, dos clubes con muchos años, con más de un siglo de historia, con logros en su recorrido y con una seña de identidad muy grande. A mí me ha sorprendido mucho, para bien, lo exigente que es la afición del Español, ¿no? Evidentemente, crecer al lado de un equipo tan importante como el Barcelona te hace sentir tus raíces y sentir tu identidad mucho más, ¿no? Y más allá de que, evidentemente, la última década no ha sido una década especialmente positiva a nivel deportivo en el Español, la gente sí es exigente y no se conforma con poco.
0: Estamos hablando del parón de selecciones. ¿Se hace largo o no? ¿Qué hace un director deportivo de un equipo de primera en estas semanas? Ya sé que es momento de trabajar mucho y tal, pero ¿a qué se dedica Monchi en estos días?
3: Intentar estar cerca del equipo, del míster, porque hemos terminado el regular antes del parón y, bueno, intentar darle vuelta a ver dónde se puede mejorar, dónde se puede ayudar al cuerpo técnico. Y luego, como yo tengo la fortuna también de tener otro equipo, que es el San Fernando, sí, pues sí. Como se no para, pues dedicar un poquito a él, ¿no? Pero en cuanto a lo que es...
0: Ha empezado mejor el San Fernando que el Español, ¿no?
3: Tampoco muy difícil. San Fernando, la verdad, que va sobrado. Ayer le ganamos al equipo de la tierra.
25: Ocho, Monchi, nada sangre.
0: ¿Cómo quedaron? ¿Cómo quedó? ¿Cómo quedó?
3: 8-0, 8-0.
0: ¿Verdad? ¡Ostras, 8-0!
25: Bueno, al Jerez.
0: Ya, al B.
25: Bueno. No, tiene un equipazo.
3: En cuanto a la dinámica del Español, eso. Estar en el día a día, pilar datos e intentar transmitirle tranquilidad a todo el mundo y ayudar a que, bueno, cuando volvamos del parón, que esta vez mucho más largo y más cansino, pues que el equipo esté lo mejor posible el día 9, que jugamos en Málaga, un partido muy, muy importante.
0: ¿Te preocupa más los resultados o las sensaciones hasta ahora?
3: Me preocupa más los resultados. Es verdad que las sensaciones también de los dos últimos partidos no han sido buenas, sobre todo el día del Elche. Yo creo que estamos todos de acuerdo de que el equipo no estuvo a la altura de lo que exigía el partido, ¿no? Jugar contra 10, casi 90 minutos, no te tiene que exigir más. Pero hasta ese momento yo creo que el equipo había tenido buenos partidos, ¿no? Por tanto, es un compendio de ambas cosas, ¿no? Resultados y sensaciones que creo que tienen solución. Lo que pasa es que, como he dicho al principio, las exigencias en este club son grandes. Hay necesidad en el ambiente de intentar de estar una temporada tranquilo después de los últimos años que han sido muy complicados. Y bueno, ojalá seamos capaces de retomar el camino, que creo que hay tiempo y hay argumentos para pensar que sí.
0: Esto acaba de empezar. Está por ahí Elena de Diego, nuestra compañera en Barcelona. Elena, hola, muy buenas.
6: ¿Qué tal, Manu? Buenas noches.
0: ¿Cómo está la parroquia blanquiazul? ¿Cómo están los pericos?
6: Pues ahora lo decía Monchi, que es verdad que estos dos últimos partidos contra el Rayo en Butarque y sobre todo ese contra el Elche en casa dejaron un mal sabor de boca al Español. Ha tenido el equipo una semana para resetear, vacaciones, días libres, y hoy ya vuelta al trabajo, Manu, pues pensando en ese partido en la Rosaleda. Y decía Manolo González que sobre todo lo que quería era recuperar la versión competitiva del equipo, que sí que es verdad que no hemos visto en estos dos últimos partidos.
0: Pues nada, a ver si la recuperan con un Manolo que acabó sufriendo, como toda la afición y como todo el equipo, la temporada pasada, que habían empezado, parece que con buenas sensaciones, tal, pero es verdad que los dos últimos tropiezos han hecho ahí un poco que entre la duda, a pesar de un buen inicio con un delantero que se está hinchando a marcar goles, que eso no es fácil, Monchi. Roberto Fernández, que ahí está con Luis de la Fuente, con la selección.
3: Sí, la verdad que es la nota más positiva, ¿no? De esa y la evolución de los jóvenes, ¿no? Como Javi, como Hinojo, como Marco, como Rafa. Pero el caso de Roberto, bueno, pues ahora que es un motivo de satisfacción, ¿no? Yo creo que además muy merecido, un chico magnífico, muy trabajador y bueno, que además este año lo necesitábamos porque con la lesión de Quique García nos quedábamos un poco huérfanos en la punta de ataque, y la verdad que ha asumido ese rol, ha asumido la responsabilidad y nos está dando mucho.
0: Joder, lo que son los delanteros, bueno, ¿qué te voy a contar, Kiko, no? Y Vaquero, por ejemplo, más ofensivo también, pero esto va por rachas, ¿no? Fíjate, no sé cuántos goles marcó el año pasado Roberto Fernández, pero creo que marcó...
3: Siete
0: en todo el año, fíjate. Y ya lo ha superado casi, Kiko. Esto es por rachas también.
25: Hombre, por racha, y a la hora tiene mucho más mérito porque no un equipo a lo mejor que pueda estar sometiendo al rival, que llegue mucho, que tenga muchas oportunidades. Es el Juan Palomo, ¿no? El Roberto que muchas veces se lo curra, se lo trabaja. forcejea de espalda, juega bien y después tiene una constancia que le está dando los números que le está dando. No tengo ninguna duda en que de un pasito adelante el español, pues dará otro paso más porque va evolucionando temporada tras temporada.
0: Tener un delantero así es un lujo. ¿Vas mañana al partido, por cierto, Monchi? ¿Vas a Sevilla?
3: No, estoy en Barcelona. Ah, vale. Ya tenemos doble sesión y quiero estar cerquita del equipo y del grupo técnico. Tenemos un partido amistoso el viernes para cerrar la semana y voy a estar aquí en Barcelona toda la semana. Fin de semana sí me iré para Cádiz para ver el San Fernando y ya volveré porque tenemos partido el viernes en Málaga.
0: Si vas a Sevilla te cantan. Igual vas a Sevilla mañana te dicen Monchi quédate otra vez. O Monchi vete ya.
3: Depende la hora.
27: Depende la hora. Manu,
3: ¿Y la calle por la que coja?
0: Depende de la hora y la calle, ¿no? Claro. Raúl,
27: ¿le
0: qué?
27: ¿Le puedo hacer una pregunta?
0: Hombre, por las que quieras, sí, sí.
27: Monchi, soy Raúl Monchi. Sí.
3: Hola, Raúl.
27: Una vez cuando estuvimos haciendo un reportaje, de Puerta Reyes, hablando un poco de tu trayectoria y todo lo que habías hecho, tenías un lunar en el Sevilla que tú me decías que quizá no habías intuido muy bien las necesidades de uno de los entrenadores que tuviste, que en este caso creo que era Marcelino, si mal no recuerdo, porque no le habías traído los jugadores adecuados a su fútbol. Cuando llegas a un equipo como el español ya con la temporada comenzada, la temporada pasada, ¿empiezas a estudiar un poco también cómo es tu entrenador, cómo es Manolo?
3: A ver, Raúl, yo soy de las personas que piensan que cuando, en el modelo que creo como dirección deportiva, ¿no? Yo creo que el momento más importante o más clave de la planificación es cuando tú eres capaz de interpretar el perfil de jugador que necesita el entrenador. Yo soy de los que piensa que los entrenadores no tienen que decidir los nombres, tienen que decidir los perfiles. En el caso de Marcelino, como tú bien dices, es uno de los debes que tengo importante en mi trayectoria. Yo no fui capaz de interpretar qué tipo de perfil de jugador necesitaba Marcelino. No traje malos jugadores, pero no eran jugadores que valían para su sistema y evidentemente la situación fue catastrófica y tuvimos que prescindir de Marcelino, un magnífico entrenador, a los 6 meses. En el caso de Manolo, evidentemente los 4 últimos partidos que ya estuve yo aquí me ha servido para analizar la plantilla y luego hemos ido muy de la mano en la planificación, ¿no? Lo ha dicho él por activa y por pasiva, lo he dicho yo. Él ha dicho, oye, Monchi, quiero un jugador de este perfil, tal y tal. Hemos puesto nombres encima de la mesa que reunían ese perfil y entre cuerpo técnico y dirección deportiva hemos decidido los nombres. Veremos si hemos acertado cuando termine la temporada, pero sí que es verdad que al menos hemos ido de la mano ellos, cuerpo técnico, marcando los perfiles y nosotros, dirección deportiva, dando nombres.
0: Oye, por cierto, te preguntaba por Puerta Reyes, has estado en la presentación del quinto memorial José Antonio Reyes, ¿no, Monchi?
3: Sí, la verdad que ha sido muy emotivo, me han tenido el detalle y para mí la fortuna de nombrarme padrino de la Reyes Cup en su quinta edición en Utrera, 9, 10 y 11 de octubre, y hoy hemos estado en la presentación, que ha sido un momento muy bonito porque he coincidido con su padre, con Curro, al que le tengo un magnífico cariño.
0: ¿Cómo está Curro? ¿Cómo está Curro?
3: Mira, pues está mejor, ¿no? La verdad que está mejor. Anda un poquito fastidiado porque le ha dado medio ictus y le está costando un poquito, pero bueno, yo creo que es un ictus de Utrera, que no es un ictus tampoco muy fuerte, porque yo lo he visto muy bien.
0: Sí.
3: Y más bien, más animado, lo he visto, ha dado unas palabras, ha estado muy, muy,
0: muy bien,
3: muy cariñoso con la organización y la verdad que ha dado mucha alegría.
0: Y seguro que con este memorial le sube el ánimo también. ¿Quiénes lo jugáis, por cierto? ¿Quiénes lo juegan?
3: Juegan un montón de equipos.
0: Un montón de equipos, nivel, ¿no?
3: Sí, sí. Sí, juega Barcelona, Real Madrid, Madrid, Villarreal, Sevilla, Betis, Benfica.
0: Qué bueno.
3: Es la quinta edición, pero está muy consolidada en Benjamín y Alevini. Además, le dan espacio al fútbol femenino, hacen un cuadrangular.
0: Qué
3: le dan
0: bueno.
3: espacio, una cosa muy bonita, al fútbol genuino. Hacen un derbi Betis-Sevilla de fútbol genuino, con lo
0: Joder,
3: cual.
0: Joder, qué bueno.
3: Abarcan muchas cosas, muy bonito.
0: Sí.
27: Es que, Manu, Monchi, yo creo que quizá Reyes ha sido el jugador que más veces has comprado y has vendido.
3: He hecho muchas operaciones con él. muchas operaciones. José era un crack.
0: Tenías que haber sido su representante, ¿no?
27: Prácticamente lo era.
3: No, pero como jugador, yo lo he dicho hoy en la rueda de prensa que he tenido después de la presentación. Sí. Yo creo que talento innato, ¿eh? La cantera de Sevilla ha dado Sergio Ramos, ha dado Jesús Nava, ha dado Pablo Pachena, Salva, Jesús y Velasco. Bueno, pero a nivel de talento innato. Yo creo que pocos jugadores ha habido como él y ahora, porque tenía Era un fuera de serie en ese aspecto.
0: Totalmente. Siempre está bien recordarlo. Pues nada, Monchi, esto acaba de empezar, queda mucha temporada todavía, pero bueno, hoy había que preguntarle a Monchi cómo va esta temporada, cómo va este inicio de temporada en el Español y sobre todo también por ese quinto memorial, que es una magnífica idea para recordar siempre, para tener siempre en la memoria a alguien tan importante en nuestro fútbol como José Antonio Reyes. Elena, de Diego, ¿alguna para terminar ahí en Barcelona para Monchi?
6: Pues Manu, te diría que Brian Zaragoza ha sido la apuesta más fuerte de este mercado, al menos el nombre más atractivo. Le quería preguntar a Monchi si le costó mucho convencerlo para que escogiera el Español entre las propuestas que tenía.
3: Bueno, pues la verdad es que no fue complicada la operación en sí, porque había que unir muchos intereses, pero a nivel de convencer al chico fue fácil. Yo creo que él tenía ganas de volver a España. Él sabe que en España es donde él creo que tiene su hábitat más natural para poder rendir. La conversación con Manolo fue muy positiva y bueno, creo que poco a poco estamos viendo al Brian que queremos. Es verdad que llegó con un déficit físico importante, pero estamos convencidos de que él quiere y encuentra a Barcelona y el Español como su lugar idóneo, y nosotros creemos que puede ser un jugador que nos puede dar mucho.
0: Si te pregunto a quién le darías el Balón de Oro, ¿tú te mojas o no?
3: Hoy me han preguntado y bueno, y he creado un poquito de polémica entre el aficionado perico y bueno, al que se haya molestado le pido disculpas. Me han dicho, oye, Mbappé, francés, Harry Kane, inglés, o Lamine Yamal, español, y bueno, tirado por la parte española. Evidentemente, como perico, tenía que haber dicho cualquier otro, pero no lo he hecho con ningún tipo de maldad. Sé lo que significa el sentimiento perico, me he identificado desde el primer día, lo he notado en las calles, y ya vuelvo a decirlo, si a alguien le ha molestado le pido disculpas, porque no ha sido, ha sido un poco poniéndome la bandera española. Yeah.
0: Claro, lo que pasa es que si dices en esa pregunta que te han hecho, si dices hoy aquí Harry Kane, dirán, joder, Monchi, se lo da un inglés antes que un español. O sea, que te va a caer, no, digas lo que...
3: No tenía escapatoria ninguna.
27: Uno del San Fernando, Monchi. Pues di uno del San Fernando.
0: Pilla seguro, Monchi.
3: Pedro Carrión.
27: Exacto.
0: Pues se lo dio Mbappé, joder, Monchi. Dice a un francés antes que un español. Lamine o Rodri, joder, dice uno del Barça, o sea que es imposible librarte.
3: No, perdía el partido seguro, o por 10-0 o por 8-0, pero perdía seguro.
0: Pues nada, oye, que vaya bien la temporada y gracias por estar en El Larguero, ya hablaremos a lo largo del año y que vaya bien el Español.
3: Gracias a vosotros, un abrazo a todos.
0: Un abrazo, chao. Hasta luego, Monchi, chao, chao. Pues nada, el director deportivo del Español en este inicio de temporada. Hacemos una pausa un minutito y seguimos con el Sanedrín de... ¿Ha aparecido Álvaro Benito en México? No. ¿Javi Blanco o no? Venga, vamos a ver si lo encontramos.
7: No, es difícil, ¿eh?
0: Sí.
7: No, no aparece. Un vídeo ahora que está...
0: ¿Sí? ¿Te ha mandado un vídeo?
7: No te lo coges, que está entero, te lo coges, Balú.
0: ¿Te ha mandado un vídeo?
7: Sí, pero de esto de que se diluye en una vez, no lo puedo ver más.
27: Qué inteligente es.
0: Se diluye.
7: Sí, ¿sabes lo que es?
0: Sí, se diluye como un azucarillo, sí, sí.
7: Sí, estos que te mandan, que pinchas...
0: Y que lo ves y si parpadeas, te lo pierdes.
7: Ah, es un profesional.
0: Ahí está, venga, dale a un minutito, venga.
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1: Enseguida vamos a hablar con David Aznar, el seleccionador sub-20 femenino, después del Campeonato del Mundo que lograron ayer. Pero me quedaba un sonido más del día, que tiene que ver también, supongo, Kiko, Raúl, Rafa y José Mari, con algunos entrenadores que habéis tenido en vuestra carrera, donde en determinados momentos, no sé si cuenta más lo psicológico, que alguien te cambie un poco, que alguien te cambie un poco el ánimo, más que la jugada, la pizarra, la estrategia o no sé qué. Bueno, pues hoy ha sido presentado, aunque ya llevaba 3 o 4 entrenamientos, presentado oficialmente el vasco Javier Aguirre como técnico del Valencia.
2: Bueno, no le puedes decir que no, nunca al Valencia, nunca, nunca, nunca. Es un histórico de la liga, es un histórico del fútbol mundial, tiene una afición brutal. Yo he venido de rival aquí y si te acojonas, como dicen ustedes, que Mestalla sea nuevamente, o si no es que él se haya dejado solo, pero que sea para el rival un imponente estadio, una plaza complicada para el rival, pero muy buena para el local, y eso es lo que quiero.
1: Bueno, ha dado un recital en la rueda de prensa, como suele manejarse el Vasco Aguirre, que eso lo maneja muy bien, esa escena mediática.
3: Domina todo.
1: Ahí sale. Luego no hace milagros. Aguirre es un entrenador y luego hay que ganar partidos. Pero en un momento como este, de tal bajón anímico entre la afición y el equipo, no sé, parece que alguien como que te cambie un poco la cara y eso ya te... No sé si eso vale para mucho o no.
3: Bueno, a corto plazo seguro que sí, porque como dices tú, yo aparte le conozco personalmente bastante, hemos coincidido en diferentes momentos de la vida en muchos sitios, y la verdad que es un tío que tiene esta energía, esta positividad, y la verdad que plantea así. Si tú ves el Mundial cómo afrontaba cada rueda de prensa con México, ¿no? Parecía que iba a ganar a cualquiera.
1: Sí, es decir, mira cómo se lo pusieron a Inglaterra en el partido en el que cayeron.
3: Y en este caso yo creo que en Valencia, pues ahora mismo que parecía que sobre todo con el entrenador todo iba pues en negativo, pues a corto plazo está clarísimo, luego hace falta resultados, claro. Pero que es verdad que ahora mismo va a tener una entrada impactante en el equipo, en el club y en la ciudad.
1: Ese efecto, Kiko, Rafa, Raúl, ¿se acaba rápido en un vestuario? ¿Ese efecto de un entrenador nuevo con esta personalidad?
4: Yo que me quedo más, como es de convulso aquello, de inestable, que hayan dicho sí, Braulio y...
1: Ya.
4: Y el Vasco Aguirre, yo si fuese valencianista,
1: Braulio
4: sabiendo
1: Vázquez,
4: los riesgos y de toda la movida que hay y todo, pero sería un poquitín más optimista que hace una semana, por ejemplo, Manu.
1: Ya.
4: Porque un tío tan serio, tan preparado y tan capacitado como Braulio, que haya dado el sí, y después el Vasco Aguirre teniendo alguna que otra oportunidad de lo que le gusta, el buen vivir, yo como valencianista, yo estaría más ilusionado que hace una semana, fíjate lo que te digo. Después los resultados ya saben lo que son. Pero en principio, sí.
5: A ver, que yo creo que él, futbolísticamente hablando, tácticamente hablando, yo creo que no va a inventar nada, porque además tampoco le ha ido mal, ¿no? El último Mundial con México, creo que México estuvo, yo creo que hasta por encima, ¿no? De sus posibilidades. A mí lo que me parece es que es un tío muy inteligente y que maneja muy bien el vestuario. Yo creo que los jugadores, hay muchas veces que necesitan, una manera de hablar.

0: normal, un poco de cachondeo, broma, de una forma normal. Y yo creo que él, en ese, a la hora de levantar a un equipo la moral, creo que es el
1: Claro.
0: idóneo. Igual me equivoco, ¿eh? Pero me da la sensación de que es un tipo que tiene muy controlado todo el tema ese, más tema mental
1: Claro,
0: que
1: claro.
0: táctico, ¿eh?
1: Sí,
0: Sí.
1: sí.
0: En Osasuna yo recuerdo haber hecho por otros de mis reportajes
1: Sí. ¿Dónde no has
0: hablando
1: hecho
0: con
1: reportajes? ¿Te acuerdas dónde no has hecho
0: exactamente.
1: reportajes?
0: Es difícil, sí.
1: Sí, pues.
0: Pero jugadores,
1: Sí.
0: entrenadores y gente que han estado directores deportivos. Recuerdo hablar con Martín González y que era jugador y luego director deportivo con él, etcétera. Me dijo que es el mejor motivador que ha visto en
1: Claro,
0: Osasuna.
1: claro.
0: Y ha tenido muy buenos
1: Sí.
0: entrenadores Osasuna, pero en cuanto a motivador, al convencerle al jugador y salir que se comían la hierba, dice, como Aguirre, ninguno.
1: Bueno.
0: Y Valencia es una gran plaza, pero como dice
1: Hombre,
0: Kiko, ha
1: joder.
0: ido Braulio y ha
1: Sí,
0: ido
1: sí.
0: Aguirre en una situación muy convulsa y yo estaría optimista
1: Sí,
0: con los dos
1: gente,
0: que han ido
1: gente
0: ahora.
1: seria, gente profesional. El jueves pasado hablábamos con Braulio Vázquez aquí en el Larguero y hoy ha sido presentado Aguirre. Pues nada, Chimo Masmaro, que está por ahí en Radio Valencia. Chimo, muy buenas.
2: Hola, ¿qué tal? Muy buenas,
1: A ver
2: Manu.
1: si esa ilusión se traduce sobre todo en lo que quiere el primero Aguirre y los jugadores, que es que lleguen un par de resultados positivos y que remonte el vuelo, ¿no? Que no caer en ese bajón en el que estaba todo el mundo, ¿no?
2: Tú fíjate que le hemos intentado preguntar por la defensa de 5, los desbarajustes que tenía el equipo a nivel táctico a finales de la pasada temporada y sobre todo en este arranque donde el equipo estaba bloqueado y no sabíamos a qué jugaba con Carlos Corberán y ha eludido en todo momento hablar de táctica, lo ha dejado para más adelante, ya hablaremos en la previa del viaje a Santander, que será cuando debute la semana que viene, después del parón. Él se ha dedicado a decir lo anímico, las caritas, ha dicho las caritas, tiene que levantarle la moral a la tropa, quiere recuperar futbolistas físicamente porque hay algunos que están lesionados, jugadores importantes, y mentalmente quiere recuperar al equipo. Creo que Valencia necesitaba esto, a falta de fútbol que llegará dentro de 2 semanas y ya veremos entonces si funciona o no el equipo de Aguirre, sabe que tiene que darle 4 ideas al equipo y ya está. Y quitarle los mareos que tenían muchos jugadores, pero sobre todo lo anímico. Y creo que para eso es un motivador que se ha ganado a todo el entorno en apenas 5 días.
1: Nada, pues nada, a ver qué tal empieza, que tiene todavía unos días por delante para trabajar y preparar al equipo con este parón de selecciones, ¿no? Le ha pillado que también es un buen momento para aterrizar, no llegar y ya mañana partido, pasado, no sé qué, pasado. Pues nada, que aproveche estos días también y a ver qué Valencia vemos a la vuelta. Hasta mañana, más mano, chao.
2: Un abrazo
1: Hasta
2: fuerte para
1: luego.
2: todos. Hasta
1: Pues
2: luego.
1: nada, Kikorro, ¿está Álvaro por ahí? No, no, no está, que no.
3: Marito.
0: Marito.
4: Que está con
3: Alvarito,
4: el tequila,
3: Rafa.
4: que está con el
1: México
4: tequila.
1: lindo y
0: Oye,
1: querido.
0: no nos ha dicho nada, Kiko, no nos ha dicho a ver si podíamos ir con él, ayudarle o
1: Nada,
0: algo, a
1: nada,
0: echarle una mano,
1: nada, ni de
0: algo.
1: coña, no nos
0: De
1: llevará.
0: verdad, madre
1: Pues
0: mía.
1: nada, un abrazo a
3: Muy
1: los
3: avaricioso allí,
1: cuatro,
3: muy
1: lo quiere
3: avaricioso,
1: topa él.
3: Rafa.
1: Mañana os oigo en el Carrusel, en el Partido de España. Adiós,
3: Un
1: Kikorro,
3: abrazo,
1: adiós,
3: hasta luego,
1: Casemari, Rafa.
3: noches.
1: Chao, Raúl.
3: Abur,
1: Hasta
3: adiós.
1: luego. Y un minuto antes de irme con el seleccionador sub-20 en Barcelona. Está por ahí Albert Llimós. Albert, muy buenas. Buenas noches.
5: ¿Qué tal, Manit, Manu?
1: Acto de conciliación del Barça con Florentino Pérez. ¿En qué punto está el asunto?
5: Pues para el día 25 de noviembre, un miércoles a las 9 y 40 de la mañana, en el juzgado de Madrid, el Barça considera que el Florentino Pérez calumnió al club en las declaraciones en mayo cuando convocó las elecciones y por lo tanto es el acto previo, la conciliación, antes de poder ir al siguiente paso, que sería una querella por un delito de calumnias. Por lo tanto, de momento, estamos en este acto de conciliación que impulsó el entonces presidente Rafa Yuste en sustitución de Joan Laporta, que no podía asumir el cargo porque había ganado las elecciones y tenía que coger el cargo a partir del 1 de julio. Y de momento se van a ver las caras ante un letrado de la Administración de Justicia el próximo 25 de noviembre. Si no se retracta Florentino, el siguiente paso ya, una querella por un delito de
1: No
5: calumnias.
1: se retracta lo que dijo que había ganado 7 ligas como presidente, pero que otras 7 se las habían robado, ¿no? Creo que fue.
5: Sí,
1: Eso es.
5: sacó a colación el
1: Eso
5: caso Negreira, ¿no? Mayor
1: es.
5: caso de
1: Eso es.
5: corrupción de la historia, que el Barça repartía dinero al jefe de los árbitros y que sí, que había ganado 7 ligas, pero podía haber ganado 14 más, pero se las habían robado.
1: Pues nada, el 25 de noviembre, dices, acto de
5: Sí, un
1: conciliación.
5: miércoles.
1: Muy bien. Gracias, Albert. Un abrazo.
5: Abrazo.
1: Chao, hasta mañana. 3 para llegar a la 1 de la mañana, una hora menos en Canarias. Vamos con el seleccionador campeón del mundo que lleva un día desde que han vuelto de Polonia. Han aterrizado, recepción en Las Rozas y ahora el Larguero. Vamos.
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13: Bueno, pues mañana juega nuestra selección en Sevilla. Jugamos ahí contra Croacia, pero ayer estábamos todos pendientes de nuestra selección también, en este caso la femenina sub-20, que nos ha dado otra alegría más. Nos estamos acostumbrando, claro, que cuando algún día deje de pasar esto, pero es que ahora mismo somos campeones del mundo absolutos en masculino y en femenino. Campeones de Europa en masculino, subcampeones de Europa femenino. Y luego ya categorías inferiores, es que lo ganamos. Estaba mirando aquí, si es que hemos ganado absolutamente, nos van a coger manía. El Mundial Sub-20 que acabamos de ganar, el Europeo Sub-19 masculino, el Europeo Sub-19 femenino. Bueno, 16 títulos en 10 años ha ganado el fútbol femenino. Y parte de culpa la tiene David Aznar, el seleccionador Sub-20 y también Sub-19 femenino, que nos está escuchando y que creo que está bastante cansado, pero que ha tenido un ratito para atender al Larguero. Hola David Aznar, seleccionador, muy buenas.
14: ¿Qué tal, Manu? Buenas noches.
13: Pues felicidades, no sé qué se siente siendo campeón del mundo sub-20, joder.
14: Sí, pues intentando asimilarlo, ¿no? Poco a poco, muy contento, muy feliz y sobre todo feliz por ellas, que es una generación, la verdad, increíble, que tiene muchísimo talento. Y que creo que además hemos sido justos merecedores, ¿no?, de esta victoria. No solamente es el ganar, sino el cómo lo haces, y creo que hemos sido el mejor equipo de este Mundial.
13: Bueno, y el mejor equipo en la final. Yo creo que, no, creo que en mi opinión, no debisteis llegar hasta los penaltis, porque tuvisteis ocasiones y tal. Lo que pasa es que hacerle un gol a esta Corea del Norte es dificilísimo. De hecho, no habían recibido ninguno, ¿no?
14: Sí, muy difícil. Es un equipo que está muy bien trabajado, que luego también tiene muchos automatismos. Es una selección un poco atípica, porque tienen un contexto de preparación, pues quizás diferente al resto de selecciones, lo trabajan mucho más como equipo y llegan bien, con muchísimas más horas de entrenamiento, y bueno, eso se nota luego en el campo.
13: Claro, y ha sido fácil. Bueno, ya os conocéis, ¿no? Porque saber algo de Corea del Norte igual, pero es que con Corea del Norte os habéis visto las caras bastante, ¿no?, en los últimos años.
14: Sí, es el gran dominador en categorías inferiores. Es verdad que, pues, con el hermetismo que tiene el país, es muy difícil encontrar vídeos o partidos que te permitan analizarlo. tienes que ir un poco viéndolo en el torneo, cómo va creciendo en el torneo. Luego es verdad que repiten mucho alineación y eso te permite afrontar ya en la final pues quizás con un poquito más de información que el que teníamos al principio del campeonato.
13: Claro. Bueno, hace dos años jugasteis también, se jugó una final en el Sub-17, puede ser, que era también Corea del Norte-España, que ganó.
14: Sí, eso es.
13: Ganó Corea
14: como seleccionador, jugaron, eso es.
13: Y había bastantes de aquel equipo Sub-17 que estaban ahora en la absoluta, y en España también, menos, pero también, ¿no?
14: Sí, 7 jugadoras. Encima volvimos otra vez a llegar a los penaltis. ese ruido, ¿no? Esos fantasmas del pasado aparecieron ahí durante unos segundos antes de la tanda de penaltis. Pero bueno, por suerte yo creo que, que igual que en aquel momento, también éramos merecedores de la final, y lo que en ese momento nos quitó el fútbol nos lo devolvió el otro día.
13: Oye, ¿los penaltis los ensayasteis? ¿Tenías en la cabeza que había que ensayar penaltis teniendo en cuenta los pocos goles que habían encajado? ¿Ninguno?
14: Es verdad que hemos tirado penaltis durante todo el torneo, porque cuando entras ya en la fase de eliminatorias pues nunca sabes lo que puede pasar, pero también es verdad que por mucho que prepares unos penaltis, el contexto de una final, jugándote un mundial, es imposible repetirlo, ¿no?, en un entrenamiento. Y bueno, por suerte creo que tuvimos acierto sobre todo en el primer penalti, y luego la parada de Laia que nos dio muchísima seguridad de cara a los siguientes lanzamientos.
13: Qué importante fue eso. ¿Y había candidatas de sobra, voluntarias, o cuesta encontrar ahí a, como suele pasar tantas veces, ¿no?, que en la tanda de penaltis hay quien alguno dice, uff, joder, qué momento, ¿no?
14: Bueno, es verdad que es un momento de mucha presión, pero bueno, por suerte tenemos jugadoras que dan ese pasito, que tienen ese atrevimiento, que también se sienten importantes, y bueno, pues ahí está, ¿no? La verdad que tuvimos una tanda de penaltis muy buena, los lanzamientos fueron perfectos y eso fue lo que nos dio el título.
13: Laia López ha sido elegida la mejor portera del Mundial. Pau Comendador ha sido la bota de oro del Mundial. Rosalía Domínguez ha sido la mejor jugadora del Mundial. Algo bien ha hecho la selección para no solamente ganar el título, sino recibir todos esos galardones, ¿no?
14: Y pocos premios, me parece, porque tenemos, la verdad, que mucho talento individual. Son tres nombres propios de este Mundial, que evidentemente pues han llevado tres galardones muy importantes para ellas, pero la realidad es que tenemos un equipo con muchísimo talento, donde cualquiera de ellas han demostrado durante el torneo que pueden participar y que pueden aportar a la selección, y sobre todo donde nos llena de ilusión saber que tenemos un fútbol femenino que sigue creciendo, que tiene mucho futuro y que por suerte pues lo tenemos presente ahora en la selección.
13: Esto demuestra, David, con el trabajo tuyo que llevas desde 2025, pero con el que se hace en la federación, que esto no solo va de Aitana y Alexia, ¿no? Que algunos pueden pensar, hombre, ya lo hemos visto con la absoluta, que ha habido mucha gente joven que se ha incorporado de categorías inferiores, pero que muchos pueden pensar, bueno, las dos mejores jugadoras del mundo, balones de oro, tal, pero esto demuestra que hay trabajo, que hay cantera y que hay relevo, ¿no?
14: Sí. Yo me acuerdo que cuando llegué, pues también llevo del fútbol profesional femenino, y estas chicas tan jóvenes no las tenía tan conocidas, ¿no? Y los que estamos en ese momento viendo la absoluta, aunque tenemos una absoluta muy muy joven todavía, pero es verdad que la miramos con esa morriña de ojalá que no paramos nunca a este grandísimo grupo de jugadoras que nos ha traído tantos éxitos a nivel internacional. Ahora que estoy aquí, por lo menos tengo la tranquilidad de decir, bueno, tenemos jugadoras de sobra, pues si en algún momento hay que hacer algún relevo generacional. Tenemos mucho talento joven, que es fruto, como has dicho, de todo el trabajo que se ha hecho dentro de la federación, y también muchísimo trabajo de los clubes y en la apuesta que han hecho los clubes en ese desarrollo de cantera con mejores técnicos, con mejores estructuras y con muchísima más ayuda a esas jóvenes futbolistas que ahora están en desarrollo.
13: Pues nada, y parte del éxito, como digo, de David Aznar, que tiene la peculiaridad, que no tiene muchos entrenadores, por cosas del calendario, de ser campeón de Europa de selecciones y campeón del mundo en el mismo año. O sea, hace nada has ganado el europeo y ahora acabas de ganar el Mundial.
14: Sí, así ha sido. La verdad que desde que llegué el año pasado a la federación, pues esta generación solo me ha dado alegrías y me han hecho campeón de Europa en verano, en junio, y ahora me han hecho campeón del mundo. Así que no les puedo pedir mucho más.
13: Pues nada, oye, que la próxima lista de Sonia Bermúdez, ¿tú crees que puede haber ya algunas de estas campeonas del mundo sub-20? ¿Crees que hay alguna jugadora que ya crees que está claramente preparada para estar en la absoluta?
14: Bueno, ya hemos tenido dos jugadoras que por desgracia no pudieron acompañarnos, que eran Ayara Aguirrezabala y Clara Serra Jordi, que ya son de esta generación y han podido debutar con la absoluta. Lo bueno es que tenemos una comunicación y una relación súper cercana, tanto Sonia como yo, que estamos en ese proceso de ver jugadoras. Es un poco nuestra responsabilidad de mirar a medio y largo plazo, y estoy convencido que alguna de estas jugadoras pues en ese medio y largo plazo podrán seguir entrando en esa absoluta. y ahí está Sonia para decidirlo y para dar la lista final.
13: Por poner algún pero, Barça y Madrid siguen siendo la gran base de esta selección. ¿Hace falta que todavía eso se vaya extendiendo un poco más a más equipos, a más ciudades, a más clubes femeninos, no?
14: Sí, son los dos clubes, por así decirlo, más dominadores dentro de nuestra liga femenina. Pero es verdad que tenemos representación de muchos clubes también en esta selección y también es verdad que los clubes están haciendo un gran esfuerzo por lo que te he dicho antes, por intentar mejorar en esa cantera, en ese desarrollo del talento. Hay ya por suerte, pues las niñas tienen referentes femeninos en categorías sí. profesionales y ahora es mucho más fácil empezar a jugar al fútbol y entrar en una estructura profesional.
13: Totalmente. Pues nada, el día ha sido largo, ¿no? Desde que volvisteis de Polonia, recepción en Las Rozas. ¿Qué tal ha ido? ¿Cómo ha sido la recepción en Las Rozas?
14: Bien, siempre es bonito volver a casa y sobre todo cuando ves a la familia, que llevamos 32 días fuera de casa.
13: Joder, ya te digo.
14: Días y sí, volver otra vez a ver a tus familiares, a tus amigos y encima con la sonrisa que supone traer una medalla de oro, pues súper contento. Es un momento muy especial, muy bonito, que lo recordaremos para siempre.
13: Como extraña. Pues nada, a descansar. Si te dejamos un rato, descansa, a disfrutar, a saborear el éxito y enhorabuena por ese Mundial.
14: Muchísimas gracias a todos.
13: Chao, hasta luego. David Aznar, el seleccionador español sub-20, recién ganado el Mundial de Fútbol en la tanda de penaltis ante Corea del Norte y un orgullo para todo el fútbol español. Hacemos una pausa y seguimos, venga.
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13: Bueno, dejamos el fútbol y hablamos con otra de las protagonistas deportivas del fin de semana, Maika García, que recordaréis todos, ya contamos aquí en El Larguero, después de toda su carrera en el Sabadell, cambió de equipo este verano, acaba de fichar por el San Andreu, acaba de empezar la liga y nos está escuchando ahora mismo en sintonía El Larguero. Hola Maika, buenas noches.
19: Hola, muy buenas.
13: ¿Cómo estamos? ¿Qué tal eso de competir con el San Andreu? ¿Se te habrá hecho raro o no?
19: Hombre, sí, la verdad que es raro, diferente, pero a la vez muy ilusionante, la verdad que contenta por volver a las piscinas, a la competición, volver a estar en un equipo y eso, y nada, y a tope, la verdad que a tope.
13: A ver, ha empezado la liga este fin de semana, habéis empezado con doble ración, ¿no? Partido el sábado, partido el domingo.
19: Sí, la verdad que esta temporada además viene apretadita, viene con doble jornada, bastante fines de semana, así que nada, habrá que prepararse bien y sí, ha sido un debut por todo lo alto, o sea, sábado y domingo.
13: Sí. Oye, ¿en algún momento, sí, Maika, estando en el banquillo o en la piscina, en el agua, se te pasó por la cabeza el Sabadell? ¿En algún momento se te vino a la mente?
19: Hombre, sí, evidentemente sí. Son muchos años, la verdad, ¿no? Que sí, en algún momento sí. Sí, pero bueno, al final pues hay que ir pasando página y, claro, y ya está, y centrarme.
13: Seguro que los oyentes de Larguero saben, después de cuántos años estuviste en el Sabadell, toda tu vida, ¿no?
19: A ver, yo desde los 4 años empecé ahí a hacer cursillos, sí, y tal.
13: Hacer natación, empezando porque, a nadar.
19: Sí, ¿no? Tengo el club al lado de casa, sí, empecé con natación y tal. Y nada, y me inicié con el waterpolo a los 8 años. Y hasta día de hoy, pero claro, aún así en el primer equipo empecé en 2004, si no recuerdo mal. Empecé a debutar ya en primer equipo en 2004, sí. Que ya hace 30 y cuántos años, ya no sé,
13: 20 y muchos, 30, casi 30
19: años.
13: Tienes 35, ¿no? Tienes 35.
19: Sí, bueno, pues sí, voy a hacer 36 el pues próximo mes, sí, sí.
13: Pues mira, si empezaste con 8, pues fíjate, casi 30 años en el Sabadell.
19: Sí.
13: Hasta que a principios de septiembre todos conocimos y supimos pues que tu salida, tu polémica salida se debió a que el club no te renovó después de haber sido madre, a pesar de que el artículo 6 bis del Real Decreto 1006 de 1985, introducido por la Ley Orgánica 2/2024, del 1 de agosto de ese año, que dice que los clubes están obligados a extender un año el vínculo de las deportistas que hayan sido madres durante su último curso y su último año de contrato. Cosa que no cumplió el Sabadell contigo y que me imagino que es lo que más te ha dolido de todo en esta carrera deportiva tuya, ¿no?
19: Sí, evidentemente, como ya he dicho, era algo que no me esperaba. Evidentemente yo empecé desde que me quedé embarazada y lo comuniqué, pues yo he notado el respaldo de mi club en todo momento, ¿no? Durante todos estos años, no solo ya a nivel esto de maternidad ya, sí, ¿no? De embarazo y tal. Entonces no me lo esperaba para nada, ¿no? Tener que acabar así y acabar pues en tribunales, claro. Pues ya me duele, ¿sabes? Más me duele a mí tener que luchar por esto, pero claro, creo que debo hacerlo y siento que eso, me he sentido muy dolida y he tenido, bueno, pues meses difíciles y días difíciles y nada, pero tengo que salir y tengo que dejarlo atrás y poco a poco.
13: Creo que hiciste muy bien por ti y también por muchas otras jugadoras, que me imagino que en tu caso, o pueden estar en un caso parecido al tuyo, y también para otros clubes que tomen nota de esto, que evidentemente nos sorprendió a todos. Pero más allá de, Maika, del desconocimiento brutal que evidentemente tenían, porque es increíble que no supiesen esta, que no conociesen esta ley, ¿tú por qué crees que lo hicieron? Tú que has dado todo en ese club, que has ganado, lo estaba viendo antes, has ganado 7 Champions, si no me equivoco, y 17 Ligas, me parece, ¿no?
19: Sinceramente, es que no lo sé, o sea, he intentado dar sentido y hablando con mi familia, con mi gente más cercana, sinceramente es que no le da sentido a nadie, no consigo entenderlo, entonces no tengo nada a lo que acogerme, porque ya, evidentemente, para mí es eso, o sea, es que no han habido en estos dos últimos años, desde que yo lo comuniqué,
13: sí,
19: con el rendimiento que yo tenía, que evidentemente estaba a un alto rendimiento después de venir de un oro olímpico.
13: Claro, en París.
19: Yo no le encuentro ningún sentido por eso mismo. O sea, porque digo, realmente llevo muchísimos años aquí, llevo muchísimos años junto a los equipos que he tenido, sí, evidentemente, consiguiendo títulos y evidentemente liderando muchísimos de los proyectos deportivos que me han puesto. Entonces, para mí fue un desconcierto eso. O sea, para mí fue quedarme en shock el momento de que me, claro, dijeran que no querían que continuara. Entonces, no, yo no lo encuentro ni el sentido yo, ni se lo he encontrado. Y ya, sinceramente, es que no ya paso de
13: buscar. Sí, claro,
19: más
13: ya no hace falta buscar sentido. Ahora lo que hace falta es buscar soluciones y, sobre todo, dijiste, anunciaste en aquella rueda de prensa que ibas a llevar a los tribunales el asunto. No sé si ya has dado el paso.
19: Sí, bueno, está mi equipo jurídico, sí, están en ello ya. O sea, no sé cómo va a ir el timing de todo esto, pero están en ellos.
13: Y desde que diste aquella rueda de prensa en la que Maika García dice esto, vamos a recordar a los oyentes, ahora te hago otra pregunta, pero recordamos lo que dijo aquel día Maika García.
19: Ellos no eran conscientes de que había esta ley. No me esperaba este batacazo. Tuve muchísimos ataques de ansiedad, tuve un cuadro heavy. No quise creerme que era verdad. Pensé que en algún momento ellos recapacitarían y me dirían que no, que se estaban equivocando y que me querían en el equipo. Mi contrato finalizaba el 31 de agosto y la semana pasada me llamó el de Recursos Humanos y me dijo que me iban a dar de baja, fuera.
13: Esto fue el 10 de septiembre, Maika se rompe a llorar, normal, como nos podría pasar a muchos, pues es el club de tu vida desde que eres una niña. Pero desde aquel día, ¿alguien se ha puesto en contacto contigo del Sabadell?
19: No, que va. No, ni mucho menos. Pues que no sé tampoco qué me van a decir, o sea, después de eso, o sea, yo ya no, si no me han dicho nada durante meses, o sea, ¿qué me van a decir ahora? No me van a decir nada.
13: No, te podrían haber dicho, oye, mira, Maika, es que creemos que tenemos razón por esto, pero claro, entiendo que tienen poca justificación, claro, porque es tan sencillo como que no aplicaron una ley que está en vigor y que es muy clara, que no deja ningún lugar a dudas.
19: Bueno, yo que sé, a lo mejor la han interpretado de toda manera, pero es que tampoco tengo la culpa, entonces no lo sé, yo eso ya no puedo entrar en esos temas, así que no, pero yo no he recibido nada, ningún tipo de llamada, ni nada, ninguna comunicación.
13: Qué triste, pero a la vez, insisto, qué positivo que hayas dado ese paso de contarlo a todo el mundo y que todo el mundo lo sepa, porque yo creo que con esto también vas a ayudar, seguro, a otros casos que, sí, no, que puedan darse parecidos y que no se repitan, ¿no?
19: Ojalá, esa también es la lucha, al final no solo por mí, porque es lo que decimos, si eso me pasa a mí, ¿no? Y sí, yo soy Maika García, he ganado todo, porque lo he ganado todo, sí, con el waterpolo.
13: Sí.
19: Pues ¿qué le puede pasar a otra que no sea yo, ¿no? Que no esté en mi posición, a lo mejor, pues creo que debo hacerlo por todas las que han pasado y no han podido hablar, por todas las que estén pasando ahora y por todas las que pasarán y que espero que no pasen. O sea, sinceramente espero que no pasen.
13: ¿Has mirado ya el calendario para ver cuándo hay un San Andreu Sabadell?
19: Pues mira, justo hoy me estaba haciendo un poco, sí, porque con esto de las dobles jornadas y tal, también me tengo que organizar un poco. Y hoy justo lo estaba mirando.
13: ¿Ah, sí?
19: Sí,
13: ¿y
19: hoy,
13: cuándo es?
19: Hoy sí. Pues el primer partido de la liga que tengo contra ellas, de la primera vuelta, ¿sí? Creo que es el 21 de noviembre, si no se mueve el calendario, el 21 de noviembre. Sí, sería en San Andreu, sí.
13: En vuestra casa, en vuestra piscina, ahora mismo.
19: Sí, sí, sí.
13: Partido especial, ¿no?
19: Pues seguramente, sí. Seguro que sí.
13: Bueno, eso pasará, te tocará recibirlas en casa y luego te tocará ir a Sabadell, que me imagino que será más especial todavía, ¿no? Cuando te toque visitar su cancha, ¿no? Su piscina.
19: Seguro, seguro, sí, al final pues es el club donde he pasado toda mi vida, o sea, bueno, muchísimas, muchísimas, muchísimas horas de entrenamientos, de partidos, de no entrenamientos, de pasar el día, ¿no? Para mí, sí, para mí va a ser,
13: claro,
19: bueno, pues un choque seguro, pero bueno, me prepararé para ello también,
13: claro,
19: que
13: claro,
19: por suerte tengo choque también ayuda psicológica, sí, sí, y todo esto que me ayuda y seguro que lo puede afrontar de la mejor manera.
13: Y una se mentaliza para decir, joder, cuando marque ante el Sabadell, si marco, tengo la suerte de marcar, que lo celebro más todavía, o se celebra un poco menos por las compañeras y la afición, o cómo se vive eso.
19: Sinceramente, yo siempre me he considerado una persona muy respetuosa ante cualquier equipo, ante cualquier afición y ante cualquiera, ¿no? Para mí, mis compañeras y mis excompañeras saben todo el aprecio que les tengo y todo lo que, joder, lo que hemos jugado y lo que hemos compartido y lo que seguiremos compartiendo a lo mejor en un futuro, ¿no? Pero no pienso en... Bueno, es que, sinceramente, la rabia y el rencor lo tengo aparcado en un lado, ¿sabes? Para mí se quedó la parte del la parte de dolida, ¿no? Por parte de eso del club. Y contra ellas, la verdad es que no puedo decir nada. Entonces, yo simplemente intentaré hacer mi mejor partido, evidentemente, sin tener que reprochar nada ni echar nada en cara. O sea, que me comportaré y ya está. Y disfrutaré pues, de la manera que pueda y ya está.
13: Totalmente. Estuvo ayer la Peque en la piscina, ¿no? Me han dicho.
19: Sí.
13: Viendo tu debut, ¿no?
19: Sí, sí. Sí, además yo creo que me ve y todo. Digo, yo creo que como me ve así que soy grande, ¿sabes? Digo, me reconoce, me estará
13: claro,
19: viendo,
13: claro,
19: porque la veo como muy fija, ¿sabes?
13: Pero la boya, tu madre, ahí está la boya. Ahí está. Sí, sí, totalmente.
19: Seguro, seguro.
13: Pues nada, decías antes que has ganado todo, y es verdad, con tu club ya lo hemos dicho, y con la selección eres campeona del mundo, campeona europea, campeona olímpica en París, y tu sueño es seguir ahí estando y rindiendo a tope con la selección, ¿no? Que hay otra cita importante dentro de poco, ¿no?
19: Sí, sí, eso es lo que llevo diciendo, o sea, para mí la maternidad evidentemente era algo que quería y que deseaba, ¿no? Y mira, llegó, pero en ningún momento he dicho que quisiera retirarme de selección, entonces mi intención es estar ahí, de ponerme con esfuerzo, con trabajo, que es lo que estoy haciendo ahora, pues eso, ponerme en mi mejor versión, volver a mi mejor versión para luchar por estar ahí en selección y ¿por qué no? Luchar por estar en los Juegos Olímpicos y eso, ojalá vivirlo con mi hija, con mi familia y bueno, para mí sería un sueño, o sea, para mí ese es el siguiente sueño a conseguir y es un reto. Y con muchísimas ganas.
13: Qué bonito reto. Es que no queda nada, los Juegos Olímpicos de Los Ángeles en el 28. Oye, para terminar, has hablado antes de que también tienes ayuda psicológica, porque también ha sido un proceso difícil. No sé si lo pasaste muy mal, porque también hablaste en esa rueda de prensa que habías tenido momentos de ansiedad difíciles. Supongo que ahí la ayuda psicológica, la ayuda de un preparador, de un psicólogo, ese tipo de ayudas son fundamentales en una carrera de un deportista normal y corriente. Imagino que en ese momento tuyo, más todavía, ¿no?
19: Totalmente, o sea, para mí el poder exteriorizar pues eso, todo lo que estaba pasando, todo cómo canalizarlo, ¿no? También el cómo afrontarlo, para mí se me hacía muy grande, o sea, porque no me había pasado nunca, o sea, no me había puesto en esa situación nunca y eso, el poder contar con ayuda profesional de psicología y pues para mí ha sido maravilloso, evidentemente, para poder, bueno, tener un poco de calma, de paciencia experiencia de, bueno, de ver más allá, ¿no? Y aún a día de hoy, pues eso, de volver a querer, pues eso, disfrutar, aunque no sea como yo esperaba en ese momento, pues bueno, volver a levantar cabeza e ir a por mi objetivo y no bajar los brazos.
13: Totalmente. Pues a seguir. Nos alegramos de verte en la piscina, de nuevo, sobre todo, eso es lo más importante, aunque sea en otro equipo. Ya veremos lo que se decide en los tribunales. La ley es inequívoca, no deja lugar a ninguna duda, pero ese asunto se dirimirá en los tribunales. De momento lo importante es ver a Maika otra vez disfrutando el waterpolo y, ¿por qué no?, ese reto que dice ella que se pone de estar en Los Ángeles 28 con la selección española. Y con su hija, seguramente, que ya con dos años más, ya sabrá perfectamente entonces quién es la boya Maika García. aunque ya la distingue en la piscina, como dice. Pues nada, oye, que tengáis buena temporada, que vaya bien con el San Andreu y gracias por atendernos en El Larguero.
19: Nada, muchas gracias a vosotros, que vaya muy bien.
13: A ti, chao, gracias. Maika García, protagonista por asunto extradeportivo que ella se encargó de contar y de explicar y que hizo muy bien y que todos conocimos, y también por el tema deportivo. Acaba de empezar la liga, doble jornada, y ahí con su nuevo equipo, con el San Andreu. Hacemos una pausa en El Larguero y seguimos, venga.
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13: Nos falta la prensa con Javi Blanco. Javi.
23: Portada del diario AS, fenómeno Noval. Entrevista del diario AS con Benjamín Noval, doble campeón mundial junior de ciclismo. En Marca, declaraciones de Luis de la Fuente. La gente está orgullosa de sentirse española. En Mundo Deportivo, los secretos del Camp Nou. En Mundo Deportivo entra en los vestuarios del club blaugrana. Y en el Sport, Sou Lamine, España en busca de liderato en solitario contra la Croacia de Luka Modric.
13: Qué bueno estaba el salchichón, chorizito, nos ha traído unos embutiditos, Javi Blanco.
23: Un poquito de cena para la familia, cena, para la familia de la radio.
13: ¿Cuántos han caído?
23: 42.
13: 42, te ha hecho un chaval.
23: Gracias.
13: Casi, casi tú tan también, joven como Meana, casi, casi.
23: Bueno, él es más joven que yo, aunque no lo parezca. Pero sí.
13: Pues nada, felicidades, que cumplas muchos.
23: Gracias.
13: Nos vamos, que viene Mara Torres y El Faro. Hoy El Faro, desde El Faro de Moncloa. Hasta luego.
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28: Anthony Hopkins.
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0: Desde el primer faro en el que hacemos este programa que no da al mar. Estamos a 92 metros de altura en el conocido como Faro de Moncloa, en Madrid, que tiene unas vistas increíbles sobre esta ciudad. Este faro se construyó en los años 90 con la intención de dar la bienvenida al siglo XXI. Como los oyentes que nos acompañáis habéis visto, tiene un diseño futurista con más de 250 placas de acero y de metal. Es una torre plateada con una enorme plataforma sobre la que estamos, de 400 metros cuadrados en forma de media luna, que se puede parecer a una nave espacial. Y cuando hicieron este faro, querían que fuera un símbolo de la modernidad, o sea, un símbolo de futuro de esta ciudad. Entonces, ¿qué ha pasado? ¿Qué tiene este 28 de septiembre de 2026 que quizá en el siglo XX nadie imaginaba? Que a lo largo de estos años, todo el mundo que ha ido subiendo este faro ha ido buscando su casa. Porque desde aquí se ve la Universitaria, se ve la Zona Norte, la Casa de Campo, el Parque del Oeste, Palacio Real, Plaza de España, Gran Vía, con sus barrios, Chamberí, Latina, el Barrio de las Letras, la zona de Plaza Castilla, Azca, nuevos ministerios. Entonces, cada persona que subía y se asomaba a la ventana decía, ¿dónde está mi casa? Pero cada vez menos gente va a poder decir, desde aquí veo mi casa. Porque el desastre de la vivienda ha hecho que esta ciudad, como otras muchas grandes ciudades de España, ya no sean nuestras. Nos han arrebatado los barrios, los pequeños comercios y las casas. Así que sí, quien se asome a este faro podrá ver un futuro que en principio apunta muy oscuro y muy triste, pero quizás si afina bien la mirada, allá en la Puerta del Sol pueda ver, junto a los tejados de esta llamada Vía de Madrid, decenas de tiendas de campaña que dicen basta ya. Bienvenidos al faro. Quiero dar la bienvenida a todos los oyentes que nos acompañáis en este primer encuentro fareros para este equipo del Faro. Es una fiesta, es una alegría reencontrarnos con vosotros. En este espacio solo permitían que vinierais 50 oyentes porque el aforo por motivos de seguridad está muy, muy limitado. Pero habéis venido gente de Zaragoza, de Sevilla, de Guadarrama, de Santander, de Valencia, de Burgos. O sea, imaginaos para nosotros lo que supone que gente haya venido desde vuestros lugares de residencia, os habéis pagado el viaje solo por estar aquí, como si fuéramos Shakira en Macondo Park. Antonio Lucas, Alejandro Pelayo, ¿qué tal? Buenas noches.
1: Muy buenas noches. Shakira tiene más fortuna porque está a ras de suelo, ¿eh? O sea, yo estoy envidiando ahora mismo a Shakira.
0: Es la primera vez que subes a este lugar.
1: Sí, hombre, claro, solo faltaba. Sí, es la primera.
0: ¿Tienes vértigo reconocido?
1: Yo tengo mucho vértigo. De hecho, si ahora mismo alguien me tocase las manos, estarían húmedas del terror que tengo.
0: Sí, pero ¿lo has pasado mal, como cosquilleo? Por el estómago cuando has subido en el ascensor. O sea, ¿cómo describes tu vértigo?
1: Pues con ganas de haberme ido a mi casa, de no haber aceptado esta propuesta. No, he subido regular con unos oyentes encantadores e intentando no mirar hacia afuera, que es lo que imagino que es uno de los motivos hermosos de esta subida en el ascensor, que es mirar hacia afuera. Intentando no mirar hacia afuera, mascando un caramelo con mucha fuerza. Y aguantando el tirón. No, pero lo he pasado mal porque hay una vibración muy física en los vértigos. O sea, el vértigo tiene una vibración física.
0: ¿Sabes que a las 3 de la mañana vamos a intentar contactar con el médico, con el doctor Bueno, que está en Líbano,
1: sí,
0: como saben los oyentes del Faro, para que nos explique qué es el vértigo, por qué se produce y si tiene alguna solución? Lo hemos hecho pensando en ti y Alejandro Pelayo, no sé si también pensando en ti. Buenas noches.
2: Primera vez y última que estoy aquí. No tan mal como Antonio, pero sí, es con vértigo es difícil subir y estar. Y estoy deseando volver.
0: Vale, el lugar...
1: Al metro.
0: Este es el lugar más insólito en el que, por ejemplo, has tocado o vas a tocar.
2: Habría que hacer un poco de memoria, pero sí. Sí, los sitios altos... No son los más adecuados para un pianista con vértigo.
0: Otra
2: prefiero,
0: pregunta.
2: Prefiero que... bajo tierra que tan arriba.
0: Prefieres los jamios del agua, ¿no?
2: Sí, por ejemplo.
0: Sí, que probablemente igual habéis tocado en Lanzarote, que aquí en este lugar, o sea, a 92 metros de altura.
2: No sé si luego se hablará de esto, pero prefiero la claustrofobia de estar en un agujero bajo tierra que el vértigo de estar tan alto. Y pensar que en cualquier momento, con el peso de todos los que estamos aquí, esto se puede ir para abajo.
0: No, no, no, no, no lo mentes,
1: Alejandro,
0: no lo mentes,
1: ya,
0: eso
1: frena,
0: no se dice,
1: frena,
0: eso
1: frena,
0: se dice.
1: No, eso no, eso no.
2: Sí, nunca. Pero esto no podría pasar.
1: No puede pasar, no va a pasar.
0: Pero sí que os quiero pedir una
2: Antonio,
0: primera impresión.
2: Esto podría pasar.
1: No, no.
0: Una primera impresión, Antonio, sí. al subir aquí y ver una ciudad tan grande como esta. Es verdad que cuando hemos llegado y hemos pedido a los oyentes que vinieran antes para que pudieran hacer fotografías del atardecer, hoy ha sido un día en el que ha estado el cielo nublado, ha llovido un poco, dando la bienvenida al otoño, que ya era hora, así que en cualquier caso es una buena noticia que llueva, pero es verdad que a la hora en la que hemos quedado con los oyentes, de repente ha despejado, se ha visto un poquito del atardecer, ahora ya está todo anochecido, la ciudad iluminada, pero esa primera impresión de ver una ciudad tan grande como esta...
1: Mira, cuando uno está en altura, inevitablemente todo es abarcable, eso es muy hermoso, la sensación esa casi es un efecto liliputiense, ¿no? Es decir, subes y como el gigante de Lilliput ve de repente toda la ciudad, todo el espacio, casi moldeable por él. Y esa sensación da un cierto aire de libertad. Es como el mar. O sea, el mar y la altura se parecen mucho. Cuando uno está en la altura, parece que todo es abarcable. Parece que los problemas incluso quedan abajo. Eso es muy singular cuando la altura es notable como esta, 90 y tantos metros. Entonces, esa sensación que da un cierto poder de estar eligiendo tú dónde, en qué lugar de Madrid, ahora mismo con el dedo señalando, podrías querer estar y señalarlo y verlo tan pequeño y tan, digamos, tan acogedor, eso es muy, muy interesante. La altura tiene eso, es muy, muy poética como lo es el mar, porque frente a la altura uno pierde las nostalgias. Uno lo que gana son apetitos de querer estar allí mañana en la sierra, pasado mañana en el Parque del Oeste, porque de repente se convierte en tu cuarto de jugar. La altura es muy bonita porque permite que un hombre o una mujer tenga la ciudad como un cuarto de jugar, como un pequeño
0: parece
1: monopoly.
0: Una maqueta, ¿no?
1: Claro, parece una maqueta.
0: O sea, tendríamos la sensación de estar delante de una maqueta. Alejandro, ¿y tu primera impresión al subir aquí, aparte del malestar?
2: Aparte del vértigo.
0: Sí.
2: Pues mira, a pesar de que conozco muy bien la casa de campo porque llevo 17 años yendo a correr ahí, lo grande que es en proporción a la ciudad. No sé, siempre piensas que bueno, el Retiro es un parque grande, esto es un espacio más grande, pero es muy grande la casa de campo. No sé si también desde aquí arriba se confunde como el final de la casa de campo con el principio de la sierra. No, ya no hay... De aquí para allá, bueno, detrás nuestro no hay ciudad, ¿no? Y esa sensación como de que Madrid tiene una salida todavía, una esperanza hacia la naturaleza por ahí, eso me...
0: Hacia la Sierra de Guadarrama.
2: Me gusta, sí.
0: Bueno, tengo aquí a Edu Galán y a Edu Madina. Buenas noches.
3: Buenas noches, Mara Torres. Muy bien.
0: ¿Cómo no iban a estar los amigos de Lucas en una casa como esta? Porque están en el Faro, es como estar en casa, entonces siempre queremos invitar a los amigos. Pero antes de pasar a nuestra tertulia y también que vosotros nos contéis vuestras impresiones, quiero pedir a Antonio Lucas que elija la canción de apertura. ¿En cuál has pensado? Y querría que Alejandro la tocara, claro, un poquito antes.
1: Claro, pues mira, es una de Coldplay, que no quiero decir yo mal el título, entonces te lo voy a... Ya está. Ya está sonando. Qué tío, cómo me lee la mente. Bueno, pues te digo. El título...
0: ¿La tienes o te la digo?
1: No, la tengo.
0: La tienes.
1: A Sky Full of Stars.
0: Un cielo lleno de estrellas.
1: Un cielo lleno de estrellas.
0: Así arrancamos el Faro.

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1: Un cielo lleno de estrellas. Edu, Alan, Edu, Madina, ¿vosotros es la primera vez que estáis en este faro?
2: Yo es la primera que paso todos los días por ahí abajo para ir al trabajo, porque es mi rotonda de entrada a Madrid, diaria, de lunes a viernes. Siempre me había preguntado cómo serían las cosas aquí arriba. Y la verdad es que se lo tengo que agradecer al Faro y a ti que hayáis montado este lío aquí arriba, porque me parece fantástico poder ver la ciudad desde... Estoy viendo esquinas de ella, es cierto, lo decías antes, que tienen todas... Oh, no, bueno, las que veo y me fijo, todas que ver conmigo. Así que es la primera vez que subo y algo me dice, no se me va a olvidar.
1: ¿Y tú?
3: Sí, yo había venido, había pasado muchísimas veces, había venido al Museo de América aquí detrás y evidentemente alguna vez he estado en urgencias de la Jiménez Díaz, pero nunca había...
1: No por nada confesable, no por nada confesable.
3: ¿Quién un día no ha acabado en urgencias? Entonces, pero nunca había subido hasta aquí, la verdad es que es una visión alucinante a mi frente, no tengo vértigo, no tengo esa suerte, ¿no? Y luego lo que sí me da vértigo, mira, justo lo al contrario que Alejandro, es lo que sí me da vértigo es ver dónde acaba la ciudad. A mí la ciudad me tranquiliza muchísimo. Debe ser de las pocas personas que les tranquiliza más el cierto orden, las luces, que el bosque en silencio y apagado completamente, ¿no?
1: Te tranquiliza la urbanidad. Tú llegaste desde Bilbao, tú llegaste desde Oviedo, Alejandro es de Santander, Antonio Madrid. Lucas es el único que es de Madrid. Querría que me contarais cuál fue vuestra primera impresión al llegar a esta ciudad y tantos años después. O sea, ahora, ¿cuál es vuestra impresión? Y si esto es una ciudad que se parece a la que imaginabais en el futuro.
2: Pues mira, la primera fue que era una ciudad sin preguntas. No tenía preguntas para mí, no me preguntaba de dónde era, no me hacía elegir una identidad. Yo vengo de un lugar, Bilbao, sobrecargado de preguntas, de identidades nacionales, todas ellas incompatibles entre sí, y esta es la ciudad de la compatibilidad y de la ausencia de preguntas, ¿no? Te deja que elabores tus respuestas, decidas quién eres, no te exige un carnet de identidad nacional cada día, ¿no? Y esto hace de Madrid una ciudad heterogénea, compuesta, que no tiene dueño, que no tiene habitantes originarios, que nadie te echa en cara que es más de él que tuya, que permite múltiples maneras de ver la vida, ¿no? Y creo que ha sido la que ha carburado grandes procesos de cambio en este país precisamente por eso, ¿no? Para mí, mi primer gran impacto de ciudad fue una atmósfera urbana que no tenía pregunta, ¿no? Y la segunda, el tamaño, claro, es como 10 veces Bilbao en cuanto a extensión y gente, y para mí era como... me perdía todo el rato, ¿no? Al principio me fastidiaba y ahora me encanta perderme. ¿Dónde estoy? ¿Cómo salgo de aquí? ¿Qué calle es esta? Todo eso, cuando me sigue pasando tantos años después, pues del enfado ahora hasta me hace ilusión. Así que voy a mejor con Madrid.
1: ¿Cuál fue tu primera impresión, Galán?
3: Bueno, lo primero me apabulló, ¿no? Me apabulló. Yo venía huyendo de Oviedo, porque Oviedo, para mí en aquel momento, y ahora me he reconciliado gracias a Madrid, era una ciudad muy carca, muy provinciana, me aburría. Y por una frase también que me dijo mi madre, cuando yo tenía 24 años, y me dijo: Eduardo, no puedes vivir siempre en sábado por la noche. Y dije, en efecto, en Oviedo no puedes vivir en sábado por la noche todos los días, pero en Madrid sí. Adiós, mamá.
4: Eso
1: es tal
4: bien.
1: Cual, es tal cual. Espera, teniendo aquí a Alejandro de Santander, que por cierto, hay oyentes que han venido desde Santander, a los que, bueno, quiero agradeceros y saludaros. ¿Tú recuerdas tu primera impresión al llegar a una ciudad como esta?
5: Yo venía durante la carrera a examinarme, porque en Santander, a partir de sexto, séptimo de piano, tenías que venir a Madrid a examinarme, y venía con mi madre en el autobús, nos quedábamos en casa de unos familiares en la Alameda de Osuna, hacía el examen y nos volvíamos otra vez en autobús, y era como ir a Marte. O sea, del Santander finales de los 70, claro, el tamaño, las dimensiones de esto, era una cosa que, bueno, estábamos los dos asustadísimos, deseando volver a estar otra vez en el autobús de vuelta, como por la seguridad de volver a casa. Luego he vivido aquí 26 años muy feliz, pero creo que esta ciudad, este tamaño de ciudad, para la gente que somos de sitios pequeños, tiene un tiempo de caducidad. Hay un momento en el que yo ya estoy llegando al límite de gente, de coches, de ruido, de, ¿no? Como que necesito lo que a Eduardo le angustia, ¿no? El bosque.
3: Claro, es que ves, hay gente para todo. Sí.
4: No, pero los que somos de Madrid también tenemos a veces esa sensación de que la ciudad conviene ir distanciándose de ella de vez en cuando. Yo tengo muy claro que intentaré que mi último tramo de vida no sea aquí. Eso lo tengo claro. Es decir, poder ir y venir. Madrid me fascina. Madrid es la ciudad que me lo ha dado todo. Los amigos, me ha dado la familia, me ha dado mis gatos, me ha dado todo, ¿no? Pero es verdad que habrá un momento en que también yo tenga que restarle a esa vida todo el todo que me va sobrando o que ya no tengo. Y probablemente es mucho más amable vivir en un entorno más recogido cuando uno tiene cierta edad que una ciudad. Madrid es una ciudad muy ingrata para la gente mayor. Es una ciudad tremendamente hostil para la gente que tiene una cierta edad y ya las dificultades que la vida impone. Es una ciudad estupenda para ser siempre sábado por la noche o domingo a mediodía, ¿no? en la Latina. Pero es verdad que hay un momento en que las ciudades que nos gustaron tanto por su calidad, por su calidez, por esa humanidad que podían transmitir, a ciertas edades de la vida, en ciertas fronteras de la vida, se convierten en territorios donde ya te van indicando la salida. Y a mí no me gusta que me indiquen la salida en ningún lugar, con lo cual es probable

0: que muy desconocida, Antonio Hernández, que se titula La ciudad sin límites. La ciudad sin límites. En este caso es París y es una ensoñación de un antiguo dirigente comunista exiliado en el franquismo, enamorado de un compañero del Partido Comunista en la Guerra Civil, y sueña con un tren que no termina de salir de la estación de París hacia Madrid, de vuelta a una España que él imagina todavía dentro del franquismo, ¿no? Esa ciudad sin límites, yo la he identificado muchas veces con Madrid, porque trato de encontrar dónde está el límite de esta ciudad. Y no tiene límites de afectos, no tiene límites de actividad, no tiene límites de expresiones, no tiene límites de ruido y de coches y de gente. Es difícil limitarla, ¿no? Porque es un proyecto, no para de crecer, es un proceso de crecimiento constante, ¿no? Para mí esa es un poco su magia, ¿no? Pero bueno, yo si me dices dónde tengo que terminar, en espera de que Antonio Lucas tenga un lugar mejor, también me voy a ir a Bilbao.
1: Yo creo que Madrid también hay que hablar de Madrid 30, ¿no? Lo que está dentro,
0: lo que
1: de
0: está dentro del anillo.
1: Para mí es Madrid 30.
2: Eso era muy interesante en la movida.
1: Claro.
2: La movida madrileña se hizo en el centro de Madrid porque lo hicieron probablemente hijos de familias que podían hacer la movida. Pero hay otra movida, que es la movida entre barrios, que de esa nadie habla.
1: Claro, es que la parte del centro de Madrid, no por nada, es casi circular y parece el tambor de una lavadora. Es todo lo que decís, pero desgraciadamente cada vez reservada a menos gente, ¿no? Cada vez eso que ofrece Madrid, también por la mejora de los transportes, quizás lo puedas vivir durante, te quedas aquí una semana y te vas, ¿no? Entonces a mí me da muchísima pena que ese Madrid que yo viví hace, llegué en 2005, que viví hace 21 años, para otros jóvenes no sea asequible, ni muchísimo menos, y tengan que vivir fuera del Madrid 30, ¿no? Pero por lo que ya has hablado, por unas decisiones políticas y por una gestión del espacio donde convivimos, totalmente dedicada a la especulación y a mi opinión, a la maldad directamente. Entonces, pues bueno, esa es una de las penas que yo tengo con Madrid. Y es verdad que cuando yo ahora tengo una amiga, que se puede decir que es Maruja Torres, que cada vez piensa más en irse a vivir a Oviedo. Porque es que es verdad que como pasa con determinadas zonas de España con los trenes, que si ves un mapa de España, según la distancia, lo hicieron en el extinto diario público en papel, que según la distancia, si haces un mapa de España, según la distancia que hay en tiempo, se achata por determinadas partes y por la otra se amplía, ¿no? Pues esto pasa en Madrid, que las distancias a los hospitales que te parecían asequibles cuando eres más mayor parecen interminables, se hacen interminables, sí. Y son iguales, ¿no? O el diario, ¿no? El diario estamos acostumbrados, pero de la velocidad con la que anda la gente en el metro, cómo suben, cómo bajan para personas mayores, pues es más complicado, ¿no?
3: Antonio, tú has estado en la Puerta del Sol.
2: Sí,
3: es imposible esta noche no pensar en las cientos de personas que están ahí acampadas.
2: Claro.
3: Así una primera impresión que has notado, qué efervescencia hay ahí.
2: Mira, he notado un calambre extraordinario de un montón de gente joven y de ciudadanos que se acercan, que no acampan, pero se acercan a ver, a preguntar, a escuchar, a decir. Y creo que hay un motivo fuerte para creer que esa gente que está ahora mismo acampada en la Puerta del Sol tiene razón. Da igual si es una ideología de un lado o del otro. Sencillamente, estamos igualados todos por la base. Hay una realidad crudelísima, como ha dicho Edu, que es que la Madrid se ha convertido en un espacio de especulación, y en la Puerta del Sol ahora mismo está siendo el otro faro de Madrid. Estamos en un faro de Madrid y el de la Puerta del Sol es otro faro que mañana va a tener probablemente una decisión que tomar, y es una decisión que es colectiva. Estés de acuerdo o no, hay una decisión colectiva y cívica, que es qué sucede con lo que a partir de mañana puede venir para intentar empezar una posible rehabilitación de aquel Madrid que en los años 90, yo lo recuerdo formidable. O sea, mi juventud en los 90 fue un Madrid lleno de cruce, de mestizaje, la feliz bastardía de que la gente podía vivir porque podía vivir. Y este Madrid de ahora es un Madrid pues muchísimo más áspero, es un Madrid muy de zotal, es un Madrid donde te tienes que acostumbrar a vivir en una casa con siete, porque ese es el lugar que le queda a la gente joven. No es el lugar que le queda a la gente joven. Es el lugar que le han obligado a escoger a la gente joven, porque aquella crisis de 2007, aquella gente que de algún modo la provocó, no se arrepintió, se escondió y volvieron a emerger.
3: Marina, ¿alguna fe en que mañana se encuentre un principio de solución?
0: Bueno, yo creo que hay opciones de que el decreto famoso, conocido como decreto Mari Carmen, pueda salir adelante, ¿no? Yo creo que están negociando todos con todos y no es descartable que lo aprueben, pero el problema de la vivienda me temo que tiene una envergadura mucho mayor que un decreto, ¿no? Antonio lo decía, es un primer paso. de un proceso de cambio que creo que tiene que ver con ajustar oferta-demanda, ¿no? España ha crecido mucho en población,

0: ha hiperconcentrado población en unas zonas en detrimento de otras. Tenemos una España vaciada y otra España hiperpoblada, y esa es una dualidad de ubicación poblacional sobre un territorio que es un problema de distribución de gente en el conjunto del país. Exige más construcción de casas, exige más seguridad jurídica para los dueños de los alquileres, exige más fortaleza para evitar que gente que pasa por problemas a lo largo de un momento, una coyuntura de su vida y no puede pagar, no termine desahuciado por una entidad financiera. Exige facilidades para que la gente joven, parejas jóvenes que inician su proceso de vida, su proyecto de vida, puedan acceder a una vivienda no solo en alquiler, sino en propiedad. Y exige actuar en zonas donde hay una altísima concentración de población, porque hay una altísima concentración de actividad económica. No hay un problema en un pueblo pequeño del sur de Álava. Hay un problema en las ciudades donde se concentra mayor cantidad de gente y mayor, por tanto, cantidad de actividad productiva, ¿no? Todo eso cabe en un decreto, en mi opinión, no, pero creo que exige grandes consensos, que no sé si este país está para estas cosas. Bueno, yo soy un jubilado de la política, pero les deseo suerte, porque es una de las grandes envergaduras, de los problemas de mayor envergadura que tiene este país. Sin duda, este es el primero en el CIS por algo. Es porque lo es.
1: Sí, oye, hablamos de Madrid, pero está Madrid, está Málaga, sí, Sevilla, Valencia, Barcelona,
2: Bilbao, San Sebastián, incluso en principio ciudades mucho más pequeñas, o sea, sí, incluso en Asturias se nota ahora con el con el este turismo, ¿no?, de buscar
1: con los cursos turísticos también.
2: Yo es que claro, como me dicen utópico, ¿no?, pero es que yo cada vez me suena más en la cabeza una palabra, está guillotina, que me gusta mucho, es una palabra que me gusta mucho, que hecho de menos.
3: Eso no es utópico, eso es Robespierre.
2: Eso Robespierre es una herramienta del hogar que cada vez he hecho más de menos. Y luego hay otra palabra que últimamente, ya que aquí en El Faro hablamos mucho de palabras, que me suena bien, pero que bueno, me llaman utópico, me llaman comunista, que es expropiación. A mí expropiación también me suena para determinados conglomerados de gente que encima hoy día de compañías bien conocidas, como fondos buitre, que a mí me apetecería un rato vivir una expropiación así, tampoco muy exagerada, ¿eh?, pero por lo menos para que se me quedase una sonrisilla en el tema de la vivienda, que llevo triste durante muchos años.
0: Lo de guillotina ha sonado moderado.
2: Sí, ¿no? Ha sonado moderado. Sí, bueno,
0: 4.5 ideológico.
2: Eso es.
1: Este faro lo hemos titulado El Faro Vistas. Sí, claro. El Faro Vistas. Entonces, yo siempre os hago esta pregunta cuando tenemos la tertulia de los amigos de Lucas. ¿Qué os ha venido a la cabeza al oír la palabra vista? Quiero preguntar a Edu Madina y Galán, joder, que vais con vuestras gafas, claro. ¿En qué habéis pensado?
0: A mí, yo tengo obsesiones raras con cosas de la Constitución española. 13 años de diputado produce cosas, pues yo tengo este problema, ¿no? Hay una palabra que no aparece en la Constitución, que es en la que he pensado cuando me habéis dicho que era la palabra vistas, y que sí aparece, por ejemplo, en dos constituciones de dos países que a Antonio Lucas le gustan mucho, Portugal e Italia. ¿Qué palabra no aparece? Paisaje. No está.
1: ¿Ah? En la Constitución no aparece la palabra paisaje.
0: ¿Por qué? Pues no sabe. Igual no estaba construido esto y no pudieron subir a ver y dijeron, hay que poner paisaje en la Constitución. Italia,
1: hay
0: Portugal...
1: Hay que cuidar el paisaje, por ejemplo. Claro, hay que mantener el paisaje.
0: Hay que cuidar el paisaje. Hay un artículo, que es el 45, que dice que las españolas y los españoles tenemos derecho a un medio ambiente adecuado. Adecuado se adecua a cada contexto de significación de lo adecuado. Claro. Y el Tribunal Constitucional dice que ahí dentro cabe el paisaje, pero la palabra no aparece. Yo propondría a nuestros legisladores y legisladoras una reforma constitucional que incorporara esa palabra, como lo hacen los italianos o como se ha hecho también en Portugal, porque vistas remite a paisaje y paisaje a mí me remite a belleza. Y la belleza tiene que tener un hueco en nuestra Constitución.
2: A mí me devolvió vistas, estaba muy, muy asociado a un mito que comienza en el desarrollismo y que es desde la segunda residencia, ¿no? Ya que vamos a hablar de vivienda, y es que la gente compraba chalés o apartamentos con vistas al mar, ¿eh? Con vistas al mar o vistas a la montaña, ¿no? Sí. Y en esa inocencia de toda esa población española que por fin podía llegar a comprarse una segunda casa y que creía, porque esto es muy importante, si hay vistas al mar, o si hay, que esto lo dijo Antonio al principio, o si hay vistas a la montaña, y más en el mar, por la condición física, es que alguien te ve a ti desde abajo. Es decir, es que alguien te ve a ti y dice, allá está ese hijo de tal
1: que le va mejor que a mí, que le va mejor que a mí, ¿no? Entonces, siempre una cosa con vistas.
2: En efecto, porque era aspiracional. Es totalmente,
1: aspiracional,
2: ¿no?
1: Exacto.
2: Y
1: era.
2: Las cosas siempre se ven.
1: Era y sigue siendo aspiracional.
2: Bueno, ahora ya
1: es imposible, ahora ya es una utopía total.
2: Entonces a mí las vistas me llevan a esas escenas de los 70 y 80 y el tomavistas, ¿no? El tomavistas, estos aparatitos que tomaban las vistas de aquello que no nos queríamos olvidar.
1: Alejandro, ¿no habéis pensado en vuestra vista? ¿En las gafas, en la miopía, en lo que tengáis?
0: Pues mira, la verdad es que no.
2: Yo no lo tengo tan integrado, es que creo que veo bien.
0: ¿Qué nos estás llamando? ¿Estás llamando gafoso?
2: En efecto, yo voy al oftalmólogo pensando para qué.
1: Porque con la presbicia, ¿cómo vais?
0: Joder, Mara, mal. Somos mayores, tenemos regular.
1: Tenemos a un oftalmólogo al que vamos a preguntar ahora todas las dudas. Alejandro, ¿tú cómo vas con las gafas? ¿También sientes que ves bien y que no las llevas, como Edu Alán?
4: No, o sea, yo no veo muy bien.
3: Y además te has cambiado de gafas hace un rato.
4: Sí, porque las otras
3: claro.
4: O sea, bueno, que veo peor con estas. y voy mucho y cada vez el número va creciendo y me cambio me hago esto, me compro las gafas, cuestan una pasta. Esto me gustaría hablarlo luego con la persona de la clínica y cada vez veo menos. O sea, intento estar al día de mis dificultades y cada vez veo peor. Entonces digo, pues sí, y me quito las gafas y digo, pues yo creo que veo mejor sin gafas que después de haberme gastado 400 euros en los cristales. Y
3: tú ves mis mensajes desde aquí. Este es mi cuerpo de letra. O sea, hay veces que mi mujer me dice, pero tío, enséñame el móvil en vez de llamarme, que donde esté lo voy a ver. Porque tengo un cuerpo de letra bárbaro.
1: De 25 es ese cuerpo de letra.
3: O sea, de mandar secretos en los toros. ¿Eh?
1: Pero no llevas gafas tú, Antonio Lucas.
3: Sí, las llevo.
1: Las tienes aquí.
3: Las llevo aquí, pero me las quito ahora. Pero sí, claro, también tengo la vista cansada y tengo, o sea, me encuentro mejor que Madina, pero por lo que veo.
0: Yo tengo la letra más pequeña, joder.
1: Pero es que esa letra es gigante.
3: Mira, viniendo antes con Santi de Madrid, uno de los oyentes constantes del Faro, yo venía pensando en otra cosa y me ha saludado, nos hemos saludado en la puerta y me ha dicho, ¿has pensado en este poema de Wisława Szymborska que se titula Amor a primera vista? Y no había pensado en él, y es un poema espléndido de la Szymborska, que es una de las grandes poetas de la segunda mitad del siglo XX, polaca y tal. Mira, ahí está Santiago, podrá decir que es así, que me ha dado él el pie. Y no venía yo pensando, fumando y pensando por aquí, por la calle, en cosas de vista, y cuando he llegado, me ha dicho
1: Amor
3: Santi
1: a primera vista, pero no se nos había ocurrido al equipo tampoco. De hecho, ¿no? Hemos hablado de mil cosas relacionadas con la vista y no del amor a primera vista. O sea, que gracias, Santi.
2: El amor a primera vista.
1: ¿Creéis en el amor a primera vista?
2: En el amor a primera vista, no. Creo que sería el amor ciego, por otra parte.
3: Guillotina contra las primeras líneas de playa.
2: Entiéndeme, no creo el amor a primera vista que dure. Esto sería un poco la idea. O sea,
3: durar no tiene por qué durar.
2: Pero es que el amor lleva quizás implícito un tiempo razonable. Enamoramiento a primera vista, yo lo sería, en mi opinión, más ajustado. Y luego pensé, cuando también viniendo para aquí, pensé probablemente las dos expresiones más cursis para despedirse. Una de ellas incluye vista, que es hasta la vista. Sería hasta la vista. Y dices, ¿pero qué estás diciendo? Adiós. Tal. Pero solo superado por la peor expresión para despedirse, que es chaito.
3: Chaito.
2: Chaito.
3: Eso es para sacar tu ojo.
2: Sí. Yo he retirado la palabra a gente que me dicen, chaito. No, hasta nunca.
3: No, pero yo sí creo en el amor a primera vista. ¿Sí? Yo sí creo, sí, a mí me ha pasado.
4: Pero porque no ves bien.
3: También puede ser. A lo mejor es porque no me ves bien a mí. Eso es aún más posible. No, pero yo sí creo que hay momentos en la vida en que uno se encuentra con alguien y por las circunstancias que sea, hay una serie de herramientas, alicientes, elementos, químicas que van combustionando ahí y a mí me ha pasado. Amor a primera vista y permanecer con esa persona un tiempo prudencial hasta que termina el amor, que son 3 meses.
1: Madina.
3: Más o menos.
1: No, un visto y no visto, ¿no? Un amor a primera vista, sí. Visto y no visto.
0: Impacto de una persona que se transforma. Sí, creo en ello. Puede pasar. Y de hecho, yo creo que cuando era más joven me pasó y conozco gente que le ha pasado, ¿no? Creo en ello. Y la primera sensación que te produce alguien normalmente es muy importante, es mucho más que la segunda o la tercera sensación. Juega un papel definitivo en la instalación de su significado en tu vida. Creo en el amor a primera vista, incluso sin gafas.
3: Bueno, y se da entre amigos. Es decir, tú y yo nos conocimos un día, hace 20 muchos, años ya probablemente.
0: Y nos quisimos.
3: Y, pum, y a Galán igual, yo a Galán lo vi, ¿sí?, un día. Y esas veces que dices,
2: y como something stupid, I know I stand in line before you think you take the time.
3: Pero es verdad, hay gente que de un golpe lo